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Es el domingo 5 de julio de 2026 y estamos a una hora aproximadamente de que inicie el México-Inglaterra. ¿Por qué? Porque el partido está retrasado esta tarde en el Estadio Ciudad de México. Son los octavos de final que se juegan en el Coloso de Santa Úrsula, el histórico Estadio Azteca y tres veces mundialista, y que podría ser testigo de un nuevo capítulo, quizás el más importante en la historia del fútbol mexicano esta tarde.

0: Una tormenta eléctrica tiene pausado el inicio, el arranque del partido entre México e Inglaterra. Vamos hasta inmediaciones del Estadio Azteca. Ahí se encuentra nuestra querida compañera Daniel Diturbide. Daniel, nos las aplicó de nuevo Tlaloc, una hora de atraso.
1: ¿Cómo estás, Juanpa? Estoy, digamos, en el medio campo del Estadio Ciudad de México y te tengo información de última hora. La alerta de tormenta eléctrica acaba de acabar. Está lloviendo fuerte sobre el estadio, pero las actividades dentro de la cancha se acaban de reanudar. Déjame explicarte brevemente, por favor, qué es lo que pasa con el protocolo de alerta por tormenta eléctrica. Lo que no se puede hacer cuando está el protocolo de alerta por tormenta eléctrica, no puede haber actividades en el césped, en la cancha. Reporteros, fotógrafos, elementos de seguridad, todos se tienen que retirar. La lluvia no es el problema es la alerta por tormenta eléctrica, misma que acaba de terminar a pesar de la fuerte lluvia que está cayendo sobre el estadio y las actividades en la cancha se acaban de reanudar. ¿Qué quiere decir eso? Que los equipos técnicos están entrando a preparar las diferentes bancas, que los utileros de las selecciones, como se les llama, que entran con los balones, acaban de entrar a dejar los balones para que empiece, como el protocolo lo indica, el entrenamiento y calentamiento de los porteros de ambos equipos. La gente puede regresar a sus asientos y al parecer el partido iniciará a las 7:00 de la noche. Queda una hora para el protocolo de calentamiento y entrenamiento, para el protocolo de la FIFA y que el silbatazo inicial se dé entonces una hora después de lo que estaba programado. El ambiente, mientras tanto, Juanpa, en el estadio es inmejorable. Hay un grupo nutrido, hay que decirlo, de ingleses que están acostumbrados a las inclemencias del tiempo en los estadios y no han parado de brincar y de cantar ni un segundo, sobre todo porque por protocolo también de la FIFA, el estadio va alternando canciones mexicanas con canciones británicas, que hay que ser honestos y son bellísimas, desde Coldplay hasta los Beatles, hasta U2, pero inmediatamente empiezan a brincar y a gritar y a cantar. La porra mexicana los silencia, Juanpa. Es una cosa increíble lo que ocurre en este estadio, a pesar de que la gente está mojada, cansada, ansiosa, nerviosa. Todo pinta para que sea una noche histórica y ojalá que la selección cierre con broche de oro esta participación que puede ser histórica. Decía cierre con broche de oro, por supuesto, porque México deja de ser hoy, pero que la pelota siga rodando para la selección.
0: Sin duda, ese es el mayor deseo esta tarde de todas y todos los mexicanos. Estoy platicando con Daniel Diturbide, quien nos confirma que se ha levantado el protocolo de alerta por tormenta eléctrica, lo que significa que se reanudan todas las actividades en la cancha. Y entre todas esas actividades, pues nos decías, Daniele, estás en medio de la cancha y por esa razón, cuando se levanta el protocolo, la prensa, los baloneros, los árbitros, los jugadores pueden saltar al terreno de juego. ¿Cómo sientes el pasto, Daniel?
1: El pasto del Estadio Ciudad de México es una belleza. Fue una inversión de más de 5. Ahorita este ruido que estás oyendo es precisamente porque está saliendo a entrenar el cuerpo de arqueros de la selección inglesa, lo que confirma lo que te decía, junto con la presencia de un montón de colegas aquí cerca de mí en la línea de la cancha. El césped del Estadio Ciudad de México tiene la más alta tecnología. Es un césped híbrido, no hay un solo charco en él, que tiene un sistema de absorción del agua de primer mundo. Insisto, la inversión en la remodelación del estadio solo para el pasto fue de más de $5 millones. Y deja que dejo el ruido cuando salen Carlos Acevedo, el tal Arrangel y Paco Memo Ochoa. Te dejo unos instantes con este sonido. Ahí se alcanza a percibir, me imagino, Juanpa, el ambiente que hay en el Azteca para recibir a los arqueros mexicanos.
0: Bien, Daniel Diturbide, gracias. Gracias por esta crónica y esta información que es importante, el levantamiento de la alerta por tormenta, lo que significa que podría iniciar el partido en punto de las 7 de la tarde. Nos enlazamos, si nos los permites, en un ratito más contigo, Daniel, eso del filo del inicio del partido.
1: A la hora que tú quieras, Juanpa, y sí, te confirmo, la alerta por tormenta eléctrica ha acabado y la FIFA tiene muy estricto ese asunto, por lo que ellos estoy segura que saben que el pronóstico de este problema en particular ha terminado. terminado, aunque insisto, está lloviendo y está lloviendo fuerte en el Estadio Ciudad de México.
0: Gracias, Daniel Diturbide, desde la cancha del Estadio Ciudad de México. Y justo en las inmediaciones del estadio también está María Eugenia Rojas. Maru Rojas, ¿cómo va? Pues el ingreso, no sé si ya entraron todos, si todavía hay fila. ¿Cómo va el asunto afuera del Estadio Ciudad de México, Maru?
2: Juan Pablo, te saludo con las imágenes de Alberto Muñoz Tlahuiz. Fíjate, sigue entrando la gente. Si este partido hubiera rodado el balón en punto de las 6 de la tarde, pues todos estos que ves que apenas están llegando se hubieran quedado sin ver el inicio. Sigue llegando la gente con boleto, pero nunca como ahora, nunca como ahora habíamos visto ya gente que ofrecía y gente que ofrecía boletos y gente que solicitaba boletos. Pero nunca como ahora, las historias que nos acaban de contar, le decía yo al compañero que viene de Tampico, que si se quedaba a contarte la historia en el micrófono, y me dijo, ya he recibido muchos insultos, la gente ya me dijo que me pasé de buena gente y no quisiera que mis amigos y mi familia vieran que no logré entrar al estadio. Una persona de Tampico dio 80,000 pesos de adelanto, le faltaban 40,000 para ingresar a una parte media o baja, y le dijeron que aquí se veían en la entrada. Obviamente nunca llegó la persona que le había prometido el acceso.
0: Uy, qué lástima.
2: Y nunca como hoy había habido tanta persona con cartulina en mano y con la leyenda Busco Boleto. Hemos visto a más de 20 grupos de personas pidiendo boleto. El amigo de Tampico está de regreso. No sé, ¿encontraste a la persona? ¿Ya vas a entrar?
3: No, apenas voy a ver. ¿Dónde va a ayudar? A ver si sí.
2: Ah, parece que alguien le va a vender un boleto. A ver si sí.
0: A ver si sí.
2: Porque,
0: y si
2: pues,
0: sí.
2: Ya... Y si sí. Eso dice su pancarta. Busco boleto y si sí. Eso es lo que dice su pancarta. Hay mujeres, hay familias. Y como lo ves,
3: van a perder,
2: van a perder, por supuesto. ¿Cuál es su marcador? Venga y dígame. 2-1. Es el marcador que ha dicho casi la mayoría de la gente. Y aquí siempre se arma una verbena. Pero el día de hoy la lluvia pues ya llevó a la gente a empezar a ver,
0: claro,
2: el partido. Y esto que nos contesta también nuestra compañera, que ya se está empezando a dar el calentamiento. Y por supuesto que deben de estar también las narraciones. Aquí sigue cayendo la lluvia tupida. Y no es solo la lluvia, Juan Pablo. El aire es fuerte. La mayoría de las,
0: ¿sí?,
2: familias que vienen con niños vienen en short y playera. Y ojalá
0: un
2: que
0: clima,
2: la salud les llene a todos.
0: Un clima muy londinense el de esta tarde, pero esperemos que al final sea la altura, el factor climático o natural, mejor dicho, el que influya en este partido y por supuesto el actuar de la selección. Maru, regresamos contigo en un ratito.
2: Estamos pendientes, yo creo que ya salió la selección al césped porque los gritos suenan hasta acá.
0: El rugido del Estadio Ciudad de México. Y por ahí a la altura de la puerta 8 está Laura Cardoso. ¿Qué novedades por allá, Laura?
4: ¿Cómo estás, Juan Pablo? Pues ya todo está tranquilo por este lado. Terminaron de entrar todos los aficionados. Esta hora que dieron extra para el partido, para iniciarlo debido a la lluvia, pues les dio tiempo a muchos aficionados a poder llegar con tiempo, porque ya venían retrasados por esta lluvia que pues empezó desde las 3 de la tarde prácticamente, que continuó y después terminó y otra vez volvió a empezar, Juan Pablo. Tenemos aquí lluvia nuevamente, ya está disminuyendo, sin embargo, pues todavía quedan algunos por ahí retrasados llegando, que esperemos lleguen a tiempo. Como puedes ver, los elementos de la Secretaría de Seguridad Ciudadana pues han tenido que usar todos sus impermeables, replegarse hacia las paredes para poder evitar un poco este problema de la lluvia. Juan Pablo, el Servicio Meteorológico Nacional estima que continúe lloviendo al menos hasta que empiece el partido y posteriormente pues vaya disminuyendo la lluvia. Ha sido una jornada, Juan Pablo, larga, en la que hemos visto cómo los aficionados incluso jugaron avión. Así entraban, así llegaban aquí a esta puerta. Y también hubo pelea incluso de gallos, pero
0: ¿cómo?
4: Gallos con botargas.
0: Ah, bueno, ya me andabas preocupando,
4: sí, aquí,
0: dije,
4: aquí,
0: bueno.
4: No,
0: eso está prohibido.
4: Aquí se pone bueno el ambiente, sí, se pone bueno el ambiente.
0: Bien, Laura.
4: Vamos a esperar a ver cómo se dan las cosas aquí, pero todos vaticinan que sea un logro de la selección mexicana.
0: Que así sea, y será un hervidero el Estadio Ciudad de México. si así ocurre. Gracias, Laura Cardoso. Regresamos contigo en un ratito. Pausa, es breve.
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10: Considerada el segundo pulmón del mundo, la selva del Congo es la segunda selva tropical más grande tras el Amazonas. Se extiende por 6 países africanos y es famosa por ser el hogar de gorilas de montaña y los chimpancés. Sus densos bosques son esenciales para la lluvia regional y el sustento de millones de personas. La conservación de este ecosistema es prioritaria para proteger especies endémicas y mantener la biodiversidad.
5: Territorio animal.
11: Los gatos son mascotas fascinantes que combinan independencia con momentos de afecto profundo. Su agilidad y elegancia los hacen únicos en el hogar. Aunque disfrutan de su propia autonomía, el ronroneo de un gato es una de las melodías más relajantes para sus dueños.
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11: Las vacas tienen mejores amigas y se estresan mucho cuando las separan de sus compañeras de establo por mucho tiempo.
5: Conoce más.
11: Los delfines duermen con un ojo abierto para mantenerse alertas ante depredadores y seguir respirando mientras descansan su cerebro activamente.
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0: Son las 6:15, 6:15, tiempo del centro de la República. Ya le decíamos antes de ir a la pausa, terminó el protocolo por tormenta en la Ciudad de México, lo que significa que la posibilidad de que el juego inicie en punto de las 7:00 p.m, tal y como se anunció poco antes de las 6, que había pues un aplazamiento de una hora. Todo parece indicar que no hay forma de que eso cambie. 7:00 p.m. sería la hora en la que iniciaría el partido. Me decía Daniel Diturbide hace un momento, saltaban los dos porteros, tanto el tal Arrangel como el portero inglés, a calentar a la cancha. Pero mientras inicia el partido, ¿cómo va todo? Justo por Paseo de la Reforma, hay que recordar que el gobierno capitalino dijo que habría un control, esta vez sí, un control de acceso peatonal luego de la tragedia del martes que dejó 4 personas muertas en los festejos tras el triunfo contra Ecuador, y bajo el protocolo que se supone se está respetando, se estaría respetando en esta tarde, ha avisado el gobierno capitalino que si usted tiene pensado ir a Reforma, ni se arrime por el acceso que está a la altura de la glorieta de la Diana Cazadora, porque ya está llenísimo. Tú estás ahí, Lisbeth Hernández. No, vamos con Óscar Zúñiga, está ahí en la glorieta de la Diana Cazadora. Iremos en momentos con Óscar Zúñiga. Antes, Si la Diana Cazadora está llena, imagínese cómo está el Ángel. Lisbeth Hernández, ¿estás tú ahí en el Ángel de la Independencia?
12: Juan Pablo, muy buenas tardes, me da mucho gusto saludarte. Efectivamente, reportamos en vivo desde el Ángel de la Independencia, que con un aforo lleno desde minutos antes de las 5 de la tarde, así es como luce, te lo puedes ver en estos momentos en las imágenes en vivo. Ni la lluvia, Juan Pablo, amenazó dos veces una tormenta bastante fuerte, y desde hace poco más de una hora, el llamado chipichipi no deja de caer en esta zona. Sin embargo, la gente no se ha ido, 25 mil personas es el aforo de este punto, que como te comento, ya está lleno desde hace un buen rato. Efectivamente, las autoridades han animado a la gente a que se vaya a otros puntos, debido a que aquí en la zona del Ángel ya está completamente lleno. Los filtros de seguridad, estos filtros son parte de las nuevas disposiciones por parte de la Secretaría de Seguridad Ciudadana. Estos filtros sí están funcionando, únicamente hay salidas del lado del río, de la calle Río Tíber, Esto es justamente del lado de la Diana Cazadora, es decir, no está cerca, justo para que la gente se distribuya. Aquí lo que puedes ver es que la gente, aunque se ha resguardado, compran sus impermeables, sacan los paraguas, pues están todavía muy animados y firmes esperando el inicio del partido, que aunque ya saben que se retrasó, pues ellos continúan aquí con todo el ánimo y bailando a los diferentes ritmos que ya se escuchan aquí en el Ángel. Es el reporte que yo te tengo hasta el momento. Juan Pablo, por supuesto que continuamos pendientes mientras seguimos a la expectativa de a qué hora va a iniciar. Pues aquí nos mantenemos firmes, sí, igual que los aficionados, pese a la lluvia, Juan Pablo.
0: Y será, ojalá y al paso de dos horas y cacho, le estemos contando el triunfo de la selección mexicana. De ser así, ahí donde está Lisbeth Hernández será una locura, probablemente la locura más histórica ocurrida en este país. ¿Por qué? Porque cada partido nos hemos ido superando, y si hoy accedemos a los cuartos de final, Paseo de la Reforma, pero no solo Paseo de la Reforma, muchas calles y plazas públicas de este país explotarán de la emoción y de la alegría. Le decía que bajo este protocolo de la Ciudad de México respecto a, distribuir la llegada de los aficionados y cerrar aquellas glorietas o calles donde ya no haya paso, la Diana Cazadora es la que se ha anunciado. Pues el cierre, el acceso peatonal ya está bloqueado. Óscar Zúñiga, tú estás ahí, Óscar.
13: Gracias, Juan Pablo. ¿Qué tal? Muy buenas tardes. Efectivamente, estamos aquí en la Glorieta de la Diana, en donde, bueno, pues algunos accesos ya se encuentran cerrados precisamente para llegar hasta este punto. Sin embargo, Juan Pablo, cabe señalar que, bueno, pues el Ángel de la Independencia está completamente lleno, y pues muchas de las personas que están por allá se están acercando hacia la Diana. Vemos a través de las imágenes de Cristian Ramírez, pues cómo se está llenando precisamente ya aquí la Glorieta de la Diana. Inclusive, Juan Pablo, en esta ocasión pusieron cuatro pantallas para que la gente se vaya distribuyendo y, bueno, pues no existan las aglomeraciones que han causado serios daños en otras ocasiones. Sin embargo, Juan Pablo, bueno, pues estamos viendo la algarabía que existe entre todas las personas que se encuentran aquí. Hay un ambiente total de fiesta mientras esperan a que empiece el partido, que sufrió un retraso precisamente por la lluvia. Cabe señalar, Juan Pablo, que bueno, pues las personas están ya, muchas de ellas apostadas en las pantallas para empezar a ver el partido entre México y la selección de Inglaterra. Sin embargo, bueno, pues todavía se ve que siguen llegando, aunque a pesar de que las entradas principales hacia esta glorieta ya las han cerrado, pues las personas se están dando las mañas para poder llegar hasta este punto y poder disfrutar de este encuentro, Juan Pablo. En estos momentos estamos viendo ya en las pantallas aquí en la Glorieta de la Diana que están empezando a hacer algunas transmisiones del partido, sobre todo los entrenamientos, ¿sí?, allá en el estadio, sí, de Ciudad de México, y ante ello, pues la gente pues se comienza, Oscar, a gritar y apoyar la selección mexicana. Pues Juan Pablo, así el ambiente de fiesta aquí en la Glorieta de la Diana la Cazadora.
0: Estallan ahí a la altura de la Diana Cazadora. En cuanto comenzó la transmisión, es decir, como que apenas si conectaron las pantallas, donde aparece el seleccionado tricolor calentando en la cancha del Estadio Ciudad de México, la locura. Comienzan a usar esta famosa espuma que ha dejado fotografías aéreas impresionantes y comienzan todos a saltar. Es la emoción ahí por Paseo de la Reforma, que ya está llenísimo, aunque se supone han instalado más pantallas. Veremos si se siguen bloqueando algunos otros accesos peatonales, como el de la Diana Cazadora en este momento. Y si el festejo está ocurriendo antes del partido, en la antesala del partido en México, imagínese en donde están nuestros paisanos, en cada punto de este planeta, donde hay mexicanas y mexicanos, pero sobre todo justo en Inglaterra, en Reino Unido. En Reino Unido hay fiesta también a la espera de que su seleccionado pueda ingresar a los cuartos de final ante la selección mexicana. Pero no solo los ingleses festejan y se reúnen en Reino Unido, sino también los mexicanos. Vamos en estos momentos en vivo hasta uno de los famosos pubs, Public House, esta zona tradicional de bares y antros, el núcleo de la vida social británica. Ahí se encuentra nuestro compañero Francisco Hernández, él es compañero de Grupo Fórmula, quien la vacación lo toma por aquellos lugares. Paco, ¿cómo va todo por allá? Entiendo, estás en una reunión de mexicanos ahí en Inglaterra.
14: Saludos al auditorio y al estudio, Juan Pablo. Me encuentro aquí en Londres, Inglaterra. Miren hasta dónde me trajo qué feliz Vázquez. Me dio chequera abierta. Se puso espléndido el señor. Mira, en Vauxhall aproximadamente hay entre 600 y 700 mil. Son gente que igual está de vacaciones y apoya a esta hermosa selección. ¿Sí? Quiero darte un pequeño dato. La selección de Inglaterra nunca le ha ganado a México en la Ciudad de México. Son 3 juegos, de los cuales hay 2 ganados por parte de México y hay un empate.
0: Sí, la historia o el antecedente dice que México es superior, al menos en la Ciudad de México contra Inglaterra. Francisco, cuéntanos, vemos en las imágenes varias casacas, varios jerseys verdes de la selección mexicana. ¿Cuántos mexicanos calculas has podido ver y contar en estos días y sobre todo en esta reunión?
14: Lo que me comenta seguridad, Juan Pablo, son cerca de 700 personas las que se encuentran dentro de este pub. También la gente empieza a bailar al ritmo de Juan Gabriel, un poco de salsa, un poco de cumbia, al ritmo de los Tigres del Norte. Así que la cerveza y la música no para, aunque se haya pospuesto una hora el partido.
0: ¿Cómo tomaron el que se pospusiera una hora el partido? Me imagino que pues van a llegar más enfiestados, Paco.
14: De hecho, sí, saldríamos a las 3 de la mañana, pero como te digo, la cerveza, la música no va a parar hasta las 5 de la mañana, si es que se puede.
0: Es el permiso que hay, extendieron el permiso, entiendo, de esta área.
14: Exacto, el gobierno de Inglaterra extendió el permiso a las 5 de la mañana para los pubs.
0: ¿Normalmente a qué hora cierran? ¿Una?
14: Una de la mañana.
0: Una de la mañana, 4 horas extendieron. ¿Por qué? Porque el partido estará en desarrollo. Francisco Hernández, platicamos contigo en un ratito.
14: Justo, Juan Pablo.
0: Gracias, es Saludos. Francisco Hernández, compañero de Grupo Fórmula, por allá en Reino Unido, en Inglaterra. Y la celebración, 700 mexicanos

0: Nos hace como 40 minutos. Afortunadamente, la FIFA ha hablado, que ya ha informado, ¿sí?, a través de sus canales oficiales, que el partido va a comenzar a partir de las 7 de la noche. Yo primero quiero una zona donde te podrás imaginar que venimos caminando y hay muchísima gente, hay una cantidad importantísima de mexicanos, ¿sí?, hay muy pocos ingleses, Juan Pablo, eso también hay que decirlo, y hay que señalar que la cosa se está poniendo.
1: Un corte breve, Jaime, y regresamos. Pausa.
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5: El poder de la sandía. La sandía es la reina de la temporada, pues contiene más de un 90% de agua. Su consumo ayuda a reponer líquidos de forma deliciosa y natural. Además, es rica en licopeno, un antioxidante que protege tu piel del daño solar. Consumirla fresca en rebanadas o en ensaladas garantiza una hidratación inmediata mientras disfrutas de su dulce sabor.
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5: Las hormigas no tienen pulmones y respiran a través de pequeños orificios en sus costados, llamados espiráculos.
2: Caminando por México. Tulum, Quintana Roo, es el único pueblo mágico con una zona arqueológica frente al Mar Caribe. Sus playas blancas y atmósfera sustentable lo hacen destino de moda. Aquí, la historia maya se fusiona con un estilo de vida relajado, cenotes sagrados y selva.
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1: Son las 6 de la tarde con 30 minutos. Seguimos contigo, Jaime Núñez, desde las inmediaciones del estadio Ciudad de México. Pues ya, Jaime, a 20 minutos.
0: Ya estamos a nada, Juan Pablo. Te decía que, afortunadamente, para mi retraso, me convino también que se retrasara un poquitito el inicio del partido. Es que está lloviendo mucho, Juan Pablo, y las inmediaciones del Estadio Azteca pues no estuvieron exentas de todo el problema de la conectividad y, por supuesto, también de poder llegar de buena manera. Ahorita lo que tú estás escuchando es las inmediaciones de las que te imaginas en el que se están viviendo al interior de ese lugar. Ya estoy yo aquí, estoy a unos cuantos pasos de poder entrar ya para mi lugar, pues, para poder disfrutar del partido. Tengo entendido plantadas a las 7 de la noche va a iniciar el partido, así que bueno, pues vamos a estar muy pendientes hay

0: mucha, mucha expectativa. Hay mucha buena onda, Juan Pablo. Todo lo ¿sí? que se vive alrededor del estadio, con la gente que está en las inmediaciones, ahí en el circuito Azteca, la gente que está muy cerca aquí en el Pedregal de Santo Domingo, donde te llevan los camiones de última milla. La verdad está muy bonito, muy emotivo, ves a niños. Qué pena lo de la lluvia, pero bueno, es época de lluvia, ni modo. Con esto hay que arrear, mi querido Juan Pablo. ¡Te abrazo! ¡Cuídense mucho y que gane México!
1: Que así sea, Jaime Núñez, y que lo disfrutes. Será seguramente un día histórico.
0: Ya me voy para mi lugar.
1: ¡Córrele! ¡Córrele, Jaime Núñez! Jaime Núñez desde las inmediaciones del estadio, Ciudad de México. Y le agradezco que nos tome la comunicación esta tarde a Daniel Hipata. Daniel es uno de los preparadores físicos más importantes en nuestro país, con un gran recorrido en México, en el América, en Cruz Azul, en Pumas, diversos equipos de Centroamérica, selección nacional a principios del milenio. Daniel, gracias por tu tiempo. Buena tarde.
2: Hola, Juan Pablo, ¿cómo estás? Buenas tardes. Un saludo para todos ustedes.
1: Y Daniel es actualmente director de Ciencias Aplicadas al Deporte del Club Santos Laguna. Daniel, ¿cómo le cae a un vestidor que se atrase una hora un partido?
2: Bueno, de antemano podría haber algún contratiempo, algún cambio en los planes, en la estrategia, en cada uno de los pasos que se da desde el día anterior. Creo que, bueno, se había pronosticado de repente algún cambio hacia el mediodía para el partido en el día de hoy por tema climático y por algunos otros temas comerciales. Y en ese sentido creo que, bueno, que sí genera contratiempos, pero nada más que profundiza un poco la ansiedad, la inquietud y el nerviosismo propio de un partido en esta fase ya de decisiva del Mundial.
1: Justo en este lapso los jugadores tienen un itinerario para iniciar a una hora su proceso de calentamiento. Se les avisa que se atrasará el partido una hora, el terreno no está usable. Hay ejercicios, me imagino, de calistenia en el vestidor, algún tipo de estiramiento.
2: Sí, sin duda. Y también se prevé todo el tema de la ingesta, los horarios para el desayuno, los horarios para la comida, que debe ser a una hora determinada previo al partido, la carga que va a ser el combustible para el rendimiento posterior, y que después hay algunas ingestas más llegadas, más cercano al partido, pero que obviamente una hora podría retrasarse, hacen los ajustes en el vestidor, y con respecto a la preparación precompetitiva hay toda una activación donde los tiempos son muy exactos, y obviamente una hora de retraso podría de alguna forma generar un ajuste por parte del preparador físico, sí. y que los jugadores tendrán que adaptarse de alguna manera.
1: Estoy platicando con Daniel Hipata. Daniel, trabajaste en selección nacional, pero también trabajaste en los clubes capitalinos, es decir, conoces perfectamente la altura de la Ciudad de México. ¿Qué tanto podría influir eso el día de hoy a favor de los mexicanos y en contra de los ingleses que recién llegaron?
2: Sí, Juan Pablo, hay un porcentaje importante de impacto sobre el rendimiento de los jugadores, en especial los que no son nativos en la altitud, como la Ciudad de México, 2.240 metros. No es una altitud dramática como podría ser la de La Paz, como la de Cusco, por encima de los 3.000 metros, 3.500 metros, pero sí es una altitud que empieza a generar afectaciones sobre el organismo del jugador, sobre el rendimiento de los futbolistas profesionales. A la luz de los avances científicos, la tecnología, la profesionalización del fútbol y del entrenamiento en el fútbol y la preparación de nuestros jugadores, el impacto cada vez es menor. Pero jugadores que acostumbran a jugar en ligas europeas con una determinada temperatura, siempre a nivel del mar, siempre a temperaturas apropiadas y a horarios apropiados, va a generar un impacto. Entonces, para eso amerita una estrategia de horas de llegada previa al partido, una serie de temas de hidratación, de alimentación, de suplementación, de complementos que puedan potenciar el rendimiento del jugador y aminorar los efectos de la altura, y también una serie de ejercicios y algunos también medios externos que ayuden al mejor rendimiento a la hora del comienzo del partido.
1: Daniel Hipata, gracias, gracias por este tiempo y por esta explicación. Me imagino que le vas a México.
2: Por supuesto, estamos todos con la expectativa. Tengo tres hijas mexicanas que están ahora en el FanFest, bajo la lluvia y, sí. Y todos con la expectativa de... Son 30 años viviendo aquí en México y con la expectativa obvia de que de un triunfo de México sería importantísimo para todo el fútbol mexicano.
1: Y estuviste, si no me falla el dato, en el proceso junto al Vasco, por allá en el 2000-2002.
2: Sí, correcto. Tuve toda la eliminatoria... previo al Mundial de Japón y Corea 2002 con Javier Aguirre, la clasificación, jugamos la Copa América de selecciones en Colombia y después el todo Mundial de Corea-Japón, así que sí, conocemos ya un proceso mundialista.
1: Daniel Hipata, gracias por tu tiempo, un gusto.
2: No, un gusto, Juan Pablo, saludos a todos, que estén muy bien.
1: Gracias, es Daniel Hipata, preparador físico, director de Ciencias Aplicadas al Deporte de Santos Laguna. Y más allá de lo físico, de las piernas, seguramente el corazón y la mente juega un papel importante cuando entran al vestidor y les avisan, ¿saben qué? Se va a atrasar todo esto una hora. La emoción, la ansiedad por salir a la cancha es importante. Ya estamos a escasos minutos de que arranque el México-Inglaterra, pero ¿cómo van las cosas en otras plazas de la República Mexicana? En Jalisco, por ejemplo, ahí en la glorieta de la Minerva, Alberto Ibarra, ¿cómo va todo?
3: Hola, Juan Pablo, te saludo con muchísimo gusto. Pues cerca ya de 20,000 aficionados, el último conteo de Protección Civil Jalisco, y siguen llegando aquí en las inmediaciones de la glorieta de la Minerva, a esperas, ¿no?, después de este atraso del cotejo entre México y Inglaterra. Así que, pues sí, poco a poco siguen llegando los aficionados por esta calle de Juárez Vallarta, donde pues al fondo están cuatro pantallas ya instaladas para disfrutar a cerca de 50,000 aficionados, espera el día de hoy. El gobierno del estado de Jalisco colocó estas cuatro pantallas y más de 5,000 elementos, tanto de policía municipal como estatal, estarán cuidando a todos los aficionados que esperemos vengan sí. animados después del triunfo que se espera de la selección mexicana.
1: Alberto Ibarra, Gracias por estar ahí. Regresamos contigo en el transcurso de la tarde-noche, pues a la espera de que inicie la fiesta, y seguramente cuando caiga el primer gol de México será una locura también la Minerva. Gracias, Alberto.
3: Saludos.
1: Alberto Ibarra en la Minerva. Regresaremos en un ratito hacia allá. Y de la Minerva vamos a la Macroplaza en Monterrey, Nuevo León. Sergio Lara, periodista deportivo. Sergio, ¿cómo va todo por allá el ambiente? ¿Cómo les cayó el retraso?
4: Querido Juan Pablo y amigos de Radio Fórmula, pues el ambiente es inmejorable, es espectacular, a pesar del calorcito, pues la realidad es que el retraso, pues ni se siente, porque es una verdadera fiesta, una marea verde, es una verdadera locura, Juan Pablo.
1: Oye, Sergio, me imagino que además de la cuadrícula verde habrá uno que otro inglés, o de plano ni uno.
4: Ni uno, Juan Pablo, no se ha visto ni un inglés por acá.
1: Oye, Sergio, y la otra es, ¿el calor qué tal? Porque el verano en Monterrey golpea duro, ¿cómo los trata en este momento?
4: Pues mira, estuvo pesado alrededor de las 4:30, 5 de la tarde, que empezó a llegar la mayoría de la gente, pues muchas personas con abanicos, sentadas, echándose aire, pero poco a poco el viento... Y el mismo paso de los minutos pues fue suavizando un poco el calor. Entonces, no ha sido impedimento para que se haga presente la afición mexicana acá en la Macroplaza.
1: Marcador para esta tarde.
4: Pues mira, voy a ser muy soñador y muy optimista. Yo creo que hoy México avanza 2-0.
1: Coincido con el marcador. Sergio Lara, gracias.
4: Gracias a ti, Juan Pablo.
1: Es Sergio Lara, periodista deportivo en Monterrey, Nuevo León, y el ambiente... En la Macroplaza, así Monterrey, así Guadalajara, Jalisco, así toda la República Mexicana. Cuando son las 6:40 tiempo del centro, hay, claro, expectativa, emoción, hay sueños que se juegan esta noche en la cancha del Estadio Ciudad de México, que está en vísperas del que muchos Y cuando digo muchos, son los que saben del deporte, los que analizan el deporte, los que hablan del deporte, han dicho que el partido de esta noche entre México e Inglaterra podría ser el partido más importante en la historia del fútbol mexicano. Y esa es justo la razón que nos obliga a salir con todo a la cancha. Estamos a escasos minutos de que inicie el México-Inglaterra en la Ciudad de México. Gracias por estar en Grupo Fórmula. La pausa es breve, no se vayan.

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3: Bosque Nuboso de Monteverde, Costa Rica. Este santuario biológico es uno de los bosques más famosos de Centroamérica debido a su constante neblina y su increíble biodiversidad. Situado en la división continental, el Bosque Nuboso permite la existencia de miles de especies de orquídeas, insectos y aves icónicas como el quetzal. Es un laboratorio vivo para científicos que estudian el cambio climático, ya que su ecosistema depende directamente de la humedad de las nubes que lo atraviesan.
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3: Pátzcuaro, Michoacán. Este pueblo purépecha es famoso por sus plazas amplias y techos de teja roja. Su celebración del Día de Muertos en el lago es legendaria. Entre artesanías de madera y gastronomía local, ofrece una conexión profunda con las raíces prehispánicas.
2: Información sorprendente.
4: La orina de los gatos brilla bajo la luz ultravioleta debido a que sus componentes químicos naturales la hacen fluorescente.
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5: La presidenta Claudia Sheinbaum felicitó a Isaac del Toro por su triunfo en la segunda etapa del Tour de Francia 2026, así como al piloto Pato O'Ward por su triunfo en la carrera Mid-Ohio de IndyCar. Puebla consolida un modelo de infraestructura con sentido social, así lo remarcó el gobernador Alejandro Armenta al abundar en la estrategia que permite atender de forma inmediata las afectaciones provocadas por las lluvias y ejecutar el programa de pavimentación más grande en la historia de la entidad, con módulos de maquinaria distribuidos estratégicamente en 14 regiones. Tras una suspensión de aproximadamente 5 meses, el comercio marítimo entre Irán y Qatar se reanudó. Esto en el marco de memorando de entendimiento del gobierno de Irán con el de Estados Unidos. Informó Amy Arriaga. 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
6: 15 minutos, serán las 7 de la tarde, estamos justo a 15, a unos 15 minutos de que inicie el México-Inglaterra en el Estadio Ciudad de México. Y ya sabe usted que en estos tiempos los medios de comunicación juegan un papel básico, importante. Y hemos invitado esta tarde a platicar con nosotros a Alberto Escorcia, él es periodista en la investigación de noticias falsas y desinformación en Internet, pero también un experto en las tendencias. Alberto, ¿cómo estás?
7: Muy bien, muchas gracias por la invitación.
6: ¿Te gusta el fútbol? ¿Estás esperando el partido?
7: Me encanta, ya estoy aquí listo para verlo, que gane México.
6: Oye, Alberto, teníamos pensado que a esta hora de la tarde pues ya hubiera avanzado la mitad del partido. No ha iniciado, pero ¿cómo ves el comportamiento de las redes sociales en este momento? Y sobre todo, entiendo lo que está en tendencia en este momento es el partido que antecedió a este, el Brasil-Noruega.
7: Sí, justamente la búsqueda más popular en Google es el cómo quedó Brasil, ¿no?, contra Noruega. Y en Twitter hay un pleito candente sobre los pronósticos. Los mexicanos, en su mayoría, en promedio, pronostican 2-1 y los ingleses 4-1 o 4-2. En la parte de TikTok están haciendo una difusión masiva del abucheo que hubo contra los ingleses en su hotel. Y también están pues repitiendo lo que dijo Fer de Maná contra Liam Gallagher sobre su pronóstico de 5-0. Y en Facebook, que es más familiar, lo que veo más en miles de posts, es gente compartiendo pues la botana, cómo se están preparando. Hay muchos en vivos desde el centro histórico, también del Estadio Azteca. Y en el mercado de apuestas, en Pony Market, que también es una red social, Inglaterra tiene un 38% de apuestas de que va a ganar, México 32% y el empate 32%. Vemos de la parte inglesa, los tweets en inglés y los mensajes en inglés en TikTok y en Facebook, pues vemos muchos insultos hacia México, diciendo que un tuit muy polémico decía que México huele mal, ¿no? Y de pronto hubo una reacción muy masiva en Twitter, también en TikTok. Otros diciendo que pues iban a ganar, que son invencibles. Sin embargo, hay un tuit que me llama la atención de un usuario inglés que destaca que México es invicto en los mundiales en el Estadio Azteca, Pablo.
6: Y también hay una polémica, no sé si ya alcanzaste a leerla, es reciente. Resulta que a un jugador estadounidense, Folarin Balogun, supongo que así se pronuncia, la FIFA le levantó una tarjeta roja a partir de una petición de la Casa Blanca. Entonces, Gianni Infantino es tendencia en este momento, lo es Donald Trump por este favor o esta llamada que habría hecho el gobierno de Estados Unidos reclamándole a la FIFA la sanción al estadounidense Folarin Balogun, y también es tendencia esta tarde.
7: Sí, de hecho está empezando a crecer. Sin embargo, la tendencia más popular en México, en todas las redes, es Vamos México.
6: Sí.
7: Pero sí, justamente este caso, sobre todo en los portales de noticias políticas y en las cuentas políticas de Twitter, sí está destacando esta intervención presidencial, que no hay precedente, ¿no? Y justamente están cuestionando el papel de Infantino, de cómo se deja influenciar por el presidente Trump. Sin embargo, las tendencias más populares es Vamos México. Y del lado de Inglaterra, hay que recordar que es de madrugada en Inglaterra ahora mismo, y están preguntando si alguna vez México ha ganado un mundial, porque no saben, parece que no saben mucho de México, es lo que más preguntan en Google, y en Twitter pues están buscando dónde ver el partido, porque van a abrir los bares en Gran Bretaña hasta las 3 de la madrugada hoy.
6: Pues si se preguntan sobre México, esta noche nos conocerán. Alberto Escorcia, gracias por tu tiempo.
7: No, gracias a ustedes por la invitación y que gane México.
6: Que así sea. Es Alberto Escorcia, periodista en la investigación de noticias falsas y desinformación en Internet. Vamos México es la tendencia más clara en todas las plataformas en esta tarde-noche y escasos minutos del silbatazo inicial en el Estadio Ciudad de México. Heriberto Murrieta, gracias por la comunicación, Heriberto. Estamos a minutos de que inicie el México-Inglaterra.
8: Hola Juan Pablo, mucho gusto en saludarte. Efectivamente, una noche pasada por agua en la Ciudad de México, el partido ha sufrido un retraso de una hora, está a punto de arrancar. La única duda es, se había anunciado ya la alineación del equipo mexicano con Montes en la defensa central, pero hasta el último momento se sabrá ahora que el equipo mexicano está a punto de saltar a la cancha si Montes puede jugar o no, porque estaba ligeramente lesionado. De lo contrario, será Edson Álvarez quien ocupe la defensa central junto con Johan Vázquez ante un escenario imponente de 80,000 personas congregadas en el Estadio Azteca con un apoyo fantástico y con miles y miles de banderas que fueron repartidas al público que ha colmado las tribunas del Estadio Azteca en este día histórico para la selección mexicana.
6: Dentro de la táctica defensiva del Vasco Aguirre, ahora que mencionas el probable cambio entre Montes y Álvarez, Heriberto, ¿crees que haya un marcaje especial a Haaland, es decir, que haya un hombre encargado de marcarlo y de no soltarlo al poderoso delantero inglés?
8: Sí, yo creo que, Montes tiene más estatura que Edson Álvarez. Y no cabe duda que Kane es un jugador muy peligroso, un jugador que en cualquier momento puede hacer daño, que en cualquier momento se puede abrir un espacio, se puede fabricar el espacio para sacar un disparo. Acabo de ver a Edson Álvarez. Entonces, sí, se confirma que Edson Álvarez va en lugar de Montes en la defensa central del equipo mexicano. Edson lo sabe hacer muy bien como defensa central, por ese lado no hay tanta duda. Lo único que a mí me llegaría a preocupar es que Edson Álvarez generalmente está al borde de la tarjeta. Es un jugador muy fuerte, muy entrón, que no se achica, que mete la pierna, pero que en ocasiones está muy cerca de la tarjeta. Entonces, este es un problema que yo veo en el cual puede fincar parte de su esperanza el equipo inglés, pero hay una enorme confianza también, Juan Pablo, de que el equipo mexicano saque el resultado y se coloque en el sexto partido para enfrentar al conjunto de Noruega, que que derrotó a Brasil. Sí. El día de hoy, y lo dejó eliminado del campeonato mundial.
6: Ya me adelantaba, yo decía Haaland, me refiero a Harry Kane, el poderoso delantero inglés, que saltará esta tarde con el 9 por Inglaterra, y pensando, ojalá y así sea, al concluir este partido tendríamos que pensar ya en Haaland, el poderosísimo delantero noruego. Por último, Heriberto, pues se ha hablado mucho de la altura, se ha hablado mucho del cansancio físico que podrían presentar los ingleses, pero hablando de fútbol, ¿cómo ves el duelo que está por iniciar?
8: Oye, Juan Pablo, corrijo, porque finalmente Montes sí aparece.
6: ¿Sí?
8: En la alineación del equipo mexicano. Fíjate que es una buena noticia, porque no obstante que fue expulsado en el primer partido, es un jugador con muy elevada estatura, que realmente me parece que ha hecho un gran mundial, ha contribuido en gran medida a que el marcador se mantenga en cero, que la portería mexicana se mantenga en cero. Y con respecto a lo que mencionas, sí, claro, Kane yo creo que es un jugador que realmente puede preocupar. Haaland también, desde luego, es un hombre que en un momento dado puede inquietar al equipo mexicano por su elevada estatura, por su contundencia, por su disparo de larga distancia, pero por lo pronto pues creo que también el factor de la altitud me hace pensar que puede llegar a pesarle, sobre todo en el segundo tiempo, al conjunto de Inglaterra.
6: Heriberto Murrieta, gracias por esta comunicación y que sea un gran partido.
8: Gracias, Juan Pablo, un abrazo fuerte, que te vaya muy bien.
6: Gracias, es Heriberto Murrieta desde también inmediaciones del Estadio Ciudad de México, donde estamos apenas a minutos de que inicie, con una hora así de retraso, el México contra Inglaterra. Y hacía la corrección Heriberto Murrieta, había dudas sobre si César Montes iba a poder saltar a la cancha. Lo confirma, sí, César Montes estará en la alineación mexicana. Le reitero la alineación: Raúl Rangel, Jorge Sánchez, César Montes, Johan Vázquez, Jesús Gallardo, Eric Lira, Luis Romo, Gilberto Mora, Raúl Jiménez, Julián Quiñones, Roberto Alvarado. Es la alineación del equipo mexicano, insisto, a escasos minutos de que arranque este encuentro de octavos de final. Sorpresivamente para algunos, Noruega derrotó 2-0 a Brasil al mediodía con un par de goles del poderoso delantero y artillero noruego Haaland, y ya están en los cuartos de final, y será México o Inglaterra el equipo que enfrente a Noruega en los cuartos de final del Mundial. Y esta noche, insisto, podría México hacer historia, porque solamente en dos mundiales la selección mexicana ha logrado acceder a los cuartos de final, y ocurrió en 1970 y ocurrió en 1986, cuando coincidentemente México era anfitrión del Mundial. Son las únicas dos ocasiones en la historia en la que hemos podido avanzar a los cuartos. Es la coincidencia que hoy nos tiene ilusionados, pero también el actuar invicto del tricolor del Vasco Aguirre, 4 partidos jugados, 4 ganados, y la meta de Raúl "El Tala" Rangel, imbatible hasta esta noche, y esperemos así siga, así continúe. Han sonado los himnos en el Estadio Ciudad de México, y está a punto de comenzar el partido México-Inglaterra. Quédese con nosotros, porque estaremos con usted hasta las 8, pero a las 8 inicia Somos Locales, y estaremos prácticamente hasta la madrugada contándole, esperemos, el triunfo, el gran triunfo que pronosticamos y que esperamos todos esta noche en la Ciudad de México, de nuestro tricolor. Pausa

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3: Andrés Iniesta contra Países Bajos 2010. El gol más sagrado del fútbol español. En el minuto 116 del tiempo extra en Sudáfrica, Iniesta cazó un balón dentro del área y sacó un derechazo cruzado implacable, otorgándole a España su primera e histórica Copa del Mundo.
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4: Bosque Nuboso de Monteverde, Costa Rica. Este santuario biológico es uno de los bosques más famosos de Centroamérica debido a su constante neblina y su increíble biodiversidad. Situado en la división continental, el Bosque Nuboso permite la existencia de miles de especies de orquídeas, insectos y aves icónicas como el quetzal. Es un laboratorio vivo para científicos que estudian el cambio climático, ya que su ecosistema depende directamente de la humedad de las nubes que lo atraviesan.
0: Territorio animal.
3: El conejo es una mascota dócil, ideal para quienes buscan un compañero silencioso pero sociable. Requieren una dieta rica en heno y espacio para saltar libremente. Su naturaleza curiosa y sus largas orejas los convierten en animales encantadores que conquistan a niños y adultos.
0: Información sorprendente.
3: El hielo seco no se derrite, sino que se convierte directamente en gas en un proceso químico llamado sublimación directa.
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0: las 7 de la tarde en punto, en minutos, iniciará el México-Inglaterra. Desde la cancha del Estadio Ciudad de México, insisto, bajo el pronóstico de que hoy el tricolor haga historia y acceda a los cuartos de final del Mundial 2026. Y por supuesto que hay fiesta en la antesala del pronóstico de hacer historia en todo el país. Y claro que la hay en el Ángel de la Independencia, Enrique Hernández. ¿Cómo va todo por allá a minutos de que arranque el partido?
1: ¿Qué tal, Juan Pablo? Muy buenas tardes, te saludo con gusto. Como bien lo mencionas, me encuentro en este tramo de la columna del Ángel de la Independencia y también en la glorieta de la Diana Cazadora, donde, bueno, si bien la lluvia, como ya se había pronosticado, estuvo muy intensa, esa ya cesó. Lo que no ha parado son los festejos en el ambiente de fiesta. Las imágenes justamente de mi compañero Ricardo Rodríguez y Oscar Jiménez, bueno, están dando muestra de cómo se vive aquí este ambiente, y eso que apenas está iniciando este encuentro entre la selección mexicana contra Inglaterra. Vemos cómo están aquí brincando la guerra de espumas que se hace presente, pero también quiero destacar que sin duda alguna ha sido un operativo importante, que sin duda alguna ha detectado algunas bebidas embriagantes que fueron destruidas, pero vemos aquí cómo ya están completamente prendidos este ambiente y que con una botella en mano, una de nuestras simpatizantes están aquí presentes, pero el ambiente es de muchas familias, muchas fiestas, muchos niños pequeños que están aquí acompañando justamente a esta jornada deportiva que se vive aquí sobre Paseo de la Reforma. Bueno, podemos ver que ya estamos aquí viendo cómo se están manifestando esta alegría de la selección mexicana, y bueno, sin duda alguna vamos a estar al pendiente del desarrollo de esta justa deportiva que ya está aquí, todo lo que da sobre Paseo de la Reforma, y que estamos reportando en vivo este ambiente de sin duda alguna. Bueno, me quieren volar, pero no creo que aguanten el peso de tu servidor, Juan Pablo.
0: El peso de la historia que haremos esta noche, Enrique Hernández. Llegan y así ha ocurrido a lo largo del Mundial. Lo malo es cuando te lanzan a los ojos la espuma, pero donde hay un compañero, un colega reportero, llegan los aficionados, gritan, viva, vamos México, llega la espuma, llega el quiere volar. Ahí tiene usted, esto es a la altura del Ángel de la Independencia en la Ciudad de México. Hay alegría, ya ha iniciado el partido entre México e Inglaterra. Hace escasos minutos ya cayó, por cierto, la primera tarjeta amarilla contra Alemania. El defensor Declan Rice recibió la tarjeta, el cartón amarillo. Gracias, Enrique Hernández, ahí en el Ángel de la Independencia. En minutos volvemos contigo, porque vamos al Zócalo de la Ciudad de México, al Zócalo capitalino, donde está el FanFest, el principal FanFest de México como anfitrión, y ahí está la guardia, la cuidadora del FanFest del Zócalo, Andrea Meraz. Andrea.
2: Juan Pablo, qué gusto saludarte. Yo no sé cómo estás tú, pero yo aquí me muero de nervios con más de 50 mil personas viendo los primeros minutos del México contra Inglaterra. La amarilla que nos hace gritar esa grosería que en este momento no puedo decir, pero que también nos hace recordar este ambiente alegre, festivo, que todavía no tenemos un resultado, pero aquí ya nos sentimos campeones. Señor, platíqueme, ¿desde dónde viene el día de hoy?
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0: Y que Juan Pablo, que México, el mundo se entere la alegría que se vive aquí en el Fan Fest Ciudad de México, pero sobre todo la organización, la gran organización que han tenido en esta ocasión, porque no han dejado entrar a más personas para evitar algún tipo de incidentes. La recomendación es ya no tratar de llegar a este punto, porque te decía, son más de 50 mil personas las que ya están, a las que ya nos llovió, tuvimos tormenta eléctrica, vimos un pedacito del Brasil contra Holanda, lo disfrutamos, y mira, te dejo con esta estampa de niños, de personas que están alegres, que vitorean a la selección, y que bueno, pues vaya noche la que vamos a vivir el día de hoy, Juan Pablo, qué emocionante ha sido vivir, y como dices, ser la cuidadora de este Fan Fest México, porque yo creo que aquí no hay mejor afición que la mexicana. ¿Y cómo vas a gritar?
1: ¡Ahí está!
0: Juan Pablo, así la emoción desde el Zócalo de la capital del país.
2: Es Andrea Meraz, son los sombreros revolucionarios, los sombreros con el verde, blanco y rojo, las familias completas, niñas, niños, adolescentes, adultos, abuelitos, que se han dado cita ahí en el Fan Fest del Zócalo de la Ciudad de México, el Fan Fest más importante de México como anfitrión del Mundial. Y que cada que hay partido se llena. Y ojo, no solo cuando hay partido de la selección mexicana, sino también cuando ha habido otras citas. Nuestros hermanos colombianos han llenado también el Fan Fest del Zócalo capitalino. En fin, es el ambiente que aun y cuando ha llovido fuerte desde mediodía y hasta esta tarde-noche en la Ciudad de México, pues no dejan de festejar y alentar a la selección mexicana. Ya ha iniciado el partido, ya ha iniciado el encuentro en el Estadio Ciudad de México. Se retrasó una hora el partido, el inicio, el arranque del partido del encuentro de octavos de final a consecuencia de la tormenta eléctrica que azotó desde mediodía la Ciudad de México y que, según el argumento de varios periodistas deportivos que anticiparon que el juego se movería a las 12 del mediodía, justo el viernes, ese era el argumento, la tormenta eléctrica, que al final del día sí se concretó y sí retrasó por espacio de una hora el partido, que por momentos el viernes se habló de que arrancaría a las 12 del mediodía y que el propio Javier Vasco Aguirre reclamó en estos micrófonos de Grupo Fórmula esa idea. Se hablaba que la Federación de Fútbol Inglesa tampoco estaba de acuerdo y al final se decidió que se mantuviera a las 6 de la tarde, aunque FIFA nunca dio absolutamente ninguna comunicación oficial sobre este cambio. Inició con retraso, ya ha arrancado pues el México-Inglaterra y en las inmediaciones del Estadio Ciudad de México, Maru Rojas. Maru, me imagino que cada que hay una mínima aproximación del seleccionado nacional, se escucha el rugir del estadio. ¿Maru?
3: Maru, Maru.
2: Bueno, creo que no nos escucha Maru Rojas, quien está en una de las entradas del Estadio Ciudad de México, que ha habido una buena organización, y cuando hablo de buena organización la comparo quizás con aquella entrada, por supuesto, total contra Portugal, el amistoso que reinauguró el Estadio Ciudad de México, que hablaban de una mala logística para el ingreso. Pero hoy todo ha fluido bien, así como en los partidos de la fase de grupo. Maru Rojas, ahora sí te tenemos, Maru.
4: Venimos a una taquería bajando el puente de Acoxpa para cargar pila, ya no traíamos en la Live View. Y aquí unas 20 personas en una pequeña pantalla, como bien lo has mencionado, se emocionan cada que la pelota se acerca a la portería. No ha dejado llover, el aire también sigue gélido cada que sopla, pero el ánimo de verdad que calienta, el ánimo calienta aunque estemos a la intemperie. La gente sigue animada y la gente incluso sigue acercándose al estadio, lo que no había ocurrido en otros partidos, que este puente de Acoxpa se vaciaba totalmente cuando empezaba el partido, la gente se iba a sus casas a ver el fútbol y ahora están las familias buscando lo primero que encuentren, la taquería, el changarrín, el puesto ambulante para acercarse, donde haya una pantalla. todo es bueno y todos están empapadísimos, eso sí te puedo decir. Y y pues así estamos esperando a Maza que cargue por lo menos una rayita en nuestra live view para poderse transmitir la señal. El frío está de verdad que cala los huesos.
2: En este camino rumbo a los tacos, ahora sí que rumbo a los tacos, Maru, ¿observaste todavía a público rumbo al estadio? Es decir, ¿habrá a quien se le hizo tarde? ¿O de plano ya hay tranquilidad alrededor del Estadio Ciudad de México?
4: Baja del puente de Acoxpa, los que están haciendo su agosto son los visitaxis, y cuando los dejan en la parte baja del puente, la gente se baja, gente muy fifí, obviamente que tuvo para pagar el boleto, y le dicen, ¿y de aquí cómo? O sea, tienen el estadio enfrente y preguntan cómo llegar. Y le dicen, no, pues de aquí caminando, porque ya no me puedo acercar más. Entonces ya de aquí es como medio kilómetro a donde tienen que entrar a la taquilla. Y todavía preguntan cómo llegar teniendo el estadio enfrente.
2: Bueno, pues como si no fuese monumental y como sí, si no se observara a cuadras de distancia. Maru Rojas, gracias, seguimos pendientes.
4: Estamos pendientes.
2: Está lleno, por supuesto, está lleno el Zócalo de la Ciudad de México, está llena la Glorieta de la Minerva, está llena la Macroplaza en Monterrey, Nuevo León, están llenas muchas de las plazas públicas en cada una de las ciudades de esta gran República Mexicana, esperando el resultado que nos ha ilusionado. Podemos lograr esta noche ante Inglaterra, el partido ya está en curso. Ahí tiene usted, mire, la Minerva, pero también tiene Yucatán, tiene Monterrey, tiene uno de los bares desde Inglaterra, donde hay cerca de 700 mexicanos reunidos, nos decía Francisco Hernández hace un ratito. Hay fiesta por todos lados en esta tarde, tiempo del Centro de México. Yo soy Juan Pablo Pérez Díaz, qué bueno que está con nosotros en esta tarde. La pausa es breve.

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15: Los ojos de las avestruces son más grandes que sus propios cerebros, lo que les da una visión muy aguda.
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15: Las verduras de hoja verde, especialmente la lechuga, son una fuente de agua importante para tu dieta diaria. Incluir ensaladas frescas en el almuerzo permite hidratarse mientras consumes vitaminas esenciales. La lechuga aporta magnesio y potasio, minerales que se pierden fácilmente al sudar. Es un alimento ligero que evita la fatiga térmica y mantiene tu sistema digestivo funcionando correctamente.
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16: Taxco de Alarcón, Guerrero. Construido sobre laderas, este pueblo es famoso por sus minas de plata y su arquitectura barroca. Sus estrechos callejones blancos convergen en la espectacular Santa Prisca. Es el lugar ideal para comprar joyería fina y admirar paisajes de montaña hermosos.
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0: 7:15 de la tarde. Señor González, ya va una parte del desarrollo del partido México-Inglaterra.
1: Y estamos nerviosos porque realmente la selección mexicana en los primeros minutos creo que le ha faltado tener un poco...
0: Si quieres, espérame porque creo que tu micrófono no está todavía andando. Vamos mientras te preparamos con Alberto Ibarra. Él es corresponsal de Grupo Fórmula en Jalisco. Está por allá en la Minerva, Alberto. ¿Cómo va todo? Pues ya arrancó el juego. Me imagino que hay pantallas y hay ambiente.
2: Juan Pablo, te saludo con mucho gusto desde la capital tapatía. Así es, tenemos aquí a mi espalda la Minerva, donde el más victoriado fue obviamente nuestro niño de oro, Gilberto Mora, así como Roberto El Piojo Alvarado y Julián Quiñones. Cerca de 30,000 personas, nos informa Protección Civil y Bomberos de Guadalajara, que ya están aquí en la Minerva. Cuatro pantallas fueron las que se instalaron alrededor de esta glorieta. Cintros de seguridad, no dejan pasar nada de vidrio. Y la verdad, el ambiente está a todo lo que da. Se vitoreó el himno nacional como si estuviéramos en el Estadio Azteca. Y la verdad, sí, es un gran ambiente y se espera que el grito de gol se escuche aquí en la Minerva.
0: Gracias Alberto Ibarra, regresamos contigo en cualquier momento desde la glorieta de la Minerva, allá en Guadalajara, Jalisco. Ahora sí, señor Alfredo González.
3: Ahora sí, estamos todavía un poco nerviosos, porque la selección mexicana en los primeros minutos no ha podido tener un poco la pelota. Se esperaba que Inglaterra tuviera posesión, pero también ya hemos visto una tajada impresionante de Jordan Pickford, que Raúl Jiménez, hay que recordar que es al arquero que más goles le ha hecho, ¿sí?, en Inglaterra. Le ha hecho 6.
0: Lo conoce bien.
3: Y ahora, por lo menos, va ganando Pickford. Le hizo una tajada increíble.
0: Sí, le sacó la pelota prácticamente, sí, de uno de los ángulos inferiores de la portería. Y el estadio, qué locura, con las banderas de blanco y rojo. Una locura. Qué lástima, y todas las veces que tengamos que decir qué lástima que hoy se acabe el Mundial en el Estadio Ciudad de México. Creo que debió haber tenido más partidos, y más allá de los envidiosos, que son pocos seguramente, porque hay más positivos que negativos en Ecuador, en Argentina, pero más allá de lo que muchos sudamericanos han dicho y se han quejado de, sí, la organización en México, es un gran lugar para jugar fútbol en el Estadio Azteca.
3: Es fantástico, es un estadio histórico, recordando que aquí se coronó Pelé, se coronó Maradona, y decía Jordan Henderson, jugador de la selección de Inglaterra, que es uno de los retos más importantes de su carrera. Un futbolista que ha jugado Champions, que ha jugado Mundiales, sí, que ha jugado cualquier cantidad de partidos y sabe perfectamente lo que es jugar en el Estadio Azteca.
0: Hay fiesta en varias plazas de esta República Mexicana, en varias plazas públicas, entre ellas Culiacán, Sinaloa, en la glorieta, en la famosa glorieta de la canasta. Ahí está Edgar Martínez, él es corresponsal de Fórmula Deportes en Culiacán, Sinaloa. Edgar, ¿cómo va todo por allá? Buena tarde.
4: ¿Qué tal, Juan Pablo? Muy buenas tardes, ¿cómo estás? Qué placer saludarte. La fiesta es increíble en la capital del estado de Sinaloa. La gente llegó desde muy temprano a disfrutar con música, con DJ, y obviamente ya en estos momentos que se está llevando a cabo el juego, están completamente metidos. Desde las 12, la histórica canasta cerró las calles para que no pasaran automóviles. La gente, aproximadamente desde las 3:30, 4 de la tarde, empezó a llegar, empezaron a ponerse puestitos, vendimias, comida, hay de todo, desde sabritas, desde los famosos sushis, los tostiesquites, nieve, refrescos, y acá atrás el ambiente, por supuesto, sigue espectacular con las acciones del juego. Una histórica canasta que el Cuauhtémoc, la lanza, está adornada con la famosa jersey de la selección, con la frase, y sí, sí, una oración que se ha hecho famosa en las últimas semanas en relación al tema de la ilusión que vive el aficionado mexicano por este equipo, por esta selección, que le está compitiendo bien a Inglaterra, pero aquí en Culiacán la gente se está comportando a la altura en lo que se ha denominado como el Fan Fest Culichi. Cuando acabe el juego, al concluir las acciones del partido, habrá grupos musicales, vendrán los DJs, influencers haciendo las dinámicas, hay un doctor que incluso ya prometió una cirugía si encuentran ciertos implantes escondidos aquí en los alrededores, así que es una fiesta la que se está viviendo acá en Culiacán, Sinaloa. Históricamente se ha dicho que es plaza beisbolera, pero estos últimos partidos han demostrado que la gente en Culiacán vive el fútbol con muchísima pasión.
0: Sin duda, y hubo ahí quien se organizó, atrás de Edgar Martínez, y veíamos las imágenes, pues está Cuauhtémoc, y en la lanza de Cuauhtémoc hubo quien se organizó para colgar la bandera del ICC, y ahí tiene pues esta imagen, la fiesta en Culiacán. Edgar, ¿cómo pronosticas? ¿Qué pronosticas en el partido? Cuéntanos.
4: Mira, por lo que alcancé a ver antes de entrar aquí al enlace, Juan Pablo, México está mordiendo, está haciendo el plan adecuado de juego, buscar cansar a los ingleses. El tema de la altura es algo a considerar, la humedad en la Ciudad de México, si quieres también el tema del smog, y yo creo que México puede hacer historia el día de hoy. Se le va a complicar, por supuesto, va a terminar pidiendo la hora, a lo mejor, pero sí. Yo considero que México el día de hoy va a avanzar por diferencia de un gol. Haremos historia y jugaremos un sexto partido, y que se agarren los noruegos,
0: que se agarren
4: Erling Haaland, porque nadie, yo quiero saber quién va a ser el guapo que les quite la motivación a estos futbolistas.
0: Gracias, Edgar Martínez, regresamos contigo en unos momentos. Es Edgar Martínez, corresponsal de Fórmula Deportes en Culiacán, Sinaloa. Y la fiesta, veía usted muchas personas detrás de él. Hay fiesta por todos lados.
3: Hay fiesta por todos lados y no es para menos, ¿no? Juega la selección mexicana, juega con un rival impresionante, histórico, como lo es Inglaterra. No está jugando cualquier partido y además en la cancha del Estadio Azteca, el Estadio Ciudad de México. Entonces, y lo que podría suceder que México gane es lo que hace más histórico este partido, ¿no?
0: ¿No traías jersey verde?
3: Sí. Pero hay que oler bien, ¿no?
0: Mira,
3: sí.
0: Lo que es tener billuyo.
3: Pues usted también trae la misma. O sea.
0: Es la que más me gustó a mí de las
3: tres. Sí, ¿cómo no?
0: El jersey negro.
3: Sí.
0: Vamos, ¿te parece? Si vamos con Sara Pablo, está en el Monumento a la Revolución, que ya está lleno, el acceso peatonal también ya fue cerrado. Hay fiesta ahorita, pero habrá fiesta hasta la madrugada, Sara.
5: Hay fiesta hasta la madrugada, seguramente, Juan Pablo, por lo pronto, aquí en toda esta Avenida de la República, en el Monumento a la Revolución, pues todas las almas que se han concentrado, todas estas personas, atentas, por supuesto, de las pantallas, porque no es solo una, es una pantalla gigante y hay tres pantallas más, digamos, en línea recta. Así es que la gente puede perfectamente disfrutar de ese partido y escuchamos pues los gritos. A cada momento cuando se acerca la selección mexicana, la portería de Inglaterra, bueno, pues te imaginarás los gritos de emoción, los gritos que se oyen cuando no se logra todavía el gol, pero que estoy segura va a llegar. Y bueno, pues afortunadamente ya la lluvia dejó de caer, nos ha dado una tregua, ya nos mojamos, la gente está ahora pudiendo disfrutar sin ningún problema con sus banderas, con la espuma, con sus impermeables, con sus trompetas. Y bueno, pues es en efecto una fiesta la que se vive aquí en el Monumento a la Revolución. Desde hace horas se informó que ya el Ángel de la Independencia estaba lleno y que esta era pues otra de las opciones, sin duda, bastante, bastante aceptable. Decirte que después de que acabe el partido va a estar aquí la original Banda El Limón, Tribal Monterrey, Música Electrónica y Regional y María Inés Ochoa. Así es que, bueno, pues seguramente la fiesta va para largo en este sitio donde se han concentrado miles de personas. Y digamos, pues, que a diferencia de otros días, hoy sí me puedo ver a muchos pequeños, muchas niñas acompañados de sus padres, por supuesto. la venta de alcohol, bueno, pues como siempre ocurre en estos eventos masivos, a pesar de que es ley seca, en algunas de estas calles aledañas vemos algunos automóviles por ahí con las cajuelas abiertas vendiendo la cerveza. Es decir, pues la gente tiene, por supuesto, acceso a estas bebidas. Y bueno, pues sin embargo, todo transcurre, digamos, con normalidad, con emoción, por este partido de la selección mexicana, Juan Pablo.
0: Gracias, Sara Pablo. Regresamos contigo en cualquier momento en el Monumento a la Revolución, Sara.
5: Claro que sí, muy buenas tardes.
0: Bueno, pues así, así la reunión en todo el centro histórico y zonas aledañas de la Ciudad de México, el Monumento a la Revolución lleno, la Diana Cazadora llena, el Ángel de la Independencia, y se diga, por supuesto, todos a la expectativa del partido que ya se juega entre México e Inglaterra. Hemos brincado ya el tiempo de rehidratación de la primera parte, es decir, el primer cuarto, si usted lo quiere ver así.

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1: Los gatos tienen 32 músculos en cada oreja, lo que les permite moverlas de forma independiente para escuchar mejor los sonidos.
0: Conoce más.
1: Las huellas dactilares de los koalas son muy parecidas a las de los humanos. Incluso podrían confundirse, ya que tienen patrones similares.
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1: Los murciélagos son los únicos mamíferos capaces de volar de forma activa y controlada durante largos periodos de tiempo nocturno.
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4: El Amazonas es la selva tropical más grande del mundo y una pieza clave en la regulación del clima global. Extendiéndose por 9 países, alberga una biodiversidad inigualable, con miles de especies de plantas y animales aún por descubrir. Actúa como un gigantesco sumidero de carbono, absorbiendo toneladas de dióxido de carbono. Sin embargo, enfrenta amenazas críticas debido a la deforestación y la minería ilegal, poniendo en riesgo el equilibrio del planeta.
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1: Las ratas se ríen cuando les hacen cosquillas, aunque emiten sonidos de alta frecuencia que el oído humano no puede escuchar sin equipos especiales.
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0: la República. Le agradezco la comunicación esta tarde-noche a Pablo Vázquez, el secretario de Seguridad Ciudadana de la Ciudad de México. Secretario, gracias por su tiempo. Buenas noches.
1: Buenas noches, al contrario, gracias por el espacio, Juan Pablo, y un saludo a todo el auditorio que nos escucha.
0: Varios puntos de Paseo de la Reforma ya han sido cerrados al acceso peatonal, han sido cerrados por el cupo lleno, secretario.
1: Así es recomendable para la gente que festeje o vea el partido donde se encuentra, en la alcaldía, en el municipio donde está, y que ya no se acerquen a la zona de Reforma. Todos los espacios están llenos, tenemos gente en el Zócalo, en la Alameda, en el Caballito, en el Monumento a la Revolución, en Insurgentes y Reforma, por supuesto en el Ángel, en la Diana. Ya los espacios están llenos, lo recomendable es que la gente ya no se acerque a la zona de Reforma y del Centro, que festeje donde está, que vaya a las alcaldías, que ahí sea donde desarrolle las actividades en adelante. Por supuesto, estamos todos expectantes al resultado del partido. Hasta el momento todo ha transcurrido sin mayor contratiempo, sin mayor novedad, pero es importante que la gente siga con el comportamiento ejemplar que ha tenido hasta el momento. Nosotros seguimos con el operativo, ya el acceso al Ángel se ha limitado, se tiene un aforo considerable, por supuesto.

0: que dejamos algunos espacios para tener burbujas o bolsas de seguridad, pero necesitamos que la gente atienda la indicación de ya no acercarse a la zona de Reforma y el Centro para que todo salga bien como ha salido hasta el momento con este operativo y con este con la afluencia para ver el partido.
1: Claro, ahora esperemos que México gane, es el pronóstico esta noche, y de ganar habrán muchos que querrán acercarse a Reforma, secretario. ¿Cuál será la estrategia de contención anticipada, es decir, a calles, a la redonda de Paseo de la Reforma para evitar que sigan llegando personas?
0: Hemos establecido un perímetro de seguridad, vamos a llamarle así una bolsa o una burbuja de seguridad en torno al Ángel. También hemos establecido flujos o direccionamiento de flujos. Le pedimos a la gente, si se acerca a la zona de Reforma, los ingresos están siendo por Sevilla y por Niza. No obstante, recordar que ya Reforma está al límite de su capacidad. Y le pedimos a la gente, la que está en el Ángel, le pediremos, así está indicado, así se han dejado los espacios, que pueda salir de la zona por la calle de Florencia, eso hacia el oriente, y por la calle de Río Tíber hacia el poniente. Nosotros continuamos, están las brigadas de atención a emergencias, todo el despliegue médico, sabemos que va a haber o puede haber una cantidad importante de gente que se acerque al Ángel. También pedimos que no incurran en conductas de riesgo. Sí. Si bien estamos vigilantes y tenemos brigadas, necesitamos de la cooperación de las personas. Hemos liberado calles para garantizar que los flujos se den sin contratiempos, y seguimos monitoreando la situación, por supuesto, a la par que el partido, para garantizarle seguridad a las personas.
1: Estoy platicando con Pablo Vázquez, secretario de Seguridad Ciudadana de la Ciudad de México. Ahora que venía hacia la radio, Pablo, pasé Periférico y me acordé el martes en la noche que también estaba llenísimo. Insisto, si México hoy gana, será un asunto histórico. Muchos querrán salir a las calles a salir. Pronostican que haya aforo de personas en avenidas mucho más allá de Paseo de la Reforma y mucho más allá del Centro Histórico.
0: Sí, escucho un poco mal, parece que hay un poco de interferencia, pero atendiendo a la pregunta, hemos establecido también un perímetro en torno justo a esta zona de afluencia, dejando varias calles peatonales para poder garantizar los desaforos. Eso sin duda puede generar complicaciones al tránsito en el perímetro de toda la zona de Reforma y del corredor del Centro Histórico, pero se ha hecho para que la gente pueda desaforar con libertad, no esté brincando coches y pueda salir y dirigirse hacia el transporte público sin mayor novedad.
1: Secretario, gracias, buena tarde.
0: Al contrario, gracias por el espacio. Seguimos aquí atentos al partido y que gane México.
1: Es Pablo Vázquez, secretario de Seguridad Ciudadana de la Ciudad de México. Lisbeth Hernández, tú estás ahí en los alrededores del Ángel de la Independencia. ¿Cómo va el ambiente, Liz?
2: Juan Pablo, pues aquí todos los aficionados que minutos antes te comentaba que estaban emocionados, ahorita están ya atentos a pues la actuación de la selección mexicana. Todos están muy calladitos, puestos con los ojos en las pantallas, observando justamente cada una de las jugadas de este partido que tiene apenas pues algunos minutos que comenzó, pero que ya nos ha dado varios minutos de emoción. Ahí es escuchamos el grito de México para pues animar a la distancia a esta selección, como observamos en las imágenes en vivo. Juan Pablo, en cuanto empezó el partido dejó de llover en este punto casualmente, así que bueno, pues la gente ha podido disfrutar sin ninguna interrupción de este tipo, pues este encuentro, la emoción, los nervios están a todo lo que da, Juan Pablo. Nosotros estamos al pendiente, por supuesto, también aquí llevando todos los detalles, y por el momento es lo que hay, una gran expectativa, los nervios de punta y la gente muy atenta a las pantallas, a la actuación de la selección.
1: Bien, gracias Lisbeth Hernández, desde el Ángel de la Independencia, y el ambiente que se vive pues esta noche entre el México e Inglaterra. Gracias, Liz, regresamos contigo en cualquier momento. Estamos ya prácticamente en vísperas de los últimos minutos del primer tiempo en el Estadio Ciudad de México. Y por supuesto le recordamos que estaremos con usted hasta pasadas a las 10 de la noche con lo que ocurra en el estadio, pero también el pospartido, lo que pueda ocurrir tras este encuentro entre México e Inglaterra, encuentro de los octavos de final. Son las 7:37 de la tarde. Hace algunos momentos cayó el primer gol en el Estadio Ciudad de México. Inglaterra lo gana 1-0, Alfredo.
3: Inglaterra lo gana 1-0, un gran servicio a segundo palo. Llega Jude Bellingham, el futbolista del Real Madrid, con un cabezazo, pierde la marca a Jorge Sánchez y termina por marcar el 1-0 prácticamente al minuto 36. Entonces México hace algunos minutos ya lo pierde 1-0, pero no perdamos la fe. Y si sí podemos remontar, por supuesto que podemos remontar este encuentro en donde Inglaterra prácticamente está ganando 1-0, Juan Pablo.
1: Sí, y será un panorama en el que no ha estado México, la selección del Vasco Aguirre, es decir, tratar de remontar un marcador adverso.
3: Exactamente. De hecho, no había recibido gol, básicamente, en la selección mexicana. Entonces, pues básicamente esto es un gran reto para Javier Aguirre, para la selección mexicana, que puedan remontar este marcador adverso, en donde pues prácticamente en el estadio Azteca pues no han tenido esta situación, y durante los cuatro primeros partidos había sido victoria para la selección mexicana.
1: Sí, y bueno, hace algunos minutos cayó el segundo.
3: Cayó el segundo, un servicio de Harry Kane, y llega otra vez Jude Bellingham. Bueno, 2-0.
1: No sé si fue Sánchez el que la perdió otra vez.
3: Sí, pero bueno.
1: Al ¿Y final... si sí?
3: ¿Y si sí?
1: Oye, es que a ver, el Vasco Aguirre, insisto, no ha tenido un marcador adverso, y menos como el que enfrenta en estos momentos, en vísperas de que concluya el primer tiempo, un 2-0. Pues será importante cómo pueda responder el Vasco, insisto, ante un panorama que no se había tenido en los cuatro partidos anteriores en la justa mundialista. Nunca se había recibido un gol en contra, menos ir perdiendo 2-0. Es importante conocer cómo será la reacción del tricolor.
3: Es importante. Sabemos que este equipo nos ha demostrado en los últimos, pues prácticamente los últimos partidos, que ha tenido esta hambre y estas ganas de trascender con la selección mexicana. Desde hace mucho tiempo no encontrábamos esta unión, esta paz, esta tranquilidad y esta felicidad con la selección mexicana. Desafortunadamente ahora caen 2-0, está acabando la primera parte, y bueno, México buscará, no es la primera vez que México tiene que remontar un marcador en una Copa del Mundo, y no es la primera vez que lo pueda hacer, ¿no?
1: Un par de goles muy similares, sí, incluso, es decir, sí, un pase en balde que cruza media meta y se cierra la pinza, muy similares los dos goles.
3: Exactamente, y que Jorge Sánchez no puede llegar a cerrar, y desafortunadamente ahí llegan los dos goles, y México pierde 2-0 prácticamente al terminar el primer tiempo.
1: Quizás el Vasco Aguirre podrá utilizar algunas piezas, alguna estrategia que no hemos visto hasta ahora. Es decir, es probable que iniciando el segundo tiempo podamos ver cambios a la ofensiva. No sé si reforzar la delantera, cambiar la media cancha. Habrá ajustes probablemente.
3: Seguramente habrá ajustes. Es necesario que haya ajustes, pero insisto, te estás enfrentando también a una selección como Inglaterra, de las mejores del mundo, jugadores de primer nivel, servicios de Harry Kane, goles de Jude Bellingham, futbolistas del Real Madrid, futbolistas del Bayern Múnich, de los mejores equipos del mundo. Entonces, es muy complicado, pero no imposible.
1: Son las 7:41 de la tarde, noche, tiempo de la Ciudad de México, tiempo del Centro de México. Lo pierde México 2-0 esta noche en el Estadio Ciudad de México. Pausa.

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1: Royals, fútbol y Real del Monte. Es un pueblo minero, Real del Monte, el más alto del país, y en ese lugar, entre el frío, la niebla y las minas, en 1824 los mineros ingleses de Cornwall trajeron un juego que los mexicanos lo hicimos nuestro, el fútbol soccer. Ahí se jugó en canchas improvisadas en la tierra el primer partido entre ingleses y mexicanos. También ellos nos heredaron el pasty, una empanada de carne, papa y poro. Hoy, los famosos pastes. En lo alto está el panteón inglés, con las tumbas viendo hacia Inglaterra. Solo la entonces reina Isabel II autorizaba quién podría ser enterrado. En el 2014, el entonces príncipe de Gales, Charles, y la duquesa de Cornwall visitaron Real del Monte, aprendieron a hacer pastes, visitaron el museo de fútbol y dieron un recorrido por el panteón inglés. Sí, el fútbol une a dos naciones. No son cuentos de hadas, son historias reales.
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2: 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Brasil ha quedado fuera de la Copa del Mundo con 2 goles de Erling Haaland. Noruega se impuso 2-1 y avanzó a los cuartos de final, en donde enfrentará al ganador del duelo entre México e Inglaterra. Es la primera vez desde Italia 90 que Brasil queda eliminada en octavos de final. Desde entonces, al menos había alcanzado los cuartos de final. Asimismo, Brasil sufrió su 8ª eliminación en duelo directo ante equipos de UEFA. Portugal jugará este lunes ante España por los 8avos de final del Mundial, y ha hablado Cristiano Ronaldo en conferencia de prensa previa al duelo. El astro portugués aseguró que 2026 será su último Mundial, sin embargo, espera que ante la Roja no sea su último juego. Además, CR7 dijo que en caso de darse su retiro del Mundial, quedará con la conciencia tranquila, ya que ha dado todo lo que tenía al fútbol. Soy Alfredo González y en Grupo Fórmula somos locales.
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0: minutos México descontó. Julián Quiñones.
1: Exactamente, Julián Quiñones, prácticamente en la agonía del primer tiempo, marca el 2-1 para la selección mexicana. Y atención con el dato, Julián Quiñones empata a Javier Hernández y también a Luis Hernández como goleadores en mundiales con 4 anotaciones. Por lo menos está a la par del matador Hernández, porque también Luis Hernández lo hizo en un solo mundial. Entonces, Julián Quiñones con 4 goles ya es de los máximos anotadores de México en las Copas del Mundo. Está terminando prácticamente la primera parte. 2-1. Importantísimo lo que hizo Julián Quiñones. Un error prácticamente de la selección de Inglaterra.
0: Sí, y no es la misma el 2-1 que el 2-0. Descuenta México, e insisto, seguramente a la mitad del encuentro Javier el Vasco Aguirre hará algunos cambios, sobre todo ofensivos y de control de la media cancha. Jenny Valencia, tú estás en Bellas Artes, ¿cómo se vivió el gol por allá, Jenny?
2: Hola, ¿qué tal, Juan Pablo? Pues comentarte que esto no se acaba hasta que se acaba. No podemos darlo por perdido, no perder el ánimo. Comentarte que antes de este gol que metió México, sí hubo un silencio total. Sin embargo, de inmediato, la euforia, el entusiasmo, el ánimo, como tú puedes observar, la mayoría está pegadísimos a esta pantalla. Cada momento, cada instante es importante y fundamental, porque puede llegar un segundo gol y terminar el primer tiempo con empate. Cabe destacar que también la torre latinoamericana, al ver que se apagó un poco el ánimo, luego encendió los faros y señaló, y sí se puede, y lanzó también luces y bengalas para motivar el entorno. Cabe indicar, Juan Pablo, que el momento ahora pues es importante, porque la mayoría de ellos retornó el ánimo, y muchos también señalan que esto no termina hasta que concluya el partido, con la esperanza de que México logre el triunfo y finalmente rompamos esta pues tradición de que no llegamos o culminamos el quinto partido, y es fundamental para que pues crezca y nazca la esperanza entre los aficionados, principalmente los jóvenes y los niños, que podemos ver se encuentran aquí presentes. Por ahora el ambiente es total entusiasmo, al igual que mucho ánimo, Juan Pablo. Ese reporte que te tenemos, y estamos muy atentos. Imágenes de mi compañero Luis Ramos.
0: Bien, gracias, Jenny Valencia. Regresamos contigo en cualquier momento allí en el Palacio de Bellas Artes, donde también está instalada una pantalla, como las hay muchas, varias en Reforma, en Paseo de la Reforma. Laura Cardoso, tú estás escuchando el rugir del Estadio Ciudad de México a las afueras del Coloso de Santa Úrsula. ¿Cómo se escuchó el gol?
3: ¿Qué tal, Juan Pablo? Pues déjame decirte que después del quinto partido que llevamos aquí cubriendo, es la primera vez que realmente se escucha hasta donde estamos nosotros, que es la puerta 8 y que es justamente una de las entradas y salidas principales al estadio. Pues mira, aquí difícilmente podemos saber qué es lo que está pasando dentro, porque con estas nuevas adecuaciones no se escucha, pero hace rato sí se escuchó el gol. Hay bolitas aquí entre policías, entre personas que no se conocen y que han podido medio conectarse para ver el partido a través de alguna plataforma. Juan Pablo, pues hay mucha expectativa en los que estamos aquí afuera, y ojalá que remonte este partido, que remonte México, porque seguramente cuando salgan todos los aficionados, esto va a ser la locura. Más de 80,000 personas, lleno total en este estadio Ciudad de México. Así es que nosotros nos mantenemos aquí al pendiente, Juan Pablo. Parece ser que va a comenzar nuevamente a llover, pero eso que no detenga a nadie, porque llegó toda la afición dispuesta a todo, Juan Pablo.
0: Sin duda, gracias, Laura Cardoso. Seguimos pendientes. Laura Cardoso afuera del estadio Ciudad de México, que rugió seguramente con el gol de Julián Quiñones, y que ruge a cada rato, Alfredo, porque desde el gol México sigue presionando.
1: Jordan Pickford ha sido fundamental para la selección de Inglaterra, para que por lo menos este partido no esté empatado, o por lo menos que no vaya ganando la selección mexicana. Es una realidad, porque en los primeros minutos le sacó un remate de cabeza a Raúl Jiménez abajo y termina por ser tiro de esquina. Y después, hace algunos minutos, un cabezazo y a la horquilla prácticamente Jordan Pickford sacó el cabezazo de Raúl Jiménez. Y después un tiro de esquina, llega César Montes, prácticamente iba a rematar y llegó Jude Bellingham para mandarla a tiro de esquina. México plantándole cara, ¿sí?, a Inglaterra. Es local México, sí, pero es Inglaterra. y le está plantando cara a la, al seleccionado inglés.
0: ¿Le jugamos al técnico? ¿A quién te gustaría ver en la segunda parte?
1: Uf, en el segundo tiempo me parece... Híjole, no sé, yo creo que al momento lo dejaría así. Yo creo que Morita en la parte complementaria tendría que salir, posiblemente Álvaro Fidalgo o Brian Gutiérrez en la parte complementaria podría ser un buen revulsivo para tener la pelota porque sí. Ambos tienen llegada a portería.
0: Ante la probable lesión que se habló en algún momento del Piojo Alvarado, se hablaba de la incursión de Orbelín Pineda. ¿Te gusta Orbelín?
1: Me gusta Orbelín Pineda, es un futbolista que tiene buen regreso, tiene buen ataque. Me parece que Orbelín Pineda puede ser un futbolista interesante e inteligente para la selección mexicana en esta parte complementaria. Acaba la primera parte y yo creo que para el segundo tiempo sí debe de haber algunas modificaciones, pero estaría yo entre esas, ¿no? Álvaro Fidalgo y Brian Gutiérrez, y como tercera opción me parece Orbelín Pineda.
0: Sí. 2-1 a la mitad del partido lo pierde México. Los dos goles de los ingleses, Bellingham. Mientras que el gol de México, Julián Quiñones pudo marcar el descuento 2-1. Y a partir de ahí México tuvo el control de la pelota, tuvo algunas llegadas. El portero inglés sacándole todas a Raúl Jiménez. Hemos dicho aquí que Raúl Jiménez, la mayor cantidad de goles anotados en la Premier League, pues es al portero de apellido...
1: ¿Quién?
0: ¿El portero inglés?
1: Jordan Pickford.
0: Jordan sí. Pickford. Él es el que ha recibido más goles, se los ha anotado...
1: Seis goles,
0: exacto. Jiménez. Y hoy le ha sacado dos extraordinarios remates a Lobo, Raúl Jiménez.
1: Pero impresionantes.
0: Sí.
1: Impresionantes, de verdad. Goles cantados.
0: Y la otra Jiménez. Es que, a ver, no ha habido un dominio inglés.
1: No, apabullante. Apabullante no, me parece que no. Los dos goles prácticamente son los únicos disparos a portería que ha tenido la selección de Inglaterra. Y México ha plantado cara, ha tenido prácticamente cuatro disparos a portería, uno entrado, pero dos atajadas impresionantes de Pickford.
0: ¿A quién tenemos? Vamos hasta Inglaterra, medio tiempo. ¿Cómo se ha vivido el partido por allá, Francisco Hernández? Él es compañero de Grupo Fórmula. ¿Cómo se ha vivido? ¿Cómo se vivió el 2-0 y luego el 2-1, Paquito?
4: Hola, Juan Pablo. Saludos desde Inglaterra, al igual que a ti, Alfredo. El 2-0 se ha vivido de una manera espectrante, ya que hubo un silencio que inundó el pub de donde me encuentro por unos minutos. Al gol de Quiñones fue una explosión de felicidad de toda la gente. Quiero comentarles que cantar el himno nacional
0: ¿sí?
4: en otro país y con gente mexicana se siente
1: increíble.
4: Increíble.
0: Exacto. El himno nacional, pero también las de Juanga, supongo.
4: Ah, exacto, Juanga, Tigres del Norte, de todo un poco. Me parece espectacular, ya que durante mi trayecto gente de Inglaterra me comentaba que México podría ganar.
0: ¿Sí?
4: No tenían fe en su selección. Es un dato interesante.
0: Que la sigan sin tener, por favor, aunque vaya 2-1. Allá casi dan las 3 de la mañana, Francisco, pero aún así siguen todos al pie del cañón. No se van a ir, me imagino, hasta que no haya un ganador.
4: Es correcto, hasta las 5 de la mañana nos vamos a ir de aquí.
1: Te encargo
4: la cerveza, la música.
1: La música no se acaba. Te encargo que por favor te adueñes del DJ, pongas Maná,
0: ¿sí?
1: pongas Juan Gabriel y pongas, si me permites, hasta Luis Miguel.
0: Oye, la banda MS también.
1: También, por supuesto, pero Luis Miguel te lo encargo, por favor.
0: Francisco, gracias.
4: Gracias a ustedes, muy buenas noches.
0: Francisco Hernández desde Inglaterra, en uno de los famosos bares de los pop, donde se viven en estos momentos el partido. Enrique Noriega, cronista de Amazon Video para la Chivas Rayadas de Guadalajara. ¿Cómo viste el primer tiempo, Enrique?
5: ¿Qué pasa, Juan Pablo? Pues un primer tiempo donde yo creo que es mucho castigo el 2-0, pero también es una realidad que México no ha jugado bien. Creo que el empate hubiese sido justo para el descanso. Por ahí un par de desconcentraciones de Jorge Sánchez y de César Montes que me han parecido que han tenido un muy mal primer tiempo y que creo yo a Montes le ha pesado el tema de esa lesión, esa molestia que trae encima, y Jorge Sánchez muy mal en ambos goles y también con y sin balón. Más allá de eso, creo que México ha plantado cara a través de buenos duelos ganados por Lira, a través de una zurda del Piojo que ha puesto tres pelotas de gol, a través de Quiñones que sigue siendo diferencial. O sea, sí, creo que es un primer tiempo que la derrota me parece injusta.
0: Enrique, nos queda un minuto. ¿Qué cambios harías al medio tiempo si fueras el Vasco?
5: Sí, yo creo que es necesario el ingreso de Israel Reyes por Jorge Sánchez para mejorar la estación de pase en esa banda derecha. Edson Álvarez para César Montes también, me parece que mejoraría en muchos aspectos, sobre todo en el tema físico, porque no está al 100 Montes. Y Álvaro Fidalgo por Luis Romo. México necesita más balón, necesita ser más propositivo, necesita ser más agresivo, y Álvaro Fidalgo es un especialista en situaciones de ese tipo.
0: ¿Le damos la vuelta?
5: Sí, yo creo que sí. O sea, yo creo que sí, y sobre todo porque Inglaterra defiende muy mal. No lo ha aprovechado México, pero lo aprovechará. Estoy convencido.
0: Que así sea. Enrique Noriega, gracias.
5: Nos vemos, Juan Pablo.
0: Bueno, pues estamos terminando esta hora, pero es como si no la termináramos.
1: No, no. Vamos, pausa nada más.
0: Vamos a una pausa. Estaremos con usted, si quiere a las 10, si quiere hasta las 11.
1: Sí.
0: Y si ganamos, nos vamos hasta que llegue Manuel Peregrino.
1: Ah, por supuesto. Sí. Aquí nos seguimos. Lo que usted quiera.
0: La pausa es breve. Suena mi mayor anhelo.
1: ¡Oh!
0: Oh.
1: Por
0: favor. Por favor, Quiñones. Por favor, Raúl. Por favor, Vasco, que reaccionemos en la segunda parte.
1: Por favor, Pickford, ya. Sí, ya, no párale, jodas.
0: Que
1: ¿no?
0: lo saquen. Vamos a la pausa y regresamos con Fórmula Deportes y Somos Locales.
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6: Caminando por México.
9: Peña de Bernal, Querétaro. Hogar del tercer monolito más grande del mundo, este pueblo ofrece una energía mística que atrae a escaladores y buscadores de paz. Sus calles coloridas y deliciosas gorditas de maíz quebrado son el complemento perfecto para una vida llena de tranquilidad.
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10: El hámster. Estos pequeños roedores son perfectos para espacios reducidos. Son animales nocturnos que disfrutan haciendo ejercicio en su rueda y almacenando comida en sus mejillas. Aunque su vida es corta, ofrecen una gran oportunidad para enseñar a los menores la responsabilidad sobre el cuidado animal.
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10: Alcides Guilla contra Brasil, 1950. El gol que silenció al Maracaná. A 11 minutos del final, el uruguayo Guilla batió al portero Barbosa con un disparo raso, sellando el definitivo 2-1. Uruguay provocó la mayor tragedia deportiva brasileña, el histórico Maracanazo.
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11: Una jugada polémica.

hay aficionados viendo tablas, grupos y combinaciones como si resolvieran una misión.

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2: El técnico francés Raymond Domenech protagonizó una de las historias más peculiares del fútbol. El seleccionador admitió que en ocasiones tomaba decisiones relacionadas con las convocatorias basándose en los signos zodiacales de los jugadores. No todos los estrategas consultan únicamente estadísticas.
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5: Los astronautas no pueden eructar en el espacio porque no hay gravedad para separar el líquido del gas en el estómago.
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5: La Gran Muralla China mide más de 21.000 kilómetros de largo, atravesando montañas y desiertos en el Gran Oriente.
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2: Royals, fútbol y Real del Monte. Es un pueblo minero, Real del Monte, el más alto del país, y en ese lugar, entre el frío, la niebla y las minas, en 1824 los mineros ingleses de Cornwall trajeron un juego que los mexicanos lo hicimos nuestro, el fútbol soccer. Ahí se jugó en canchas improvisadas en la tierra el primer partido entre ingleses y mexicanos. También ellos nos heredaron el pasty, una empanada de carne, papa y poro. Hoy, los famosos pastes. En lo alto está el panteón inglés, con las tumbas viendo hacia Inglaterra. Solo la entonces reina Isabel II autorizaba quién podría ser enterrado. En el 2014, el entonces príncipe de Gales, Charles, y la duquesa de Cornwall visitaron Real del Monte, aprendieron a hacer pastes, visitaron el museo de fútbol y dieron un recorrido por el panteón inglés. Sí, el fútbol une a dos naciones. No son cuentos de hadas, son historias reales.
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3: Hoy en día en el deporte no hay que ser el mejor para ser el que más gana. Naomi Osaka ganó su primera ronda en Wimbledon esta semana. Pero si tú buscas en Google Osaka Wimbledon, más que ver su marcador, vas a ver una serie de fotos de ella entrando a la cancha con un kimono blanco haciendo alusión a Kill Bill. Y no es la primera vez que lo hace. De hecho, es la tercera ya tras hacerlo en el Australian Open en Roland Garros. Y aquí te voy a contar un poco de números. Porque ella ganó el año pasado 2.5 millones de dólares en premios, pero 10 en patrocinios. Lo cual no es raro y menos en el deporte femenil. Ganan más de publicidad. Pero esto no sucede con otras jugadoras que si empiezan a perder todos sus partidos, los patrocinios se les van. Con Osaka pareciera que el deporte, o más bien el marcador, no importa. Hoy, lo que sucede es que ha desligado su valor comercial de su ranking y confirma que en el deporte, al menos del lado de los patrocinios, más gana no el marcador, sino el que más conversación genera.
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4: Un juez vinculó a proceso a Jesús Pérez por asociación delictuosa y peculado. De acuerdo a la FEMDO, estaría relacionado con una ingeniería financiera creada por Genaro García Luna, exsecretario de Seguridad Pública, compuesta por cuatro grupos de servidores públicos, personas físicas y morales. Las Secretarías de Seguridad Federal y Capitalina llamaron a la afición futbolera a abstenerse de realizar retos como Quiere Volar o Nadaremos, escalar el mobiliario urbano u otra conducta de riesgo, tras recomendar reportar al 911 acciones que pongan en peligro la integridad física. Subrayaron que la prevención también es parte de la fiesta futbolera. La presidenta encargada de Venezuela, Delcy Rodríguez, designó a Jacqueline Faría como presidenta de la Gran Misión Venezuela Renace para reconstrucción y recuperación de infraestructura dañada por el duplete sísmico, que ya cobró más de 3.000 víctimas mortales.
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13: Rock Nation se unió a Google Maps para lanzar un recorrido especial que celebra los 30 años de Reasonable Doubt, el debut de Jay-Z. La ruta reúne estudios de grabación, escenarios históricos y lugares emblemáticos de Nueva York que marcaron la carrera del rapero desde Marcy Houses, donde creció, hasta 44 Club, símbolo de su etapa como empresario. También incluye espacios legendarios como Madison Square Garden y The Hit Factory. Porque algunas ciudades cuentan su historia con monumentos, y Nueva York ahora también la cuenta a través de la vida de Jay-Z.
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4: El cerebro humano genera más impulsos eléctricos en un día que todos los teléfonos del mundo juntos en ese mismo lapso.
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4: El estado de Alaska es el lugar de Estados Unidos donde hay más personas que caminan diariamente hacia su trabajo.
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1: Si ustedes como yo pensaban que cuando una mujer estaba encinta, pues realmente estaba en, es decir, con una preposición en, cinta, dentro de una cinta. Yo pensaba que estaba dentro de una cuerda floja o encinta, pues no sé, que cinta significaba algo más. Pero no, fíjense que es una sola palabra, está encinta. Viene del latín incinctus e incinta, que quiere decir que no está ceñida por la cintura, que no puedes ponerle un cinturón porque no tiene cintura o porque carece de cintura. Es una sola palabra, incinctus, y se utilizaba ya desde la Edad Media. Y bueno, creo que ha caído un poco en desuso, pero cuando ustedes oigan que la mujer está encinta, quiere decir que está desceñida, sin cinturón.
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1: La defensa legal de Hilda Lozoya, hermana de Emilio Lozoya, exdirector de Pemex, acusó a la FGR de intimidación y discriminación y pidió a la fiscal Ernestina Godoy el cese de esos actos. El 3 de julio, a la señalada por el supuesto lavado de 3.4 millones de dólares en el caso Agronitrogenados, se le concedió libertad provisional. Un grupo delictivo secuestró a 5 personas de un campo deportivo en San José de la Montaña, en Salamanca, Guanajuato. Por hechos previos, el Consejo Estatal de Seguridad incluyó en su agenda la probable filtración del crimen organizado en ligas de fútbol y béisbol amateur. Más de 100 personas se contagiaron de norovirus a bordo del crucero Ruby Princess, que llevaba 3.000 pasajeros a bordo y que regresó a San Francisco, California, tras zarpar del mismo puerto el 12 de junio. Los enfermos fueron tratados y no requirieron ser hospitalizados.
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2: ¿Sabías que en México 3 de cada 10 niñas menores de 15 años han faltado a la escuela porque estaban menstruando?
3: No porque estuvieran enfermas,
2: sino porque no tenían una toalla sanitaria, porque el baño de su escuela no tenía agua, jabón ni papel. O simplemente porque nadie les explicó que lo que les estaba pasando era completamente normal. La menstruación es un proceso biológico que se presenta en todas las personas con útero. Es tan natural como respirar, como parpadear.
3: Sin embargo, durante milenios, la humanidad le colgó etiquetas terribles.
2: En culturas antiguas, la mujer que menstruaba era vista como impura, como portadora de fuerzas negativas. Su sangre se consideraba sucia
3: y se decía que podía contaminar los campos de cultivo.
2: Hoy, en pleno siglo XXI, aún persisten estigmas, tabúes y mitos que impiden vivirla con dignidad. Por eso, en la agenda mundial, hoy se habla de menstruación digna y de pobreza menstrual. Este último término se refiere a la imposibilidad de adquirir productos de higiene menstrual por falta de recursos económicos. En México, más del 40% de las mujeres en edad de menstruar
3: vive en situación de pobreza,
2: lo que significa que muchas tienen que elegir entre comprar comida o comprar toallas sanitarias. Según la segunda encuesta nacional de gestión menstrual elaborada por UNICEF México en 2025, el 67% de las encuestadas no contaba con productos de gestión menstrual en su escuela o lugar de trabajo ante un imprevisto. ¿Te imaginas tener que enfrentar esa situación cada mes? Pero las cosas están cambiando. Colombia fue el primer país de América Latina en eliminar el impuesto a los productos de higiene menstrual. Y México siguió el camino. Estados como Colima, Hidalgo, Tamaulipas, Quintana Roo y la Ciudad de México otorgan licencias menstruales para ausencia laboral cuando el dolor es incapacitante. Y existe una estrategia nacional por una menstruación digna que lleva campañas informativas y kits de gestión menstrual a estudiantes de secundaria y bachillerato en todo el país. La menstruación digna debe entenderse desde tres dimensiones: bienestar físico, con acceso a productos, baños dignos y atención ginecológica; bienestar mental, combatiendo la vergüenza y el miedo que genera el estigma; y bienestar social, erradicando las cargas culturales negativas. Su propuesta es clara: el tema debe dejar de tratarse como algo privado, porque nos compete a todos como sociedad. Menstruar no es un castigo ni una enfermedad,
3: es biología pura,
2: un proceso que merece ser vivido con información, con recursos
3: y sin vergüenza.
2: Si tienes una hija, una hermana, una amiga, una alumna o tú misma, habla del tema. ¿Cómo la pasas?
3: Convéncete de que el silencio no protege a nadie.
2: Hablar de menstruación no es indiscreción.
3: Es salud.
2: Es educación.
3: Es derecho.
2: Porque cuando una niña falta a la escuela por no tener una toalla sanitaria, no es ella quien falla, es la sociedad entera. Con información de la licenciada María Isabel Salazar Gómez, del Programa de Salud Sexual Integral de la Facultad de Medicina de la UNAM. Un guión de Leonardo Santiago, con información del portal Ciencia UNAM. Les saluda Mónica Genis.
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1: Muy buenas noches. Nos da mucho gusto estar con ustedes en una emisión más de La Hora Nacional, donde cada domingo tenemos historias que reflejan la parte cultural, social y humana de nuestro país.
2: Empezamos con música de Lore Aquino. Ella es cantautora chiapaneca con más de 20 años de trayectoria.
1: Hay momentos que pueden reunir a millones de personas que viven una misma emoción, como con el grito de gol, porque el fútbol también es un lenguaje compartido.
2: Vamos a hablar de la gran fiesta que vive nuestro país dentro y fuera de la cancha en nuestra sección Estampas del Mundial.
1: También recorreremos la Ciudad de México para traerles opciones culturales y turísticas en nuestra chilanguía.
2: Vamos a platicar también sobre cuáles son los efectos positivos del Mundial Social en nuestro país y cómo se convierte en una puerta de desarrollo social para nuestras comunidades.
1: Visitaremos una exposición que muestra que el juego forma parte de nuestra historia desde hace miles de años. Se llama De Cuerpos y Canchas, Jugar a la Pelota en México.
2: También recordaremos el natalicio de Frida Kahlo, una de las figuras más influyentes del siglo XX. Su obra estuvo marcada por el dolor físico, la identidad y la autorrepresentación, pero trascendió fronteras y hoy forma parte del imaginario cultural global.
1: Y hablando de cultura e identidad, hoy les traemos la hora Naime, con niñas y niños mandando saludos en sus lenguas originarias.
2: Además, presentamos los flashazos del bienestar, con información clave sobre oportunidades y becas dirigidas a jóvenes del país. Con esto y más, empezamos la Hora Nacional.
1: La propuesta artística de Lore Aquino es una fusión entre jazz, folclore mexicano y canción latinoamericana y ha construido una identidad sonora muy reconocible.
2: A lo largo de su carrera ha llevado su música a escenarios nacionales e internacionales y es una de las voces contemporáneas más representativas de la canción de autor en México, nuestro país. Vamos a verla y a escucharla.
3: Hola, soy Lore Aquino, estoy acompañada de Saukei Lee y estamos en la Hora Nacional y voy a presentarles esta canción que se llama Jamás te olvidaré. 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

0: Oiga, pues qué alegría nos ha dado la selección mexicana en esta fiesta de fútbol, la verdad.
1: Sí, Milos. Más allá de los marcadores, México ha mostrado personalidad, contundencia cuando tuvo que ser contundente y siempre se ha entregado con el corazón.
0: Sí, y la verdad es que este sueño mundialista merece que le demos unos aplausos a nuestra selección.
1: ¡Bravo!
0: Es que, pues sí, gran desempeño, gran esfuerzo, gran entrega. La verdad, muchas felicidades a todos y gracias por esto. Las crónicas del fútbol muestran cómo la gente ha hecho suyo este fenómeno en distintas regiones del país.
1: Y también desde el extranjero nos llegan historias de mexicanas y mexicanos que siguen los partidos a distancia, manteniendo viva la conexión con su país a través de pantallas, reuniones familiares y comunidades migrantes que se organizan en cada juego.
0: Son estampas que se van a quedar con nosotros por mucho tiempo. Entonces, vamos a ver y escuchar la siguiente cápsula de Orlando Abad.
2: Si algo nos ha dejado el Mundial Social es una certeza. La gran protagonista ha sido la afición. México está brillando ante los ojos del mundo no solo por lo que ha ocurrido dentro de las canchas, sino por el ambiente que se ha vivido en cada ciudad sede. La alegría, la hospitalidad y el espíritu de convivencia se han convertido en nuestra mejor carta de presentación. Desde el inicio de esta gran fiesta del fútbol, ha llamado la atención la seguridad, el orden y la civilidad con la que se ha desarrollado cada jornada. Ese comportamiento ha sido uno de los sellos más claros de la celebración. Un ejemplo significativo ha sido la participación de la ciudadanía en dinámicas y experiencias que han acercado aún más este evento a la gente, como el caso de las jóvenes que recibieron la oportunidad de asistir a los partidos en primera fila tras ganar un concurso impulsado por la presidenta de México, Claudia Sheinbaum.
3: Quiero agradecer a la presidenta Claudia Sheinbaum, a la Secretaría de Turismo por haberme dado la oportunidad de poder asistir a este partido. Asistir a un partido del Mundial es algo completamente diferente. Esto superó mis expectativas, me estoy pasando increíble. Vivir esto es algo que nunca voy a olvidar.
4: Estamos aquí en el estadio, la emoción se siente a todo dar, los gritos del abucheo, la vibración del estadio, la felicidad. Está tope.
5: Pues ya acabamos de ver el partido de Corea contra Sudáfrica. Es otro nivel, la afición, cómo abuchean, cómo cantan el cielito lindo, cómo hacen la ola. Es toda una experiencia nueva y que la voy a guardar mucho en mi corazón. Soy muy agradecida con la presidenta. Muchas gracias a la Secretaría de Turismo. Y recuerden, México está de moda.
2: Se han visto miles de mexicanas y mexicanos recibiendo con entusiasmo a visitantes de todos los continentes, compartiendo festejos, intercambiando playeras, cantando juntos y demostrando que aquí siempre hay espacio para quien llega a disfrutar de esta gran celebración del fútbol. Las calles han sido el principal escenario de convivencia. Ahí se han reunido familias, turistas y aficionados. Los Fan Fest también han registrado momentos memorables. Pero la mayor parte de la fiesta se ha vivido en plazas, avenidas y espacios públicos. Este mundial nos está dando estampas con imágenes que ya forman parte del recuerdo colectivo. Se han viralizado videos de aficionados extranjeros interpretando Cielito Lindo con entusiasmo, seguidores africanos cantando canciones mexicanas y grupos de aficionados nórdicos realizando su tradicional remo vikingo en ciudades como Monterrey y Nueva York, acompañados por miles de personas. También se han observado escenas de intercambio cultural constante. Banderas que cruzan fronteras, sombreros compartidos, playeras intercambiadas y familias de distintas nacionalidades celebrando juntas en un mismo espacio. Más allá de lo deportivo, esta gran fiesta del fútbol ha dejado una colección de estampas que reflejan un mismo mensaje. Un país organizado que ha sabido abrir sus calles y su alegría al mundo entero, consolidando una celebración que trasciende lo que ocurre en la cancha.
0: La Ciudad de México México sigue con la celebración del Mundial Social y tiene una gran oferta turística. Hay rutas culturales que combinan gastronomía, arte urbano y espacios históricos.
1: Vamos a ver y a escuchar una cápsula que prepararon Orlando Abad y Germán Gastelum.
6: Más la Chilanguía, donde la Ciudad de México continúa mostrando por qué es una de las capitales culturales más vibrantes del mundo. Música, tradición y comunidad se entrelazan en una agenda pensada para locales y también para visitantes en esta época.
7: Mira, en Coyoacán se desarrolla una importante programación cultural con muestras artesanales y gastronómicas provenientes de distintas regiones del país, como Guajuapan en Oaxaca, ¿ubicas? Que acerca al público a la riqueza culinaria y artesanal mexicana. Bueno, estas actividades convierten al barrio en un punto de encuentro entre tradición y turismo cultural.
6: La música también es protagonista. El concierto Música de la Guelaguetza, también de Oaxaca, destaca las presentaciones de la banda filarmónica José López Alavés de Oaxaca en el Jardín Hidalgo de Coyoacán. Estos eventos forman parte de una oferta cultural abierta que se extiende a plazas y espacios públicos.
7: Oaxaca es fiesta en todas partes. Tú vas a Oaxaca y por todos lados hay música.
6: Las bodas.
7: No, bueno, imagínate las bodas y los bautizos. Para los visitantes internacionales, la experiencia chilanga no termina en los recintos culturales. También está en sus mercados, en su gastronomía callejera, en sus recorridos nocturnos y en su vida cotidiana. ¿Quieres comerte unas tostadas deliciosísimas?
6: A ver, ¿dónde?
7: Bueno, en el mercado de Coyoacán.
6: Hay de mariscos, ¿verdad?
7: Sí, mira, hasta de lo que no te imaginas hay.
6: La Ciudad de México presenta así como una metrópoli abierta al mundo. Es como la debemos ubicar todos, diversa, claro, intensa y profundamente cultural. Un lugar donde cada visitante no solo observa la ciudad, sino que, en serio, la vive.
7: ¡Eso!
6: La esencia de la Chilanguía.
7: Oye, qué rico, hay que ir, hay que ir. No,
6: vamos,
7: sé.
6: Ustedes inviten. También díganos a dónde.
0: Una vez más está con nosotros nuestro colaborador Eric Ortiz, que hoy nos va a platicar un poquito sobre los efectos positivos que tiene en nuestro país que haya un gran evento deportivo ocurriendo. Eric, ¿cómo estás? Bienvenido de vuelta a La Hora Nacional.
8: Encantado una vez más de estar aquí con todas y todos ustedes. Y sí, por supuesto, lo has mencionado muy bien, los ojos del planeta entero están sobre nuestra nación, pero yo creo que más allá de los goles y de las estrellas internacionales, hoy nos damos cuenta que en México, una vez que se apaguen los reflectores de los estadios, que este magno evento finalice. Que muchas veces el fútbol es visto como un negocio de televisión o para las televisoras. Sin embargo, hoy podemos también entender desde la gestión pública que para que tú puedas acceder a un tipo de estos eventos, la organización te exige que mejores tu infraestructura, el transporte público y pues todo lo que tiene que ver en torno a estos eventos. Y finalmente, cuando tú mejoras y haces este tipo de adecuaciones, incluso en la seguridad, pues se quedan perpetuas y se quedan para el uso y disfrute de todas y todos los ciudadanos, como en relaciones internacionales lo suelen llamar como la muestra del músculo. Sin embargo, más allá de la muestra del músculo, yo creo que eventos deportivos de esta magnitud también nos ayudan a detonar, ¿no? Es un detonante social. ¿Y dónde permea todo este positivismo? Pues bueno, estamos viendo que alrededor de México, en diversas regiones y en todo el país, se han rehabilitado espacios públicos, jardines, pero sobre todo cientos de canchas de fútbol y otros deportivos. Y esto también nos ayuda a nosotros porque cuando tú empiezas a tener un espacio público mejorable, estás invitando a la inclusión, pero también estás invitando a que las niñas, los niños, los jóvenes se acerquen a practicar el deporte. Y aquí algo en lo que yo sí quisiera hacer mucho, mucho hincapié es que el deporte es la herramienta más flexible y efectiva para la prevención social y para el desarrollo social. Y algo que también desarrollamos mucho aquí, pues obviamente un niño, un joven, una niña que se acercan a un deporte, a una disciplina, pues se están alejando de la violencia y en consecuencia ya no son víctimas, porque estos jóvenes ya tienen sueños, ya tienen metas, ya se están creando una visión a través de una disciplina que nos va a ayudar el día de mañana a permear, ¿no? A que nuestra sociedad, el tejido social se pueda componer. Estamos sembrando la semilla para que la activación física y el deporte se pueda volver una política pública de salud permanente.
0: Eric, ¿cuáles son tus redes sociales para que la gente te pueda seguir?
8: Me pueden seguir en Facebook como Eric Ortiz, en Instagram como Eric ORTZ23. En todos lados me van a encontrar como Eric Ortiz.
1: Pues muchísimas gracias por estar una vez más con nosotros aquí en La Hora Nacional.
8: Al contrario, muchísimas gracias a todas y todos ustedes.
0: Gracias. Y a ustedes que están en casa escuchándonos o viéndonos, gracias también. Quédense con nosotros. Los juegos de pelota forman parte de la historia y la identidad de México desde tiempos ancestrales. Representan formas de convivencia, expresión cultural y construcción comunitaria que han acompañado a distintos pueblos durante generaciones.
1: El Museo Nacional de Culturas Populares presenta la exposición Cuerpos y Canchas, jugar a la pelota en México. Y es una muestra que reúne imágenes, testimonios y distintas manifestaciones de estos juegos que siguen vivos en numerosas comunidades de nuestro país. Hoy nos acompaña Emilio Montemayor, él es director del museo, para platicar sobre esta exposición. Emilio, bienvenido a La Hora Nacional, qué gusto tenerte por acá.
9: Muchísimas gracias por la invitación, un placer estar aquí.
0: Platícanos un poquito de la exposición Cuerpos y Canchas. ¿De dónde surge la idea de armar una exposición?
9: No es ninguna originalidad el plantear una exposición alrededor del evento que le tocó a México ser parte de las sedes, y precisamente lo que intentamos aquí es que podíamos aportar ante toda esa oferta desde el carácter de cultura popular que el museo importa o tiene como propósito mostrar y difundir, y buscando, digamos, como maneras originales y atractivas de mostrar este tema, surgió esta exposición, que un poco es devolver la pelota a quienes juegan el fútbol, no solamente como un espectáculo de grandes estrellas, sino el día a día de los mexicanos, y cómo nos hemos apropiado del fútbol por un lado, pero también cómo el fútbol convive con otras manifestaciones de más antiguo arraigo en la sociedad mexicana. Y entonces lo que ocurrió, digamos, en esta exposición es que no proponemos hacer un viaje por toda la geografía del país y las distintas variantes del juego de pelota que se practican, que son muchísimas.
1: Muchísimas, sí.
9: Casi cada estado o región tiene como su propia variante y su propio uniforme y su propio tipo de pelota.
1: Su propia afición, eso es bien importante.
9: Exactamente, ¿no? Lo que intentamos más bien fue hacer un viaje a través del cuerpo, y por eso la exposición se llama De Cuerpos y Canchas, jugar a la pelota en México. Entonces, ¿cómo utilizamos distintas partes del cuerpo para jugar distintas movilidades del juego de pelota?
1: Y el Museo de Culturas Populares, desde que yo tengo memoria, ha hecho unas exposiciones increíbles. Yo me acuerdo, sí, de la del circo, de los cuentos.
0: Las luchas.
1: La de las luchas.
0: Muy épica.
1: Seguramente esta exposición debe tener como esa magia que siempre, sí, ha tenido el Museo Nacional de Culturas Populares.
9: Intentamos precisamente como recuperar esa parte atractiva del museo, que yo creo que en gran medida se nutre también como de la propia voz y visión de la gente. Fue una exposición que salió como muy rápida. El museo, tengo el honor y la oportunidad de estarlo dirigiendo desde hace apenas 4 meses, entonces la sacamos como muy al vapor con el equipo del museo, que es fantástico, la verdad.
1: O sea, la palabra clave es equipo.
9: Exactamente, es un gran equipo.
0: Emilio, dinos, ¿hasta cuándo podemos ver la exposición?
9: La exposición va a estar abierta hasta todo el mes de septiembre.
0: Ok.
9: Montamos a principios de octubre.
0: Ah, buenísimo. Hay tiempo.
9: Tienen bastante tiempo. Vale la pena señalar que en todo este tiempo vamos a tener distintas actividades, incluso conversatorios como a distancia, ¿no?, con gente que practica juegos de pelota en otros estados. Vamos a tener también demostraciones de juegos de pelota en los propios patios del museo,
1: sí,
9: ¿no? Que estén atentos a nuestras redes, ahí van a poder ver. Vamos a tener una exhibición de ulama, que es el que se juega con la cadera. Vamos a tener una exhibición de pelota mixteca, que es el que se juega con los guantes, y también de pelota tarasca, que es la que se incendia. Entonces,
1: wow,
9: yo creo que va a ser un gran espectáculo.
1: Y hablando de redes,
0: sí, justo,
9: búscanos como Museo Nacional de Culturas Populares. Estamos en Facebook, en X, en Instagram, en YouTube, y la página web del museo, que es www.mncp.gob.mx.
1: MNCP, Museo Nacional de Culturas Populares. Perfecto, Emilio, pues muchísimas gracias.
9: Al contrario,
1: un placer. Qué gusto, y hay que ir a ver esa exposición ya.
0: Totalmente.
9: Vayan, se van a encontrar muchas sorpresas.
0: Gracias a todas las personas que nos acompañan. Ya tienen un plan más para hacer si están en la Ciudad de México en estas fechas. Y pues el plan sigue siendo quedarse en La Hora Nacional. El 6 de julio se conmemora el natalicio de Frida Kahlo. Su obra, que es reconocida mundialmente, explora temas como la identidad, el dolor y la condición humana desde lo que solo se puede definir como una perspectiva súper personal.
1: Frida Kahlo es un referente del arte latinoamericano y un símbolo cultural de México a nivel global. Vamos a ver y a escuchar una cápsula sobre ella.
10: Frida Kahlo nació el 6 de julio de 1907. Aunque ella solía afirmar que había nacido en 1910, para reivindicarse como hija de la Revolución Mexicana. A los 14 años ingresó a la Escuela Nacional Preparatoria. De los 2.000 estudiantes matriculados, Frida fue una de las 35 mujeres admitidas. Ahí fue parte de los Cachuchas, un grupo de jóvenes que usaban gorras en rebelión contra el código de vestimenta de la época. Cuando Frida tenía 18 años, sufrió un accidente de tránsito que la marcaría de por vida. Fue el inicio de mucho sufrimiento, pero también el nacimiento de su singular expresión artística en torno al dolor. En la década de 1920, Frida comenzó a simpatizar con el Partido Comunista Mexicano. Conoció al revolucionario cubano Julio Antonio Mella y a la fotógrafa italiana Tina Modotti, más tarde su íntima amiga. En esa época también conoció a Diego Rivera, con quien mantuvo una intensa relación amorosa, artística y política hasta el fin de sus días. La figura de Frida apareció en varios murales de Rivera en espacios públicos, como la Secretaría de Educación Pública. Luego de vivir un tiempo en Estados Unidos debido a la persecución que padecieron los comunistas en México, Frida volvió al país junto a Rivera. En 1936, la artista reanudó su actividad política. Fundó un comité de solidaridad con los republicanos durante la Guerra Civil Española y, junto a otros intelectuales, intercedió ante el presidente Lázaro Cárdenas para lograr el asilo político de León Trotsky y su esposa Natalia Sedova, a quienes Frida misma recibió en Tampico, para después hospedarlos en su Casa Azul. Impulsores de una idea de mexicanidad opuesta al colonialismo cultural, Frida y Diego promovieron el arte precolombino, sembraron plantas nativas en su casa y Frida vistió textiles indígenas, principalmente del Istmo de Tehuantepec. Frida Kahlo fue una mujer revolucionaria más allá del ámbito político. Rebelde, libre y valiente, desafió la moral de su época. Fue abiertamente bisexual y su arte transgredió las representaciones de las mujeres en la pintura al retratar experiencias íntimas como el parto, la lactancia materna, el aborto y la muerte. La justicia social fue también una de las principales preocupaciones de Frida, como ella misma lo expresó en su diario.
11: Tengo mucha inquietud en el asunto de mi pintura, sobre todo por transformarla para que sea algo útil al movimiento revolucionario comunista, pues hasta ahora no he pintado sino la expresión honrada de mí misma, pero alejada absolutamente de lo que mi pintura pueda servir al partido.
10: En 1938, Frida Kahlo presentó su primera exposición individual en Nueva York. Y un año más tarde, fue invitada por André Breton para formar parte de MexIC, una exposición en el Museo del Louvre de París, que exhibió obras de artistas mexicanos. Una de las pinturas exhibidas fue su autorretrato, El Marco. Frida Kahlo participó activamente y en la medida en que su salud se lo permitió, en movilizaciones obreras y en actos del Partido Comunista Mexicano. Denunció al fascismo y durante la llamada Guerra Fría, se sumó a decenas de intelectuales mexicanos que se manifestaron en contra de la guerra y del imperialismo capitalista. Sus convicciones políticas la acompañaron hasta el final de su vida. 11 días antes de su fallecimiento, Frida participó en la protesta contra el golpe de Estado en Guatemala, apoyado por Estados Unidos, que derrocó al presidente Jacobo Arbenz. Kahlo fue fotografiada en silla de ruedas, llevada por Diego Rivera y portando una pancarta con la Paloma de la Paz. Frida Kahlo murió el 13 de julio de 1954. Su funeral se llevó a cabo en el Palacio de Bellas Artes. Su féretro fue cubierto con una bandera comunista, lo que generó una fuerte polémica por el creciente ambiente anticomunista que reinaba en los círculos del poder político y económico. Su despedida en Bellas Artes fue un eco de lo que buscó en su vida.
11: Siempre revolucionaria, nunca muerta, nunca inútil.
6: La Hora Naime toma las frecuencias radiofónicas de todo el país y es por eso que los invitamos a que pongan mucha atención porque vienen dos grandes amigos a platicarnos de nuestras raíces. Aprendamos del futuro de México con Miranda y con Damián. ¿Cómo están? ¿Cómo estás, Miranda?
12: Hola, muy bien.
6: Mayepe, Miranda.
12: Mayepe.
6: Oye, hoy tienes algo que contarnos, ¿verdad?
12: Sí, les voy a contar de la lengua zapoteca, o sí, más bien de la gente de la lengua zapoteca. Ellos son conocidos como la gente de las nubes. Ellos eran buenos artesanos y buenos agricultores. De hecho, crearon un calendario usando glifos. Ellos construyeron la ciudad de Monte Albán y ya casi hay 500,000 de habitantes. ¿Sabían que hay 60 variantes lingüísticas del zapoteco?
6: ¡Wow! Cultura de Oaxaca, gente de las nubes, muchos hablantes. Y afortunadamente hoy vamos a aprender algo nuevo. ¿Estás listo, Damián, para aprender una nueva palabra?
12: Sí.
6: Nosotros también. ¿Mandas?
12: Vamos a la cápsula de la hora Naime.
1: Y ya llegó nuestra hora Naime, también conocida como la hora del corazón, un espacio dedicado a escuchar, aprender y valorar las lenguas originarias de nuestro país.
0: En esta sección, niñas y niños de distintas comunidades indígenas comparten con nosotros la forma en la que dan un saludo en su lengua nativa. Hoy conoceremos la lengua Ditsa Shitsa.
13: Hola, mi nombre es Jennifer Melissa. Soy de la comunidad de Tanense de Zaragoza. Bienvenidos a la hora Naime, tiempo del corazón. Hoy vamos a aprender a saludar en Ditsa Shitsa. Repitan conmigo. Pariush. Pariush. Otra vez. Pariush. Recuerden enseñar a sus hijos e hijas el Ditsa Shitsa. Shklenli.
14: Flashazos del bienestar.
2: ¿Sabías que existe la beca de apoyo para transporte Gertrudis Bocanegra?

0: mucho más allá de un resultado.
1: Y como dijo Octavio Paz, la identidad es la memoria que tenemos de nosotros mismos. Y en esa memoria también caben los juegos, las voces y las celebraciones colectivas.
0: Muchas gracias por acompañarnos en esta primera parte de la Hora Nacional. Antes de irnos, queremos mandarle saludos a las personas que nos escriben. Esta semana van para Eduardo Mena en la Ciudad de México, Alex Martínez, Mariana López, Carlos Hernández en Monterrey, Sofía Ramírez en Querétaro y Ana Torres en Morelia.
1: También para Leticia del Carmen Caballero de Tizapán, San Ángel, Julio César Pérez Pérez de Tabasco, Edgar Bennett y Valentín Clemente Chino.
0: Y más saludos para Ricardo Salgado en San Luis Potosí, Paola Jiménez en Aguascalientes, Luis Fernando Ortiz, Carla Núñez y Víctor Ríos en Ecatepec.
1: Y recuerden que pueden escribirnos en YouTube, en Facebook, Instagram, TikTok, X y Spotify, y también nos pueden contactar en el siguiente número. Apúntenle: 5534-834239, o mandarnos un correo a lahoranacional@segov.gov.mx. Que tengan una gran noche y una excelente semana.
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0: Ya estamos de regreso en la Hora Nacional. En esta segunda parte hablaremos de temas que impactan directamente en nuestra vida diaria, como la simplificación de trámites administrativos. Esta estrategia busca reducir la burocracia, agilizar procesos y hacer más accesibles los servicios públicos mediante esquemas más claros, digitales y eficientes.
1: Sí, hablaremos sobre la transformación digital de los servicios públicos, conocida como la ventanilla 24/7. Este es un modelo que permite a las y los ciudadanos hacer gestiones en cualquier momento del día. Esto elimina barreras de horario y acerca el gobierno a una atención más inmediata y continua.
0: También tendremos nuestros flashazos del bienestar, donde les platicamos sobre programas, apoyos y oportunidades dirigidas a la población, como la beca Rita Cetinas.
1: Y conoceremos la obra de teatro El Charco Inútil, una propuesta escénica contemporánea con un planteamiento artístico, proceso creativo y elenco muy interesantes.
0: Tendremos además una entrevista con la cantautora chiapaneca Lore Aquino, reconocida por su estilo que fusiona jazz y folclor mexicano y por tocar en escenarios nacionales e internacionales.
1: Todo esto y más en la próxima media hora. Hoy vamos a hablar de un tema muy importante, la digitalización del gobierno. En México avanza una estrategia que busca modernizar la gestión pública mediante herramientas tecnológicas y propone que varios trámites puedan hacerse de manera más sencilla, segura y disponible durante todo el día.
0: Pero la tecnología por sí sola no basta. También es necesario revisar procesos, eliminar requisitos innecesarios y construir servicios pensados desde las necesidades de la ciudadanía.
1: Y ya hay resultados concretos. Se han simplificado 3,497 trámites de un universo de 5,594, lo que representa un avance del 60%.
0: Y además, ya no es algo solamente a futuro. El portal único de trámites y servicios ya ha sido usado por más de 56 millones de personas.
1: Y la ventanilla 24/7 es de lo más relevante. Se trata de un asistente virtual con inteligencia artificial disponible todo el día, todos los días. Para que te des una idea, de enero a junio se registraron casi 2 millones de interacciones en total.
0: Se están priorizando sectores como energía, automotriz, farmacéutico, semiconductores y aeroespacial, entre otros. Todo esto se concentra en la ventanilla digital de inversiones con acompañamiento para cada proyecto.
1: Los trámites ya no van a ser un obstáculo, sino un proceso más simple, rápido y accesible. Vamos a ver y escuchar una cápsula sobre esto.
2: Con la nueva ventanilla 24/7 puedes obtener tu CURP de manera fácil e inmediata. 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Pídele tu CURP e ingresa los datos. 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

0: documento listo para su descarga. Es rápido, fácil y gratuito.
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1: 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Información para ti.
3: Cada 7 de julio se conmemora el Día Mundial del Chocolate, uno de los productos más queridos a nivel global. En ese marco, nuestro compañero Orlando Abad hizo un recorrido por el Museo del Chocolate para conocer sus orígenes prehispánicos, sus usos culinarios y la relevancia cultural de este ingrediente gastronómico a lo largo del tiempo.
4: México lindo y querido, nos encontramos en uno de los lugares favoritos de muchos de ustedes, aunque aún no lo sepan. Estamos en el Mucho, el Museo del Chocolate, un lugar histórico y con relevancia mundial. Ahorita vamos a platicar mucho a fondo del chocolate, pero primero hay que presentar a nuestra invitada, la arquitecta Ana García Lascurain, que además ya nos dijo que nos hablemos de tú,
5: Orlando,
4: en confianza, porque nos metimos hasta la cocina.
5: Así es, pues muy bienvenido, Orlando.
4: Gracias.
5: Un gusto tenerles aquí el día de hoy, compartiendo con nosotros las actividades diarias del Mucho, que pues hay mucho que ver, mucho que conocer, una gran diversidad de visitantes y pues un lugar que les invitamos.
4: Siendo nuestra hora nacional tan mexicana, teníamos que abordar el tema del chocolate desde las raíces, desde las entrañas, porque es una tradición milenaria en nuestro país. Si bien se ve como un producto sumamente vendido en el mundo, aquí en México es otra cosa, es muy de raíz, es muy nuestro. Cuéntanos cómo
5: desde
4: lo vive el museo.
5: Pues mira, la historia del chocolate es la historia de México. Tenemos, como bien dices, milenios de estar honrando el cacao en México, de usarlo no solamente como un alimento, una golosina, como lo vemos quizás en muchas ocasiones, sino como toda una construcción cultural con muchas raíces, con una gran profundidad y con una gran estima que perduran hasta hoy en día en toda la República Mexicana.
4: Es increíble cómo en donde nos ponemos en México siempre hay una referencia del chocolate. Aquí en el museo hemos dado diversas vueltas y encontramos reliquias artísticas y también de la técnica del chocolate que culmina y se corona aquí viendo a los chefs trabajar. Platícanos, por favor, un poquito de cómo es que el museo va retratando y reivindicando el proceso artesanal y tradicional del chocolate.
5: Muchas gracias, pues. Es muy importante destacar, primero que nada, la labor de los productores de cacao. Esta maravilla, que es el alimento de los dioses que tenemos aquí, con el cual se está trabajando y que todos gozamos tanto, es el resultado de un cuidado enorme de los paisajes mexicanos y de cada una de las mazorcas de cacao que con la mano y el cuidado de familias llegan hasta nuestras bocas y que además son sistemas agroforestales diversos. Esto quiere decir que el cacao no crece solito en el campo, sino que forma parte de un bosque natural, ¿no? De una selva natural en Tabasco y en Chiapas, en donde lo acompañan árboles maderables, frutales, una increíble variedad de todo tipo de especies, desde las más milimétricas, como pueden ser hongos o insectos o artrópodos, hasta estos grandes árboles como la ceiba sagrada de los mayas.
4: Oye, platicábamos hace ratito de cómo es que el chocolate llega a nuestra boca, pero va pasando desde aquí hasta lo que decíamos del mucílago, luego tostarlo, molerlo. Dentro de toda esta magia, ¿qué es lo que tú ves que los turistas, la gente que viene a visitar el museo, descubre? Porque no es nomás echárselo a la boca y ya.
5: No, desde luego. Y es muy importante, desde la primera experiencia del museo, es que le conviden a uno una de estas almendritas de cacao que vienen de las manos, nuevamente lo reitero porque merece la pena,
4: claro,
5: de productores, de familias productoras de cacao que nos lo entregan con un gran cuidado y un gran respeto. Y esa prueba de la almendra de cacao, pues ya te empieza a preparar para entender que esta profundidad de sabor, por qué nos gusta tanto, por qué es tan celebrado el chocolate en el mundo y por qué es una cultura tan importante en México. El visitante luego recorre las salas y ahí va a ver obras de arte contemporáneas, pero también piezas de arte antiguas y una serie de enfoques que van variando en la narrativa del museo que te van haciendo comprender esta gran cultura.
4: ¿Por qué crees que es importante reconocer ese lugar histórico y sagrado que tiene el chocolate?
5: Qué buena pregunta. Pues creo que la humanidad, siempre interesada en el origen de los alimentos, ahora en especial está buscándolo más, ¿no? Nosotros como consumidores queremos saber de dónde viene esta tablilla de chocolate que me estoy tomando, qué hay detrás de allí, quiénes lo produjeron, de qué región viene, cómo es esa región. Y en particular en el chocolate, en la última década, yo te diría, ha evolucionado mucho esa búsqueda por el origen.
4: Podría decir que este es el museo más delicioso de México, porque ya por ahí nos contaron que hasta luego se lo quieren comer. Una de las cámaras.
5: Las tablillas, sí, lo sé. Pues esa ha sido una acción muy bonita. Nuestro cuarto del chocolate está hecho con chocolate de cacao mexicano, wow. O sea, no hay trampa. Y la idea es que lo aprecie uno no solamente por la boca, sino por un momento físico en el que estás oliendo y dándote cuenta pues de la magnitud de esto, el color, la sensación de estar rodeado de chocolate, ¿no?
4: Céntrico, bonito, agradable, un lugar muy cultural. Muchas gracias, Ana, por recibirnos.
5: Gracias
4: aquí
5: a ti,
4: con
5: Orlando.
4: Chefs. Gracias a los chefs. Y
5: gracias a todo el equipo de La Hora Nacional y pues siempre todos bienvenidos en la Ciudad de México.
4: Disculparán ustedes el peinado, pero bueno, pues era cuestión del taller. Nosotros seguimos aquí en el programa más antiguo de la radio en el mundo, Nuestra Hora Nacional.
6: Es una cantautora chiapaneca con una trayectoria de más de 20 años y ha sido reconocida por su estilo que fusiona jazz, folclore mexicano y canción latinoamericana.
7: Su propuesta integra lo musical con lo visual, particularmente a través de la pintura como parte de sus conciertos. Nacimaí es su más reciente proyecto escénico. Lore, bienvenida y bienvenidos a OK en la guitarra.
8: Hola, ¿cómo están?
6: Estamos muy contentos de que estén aquí. Y con muchas ganas de escuchar de Nacimaí, ¿de dónde surge este proyecto? ¿Cómo lo definirías? Esta parte del componente visual, qué interesante también.
7: Porque eres pintora.
8: Claro que sí. Bueno, empezando porque somos de Chiapas los dos, somos chiapanecos, traemos como que el color, la cultura y la música de Chiapas a nuestros proyectos. Nosotros nos conocimos aquí y aquí empezamos a gestar este proyecto que al final se llamó Nacimaí, que es una palabra maya de la lengua de los chuapas. Es una palabra extinta de antes del siglo XVIII que significa fuerza. Entonces, cuando yo encuentro esta palabra, me identifiqué de primera porque estaba buscando más bien una palabra que tuviera que ver con corazón, con fortaleza, y encontré entre ellas Nambué, que también es una palabra extinta, y el traer Nacimaí a que exista otra vez esta palabra me encanta, porque aparte tiene mucho que ver con las canciones, que son canciones que se construyeron y que pasaron pandemias y que pasaron terremotos y que a través de todos estos años finalmente concluimos en componer canciones, una para el ser uno mismo, para el amor, el desamor, para las cosas cotidianas que nos pasan, pero sobre todo el mensaje que a mí me gusta mucho llevar en mis canciones es quererse y apapacharse a uno mismo.
6: Sauqué, ¿tú cuándo te incorporaste y cómo te incorporas a Nacimaí?
9: Claro, Lore y yo, como bien decía ella, tenemos aproximadamente 13, 14 años de conocernos. En el Inter nos enamoramos y nos casamos.
7: Sí, cuéntanos más.
9: Era un 4 de julio, 8 de la noche. Llovió, por cierto, ese día. Sí. Muy romántico. No voy a tener en detalles, pero es mucho, muy romántico. Y bueno, empezamos trabajando juntos, descubrimos que teníamos un montón de gustos compartidos. Nos encanta el folclore mexicano, como bien dice Lore, y también heredamos, yo por parte de mamá y Lore también por parte de papás, el gusto por la canción latinoamericana, por ejemplo, pero también compartimos un montón de gusto por el jazz y lo que le llaman la música del mundo, ¿no?
7: Sí, claro, porque justamente mucho de su propuesta va por ahí, ¿no? Por mezclar música regional mexicana con el bossa nova, con el jazz, con la pintura. Eso es una parte, y hablando de colaboraciones, porque estamos hablando de lo que hacen ustedes dos juntos, también estuvieron ahí los legendarios Macorinos y Niño Van, ¿no? ¿Cómo se dio esto y qué tal estuvo?
8: Pues fíjate que una de las cosas que me gustaría contarles es que los Macorinos pues son este dueto de guitarras que acompañaron a Chavela Vargas por muchos años y que también estuvieron en el disco de Natalia Lafourcade, de Lila Downs, de Eugenia León, y bueno, el maestro Miguelito ya se nos adelantó
7: plano, sí.
8: Pero mucho antes de que se nos fuera nuestro querido Miguelito, ocupó el lugar Sauquey, le heredó el lugar como uno de sus mejores alumnos, y ahora los macorinos son Sauquey Lee y el maestro Juan Carlos Allende, que están con las mujeres de Chabela y todo este rollo. Entonces se puede decir que mi proyecto tengo un macorino, ¿verdad?
7: Wow, ¿qué tal, eh?
8: Y pues obviamente no podía faltar una participación de los maestros, y eso para mí ha sido bien bonito porque ha llenado de riqueza cultural y musical a mi proyecto.
6: Lores, ok, pues muchas gracias por haber platicado con nosotros.
9: No, todo lo contrario.
6: Sobre todo, muchas gracias por venir a regalarnos un poquito de su música aquí en La Hora Nacional.
7: Sí. Oye, ¿no? Perdón, no, pues antes de que se vayan, ¿cuáles son sus redes sociales justamente para poder ver todo esto?
8: Bueno, me pueden encontrar como Lore Aquino Música.
7: Perfecto. Muchísimas gracias por estar aquí con nosotros en La Hora Nacional. Muy bien. Bueno, pues no se vayan, se va a poner buenísimo.

0: Esta es Tercera Llamada. Comenzamos.
1: El Charco Inútil es una obra que toca temas como la pérdida, la soledad, la salud mental, el amor y los mecanismos que las personas construyen para sobrevivir al dolor.
2: Sí, la historia presenta personajes con heridas emocionales muy profundas que encuentran una inesperada conexión humana. Para conocer más sobre esta puesta en escena, hoy nos acompañan Juan Ríos y Miguel Cupe. Bienvenidos a la Hora Nacional.
3: Hola, muchas gracias.
2: Qué gusto tenerlos aquí.
1: Oigan, cuéntenos del Charco Inútil, ¿de qué va? Dramaturgia, misterio, soledad, enfermedad mental, hay muchas cosas de qué platicar.
4: Bueno, podemos empezar por los temas.
3: Los temas, bueno, hay varios temas que creo son importantes tocar en el teatro y que creo que al público también le van a llamar la atención, pero Cooper, tú sabes más de eso.
4: No, por supuesto.
1: Se ve que son temas delicados, ¿eh? Por cómo veo esta bolita yendo de un lado a otro.
4: Es que lo son, y es un poco una provocación, una dinámica que tenemos también en el escenario los dos personajes. Pero es una manera que dos personajes con eventos muy fuertes en su vida, no positivos, una madre que perdió a su hijo pequeño y un maestro que tuvo un evento muy traumático con un alumno, están lidiando con la realidad, ¿no? Uh-huh. Con ese evento y cómo enfrentan la realidad a partir de ello, de la pérdida, del dolor, como bien lo mencionaban ustedes. Entonces son dos maneras de enfrentar la realidad y se encuentran en la vida y empiezan a tratar de acceder a la manera en la que el otro enfrenta la realidad. Y eso genera una confrontación muy fuerte a la propia realidad, pero también una posibilidad de volver a enfrentarla de otra manera de estos dos personajes.
2: ¿Están en escena solo ustedes dos con este conflicto?
3: No. Somos okay. Tres actores en escena. Bueno, Miguel Cooper, yo, y está Paulina Treviño, quien hace el personaje de Irene. Cabe mencionar que el texto es de un autor español que ya ha sido representado antes en México con una obra que hizo Héctor Bonilla hace mucho tiempo, Almacenados, y es también guionista de cine, tiene por ahí una ficción que se llama El Hoyo, que es un... la debes haber visto, sí. Estuvo muy de moda ahí en pandemia, sí. Que justo también muy, muy estresante lo que sucedía.
1: Muy loca, a mí se me hizo muy loca. Sí,
3: pero
1: sí,
3: lo
1: sí.
3: Interesante de este autor es cómo abarca estos temas, cómo se aproxima a ellos a partir de un tono muy poético de pronto, a partir de un tono que también sí da paso a la comedia y lo hace de una manera muy amable para el espectador, porque cuando pensamos en la pérdida, en salud mental, en depresión,
2: no, suena azotadísimo.
3: Lo interesante me parece es que David de Solá logra traducir eso al lenguaje teatral de una manera con mucha dinámica, muy ágil, y creemos que le va a gustar al espectador. Ya hubo un montaje, por cierto, hace relativamente poco tiempo de...
1: Es donde estaba Alberto Estrella y David Evia y Mariana Garza, ¿no?
3: Así es. Ajá. ¿La viste?
1: No pude verla. No, pero es que me quedé con muchas ganas, y qué bueno que la vuelvan a montar ustedes, súper bien.
3: Mira, Cha, más vale que vayas porque solo son 6 semanas de jueves a domingo.
1: No, pues ya.
3: A partir del 23 de julio en el Teatro Helénico. De verdad, creo que el trabajo que... ya hicieron, porque ya era una puesta en escena que ya estaba, el trabajo que hizo Ruby Tagle en la parte de dirección con la producción de Jean-Bernard Denil, creo que tiene todos los elementos para que el público sea, espero, conquistado por nuestro trabajo.
1: Entonces repítanos por favor las fechas, el lugar y los horarios.
4: A partir del 23 de julio hasta el 30 de agosto en el Teatro Helénico, jueves, viernes, sábado y domingo, jueves y viernes a las 8, sábados a las 7, domingos a las 6, Teatro Helénico, a partir del 23 de julio.
1: Muy bien, ¿redes sociales de la obra tiene?
4: Oh. Seguramente en el Charco Inútil me van a encontrar.
3: Les doy las
1: ¿sí?
3: mías.
1: Y ahí nos vamos a enterar de todo el chisme.
3: Seguro voy a estar promoviendo.
4: Y yo también.
3: Es @JuanRíosCantú en Instagram y en X.
2: Miguel Cooper, sus redes.
4: Y yo tengo Miguel_Cooper_actor. En Instagram, porque es la única que manejo.
1: Perfecto. Muy bien, perfecto. Pues muchísimas gracias, Juan. Muchísimas gracias, Miguel.
3: Gracias, Chay. Gracias, Leos. Gracias.
1: No, hombre, y nos vemos en el teatro.
3: Conste, ¿no? Ella
4: sí,
3: pero
4: gracias.
1: Seguro que sí.
3: Nos esperamos.
1: No se vayan. Nos vemos en el teatro y nos vemos y nos escuchamos aquí en la Nación.
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1: Fiesta de Compromiso es una obra de teatro sobre una reunión familiar que, en teoría, celebra un compromiso amoroso, pero que poco a poco revela tensiones, secretos y conflictos no resueltos entre los personajes.
2: Sí, la obra expone las complejidades de las relaciones humanas y también las expectativas sociales que hay sobre el amor y la pareja, y también un poco sobre la familia. Y todo esto lo hace con humor, con drama, con situaciones incómodas. Para platicar un poquito más, está con nosotros el actor Francisco Mena. Francisco, bienvenido a la Hora Nacional.
5: Hola, muchísimas gracias, Leos. Hola, Chas.
1: Sabemos que las reuniones familiares siempre pueden pasar este tipo de situaciones, ¿no? Pero la obra como que lo lleva a otro lugar, ¿no?
5: Sí, decía Rosario Castellanos en Los Frutos Caídos que los días son como los hacemos. Uh-huh. Y significar una fiesta, al final, creo que lo que hace es que carga de tensión a la persona, y entonces estar en su cotidiano con la gente con la que convive cotidianamente, pero en una celebración extra cotidiana. Eso genera otro tipo de dinámicas y son como los momentos que hacen un antes y un después, tanto en las relaciones personales, interpersonales y sobre todo en las familiares.
2: ¿Cómo buscan ustedes como elenco crear esa tensión?
5: El trabajo que hemos realizado en esta ocasión es bajo la dirección muy clara y sucinta de Clemente Vega.
1: Perdón, él también hace la dramaturgia de la obra, ¿no?
5: Es correcto, sí. Ajá. Lo que sucede es que se trata de una propuesta diferente, en el sentido de que el énfasis no está puesto en la palabra, si existe texto, por supuesto, pero es a partir del cuerpo donde se dan estas relaciones de tensión. Wow. Entonces, estamos más cercanos al teatro físico y a la danza, al teatro danza. Incluso hay un ensamble coreográfico que el maestro Beto Castro nos ha detallado muy, muy puntualmente. Entonces, es a partir de ahí que comenzamos a tejer un poco como estas historias hacia atrás de cómo es que se llegó a esta fecha de compromiso y sobre todo qué es lo que va ocurriendo y qué es lo que va detonando hacia adelante para el resultado de este festejo.
1: ¿Cuántos actores son en escena?
5: Somos seis personas.
1: Y coreografiar todo eso, como dices, no debe ser nada fácil, ¿no? Y también esta cuestión de las emociones, de lo que van sintiendo y cómo se va desarrollando toda la cosa.
5: La apuesta está en la sensorialidad, es invitar al espectador a que, si bien está escuchando diálogos, texto y palabra, que se estimule a partir de la relación de lo que están ocurriendo con estos personajes. Y es entonces que se busca esta conexión, ¿no? Esta identificación, sobre todo, tiene esta interacción desde la metáfora del cuerpo, ¿no? Donde el cuerpo habla lo que de pronto la palabra no alcanza a mencionar. Y es entonces que entramos como en esta diferente dinámica escénica, ¿no? No estamos en el terreno del realismo, pero sí parte de un ámbito que todos conocemos, ¿no? Entonces es como esta realidad que se va transformando capa sobre capa sobre capa. Sí.
2: Ahora, en esta realidad conviven, según entendemos, mucho el humor y el drama.
5: Sí.
2: Que me imagino que también para ustedes debe de ser interesante tener que ir tan rápido de un lado a otro, sobre todo en una cosa que, como describes, es tan física y que depende tanto de las acciones corporales.
5: Sí, es estar en completa alerta todo el tiempo. Entonces, la disposición de nosotros como intérpretes al estar en escena, evidentemente no se trata de replicar una coreografía mecanizada, ¿no? Sino estarla habitando cada vez. Entonces, es estar súper pendiente del detalle, la mirada, en qué momento, el estímulo, la respuesta, ese tránsito del humor a la tensión, a... También de pronto ayuda un poco como a hacer el ajuste de lo siguiente.
2: Francisco, ¿dónde podemos ver Fiesta de Compromiso y hasta cuándo están?
5: Estamos todos los domingos a las 8:30 en el Foro Shakespeare.
1: En la Condesa.
5: En la Condesa, Zamora. Uh-huh. 7, y concluimos 12 de julio.
1: Francisco Mena, pues muchísimas gracias por visitarnos aquí en la Hora Nacional.
5: Muchísimas gracias a ustedes por la invitación y bienvenidos a la mesa de nuestra Fiesta de Compromiso.
2: Muchísimas gracias. Y muchas gracias también a todas las personas que nos acompañan aquí cada semana. Quédense con nosotros.
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0: muchísimas gracias por haber estado con nosotros aquí en la Hora Nacional y por dejarnos platicar con ustedes sobre nuestra riqueza cultural y social y la calidad humana que tenemos en México. Muy buenas noches.
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1: Bienvenidos a este su programa
2: Estilo de Vida
1: de Jerry Medina. Y el día de hoy, además de saludarlos, de darles las gracias por su compañía, les tenemos un tema bien importante y además bastante común, y que si no lo cuidamos y siempre ya lo tratamos como si fuera algo a la ligera, pues nos puede traer graves consecuencias. Me refiero a que vamos a hablar de la colitis y de la gastritis. Y está con nosotros nuestro gran amigo y un gran médico, un gran profesional, el doctor Víctor López Ocampo. ¿Cómo estás, doctor?
3: Miriam Díez, como siempre, un placer estar contigo.
1: Y quisiera que nos platicaras un poquito acerca de estos dos temas que van muy relacionados, aunque no son lo mismo, pero para que tú nos puedas decir, porque yo creo que la mayoría de las personas tienen este problema y lo tratamos así como que, bueno, pues ya no nos queda de otra, ¿verdad?
3: Yo creo que empiezas muy bien, Miri, comentando, porque luego hay pacientes o personas que te dicen, es que mirando con mi colitis y mi gastritis, pero yo creo que, como te lo comenté, lo empiezas diciendo muy bien, pareciera lo mismo, pero estrictamente no lo es, por un lado, y por el otro lado, efectivamente, es una situación estrictamente muy común, muy frecuente, que debemos de saber abordar para que esto no se nos complique. Efectivamente, si vamos a hablar de lo que es una gastritis, estamos hablando directamente de lo que es el estómago. Y si vamos a hablar de la colitis, vamos a hablar de lo que viene a ser el intestino grueso o colon. Para esto, lo que sucede es que una porción de lo que viene a ser el colon, que es el colon transverso, pasa muy cerca del estómago, entonces de ahí viene la similitud de síntomas, de signos, en donde decimos tengo mi colitis, mi gastritis, pero estrictamente, como lo estamos mencionando, no es lo mismo.
1: No, claro que no. Por ejemplo, ¿nos puedes dar algunos síntomas de la gastritis y algunos de la colitis?
3: Efectivamente, mira, vamos a abordar de primera instancia lo que es la gastritis. Cuando nosotros hablamos de colitis, gastritis, vamos a estar hablando evidentemente de órganos que pertenecen al aparato digestivo. El aparato digestivo va a ser este conjunto de órganos, de estructuras que nos van a servir para asimilar lo que vienen a ser los alimentos. Vamos a asimilar los alimentos y en última instancia el desecho. Todo esto lo hace el aparato digestivo. Dentro de esto, pues hemos hablado también ya en otras ocasiones, la boca sirve para masticar, diglutir, triturar lo que vienen a ser los alimentos junto con la faringe. Pasa al esófago, que es un tubo de contacto entre lo que viene a ser la boca y el estómago, que es directamente a donde nosotros en este momento vamos a abocarnos y nos vamos a detener. El estómago es una estructura, ¿verdad? Estrictamente viene a tener todas las características del aparato digestivo. En su interior tiene una mucosa, tiene algunos pliegues. Estos pliegues nos sirven para que ahí empecemos ya con la digestión. Viene a ser como el almacén previo a que pase a tubo digestivo delgado. El tubo digestivo delgado es donde estrictamente empieza la asimilación de los alimentos. Aquí nos detenemos entonces en lo que viene a ser el estómago. Cuando estamos hablando de gastritis, la gastritis directamente al estómago. La colitis directamente a colon, intestino grueso. Pero aquí pareciera que es lo mismo o que están juntos. Entre lo que viene a ser el estómago y el colon, se interpone precisamente un tubo más delgado que el colon, que va a ser el intestino delgado. El intestino delgado tiene, si lo pudiéramos extender, una longitud aproximadamente entre 7 y 8 metros. Entonces, si nos damos cuenta, entre la colitis y la gastritis, se nos interpone este pequeño...
1: Hay 7, 8 metros de diferencia.
3: 7, 8, tal cual, nada más y nada menos. Pero resulta que entonces, por lo que mencionábamos, que hay una parte del colon, que es colon transverso, que pasa por el frente, muy pegado al estómago, pensábamos que es lo mismo. El estómago entonces viene a ser esta estructura como almacén previo a lo que viene a ser el intestino delgado para que ya empiece precisamente lo que viene a ser toda la cuestión de la asimilación de los alimentos. En la primera parte del intestino delgado, lo que es el duodeno, primera porción, se juntan lo que viene a ser el conducto pancreático principal y el colédoco. El colédoco viene de lo que es la vesícula que va a transportar la bilis. Y de lo que viene a ser el conducto pancreático principal, que viene del páncreas, va a transportar lo que vienen a ser precisamente unas enzimas, que es la amilasa, la lipasa, la tripsina y bicarbonato. Todo esto en conjunto que llega al intestino delgado va a producir ya parte de lo que va a ser fragmentar más los alimentos para asimilarlos. Pero ¿por qué estamos hablando entonces de esta primera porción del duodeno? Porque aquí viene una de las principales razones de la gastritis. Que haya reflujo, que haya una, se puede decir que haya el regreso de estos jugos, que no debe de haberlos porque deben de ir en secuencia hacia adelante y que haya este pequeño regreso hacia el estómago y produzca una irritación. Cuando se produce esta irritación en el estómago, entonces vienen los síntomas principales, lo que viene a ser una especie de ardor, no es muchas veces un dolor, puede haber ya después de este ardor un dolor, hay veces que las personas te dicen, tengo una especie, no sé qué decirle, doctor, dolor, ardor, siento algo ahí. Estrictamente no podemos muchas veces decir que precisamente tengan un dolor, pero es una molestia que hay veces que no la pueden ni siquiera definir porque no está ni en un dolor ni está precisamente en un ardor. Y por la situación que sería epigastrio, estrictamente donde terminan las costillas al frente, ya nos vamos ahí ubicando un poquito a lo que viene a ser la gastritis. Estamos ahorita únicamente hablando de gastritis, la primera por de esta charla que va a ser en el estómago. La gastritis puede ser aguda o crónica. Uh-huh. Una gastritis aguda va a ser algo que te va a empezar a doler el estómago. Puede ser por alimentos, puede ser por una indigestión, puede ser porque comiste mucho, puede ser que comiste algún alimento irritante. También vamos a hablar un poquito de lo que vienen a hacer efectivamente por fumar, por tomar. Vamos a hablar un poquito de lo que es el picante, porque luego se habla mucho de que el picante es irritante. Uh-huh. Y hay personas a las que sí comen mucho picante y no les irrita. Y hay personas que no comen picante.
1: Y sí.
3: Entonces, aquí estamos hablando de un factor bien importante, que sería la otra situación. Aparte de lo que es la gastritis por alimentos, también viene a ser una gastritis erosiva por estrés, que en la actualidad es muy, muy frecuente.
4: ¿Por estrés?
1: Sí. A mí, por eso tengo mi gastritis. Uh-huh. Digo, mi gastritis, mi colitis.
3: Pero aquí está en lo que vamos a estar hablando.
1: Es la boca,
3: por ejemplo,
1: del estómago, es lo que me duele. No es. Bueno, no sé dónde está. Ajá. Pero la boca del estómago.
3: Ahí donde te estás tocando,
1: aquí
3: al frente.
1: Las costillas en este cachito de aquí enfrente, ahí es donde duele.
3: Estrictamente viene a ser el estómago. Esa es la zona del estómago. Un poco más abajo pasa esta porción que estamos hablando del colon, lo que es el colon transverso, pero la zona que Miri en este momento nos estaba señalando, nos tocamos al frente, a donde confluye lo que es la caja torácica en la parte inferior, eso es la zona del estómago. Entonces, ahí es un dolor. Pero preguntabas, Miri, por ejemplo, ¿qué sucede? ¿Cuáles son los síntomas? Pues es este dolor, uh-huh. Puede haber náusea, puede haber vómito, puede haber indigestión, la sensitud de plenitud, la sensación de plenitud. Entonces, nosotros debemos de empezar a diagnosticarlo. Estrictamente hay personas que pueden tener una gastritis, ya sea aguda, que te dure pues cuestión de horas, uno o dos días, o hay personas que pueden tener una gastritis que te puede durar meses o inclusive años.
4: Ay, en la torre. Oiga,
1: ¿y cuando se te infla el estómago después de comer?
3: Aquí estaríamos hablando de la otra parte.
1: Desayuno, comida o cena, no importa, después de alimentos.
3: Sí, aquí estaríamos hablando de que eso ya me remite un poco a la cuestión de una colitis. Ahí ya nos iríamos entonces estrictamente a que ya no fue la gastritis, sino es a la colitis. Pero recordemos, por ejemplo, que alguna anomalía que se presente en cualquier parte de aparato aparato digestivo, ya sea en la boca, en el esófago o en la parte final que sería el colon, me da sintomatología a todo lo que viene a ser el aparato digestivo. Puede ser que yo tenga sintomatología más adelante y más arriba.
4: Pero ¿qué les parece si nos vamos a una brevísima pausa y regresamos a este su programa Estilo de Vida?
0: 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El colágeno es la principal proteína componente del tejido conectivo. Constituye de 25 a 35% de las proteínas totales que forma fibras, las fibras colágenas. Es el componente más abundante de la piel y de los huesos. Las moléculas de colágeno tienen distintas formas y funciones. En tendones, forman fibras rígidas encordadas, resistentes a la tensión. Por otro lado, en la piel, permite la expansión en todas direcciones sin deformaciones. El colágeno se encarga de dar estructura, firmeza y elasticidad a la piel y mantiene la salud de tus músculos, ligamentos, tendones y articulaciones.

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4: Explorando la naturaleza.
5: Ubicada en Queensland, la selva de Daintree es uno de los ecosistemas más antiguos del mundo, con más de 180 millones de años de existencia. Este bosque tropical es único porque se encuentra directamente en la Gran Barrera de Coral. Alberga una mezcla fascinante de flora primitiva y fauna exótica, como el casuario. Su valor histórico y biológico es tan inmenso que ha sido declarada Patrimonio de la Humanidad por la UNESCO.
4: Caminando por México.
5: Pátzcuaro, Michoacán. Este pueblo purépecha es famoso por sus plazas amplias y techos de teja roja. Su celebración del Día de Muertos en el lago es legendaria. Entre artesanías de madera y gastronomía local, ofrece una conexión profunda con las raíces prehispánicas.
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7: El hámster. Estos pequeños roedores son perfectos para espacios reducidos. Son animales nocturnos que disfrutan haciendo ejercicio en su rueda y almacenando comida en sus mejillas. Aunque su vida es corta, ofrecen una gran oportunidad para enseñar a los menores la responsabilidad sobre el cuidado animal.
4: Conoce más.
7: El Sol es tan grande que dentro de él podrían caber 1 millón de planetas como la Tierra de forma muy holgada.
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7: Las ratas se ríen cuando les hacen cosquillas, aunque emiten sonidos de alta frecuencia que el oído humano no puede escuchar sin equipos especiales.
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8: Y ya estamos de regreso en este su programa Estilo de Vida de Jerry Medina, aquí platicando con el doctor Víctor López Ocampo, ¿verdad, mi queridísima Miriam?
9: Como siempre.
8: Colitis y gastritis.
9: Colitis y gastritis.
8: Que podemos decir, nosotros pensamos que es lo mismo cuando no es lo mismo.
9: No, doctor. Ya no, para nada. En el primer bloque explicó todo eso, pero ahorita nos estabas dando los síntomas de la colitis. Ya hablaste de la gastritis.
10: Así
9: y hablamos
10: es.
9: De la colitis, porque yo ya estoy harta, doctor.
10: Sí, estás mencionando una situación bien importante, Miriam, en el sentido de que cuando estamos hablando de colitis o de gastritis, principalmente en este caso de lo que es la colitis, tenemos que tener y dividir y saber bien el estudio. Se estaba mencionando que, por ejemplo, irritantes como el alcohol, puede ser también el tabaco, definitivamente, pero algunos alimentos también te pueden llegar a dar este tipo de problemas. Pero también dentro de lo que estábamos mencionando está la cuestión cuestión emocional. Entonces ahí tenemos que ver lo que viene a ser un tipo de colitis nerviosa, que estrictamente viene a ser de las más frecuentes. Cuando nosotros hablamos de este tipo de situaciones, nosotros tenemos que descartar siempre, mire, Marquito, lo que es la colitis nerviosa, hacer una división con que lo que puede ser también una colitis infecciosa o una colitis isquémica. Cuando nosotros hablamos de este tipo de colitis, estamos hablando estrictamente de lo que viene a ser el intestino grueso, el colon. Básicamente y sin duda, la más frecuente en la actualidad viene a ser la colitis nerviosa. ¿Por qué? Porque cuando tenemos, por ejemplo, una colitis ulcerosa, nos vamos a dar cuenta fácilmente porque, por ejemplo, el color de las heces va a cambiar. Regularmente se vuelve un café oscuro, lo cual nos puede estar indicando de que viene a haber tal vez un probable sangrado. Esto nos tiene que llevar a hacer un diagnóstico diferencial en la colitis ulcerosa con un probable cáncer de colon. Entonces, ya estaríamos hablando
9: de palabras mayores.
10: Palabras mayores, efectivamente. Mire, cuando estamos hablando de un sangrado en heces, no podemos irnos únicamente con que estamos hablando de una colitis ulcerosa. O sea, esto quiere decir, evidentemente, algo que está sangrando. Pero si es por una colitis, bueno, no quiero decir que sea muchísimo mejor, pero no se puede comparar con un cáncer de colon. Entonces, claro, aquí nosotros vamos a ver. Ahora, la colitis infecciosa también es muy frecuente. Esto viene a ser posterior al consumo de alimentos descompuestos, al consumo de alimentos del tipo, por ejemplo, algo que llega a dar este tipo de situación es algo que sabíamos que puede estar ya en un proceso. Hay veces que decimos, ya me dio esto, pero todavía.
9: Que no mata, engorda.
10: Tal cual, de veras. Y algo
9: así
10: que
9: decíamos,
10: sí.
9: Que no mata, engorda, todavía no está tan malo.
10: No está tan mal. Y luego, por último, sería la colitis isquémica. Este tipo de colitis viene a ser una situación, ¿qué quiere decir isquémico? Por falta de riego sanguíneo. Esto puede ser posterior a una cirugía, puede ser posterior a algún accidente, puede ser posterior a algún traumatismo. Pero aquí sí ya estaríamos viendo eso. Ahora, si nos damos cuenta, Miri, Marquito, la situación de la sintomatología sí va a variar bastante entre lo que es la gastritis y lo que es la colitis, porque aquí en la colitis ya nos vamos a estar dando cuenta, por ejemplo, del sangrado, el dolor, la transferencia, la sintomatología sí nos va a dar muchos cambios.
9: Antes de que saltes de tema, te quería preguntar, ¿los bichos entrarían en lo infeccioso?
10: Entrarían definitivamente en lo infeccioso. Pero aquí, por ejemplo, también tu pregunta acertada, nos iríamos más directamente, lo que viene a ser los bichos, a lo que viene a ser la cuestión del estómago, a la gastritis. En la gastritis nosotros tenemos, por ejemplo, lo que viene a ser infecciones, y dentro de las infecciones, las bacterias, por ejemplo, vamos a tener muy frecuentemente Escherichia coli. La Escherichia coli, vamos a nosotros a tener presencia de esta bacteria, muchas de las veces en orina, la podemos tener en el estómago, pero esta se va más a lo que viene a ser el estómago que al intestino.
9: ¿Y la amiba?
10: La amiba también se va mucho a lo que viene a ser el estómago. O sea, por contigüidad, puede ser que se nos vaya también inclusive al hígado. La amiba viene a ser un parásito, bueno, más bien es una bacteria, en donde de alguna manera nosotros debemos de tener mucho cuidado. Si nos damos cuenta, muchas de las bacterias que nosotros llegamos a tener presencia vienen en el agua. De ahí parto siempre para decir, debemos de tener mucho cuidado con
9: el agua.
10: Tener mucho cuidado con el agua que consumimos, ver su origen, para que nosotros no tomemos agua contaminada. Cuando tomamos agua contaminada, no solamente puede haber presencia de bacterias, en otras ocasiones hemos hablado, por ejemplo, que puede tener virus, y dentro del virus, el de la hepatitis es extremadamente frecuente, y el virus de la hepatitis es la segunda razón por la cual nos puede dar algún tipo de hepatitis y posteriormente cirrosis. Entonces, sí, efectivamente, si estamos hablando de bacterias, la E. coli en el estómago es más frecuente que en el intestino grueso.
9: Y ya ves cuando te dicen, bueno, ya no sé si es cierto, doctor, igual me dices que no es cierto, que no ando inventando. que nos decían que por lo menos una vez al año te desparasitaras.
10: Efectivamente, anteriormente había programas en donde inclusive en los colegios, en las escuelas,
9: sí, yo me acuerdo,
10: llevaban desparasitantes y sí, sí, era muy frecuente.
9: ¿Y qué te desparasitaban?
10: ¿Es bueno eso, no? Es bueno, sí, definitivamente sí. Es bueno.
9: ¿Pero qué bichos te quita eso? ¿Que eso
10: estrictamente
9: te hace que te,
10: y mencionaste también uno muy importante, la amiba? La amiba anteriormente era recurrente que tuviéramos amibiasis. Sí puedo decir que caído bastantito ya la recurrencia en lo que viene a ser la amiba, pero sí, sí. Ahora, por ejemplo, la pregunta de qué tipo de bacterias, principalmente es tipo de los estreptococos, pero sí todavía se puede recomendar una desparasitación mínimo una vez al año, pero hay personas que la hacen recurrentemente dos veces al año, sí estaría bien indicada, definitiva.
3: Oiga, doctor, ¿y esa amiba qué provoca en el cuerpo?
10: Bueno, la amiba es una bacteria que tiene predilección por ciertos órganos. Por ejemplo, en el hígado te puede producir un absceso, y un absceso amibiano es extremadamente peligroso porque te puede llegar a dar una peritonitis. Por ejemplo, una amiba que se presente en lo que viene a ser aparato digestivo, pues te va a estar dando más bien diarreas frecuentes, dolor, te va a dar vómito, te va a dar náusea. La amiba en aparato digestivo no es precisamente que te dé una sintomatología, vamos a decirlo, de muerte, pero sí te va a dar una sintomatología muy molesta. Son personas que van a estar cursando periodos de estreñimiento con diarrea, estreñimiento con diarrea. Y para eso, estrictamente, aquí podemos hablar de que anteriormente se manejaban algunos medicamentos que en la actualidad pues también ya han caído bastante en desuso. Había un medicamento que se manejaba mucho, efectivamente, para
9: si
10: la amiba.
9: Si no la mataba, ella te mataba a ti.
10: Exactamente. Entonces, también los medicamentos para la amibiasis ha caído bastante. Ha habido ya muchos cambios en los tratamientos terapéuticos.
9: Y los bichos también te llegan a inflamarte. ¿Te da una colitis por ellos o más bien una gastritis puede dar?
10: Te da las dos cosas.
9: Ay,
10: pero la sintomatología sí es importante. Aquí dentro de los medicamentos se está mencionando, por ejemplo, algunos de ellos que te producen lo que viene a ser la gastritis. Dentro de los más frecuentes que te puede dar una gastritis son medicamentos precisamente que utilizamos para dolor de cabeza, por ejemplo, para la fiebre, especialmente, pues, para no decir cuáles, ¿verdad? Pero sí hay medicamentos que pues son utilizados para la fiebre, para dolor de cabeza, que son algo irritantes para el estómago. Entonces aquí es donde nosotros podemos ver también ya las diferencias entre una colitis y una gastritis, haciendo ver que no es lo mismo y haciendo ver que la sintomatología nos va a ir muy diferente. También tenemos que investigar, por ejemplo, esto de los medicamentos. Ahora, también ya lo habíamos mencionado, el alcohol. El alcohol junto con el tabaco nos da bastantes problemas. También tenemos que hablar, por ejemplo, de los trastornos autoinmunes. Hay personas que tienen trastornos autoinmunes derivados, por ejemplo, de un lupus, derivado pues de algún tipo de enfermedad que deteriora. Por ejemplo, también hay personas que el consumo de gluten no va mucho con las cuestiones autoinmunes, pero el gluten también te va a dar cuestiones, te van a inflamar. Definitivamente, para lo que es la gastritis, debemos de tomar en cuenta algún tipo de sustancias nocivas e incluso prohibidas. Así las podíamos de mencionar.
3: Pero ¿qué les parece si nos vamos a una brevísima pausa y regresamos a este su programa Estilo de Vida?
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4: Cuida lo que comes.
7: Fresas y frutos rojos. Las fresas tienen un alto contenido de agua y fibra, lo que las hace ideales para el calor. Estos frutos ayudan a regular la temperatura corporal y aportan antioxidantes vitales. Puedes incluirlas en batidos o yogures para una merienda refrescante. Su dulzura natural satisface los antojos sin deshidratar el organismo, proporcionando una hidratación constante y mucha vitalidad necesaria para el día.
4: Datos relevantes.
7: Las vacas tienen mejores amigas y se estresan mucho cuando las separan de sus compañeras de establo por mucho tiempo.
4: Explorando la naturaleza.
5: Bosque Nuboso de Monteverde, Costa Rica. Este santuario biológico es uno de los bosques más famosos de Centroamérica debido a su constante neblina y su increíble biodiversidad. Situado en la división continental, el Bosque Nuboso permite la existencia de miles de especies de orquídeas, insectos y aves icónicas como el quetzal. Es un laboratorio vivo para científicos que estudian el cambio climático, ya que su ecosistema depende directamente de la humedad de las nubes que lo atraviesan.
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0: Vio a 6 jugadores ingleses con un control celestial antes de anotar el gol del siglo. Esta obra de arte inmortal definió la genialidad argentina en el Mundial de México.
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2: Y ya estamos de regreso en este su programa Estilo de Vida de Jerry Medina. Estamos con el doctor Víctor López Ocampo. Doctor, yo quiero preguntarle también los efectos del gluten, porque hoy en día lo volvemos, ya es muy común que mucha gente, es que yo tengo problemas con el gluten, con la lactosa, con este rollo. Diga, a ver, cuéntanos por qué.
3: Quiero que termine la colitis.
2: Ah, no, pero nada más que me diga rápido. Nerviosa. Sí, claro, nada más que me diga rápido, porque quiero saber, porque hay gente cercana a mí que estoy con el rollo de...
3: También
2: que,
3: te inflama.
4: Aquí tenemos que ver esto de una forma muy, muy, muy importante, Marquito, en el sentido de que cuando hacemos una cuestión de yo tengo, por ejemplo, alguna reacción al gluten, tenemos que ver que efectivamente sea una reacción al gluten. El gluten, para las personas que amablemente nos escuchan, es estrictamente el trigo, el centeno o la cebada. Entonces lo vamos a encontrar en muchos alimentos, ¿verdad? En el pan, lo vamos a encontrar en la tortilla también. Entonces va a estar en muchas partes. Pero aquí, por ejemplo, se ha visto que hay personas que tienen algún tipo de reacción al gluten y tienen una gastritis, que también aquí puede ser la colitis, pero hay personas que no necesariamente es al gluten. Entonces aquí viene la cuestión de hacer el diagnóstico y de hablar con la persona y hacerle sentir y darle confianza de que puede ser, y más bien esté encaminado, Marquito, a la cuestión nerviosa, ¿no? Hay personas en donde de repente sienten que me hace daño esto y esto y esto, y no, más bien es un poquito esa sobredosis emocional que están teniendo y que están, por ejemplo, segregando más ácidos. Recordemos que el estómago segrega, por ejemplo, el ácido clorhídrico, que es el que recibe los alimentos, y esto es para fragmentarlos. Una persona con emociones elevadas está segregando más ácido clorhídrico, y esto te puede dar esta situación de irritación en el estómago. Entonces, en resumen, la cuestión sería, debemos de estar seguros de que si tengo yo una reacción al gluten o no. Porque si te puedo decir, si tengo una reacción al gluten, estaríamos quitando muchos alimentos, ¿eh?
3: Sí.
4: Entonces hay que ver, a lo mejor y no es una reacción al gluten, sino esta sobredosificación emocional a todo lo que me puede estar haciendo daño.
3: Claro. Incluso hasta la leche, dicen que muchas veces los lácteos te puede inflamar el
4: esto estómago, viene, ¿no? A ser también igual que el gluten. Hay personas que dicen yo no puedo tomar leche porque luego me cae mal. Aquí la leche, por ejemplo, debemos de tomar en cuenta, si estamos hablando del estómago y el estómago produce un ácido que es el ácido clorhídrico, ¿con qué lo voy a contrarrestar? Por ejemplo, con la leche. Hay personas que toman leche,
3: claro.
4: Y con esto simplemente estabilizan la molestia del estómago. Entonces, ¿por qué? Porque la leche viene a ser un alimento alcalino, que es lo contrario al ácido. Entonces, hay personas que ya saben que le toman esta reacción, tengo una molestia de irritación en el estómago, toman su vaso con leche y adiós problema. La única situación es que, y aquí yo también les recomiendo, hay quien dice, pero me produce gases. Cambien la marca, cambien el tipo de leche. Hay veces que yo les digo, no siempre es la leche, sino que hay veces que cambiando simplemente la marca, o hay veces que tomo leche entera, puede ser deslactosada.
3: Claro.
4: Que le hagan un poquito de cambio a la leche, pero la leche es buena cuando tengo algún tipo de gastritis. Hay personas que simplemente dejan de tomar leche por que alguien se los recomendó, no siempre sería lo más indicado.
3: Fíjate que tienes toda la razón del universo.
4: Sí, efectivamente.
3: Pero
4: efectivamente.
3: Platícanos un poco entonces de la parte de

0: de la colitis nerviosa.
1: Colitis
0: es que
1: nerviosa.
0: Es, ¿sabes qué? Uh-huh. Es espantoso, como Gerardo dice, que es el síndrome del botonazo asesino. Pero es cierto, o sea, tú te pones tu pantalón en la mañana y te queda hasta aguadito, maravillosamente bien.
1: ¿Y pasan las horas?
0: Pero en las horas y ya en la tarde, después de comer o eso, no, o sea, de veras, hasta se te queda marcada. Ya no tienes cintura, ya eres como boiler, o sea, de verdad, ya, horrible.
2: O sea, todo parejito, ¿no?
0: Sí, o sea, y además sientes los gases, pero no salen, pues no andas ahí pedorreándote por la vida, pero sí los sientes. ¿Cómo le haces?
2: Bueno, aquí hay que tomar en cuenta que si estamos hablando de lo que viene a ser la colitis por rechazo a algún alimento, tenemos que identificar bien qué alimento, ¿no? Porque hay personas que, por ejemplo, no llegan a tener mucho gas por alguna cuestión precisamente, por ejemplo, los frijoles casi que a todo mundo le producen gas, pero hay unos a los que le producen más gas que a otros,
0: bueno,
2: ¿no? Entonces,
0: con todo y que los pongas a remojar, porque si los pones a remojar un día antes ya no te hacen
2: eso
0: tanto,
2: que acabas tú de decir también es importante. Hay que remojarlos porque esto va a hacer que el frijol se suavice, que tenga menos tiempo de cocción y que produzca menos gas. También aquí yo hay veces en que he visto y he observado en que también, si a mi paciente yo le digo, bueno, ¿te gusta el frijol? Sí, cámbiame también la marca. Yo he visto que tan solo cambiando marcas, no quiero decir que una sea mejor que otra, no. La situación va en que en el proceso de industrialización y todo este tipo de cuestiones, inclusive desde la cosecha, nos acostumbramos a una marca y la estoy consumiendo desde hace tiempo. Cambias la marca
0: y
2: de veras, no quiero, sí, todo eso que estás diciendo,
0: sí, claro,
2: puede ser que te vaya peor, pero yo he visto que tan solo cambiando las marcas, no porque una sea mejor que la otra, pero simplemente el proceso de cosecha, de todo.
0: De almacenamiento, de lo que sea, algo tiene diferente.
2: Claro, y eso hace que tú puedas tener una mejor digestión, pero hay que identificar si efectivamente es el frijol, puede ser otro tipo de alimento, una oleaginosa o alguna cuestión así, ¿verdad? Entonces, pero lo que dijiste, sí, hay que remojarlo y demás, hay que ver si es la leche. También dentro de todo esto, las personas que llegan a tener algún tipo de gastritis o de colitis nerviosa, hay veces que si tú haces una pequeña historia clínica, te das cuenta que por ahí bajita de la mano algunos de ellos hasta antidepresivos toman, que quiere decir que también por ahí tenemos que abordar la situación. Algunos de ellos, por ejemplo, pueden llegar a tener problemas de tiroides. Entonces, tienes que hacer un estudio muy certero del paciente que estás manejando para que tú veas si no tiene una situación por ahí encontrada. Hay pacientes que se me preocupan demasiado, y sí lo puedo decir, demasiado por la situación de qué alimento estoy comiendo, a qué hora estoy comiendo, de situaciones que pues podrían pasar tantito inadvertidas para muchas personas, pero hay personas que sí se preocupan bastante, y eso Gerardo lo ha mencionado mucho, en el sentido de que, por ejemplo, el aparato digestivo es como si fuera nuestro segundo sistema cerebro nervioso, ¿eh?
1: Oye, ¿y se tarda mucho tiempo en formarse esto? ¿Y se pueden hacer también con este problema o no? ¿O se va formando de acuerdo a hábitos o hay intolerancias?
2: Estrictamente no se nace con él, pero de que se te pueda presentar desde la niñez se te puede presentar.
0: Y ya se vuelve crónico.
2: Y se vuelve crónico, pero aquí también tenemos una situación, hay personas que pueden llegar a tener una colitis o una gastritis sin síntomas. También esto es importante, ¿no? O sea, hay personas que no le dan tanta importancia y que de repente algún día sí se dan cuenta de que están teniendo un tipo de excremento diferente. Le hacen el estudio y si están teniendo sangre en excremento, pero ellos nunca se habían dado cuenta, y no es por cáncer, sino es porque tienen por ahí una situación de colitis, una gastritis, pero a ellos no les ha dado síntomas. Entonces también esto es importante verlo, de que el espectro de lo que viene a ser la sintomatología de una gastritis, colitis, es muy amplio, desde una persona que pueda no tener síntomas hasta una persona que ella sienta o él sienta que son cuestiones que totalmente le están cambiando la vida. Hay que tomar en cuenta que esto nos lleva a esferas totalmente incapacitantes, ¿no? En donde si tú tienes náusea, vómito, diarrea y esto lo exacerbas un poquito más, en tu vida cotidiana te va a afectar.
1: ¿Se puede confundir con alguna otra enfermedad o no?
2: También tu pregunta es interesante porque lo hemos estado mencionando. Tenemos que hacer diagnóstico diferencial y uno de ellos, por ejemplo, cáncer de colon. Y sí, como lo estábamos mencionando, como estamos hablando de algo muy, muy importante.
1: ¿Pero qué les parece si nos vamos a una brevísima pausa y regresamos a este su programa
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3: Enzimas digestivas. El sistema digestivo produce enzimas digestivas de forma natural para ayudar a transformar los alimentos en sustancias que el propio cuerpo pueda absorber y utilizar nutrientes como los carbohidratos, las proteínas, las grasas, las vitaminas y los minerales de los alimentos. Las enzimas digestivas son generadas en su mayoría por el páncreas, en pequeñas cantidades desde el intestino y la saliva, en específico para ayudar a descomponer los hidratos de carbono, las grasas y las proteínas de los alimentos, de modo que nuestro cuerpo pueda absorber los nutrientes a través de la barrera intestinal y llegar al torrente sanguíneo para que lleguen al órgano que los necesite. 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
1: Y ya estamos de regreso en este su programa Estilo de Vida, de Jerry Medina. Aquí estamos con el doctor Víctor López Ocampo. Doctor, le hice la pregunta.
2: Sí, gracias. Estábamos entonces mencionando diagnóstico diferencial. Y el diagnóstico diferencial tenemos que verlo, por ejemplo, con cáncer de colon. Pero también podemos hablar de una diverticulosis. Podemos también estar hablando del síndrome anémico. Estamos tomando en cuenta que, por ejemplo, si una colitis o una gastritis puede en un momento dado llevarnos al paso siguiente de presentar una úlcera, se está perdiendo sangre. Y entonces aquí vamos a estar hablando nosotros de la situación de pérdida de peso. Si estamos hablando de pérdida de peso y a esto le podemos juntar lo que estábamos mencionando, inflamación, gases, náusea, nos puede llevar a un síndrome que también viene a ser otro diagnóstico diferencial, a un síndrome de mala absorción. Y aquí también, Marquito, mire, tenemos que ver la situación de que aquí efectivamente tenemos que estar seguros de que sí, realmente no, o sí tengo un síndrome que va ligado a lo que viene a ser el gluten, porque como lo mencionábamos, hay personas que sí tienen reacción al gluten, pero hay personas que no la tienen, pero que les está haciendo daño un poquito la cuestión de los alimentos.
1: Oiga, doctor, ahora otra de las cosas es cuando tiene, por ejemplo, gastritis, puede tener gastritis, colitis y a lo mejor algún otro, por ejemplo, diabetes. ¿Qué pasa con esas personas?
2: Aquí, por ejemplo, una persona cuando tiene diabetes, Marquito, estamos hablando que es una persona, y una diabetes, vamos a decirlo, descontrolada, porque esto también es importante. Puede ser que haya una persona que tiene diabetes, pero que está controlada, entonces la diabetes no le va a dar mayor problema. Desafortunadamente, creo yo que entre el 20 y 30% de los pacientes diabéticos no llevan un buen control. Y como no llevan un buen control, te predisponen efectivamente para que se te suba el colesterol, se te suban los triglicéridos, y que esto, junto con la cuestión de la colitis, puede ser infecciosa o algún tipo de infección, de la cuestión nerviosa, sí te va a alterar definitivamente las cuestiones digestivas. Una persona con una, por ejemplo, una diabetes mal controlada, sí de la mano te va a llevar a una cuestión de mala digestión y de un síndrome de mala absorción.
0: Fíjate, ahorita que estás hablando de esto, creo que es importante que toquemos el tema. ¿Por qué es importante tener una buena digestión?
2: Aquí es importante porque, para eso, como lo estábamos mencionando, ¿para qué nos sirve el aparato digestivo? Para asimilar los alimentos, para comer bien los nutrientes. Pero cuando nosotros tenemos algún problema, por ejemplo, una persona que está demasiado estresada, puede caer en un síndrome anémico únicamente por mala absorción. Se está dando el síndrome de mala absorción. Y esto de la mano definitivamente va con su colitis, va con su gastritis. Entonces, aquí sí es bien importante hacer un estudio, ver que esté comiendo bien, que esté comiendo con un horario adecuado, que estamos hablando de algo que luego yo digo, para uno como médico es fácil decir, pues me comes sano y me comes a tu horario.
0: Y ustedes ni duermen bien, ni tienen horas de comida.
2: Pero vamos, en general, las personas que presentan, por ejemplo, también esto es algo que no se nos debe pasar. ¿Quiénes presentan mucho colitis, gastritis? Personas que están en la etapa productiva. Y si están en la etapa productiva, lo menos que tienen es tiempo para comer sano, forma de comer sano, y tiempo para comer en horarios. Porque a lo que me refería es esto, ¿no? Y me comes esto, esto y esto, pero pues luego dicen, pues nomás que a qué hora,
0: estás,
2: ¿no?
0: Estás operando y estás haciendo guardias.
2: Pero aquí sí me refiero a la gente.
0: Los normales, sí, ¿no? Pero yo te estoy
2: los
0: diciendo
2: normales.
0: A ti.
2: No, sí, aquí, bueno, hablando de compañeros que andan, por ejemplo, en la residencia y cosas así. Bueno, yo ya salí un poquito de eso, ahí sí lo puedo decir, ¿no? Pero compañeros que están en formación, pasantes en la residencia, pues sí se las ven difíciles, ¿no? Ahí sí, por ejemplo, yo les mando desde aquí un saludo a todos mis compañeros que andan en la residencia, porque no, luego ni tiempo tienen de comer, que van a decir, sí, ya quisiera yo ver ese horario, cuando ni tiempo tienen ganas de
1: comer. Deberían ser los primeros en estar alimentados por todos los procesos.
0: Pero si
1: están
0: unos
1: haciendo
0: horarios espantosos, y
1: hasta 36
0: tocan
1: horas de guardia, ¿cómo le?
2: Sí, la verdad.
1: Dices, oye,
0: sí,
1: ¿cómo?
0: O sea, se duerme tantito
1: humano,
0: y luego ya, ¿qué onda? ¿Quién era el
2: teléfono? Eso es un tema que algún día sí me gustaría abordar.
0: Porque sería padre que
2: hablar de lo que vienen a ser las residencias médicas y demás. Todo eso también ha cambiado un poco. poquito. Yo
0: ya
2: brevemente.
0: ¿Los tratan más como gente, ya pueden dormir más tiempecito?
2: No del todo, Miri, pero mira, por ejemplo, y brevemente, aunque no es el tema, pues ya que se está mencionando, por ejemplo, no hace mucho hubo el caso de un neurocirujano.
0: Ajá.
2: Que estaba regañando a un residente. Y el residente se molestó un poquito porque el neurocirujano pues lo estaba regañando, ¿no? Pero a mí, si me lo permiten, pues yo estaba diciéndole, pues es que el neurocirujano tenía razón, o sea, no están operando cualquier cosa, están operando cerebro. Y si la nota está mal hecha, pues está en juego la vida de una persona, entonces.
0: ¿O alguna función?
2: Sí, entonces, bueno, pues yo así lo vi, la verdad, y lo sigo viendo, entonces, hay médicos que sí, la verdad.
0: Desde entonces no te habla.
2: No, no es conmigo, no es conmigo. Yo lo estaba viendo la nota, pero.
0: Ya no le. No,
2: no, entonces, pero a lo que decías de que hay médicos que se pasan mucho tiempo.
0: Claro.
2: Pues sí, pues es la formación y pues ni modo, ¿no? Así es.
1: Pero ¿por qué 36 horas?
0: Oye, hablando.
2: Mira, lo que pasa
0: también
2: es que, por ejemplo, entras el día de hoy a tu servicio. Uh-huh. El día de hoy entras a tu servicio y tienes guardia. Entonces, aparte de tu guardia, en la noche tienes el servicio. Y sales de la guardia y te quedas al servicio. Entonces,
1: ¿no es lo mismo guardia y servicio?
2: No, tu servicio es tu trabajo normal, de las 8 de la mañana a las 3 de la tarde. A las 3 de la tarde empieza tu guardia y la terminas mañana a las 8 de la mañana.
1: Ay.
2: Pero ahí nuevamente te quedas al servicio.
1: Oye,
2: entonces,
1: no,
2: pues ahí no puedes. Y hay algo que a mí siempre, como todos vamos pasando por ahí, mañana a las 8 de la mañana, después de tu guardia y de tu servicio, llega el médico adscrito y te pregunta por todos los pacientes. Y tienes que sabértelos porque si no, pues medio te regaña. Pero a ver, déjame decirte, es tu obligación saberte todos tus pacientes, pues si no, ¿qué haces? ¿Sí me explico?
1: O sea, entonces no se les cuatrapea de que doña Lucha, doña Lencha, doña esto y demás.
2: No, no, aquí estoy, aquí puedo yo decir, por ejemplo, todo tiene su momento, ¿no? Yo, por ejemplo, pues definitivamente ese horario pues ya no lo haría, pero estamos hablando de gente joven, ¿no? Gente joven, o sea que, pues que te aguanta.
0: Ay, doctor.
1: Pero ya lo vivió usted, doctor, como doctor también.
2: Pues sí, pero también estaba joven, la verdad, ahorita pues, ya no tanto.
1: Ay, no, sí estaba joven todavía, ¿eh? Oiga, nada más, exactamente, díganos sobre los suplementos.
2: Sí, aquí es bien importante, debemos de ver cómo prevenimos. El Biolac Plus, después del desayuno y la comida, enzimas digestivas, después de desayuno, comida y cena, Haidelen, antes de desayuno, comida y cena, esto es básico, Biolac, Haidelen, enzimas digestivas. Puedo agregar los ácidos grasos también 3 veces al día y el omega 5 también 3 veces al día. Entonces repito, Haidelen, ácidos grasos, el omega, las enzimas digestivas. Y aquí, por ejemplo, para un antioxidante excelente, el Prege Diamante.
1: Ah, mira qué bien.
0: ¿Pero
1: qué
0: les parece? Probióticos.
2: Probióticos, definitivamente, claro. Sí, claro, claro.
1: ¿Pero qué les parece si nos vamos a una brevísima pausa y regresamos a este su programa
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3: Y recordándoles que pueden enviarnos un mensaje de WhatsApp al 55 23 35 47 74. Vamos a una breve pausa y regresamos a su programa Estilo de Vida.
6: Revista del Consumidor Radio.
7: Adivina, adivinador, las encuentras en cada esquina, te acompañan en las fiestas y es casi imposible resistirse a ellas. ¿Ya sabes qué son?
6: Exacto, las papitas y las frituras. ¿Pero sabes todo lo que contienen? No te dejes llevar solo por el antojo. Acompáñanos a descubrir el estudio de calidad.
8: Revista del Consumidor.
6: Las papas y las frituras forman parte habitual de la dieta de muchas personas mexicanas. Pero, ¿sabías que las frituras que consumes son resultado de la transformación de un alimento originario de América? La papa y otros ingredientes como el maíz y el trigo son transformados en botanas mediante procesos como el corte, la fritura y el sazonado. De acuerdo con datos de Statista, en 2025, el consumo de botanas saladas en México alcanzó un promedio de 10.9 kilos por persona, lo que refleja su amplia disponibilidad y arraigo en los hábitos de consumo actuales.
7: Y ante la gran variedad de papas y frituras de maíz y trigo, el laboratorio se dio a la tarea de analizarlas para que sepas exactamente qué estás consumiendo. Se analizaron 67 productos en total, 33 papas, 4 productos a base de papa, 24 botanas de maíz y 6 botanas de trigo. Al examinarlos, se verificaron distintos aspectos. Se comprobó que la información en las etiquetas de los productos cumpliera con la norma oficial mexicana.
6: Además, para analizar el contenido dentro del empaque, se comprobó que todos los productos cumplieran con las cantidades declaradas de contenido neto, sodio y contenido energético.
7: También se analizó el aporte nutrimental, es decir, la cantidad de proteínas, grasas y carbohidratos, los principales componentes que aportan energía a nuestro cuerpo. Sin embargo, no hay que olvidar que es importantísimo mantener el equilibrio en su consumo.
6: ¿Cuáles fueron los resultados? Todos los productos cumplieron con el contenido neto declarado. Sin embargo, existen 7 productos que contienen más sodio del que declaran. 5 de la marca Great Value, los Sabritones Rodaca sabor sal y limón y los Totis Donitas chile y limón. Otro producto que no cumple con lo que declara es Bocados Bocachitos, ya que en su empaque indica que contiene queso, pero no es así.
7: Y hablando de veracidad, estos productos contienen más grasa de la que declaran. Las papas Great Value Jalapeño Crujientes, Sol Tubi Papa Adobadas, Totis Pops, Valley Foods Potato Chips Limón Crujiente, Totis Pops Corte Casero y las Valley Foods Potato Chips Rich Crujiente. También las frituras de trigo que excedieron la cantidad de grasas declaradas fueron Chicharrones de Fuego y Chicharrones Sabor Chile Limón, ambos de la marca Great Value. Y en cuanto a las frituras de maíz que no cumplen son Bocados Bocachitos, Churritos Natural Sol, Doritos Nacho y los Takis Chile Limón.
6: Las siguientes papas fritas que contienen menos proteína de la que declaran, 2 de la marca Great Value en sus sabores queso jalapeño y adobadas, Sol Tubi Papa Rifaditas y Totis Paps Corte Casero. En el caso de las frituras de maíz, Frito Sabor Chile y Limón, Quesabritas, Rancheritos Original y Tostitos. Y por último, las frituras de trigo, Sabritones Rodacas, Sabor Sal y Limón y Totis Donitas Limón y Sal.
7: Lo mejor para consumir estos productos es seguir las siguientes recomendaciones. Aunque las botanas tienen una vida en anaquel bastante amplia, no te confíes. Verifica siempre que el empaque esté íntegro y que la fecha de caducidad esté vigente. Conserva el producto en su empaque original bien cerrado, a temperatura ambiente y lejos del calor o la luz solar directa.
6: La Organización Mundial de la Salud recomienda no exceder los 2000 miligramos de sodio al día, lo que equivale a menos de 5 gramos de sal. Una sola bolsa de estas botanas puede cubrir más de la mitad de ese límite. ¿Te imaginas? Recuerda que el consumo frecuente de estos productos procesados contribuye al sobrepeso y la obesidad.
7: ¡Ojo! Si vives con hipertensión arterial, diabetes, sobrepeso u obesidad, lo mejor es evitar o limitar su consumo debido a su alto contenido de sodio y grasas saturadas. Disfrútalas de vez en cuando y compensa siempre con una dieta rica en vegetales y actividad física. Tu cuerpo agradece los buenos hábitos.
6: Mantener una alimentación moderada, adecuada y equilibrada es la clave para prevenir enfermedades como diabetes o las cardiopatías. Pequeños cambios en tu dieta diaria pueden marcar la diferencia. Revista del Consumidor Radio.
7: Gobierno de México.
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12: Las jirafas duermen solo 20 minutos al día. Esto para mantenerse alerta ante posibles depredadores que acechan en la sabana africana.
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1: Y ya estamos de regreso en ese su programa Estilo de Vida, de Jerry Medina aquí en Grupo Fórmula, abriendo la conversación en estas felices y amables madrugadas, mi querísima Miriam Díez.
2: Así es, y para todos les mandamos un beso grandotote. Fíjate que una persona desde San Diego nos mandó saludar, una amiga, le mando muchos besos a Patty, porque dice que ella siempre nos escucha y que Patty, le da mucho gusto poder sintonizarnos cuando luego llegas a ese trabajo tarde. Y así muchas personas nos están escuchando y les damos las gracias por eso.
1: Y el día de hoy tenemos al doctor Víctor López Ocampo. Él es especialista médico de los consultores que están en la calle de Ferrocarril de Cuernavaca, número 218. Buenas noches, doctor querido. ¿Cómo está?
3: Marco Antonio Silva, Miriam Díez, un placer estar con ustedes. Muy, muy contento de estar en esta ocasión y como siempre aquí compartiendo la mesa con ustedes.
1: Vamos a hablar de cefalea, doctor.
3: Así es, vamos a hablar de una situación, Marquito, Miri, en donde según estadísticas, aproximadamente el 50% de la población en el mundo y México pues inmerso en esta situación, cuando menos una vez al año llegamos a tener un dolor de cabeza, y de aquí todas estas variantes. En México estrictamente estamos hablando que arriba del 40% van a tener un tipo de dolor de cabeza cuando menos cada 4 meses, y si estuviéramos hablando que durante el año, estamos hablando que cuando menos, insisto, el 50% de la población va a tener un tipo de dolor de cabeza.
1: ¿Cómo empieza este problema? ¿Qué lo detona, doctor?
3: Estamos hablando en que el dolor de cabeza viene a ser principalmente secundario a que aquí en la cabeza se encuentra lo que viene a ser el cerebro, lo que viene a ser la base del sistema nervioso central, lo que viene a ser como nuestra computadora. Entonces, aquí también tenemos varios de los órganos de los sentidos, como pues ven, es la vista, el oído, el gusto, el olfato, ¿verdad? Entonces, al tener el tacto, pues lo tenemos en todo el cuerpo. Al tener varios de los órganos de los sentidos, tenemos varias formas en las que nosotros podemos estar percibiendo algún tipo de agresión, ya sea interna o externa. Entonces, precisamente como aquí tenemos esta situación del cerebro, del sistema nervioso, cualquier alteración que nosotros tengamos va a repercutir. ¿Y cómo se va a manifestar? Pues principalmente con esto, con un dolor de cabeza.
1: Oiga, pero aquí me llama mucho la atención, ¿cómo, por qué surge, por qué detona así como, porque a ver, en cualquier momento le puede dolor de cabeza, y hay veces que es incapacitante, hay días que lo puede usted aguantar y lo puede sobrellevar en el transcurso del día, pero hay momentos donde dices, me duele tanto que no quiero hacer nada y no me puedo mover.
3: Ah, no, aquí efectivamente nosotros vamos a hacer el estudio del dolor de cabeza, pero sí, si me adelantara tantito, y con base a tu comentario, hay algunos tipos de dolor de cabeza, y aquí no, ni siquiera voy a hablar, Marquito, de esos que te llevan a un hospital, no, vamos a hablar de dolores de cabeza, por ejemplo, una migraña llega a ser tan incapacitante que te aísla totalmente de tu fase laboral, de tu círculo familiar, o sea, y de una migraña, por ejemplo. Pero aquí, para que nosotros sepamos cómo empieza, qué lo detona, tenemos que hacer e investigar qué tipo de dolor de cabeza. Aquí hay que ver que puede haber de tipo traumático, definitivamente un golpe que te vas a dar, pues te va a doler la cabeza. Bueno, si te lo estás dando todo en la cabeza, ¿verdad? Puede ser inflamatorio. Cuando tenemos algún tipo de dolor de cabeza por una situación secundaria a un proceso inflamatorio, te puede ser dar dolor de cabeza. Tenemos que ver que no sea, por ejemplo, por un tumor que puede presentarse en el cerebro también te puede dar dolor de cabeza. Uno muy frecuente, por ejemplo, es el dolor de tipo vascular. Este va a ser secundario a personas que sufran de hipertensión. Y por ejemplo, aquí también lo podemos decir, en México, según estadísticas, la población adulta, en promedio, el 20% puede llegar a tener algún tipo de grado de hipertensión. Nos podemos ir también aquí a la metabólica. Dentro de la metabólica, personas, por ejemplo, que tengan colesterol, triglicéridos, el colesterol LDL, que es el de baja densidad, que lo tengan elevado, eso te produce dolor de cabeza. El organismo, mire, Marquito, avisa. Te está diciendo algo anda mal, y tienes ese dolor de cabeza. Definitivamente un dolor de cabeza muy frecuente, el emocional, ¿no? Hay personas que de repente andan cargando ciertas emociones y que de alguna manera andas ahora sí que con tu dolor de cabeza, ¿no? Por ejemplo, yo creo que muchos de nosotros platicamos con amigos y demás, ¿y qué tal? ¿Cómo estás? ¿Cómo estás? Bien, pero fíjate que por ahí traigo atorado esto, esto, esto y esto, algo emocional, y eso te produce realmente lo que es un dolor de cabeza. Y de aquí nos podemos ir a muchos otros factores, por ejemplo, neuralgias. Cuando estamos hablando de una neuralgia, por ejemplo, puede ser alguna cuestión de nervio, ya no de nervios, sino alguna cuestión de algún nervio que se te esté inflamando. También, por ejemplo, en lo que viene a ser la cuestión ocular, que tú no veas bien, te puede dar dolor de cabeza. Y definitivamente, por ejemplo, dentro de las cuestiones oftalmológicas, el glaucoma. Pero entonces, todo esto nos lleva a presentar dolor de cabeza, y nosotros tenemos que desglosar por dónde te está empezando. Ahora, definitivamente el dolor de cabeza se va a hacer presente hacia los 20 años en adelante. Puede que se presente antes, pero tiene una elevación sustancial e importante después de los 20 años.
1: Oiga, doctor, ¿y hay un área del cerebro donde se aloje más, donde sea más recurrente el dolor de cabeza?
3: Aquí nosotros tendríamos que hacer nuevamente este estudio, Marquito, para ver, efectivamente, pues uno dice, me duele la cabeza, pero cuando tú estás platicando con tu paciente, le puedes decir, bueno, yo siempre más o menos pregunto así, sí, entiendo, le duele la cabeza, pero ¿podrá decirme si es al frente, es en un lado, es atrás, es toda la cabeza? Porque sí, luego decir, es que me duele la cabeza, sí, pero por ejemplo, si estamos hablando, mire, Marquito, en el sentido de que te dice, pues mire, siento que me empieza en la frente este dolor de cabeza. Cuando te empieza en la frente, tú puedes pensar que son dos o tres cosas, una de ellas oculares, ¿verdad? Otra de ellas, una probable sinusitis. Otra de ellas puede ser hipertensión cuando es al frente. Cuando el paciente te dice, siento que me empieza, doctor, aquí a un lado de la oreja, arriba. Ahí básicamente tienes que preguntar a qué hora empieza, cómo empieza. Todo esto, claro, son preguntas evidentemente constantes. ¿A qué hora empieza? ¿Cómo empieza? ¿Fue secundario a qué? Pero si te está señalando a un lado de la cabeza, uno de los que debes de pensar, por ejemplo, es migraña. La migraña regularmente empieza siempre de un lado o de otro y luego se puede generalizar.
1: ¿Qué diferencia hay entre una migraña y un dolor de cabeza?
3: Bueno, de hecho, no hay diferencia, porque la migraña es dolor de cabeza. Más bien aquí la pregunta podría ser, Marquito, si me lo permites, ¿qué tipo o qué diferencia hay, por ejemplo, entre una migraña y, por ejemplo, un dolor por cuestión de mala visión, ¿verdad? Aquí podríamos hacer eso. También podríamos dividir entre una migraña y la hipertensión. Tenemos que hacer ese estudio, pero vamos a hablar cuál sería la diferencia entre migraña e hipertensión, si te parece. En la hipertensión te duele toda la cabeza, desde el frente hasta hacia atrás. Puede ser un dolor constante, pero no necesariamente que pulse. La migraña regularmente empieza de un lado, y los dos te dan dolor de cabeza, pero puede ser que la migraña sea de un lado o del otro lado arriba de las orejas, y este sí sientes que pulsa la cabeza, tú estás sintiendo casi que tu latido ahí en los oídos, está pum, pum, pum, y el dolor es intenso. Cuando tenemos dolor por hipertensión, es un dolor de cabeza, pero bastante soportable, podríamos decir. Sí te duele, pero tú ahí más o menos lo soportas. En cambio, en la migraña no. En la migraña, tú pulsas, te puede dar efectos visuales. La migraña, aparte de que pulsa, te puede dar efectos visuales. Tú puedes ver imágenes que no son precisamente las adecuadas y el dolor, por ejemplo, por migraña es muy intenso. Entonces, aquí es donde nosotros podemos estar definiendo de tipo de dolor, si pulsa, si no pulsa, si es constante, si no es constante, si te da efectos secundarios como ver imágenes, como escuchar zumbidos. Entonces, todo esto lo tenemos que diagnosticar. Por ejemplo, en la hipertensión, te da un dolor, pero te da un dolor ay, que más o menos lo soportas. Puede que veas lucecitas y puede que escuches algún tipo de zumbido.
1: ¿Por qué les parece si nos vamos a una brevísima pausa y regresamos a este su programa Estilo de Vida?
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2: Ubicada en Queensland, la selva de Daintree es uno de los ecosistemas más antiguos del mundo, con más de 180 millones de años de existencia. Este bosque tropical es único porque se encuentra directamente en la Gran Barrera de Coral. Alberga una mezcla fascinante de flora primitiva y fauna exótica, como el casuario. Su valor histórico y biológico es tan inmenso que ha sido declarada Patrimonio de la Humanidad por la UNESCO.
1: Caminando por México.
2: Taxco del Arcón, Guerrero. Construido sobre laderas, este pueblo es famoso por sus minas de plata y su arquitectura barroca. Sus estrechos callejones blancos convergen en la espectacular Santa Prisca. Es el lugar ideal para comprar joyería fina y admirar paisajes de montaña hermosos.
1: Cuida lo que comes.
3: Pepino para la frescura. El pepino es un aliado indispensable cuando sube la temperatura. Al estar compuesto casi totalmente por agua, ayuda a mantener el cuerpo fresco desde el interior. Puedes agregarlo a tus bebidas o comerlo crudo con un poco de limón. Su bajo contenido calórico y alta cantidad de fibra lo convierten en la botana perfecta para hidratarse sin pesadez estomacal.
1: Territorio animal.
3: El perico. Los periquitos son aves coloridas, muy inteligentes, que llenan el hogar de vida con sus cantos. Son capaces de aprender trucos e incluso imitar algunas palabras. Necesitan interacción social constante y una jaula espaciosa con juguetes para mantener su mente siempre activa.
1: El apunte del día.
3: Geoff Hurst contra Alemania Federal, 1966. El gol fantasma más famoso. En la prórroga de la final, el disparo de Hurst pegó en el travesaño y botó sobre la línea. El árbitro lo validó, abriendo el camino para el único título mundial de Inglaterra.
1: Información sorprendente.
3: Los pingüinos le proponen matrimonio a sus parejas entregándoles una piedra perfectamente circular que encuentran en las playas de hielo.
1: Fórmula del conocimiento.
3: La letra J es la única que no aparece en la tabla periódica de los elementos químicos del mundo.
1: Datos relevantes.
3: El alfabeto de Hawái solo tiene 12 letras en total, 5 vocales y 7 consonantes para formar todas sus palabras.
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4: Y ya estamos de regreso en este su programa Estilo de Vida de Jerry Medina. Aquí estamos platicando con el doctor Víctor López Ocampo. Querido doctor, pero a ver, yo tengo una duda. Está hablando usted de dolor de cabeza o migraña, que podría, pues, podría parecer lo mismo. Pero he escuchado de casos de personas que dicen, tengo migraña, que no me puedo levantar, no puedo ver la luz, no puedo escuchar el ruido. ¿Qué diferencia hay entre ese dolor de cabeza con el cual podemos realizar ciertas actividades pese al dolor de cabeza y la migraña de este tipo?
5: Bueno, mira, aquí es importante que más o menos quedemos esto quede en claro. Estamos hablando en general de dolores de cabeza. El dolor de cabeza, como lo mencionábamos, te puede dar un golpe, una inflamación, un tumor, una cuestión vascular, la metabólica, la emocional y otras. Entonces, el dolor de cabeza es nuestro síntoma principal. Ahora, dentro de estos vamos a dividirlo y una de ellas efectivamente es la migraña. La migraña te da dolor de cabeza, entonces cae en el grupo de las cefaleas, ¿verdad? Pero aquí entonces sí ya lo que podemos decidir es que, por ejemplo, la migraña es un tipo de dolor que puede ser muy intenso. Esto, por ejemplo, la migraña también tienes que ver que es más frecuente, por ejemplo, en la mujer. La mujer es más susceptible a presentar lo que es la migraña. Y te puede ocurrir, por ejemplo, con síntomas muy diversos, te puede dar náusea, te puede dar vómito, por ejemplo, imagínate, para que un dolor de cabeza inclusive te dé náusea y vómito, debe de ser un poquito intenso. Tú vas a tener una sensibilidad importante a la luz, al sonido. En muchas personas, insisto, va a sentir que le está punzando la cabeza. Entonces, la migraña viene a ser un tipo de dolor de cabeza, pero hay dolores de cabeza que como quiera los consientes y hay otros dolores de cabeza que no. Pero entonces sí, la migraña es algo que, por ejemplo, nosotros debemos de ver y hacer los estudios. Mencionábamos que la mayoría hacia los 20 años en adelante, pero por ejemplo la migraña te puede aparecer desde los 10 años. Y desde los 10 años hasta adelante, la migraña, por ejemplo, tiene una estrecha relación, por ejemplo, en la mujer con el ciclo menstrual. También tiene una estrecha relación, por ejemplo, si toma algún tipo de anticonceptivo. También tiene una estrecha relación con las cuestiones y las fases hormonales. Entonces, aquí nosotros cuando hablamos de dolor de cabeza, tenemos que tratar de identificar por dónde, cómo, origen, si pulsa, si no pulsa, si es al frente, si es atrás, si te afecta tu esfera cognitiva. Por ejemplo, hay personas en donde definitivamente el dolor de cabeza te altera y tú no pierdes totalmente el contacto con las demás personas. Hay personas que, por ejemplo, pueden llegar a tener dolor de cabeza, si nos fuéramos a otro tipo, por parásitos en la cabeza. En México todavía se da la neurocisticercosis, es relativamente todavía medio frecuente. Cuando hay una neurocisticercosis, un cisticerco se te puede alojar en cualquier parte del cuerpo, pero si se te va al cerebro, al irsete al cerebro, puede que esté ocluyendo uno de los orificios por donde circula el líquido cefalorraquídeo. El líquido cefalorraquídeo se sigue produciendo, pero no circula. El cráneo no se puede hinchar, el cráneo no se hincha, no crece. Entonces, como el cráneo no crece, el cerebro empieza a perder sus funciones. Primero, en un momento te duele la cabeza, pero después, si no se detecta a tiempo la cuestión de por qué está teniendo dolor de cabeza, el cerebro, por exceso de líquido, empieza, aparte de tener dolor de cabeza, tú puedes perder todo contacto con tu esfera exterior. Entonces, esto es una cuestión de empezaste con dolor de cabeza, no se ha detectado cuál es el problema, el cráneo no crece, entonces el cerebro empieza a sufrir tanto así que de repente ese dolor es insoportable, pero tú pierdes contacto con todo tu mundo exterior. En México, insisto, todavía tenemos esta situación. No es fácil abordar, por ejemplo, un cisticerco cerebral. ¿Qué es lo que se hace? Se deja, se da tratamiento para matar el cisticerco, pero aún muerto el cisticerco, Marquito Miri, viene a ser un elemento extraño. Al ser un elemento extraño, te puede llevar a que ahí queda. Entonces, primero lo matamos y después se aplican válvulas de drenaje que van del cerebro, pasa por el cuello y llega aproximadamente al peritoneo para que esté drenando el exceso de líquido que no puede circular. Pero de todos modos me quedó el cisticerco, y el cisticerco como objeto extraño, aparte de que me está ocluyendo algún orificio, te puede llevar al siguiente punto, epilepsia. Y la epilepsia también en un momento dado me puede dar otro tipo de dolor de cabeza.
4: Oiga, ¿y este cisticerco puede ser común o no? ¿O es atípico, casi no se da tanto en las personas?
5: Bueno, aquí en México, desafortunadamente, cabe la palabra, pues lo tengo que decir, todavía tiene una cierta prevalencia. ¿Por qué? Pues, por ejemplo, antes mencionábamos que venía mucho, por ejemplo, en la carne de cerdo, pero se ha visto que hay otros alimentos. Por ejemplo, algo que también ya alguna vez lo hemos comentado, si compran fresa, procuren y escojan fresa por fresa que traiga el tallito, ese tallito, el verde, pues, de las fresas, porque cuando no lo trae, por ahí se puede meter el cisticerco, pero si lo trae, no se mete. Entonces, debemos de tener mucho control, por ejemplo, con lo que consumimos, y pues todavía nos falta un poquito, no lo tenemos que decir, nos falta un poquito. Entonces, la neurocisticercosis todavía se llega a presentar. Cuando la neurocisticercosis se detecta a tiempo, ese dolor de cabeza y el exceso de líquido en el cerebro porque no está circulando, te produce, bueno, las molestias. Pero detectado a tiempo, afortunadamente puede y no pase de ahí. No hace mucho tiempo, a principio de año, tuve un paciente que, pues sí, desafortunadamente, él hubo ciertas complicaciones y pues murió por una neurocisticercosis. Entonces, así como que dijéramos, todo me lleva de la mano a una buena evolución, no siempre. Por ejemplo, también puede ser por cuestiones vasculares, pero no por la hipertensión, sino puede ser, por ejemplo, por un aneurisma.
6: Ándale.
5: Un aneurisma es una falla de una arteria, y que si un día te revienta, que es como una falla en una arteria, un globito, si un día te revienta, pues puede ser que ya no lo cuentes.
4: ¿Y se quita el dolor de cabeza solo, doctor, o siempre hay que ocuparlo en medicamento?
5: Mira, también la cuestión que estás manejando es importante. Hay personas que pueden estar siempre tomando algún tipo de analgésico. Dentro de las cuestiones para el dolor de cabeza, tenemos que saber por dónde me viene el dolor de cabeza, porque si en un momento dado el dolor de cabeza es por hipertensión, pues tómate tu antihipertensivo y adiós, se te quita el dolor de cabeza, pero estás controlando la presión arterial sistémica. Si el dolor de cabeza es por cuestión de migraña, aquí tenemos que valorar, porque hay pacientes que con los analgésicos de venta libre, vamos a decirlo así, se les quita el dolor de cabeza. Pero hay veces que la migraña es tan fuerte y tan incapacitante que ya tienes que tomar medicamentos muy específicos para migraña, que en la actualidad ya son controlados, y solamente esos te quitan el dolor de cabeza. Si en un momento dado el dolor de cabeza viene a ser por una neurocisticercosis, pues ya el abordaje va a ser de otra manera. Entonces, ahora, por ejemplo, hemos hablado de que puede ser en el aspecto emocional. Hay personas que tú les tienes que dar un medicamento en el sentido de que pues estén controlando un poquito sus emociones, ¿no? Hay personas muy, muy aprensivas en donde tienen dolores de cabeza por ese. Entonces, para que yo pueda medicar a mi paciente, sí tengo que identificar por dónde me está llegando este famoso dolor de cabeza.
6: Sí, porque imagínate, puede ser desde algo muy sencillo y leve hasta algo preocupante, ¿no?
5: Totalmente, puede ser desde algo muy sencillo. Hay personas que también se acostumbran a andar con su dolor de cabeza, porque pues es algo que ellos ya saben, que en la mañana, en el estrés de irte al trabajo, algo anda mal, por ahí les duele tantitito la cabeza, pero puede ser de algo muy sencillo a puede ser algo secundario. Por ejemplo, también la cuestión tiroidea también te puede dar dolor de cabeza. Ya lo estábamos diciendo, problemas oculares, el estrés, la menstruación, la fiebre, definitivamente alguien que tiene un proceso, por ejemplo, faringeo o una gripe, te puede dar tranquilamente dolor de cabeza. Claro.
4: ¿Pero qué les parece si nos vamos a una brevísima pausa y regresamos a este su programa Estilo de Vida?
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3: El ojo del calamar gigante es del tamaño de una pelota de baloncesto, permitiéndole ver en las profundidades más oscuras.
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2: Bosque Nuboso de Monteverde, Costa Rica. Este santuario biológico es uno de los bosques más famosos de Centroamérica debido a su constante neblina y su increíble biodiversidad. Situado en la división continental, el Bosque Nuboso permite la existencia de miles de especies de orquídeas, insectos y aves icónicas como el quetzal. Es un laboratorio vivo para científicos que estudian el cambio climático, ya que su ecosistema depende directamente de la humedad de las nubes que lo atraviesan.
1: Territorio animal.
3: El perro es considerado el mejor amigo del hombre y la mujer por su lealtad incondicional. Estos caninos poseen un olfato prodigioso y una capacidad asombrosa para entender las emociones humanas. Brindan seguridad, compañía, amor y alegría, convirtiéndose en un integrante esencial y muy querido de la familia.
1: Cuida lo que comes.
3: Las verduras de hoja verde, especialmente la lechuga, son una fuente de agua importante para tu dieta diaria. Incluir ensaladas frescas en el almuerzo permite hidratarse mientras consumes vitaminas esenciales. La lechuga aporta magnesio y potasio, minerales que se pierden fácilmente al sudar. Es un alimento ligero que evita la fatiga térmica y mantiene tu sistema digestivo funcionando correctamente.
1: Caminando por México.
2: Tequila, Jalisco. Rodeado de inmensos campos de agave azul, este destino es la cuna de la bebida nacional. El paisaje agavero, patrimonio de la humanidad, invita a recorrer destileras históricas. Es un lugar donde el sabor y la tradición mexicana se celebran.

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1: Y ya estamos de regreso en este su programa Estilo de Vida de Jerry Medina. Estamos con el doctor Víctor López Ocampo. Doctor, nos está hablando sobre pues dolores de cabeza.
2: Dolores de cabeza. Aquí es bien importante no dejar pasar lo que viene a ser la migraña, porque la migraña sí es una situación bastante, bastante frecuente. Afortunadamente, la neurocisticercosis, aunque se presentan, no lo es tan frecuente. Los aneurismas no lo son tan frecuentes. La hipertensión arterial sistémica sí es muy frecuente. Aquí yo sí les recomiendo, por ejemplo, a mis pacientes que si tienen y saben que son hipertensos, que se tomen los medicamentos, porque, por ejemplo, una persona hipertensa no siempre le duele la cabeza. Esto también es algo que a mí me gusta repetir siempre que tengo la oportunidad. Tengo muchos pacientes hipertensos que solo se toman el medicamento de la presión cuando ellos se sienten mal, pero hay veces en que la presión está alta y no te sientes mal. Entonces dicen, no, pues hoy no me lo tomo. Pero resulta que si se checara la presión está alta. Entonces el medicamento antihipertensivo te lo debes de tomar con la frecuencia y en la dosis que se te fue indicado. Entonces regularmente se manda de una o dos veces al día, tómenselo, aunque en ese momento se sientan bien. Porque cuando se sienten mal, no necesariamente les subió más que otros días. Hay veces en que el organismo, pues como que se adapta y demás. Hay días en que no te duele la cabeza, pero la presión está alta. Entonces, a las personas que son hipertensas, tómense el medicamento. Los diabéticos, tómense su medicamento. También los diabéticos es muy frecuente que dicen, ¿y por qué no te lo tomas? Pues es que me he sentido bien. Pero si se toman el azúcar, anda por arriba de 200, 250. ¿Cuál, pero el organismo no siempre te avisa. Entonces, todo esto lo debemos de hacer. Y, por ejemplo, en la cuestión de la migraña, sí debemos de hacer un estudio. La migraña tiene ciertas características. Podemos tener la migraña clásica. La migraña clásica es una migraña que hay veces te avisa que se presenta y que tiene cierta, tú sabes que te, como dices, como que me va a dar una crisis y te da, o sea, eso se le llama migraña clásica o común porque te está avisando. Y hay otro tipo de migraña que no te avisa. En las dos, ¿qué es lo que está pasando? Para que nos demos una idea. Estrictamente cambia la presión sanguínea un poquito en la cabeza. Se menciona que hay, por ejemplo, vasoconstricción o vasodilatación. ¿Qué quiere decir esto? Que la circulación en tus arterias, que normalmente estaba fluyendo en una cantidad suficiente, puede que disminuya porque se cierran un poquito las arterias. Entonces, como se cierran un poquito las arterias, tú tienes que tomar un vasodilatador para que se te pase el dolor por migraña. Claro. Aquí pasa también otro problema. Hay personas que como tienen dolor de cabeza empiezan a tomar algún tipo de analgésico con cierta frecuencia. Los analgésicos tomados con mucha frecuencia te pueden dar el efecto de rebote. Entonces, te lo tomas primero para que te quite el dolor de cabeza, pero resulta que después de unas semanas el mismo analgésico te puede estar dando dolor de cabeza por la frecuencia y recurrencia con la que lo estás tomando.
1: Oiga, doctor, ahora, ¿le puede afectar algún otro órgano este de esta misma migraña o no? No tiene que ver una relación con otra.
2: Sí, sí te afecta definitivamente. Aquí estamos tomando en cuenta de que pues somos una entidad, vamos a decir, que luego para el estudio lo dividimos en la cabeza, brazos, piernas y X. Pero definitivamente casi que cualquier enfermedad que te da en alguna parte afecta toda la economía, ¿no?
3: Te va dando a otra parte del cuerpo algo.
2: Sin duda. Por ejemplo, hay personas que pueden tener un evento de migraña tan fuerte que se pueden desmayar por el dolor y no necesariamente es por epilepsia, porque luego pensamos que las personas casi que son epilépticos son los que se desmayan, ¿no? Puede ser una persona que te esté dando una cuestión de dolor de cabeza tan fuerte por migraña que se te desmayan. Ahora, en una persona, por ejemplo, con dolor de cabeza fuerte, definitivamente repercute en tu cuestión alimentaria. Claro. Puede que ya no estés comiendo bien, que no estés comiendo sano, y definitivamente te puede llevar de la mano a un evento

0: de vitaminosis baja. Entonces, sí, definitivamente, en especial no te puedo decir, te va a afectar el corazón, esto, el hígado, pero sí, sí te va a afectar algunos órganos del organismo.
1: Ya, depende cómo estés tú. Doctor, una pregunta. ¿Esto le da a cualquier persona de repente o es algo que ya traes y que te va a estar dando?
0: No, aquí también hay que tomar en cuenta, por ejemplo, hay enfermedades que tienen un alto rango genético. Por ejemplo, si nuevamente hablamos de la migraña, sí tiene un alto rango genético. Entonces, alguien que tiene migraña en la familia, es muy fácil que tú heredes lo que viene a ser la migraña. Pero, por ejemplo, una neurocisticercosis definitivamente sí va de la mano con el tipo de dieta, un poquito de dónde estás consumiendo tus alimentos y demás. Por ejemplo, la cuestión metabólica, sí también tiene un alto rasgo genético. Hay personas que en línea directa siempre andan manteniendo colesterol, triglicéridos altos, pero toda la familia lo tiene. Entonces, sí, aquí tenemos que dividir,
1: Sí, es
0: casi
1: cierto.
0: puedo decir un 50% lo genético y un 50% lo adquirido.
2: Oiga, pero esta, por ejemplo, ¿se puede matarlas, el cisticercos o no? ¿O cuáles son esos? Porque sí nos dijo los efectos que puede ser si se mantiene vivo a que esté calcinado en el mismo cerebro.
0: Sí, aquí cuando se encuentra el cisticerco en cerebro, hay medicamentos que matan al cisticerco. Pero el cisticerco, imaginémonos que viene a ser una estructura redonda aproximadamente de 2, 3 milímetros. Tú lo matas, pero ahí queda, no hay forma de extraerlo, a menos que esté totalmente cerca de lo que es la corteza, ahí lo puedes extraer, pero la mayoría de las veces están en medio de lo que viene a ser la masa encefálica. Entonces, haces más daño si trataras de sacarlo que dejarlo ahí. Entonces, lo matamos, pero ahí queda.
2: Y si está ahí y demás, si no hace nada, ¿qué daños puede ocasionar el cisticerco?
0: El
1: Está
0: cisticerco.
1: el cadáver, el cuerpo del cadáver, o
0: Ahí
1: cómo
0: está.
1: se llama.
0: Vamos a decirlo así, está el cadáver
1: El
0: muerto de
1: cadáver,
0: más.
1: el muerto, pues ya tú vas.
0: El cadáver muerto, lo dije a propósito.
1: El cuerpo del, ¿cómo se le dirá? Bueno, ahí está
0: El cuerpo del
1: todavía.
0: delito sería otra
2: ¿Pero qué
0: cosa.
2: hace
1: Sería el
2: en
1: cuerpo del
0: sí? Ahí
1: delito.
0: el cisticerco muerto.
2: No, pero no muerto. Sí, o
1: Sí,
2: sea,
1: ya
2: sí.
1: el
0: Cuando
1: cadáver ya
0: está
1: está
0: vivo,
1: murió.
0: eh,
2: Quiero hablar de
0: sí se
2: convivo.
0: puede duplicar. Un
2: Ajá.
0: cisticerco vivo, como cualquier organismo,
2: Ajá.
0: pues, para esto hay que tomar en cuenta que estamos hablando que un cisticerco puede ser único o pueden ser varios.
2: Ah,
0: O sea, no necesariamente estamos hablando de uno solo. Podemos encontrar dos o tres cisticercos. Entonces, a ver si estoy entendiendo bien. Primero, se da tratamiento, lo matamos. Hasta ahí vamos bien, ¿verdad?
2: Sí.
0: Pero ahí queda este objeto extraño, este cuerpo, este cisticerco ya muerto. ¿Qué va a causar este cisticerco muerto? Pues una reacción de cuerpo extraño. Y como está en el cerebro, algo que casi siempre está ocasionando un déficit en las cuestiones sensoriales y en las cuestiones de transmisión de impulso. Al ocasionar esto, nos lleva de la mano a que este cuerpo extraño en cerebro es muy probable que te dé algún tipo de epilepsia. Entonces, primero lo matamos y ya le dimos tratamiento, pero después le vamos a dar a este paciente antiepilépticos, porque regularmente te va a quedar con pequeñas fases de epilepsia, porque es un cuerpo extraño, muerto, pero ahí está. Entonces, le vamos a dar antiepilépticos. Pero en otro de los casos que sí puede ser un poquito más grave, puede que este cisticerco entró en los canales de circulación de líquido, lo que hablábamos hace un ratito, en donde estamos metiendo un objeto extraño, pensemos por un tubito, y va circulando hasta que en un momento dado en este conducto no pasa. ¿Por qué? Porque el conducto es más estrecho que el cisticerco. Entonces, este cisticerco, vivo o muerto, como cuerpo extraño, me está obstruyendo, pensemos, un tipo de desagüe. Ahí el líquido se sigue produciendo, pero ya tengo este cuerpo extraño y de ahí viene el típico dolor de cabeza por hipertensión
1: Uf.
0: craneana.
2: Pero ¿qué les parece si nos vamos a una brevísima pausa y regresamos a este su programa
1: Estilo
2: Estilo
1: de
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3: 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Vamos a una breve pausa y regresamos a su programa Estilo de Vida.
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1: El rey de España en México. La fiesta mundialista permite unir, y qué mejor marco que el fútbol, que indirectamente permitió zanjar esa pausa diplomática entre México y España. Pasaron casi 8 años para que Felipe VI regresara a México, un lugar especial para la familia real española. La primera vez que Felipe de Borbón y Grecia visitó México fue en 1991. Ahora, en el 2026, sin mensajes, pero sí imágenes que hablaron por sí solas, vimos cómo la presidenta de México salió a recibir al rey a las puertas de Palacio Nacional. Inmediatamente estiró los brazos y una sonrisa abierta fue la bienvenida. El monarca español en todo momento se vio contento, se notaba, se sentía en casa. Y cuando llegó a Guadalajara, recordó cuando su esposa, la reina, vivió en la Perla Tapatía mientras estudiaba periodismo. 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
0: 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Territorio animal.
2: El hámster. Estos pequeños roedores son perfectos para espacios reducidos. Son animales nocturnos que disfrutan haciendo ejercicio en su rueda y almacenando comida en sus mejillas. Aunque su vida es corta, ofrecen una gran oportunidad para enseñar a los menores la responsabilidad sobre el cuidado animal.
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2: El tomate es mucho más que un ingrediente. Es una cápsula de hidratación natural. Compuesto mayoritariamente por agua, es ideal para preparar sopas frías como el gazpacho o ensaladas frescas. Aporta vitamina A y C, fundamentales para reparar la piel tras la exposición solar. Consumirlo regularmente durante tiempos de calor ayuda a mantener muy estables los niveles de hidratación interna.
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3: Y ya estamos de regreso en este su programa Estilo de Vida, de Jerry Medina, aquí en Grupo Fórmula. Estamos con el doctor Víctor López Ocampo, queridísimo doctor. Estaba hablando precisamente pues de los dolores de cabeza y también la migraña.
4: Aquí lo que nosotros tenemos que ver, Miri, Marquito, siempre muy importante, hay que hacer un estudio del dolor de cabeza. ¿Dónde te duele adelante, te duele atrás, te duele toda la cabeza? ¿Cómo es ese tipo de dolor? ¿Es constante? ¿Es pulsátil? ¿Sientes que te oprime? ¿Sientes que aparte te da efectos visuales, te da efectos auditivos? También tenemos que ver si este dolor de cabeza dura mucho, dura poco. ¿Cómo es que empieza? ¿Te da náusea? ¿Te da vómito?
5: Sí.
4: También tenemos que ver si de la mano no tengo algún tipo de enfermedad, por ejemplo, cardíaca, infecciosa, si no tengo tiroides, hipotiroidismo, si no tengo también lesiones en la columna. También las lesiones en la columna, cuando tenemos, por ejemplo, una vértebra en cuello, sí, que se me ha movido y que pueda tener una hernia de disco en cuello, también me puede dar dolor de cabeza. Entonces, es bien importante, mire, Marquito, en el sentido de que debo de ver dónde, cómo, cuándo, ¿qué me lo agudiza? ¿Qué no me lo agudiza? Por ejemplo, algo que también no quiero que se me pase, hay personas que tienen dolor de cabeza porque pasan mucho tiempo al teléfono celular o pasan mucho tiempo a la computadora. Hay lentes que son exclusivos, por ejemplo, para que tú estés a la computadora.
5: Sí.
4: ¿Verdad? Entonces, si ustedes pasan mucho tiempo a la computadora, utilicen estos lentes que son especiales para computadora. Porque la computadora, igual que el teléfono, te produce radiación. Hay dolor de cabeza que puede ser secundario a que tú te fuiste, lo voy a decir de esta forma, de parranda y tomaste mucho, ¿no? Mm. Que tomaste mucho, fumaste mucho, pues al otro día andas con un dolor de cabeza. Pero hay personas, por ejemplo, que no toman, no fuman, pero que se desvelan y al otro día tienen dolor de cabeza. Entonces, cuando hay personas, por ejemplo, también lo comento en ocasiones, que se van a los santos y estas luces intermitentes fuertes Si tú eres susceptible a la migraña y estás en un lugar de estos, al otro día casi seguro que vas a tener dolor de cabeza. Hay personas que, por ejemplo, se exponen a ruidos muy intensos, van a tener dolor de cabeza. Nuevamente, ¿por qué? Porque estamos hablando de sistema nervioso central. Ojos, nariz, oídos, boca, olfato, cualquier aroma intenso, inclusive que yo perciba. Hay personas que, por ejemplo, utilizan aromatizantes y ellos son muy susceptibles a esto, les produce dolor de cabeza. Aromas muy fuertes, alimentos, por ejemplo, también el chocolate, por ejemplo, a mí me encanta el chocolate, ¿verdad?
5: A mí también.
4: Pero hay personas que el chocolate les va a producir dolor de cabeza. Entonces, tenemos que identificar muy bien cómo, cuándo, dónde, por qué, a qué horas, en qué momento de la vida me está dando este tipo de dolor de cabeza, y haciendo un buen diagnóstico puedo dar un buen tratamiento. Aquí también hay que mencionar nuevamente los analgésicos de venta libre. Al principio te pueden servir, pero su uso constante y prolongado te van a dar un efecto de rebote que más adelante no quitas el dolor de cabeza ocasionado por el medicamento que era para quitar el dolor de cabeza.
5: Ándale.
3: Oiga, doctor, ¿y qué suplementos recomienda?
4: Aquí tenemos que tomar en cuenta de acuerdo a cómo es el dolor de cabeza, pero definitivamente de base va a ser la GABA, va a ser el triptofano, va a ser lo que viene a ser el ácido glutámico, claro. Y va a ser cuestiones para las situaciones de la circulación, que es el MSM. Entonces va a ser lo que es el MSM, el triptofano, lo que es el ácido glutámico y algún tipo de elemento que me refuerce la cuestión de la circulación cerebral. Entonces sería el MSM también.
3: Ay, la verdad es que como ese, y dormir, doctor, descansar.
4: Bueno, aquí también eso se nos estaba pasando,
5: estrés. Sí, es lo que te iba a decir, o hacer ejercicio, yo qué sé.
4: No, hay que hacer ejercicio, pero si no, hay que dormir. También, por ejemplo, hoy precisamente tuve un paciente en donde me decía que no duerme en la noche, pero duerme de día. Entonces, pues yo lo que le decía, pues si estás durmiendo de día, pues eso te sirve. O sea, hay personas que también no duermen de corrido sus 8 horas mínimo, pero te duermen 2 horas ahorita, 2 horas al rato, 2 horas al rato, 2 horas. Entonces ahí también se ha visto que es acumulativo. Puede que no duermas de corrido, tal vez no es lo más adecuado, pero si tú acumulas tus 8 o 10 horas de sueño, también se vale. Entonces, pues definitivamente tratar de dormir en la cantidad, si no fuera cuando menos en la calidad, que sí. Fuera de corrido, en cantidad sí. Si se suma 2 horas ahorita, 2 horas al rato, 2 horas al rato, si así estás acostumbrado por cuestiones de trabajo, como tú quieras, así duermes, sí se vale. El estrés, pues hay que bajarle al estrés. También siempre digo, para uno es fácil decir, ay, sí, bájale al estrés, no, pero creo que sí cumplimos y debemos de decir en la medida de lo posible.
3: Más en estos tiempos, tanta competencia.
4: Irte a dormir con problemas es fatal. Si puedes y dejar, si puedes, porque vuelvo a lo mismo, es muy fácil decirlo, pero hay problemas que no los puedes dejar fuera de la cama, pero si puedes irte a dormir y dejar los problemas a un ladito y dormirte y mañana retomarlos, excelente, porque también los estudios psicológicos nos dicen que en la noche los problemas se ven más grandes, ¿eh?
5: Sí, porque te estás dándole vueltas y vueltas y vueltas y vueltas. Pero eso que dijiste de dormir y que creo, alguien nos estuvo contando, alguien creo que del ciclo del sueño, que de repente sí puede haber ligeras que te despiertes en la noche, porque hay ciclos del sueño que eso va durando. El sueño profundo no es constante, sino es como por etapas, ¿no? Por
4: tiempo. Total, efectivamente. Aquí es en donde nosotros, con que acumulemos la cantidad suficiente de haber dormido, es importante. Claro está que luego las fases del sueño no se llegan a cumplir, no caemos en ese sueño profundo tan reparador, pero pues hay que tomar en cuenta que en la actualidad pues así nos sometemos a este tipo de situaciones, ¿no? En donde por cuestiones laborales, de de trabajo, económicas y demás, no podemos dormir de corrido. Pero aquí es en donde para eso nosotros vamos a hacer uso, por ejemplo, de la GABA, del ácido glutámico, ¿verdad? Del MSM. El atraol también es otro elemento, es excelente para las cuestiones cerebrales. Y bueno, de paso, siempre, pues, cuando consuman sus alimentos, tengan un poquito de cuidado dónde consumen los alimentos, qué tipo de agua toman, algunas frutas que también debemos de tener cuidado dónde las consumimos. Entonces, hablar de dolor de cabeza, estamos hablando de situaciones muy amplias, muy extensas, que no necesariamente están totalmente ahí en la cabeza, sino que son sistémicas. Háganse su biometría química general de orina, vean cómo anda, por ejemplo, el colesterol, los triglicéridos, vean cómo anda el ácido úrico, ¿verdad? Todo eso, si lo viéramos literalmente, si no lo checan y eso les da un problema, les va a dar un buen dolor de cabeza.
3: No, pues imagínese, doctor.
4: Entonces, no dejen de hacerse los estudios de base, se hace un electrocardiograma. Por ejemplo, si yo en un momento dado tengo un dolor de cabeza que no logro diagnosticar con los estudios de base, puedo pedir resonancia magnética, puedo pedir tomografía. Por ejemplo, hemos hablado de una cisticercosis. Un estudio adecuado para hablar, por ejemplo, y diagnosticar una neurocisticercosis viene a ser una tomografía. Y en la tomografía tú ves, se hacen como cortes del cerebro y en donde llega el momento en donde puedes decir aquí está el cisticerco. Y si el cisticerco lo tienes, por ejemplo, en lóbulo frontal, pues te va a dar sintomatología del lóbulo frontal, que viene a ser el pensamiento, que viene a ser la cuestión visual, que puede ser la memoria.
5: ¿Y
4: inclusive
5: qué haces si eso pasa?
4: Pues lo más importante es tratar de diagnosticarlo pronto para que este elemento extraño no haga las funciones precisamente del daño. Entonces, lo que tienes que hacer, tratamiento oportuno, rápidamente, si se te necesitara aplicar una válvula, se llaman válvulas de Pudens, pues hacerlo para que tengamos una buena mejoría.
3: Doctor, los suplementos otra vez.
4: Nuevamente, bien importante. Aquí hay que hablar del PREGE. El PREGE hay que utilizarlo. El PREGE diamante es excelente. Lo que es la GABA, el ácido glutámico, el triptofano, el MSM y lo que viene a ser también, en este caso, hasta los probióticos son buenísimos para prevenir todo este tipo de situaciones que nos pueden dar dolores de cabeza.
3: Muchas gracias, doctor Víctor López Ocampo.
4: Como siempre, les agradezco mucho su invitación, Sofía Bani, Miriam Díez, Marco Antonio Silva, David, un abrazo por favor a todos.
3: Nos despedimos.
5: Un beso para todos.
3: A nombre de Jerry Medina, les agradecemos que nos hayan acompañado en este su programa
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8: Ácidos grasos esenciales, omega 3, 6 y 9. 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

0: Hemos llegado al final de su programa, pero tenemos una cita con usted el día de mañana, aquí, en Estilo de Vida.
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2: Lionel Messi contra Francia 2022. En la final más dramática de la historia, Messi anotó el 3-2 en la prórroga empujando un rebote agónico. Este gol coronó su legendaria carrera y encaminó a Argentina hacia su ansiada tercera estrella mundial en Qatar.
1: Fórmula del conocimiento.
2: Las ratas se ríen cuando les hacen cosquillas, aunque emiten sonidos de alta frecuencia que el oído humano no puede escuchar sin equipos especiales.
1: Información sorprendente.
2: La orina de los gatos brilla bajo la luz ultravioleta debido a que sus componentes químicos naturales la hacen fluorescente.
1: Explorando la naturaleza.
3: Ubicada en Queensland, la selva de Daintree es uno de los ecosistemas más antiguos del mundo, con más de 180 millones de años de existencia. Este bosque tropical es único porque se encuentra directamente en la Gran Barrera de Coral. Alberga una mezcla fascinante de flora primitiva y fauna exótica, como el casuario. Su valor histórico y biológico es tan inmenso que ha sido declarada Patrimonio de la Humanidad por la UNESCO.
1: Cuida lo que comes.
2: El melón y su potasio. El melón es otra fruta con contenido de agua extraordinario. Su aporte de potasio ayuda a mantener el equilibrio de líquidos en las células, evitando la deshidratación severa. Es ideal para consumir en el desayuno o como postre ligero. Su textura suave y frescura natural lo convierten en un alimento reconfortante que ayuda a combatir la sed intensa.
1: Caminando por México.
3: Izamal, Yucatán, conocida como la Ciudad Amarilla. Todas sus fachadas están pintadas de este color, creando una armonía visual impresionante. Destaca el convento franciscano construido sobre una pirámide maya. Es un cruce vivo entre la época prehispánica, colonial y la modernidad.
1: Conoce más.
2: Los delfines duermen con un ojo abierto para mantenerse alertas ante depredadores y seguir respirando mientras descansan su cerebro activamente.
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0: Información sorprendente.
1: Los pingüinos le proponen matrimonio a sus parejas entregándoles una piedra perfectamente circular que encuentran en las playas de hielo.
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2: Y ya estamos de regreso en ese su programa Estilo de Vida, de Jerry Medina, aquí en Grupo Fórmula, abriendo la conversación en estas felices y amables madrugadas, mi queridísima Miriam Díez.
3: Así es, y para todos les mandamos un beso grandotote. Fíjate que una persona desde San Diego nos mandó saludar, una amiga, le mando muchos besos a Patty, porque dice que ella siempre nos escucha y que le da mucho gusto poder sintonizarnos cuando luego llegas a ir de trabajo tarde. Y así muchas personas nos están escuchando y les damos las gracias por eso.
2: Y el día de hoy tenemos al doctor Víctor López Ocampo. Él es especialista médico de los consultores que están en la calle de Ferrocarril de Cuernavaca, número 218. Buenas noches, doctor querido. ¿Cómo está?
4: Marco Antonio Silva, Miriam Díez, un placer estar con ustedes. Muy, muy contento de estar en esta ocasión y como siempre aquí compartiendo la mesa con ustedes.
2: Vamos a hablar de cefalea, doctor.
4: Así es, vamos a hablar de una situación, Marquito, Miri, en donde según estadísticas, aproximadamente el 50% de la población en el mundo y México, pues inmerso en esta situación.

0: El cerebro, lo que viene a ser la base del sistema nervioso central, lo que viene a ser como nuestra computadora. Entonces, aquí también tenemos varios de los órganos de los sentidos, como pues ven, es la vista, el oído, el gusto, el olfato, ¿verdad? Entonces, al tener el tacto, pues lo tenemos en todo el cuerpo. Al tener varios de los órganos de los sentidos, tenemos varias formas en las que nosotros podemos estar percibiendo algún tipo de agresión, ya sea interna o externa. Entonces, precisamente como aquí tenemos esta situación del cerebro, del sistema nervioso, cualquier alteración que nosotros tengamos va a repercutir. ¿Y cómo se va a manifestar? Pues principalmente con esto, con un dolor de cabeza.
1: Oiga, pero aquí me llama mucho la atención, ¿cómo, por qué surge, por qué detona así como, porque a ver, en cualquier momento le puede dar dolor de cabeza y hay veces que es incapacitante, hay días que lo puede usted aguantar y lo puede sobrellevar en el transcurso del día, pero hay momentos donde dices, me duele tanto que no quiero hacer nada y no me puedo mover?
0: Ah, no, aquí efectivamente nosotros vamos a hacer el estudio del dolor de cabeza, pero sí, si me adelantara tantito y con base a tu comentario, hay algunos tipos de dolor de cabeza y aquí no, ni siquiera voy a hablar, Marquito, de esos que te llevan a un hospital, no, no, vamos a hablar de dolores de cabeza, por ejemplo, una migraña llega a ser tan incapacitante que te aísla totalmente de tu fase laboral, de tu círculo familiar, o sea, y de una migraña, por ejemplo. Pero aquí, para que nosotros sepamos cómo empieza, qué lo detona, tenemos que hacer e investigar qué tipo de dolor de cabeza. Aquí hay que ver que puede haber de tipo traumático, definitivamente un golpe que te vas a dar, pues te va a doler la cabeza. Bueno, si te lo estás dando todo en la cabeza, ¿verdad? Puede ser inflamatorio. Cuando tenemos algún tipo de dolor de cabeza por una situación secundaria a un proceso inflamatorio, te puede ser dar dolor de cabeza. Tenemos que ver que no sea, por ejemplo, por un tumor que puede presentarse en el cerebro también te puede dar dolor de cabeza. Uno muy frecuente, por ejemplo, es el dolor de tipo vascular. Este va a ser secundario a personas que sufran de hipertensión. Y por ejemplo, aquí también lo podemos decir, en México, según estadísticas, en la población adulta, en promedio, el 20% puede llegar a tener algún tipo de grado de hipertensión. Nos podemos ir también aquí a la metabólica. Dentro de la metabólica, personas, por ejemplo, que tengan colesterol, triglicéridos, el colesterol LDL, que es el de baja densidad, que lo tengan elevado, eso te produce dolor de cabeza. El organismo, mire, Marquito, avisa, te está diciendo algo anda mal, y tienes ese dolor de cabeza. Definitivamente un dolor de cabeza muy frecuente, el emocional, ¿no? Hay personas que de repente andan cargando ciertas emociones y que de alguna manera andas, ahora sí que con tu dolor de cabeza, ¿no? Por ejemplo, yo creo que muchos de nosotros platicamos con amigos y demás, ¿y qué tal? ¿Cómo estás? ¿Cómo estás? Bien, pero fíjate que por ahí traigo atorado esto, esto, esto y esto, algo emocional, y eso te produce realmente lo que es un dolor de cabeza. Y de aquí nos podemos ir a muchos otros factores, por ejemplo, neuralgias. Cuando estamos hablando de una neuralgia, por ejemplo, puede ser alguna cuestión de nervio, ya no de nervios, sino alguna cuestión de algún nervio que se te esté inflamando. También, por ejemplo, en lo que viene a ser la cuestión ocular, que tú no veas bien, te puede dar dolor de cabeza. Y definitivamente, por ejemplo, dentro de las cuestiones oftalmológicas, el glaucoma. Pero entonces, todo esto nos lleva a presentar dolor de cabeza y nosotros tenemos que desglosar por dónde te está empezando. Ahora, definitivamente el dolor de cabeza se va a hacer presente hacia los 20 años en adelante. Puede que se presente antes, pero tiene una elevación sustancial e importante después de los 20 años.
1: Oiga, doctor, ¿y hay un área del cerebro donde se aloje más, donde sea más recurrente el dolor de cabeza?
0: Aquí
1: O
0: nosotros
1: la cabeza.
0: tendríamos que hacer nuevamente este estudio, Marquito, para ver, efectivamente, pues uno dice me duele la cabeza, pero cuando tú estás platicando con tu paciente, le puedes decir, bueno, yo siempre más o menos pregunto así,

0: sí, entiendo, le duele la cabeza, pero ¿podrá decirme si es al frente, es en un lado, es atrás, es toda la cabeza? Porque sí, luego decir, es que me duele la cabeza, sí, pero por ejemplo, si estamos hablando, mire, Marquito, en el sentido de que te dice, pues mire, siento que me empieza en la frente este dolor de cabeza. Cuando te empieza en la frente, tú puedes pensar que son dos o tres cosas, una de ellas oculares, ¿verdad? Otra de ellas, una probable sinusitis. Otra de ellas puede ser hipertensión cuando es al frente. Cuando el paciente te dice, siento que me empieza, doctor, aquí a un lado de la oreja arriba. Ahí básicamente tienes que preguntar a qué hora empieza, cómo empieza. Todo esto, claro, son preguntas evidentemente constantes. ¿A qué hora empieza? ¿Cómo empieza? ¿Fue secundario a qué? Pero si te está señalando a un lado de la cabeza, uno de los que debes de pensar, por ejemplo, es migraña. La migraña regularmente empieza siempre de un lado o de otro y luego se puede generalizar.
1: ¿Qué diferencia hay entre una migraña y un dolor de cabeza?
0: Bueno, de hecho, no hay diferencia, porque la migraña es dolor de cabeza. Más bien aquí la pregunta podría ser, Marquito, si me lo permites, ¿qué tipo o qué diferencia hay, por ejemplo, entre una migraña y, por ejemplo, un dolor por cuestión de mala visión, ¿verdad? Aquí podríamos hacer eso. También podríamos dividir entre una migraña y la hipertensión. Tenemos que hacer ese estudio, pero vamos a hablar cuál sería la diferencia entre migraña e hipertensión, si te parece. En la hipertensión te duele toda la cabeza, desde el frente hacia atrás. Puede ser un dolor constante, pero no necesariamente que pulse. La migraña regularmente empieza de un lado, y los dos te dan dolor de cabeza, pero puede ser que la migraña sea de un lado o del otro lado arriba de las orejas, y este sí sientes que pulsa la cabeza, tú estás sintiendo casi que tu latido ahí en los oídos, está pum, pum, pum, y el dolor es intenso. Cuando tenemos dolor por hipertensión, es un dolor de cabeza, pero bastante soportable, podríamos decir. Sí te duele, pero tú ahí más o menos lo soportas. En cambio, en la migraña no. En la migraña, tú pulsas, te puede dar efectos visuales. La migraña, aparte de que pulsa, te puede dar efectos visuales, tú puedes ver imágenes que no son precisamente las adecuadas, y el dolor, por ejemplo, por migraña es muy intenso. Entonces, aquí es donde nosotros podemos estar definiendo de tipo de dolor, si pulsa, si no pulsa, si es constante, si no es constante, si te da efectos secundarios como ver imágenes, como escuchar zumbidos. Entonces, todo esto lo tenemos que diagnosticar. Por ejemplo, en la hipertensión, te da un dolor, pero te da un dolor ay, que más o menos lo soportas. Puede que veas lucecitas y puede que escuches algún tipo de zumbido.
1: ¿Por qué les parece si nos vamos a una brevísima pausa y regresamos a este su programa Estilo de Vida?
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1: Hoy en día en el deporte no hay que ser el mejor para ser el que más gana. Naomi Osaka ganó su primera ronda en Wimbledon esta semana. Pero si tú buscas en Google Osaka Wimbledon, más que ver su marcador, vas a ver una serie de fotos de ella entrando a la cancha con un kimono blanco haciendo alusión a Kill Bill. Y no es la primera vez que lo hace. De hecho, es la tercera ya tras hacerlo en el Australian Open en Roland Garros. Y aquí te voy a contar un poco de números. Porque ella ganó el año pasado 2.5 millones de dólares en premios, pero 10 en patrocinios. Lo cual no es raro y menos en el deporte femenil. Ganan más de publicidad. Pero esto no sucede con otras jugadoras que siempre empiezan a perder todos sus partidos, los patrocinios se les van. Con Osaka pareciera que el deporte, o más bien el marcador, no importa. Hoy lo que sucede es que ha desligado su valor comercial de su ranking y confirma que en el deporte, al menos del lado de los patrocinios, más gana no el marcador, sino el que más conversación genera.
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2: Royals, fútbol y Real del Monte. Es un pueblo minero, Real del Monte, el más alto del país, y en ese lugar entre el frío, la niebla y las minas, en 1824 los mineros ingleses de Cornwall trajeron un juego que los mexicanos lo hicimos nuestro, el fútbol soccer. Ahí se jugó en canchas improvisadas en la tierra el primer partido entre ingleses y mexicanos. También ellos nos heredaron el pasty, una empanada de carne, papa y poro. Hoy, los famosos pastes. En lo alto está el panteón inglés, con las tumbas viendo hacia Inglaterra. Solo la entonces reina Isabel II autorizaba quién podría ser enterrado. En el 2014, el entonces príncipe de Gales, Charles, y la duquesa de Cornwall visitaron Real del Monte, aprendieron a hacer pastes, visitaron el museo de fútbol y dieron un recorrido por el panteón inglés. Sí, el fútbol une a dos naciones. No son cuentos de hadas, son historias reales.
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3: Y ya estamos de regreso en este su programa Estilo de Vida de Jerry Medina. Aquí estamos platicando con el doctor Víctor López Ocampo. Querido doctor, pero a ver, yo tengo una duda. ¿Está hablando usted de dolor de cabeza o migraña? Que podría, pues, podría parecer lo mismo. Pero he escuchado de casos de personas que dicen: tengo migraña, que no me puedo levantar, no puedo ver la luz, no puedo escuchar el ruido. ¿Qué diferencia hay entre ese dolor de cabeza con el cual podemos realizar ciertas actividades pese al dolor de cabeza y la migraña de este tipo?
4: Bueno, mira, aquí es importante que más o menos quedemos esto quede en claro. Estamos hablando en general de dolores de cabeza. El dolor de cabeza, como lo mencionábamos, te puede dar un golpe, una inflamación, un tumor, una cuestión vascular, la metabólica, la emocional y otras. Entonces, el dolor de cabeza es nuestro síntoma principal. Ahora, dentro de estos vamos a dividirlo, y una de ellas efectivamente es la migraña. La migraña te da dolor de cabeza, entonces cae en el grupo de las cefaleas, ¿verdad? Pero aquí entonces sí ya lo que podemos decidir es que, por ejemplo, la migraña es un tipo de dolor que puede ser muy intenso. Esto, por ejemplo, la migraña también tienes que ver que es más frecuente, por ejemplo, en la mujer. La mujer es más susceptible a presentar lo que es la migraña. Y te puede ocurrir, por ejemplo, con síntomas muy diversos. Te puede dar náusea, te puede dar vómito. Por ejemplo, imagínate, para que un dolor de cabeza inclusive te dé náusea y vómito, debe de ser un poquito intenso. Tú vas a tener una sensibilidad importante a la luz, al sonido. En muchas personas, insisto, va a sentir que le está punzando la cabeza. Entonces, la migraña viene a ser un tipo de dolor de cabeza, pero hay dolores de cabeza que como quiera los consientes y hay otros dolores de cabeza que no. Pero entonces sí, la migraña es algo que, por ejemplo, nosotros debemos de ver y hacer los estudios. Mencionábamos que la mayoría hacia los 20 años en adelante, pero por ejemplo la migraña te puede aparecer desde los 10 años. y desde los 10 años hasta adelante. La migraña, por ejemplo, tiene una estrecha relación, por ejemplo, en la mujer con el ciclo menstrual. También tiene una estrecha relación, por ejemplo, si toma algún tipo de anticonceptivo. También tiene una estrecha relación con las cuestiones y las fases hormonales. Entonces, aquí nosotros cuando hablamos de dolor de cabeza, tenemos que tratar de identificar por dónde, cómo, origen, si pulsa, si no pulsa, si es al frente, si es atrás, si te afecta tu esfera cognitiva. Por ejemplo, hay personas en donde definitivamente el dolor de cabeza te altera y tú no pierdes totalmente el contacto con las demás personas. Hay personas que, por ejemplo, pueden llegar a tener dolor de cabeza, si nos fuéramos a otro tipo, por parásitos en la cabeza. En México todavía se da la neurocisticercosis, es relativamente todavía medio frecuente. Cuando hay una neurocisticercosis, un cisticerco se te puede alojar en cualquier parte del cuerpo, pero si se te va al cerebro, al irsete al cerebro, puede que esté ocluyendo uno de los orificios por donde circula el líquido cefalorraquídeo. El líquido cefalorraquídeo se sigue produciendo, pero no circula. El cráneo no se puede hinchar, el cráneo no se hincha, no crece. Entonces, como el cráneo no crece, el cerebro empieza a perder sus funciones. Primero, en un momento te duele la cabeza, pero después, si no se detecta a tiempo la cuestión de por qué está teniendo dolor de cabeza, el cerebro, por exceso de líquido, empieza, aparte de tener dolor de cabeza, tú puedes perder todo contacto con tu esfera exterior. Entonces, esto es una cuestión de empezaste con dolor de cabeza, no se ha detectado cuál es el problema, el cráneo no crece, entonces el cerebro empieza a sufrir tanto así que de repente ese dolor es insoportable, pero tú pierdes contacto con todo tu mundo exterior. En México, insisto, todavía tenemos esta situación. No es fácil abordar, por ejemplo, un cisticerco cerebral. ¿Qué es lo que se hace? Se deja, se da tratamiento para matar el cisticerco, pero aún muerto el cisticerco, Marquito Miri, viene a ser un elemento extraño. Al ser un elemento extraño, te puede llevar a que ahí queda. Entonces, primero lo matamos y después se aplican válvulas de drenaje que van del cerebro, pasa por el cuello y llega aproximadamente al peritoneo para que esté drenando el exceso de líquido que no puede circular. Pero de todos modos me quedó el cisticerco, y el cisticerco como objeto extraño, aparte de que me está ocluyendo algún orificio, te puede llevar al siguiente punto, epilepsia. Y la epilepsia también en un momento dado me puede dar otro tipo de dolor de cabeza.
5: Oiga, ¿y ese cisticerco puede ser común o no, o es atípico, casi no se da tanto en las personas?
4: Bueno, aquí en México, desafortunadamente, cabe la palabra, pues lo tengo que decir, todavía tiene una cierta prevalencia. ¿Por qué? Pues, por ejemplo, antes mencionábamos que venía mucho, por ejemplo, en la carne de cerdo, pero se ha visto que hay otros alimentos. Por ejemplo, algo que también ya alguna vez lo hemos comentado, si compran fresa, procuren y escojan fresa por fresa que traiga el tallito, ese tallito, el verde, pues, de las fresas, porque cuando no lo trae, por ahí se puede meter el cisticerco, pero si lo trae, no se mete. Entonces, debemos de tener mucho control, por ejemplo, con lo que consumimos, y pues todavía nos falta un poquito, no lo tenemos que decir, nos falta un poquito. Entonces, la neurocisticercosis todavía se llega a presentar. Cuando la neurocisticercosis se detecta a tiempo, ese dolor de cabeza y el exceso de líquido en el cerebro porque no está circulando, te produce, bueno, las molestias. Pero detectado a tiempo, afortunadamente puede y no pase de ahí. No hace mucho tiempo, a principio de año, tuve un paciente que, pues sí, desafortunadamente, él hubo ciertas complicaciones y pues murió por una neurocisticercosis. Entonces, así como que dijéramos, todo me lleva de la mano a una buena evolución, no siempre. Por ejemplo, también puede ser por cuestiones vasculares, pero no por la hipertensión, sino puede ser, por ejemplo, por un aneurisma.
6: Ándale.
4: Un aneurisma es una falla de una arteria, y que si un día te revienta, que es como una falla en una arteria, un globito, si un día te revienta, pues puede ser que ya no lo cuentes.
5: ¿Y se quita el dolor de cabeza solo, doctor, o siempre hay que ocupar el medicamento?
4: Mira, también la cuestión que estás manejando es importante. Hay personas que pueden estar siempre tomando algún tipo de analgésico. Dentro de las cuestiones para el dolor de cabeza, tenemos que saber por dónde me viene el dolor de cabeza, porque si en un momento dado el dolor de cabeza es por hipertensión, pues tómate tu antihipertensivo y adiós, se te quita el dolor de cabeza, pero estás controlando la presión arterial sistémica. Si el dolor de cabeza es por cuestión de migraña, aquí tenemos que valorar, porque hay pacientes que con los analgésicos de venta libre, vamos a decirlo así, se les quita el dolor de cabeza, pero hay veces que la migraña es tan fuerte y tan incapacitante que ya tienes que tomar medicamentos muy específicos para migraña, que en la actualidad ya son controlados, y solamente esos te quitan el dolor de cabeza. Si en un momento dado el dolor de cabeza viene a ser por una neurocisticercosis, pues ya el abordaje va a ser de otra manera. Entonces, ahora, por ejemplo, hemos hablado de que puede ser en el aspecto emocional. Hay personas que tú les tienes que dar un medicamento en el sentido de que pues estén controlando un poquito sus emociones, ¿no? Hay personas muy, muy aprensivas en donde tienen dolores de cabeza por ese. Entonces, para que yo pueda medicar a mi paciente, sí tengo que identificar por dónde me está llegando este famoso dolor de cabeza.
6: Sí, porque imagínate, puede ser desde algo muy sencillo y leve hasta algo preocupante, ¿no?
4: Totalmente, puede ser desde algo muy sencillo. Hay personas que también se acostumbran a andar con su dolor de cabeza, porque pues es algo que ellos ya saben que en la mañana, en el estrés de irte al trabajo, algo anda mal por ahí, les duele tantitito la cabeza, pero puede ser de algo muy sencillo a puede ser algo secundario. Por ejemplo, también la cuestión tiroidea también te puede dar dolor de cabeza. Ya lo estábamos diciendo, problemas oculares, el estrés, la menstruación, la fiebre, definitivamente alguien que tiene un proceso, por ejemplo, faringe o una gripe, te puede dar tranquilamente dolor de cabeza. Claro.
3: ¿Pero qué les parece si nos vamos a una brevísima pausa y regresamos a este su programa Estilo de Vida?
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7: Vamos a una breve pausa y regresamos a su programa Estilo de Vida. Explorando la naturaleza.
8: Bosque de Białowieża, Polonia y Bielorrusia. Este es el último vestigio del bosque virgen que alguna vez cubrió la gran llanura europea. Białowieża es famoso por albergar la población más grande de bisontes europeos, una especie que estuvo al borde de la extinción. Sus árboles antiguos y grandes cantidades de madera muerta permiten la existencia de hongos y aves carpinteras únicas. Es un ejemplo invaluable de cómo lucían los paisajes naturales en Europa antes de la intervención humana masiva.
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10: Cítricos y electrolitos. Las naranjas, toronjas y limones no solo aportan vitamina C para fortalecer tus defensas, también son excelentes hidratantes. Sus jugos naturales ayudan a equilibrar los electrolitos perdidos a través del sudor durante los días calurosos. Beber agua con rodajas de cítricos es una alternativa saludable a los refrescos azucarados, manteniendo tu energía alta y tu cuerpo muy bien hidratado.
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10: Los gatos son mascotas fascinantes que combinan independencia con momentos de afecto profundo. Su agilidad y elegancia los hacen únicos en el hogar. Aunque disfrutan de su propia autonomía, el ronroneo de un gato es una de las melodías más relajantes para sus dueños.
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8: Bacalar, Quintana Roo. Famoso por su Laguna de los Siete Colores, este pueblo caribeño cautiva con sus aguas cristalinas de distintos azules. Antiguo refugio de piratas, hoy ofrece paz, cenotes profundos y estromatolitos milenarios. Es un paraíso natural de belleza tranquila y única.
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10: Geoff Hurst contra Alemania Federal, 1966. El gol fantasma más famoso. En la prórroga de la final, el disparo de Hurst pegó en el travesaño y botó sobre la línea. El árbitro lo validó, abriendo el camino para el único título mundial de Inglaterra.
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3: Y ya estamos de regreso en este su programa Estilo de Vida de Jerry Medina. Estamos con el doctor Víctor López Ocampo. Doctor, nos está hablando sobre pues dolores de cabeza.
4: Dolores de cabeza. Aquí es bien importante no dejar pasar lo que viene a ser la migraña, porque la migraña sí es una situación bastante, bastante frecuente. Afortunadamente, la neurocisticercosis, aunque se presenta, no lo es tan frecuente, los aneurismas no lo son tan frecuente. La hipertensión arterial sistémica sí es muy frecuente. Aquí yo sí les recomiendo, por ejemplo, a mis pacientes que si tienen y saben que son hipertensos, que se tomen los medicamentos. Porque, por ejemplo, una persona hipertensa no siempre le duele la cabeza. Esto también es algo que a mí me gusta repetir siempre que tengo la oportunidad. Tengo muchos pacientes hipertensos que solo se toman el medicamento de la presión cuando ellos se sienten mal. Pero hay veces en que la presión está alta y no te sientes mal. Entonces dicen, no, pues hoy no me lo tomo. Pero resulta que si se checara la presión está alta. Entonces el medicamento antihipertensivo te lo debes de tomar con la frecuencia y en la dosis que se te fue indicado. Entonces, regularmente se manda de una o dos veces al día, tómenselo, aunque en ese momento se sientan bien, porque cuando se sienten mal, no necesariamente les subió más que otros días. Hay veces en que el organismo, pues como que que se adapte y demás. Hay días en que no te duele la cabeza, pero la presión está alta. Entonces, a las personas que son hipertensas, tómense el medicamento. Los diabéticos, tómense su medicamento. También los diabéticos, es muy frecuente que dicen, ¿y por qué no te lo tomas? Pues es que me he sentido bien. Pero si se toman el azúcar, anda por arriba de 200, 250. Pero el organismo no siempre te avisa. Entonces, todo esto lo debemos de hacer. Y, por ejemplo, en la cuestión de la migraña, sí debemos de hacer un estudio. La migraña tiene ciertas características. Podemos tener la migraña clásica. La migraña clásica es una migraña que hay veces te avisa, que se presenta y que tiene cierta... tú sabes que, como dices, como que me va a dar una crisis y te da. O sea, eso se le llama migraña clásica o común porque te está avisando. Y hay otro tipo de migraña que no te avisa. En las dos, ¿qué es lo que está pasando? Para que nos demos una idea. Estrictamente cambia la presión sanguínea un poquito en la cabeza. Se menciona que hay, por ejemplo, vasoconstricción o vasodilatación. ¿Qué quiere decir esto? Que la circulación en tus arterias, que normalmente estaba fluyendo en una cantidad suficiente, puede que disminuya porque se cierran un poquito las arterias. Entonces, como se cierran un poquito las arterias, tú tienes que tomar un vasodilatador para que se te pase el dolor por migraña.
6: Claro.
4: Aquí pasa también otro problema. Hay personas que, como tienen dolor de cabeza, empiezan a tomar algún tipo de analgésico con cierta frecuencia. Los analgésicos tomados con mucha frecuencia te pueden dar el efecto de rebote. Entonces, te lo tomas primero para que te quite el dolor de cabeza, pero resulta que después de unas semanas, el mismo analgésico te puede estar dando dolor de cabeza por la frecuencia y recurrencia con la que lo estás tomando.
5: Oiga, doctor, ahora, ¿le puede afectar algún otro órgano de esta misma migraña o no? No tiene que ver una relación con otra.
4: Sí, sí te afecta definitivamente. Aquí estamos tomando en cuenta de que pues somos una entidad, vamos a decir, que luego para el estudio lo dividimos en la cabeza, brazos, piernas y X. Pero definitivamente casi que cualquier enfermedad que te da en alguna parte afecta toda la economía, ¿no?
6: Te va dando a otra parte del cuerpo algo.
4: Sin duda. Por ejemplo, hay personas que pueden tener un evento de migraña tan fuerte que se pueden desmayar por el dolor, y no necesariamente es por epilepsia, porque luego pensamos que las personas casi que por son epilépticos son los que se desmayan, ¿no? Puede ser una persona que te esté dando una cuestión de dolor de cabeza tan fuerte por migraña que se te desmayan. Ahora, en una persona, por ejemplo, con dolor de cabeza fuerte, definitivamente repercute en tu cuestión alimentaria. Puede que ya no estés comiendo bien, que no estés comiendo sano, y definitivamente te puede llevar de la mano a un evento vitaminosis baja. Entonces, sí, definitivamente, en especial no te puedo decir, te va a afectar el corazón, esto, el hígado, pero sí, sí te va a afectar algunos órganos del organismo.
6: Ya, depende cómo estés tú. Doctor, una pregunta. ¿Esto le da a cualquier persona de repente o es algo que ya traes y que te va a estar dando?
4: No, aquí también hay que tomar en cuenta, por ejemplo, hay enfermedades que tienen un alto rango genético. Por ejemplo, si nuevamente hablamos de la migraña, sí tiene un alto rango genético. Entonces, alguien que tiene migraña en la familia, es muy fácil que tú heredes lo que viene a ser la migraña. Pero, por ejemplo, una neurocisticercosis definitivamente sí va de la mano con el tipo de dieta, un poquito de dónde estás consumiendo tus alimentos y demás. Por ejemplo, la cuestión metabólica, sí también tiene un alto rasgo genético. Hay personas que en línea directa siempre andan manteniendo colesterol, triglicéridos altos, pero toda la familia lo tiene. Entonces, sí, aquí tenemos que dividir, casi puedo decir un 50% lo genético y un 50% lo adquirido.
5: Oiga, pero esta, por ejemplo, se puede Matarlas, si cercos o no, o cuáles son esos, porque si nos dijo los efectos que puede ser si se mantiene vivo a que esté calcinado en el mismo cerebro.
4: Sí, aquí cuando se encuentra el el cisticerco en cerebro, hay medicamentos que matan al cisticerco. Ah, okay. Pero el cisticerco, imaginémonos que viene a ser una estructura redonda aproximadamente de 2-3 milímetros. Uh-huh. Tú lo matas, pero ahí queda, no hay forma de extraerlo, a menos que esté totalmente cerca de lo que es la corteza. Uh-huh. Ahí lo puedes extraer, pero la mayoría de las veces están en medio de lo que viene a ser la masa encefálica. Entonces, haces más daño si trataras de sacarlo que dejarlo ahí. Entonces, lo matamos, pero ahí queda.
5: Y si está ahí y demás, si no hace nada, ¿qué daños puede ocasionar el cisticerco?
4: El cisticerco.
6: El cadáver, el cuerpo del cadáver. ¿O
4: ahí
6: cómo
4: está?
6: Se llama.
4: Sí, vamos a decirlo así, está el cadáver muerto.
6: El cadáver. Demás. El muerto, pues ya tú vas.
4: El cadáver muerto, lo dije a propósito.
6: El cuerpo del. ¿Cómo se le dirá? Bueno, ahí está.
4: El cuerpo
6: todavía.
4: Del delito sería tragedia.
5: ¿Pero qué hace?
4: Sí, ahí el cisticerco muerto.
5: No, pero no muerto. Sí, sí.
4: Bueno, ay, cuando, está vivo, cuando está vivo, sí se puede duplicar. Un cisticerco vivo, como cualquier organismo. Pues, para esto hay que tomar en cuenta que estamos hablando que un cisticerco puede ser único o pueden ser varios. Ajá. O sea, no necesariamente estamos hablando de uno solo. Podemos encontrar 2 o 3 cisticercos. Entonces, a ver si estoy entendiendo bien. Mm. Primero, se da tratamiento, lo matamos.
5: Okay.
4: Hasta ahí vamos bien, ¿verdad?
5: Sí.
4: Pero ahí queda este objeto extraño, mm-hmm. este cuerpo, este cisticerco ya muerto. ¿Qué va a causar este cisticerco muerto? Pues una reacción de cuerpo extraño. Y como está en el cerebro, algo que casi siempre está ocasionando un déficit en las cuestiones sensoriales y en las cuestiones de transmisión de impulso. Al ocasionar esto, nos lleva de la mano a que este cuerpo extraño en cerebro es muy probable que te dé algún tipo de epilepsia. Entonces, primero lo matamos y ya le dimos tratamiento, pero después le vamos a dar a este paciente antiepilépticos, porque regularmente te va a quedar con pequeñas fases de epilepsia, porque es un cuerpo extraño, muerto, pero ahí está. Entonces, le vamos a dar antiepilépticos. Pero en otro de los casos que sí puede ser un poquito más grave, puede que este cisticerco entró en los canales de circulación de líquido, lo que hablábamos hace un ratito, en donde estamos metiendo un objeto extraño, pensemos por un tubito, y va circulando hasta que en un momento dado en este conducto no pasa. ¿Por qué? Porque el conducto es más más estrecho que el cisticerco. Entonces, este cisticerco vivo o muerto, como cuerpo extraño, me está obstruyendo, pensemos, un tipo de desagüe. Ahí el líquido se sigue produciendo, pero ya tengo este cuerpo extraño, y de ahí viene el típico dolor de cabeza por hipertensión craneana.
5: ¿Pero qué les parece si nos vamos a una brevísima pausa y regresamos a este su programa
6: Estilo de Vida?
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14: Y recordándoles que pueden enviarnos un mensaje de WhatsApp al 55 23 35 47 74. Vamos a una breve pausa y regresamos a su programa Estilo de Vida.
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16: Las abejas pueden detectar explosivos con la misma eficacia que los perros entrenados, gracias a su increíble sentido del olfato.
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16: Los caballitos de mar machos son los que quedan embarazados. Dan a luz hasta 1,500 crías por cada embarazo.
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16: Los ojos de las avestruces son más grandes que sus propios cerebros, lo que les da una visión muy aguda.
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16: Los murciélagos son los únicos mamíferos capaces de volar de forma activa y controlada durante largos periodos de tiempo nocturno.
15: 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Información sorprendente.
16: La orina de los gatos brilla bajo la luz ultravioleta debido a que sus componentes químicos naturales la hacen fluorescente.
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17: Ubicada en Queensland, la selva de Daintree es uno de los ecosistemas más antiguos del mundo, con más de 180 millones de años de existencia. Este bosque tropical es único porque se encuentra directamente en la Gran Barrera de Coral. Alberga una mezcla fascinante de flora primitiva y fauna exótica, como el casuario. Su valor histórico y biológico es tan inmenso que ha sido declarada Patrimonio de la Humanidad por la UNESCO.
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16: Diego Armando Maradona contra Inglaterra, 1986. Arrancando desde su propio medio campo, Maradona eludió a 6 jugadores ingleses con un control celestial antes de anotar el gol del siglo. Esta obra de arte inmortal definió la genialidad argentina en el Mundial de México.
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16: El perro es considerado el mejor amigo del hombre y la mujer por su lealtad incondicional. Estos caninos poseen un olfato prodigioso y una capacidad asombrosa para entender las emociones humanas. Brindan seguridad, compañía, amor y alegría, convirtiéndose en un integrante esencial y muy querido de la familia.
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17: San Miguel de Allende, Guanajuato. Aunque ahora es ciudad, conserva su esencia mágica con calles empedradas y su icónica parroquia neogótica de cantera rosa. Es un centro artístico internacional lleno de galerías, festivales y una luz especial que enamora a pintores y viajeros del mundo.
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3: Y ya estamos de regreso en este su programa Estilo de Vida de Jerry Medina, aquí en Grupo Fórmula. Estamos con el doctor Víctor López Ocampo, queridísimo doctor. Estaba hablando precisamente pues de los dolores de cabeza y también la migraña.
4: Aquí lo que nosotros tenemos que ver, Miri, Marquito, siempre muy importante, hay que hacer un estudio del dolor de cabeza. ¿Dónde te duele? ¿Te duele adelante? ¿Te duele atrás? ¿Te duele toda la cabeza? ¿cómo es ese tipo de dolor? ¿Es constante? ¿Es pulsátil? ¿Sientes que te oprime? ¿Sientes que aparte te da efectos visuales? ¿Te da efectos auditivos? También tenemos que ver si este dolor de cabeza dura mucho, dura poco. ¿Cómo es que empieza? ¿Te da náusea? ¿Te da vómito?
6: Sí.
4: También tenemos que ver si de la mano no tengo algún tipo de enfermedad, por ejemplo, cardíaca, infecciosa, si no tengo tiroides, hipotiroidismo, si no tengo también lesiones en la columna. También las lesiones en la columna, cuando tenemos, por ejemplo, una vértebra en cuello, sí, que se me ha movido y que pueda tener una hernia de disco en cuello, también me puede dar dolor de cabeza. Entonces, es bien importante, mire, Marquito, en el sentido de que debo de ver dónde, cómo, cuándo, qué me lo agudiza, qué no me lo agudiza. Por ejemplo, algo que también no quiero que se me pase, hay personas que tienen dolor de cabeza porque pasan mucho tiempo al teléfono celular o pasan mucho tiempo a la computadora. Hay lentes que son exclusivos, por ejemplo, para que tú estés a la computadora,
6: sí,
4: ¿verdad? Entonces, si ustedes pasan mucho tiempo a la computadora, utilicen estos lentes que son especiales para computadora, porque la computadora, igual que el teléfono, te produce radiación. Hay dolor de cabeza que puede ser secundario a que tú te fuiste, lo voy a decir de esta forma, de parranda y tomaste mucho, ¿no? Que tomaste mucho, fumaste mucho, pues al otro día andas con un dolor de cabeza. Pero hay personas, por ejemplo, que no toman, no fuman, pero que se desvelan y al otro día tienen dolor de cabeza. Entonces, cuando hay personas, por ejemplo, también lo comento en ocasiones, que se van a los santos y estas luces intermitentes fuertes, si tú eres susceptible a la migraña y estás en un lugar de estos, al otro día casi seguro que vas a tener dolor de cabeza. Hay personas que, por ejemplo, se exponen a ruidos muy intensos, van a tener dolor de cabeza. Nuevamente, ¿por qué? Porque estamos hablando de sistema nervioso central. Ojos, nariz, oídos, boca, olfato, cualquier aroma intenso, inclusive que yo perciba. Hay personas que, por ejemplo, utilizan aromatizantes y ellos son muy susceptibles a esto, les produce dolor de cabeza. Aromas muy fuertes, alimentos, por ejemplo, también el chocolate, por ejemplo, a mí me encanta el chocolate, ¿verdad?
6: A mí también.
4: Pero hay personas que el chocolate les va a producir dolor de cabeza. Entonces, tenemos que identificar muy bien cómo, cuándo, dónde, por qué, a qué horas, en qué momento de la vida me está dando este tipo de dolor de cabeza, y haciendo un buen diagnóstico puedo dar un buen tratamiento. Aquí también hay que mencionar nuevamente los analgésicos de venta libre. Al principio te pueden servir, pero su uso constante y prolongado te van a dar un efecto de rebote que más adelante no quitas el dolor de cabeza ocasionado por el medicamento que era para quitar el dolor de cabeza.
6: Ándale.
5: Oiga, doctor, ¿y qué suplementos recomienda?
4: Aquí tenemos que tomar en cuenta de acuerdo a cómo es el dolor de cabeza, pero definitivamente de base va a ser la GABA, va a ser el triptofano, va a ser lo que viene a ser el ácido glutámico,
6: claro,
4: y va a ser cuestiones para las situaciones de la circulación, que es el MSM. Entonces va a ser lo que es el MSM, el triptofano, lo que es el ácido glutámico y algún tipo de elemento que me refuerce la cuestión de la circulación cerebral. Entonces sería el MSM también.
5: Ay, que la verdad es que como ese, y dormir, doctor.
4: Bueno, aquí también eso se nos estaba pasando,
6: estrés. Sí, es lo que te iba a decir. Hacer ejercicio, yo qué sé.
4: No, hay que hacer ejercicio, pero si no, hay que dormir. También, por ejemplo, hoy precisamente tuve un paciente en donde me decía que no duerme en la noche, pero duerme de día. Entonces, pues yo lo que le decía, pues si estás durmiendo de día, pues eso te sirve. O sea, hay personas que también no duermen de corrido sus 8 horas mínimo, pero te duermen 2 horas ahorita, 2 horas al rato, 2 horas al rato, 2 horas. Entonces ahí también se ha visto que es acumulativo. Puede que no duermas de corrido, tal vez no es lo más adecuado, pero si tú acumulas tus 8 o 10 horas de sueño, también se vale. Entonces, pues definitivamente tratar de dormir en la cantidad, si no fuera cuando menos en la calidad, que fuera de corrido, rápido, en cantidad sí. Sí se suma 2 horas ahorita, 2 horas al rato, 2 horas al rato. Si así estás acostumbrado por cuestiones de trabajo, como tú quieras, así duermes, sí se vale. El estrés, pues hay que bajarle al estrés. También siempre digo, para uno es fácil decir bájale al estrés, pero creo que sí cumplimos y debemos de decir en la medida de lo posible.
5: En estos tiempos tanta competencia.
4: Irte a dormir con problemas es fatal. Si puedes y dejar, si puedes, porque vuelvo a lo mismo, es muy fácil decirlo, pero hay problemas que no los puedes dejar fuera de la cama, pero si puedes irte a dormir y dejar los problemas a un ladito y dormirte y mañana retomarlos, excelente, porque también los estudios psicológicos nos dicen que en la noche los problemas se ven más grandes, ¿eh?
6: Sí, porque te estás dándole vueltas y vueltas y vueltas y vueltas. Pero eso que dijiste de dormir y que creo, alguien nos estuvo contando, alguien creo que del ciclo del sueño, que de repente sí puede haber ligeras que te despiertes en la noche porque hay ciclos del sueño que eso va durando. El sueño profundo no es constante, sino es como por etapas, ¿no? Por
4: tiempo. Total, efectivamente. Aquí es en donde nosotros, con que acumulemos la cantidad suficiente de haber dormido, es importante. Claro está que luego las fases del sueño no se llegan a cumplir, no caemos en ese sueño profundo tan reparador, pero pues hay que tomar en cuenta que en la actualidad pues así nos sometemos a este tipo de situaciones, ¿no? En donde por cuestiones laborales, de trabajo, económicas y demás, no podemos dormir de corrido. Pero aquí es en donde para eso nosotros vamos a hacer uso, por ejemplo, de la GABA, del ácido glutámico, ¿verdad? Del MSM. El atraol también es otro elemento, es excelente para las cuestiones cerebrales. Y bueno, de paso, siempre, pues, cuando consuman sus alimentos, tengan un poquito de cuidado dónde consumen los alimentos, qué tipo de agua toman, algunas frutas que también debemos de tener cuidado dónde las consumimos. Entonces, hablar de dolor de cabeza, estamos hablando de situaciones muy amplias, muy extensas, que no necesariamente están totalmente ahí en la cabeza, sino que son sistémicas. Háganse su biometría química general de orina, vean cómo anda, por ejemplo, el colesterol, los triglicéridos, vean cómo anda el ácido úrico, ¿verdad? Todo eso, si lo viéramos literalmente, si no lo checan y eso les da un problema, les va a dar un buen dolor de cabeza.
5: No, pues imagínese, doctor.
4: Entonces, no dejen de hacerse los estudios de base, se hace un electrocardiograma. Por ejemplo, si yo en un momento dado tengo un dolor de cabeza que no logro diagnosticar con los estudios de base, puedo pedir resonancia magnética, puedo pedir tomografía. Por ejemplo, hemos hablado de una cisticercosis. Un estudio adecuado para hablar, por ejemplo, y diagnosticar una neurocisticercosis viene a ser una tomografía. Y en la tomografía tú ves, se hacen como cortes del cerebro y en donde llega el momento en donde puedes decir aquí está el cisticerco. Y si el cisticerco lo tienes, por ejemplo, en lóbulo frontal, pues te va a dar sintomatología del lóbulo frontal, que viene a ser el pensamiento, que viene a ser la cuestión visual, que puede ser la memoria.
6: ¿Y
4: inclusive
6: qué haces que, si eso pasa?
4: Pues lo más importante es tratar de diagnosticarlo pronto para que este elemento extraño no haga las funciones precisamente del daño. Entonces, lo que tienes que hacer, tratamiento oportuno, rápidamente, si se te necesitara aplicar una válvula, se llaman válvulas de Pudenz, pues hacerlo para que tengamos una buena mejoría.
5: Doctor, los suplementos otra vez.
4: Nuevamente, bien importante. Aquí hay que hablar del pre-G. El pre-G hay que utilizarlo. El pre-G diamante es excelente. Lo que es la GABA, el ácido glutámico, el triptofano, el MSM y lo que viene a ser también, en este caso, hasta los probióticos son buenísimos para prevenir todo este tipo de situaciones que nos pueden dar dolores de cabeza.
5: Muchas gracias, doctor Víctor López Ocampo.
4: Como siempre, les agradezco mucho su invitación, Sofía Bani, Miriam Díez, Marco Antonio Silva, David, un abrazo por favor a todos.
5: Nos despedimos.
6: Un beso para todos.
5: Al nombre de Jerry Medina les agradecemos que nos hayan acompañado en este su programa
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19: Ácidos grasos esenciales, omega 3, 6 y 9, ácidos grasos de pescado de agua fría, omega 3, EPA y DHA, ácido linoleico y borraja gamma, y ácido oleico de olivo, omega 9. Los ácidos grasos cumplen varias funciones en el organismo, como son mantener la temperatura corporal, mejorar la absorción de las vitaminas liposolubles A, D, E, K,

0: hemos llegado al final de su programa. Pero tenemos una cita con usted el día de mañana, aquí, en Estilo de Vida.
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2: Parque Nacional Redwood, Estados Unidos. Situado en la costa de California, este bosque es el hogar de los seres vivos más altos del planeta, las secuoyas rojas. Estos gigantes pueden superar los 100 metros de altura y vivir durante siglos. El ecosistema costero, envuelto frecuentemente en niebla, proporciona la humedad necesaria para su crecimiento monumental. Caminar entre estos árboles centenarios ofrece una perspectiva única sobre la majestuosidad y la resistencia de la naturaleza frente al tiempo.
1: Caminando por México.
2: San Cristóbal de las Casas, Chiapas. Ubicado entre montañas y niebla, este pueblo destaca por su arquitectura colonial y vibrante herencia indígena. Sus mercados llenos de textiles coloridos y cafés regionales crean una atmósfera bohemia única. Es el corazón cultural del estado donde la tradición palpita.
1: Territorio animal.
3: El conejo es una mascota dócil, ideal para quienes buscan un compañero silencioso pero sociable. Requieren una dieta rica en heno y espacio para saltar libremente. Su naturaleza curiosa y sus largas orejas los convierten en animales encantadores que conquistan a niños y adultos.
1: El apunte del día.
3: Carlos Alberto contra Italia 1970. La culminación perfecta del fútbol arte. Tras una secuencia colectiva donde participaron casi todos los jugadores brasileños, Pelé sirvió un pase medido para que el lateral Carlos Alberto llegara a toda velocidad y fusilara con un derechazo.
1: Cuida lo que comes.
3: El tomate es mucho más que un ingrediente. Es una cápsula de hidratación natural. Compuesto mayoritariamente por agua, es ideal para preparar sopas frías como el gazpacho o ensaladas frescas. Aporta vitamina A y C, fundamentales para reparar la piel tras la exposición solar. Consumirlo regularmente durante tiempos de calor ayuda a mantener muy estables los niveles de hidratación interna.
1: Información sorprendente.
3: Las jirafas duermen solo 20 minutos al día. Esto para mantenerse alerta ante posibles depredadores que acechan en la sabana africana.
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6: Cinco de la mañana con 30 minutos tiempo del centro de México. Gracias por estar con nosotros esta mañana de lunes. Lunes 6 de julio de 2026. A nombre del equipo que hace posible este espacio informativo, Adriana Romero, Claudia Arellano, Rogelio Miguel y Álvaro López y Ricardo Díaz, les saluda Juan Manuel de Anda. Estamos transmitiendo en vivo a través del 103.3 de FM, el 970 de amplitud modulada, y en todas las plataformas de Grupo Fórmula, en streaming a través de YouTube y en el canal de Grupo Fórmula Oficial. Les recuerdo mis redes sociales, usted me puede encontrar en X como arroba Juan M. de Anda, en Facebook Juan Manuel de Anda y en Instagram como Juan Manuel de Anda G. Tenemos información importante que se ha generado en las últimas horas y que estaremos compartiendo con usted en la próxima hora y media. Bueno, pues en un partido extraordinario e histórico, la selección mexicana de fútbol quedó eliminada de la Copa del Mundo en la fase de octavos de final tras perder por 3-2 ante Inglaterra. En conferencia de prensa, el técnico Javier Aguirre elogió la calidad futbolística de Inglaterra y afirmó que sus pupilos dieron todo lo que tenían.
7: Va a ser el partido perfecto para ganar a Inglaterra en las circunstancias normales. Esos dos goles nos pesaron mucho y cuando nos repusimos llegamos con mucho ánimo al vestidor, con muchas ganas de revertir el marcador. Y viene el tercer gol que, evitable a todas luces, que nos condena, ¿no? Remamos contra la corriente, después contra 10, intentamos variantes, pero no fue posible. Ellos defienden bien, es un equipo muy sólido, son el 4 del mundo y había que intentarlo.
6: Bueno, pues el Vasco Aguirre también explicó que la clasificación se perdió a partir

0: Ganamos y caer de esta manera duele mucho, deben de irse con la cabeza en alto, si hay una mira, una crítica, tiene que ser al entrenador, porque ellos, como bien dices, se dejaron la piel en el campo y pueden mirar de frente a todo mundo.
1: Bueno, vámonos con mi querido Beto Campos, quien está en la línea telefónica. Mi querido Beto, bueno, pues la verdad es que muy buena participación de los jugadores de la Selección Nacional de México, un desempeño impresionante. Te saludo, buen día.
2: ¿Cómo estás, Juan? Muy buenos días. Así es, se acabó el sueño para la selección mexicana de seguir trascendiendo en esta Copa del Mundo. Se termina quedando en lo que son los octavos de final. Terminó cayendo 3-2 ante la selección de Inglaterra en el Estadio Ciudad de México. Habrá que mencionar que un par de desconcentraciones pesaron en el resultado en contra del equipo mexicano. Jude Bellingham apareció en 2 ocasiones en 2 minutos, al 36 y al 38, para marcar justamente el doblete para la selección inglesa. Y por Raúl Jiménez, por su parte, el equipo mexicano, Julián Quiñones marcó al minuto 42. Al minuto 60, Harry Kane apareció por la vía penal después de que justamente Raúl Etal Arrangel terminara derribando a uno de sus rivales. Y Raúl Jiménez puso cifras definitivas al minuto 69, 3-2 el resultado en contra para el equipo mexicano. Sin lugar a dudas, deja buenas sensaciones, pese a que gran parte del partido lo jugaron con un hombre de más, tomando en cuenta la expulsión que tuvo el equipo de Thomas Tuchel. Pero insisto, hace mucho tiempo no se veía esa comunión, esa ilusión por parte de la afición mexicana, que sinceramente no le veíamos muchas posibilidades siquiera de poder clasificar a la segunda ronda a la selección nacional, Juan.
1: Exactamente, mi querido Beto, tú y yo lo platicábamos desde hace algunos meses, ¿no? El hecho de que pues no se veía mucho futuro para el conjunto nacional. Sin embargo, mira, la verdad es que dieron una extraordinaria sorpresa, y reitero, el desempeño en la cancha, pues la verdad es muy, muy, muy bueno.
2: Sí, totalmente de acuerdo. Un par de desconcentraciones, insisto, hicieron que pues el equipo mexicano prácticamente quedara eliminado, porque en 2 minutos les marcaron los 2 goles. Jude Bellingham apareció en un par de ocasiones para justamente darle el triunfo al equipo inglés. Y vamos a escuchar justamente las palabras de Eric Lira, futbolista de Cruz Azul todavía, porque le preguntamos si no le daba las sensaciones de que si se jugó como nunca y se perdió como siempre, y esto fue lo que nos dijo.
3: ¿Esa sensación? Nada, amigo. No, porque esta vez fue diferente. Esta vez podría meter las manos al fuego de que top 3 de las mejores selecciones de funcionamiento, de que no tengo la palabra, pero no creo que sea así. Creo que esta vez fue diferente porque, te digo, el equipo rival venía y nos decía gracias, nos tocó ganar, pero o sea, deshecho, ¿sabes? O sea, estaban cansadísimos, no querían nada, pero bueno, es fútbol, y como dije, el camino es así, hay que reponernos, hay que irnos con la cara en alto. Y como dije, me llena de orgullo representar a México, me llena de orgullo ser mexicano, y estoy seguro que vendrá la nuestra, y mejor que esta.
2: Pues ahí las palabras de Eric Lira, seleccionado nacional, después de que el equipo mexicano fuera eliminado. Sin lugar a dudas, se deja una base importante de jugadores para el próximo proceso, jugadores muy jóvenes, en este caso Gilberto Mora, que por ahí sabemos que tiene opciones reales para jugar en el fútbol inglés, este chico de 17 años, así también el caso de Brian Gutiérrez, me parece que tuvo una buena Copa del Mundo, y los chavos que vienen atrás, justamente como Diego Ochoa, que estuvo disputando el Mundial Sub-20, en fin, me parece que se está conformando una buena selección para la siguiente Copa del Mundo.
1: Sí, definitivamente, mi querido Beto, y además es una nueva generación, ¿no? Una generación de jugadores con otra mentalidad, que ya pues se dieron cuenta de que es pues no es tan complicado competirles del tú a tú, ¿no? A los grandes conjuntos. Ayer, bueno, pues vimos cómo los últimos 20 minutos la selección nacional, bueno, pues estuvo bombardeando a uno de los grandes equipos del mundo, ¿no?
2: Sí, totalmente de acuerdo, le compitió al tú por tú el equipo mexicano, insisto.

0: yo le veía pocas posibilidades siquiera de poder pasar de fase de grupos, ¿no? Después de lo que habíamos visto en los últimos partidos, una grata sorpresa el hecho de que pues el equipo mexicano le compitiera a la selección de Inglaterra. Y bueno, algo a destacar es el tema de la afición, que siempre estuvo 10 de 10 en cuanto a comportamiento se refiere en el estadio, y destacar también lo de Julián Quiñones, ¿no? Un acierto el hecho de que lo haya llamado Javier Aguirre, tomando en cuenta que es naturalizado, vaya que dio resultados, me parece que respondió a la expectativa, terminó marcando 4 goles en este mundial.
1: Así es, mi querido Beto. Bueno, pues, ¿cuál es la sensación que te deja este partido de ayer, el desempeño en general, ¿no?, del conjunto nacional?
0: No, sin lugar a dudas, me parece muy bueno el equipo mexicano trascendiendo, ¿no? Recordando que por primera ocasión se logró avanzar con 9 puntos de 9 posibles, venció una selección de Ecuador que terminó segundo dentro de las eliminatorias mundialistas, me parece que le compitió a la selección inglesa, me parece que fue muy bueno el papel de la selección mexicana, que por cierto todavía concentró en la noche, cenó en el centro de alto rendimiento, y esta mañana por el lunes, en el transcurso de las horas, ya estará rompiendo concentración.
1: Perfecto, mi querido Beto, pues estamos pendientes y nos comunicamos un poco más tarde.
0: Saludos, buen día. Nada más habrá que recordar que el próximo rival de ahora de Inglaterra será Noruega, en este caso, que terminó eliminando a Brasil.
1: ¿Cuándo será este partido, Beto?
0: Tengo entendido que es el día sábado este partido. Sin lugar a dudas va a ser un gran partido, ¿no? Veremos una gran prueba ahora sí para Erling Haaland y compañía.
1: Perfecto. Muy bien, mi querido Beto, pues muchas gracias. Estamos pendientes.
0: Saludos, buen día.
1: Fuerte abrazo, Beto Campos, con la información deportiva. Y bueno, pues también hubo pues las reacciones, ¿no?, de la afición. La verdad es que dicen las autoridades de la Ciudad de México que este encuentro de ayer entre la selección nacional y su rival de Inglaterra pues juntó a más de 1,300,000 personas que estuvieron congregadas en las calles de la capital de la República. Andrea Meraz estuvo justamente allá en el Zócalo capitalino. Andrea, te saludo, buen día.
2: El quinto partido, el que iba a romper 40 años de maldición, y para hacerlo había que hacer un gran frente, rezarle a los 11 nuevos santos.
3: Un santito, amigo, para la bendición, para la amarre, consigue nueva novia, amante, esposa.
4: O sea, ¿sirve para todo?
3: No, todo, amiga.
4: ¿A quién escogiste?
5: A los tres. Esto es para mí, esto es para mi mujer y esta para el altar. ¡Ah!
2: Es domingo y como llamado a misa, a las 3 de la mañana ya había quien esperaba fuera del FanFest Ciudad de México.
6: ¿Y por qué no venir? Sería la pregunta. Pues, la verdad tiene pues el ambiente.
7: Mi familia está, o sea, descansando, mi esposa, mis hijos están descansando y yo no he dormido nada con tal de estar aquí.
2: Llovió casi todo el día, un partido retrasado. La pelota se mueve, el Zócalo que se convierte en catedral futbolera, a tope. Los minutos 36 y 38 nos arrebatan la sonrisa. 4 después, Quiñones nos la devuelve. Un respiro, un penal nos sentencia, anotamos, quedamos 3-2 y ahora compartimos la tristeza, la decepción. De este barco nadie se baja, en las buenas y en las malas, porque de unión estamos hechos los mexicanos.
4: Hay que saber perder y ganar. ¡Viva México a pesar de todo!
8: Luchamos con ganas, no nada más se pudo, pero viva México.
2: El reporte de la información.
1: Muchísimas gracias, Andrea, por tu información. Y quien estuvo en Paseo de la Reforma, que por cierto nos están reportando que ya está abierta la circulación, fue Enrique Hernández. Enrique, cuéntanos cómo transcurrió esta jornada de ayer. Buen día.
9: otra vez no se pudo. Pero fue la expresión que mantuvo el ánimo y el optimismo muy por arriba hasta incluso ayer domingo. Por lo menos así se vivió en todo momento sobre Paseo de la Reforma. México tenía por fin la gran posibilidad de hacer historia en este mundial. Personajes como Don Juanito, con la bandera mexicana en la mano, puso a bailar y a gritar a la gente, retroalimentando la ilusión. ¿Y si lo logramos? Otros se inspiraban en los jugadores de la selección para dedicarles algunas estrofas.
10: De Hidalgo está invitado Quiñones a probar la barbacoa y a probar los albercones.
9: Todo pintaba a favor de México. La lluvia retrasó el partido por una hora. Los aficionados soportaron la lluvia. El objetivo era garantizar un lugar muy cerca de la pantalla gigante al pie de la columna del Ángel de la Independencia. Por fin el silbatazo de inicio. Más temprano que tarde llegó el primer gol de Inglaterra. Caras largas, pero había esperanza. Retomar penales, pero al final la historia se repite. Nos quedamos en el ya merito. Las opiniones siempre encontradas.
11: Jugaron como debe de ser. Les faltó pues, casi nada, ¿no?, para poder pasar a la siguiente etapa, pero la neta jugaron chingón, como debe de ser.
12: Hubo un desempeño, compromiso.
11: Sí, hubo mucho desempeño. La verdad, pues, les faltó el ya mérito.
13: Fatal, estuvo perfecto el partido, se jugó hasta el final, se intentó todo, pero fue...
12: Que perdieron,
13: se disfrutó, sí, claro que sí, valió completamente la pena. Cada partido que hubo aquí, toda la afición, todos, valió la pena cada momento.
14: Decepcionado, somos la selección del ya mérito, del ya mero, del casi siempre. No puede ser que teniendo un jugador más en la cancha, 25 minutos a mandar centro, sacas a Quiñones, una pinche selección sin idea.
9: Y todo lo que pintaba como una noche histórica terminó con la media vuelta de los asistentes, quienes esperaron a que terminara la última canción de los mariachis. Manuel, el reporte que te tengo, buenos días.
1: Muchísimas gracias, Enrique, por tu información. Y fíjese, durante este operativo de seguridad que se implementó aquí en la capital de la República para este partido, se reportaron 925 retiros de comercio en vía pública, se destruyeron o se decomisaron más de 13,100 latas de cerveza, y lo que entró, lo que no se dieron cuenta las autoridades. También 566 botellas decomisadas y hasta el momento, por fortuna, las autoridades están reportando saldo blanco. Y vámonos hasta Guadalajara porque también allá se vivió la euforia de este partido. Vámonos con Alberto Ibarra. Cuéntanos, Alberto, cómo se vivió esta jornada. Buen día.
15: Hola, compañeros de Grupo Fórmula. Les saludo con muchísimo gusto desde la capital tapatía. Atrás de mí, la Minerva. Lugar donde más de 50,000 aficionados, 50,000 personas se dieron cita para ver la derrota de México ante Inglaterra. Un partido muy, muy duro de jugar, pero todos los aficionados estuvieron ahí al pie del cañón en los 90 minutos disfrutando de este gran duelo. Cuatro pantallas instaló el gobierno tapatío para que pudieran disfrutarlo en esta zona. Sin incidentes, saldo blanco, que es lo importante de esta celebración. A pesar de los rostros tristes, algunos llantos, algunos que estaban llorando después de esta derrota de la selección mexicana de fútbol. Así que, pues, hay una noche triste para el fútbol mexicano.
1: Muchísimas gracias, Alberto, por tu información. Y nos vamos hasta Monterrey. Allá está Eduardo Ortega. Cuéntanos, Eduardo, ¿cómo transcurrió la jornada de ayer de este encuentro entre México e Inglaterra? Buen día.
16: La ilusión mexicana se apagó en el FanFest de Monterrey, aunque durante todo el partido se vivió un ambiente de fiesta, cánticos y esperanza. México terminó cayendo 3-2 ante Inglaterra y quedó afuera de la siguiente ronda. Los aficionados que se dieron cita en el Parque Fundidora pasaron de la emoción a la tristeza. Cada gol mexicano encendió nuevamente la esperanza, pero al final no fue suficiente para mantener con vida al cuadro nacional. Tras el silbatazo final, el ambiente cambió por completo. Rostros serios, familias en silencio y seguidores que, pese al dolor de la eliminación, reconocieron el esfuerzo del equipo. Monterrey vivió una tarde intensa, llena de pasión, pero también de desilusión, porque por más fiesta que hubo, México lamentablemente no pudo avanzar, pero sí recordaremos estas fiestas mexicanas aquí en la Sultana del Norte. Reportó Eduardo Ortega.
1: Gracias, muchísimas gracias, Eduardo, por tu reporte. En tanto, la presidenta Claudia Sheinbaum envió un mensaje de apoyo a la selección mexicana tras su eliminación del Mundial. Reconoció el esfuerzo del equipo y pidió mantener el respaldo al representativo mexicano pese al resultado obtenido en este torneo.
17: Jugó muy bien, muy bien, muy bien, muy bien. Para allá. ¡Ánimo, ánimo, ánimo! ¡Vamos, México, siempre! Sí, mucho, entregaron todo. ¡Felicidades!
1: Bueno, pues hasta ahí el tema de este partido de la selección nacional. Y vámonos hasta Venezuela. Ya se encuentra Ulises Soriano, enviado especial de Grupo Fórmula, porque bueno, pues la situación después de los terremotos de la semana antepasada, bueno, pues ya es muy complicada. Se está informando que el número de personas que han fallecido aumenta a 3,342. Ulises, te saludo, adelante con tu información, buen día.
18: Juan Manuel, muy buenos días, qué gusto saludarte, y como bien lo comentas, el número de personas fallecidas aumenta cada día más, sobre todo porque las labores de retirar los escombros de La Guaira y también de Caracas continúa. Durante este fin de semana, pues se dio a conocer que muchas familias ya han encontrado a sus seres queridos, sin embargo, por el colapso de estos edificios no ha sido posible el rescate de sus cuerpos, y en la zona de La Guaira, en las OPPs, que son estos multifamiliares, pues lo que han tomado la decisión es de pues darles una especie de sepultura en el mismo lugar donde han quedado. Los han cubierto con algunas bolsas, con cal, y ahí es donde permanecerán hasta que los cuerpos de emergencia y por supuesto Protección Civil, además de las pesadas herramientas, logren quitar esas toneladas de escombros sobre ellos y pues así poderles dar cristiana sepultura. Mientras tanto, Juan Manuel, los días de luto continúan en Venezuela con la bandera media asta y por supuesto la gente ha bajado un poco la intensidad en sus vidas. No se vende alcohol, hay restricciones para la venta de algunos alimentos, así como de bebidas. Y pues déjame decirte que la gente aquí ha tomado con mucho dolor estos días, es mucho el silencio que se vive en Caracas y por supuesto en Guaira. La gente, a pesar de que quiere continuar haciendo su vida, pues recuerda cada día a esta tragedia que pues prácticamente ya avanza 11 días y por supuesto en Caracas ya se ha hecho el levantamiento de escombros rápidamente de diversos edificios y hoy solamente quedan pues los terrenos prácticamente limpios donde alguna vez hubo vida, Juan Manuel.
1: Sí, ya Ulises, se pierde definitivamente la esperanza de encontrar sobrevivientes, ¿no? Porque bueno, pues ya ha entrado la maquinaria pesada a remover justamente estos escombros.
18: Efectivamente, la maquinaria pesada pues ya es señal de que no queda más que hacer, y pues déjame decirte que todavía este fin de semana se rescataron algunos animalitos de entre los escombros y pues eso daba algunas señales, sin embargo pues hoy ya está la maquinaria pesada, sobre todo los trascabos, incluso taladros hidráulicos, pues haciendo todo lo necesario para comenzar a demoler piso por piso de estos grandes edificios que estaban aquí, entre 98 y hasta 100 departamentos, los que había en estos edificios de las OPPs, que les llaman, o multifamiliares, que nosotros lo conocemos, y pues hoy prácticamente se realizan todas estas labores, ya sin rescatistas, sin una mayor grueso de rescatistas internacionales, sí hay algunos aquí, sin embargo, pues ya ha disminuido poco a poco el número de personas que se mantienen dando este apoyo. Por supuesto, la gente con alguna inconformidad, sobre todo por el apoyo que se les está repartiendo muy a cuentagotas, y eso es lo que ha complicado en muchas situaciones, pues que puedan llevar a cabo de manera habitual su vida, con complicaciones en la comida y por supuesto algunas complicaciones sobre todo estomacales y también de vías respiratorias, que es lo que más nos comentan los doctores que se han ido atendiendo en los últimos días, Juan Manuel.
1: Bien, oye, Ulises, sigue llegando la ayuda internacional, sin embargo, como tú bien lo comentas, bueno, pues esta ayuda se les está repartiendo a cuentagotas, pero ¿qué es lo que más se requiere en este momento por allá, Ulises?
18: En estos momentos, Juan Manuel, lo que más se requiere, pues es esta ayuda humanitaria a través de comida enlatada, incluso agua embotellada, porque el agua que se está repartiendo aquí, pues después de algunos días se ha llegado a contaminar. Entonces, la comida, los alimentos no perecederos son parte fundamental de esta ayuda, y por supuesto también la ropa, porque mucha gente pues ha quedado sin nada, y eso es también como un remanso a todo lo que ellos están viviendo. La ropa, la comida y por supuesto el agua embotellada es el llamado para que la gente continúe donando para nuestros amigos, hermanos de Venezuela.
1: Pues complicada la situación, Ulises. Te agradezco muchísimo tu reporte y bueno, pues reiterar de verdad a cuidarse porque la situación sigue muy compleja ya en Venezuela. Muchísimas gracias, Ulises.
18: Un abrazo hasta el estudio, Juan Manuel. Muy buen día para todos.
1: Otro para ti, Ulises Soriano, enviado especial de Grupo Fórmula allá a la zona cero en Venezuela, en donde, bueno, pues repito, ya se ha incrementado a más de 3,300 el número de personas que han perdido la vida producto de estos terremotos. Y fíjese, dos buques de la Armada de México zarparon del puerto de Veracruz con aproximadamente 388 toneladas de ayuda humanitaria en apoyo del pueblo venezolano. Transportan víveres, agua embotellada, artículos de aseo personal, medicamentos e insumos médicos, así como plantas potabilizadoras con capacidad de generar mil litros de agua purificada por hora. Así la situación allá en Venezuela. Le comento, pues, el día de hoy el periódico El Financiero publica una encuesta sobre la evaluación del gobierno federal, del gobierno de la presidenta Claudia Sheinbaum. Le preguntan a la gente en general, ¿usted aprueba o desaprueba el trabajo que está haciendo Claudia Sheinbaum como presidenta de México? Bueno, pues el 68% dice que está a favor o que aprueba el desempeño del gobierno de la presidenta Claudia Sheinbaum. Ahí está esta encuesta, repito, que publica el día de hoy el periódico El Financiero. Bueno, le comento antes de irnos a la pausa que Shakira anuncia un fondo de $500,000 para apoyar la recuperación educativa de miles de niños en Venezuela, luego de los dos sismos que sacudieron al país, esto el pasado 24 de junio. Shakira explica que los recursos buscan garantizar que mientras el país se reconstruye, los menores continúen teniendo acceso a la educación. Ahí está, pues, lo que dice la cantante colombiana. Y bueno, en este momento nos despedimos del auditorio que nos sintoniza a través de nuestras estaciones hermanas en el interior de la República y que, bueno, pues continúan con su programación habitual. Aquí en la capital de la República, regresamos después de una pausa.

0: Explorando la naturaleza.
1: El Amazonas es la selva tropical más grande del mundo y una pieza clave en la regulación del clima global. Extendiéndose por 9 países, alberga una biodiversidad inigualable, con miles de especies de plantas y animales aún por descubrir. Actúa como un gigantesco sumidero de carbono, absorbiendo toneladas de dióxido de carbono. Sin embargo, enfrenta amenazas críticas debido a la deforestación y la minería ilegal, poniendo en riesgo el equilibrio del planeta.
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2: La lengua de una ballena azul pesa lo mismo que un elefante adulto, siendo el músculo más grande del mundo.
0: Información sorprendente.
2: Los escorpiones brillan bajo la luz ultravioleta debido a una proteína especial presente en su exoesqueleto que los hace visibles.

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Son las 6 de la mañana en punto en la ciudad de Villahermosa. Le saludamos y le tenemos la información. Con lleno total, el Estadio Centenario albergó esperanza, emoción, la porra y el orgullo futbolero. Las familias enteras vivieron al máximo el juego de octavos de final entre México e Inglaterra. La Asociación de Constructores Electromecánicos Tabasqueños advierte desmedido incremento de carga eléctrica sin una recalibración técnica. Esa es la principal causa de cortocircuitos que provocan incendios en los domicilios. Trabaja el Ayuntamiento de Centro en un programa piloto. Está orientado a la reactivación integral del barrio mágico de Villahermosa, según datos del presidente del Colegio de Arquitectos Tabasqueños, Francisco Espinosa. Hay una sugerencia al gobierno del estado y la hace el Consejo Coordinador Empresarial. Es el Centro de Convenciones de Tabasco 2000 que no se lo entreguen a los compradores hasta que esté lista la nueva infraestructura. Todavía en proceso, los estudios de factibilidad del Plan Villahermosa 2030 están en curso. De acuerdo con Victoria Arévalo, la titular de SOTOP, estarán listos en tiempo y forma, dice. Siete y media toneladas de ayuda humanitaria para las víctimas del terremoto en La Guaira, Venezuela, es lo que alcanzaron a reunir la comunidad venezolana y los habitantes de Tabasco. De esto y más le vamos a entregar en Fórmula Noticias Tabasco. Quédese, que usted y yo estamos ya abriendo la conversación.

0: ¿Cómo le va? Muy buen día, gracias por estar en la sintonía del 94.1 FM en esta Fórmula Noticias Tabasco. Gracias por estar con nosotros en esta mañana. ¿Y qué? ¿Y qué? Ahora a lo que siguen, ¿y qué? Simplemente lo habíamos dicho desde el principio, es fútbol. El último que gana, y si es que gana algo, amén de las apuestas, es usted. Lo demás ya sabíamos cómo iba a terminar. Iba a terminar en una gran, gran fiesta, o como terminan las grandes ilusiones, los grandes sueños, con la frente en alto, habiendo dado un buen papel. Hoy la Selección Nacional de México no hay forma de decir que hizo mal papel. Ya salieron entrenadores de sofá, directores técnicos de escritorio, por montones y por docena. La realidad es de que todavía ayer al mediodía, no hombre, Javier Aguirre para presidente. Y después del partido, un hombre que con toda la vergüenza y con toda la cara dice: es para lo que nos alcanzó, se trabajó, nos equivocamos y ese es el resultado. Agradeció a la familia que se hizo con la Selección Nacional, Javier Aguirre, agradece a la federación, a la afición, a todos, pero sobre todo le agradece a usted que confió en ellos después de todo lo que dijeron todos los gurúes televisivos y radiofónicos, de que era una mala selección, de que le dieron que íbamos a estar mal, muy mal. Y al final estuvimos bien, como dijo aquel amigo de Manuel Andrade, requete bien. La realidad, parte de la realidad, así la vivimos. Podemos escuchar lo que se vivió en el centenario 27 de febrero.
1: En medio de un ambiente de esperanza, entusiasmo y felicidad contenida, miles de tabasqueñas y tabasqueños acudieron por quinta ocasión al Estadio Centenario 27 de febrero para apoyar a la selección mexicana en su partido contra Inglaterra en la justa mundialista, que lamentablemente perdieron 3-2. Desde las 16 horas, en que el gobierno del pueblo pidió abrir las puertas del centenario, se empezaron a llenar las tribunas del tradicional color verde de la casaca de nuestra selección. Hombres y mujeres de todas las edades, adultos mayores, jóvenes, adolescentes, niñas y niños, bebés en brazos y hasta personas con alguna discapacidad, no quisieron perder la oportunidad de ser testigos de una hazaña de nuestro seleccionado en el torneo de fútbol más importante del mundo. Con banderas, matracas, trompetas, sombreros, máscaras y sin importarles el intenso calor que todavía se dejaba sentir en esta tarde, las y los aficionados tabasqueños apoyaron con todo a la selección, coreando los dos agónicos goles de la representación nacional, que contó con una destacada participación del paisano Jesús Gallardo. En el estadio y sus alrededores, decenas de elementos de la Secretaría de Seguridad y Protección Ciudadana y de la Guardia Nacional realizaban rondines para salvaguardar la integridad de las y los asistentes para que todo se desarrollara en paz. A pesar del resultado, la asistencia mostró una alegría agridulce tras vivir el histórico partido en un ambiente familiar, cerrando un capítulo de sana convivencia gracias a la apertura del mítico estadio de forma gratuita para que todas y todos puedan hacer su derecho a la recreación. Para Grupo Fórmula, Dalia IA.
0: Tres errores de México, tres goles. Punto. Dice Javier Aguirre en la conferencia de prensa: derrota es derrota, no voy a justificar nada. Nos equivocamos tres veces y tres veces la hicieron. México estuvo bastante bien. Para los que no tenemos ni la menor idea de lo que significa jugar fútbol a ese nivel, bastante bien. Vaya, para ¿qué nos queda? Jesús Gallardo, ¿no? Personalidad, carácter, entrega, nada que no hayan hecho sus 25 compañeros. Lo dieron todo, 5 partidos bastante buenos y pues usted díganos qué sigue. ¿Ah? ¿El tocayo Mora? No. Gilberto Mora está para otra cosa. Está para que le cuiden los tobillos, le cuiden las rodillas y le cuiden todo. Su padre, un futbolista de primera división, tiene todo para convertirse en un referente de aquí para adelante. Dos detalles no deje usted de ver de aquí para 2 años, tal vez más. Se llama Rafa Márquez como director técnico de la Selección Nacional, el mejor jugador de México en la historia, sí, después de Hugo Sánchez. Hugo Sánchez es un número uno, pero Rafa Márquez ganó todo a nivel mundial. La Copa del Mundo no, la UEFA, la Confederaciones. Rafa Márquez es el maestro de Messi, el maestro de Ronaldinho, el maestro de toda esa generación, y se hará cargo de la Selección Nacional. Ánimas santas, y sí. Dos, Gilberto Mora, no lo deje usted de lado, pero no deje de lado tampoco a los otros que no son unos niños, que ya son gente madura, los Jiménez, los dos, con J y con G, Quiñones, bueno, Quiñones hizo un mundial bastante bueno. Los que no jugaron, los que hicieron banca, hay que voltear a ver, ahí estuvieron de soporte siempre. En fin, es fútbol, así se juega esto, así se gana y se pierde. Dice Javier Aguirre, el éxito es error tras error sin perder el entusiasmo. Así las cosas. 6:09 y bueno, déjeme ver qué le vendo. 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Las 6:09, pues vámonos con los constructores electromecánicos tabasqueños. A ver, ¿por qué se están quemando las casas? Porque la gente le mete más carga eléctrica y no recalibran nada. El cable sigue siendo el mismo. Y mire, Carlos Alberto Lara Moscoso, el presidente de esta asociación, sugiere revisar periódicamente instalaciones eléctricas de su casa. El mayor peligro ocurre cuando usted instala más aparatos, aires acondicionados, y simplemente no adecúa ni cableado ni tableros. Escuchamos lo que dice el maestro.
2: Cada 2 años, de todo lo que es el cableado eléctrico, los tableros. El problema que normalmente sucede es que van creciendo las cargas, ¿sí? Entonces, están diseñadas para 2 aires acondicionados, y al ratito ya vienen 4, y nunca se fijaron en este caso en la parte de recalibrar, ¿verdad? Todo lo que es el cableado eléctrico, todo lo que son los tableros. A veces solamente cuando les avisan, oiga, se disparó un break, pone uno más grande, ¿no? Entonces ahí es donde está el peligro realmente, ¿no? Y ese tipo de instalaciones, lo que se debe de hacer es que sean.
0: Y es uno de los puntos que recurrentemente tocamos acá. ¿Cuándo fue que usted hizo la más reciente revisión a la instalación eléctrica en su casa? Es bien, bien importante esto. Oiga, la pausa ya la tengo encima, oiga, 6:11. Mire, antes de la pausa, 2 detallitos. 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Vamos a la pausa, volvemos.
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0: Estamos de regreso con ustedes. Muchísimas gracias por continuar en sintonía. Y la de hoy es una visita bien, bien interesante la que tenemos. Hay que tomar en cuenta que es la especialidad en oftalmología. Y además hay que platicar de todo lo que tiene que ver con las enfermedades de los ojos. Hay personas que ni siquiera tenemos la menor idea de cuáles son nuestras necesidades. Hay quienes no sabemos cuáles son las necesidades de los chicos en casa porque nunca les hemos hecho un examen, y a los chicos, pero con las personas adultas mayores, ¿qué es lo que sucede? Para platicar de esto y de un poco más está con nosotros la doctora Carolina Sereno Palomino. Ella es médico especialista en oftalmología con alta especialidad en glaucoma. Que el glaucoma es un asunto que tiene que ver mucho con la tercera edad y ahorita vamos a platicar de ello. Antes de otra cosa, doctora Sereno, Carolina, ¿cómo estás?
18: Un gusto estar aquí con ustedes para resolver todas las dudas y más que ustedes quieran preguntar y saber.
0: ¿Cuándo tengo que hacer mi primer examen de la vista?
18: En realidad, la visita con un oftalmólogo debe de ser anual, no solamente para tamizaje de glaucoma, sino para tamizaje de múltiples patologías. Entonces, la revisión con un oftalmólogo se recomienda de forma anual. Si existen enfermedades oculares de base, entonces la revisión debe ser más estrecha, acorde al tipo de enfermedad que se tenga.
0: Ok, entonces hablemos de los padecimientos, y creo que estamos muy clavados ahorita con glaucoma. ¿Qué es glaucoma?
18: Sí, es muy sonado. Muchas personas lo asocian con presión ocular. Es lo más común que me llega a mí a la consulta, que los pacientes me digan, es que me dijeron que tengo presión ocular. Bueno, de entrada, pues todos tenemos una presión ocular. La idea del glaucoma es valorar si esa presión ocular es normal o está fuera de rangos normales. El glaucoma no es hipertensión ocular ni tampoco hipotensión ocular. Puede estar o no asociado a la presión ocular, pero no precisamente es la definición, sino más bien el glaucoma es una neuropatía, se considera así, porque es una enfermedad del nervio óptico en los ojos.
0: Ahí me meto un poquito. ¿Eso es propio de una edad en específico, de un rango de edad en específico?
18: En realidad, no hay un rango de edad. Más comúnmente, los tipos de glaucoma más prevalentes se asocian a pacientes de la tercera edad, pero eso no exime que se pueda presentar en jóvenes e incluso en niños, porque hay un amplio espectro de tipos de glaucoma, desde el glaucoma congénito hasta el glaucoma juvenil. Entonces, hay ciertos pacientes que están con mayor predisposición y que pueden presentarlo desde entonces.
0: Okay, entonces congénito. Tengo que preguntar con mis antepasados en cuántas generaciones y o con solo con mi tía, o solo con los del lado de mamá, o solo con los del lado de papá. ¿Cómo tengo que hacer esa revisión? Y la pregunta es, ¿tengo que hacerla?
18: Sí, bueno, es una pregunta importante. El factor hereditario es de los principales factores de riesgo, no es el único, pero si como adulto yo sé que tengo un familiar o incluso yo me, por ejemplo, mi esposo o mi esposa tienen su línea familiar historial de glaucoma congénito, sí debo de estar pendiente en mi familia, si yo tengo niños, si desarrollan esa enfermedad o no. Familiares, por ejemplo, en pacientes adultos, se considera que los familiares de primera línea, sobre todo, incluso se ha asociado más entre hermanos, si hay un hermano con glaucoma en la familia, o padre, o abuelo, sobre todo hermanos, pero también estos familiares de primera línea, podemos tener riesgo de glaucoma. No precisamente significa el 100% que se va a tener, pero eso ya te debería de dar una idea de ir a hacer una revisión por un personal capacitado en glaucoma.
0: Me condiciona, pero no me lo asegura. Es lo que me quiere decir.
18: Es
0: mi pariente,
18: factor de
0: mi
18: riesgo.
0: Pariente lo tuvo, no sé, murió de otra cosa. Mi pariente lo tiene. La línea de parentesco es sumamente directa. Me condiciona, pero no es al 100%. Es uno de los factores.
18: Exacto, es uno de los factores de riesgo. En el caso de los pacientes pediátricos, por ejemplo, o jóvenes, se asocian otras cosas. Alteraciones anatómicas con las cuales se nace por alteración específica en ciertos genes y no precisamente tiene que haber un familiar con glaucoma congénito o con glaucoma. Entonces, estos niños es muy característico y que los mamás, papás estén muy pendientes en casa. Se conocen como niños con ojitos de muñeca o con ojitos bonitos. ¿Por qué? Porque tienen los ojos muy grandes. Esto se podría ver precioso, sí.
0: Pero no es así.
18: Es bonito en las caricaturas y en los muñecos, pero no es bonito que, o no es tan normal que un niño recién nacido o un niño en edad más infantil lo presente. Porque ojos grandes puede significar que la tensión ocular es tanta en el ojo que por eso las estructuras del ojo están tan alargadas que da esa impresión de un ojo grande.
0: Okay, la interrupción es porque tenemos que pedir dónde puedo yo atenderme con la doctora Cerino Palomino. ¿Dónde está? ¿A qué hora la puedo consultar? ¿En dónde puedo estar con ella?
18: Pues yo con mucho gusto los estaré recibiendo a partir de ahora en la unidad óptica Master Vision, la que se encuentra en la sucursal de Arboledas. Aquí voy a estar en el turno vespertino de 3:30 a 8:00 p.m.
0: Es Arboledas 313, colonia aquí en el centro de Villahermosa. Es los que saben cómo se llama Castellanos, ¿cómo es?
18: Lamberto Castellanos.
0: Pero todos la conocemos como la bajada de Arboledas. Ahí en la bajada de Arboledas, empezandito la bajada de Arboledas, es Arboledas 313. Y es importante que ustedes tengan esta atención con profesionales como, bueno, la doctora Cerino Palomino tiene además una certificación por el Consejo Mexicano de Oftalmología y eso le da el plus a la, voy a decir la palabra, no sé si quede bien, a la garantía de que estás recibiendo una atención médica especializada, con calidad y además con calidez, que también es lo que nos hace falta. ¿Cuándo tengo que ir? ¿Cuál es el primer esbozo de que no está bien mi visión? ¿Soy una persona, entre comillas, normal? ¿Soy una chava que sale al gimnasio, que sale a la escuela, que sale? Pero, ¿cuándo empiezan los problemas de visión?
18: Esto es importante. En realidad, como oftalmóloga inicialmente, mi recomendación es una revisión anual. Ahora, como glaucomatóloga, yo lo que sugeriría es que si hay factores de riesgo, como algunos de los que mencionamos, pues acudir pronto a la valoración. Si se descarta o no se identifica ese diagnóstico, bueno, ya podemos sentirnos seguros, pero qué mejor que detectarlo a tiempo, porque el glaucoma incluso es considerado más o menos, no como el asesino silencioso, como la hipertensión, pero sí, es una enfermedad silenciosa que no precisamente da manifestaciones desde un inicio. Generalmente las manifestaciones, sobre todo en los glaucomas primarios, empiezan cuando ya la enfermedad está muy avanzada, cuando el campo visual, que es lo que principalmente afecta el glaucoma, ya se redujo de forma importante. Y pues recordemos que el nervio óptico forma parte del sistema nervioso. Son células nerviosas. Ajá.
0: ¿Tiene, cómo se dice la palabra, es reversible?
18: Entonces, a eso iba. O sea, precisamente como son células nerviosas, neuronas, esto una vez que ya se daña es irreversible. No existe trasplante de nervio óptico, no hay una forma de regenerar ese tejido. Entonces, siempre les explico a mis pacientes que el nervio es como un cablecito, como el de la tele o la computadora, que lleva la información de los ojos, la información de la visión de los ojos hacia el cerebro. Si ese cable se funde, como cuando nosotros queremos prender un aparato y el cable ya se fundió, pues ya no va a haber visión, ya no va a haber ese mensajero. Entonces, si tienen factores de riesgo, si tienen familiares, si tienen ojo rojo, dolor intenso, tienen que acudir a una valoración, es mi recomendación.
0: Ok, y antes de despedirnos, porque me dicen que nos queda poco tiempo ya, no necesariamente voy a visitar a la doctora Cerino Palomino en Lamberto Castellanos 313, porque yo creo que tengo glaucoma. Puedes atender a los chicos, puedes atender a los adolescentes. Dos recomendaciones antes de irnos. ¿Qué hago con mi adolescente que no quiere utilizar sus anteojos? Porque no quiere, punto.
18: Ok, traerlo para que yo lo convenza.
0: Ok, suena bastante sincero, pero no, más allá de esa parte de lo lindo que puede ser llegar a un espacio limpio, claro, a gusto, fresco, con una atención profesional, pero ¿cómo le hago con mi adolescente? Esa chavita que dice, no, yo no quiero, no me veo nice. O ese chavito que dice, dejaré de ser y los anteojos no me ayudan.
18: Sí, claro, mire, yo atiendo pacientes desde bebés, niños, hasta adultos y pacientes de la tercera edad. En los adolescentes siempre es difícil, pero pues la recomendación es comentar que simplemente es una valoración inicial. No precisamente va a ser una sentencia de que deben de permanecer unidos a lentes por siempre. Incluso hay múltiples opciones para mejorar la visión en pacientes que tienen defectos de ametropía, como miopía, astigmatismo, hipermetropía, no precisamente esos lentes que todos temen de fondo de botella y que me van a decir cuatro ojos, no precisamente esa tiene que ser la opción. Y pues lo ideal es ir como uno va con el dentista, como uno va a ciertas revisiones recurrentes. Entonces la idea es acudir solamente a una valoración y ya aquí pues déjenos hacer con calidez y calidad lo que nosotros sabemos y platicarles más a ellos por parte nuestra.
0: Muy bien, y lo último que le tengo que decir a la audiencia es que en Master Vision tienen modelos de anteojos bien bonitos, así que mejor no le tengan miedo a los anteojos, muchas veces dan personalidad. Nada más un dato, ahí tienen a Clark Kent, que sin lentes no sería Superman.
18: No se reconoce.
0: No sería Superman. Doctora Carolina, muchísimas gracias por habernos permitido platicar contigo y que haya todo el éxito.
18: Un placer estar con ustedes. Muchas gracias por el tiempo.
0: Muchas gracias. Acompáñenos. Vamos a una pausa. Volvemos con más.
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0: Pues ahí estamos y agradecidos de que nos estén acompañando en esta mañana de lunes. Que por cierto, ¿ya los chavos no van a la escuela hoy? Este viernes salen de... ¡Ah, qué cosa! Entonces, ¿hoy están yendo a clases o a qué están yendo a la escuela? Ya nada más a la pura pachanga, a la fiesta de graduación. Fiesta de graduación de kinder. ¡Ay, qué cosa tan linda! Bueno, dejemos esas cosas que... El Colegio de Ingenieros Mecánicos y Electricistas nos dice que en 15 días van a iniciar el diagnóstico. ¿Para qué van a hacer un diagnóstico? Para ver si sí o si no se pueden usar paneles solares en el centro administrativo de gobierno. El ingeniero Mendoza Bolaina comparte que están retomando los trabajos de las SEMADES para el aprovechamiento de energía solar y se logre un ahorro de energía eléctrica y en la facturación. Bueno, a partir del diagnóstico que hagan, se va a definir si es viable o no colocar paneles solares. El levantamiento del diagnóstico toma un mes. Escuchamos al ingeniero Adrián Mendoza.
26: Pero precisamente el día lunes tuvimos una reunión ahí con el subsecretario, el licenciado Gary Arjona. Por eso solo están ya ahorita tramitando el permiso para iniciar ahí en lo que es el centro administrativo. Estamos nada más que nos otorguen nada más como sea el permiso para ingresar y ya poder hacer el estudio correspondiente. Ya que ahorita tenemos con ellos lo que se llama un censo de paneles solares en desuso. Ya que se viene trabajando a través de esto, vamos allá retomando todo lo que estamos haciendo ahí con SEMADES precisamente.
27: ¿Con qué dependencia iniciarían?
26: Con el centro administrativo exclusivamente actualmente.
27: ¿Todo el centro administrativo?
26: Todo el centro administrativo, así es.
27: ¿Y más o menos cuánto tiempo se llevaría este...?
26: El levantamiento más o menos lleva alrededor de 30 días. Digo, dependemos nada más porque ellos tienen que hacer su propio proceso porque nos comentan que tienen que solicitar ahí a la administración los accesos y todo para que llevemos un acompañamiento de las personas que están encargadas del área ahí de los servicios.
27: ¿Y estimaron cuánto podrían iniciar o...?
26: Pues estamos esperando a ver si en unos 15 días máximo ya tenemos ya acceso ya para iniciar a trabajar.
0: Pues así las cosas, así están trabajando y pues a todos nos va a convenir que se instalen los paneles solares, ojalá y que sí. Vámonos al barrio mágico de Villahermosa, donde el Ayuntamiento del Centro trabaja un programa piloto orientado a reactivar. Mira, ¿qué estaba inactivo? O sea, ¿se reactiva el barrio mágico de Villahermosa con qué? A ver. Colaboración con la administración municipal en materia de consultoría de diversos proyectos como la actualización del reglamento de construcción, ventanilla única para la expedición de licencias, propuesta para el barrio mágico que incluye fachada, paleta de colores y estilos que se va a consensuar con el INAH. Instituto Nacional de Antropología e Historia. A este no le metieron mano, ¿verdad? Qué bueno que no le cambiaron el nombre, ya sería mucho. Vamos a escuchar esto.
1: Básicamente ahí la preocupación general, tanto de la iniciativa privada como del gobierno municipal, pues es reactivar la zona. Y bueno, ¿de qué depende? Pues depende de un buen sistema de seguridad, de una buena remodelación.

0: y de estilos, consensado con el INAH, consensado con el Colegio de Arquitectos, los planes, precisamente pues para darle una imagen renovada, ¿no?, a toda la zona de Barrio Maíz.
1: 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Ay, qué cosa. Pues que no lo entreguen hasta que no esté construido el otro. Suena hasta lógico, ¿no? Pero bueno, cada quien hace las sugerencias y Raúl Guzmán Priego preside, es el presidente, preside el Consejo Coordinador Empresarial, le dice al gobierno que no entregue el inmueble al futuro comprador hasta que no tengamos listo y para usar el nuevo centro de convenciones. Escuchamos a Guzmán Priego.
2: E independientemente de que estos espacios pues se logren vender, como en el caso del centro de convenciones, buscar que no se entreguen hasta que el centro de convenciones esté funcionando, no el nuevo, el que están construyendo, porque si no, pues nos limitaría en el tema de espacios, que de por sí, bueno, lo tenemos limitado.
3: ¿Y si hay posibilidades de que, por ejemplo, la empresa, en este caso Liverpool, que fue la única que participó para la compra del centro de convenciones, pueda quedarse hasta...?
2: Bueno, nosotros no lo vemos con Liverpool, nosotros se lo sugerimos al gobierno del estado, ¿no? Es una sugerencia que le hacemos en vista más bien de estos espacios que, insisto, son limitados. Hoy pues no está disponible una de las naves, lo acabas de decir. El otro espacio que tenemos disponible es el Tomás Garrido con el Gran Salón Villahermosa. Y bueno, y el centro de convenciones actualmente, ¿no? Entonces no son tantos los espacios que tenemos, y si nos vamos limitando en ellos, pues nos puede complicar un poco el poder traer este tipo de eventos, que es algo que estamos empujando desde el sector empresarial. Recordar que este tipo de eventos generan derrama económica durante los días que se...
1: Y es una visión que se debe tener en conjunto, todos los que saben, todos los que le inteligen a ese tema, por favor, pónganse de acuerdo en beneficio de la sociedad. 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Vamos con la SOTOP. Victoria Arévalo Centeno es la titular de esta cartera y nos dice que todavía están en proceso los estudios de factibilidad del Plan Villahermosa 2030. Precisa, al menos 26 estudios diferentes para garantizar un proyecto integral se realizan. Bueno, integral y adecuado. En breve van a dar a conocer los resultados. Al momento, el terreno resulta apto para este tipo de obra. No se trata solo de estudios de mecánica de suelo. Son varias investigaciones adicionales. En septiembre se contará con el proyecto ejecutivo. O sea, todavía no está. Hoy no está.

0: lo vamos a tener en septiembre, ya que actualmente el plan está en etapa de estudio de ingeniería. El plazo es 80 días para tener resultados necesarios y poder avanzar. Escuchamos a la secretaria.
1: Ya estaremos dando a conocer los resultados de estos estudios. Varios, son alrededor de 26 estudios, son varios. En este caso es parte del proyecto integral, como ya lo he comentado en diversas entrevistas y socializaciones, es parte del proyecto integral, lo realiza la empresa y va en conjunto de acuerdo a la normatividad que cada dependencia regula. Y llevamos una previa resultado, sí. Repito, estamos haciendo no solamente un estudio de mecánica de suelos, es una serie de informes que darán a conocer. Tarde, puesto que no, nada más que vamos a los estudios y proyectos, como lo pueden ver, las máquinas están trabajando en exploración de suelos, están haciendo sondeos de toda la infraestructura que está bajo el pavimento, hablando de líneas de agua potable, drenaje, alcantarillado, instalaciones eléctricas, de fibra óptica, se está haciendo el estudio de sondeo de todo, para en su momento ya poder informar los resultados y poder ya dar un pronunciamiento de arranque de obra como tal. Repetir y aclarar que esto es un proyecto integral que incluye ingenierías, estudios y una transición muy rápida a obra. En su momento se estará informando.
0: 6:40, las 6:40, la Iglesia Católica en Tabasco inicia las primeras acciones para brindar acompañamiento y asistencia espiritual a colectivos de madres buscadoras. ¿Qué dice don Gerardo de Jesús Rojas López, obispo de Tabasco? Escuchamos.
2: Apoyamos de distintas maneras y formas, de hecho la Iglesia en algunas diócesis hay asesores para estas organizaciones sacerdotales. Hay un amigo mío que de hecho les invita cada mes y tiene una misa en la catedral de esa diócesis para animarlas en la fe, que es desde donde nosotros podemos ayudar y colaborar y prestar todos los servicios que nos soliciten.
3: ¿Aquí en Tabasco hay algún...
2: se está comenzando todo esto.
0: Ahí va un tema sumamente delicado, el respaldo de la Iglesia para los casos de personas... Pues como dicen ahora, para no decir desaparecidas o que les dieron, no. Hoy son personas no localizadas, no localizables. Este apoyo se va a dar a través principalmente del fortalecimiento de la fe, un soporte emocional para la familia que atraviesa por el dolor de tener un ser querido desaparecido. El Estado, en Tabasco, el esfuerzo... se encuentra en etapa inicial para replicar los servicios de apoyo que brindan en otros lugares. Tengo 6:41, tengo pausa. Cuando estemos de regreso le tendré más información. 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Volvemos.
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6: WhatsApp lanzó una nueva función de nombres de usuario en reemplazo de los números telefónicos para contactar otras cuentas de la aplicación de chats. La función estará disponible a finales de año. Sin embargo, ya inició un proceso paulatino para reservar nombres de usuario únicos para las más de 3 mil millones de cuentas que tiene en todo el mundo. La herramienta tiene el objetivo de proteger la privacidad de las cuentas, ya que con el nombre de usuario ya no será necesario compartir el número telefónico para establecer contacto mediante la aplicación. Y de la misma forma permitirá mantener oculto este dato cuando se participe en los grupos de WhatsApp. Para reforzar la privacidad, también agregó una función que además del nombre de usuario requerirá de una clave de 4 dígitos para establecer un primer contacto por el chat. Al ser un producto de Meta, el nombre de usuario puede ser el mismo de la cuenta de Instagram. ¿Ustedes qué pensaron el suyo? Informó Aide Rivera. 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
3: La presidenta de la mesa directiva del Senado, Laura Itzel Castillo, reveló que este miércoles la comisión permanente podría recibir una comunicación de la Secretaría de Economía sobre la situación actual que guarda el proceso de revisión del T-MEC. La Organización Internacional Médicos Sin Fronteras reportó un incremento significativo en las consultas de salud mental en Venezuela, tanto de damnificados como del personal sanitario. Advirtió que el duelo por pérdida, el fisiológico y patológico, podrían derivar en trastornos crónicos de ansiedad, depresión y estrés postraumático. El Mundial de Fútbol ha logrado neutralizar la polarización social, consideró Hugo Luis Sánchez Gudiño, académico de la FES Aragón de la UNAM. Precisó que posibilitó contrarrestar esa guerra entre el sector de clases media alta y otro mayoritariamente popular, pues se detectó fraternidad de clases sociales durante los partidos.
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0: Ok, ya me cayó. Lo de Seracom es con jugadores de béisbol de los Olmecas de Tabasco. Ok, ya me cayó, callado. El otro punto, me están dando datos que uno no maneja porque uno no es docto en la materia, pero que puede darse la sorpresa de que España siga adelante y Portugal no. Híjole, no sé, yo tendría mis favoritos, pero Portugal, España, me quedo con Portugal. Estados Unidos, Bélgica. Obviamente voy con Bélgica, pero quién sabe cómo les vaya a ir. Mañana Argentina, Egipto. Mañana Suiza, Colombia. El número de partidos se reduce drásticamente. Dicen los que saben del deporte. Ahora se están jugando los partidos serios. Después de la fase de grupos solamente vino un reacomodo. Y quienes están jugando el quinto partido están haciendo lo mejor del mundial. Bien, Paraguay cayó con Francia, Marruecos le dio un golpe de realidad a Canadá 3-0, y bueno, para golpes de realidad, Brasil, oye, si hubiese ganado Brasil y hubiese ganado México, se iban a enfrentar, y Brasil es cliente, a Brasil sí se le gana, no fácil, pero pues ni modo. Haaland y Noruega le dieron a Neymar y Brasil. Inglaterra con 10 le pegó a México 3-2. 5 partidos excelentes que hizo México y no hay nada más que decir. Portugal-España, voy Portugal. Estados Unidos-Bélgica, voy Bélgica. Suiza-Colombia, pues nomás por la localía de lo latino, de acá del continente, ¿no? Pues voy Colombia. Egipto, Argentina. ¿Por qué me late que todo el mundo le va a Egipto? Sí, pues nuestras raíces egipcias no. Ok, no voy a caer en mayor provocación. Todos somos Egipto en este momento. Todos somos Portugal, Bélgica y Colombia. Ay, qué cosa. Partido que ya está listo para los cuartos de final. Marruecos contra Francia. Un agarrón que va a hacer ahí la escuela francesa. La escuela francesa le enseñó a jugar fútbol al 99% de los jugadores marroquíes, que todos juegan en Europa. Todos. Ese partido va a estar, como dicen, de alarido. 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Las 6:49 a.m. Quien preside el Colegio de Ingenieros Agrónomos de Tabasco, Lilia Freire Sierra, destaca: el organismo mantiene la vinculación entre estudiantes egresados e instituciones de educación superior para desarrollar el sector agropecuario a través del proyecto de producción de cacao orgánico. ¿Qué más nos dice la licenciada Freire Sierra?
7: También hemos tenido vinculación y muchos hemos tenido convenios de colaboración con otras escuelas, ¿verdad?, con otras instituciones de educación superior que ofertan la carrera de ingeniería en agronomía, como viene siendo el Tecnológico de Huimanguillo. Nosotros estamos ubicados en el Tecnológico de la Zona Olmeca, donde ofertamos la carrera de ingeniería en agronomía. De hecho, hoy nuestros estudiantes cada año durante mi gestión han recibido ellos un premio, un reconocimiento pagado por el Colegio de Agrónomos por su excelente productividad, por su excelente dedicación, para que son lo que vamos a, es lo que estamos formando y vamos a egresar para un futuro mejor para el estado de Tabasco.
0: 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Vamos con la comunidad venezolana. Hombre, se pusieron a chambear los hermanos venezolanos. Alcanzaron a recolectar 7.5 toneladas para toneladas de ayuda humanitaria para las personas damnificadas por los terremotos. El primer traslado incluye medicamento, alimentos y artículos de aseo personal. Fue enviado mediante un avión privado de carga que hoy está llegando a su destino. En una semana, pues mire, acá en la parroquia de San Miguel Arcángel, en el Parque La Choca, se dio la colecta y Ofelia Romero, por ejemplo, parte de la comunidad venezolana en Tabasco, compartió que en total se recolectaron algo así como 10 toneladas de insumos. Sin embargo, el primer envío, prioridad, medicamento y alimento, productos de higiene personal, la ropa queda para un traslado posterior. El embarque se recibe allá en Venezuela por cadena alimentaria de Cadena Alimenta la Solidaridad y el Centro Médico Docente La Trinidad. Podemos escuchar lo que dice Ofelia Romero en el tema de la entrega de la ayuda humanitaria a los hermanos allá en Venezuela.
8: Recaudado aproximadamente 10 toneladas, pero en el día de ayer se envió lo prioritario, ¿ok? excepto ropa, se envió medicamentos, alimentos y artículos de aseo personal. Se fueron 7.5 toneladas embarcadas en un avión privado de carga, donde nos dieron un espacio para nuestros insumos, ¿ok? Y con la alegría de poder comunicarles que eso llegó esta mañana a Venezuela. Recibirán este embarque en Venezuela, Cadena, Alimenta la Solidaridad y el Centro Médico Docente de la Trinidad, que son los organismos encargados de recibir y al mismo tiempo de repartir, pues de distribuir estos donativos que se enviaron desde aquí de Tabasco. Es importante saber además que también contamos para esta semana un segundo vuelo para el día sábado, que ya tenemos estipulado, y una carga que aún tenemos empacada, está lista, pero no nos permitieron en este primer envío toda esta cantidad que nosotros teníamos ya recopilado.
9: Okay. Ahorita lo que es la ayuda, ¿se detiene?
8: Sí, la ayuda se detiene, ¿por qué? Porque, mira, no depende de nosotros, sino del almacenaje como tal, de la distribución, del empacado. Eso es una logística que lleva un tiempo y debe ser preciso, porque en México nos exigen que vaya con ciertas características. Y además, no somos nosotros los únicos que estamos enviando, hay varios estados, varias regiones, y estamos como en lista, pues, en el momento en que ellos decidan la capacidad que ellos pueden recibir para hacer los envíos.
0: Pues así las cosas, son las 6:54. 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Pues ya nos... 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Llegaron los mariachis, oiga, por favor, este fin de semana tuvimos mariachis, más bien cumpleaños, los del día 4 de julio, Maritza de Luna, el compadre Isidro Arellano, muchas gracias Isidro, Miguel Cortázar el día 5, Alfonso Méndez, Marisela Moreno estuvo de cumpleaños, Juanita Spruce Calis también estuvo de cumpleaños, mira, Marta Marín estuvo de cumpleaños, saludos, feliz cumpleaños, Eduardo Arias, Ana Graciela Padrón Pérez, la compañera Paola Telles también estuvo de cumpleaños, los de casa, Marisela Moreno y Marta Marín también estuvieron de cumpleaños. Hoy es cumpleaños de Yadira Palma, Karina Morgas, saludos para ella, Alejandro Castellanos y Francisco Iván González García. Para todos ellos, feliz cumpleaños. Venga su mariachi. Qué bonito sonó, oiga. Bueno, nos vamos, nos fuimos. Gracias, cuídese mucho y páselo bien.
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0: ¿Qué tal? Bienvenidos. Son las 7 de la mañana de este lunes 6 de julio del año 2026. Soy Azucena Uresti y estas son las noticias. El sueño no se cumplió. La selección mexicana fue eliminada del Mundial anoche tras caer 3-2 ante Inglaterra en el Estadio Ciudad de México. Aunque nuestro país dominó prácticamente todo el encuentro, el cual inició con una hora de retraso por la lluvia, la selección inglesa aprovechó dos momentos de desconcentración del Tri para anotar 2 en menos de 2 por parte del centrocampista Bellingham. Al minuto 42, Julián Quiñones levantó las esperanzas anotando de volea tras un descuido de Inglaterra en un tiro de esquina, lo cual fue celebrado así por al menos 100,000 aficionados en el Zócalo de la Ciudad de México. Al minuto 54 llegó la expulsión de Yerel Cuanza por una dura entrada contra Jesús Gallardo y al minuto 60 Inglaterra volvió a anotar por la vía del penal a cargo de Harry Kane, pero apenas 9 después Raúl Jiménez hacía lo propio contra Jordan Pickford, portero al cual le han anotado 6 en la Premier League. Así lo festejaron más de 25,000 personas en el Ángel de la Independencia. A pesar de los esfuerzos, el conjunto mexicano no logró el empate. Es la primera vez que México pierde un partido mundialista en casa y con ello el equipo de La Rosa se convierte en la tercera selección que ha vencido al Tri en el Coloso de Santa Úrsula. Javier Aguirre defendió a la selección afirmando que está dentro de las mejores de todo el mundo y que la crítica debe ser para él. El sueño termina aquí, dijo el Vasco al despedirse del Tri y pasarle la batuta a Rafa Márquez. Tras la derrota de México, miles de personas comenzaron a retirarse de Paseo de la Reforma, mientras otras se mantuvieron ahí algunas horas. La presidenta Claudia Sheinbaum siguió el partido en la explanada municipal de Nezahualcóyotl, donde tras la derrota felicitó a la selección.
1: ¡Señoros todos! ¡Nos queremos mucho! ¡Que viva la selección! ¡Viva México!
0: En su cuenta de X, la presidenta escribió: ánimo, a veces se gana y a veces se aprende. Lo importante es seguir adelante y representar a México con orgullo. Lo logrado por los jóvenes de la selección vive en el corazón de los mexicanos. A todas y a todos demostramos que México es mejor anfitrión del mundo, con un pueblo alegre, unido, por siempre, vamos México. La jornada de festejos de este domingo concluyó con saldo blanco en la capital, tras el operativo implementado por las autoridades, y con ello también la Ciudad de México concluye su participación en el Mundial. A partir de ahora, todos los partidos se juegan en Estados Unidos, aunque el FanFest del Zócalo va a continuar hasta el 19 de julio. Mientras miles de aficionados se concentraban para apoyar a la selección, familiares de desaparecidos marcharon sobre Paseo de la Reforma para exigir visibilización a la crisis de desapariciones. La movilización de colectivos de búsqueda partió de la Estela de Luz a la Glorieta de la Huehuete, después llegó al Ángel, donde desplegaron una manta con la leyenda "Más de 133,000 personas desaparecidas en México". Colocaron decenas, además, de fichas de búsqueda. Mientras en Periférico Sur, al grito de asesino, integrantes de la Asamblea Antimundialista interceptaron al diputado federal de Morena, Cuauhtémoc Blanco, en su traslado al Estadio Ciudad de México para asistir al partido de la selección. Los manifestantes pintaron la camioneta en la que viajaba y lo obligaron a retirarse del lugar.
2: ¡Pinche Blanco asesino! ¡Samir vive, culero! ¡Samir vive, pinche culero! ¡Samir vive, culero!
3: ¡Eso lo empezó por culero!
0: Bajo el título "¿Cómo pueden organizar una Copa del Mundo?", el diario británico The Guardian publicó un reportaje sobre la crisis de desapariciones en México. El medio señala que mientras el país recibía a miles de aficionados y vive la fiesta futbolera, más de 130,000 personas están desaparecidas en medio de la violencia de los cárteles, con familias que siguen buscando a sus hijos. The Guardian acompañó a 2 de personas desaparecidas que confrontan a policías y cuestionan al gobierno buscando aprovechar la atención internacional del Mundial.
4: Estas son las escenas que el gobierno sí quiere que veas. Decenas de miles de aficionados al fútbol llegando al centro de la Ciudad de México. Mientras tanto, hay una tragedia desarrollándose en todo el país.
5: ¿Cómo es posible que México esté festejando con tantas madres sufriendo?
4: Más de 130,000 personas han desaparecido mientras México lucha contra los cárteles de la droga.
6: Cada día la desaparición va en aumento y ellos siguen haciendo caso omiso.
4: Existe este juego del gato y el ratón entre activistas que quieren que se vean estos rostros y funcionarios gubernamentales que quieren esconder todo debajo de la alfombra.
6: Estamos aquí para hacer presentes a todos aquellos que el gobierno quiere callar y quiere dejar de nombrar.
4: Y las familias de los desaparecidos son a menudo las únicas que los buscan.
0: Este fin de semana se registraron en México 132 asesinatos, 44 en promedio por día. Los estados con más ejecuciones, Sinaloa con 12, la Ciudad de México 11, Baja California 10, Guanajuato 9 y el Estado de México con 7 homicidios. Un nuevo caso de desaparición de adolescentes encendió la alerta en Jalisco. Justin Torres, Jordan Isaac y Christopher Alfredo, recién egresados de la secundaria, fueron vistos por última vez el 30 de junio tras asistir a su ceremonia de graduación en la colonia Lomas del Paraíso, en Guadalajara. Cámaras de seguridad los captaron alrededor de las 3 de la tarde caminando por calles de esa zona junto a otro joven cuya identidad no ha sido revelada. Antes de que se perdiera todo contacto con ellos, las familias temen que hayan sido engañados o reclutados por la delincuencia organizada con una supuesta oferta de trabajo. Janet Molina, madre de Justin, relató que su hijo le envió un mensaje para decirle que se iría 3 meses, que oraran por él y que la amaba. Además, denunció la falta de atención por parte de las autoridades.
7: Justin tiene 15 años. Solamente tiene 15 años. Está desaparecido junto a 2 de sus amigos, el cual, hasta lo que yo sé, se lo llevaron. Se lo llevaron con engaños y con una promesa de un trabajo en la sierra, haciendo que, no sé, a las autoridades no les importa. Fui a hacer sus protocolos, me piden que no suba nada a redes, que me mantenga callada. Yo no me voy a callar. Yo quiero a mi hijo de regreso. Estoy desesperada. De verdad estoy desesperada.
0: El sábado, familiares, amigos, vecinos marcharon desde la estación Rancho Nuevo del Mimacro Periférico hasta la glorieta de carretera Saltillo, donde repartieron y pegaron fichas de búsqueda para exigir que se agilice la localización de los jóvenes. La vicefiscal de personas desaparecidas en el estado, Blanca Jacqueline Trujillo, reconoció pues que hay posibilidades de que esté relacionado esto con la delincuencia organizada. El caso ocurre en un estado marcado por el antecedente del Rancho Izaguirre en Teuchitlán, donde sobrevivientes y colectivos han documentado el uso de falsas ofertas de trabajo y la captación de jóvenes en centrales de autobuses para llevarlos a campos de adiestramiento del crimen organizado. A un mes de haber sido secuestrada en su domicilio, la Fiscalía de Veracruz confirmó que los restos localizados en el rancho Zaglol, en el municipio de Moloacán, sí corresponden a la periodista Roxana Berenice Guzmán, directora de Pulso Informativo del Sureste. Su familia informó que el cuerpo de Roxana será velado en su casa. Mañana a las 10 de la mañana tendrá misa de cuerpo presente en la iglesia del centro y después será sepultada en el Panteón Santa Elena. Por este caso suman 8 personas detenidas por homicidio doloso, 4 integrantes del grupo Sombra y 4 policías municipales de Ixtlahuatlán del Sureste señalados por dar apoyo logístico a la célula delictiva durante el cautiverio de la periodista. La Comisión Interamericana de Derechos Humanos, artículo 19 y Reporteros sin Frontera, ordenaron el asesinato y exigieron investigar tanto autores materiales como intelectuales. Con Roxana ya suman 3 periodistas asesinados en Veracruz en lo que va del gobierno de Rocío Nale. Carlos Leonardo Ramírez, asesinado el 8 de enero, y Luis Ángel López, ejecutado el 11 de junio, cuando circulaba en la colonia Cazones, en Poza Rica. En Guerrero, Manuel Alejandro Moreno, conocido como Alex Serna, comunicador, influencer y activista, fue localizado muerto tras haber sido reportado como desaparecido el 20 de junio en Zihuatanejo. La Fiscalía no se ha pronunciado al respecto, pero la Comisión de Derechos Humanos confirmó su fallecimiento al difundir en redes sociales condolencias para sus familiares y pidiendo que los 3 niveles de gobierno esclarezcan los hechos. Su cuerpo había sido localizado desde el 22 de junio, permanecía sin ser identificado debido a su avanzado estado de descomposición y las huellas de violencia extrema que presentaba. La alcaldesa de Zihuatanejo, Lizeth Tapia Castro, rechazó los señalamientos en su contra, pues Alex la había señalado de autorizar cambios de uso de suelo en zonas de humedales y manglares para la construcción de desarrollos turísticos.
8: Aquí está la explicación del por qué no tenemos agua en el municipio. Con esta sencilla imagen lo explica todo. Tiene nombre y apellido. La empresa constructora Ujal, perteneciente al cacique priista Jorge Sánchez Alec y de su esposa, la bióloga ecocida priista Lizeth Tapia Castro, han bloqueado que no llegue el agua. Obviamente, aquí también están beneficiando a la empresa falsa de Tolteca, esta empresa de extranjeros, que ellos también están extrayendo sin permiso, pero ellos allá en las pipinas.
9: Es algo que no deseamos nunca que suceda y que lamento muchísimo. Primero porque pues a Alex lo conozco desde niño, conocí a su mamá, que paz descanse, iba frecuentemente al ayuntamiento. Era una persona que siempre estuvo, Alex ha estado siempre escribiendo y señalando. Y el señalar y la opinión siempre es algo que se va a respetar. Todo el tiempo, yo no contesto a la opinión, yo no contesto a las opiniones. Cuando a nosotros como gobierno municipal se nos hace un requerimiento o una denuncia, se atiende en el marco de la ley. Si algo yo, como presidente, puedo hacer por la familia, por una vinculación con las autoridades estatales o federales, estoy en absoluta disposición de hacer lo que sea necesario y lo que se me...
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0: De esto y más le estaremos informando si nos acompaña después del corte, agradeciendo como siempre la amabilidad de su compañía. Gracias, bienvenidos y muy buenos días.
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12: Zinedine Zidane contra Brasil, 1998. El mediocampista francés se vistió de héroe en la gran final de París. Con dos majestuosos remates de cabeza tras tiros de esquina en el primer tiempo, Zidane destrozó el favoritismo brasileño y guió a Francia hacia su gloria.
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0: Son las 7:15 y bueno, pues No se pudo. México perdió 3-2 ante Inglaterra en el partido de ayer, el último partido, por cierto, en el Estadio Azteca, en el último partido que se juega en México de este Mundial 2026. José Pablo Coello, ¿cómo estás, José Pablo? Muy buenos días.
1: Estoy muy bien, Azucena. Te mando un abrazo a ti y, por supuesto, saludos a tu auditorio. Como tú dices, México pierde frente a Inglaterra y así se acaba un Mundial que había ilusionado, creo que como nunca, la afición al fútbol en nuestro país.
0: Pues sí, lo que pasa es que, bueno, pues siento que estamos tan acostumbrados a la derrota que buscamos cualquier justificación para decir que llegamos hasta donde nunca hubiésemos soñado llegar y que los muchachos jugaron como nunca antes habían jugado y que dejaron todo en la cancha. Pues a lo mejor sí, José Pablo, pero lo que se necesitaban eran goles, no exhibición,
1: sí,
0: ni show, ni espectáculo.
1: Mira, yo pienso que lo había dicho Javier Aguirre, digo, tratando de resumir un poco lo que pude ver ayer en el Estadio Azteca. Él lo había dicho, hay que hacer un partido perfecto y México no hizo un partido perfecto, ¿no?
0: Perdón, pero estuvo lejos de hacer un partido perfecto.
1: Sí, a ver, yo te diría que los primeros 30 minutos México fue claramente superior a Azucena. Tuvieron el balón, tuvieron opciones. Pickford saca un cabezazo temprano de Raúl Jiménez con una tajada fantástica. Que si cae ese gol, probablemente la historia habría sido otra. Y luego viene una gran jugada de Inglaterra para el primer gol y creo que de inmediato se comete ese primer error, no saber guardar la compostura y la calma, ¿no? Porque te ganaban 1-0, pero quedaba la mitad del partido o más, ¿no? Uh-huh. Cae el segundo gol y a partir de ahí ya queda muy condicionado el equipo mexicano, pero aún así reaccionan, lo ponen 2-1 y todavía llega la expulsión de los ingleses, ¿no? Y de inmediato te hacen un gol en un balón largo, bueno, generan un penal en un balón largo que no te puede hacer un equipo que está jugando en inferioridad numérica, y ya con dos goles de diferencia, aunque después llegó el penal, otra vez era muy complicado. Entonces, para mí hay dos o tres errores, Azucena, graves, que se reflejan en el marcador, y ganarle así a una selección como esta, como la selección inglesa, que mostró clase, personalidad, pero sobre todo el talento de sus jugadores, es prácticamente imposible. Se intentó, se trató, la gente se queja de muchas cosas, ¿no? Al final, pero yo creo que Inglaterra ayer fue un equipo que hizo las cosas mejor que México, ¿no?
0: Así es, y bueno, pues anotó más goles que México, evidentemente. Sí. Aquí, pues, la prensa, pues, digamos, hay amabilidad y hay agradecimiento por parte de los aficionados, de la prensa, de los seguidores de la afición respecto al espectáculo que se dio en estos días, al paréntesis que pudimos hacer respecto a las polarizaciones políticas, a todas estas situaciones de inseguridad que vivimos en México. Pero bueno, pues no, a mí no me parece suficiente siempre justificarnos, José Pablo, en el tema de, pues es que aquel equipo cuesta tanto y el de nosotros tanto, pero es que aquel equipo trae a tal entrenador y nosotros esto. Siempre encontramos justificaciones, ¿no? Los ingleses, yo no los escuché decir nunca, nos va a afectar la altura, vamos a ver cómo le hacemos, cómo lo superamos. No, el entrenador dijo, no nos va a afectar, no es un tema para nosotros la altura. Pues evidentemente lo era, los vimos ayer cómo les costó trabajo al final resistir, pero nunca lo utilizaron como una justificación, José Pablo.
1: Sí, no, a ver, yo estoy dándote mi punto de vista de por qué el partido terminó como terminó. Te insisto, estoy convencido, lo dije antes, lo digo ahora, que este equipo jugando como alcanzó a jugar por momentos ayer y en el partido frente a Ecuador, le puede competir a Inglaterra, pero Inglaterra es un equipo mejor. En el deporte, Azucena, hay rivales que son mejores que otros, ¿no? Y en ocasiones pues sí, hay sorpresas, pero cuando sale a la cancha Novak Djokovic en Wimbledon, normalmente le gana a casi todos sus rivales aún en esta edad, ¿no? Inglaterra cuando salta a jugar a una cancha de fútbol le gana a la mayor parte de sus rivales, ¿no? Porque es un equipo mejor, incluyendo el equipo mexicano. Inglaterra es un mejor equipo. Olvídate del valor de sus jugadores, olvídate de si alguien piensa que valen 3 o 5 veces más. Estos futbolistas tienen más talento en general que los futbolistas mexicanos. Es un deporte conjunto y ahí se pueden igualar fuerzas, pero se dijo antes, se dice ahora, son mejores para ganarles, hay que jugar un partido perfecto que no se hizo, pero yo no los justifico, y yo sí soy de los que digo que esta es la mejor selección que me ha tocado ver en un mundial, que lo que hicieron los primeros 4 partidos no lo había hecho nadie, o sea, ganarlos todos, anotar 8 goles, no recibir ninguno, todo eso nunca lo había hecho México, y no se puede dejar de señalar porque llega una derrota que por supuesto duele y molesta y lastima y todo lo que me digas, pero no podemos dejar de ver todo lo que sí pasó antes, ¿no? Y al final, pues en el deporte siempre hay dos, en un deporte claro. como estos uh-huh. y tiene que haber un ganador. Y ayer le tocó a Inglaterra, creo que muy merecidamente.
0: Errores, señalas, José Pablo, desde tu experiencia, punto de vista, análisis, ¿cuáles fueron?
1: Bueno, particularmente los dos que te mencionaba al inicio, entregar un balón después de que te acaban de hacer un gol en tu propia cancha cuando estás muy mal parado y abrir las puertas para que de un 1-0 que ni siquiera se había empezado a asimilar, el partido se ponga 2-0, ¿no? Y luego cuando logran reaccionar, que eso tiene muchísimo valor, y poner las cosas 2-1 y estar a punto de empatar, Pickford hace otra gran, gran atajada al final del primer tiempo, no saber aprovechar el 11-10, y permitir que llegue la jugada del penal para que te hagan otro gol. O sea, yo creo que si no llega esa jugada, si no hay un descuido en un despeje largo, jugando contra 10, 2-1 abajo, muy probablemente el partido habría terminado empatado o con otro desenlace, ¿no? Pero cuando te hacen el 3-1 ya se pone muy cuesta arriba. Pero para mí esos son los dos. Ya uh-huh. si Javier puso al Machín como central cuando se lesiona Montes, o si sacó muy temprano a Mora, yo no me meto en todo eso porque a Javier lo habíamos puesto en un pedestal y no podemos ahora decir que no sabe lo que hace y que no conoce su trabajo, etcétera, pues sí. etcétera, porque el resultado fue negativo. Pero para mí, digamos que resumiendo, esos son los dos errores graves que cuestan, que se reflejan en el marcador y que te ponen contra un rival de primera categoría, porque eso es Inglaterra, uno de los mejores 5 claro. equipos del mundo, uh-huh. en una situación crítica, ¿no?
0: Ahora, ¿por qué, José Pablo? ¿Por qué se cometen estos errores? ¿Por estrés? ¿Por falta de comunicación? ¿Por qué?
1: Porque afortunadamente, Azucena, en el deporte estamos viendo a seres humanos que se equivocan. O sea, si tú me dices, oye, ¿por qué a Morita le quitan ese balón? Pues probablemente porque Morita tiene 17 años y una confianza enorme que no tiene nadie a esa edad, que nos había maravillado o nos sigue maravillando a muchos y que lo va a llevar a jugar uno de los mejores equipos del mundo, y pecó de exceso de confianza, y quizás en esa situación, en ese momento, en esa zona de la cancha, no te arriesgas en un mundial a hacer eso, salvo que seas Morita, ¿no? Que son de esos jugadores distintos, diferentes, y en esta ocasión se equivocó y va a ser un error del que va a tener que aprender. Un despeje largo en donde vas y juegas uno contra uno, pues es un error de ejecución, una distracción, una falta de concentración. No te sé decir exactamente por qué no había dos jugadores ahí, por qué aparece el inglés solo, ¿no? Pero sí tiene que ver con una falta de ejecución en la formación defensiva, en una zona en donde se había ido lesionado después del primer tiempo el jugador titular, ¿no? Entonces, bueno, pues por ahí creo que llega la cosa, pero al final los errores muchas veces, Azucena, pues son parte del juego, ¿no? Y se equivoca el árbitro, y se equivoca un delantero al tirar un penal o al fallar un remate.
0: ¿Verdad? Obviamente. Así se despidió el Vasco de la selección. José Pablo, si te parece, escuchamos y concluimos.
1: Sí. Claro.
2: Fuimos creciendo, vimos momentos muy buenos de la selección, íbamos bien, íbamos con paso perfecto, dominando al rival, haciendo buenas cosas, defendiendo bien, y hoy ante un equipo, ya te digo, cuarto del mundo, con una excelente liga, con un valor de mercado espeluznante, con jugadores en grandes equipos, pues cometimos un par de errores que no los habíamos cometido en el pasado, y si los cometimos, no lo recuerdo, y no nos castigaron lo que hoy nos hicieron. Te demuestra el por qué tú eres 9 y ellos son 4. Es así, porque nos falta eso de saber no equivocarse en los momentos claves, ¿no? Aprovecho este espacio para agradecerle a todo el público mexicano, los que vinieron, los que no pudieron, los que en los fanfests en todo el país. Estos 5 partidos fueron inolvidables. Yo me despido de la selección, me despido del Estadio Azteca, fue mi último partido aquí, y me voy también con mucho orgullo.
0: La vida continúa, dice el Vasco. Rafa Márquez está fuerte, hay una base fuerte. Estos son grandes, refiriéndose a Inglaterra, evidentemente. No te puedes equivocar, y nos equivocamos 3 veces, dice el Vasco José Pablo.
1: Sí, yo no lo había escuchado, pero pues creo que piensa un poco lo que yo te comentaba, ¿no? Que no te puedes equivocar así contra Inglaterra. Y para la gente, pues creo que el Vasco dice lo correcto, ¿no? Otra vez ayer tuve el chance de estar por ahí en el estadio y la gente lo vivió, lo vibró, estuvo apoyando. Desafortunadamente volvió a aparecer el grito homofóbico. No sé si la FIFA vaya a decir algo, tendría que hacerlo, ¿no? Pero pues fuera de ese detalle, que no fue todo el estadio, pero que sí estuvo ahí buena parte del segundo tiempo, la afición fue a apoyar, fue a jalar parejo, ¿no? Con el equipo. Quizás al final habría sido buen detalle que les pusieran alguna de las canciones que les habían cantado cuando ganaron para que la cantara la gente. Creo que eso estábamos esperando. Uh-huh. Ya se dedicaron a poner puras canciones para los ingleses, pero bueno, si había cantado Fer de Maná al medio tiempo, fácilmente podrían haber roto algún protocolo como rompieron ese, claro. ¿no? para que le cantaran Mi Mayor Anhelo o El Rey o Cielito Lindo, ajá, los fanáticos a los jugadores, que creo que eso tenía ganas la gente porque ahí se quedó un buen rato después del final del partido.
0: Bueno, pues ni hablar, así las cosas. José Pablo, ahora pues termina ya el Mundial en México, ya no tenemos ningún, uh-huh, otro partido, todos se juegan en Estados Unidos a partir de hoy.
1: Sí, sí, incluyendo un partidazo hoy entre España y Portugal, que es un duelo entre dos pesos completos del balompié mundial, en donde podría despedirse Cristiano Ronaldo de los mundiales. Es, digamos, uno de los atractivos. Y el duelo de Estados Unidos, ¿no? Para muchos mexicanos, hay que decirlo así, ver que Estados Unidos llega más lejos que nosotros sería dolorosísimo, pero es muy probable, ¿eh? Estados Unidos creo que es favorito contra Bélgica. Y bueno, hay un partido que seguramente lo habrás comentado, y si no, vale la pena hacerlo, Azucena, que se condiciona por una decisión polémica, histórica, sí, y yo diría que ridícula y vergonzosa de FIFA de habilitar a un jugador que había sido expulsado por una petición expresa, según reportes periodísticos, de la Casa Blanca. Donald Trump ya lo agradeció, claro, en, ajá, sus redes, cosa que no me sorprende porque pues de Trump podemos esperar cualquier cosa, y más si se trata de un mundial, ¿no? No tiene rubor en reconocer otras peores. Entonces, pues esto es una cosa que nunca había pasado en la historia de los mundiales y que, insisto, ¿no?, le mete mucha polémica a este duelo, en donde sí, en lo deportivo, creo que Estados Unidos es favorito.
0: Bueno, pues veremos entonces estos dos partidos de hoy, con la polémica que ya menciona respecto a la politización de la FIFA sobre respecto a Trump, a Donald Trump, el presidente de Estados Unidos. Y bueno, pues otra vez será. José Pablo, gracias.
1: Sí, bueno, a hay ver, que no, seguirlo no te buscando. Vayas. Te mando un abrazo,
0: Sena. No te vayas, y concluimos ya. Sí, por favor, gracias.
1: Sí, claro.
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0: Las 7:30, gracias a José Pablo Coello por permanecer con nosotros, pues ya estábamos por concluir esta conversación, José Pablo, con México fuera del Mundial. Tú dices, es la mejor selección nacional que has visto en la historia reciente, bueno, en la historia del fútbol, José Pablo.
1: Sí, y lo digo por los números que ahí están, más allá de si llegó a octavos, a cuartos. Este es un mundial diferente, había más selecciones, nunca se habían ganado 4 partidos consecutivos, ni anotado 8 goles sin recibir uno solo. No se llega, como en otras ocasiones, a cuartos, y lo veo con claridad, pero la actuación en el campo fue la mejor que yo vi. Y yo concluiría 3 cosas, ¿no? Azucena, uh-huh. México cumple como una sede fantástica por sus escenarios en Monterrey, Guadalajara y la Ciudad de México, y por su gente que se convierte, digamos, que en la sal y pimienta de este mundial. Pienso que los jugadores hacen un gran trabajo, no se esperaba nada de ellos y se les criticaba como una generación perdida y sin talento, y salieron a hacer su chamba sin declaraciones estridentes, sin polémica, y nos demostraron que formando un equipo y trabajando en grupo se pueden hacer cosas importantes como las que hicieron, no lo puedo dejar de decir, y creo que en el fútbol mexicano hay cosas que se pueden hacer mejor, pero nunca me subiré a ese barco de todos los que se pasan la vida diciendo que en el fútbol mexicano todo se hace mal y que nadie tiene idea de lo que está haciendo, porque esto también tiene que ver con lo que sí se hace bien, y hay muchas cosas que hoy los directivos que podrían ser mejores y podrían hacer cosas mejores, han hecho bien. Entonces, yo creo que no podemos ir al blanco y al negro. Insisto, serían mis 3 conclusiones hablando de directivos, de afición u organización y de los jugadores que estuvieron formando parte de este equipo.
0: De acuerdo, bueno, pues ahí está la polémica. Está el punto de vista deportivo, siempre genera mucha polémica. Yo desde que recuerdo siempre es pues el sí podemos, ahora fue el sí, y ahora sí vamos a llegar, y ahora sí el equipo está preparado, y ahora tal. O sea, yo no recuerdo alguna vez que hayamos dicho, obvio, pues no se va a decir vamos a perder desde el inicio, obvio no se puede ser negativo, pero creo que somos extremadamente optimistas y siempre nos quedamos a punto de casi en todo. Afortunadamente los mexicanos pues tenemos mucho poder de resiliencia, de recuperación y de festejar hasta en la derrota. Entonces, bueno, pues,
1: a ver,
0: sí. Yo no me subo al barco de los pesimistas, al contrario, no, pero no. Pues es que como siempre ilusionados, pero siempre perdiendo.
1: A ver, no siempre, Azucena, hay muchas historias de éxito de mexicanos que son los mejores en lo que hacen en el deporte y en muchos otros temas, y te diría, si queremos tener una discusión, la tenemos cuando tú me digas de por qué México no es una potencia mundial.
0: Dame una razón.
1: En el deporte, pues hay muchas razones, pero la principal es que no hay una política de Estado o desde la iniciativa privada en donde se promueva la práctica del deporte como una prioridad. Somos el país con primer lugar en obesidad infantil y de ahí parte, ¿no? Esa base desde donde puedes obtener materia prima para tener deportistas de élite. Entonces, sí vamos en una desventaja terrible. Creo que hay otras razones, pero para mí esa es la fundamental. Si pusiéramos a los chavitos a activarse físicamente desde tempranas edades, y hay enormes obstáculos, pero se puede y se tendría que trabajar a largo plazo en ello, se resolverían muchísimos otros problemas mucho más importantes que ganar una medalla de oro o un mundial, pero se abriría la puerta para que hubiera mejores condiciones para que México

0: que nos toque dar en la cancha. Gracias, José Pablo.
1: Un abrazo, es un placer. Gracias.
0: Gracias. Juan Antonio Jiménez, ¿cómo va ahí, pues, Paseo de la Reforma? ¿Sigue cerrado después de las reuniones ayer para ver el partido? Buenos días.
2: Gracias, Azucena. Muy buenos días. Y precisamente así como está esta mañana nublada y triste, así también está el ánimo aquí en el Ángel de la Independencia. Como podemos apreciar a través de las imágenes de mi compañero Oscar Rea, todavía continúa aquí la pantalla y que bueno, pues aquí los trabajadores de limpieza continúan haciendo su labor. No es como en las ocasiones anteriores en donde levantaban toneladas de basura. Es muy poco lo que están haciendo, sin embargo, están arreglando aquí la tierra. En unos minutos más ya llegaron los talas, van a empezar a desmontar ya esta mega pantalla. Hay ya el tráfico, se puede ya circular en los carriles centrales de Paseo de la Reforma, está toda la circulación abierta en esta arteria. Y bueno, pues Azucena, si me preguntas en estos momentos, ¿a qué huele aquí en el Ángel de la Independencia? Podría ser una mezcla de tierra mojada, así como también un poco de cerveza y también como si fuera un baño público de carretera federal de Tlachichilco. Más o menos esa mezcla huele, Azucena.
0: Válgame Dios, nunca te hubiera pensado preguntarte a qué huele, pero muy claro, define lo que sucedió ayer, más o menos. Saldo blanco es la buena noticia, a diferencia desafortunadamente del festejo anterior, Juan Antonio. Y veo que por ahí andan algunos aficionados todavía pues paseando, porque pues celebrando, ¿no? ¿Verdad?
2: Uno nada más,
0: ¿sí?
2: Está ya, que justamente ya se pasó, sí, ya no hay nadie, aquí podemos hacer un paneo, Oscar, para que veamos que pues ya no hay ninguna gente que esté recordando a la selección mexicana, todo el mundo quedó muy triste, y que bueno, pues entonces, pues estamos ya nada más a la espera de que termine de quitar esas pantallas que hay, esta principalmente aquí en el Ángel de la Independencia, para que concluyan estas labores. Saldo blanco, a las 2 de la mañana inició el operativo barredora para que ya la gente se dispersara, llegaron grupos muy pequeños en la noche y que bueno, pues esto es un saldo blanco a comparación desafortunadamente con la anterior ocasión, ¿no?
0: Bueno, pues listo, entonces abierto ya la circulación Paseo de la Reforma, Juan Antonio.
2: Así es, ya está completamente abierta en los carriles centrales, Azucena.
0: Muy bien.
2: Así como en los laterales.
0: Gracias, buen día.
2: Gracias, buenos días.
0: La presidenta Claudia Sheinbaum inicia su conferencia hablando respecto a la selección mexicana.
3: Felicitar a la selección. Realmente nos dieron mucha alegría y jugaron muy bien. Faltó el último gol, pero muy bien. Nos dieron mucha alegría a todas y a todos los mexicanos. Bueno.
0: Es lo que dice la presidenta Claudia Sheinbaum. En la línea está la señora Brenda Trejo. Ella es mamá de Isaías Aparicio, uno de los cuatro, de las cuatro personas desafortunadamente fallecidas en los festejos anteriores en el Ángel de la Independencia, quien pasó de la Reforma en la Ciudad de México. Isaías Aparicio, 19 años, murió la madrugada del 1 de julio en el Hospital General Dr. Rubén Leñero en la Ciudad de México. La autoridad dijo que 3 personas murieron por asfixia, uno más pues murió ahogado por su propio vómito, es lo que dijo la autoridad. Este es el caso de Isaías. Su madre está en la línea, se lo agradezco. Y antes que todo, Brenda, pues nuestras condolencias y gracias por conversar con nosotros esta mañana.
4: Sí, buenos días, muchas gracias.
0: Al contrario, pues lamentable lo que pasó con su muchacho, Brenda. Dice la autoridad que pues falleció ahogado con su vómito, que tuvo una crisis convulsiva, que tuvo una epilepsia, una crisis convulsiva y sangrado en el tubo digestivo. Esas fueron las causas de la muerte oficiales, Brenda.
4: Sí, eso es lo que me comentan al llegar al hospital, pues yo pregunto por él y esto me comentan que fue por congestión alcohólica y que se ahogó con su propio vómito. Y pero la verdad pues como yo ando muy mal, no me di cuenta sino hasta ya en su velorio, que presenta golpes en su cuerpo, rasguños en la nariz, en la cara, y pues me percató de que no fue como me dijeron en el hospital. Entonces pues ya no he decidido cremarlo y ahorita va a estar en carpeta de investigación, porque pues a mí me dicen que él llega a una carpa a pedir ayuda. Cuando pues sale el video que lo dejan tres personas ya inconsciente, ahí lo atienden los paramédicos, y pues yo me pregunto, ¿y cómo es que

0: llegó él a una carpeta, a una
1: A una
0: carpa,
1: carpa. O sea, lo que le
0: a
1: dice la
0: pedir
1: autoridad
0: ayuda.
1: es, él se sentía mal y llegó a una carpa a pedir ayuda
0: Ajá.
1: y de ahí lo trasladan al hospital.
0: Sí.
1: Pero lo que se ve en el video es otra cosa.
0: Sí, que él ya está inconsciente ahí, de hecho, pues lo dejan los amigos, lo dejan ahí, pues tirado, y al ver que está inconsciente, pues me lo dejan ahí, eso me hace injusto, ¿no?
1: O sea, los... ¿Usted conoce a las personas que lo dejaron ahí?
0: Sí, ya de hecho, sí, ya ellos ya se acercaron a hablar conmigo después de ya 2 días, llegaron al velorio. Y hablaron conmigo
1: ¿Qué le dijeron?
0: que ellos se encontraban con él, que ellos lo dejaron ahí, que porque iban a ir a pedir ayuda. Y pues como yo le dije a uno de ellos, ¿y por qué? Si van a ir a pedir ayuda, ¿por qué le quitan sus pertenencias y se van? Pero ellos me aseguran que regresaron y que cuando regresaron ya no estaba. Pero pues esto creo ya de esto se va a hacer cargo
1: La autoridad.
0: la autoridad.
1: Oiga, Brenda, los tipos, bueno, los amigos lo dejan ahí y le quitan pues que su celular, su cartera y se van.
0: Sí, su mochila, o sea, ahí traía su mochila, su celular y me parece que su chamarra
1: Ahora
0: traía en su mochila.
1: esta cámara, ¿de dónde es? O sea, si esto está grabado, tendrá que haber también una imagen en donde se vea que se llevan a su hijo.
0: Pues de hecho yo he estado pidiendo videos desde el principio, desde que yo fui a reconocer a mi hijo y estaba ahí la fiscalía del hospital Rubén Leñero, yo les solicito las cámaras porque yo sí digo, yo quiero ver cómo llegó mi hijo ahí, si es cierto que estaba ahí, pero hasta ahorita no me han enseñado videos ni nada de eso. Entonces hoy tengo una reunión a las 12 en el hospital Leñero con las autoridades y espero que me enseñen los videos porque, o sea, ya mañana se cumplen 7 días y yo por lo que sé que ellos me dijeron que los videos se borran en 7 días.
1: No, pues
0: Y
1: sí,
0: no me han enseñado nada.
1: claro. Bueno, pues también hay que ponerlo sobre la mesa con las autoridades. Hoy hay una conferencia de la jefa de gobierno Clara Brugada, del secretario de Seguridad Pablo Vázquez. Ojalá que alguno de los compañeros reporteros le pueda hacer esta pregunta a la autoridad respecto a por qué, primero, la versión diferente. Me espera un momentito, Brenda, y regreso con ustedes, que el corte es automático.
0: Sí.
1: Gracias.
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4: Yo pensaba que a la limón, cuando dos personas hacían algo juntas, sobre todo una obra de arte, a la limón, quería decir a la limón, o sea, un limón. O sea, como que exprimían el limón juntos, ¿no? Es una imaginación mía. Realmente quiere decir, o sea, se escribe diferente, al a limón. O sea, a limón es una sola palabra. Y a limón viene del árabe al-amun, y era un grito de guerra que se utilizaba entre los moros para decir que iban a hacer algo todos al mismo tiempo. Alamun, Alamun, con Ala, que quiere decir Dios, y Mun es en el nombre de Dios. Alamun, Alamun. Entonces decían Al Alamun. Vamos a hacer todos Al Alamun. Y luego se quedó Ala Limón.
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5: Andrés Iniesta contra Países Bajos 2010. El gol más sagrado del fútbol español. En el minuto 116 del tiempo extra en Sudáfrica, Iniesta cazó un balón dentro del área y sacó un derechazo cruzado implacable, otorgándole a España su primera e histórica Copa del Mundo.
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6: La Secretaría Anticorrupción y Buen Gobierno, en coordinación con el Tribunal Federal de Justicia Administrativa, sancionó a 35 servidores públicos y a 3 empresas con inhabilitación de hasta 15 años y multas económicas por más de 67 millones de pesos por faltas graves y no graves. La jefa de gobierno, Clara Brugada, reportó saldo blanco durante el partido de la Selección Mexicana de Fútbol, el cual fue atestiguado por más de 1.350.000 personas en las calles de la Ciudad de México como Paseo de la Reforma. El informe del Foro Internacional de Transporte de la OCDE reveló que 20 de los 32 países analizados aumentaron la participación del ferrocarril dentro de su inversión en infraestructura de transporte en la última década, y México es uno de los países que transita hacia reconstruir su red nacional de trenes de pasajeros. Informó Amy Arriaga. 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
1: Son las 7:45, gracias a Brenda Trejo. Ella es mamá de Isaías Aparicio, un jovencito de 19 años apenas fallecido durante los festejos el pasado, aquí en Paseo de la Reforma. La versión oficial es que pues el muchacho se ahogó con su vómito, que había ido a pedir ayuda a la carpa médica y que de ahí lo habían trasladado al hospital, pero un video que nos muestra a Brenda, pues se ve cómo el jovencito está tirado en el piso, no está en ninguna carpa, evidentemente está acompañado de 3 amigos, entre comillas, le quitan todas sus pertenencias, su celular, su mochila, pues lo que traía encima. Él ya está tirado, está desmayado, los jóvenes se van. Dice Brenda que estos muchachos pues sí los conoce, que fueron al funeral de su hijo y que le dijeron que habían ido a pedir ayuda, y cuando regresaron pues ya no estaba en el mismo lugar Isaías. Eso es lo que te ha causado dudas, Brenda, además que tu hijo tenía pues golpes, muchos golpes en el cuerpo.
0: Sí.
1: ¿Qué le pides a las autoridades? Pues, entiendo que has pedido el video de momentos más adelante, cuando pues quieres ver cómo fue recogido tu hijo de ahí, evidentemente.
0: Sí, le pido que pues se investigue más en el CEMEFO, porque yo el perito me dijo que fue por congestión alcohólica, porque yo le dije, tiene golpes en su cuerpo, y me dice, no, es que se ahogó con su propio vómito. Y yo estaba muy mal, yo por eso decidí cremarlo, pero sí, no se me hace justo que
1: sí, claro,
0: pues ahí hay cosas, ¿no? Que no me hablaron con la verdad.
1: Así es.
0: Y en el hospital el primer día yo les pedí su ropa y me dijeron que la habían desechado, que porque iba muy sucia. Entonces me hablan después.
1: Esa es evidencia, obviamente.
0: Sí.
1: ¿Y la tiraron?
0: Se los pregunté 3 veces. Sí, la desecharon. Eso me comentaron, la desecharon. Y ya me hablan después. No me acuerdo que si fue cuando lo estaba velando el segundo día. Me marca el fiscal del hospital Rubén Leñero, que dice que pasará por la ropa de mi hijo, que ya había aparecido. Cuando yo le pregunté como 3 veces y me habían dicho, no, es que la desecharon porque estaba muy sucia. Entonces todo está muy raro. Y de hecho pues ahorita voy a ir a eso. Pero sí me gustaría que me ayudara la jefa de gobierno con los videos, con sus sábanas de los mensajes del celular, porque no encuentro el celular de mi hijo.
1: Bien, bueno. ¿Y los muchachos de esos que eran sus amigos se llevaron el celular teóricamente o no?
0: No, ellos me comentan que cuando, según ahí lo encontraron, que porque se lo volvieron a encontrar, ya no lo traía. Ellos me comentan eso.
1: Bueno.
0: Ellos me comentan eso, que no lo traían, y que de hecho fue cuando se regresaron a buscarlo, que hasta se asomaron en la barra y todo, pues para ver si estaba, pero pues mire, yo la verdad no creo nada.
1: Pues sí, no, hay muchas dudas. Oiga, es que no ubico ese lugar, hay como
0: es como una jardinera, pero no es ninguna esquina, porque él dicen que él fue a pedir ayuda a una carpa que está en una esquina, no recuerdo el nombre. Ajá. Pero no es ahí es un lugar que hay una jardinera, es en medio de sí, mucha gente.
1: Es que no logro ubicar el lugar, no es evidentemente pues la calle, no es O sea, no sé, vamos a investigar dónde es, vamos a tratar de hablar con las autoridades. ¿Qué nos dijo Nadit Gassman, la secretaria de Salud, el jueves que hablamos con ella? A ver, ¿le escuchamos, por favor? Ah, ¿no? Bueno.
0: La calle de la carpa me parece que es calle Río Tíber. Ahí donde, según él, mi hijo llegó a pedir ayuda y no fue así. Y él, ¿dónde está? Es un lugar donde, pues le digo, no es ni una calle, ninguna esquina, está una jardinera. Es como casi pegado ahí a Reforma, me parece, pero no me acuerdo muy bien.
1: Sí, a ver, ahorita le echamos un ojo. Vamos a escuchar lo que dijo la Secretaría de Salud la semana pasada.
0: Sí.
7: De funciones. Los cuatro lamentables casos ocurrieron en las inmediaciones del Paseo de la Reforma. Tres, como ya se ha informado acá, se debieron a asfixia. Se trata de un hombre de 44 años de edad, una mujer de 19 años y una mujer de 48 años. Todas estas personas recibieron atención por los equipos paramédicos desplegados en el operativo del Paseo de la Reforma, recibiendo maniobras avanzadas de reanimación en su atención, traslado hospitalario y desafortunadamente fallecieron. El cuarto caso es un masculino de alrededor de 30 años, de identidad todavía desconocida, que fue trasladado por estatus epiléptico, crisis convulsiva y sangrado de tubo digestivo. En el hospital presentó un paro cardiorrespiratorio del que no respondió a las maniobras avanzadas de reanimación.
1: Pues ahí está lo que dice la secretaria, Brenda.
0: Sí.
1: Bueno, pues sí, vamos a esperar. Tiene usted hoy una reunión en el hospital, en el general doctor Rubén Leñero. Vamos a ver si la autoridad nos responde o dice algo en la conferencia. ¿Y le parece que volvamos a hablar mañana?
0: Sí, sí, está bien. Y otra cosa,
1: sí,
0: que están diciendo pues en las redes por parte del gobierno que yo ya recibí una ayuda de 50,000 pesos, cuando no es verdad.
1: Ah, bien, sí,
0: y
1: es cierto.
0: Pues toda
1: razón,
0: la gente, los comentarios hasta dicen, no, pues ya recibió 50,000 pesos, que ya qué más chilla a su hijo. O sea, eso no se vale porque hacen esos comentarios y pues... eso me llena más de coraje, dolor, tristeza, y no sabe la gente, no sé por qué opina.
1: Claro. No, usted no, mire, ni lea esos comentarios, la gente opina desde la ignorancia, desde el anonimato, no serían capaces de sostenérselo a usted viéndola a los ojos. Entonces, olvídese de eso, pero qué bueno que nos dice que no le han dado, pues, este apoyo que no pidieron ustedes, que el gobierno ofreció, y entonces pues que lo cumplan, ¿verdad? Porque pues como dicen de lengua me como un taco, ¿verdad? Hay que decir las cosas y hacerlas. Entonces nos quedamos con esos dos pendientes, Brenda, y mañana a ver si tenemos alguna actualización, si nos permite.
0: Sí.
1: Sí, le agradezco mucho y estamos al pendiente con usted de lo que le digan hoy y lo que digan las autoridades también, pues la Fiscalía de la Ciudad de México, que le corresponde investigar todas estas irregularidades que usted ha denunciado. Gracias.
0: Sí, y que por favor, sí, me pueden ayudar con las cámaras y los mensajes del celular. O sea, tiene que ser hoy porque ya mañana son 7 días. Y cuando vinieron los de fiscalía, ellos me dijeron aquí que en 7 días se borraba y ya son 6 hoy.
1: ¿Le podemos marcar al señor del C5 Chiprés, Salvador Chiprés, por favor, sí? A ver si tenemos novedades al ratito y le marcamos, sí. Brenda, por favor.
0: Sí. Sí, gracias.
1: Gracias a usted. Cuídese y un abrazo.
0: Gracias, muchas gracias.
1: En Veracruz, Elizabeth Aviña, pues una noticia terrible. Encontraron, ya identificaron a Roxana Guzmán, si era pues la persona, los restos que encontraron en un rancho hace unos días, la periodista que fue sacada de su casa el 1 de junio. Elizabeth, ¿cómo estás? ¿Qué sabemos? Buenos días.
8: Azucena, buenos días. Pues en efecto, como lo mencionas, ya la Fiscalía General del Estado de Veracruz confirmó la semana pasada pues que gracias a las identificaciones específicas que hicieron, se logró determinar que Roxana Berenice estaba sin vida en un rancho del municipio de Ixhuatlán del Sureste. Además, confirmó pues estos 8 personajes que están detenidos, 4 de ellos de integrantes de una banda delincuencial y otros 4 policías municipales de Ixhuatlán del Sureste. Decirte que el día de ayer la familia de Roxana Berenice pues informó que el día de hoy a las 10 de la mañana estarían, al mediodía, perdón, estarían pues ya recibiendo los restos de Roxana en su domicilio en el municipio de Nanchital, y será el día de mañana cuando lleven a cabo pues ya finalmente la sepultura. El día de hoy pues estamos a la expectativa de qué más datos va a poder aportar la Fiscalía General del Estado. Pues hasta este momento no se tiene claro cuáles fueron los motivos que llevaron a estas personas a quitarle la vida a Roxana Berenice. Se había hablado desde el principio que pues su ejercicio periodístico no tendría que ver en esto. Entonces, bueno, pues estaremos expectantes de cuáles son estos motivos.
1: Sí, claro, y bueno, pues sobre todo investigar, Elizabeth, a este grupo Sombra, así se autodenomina, o Mafia Veracruzana, que también está relacionado, por ejemplo, con el asesinato de la maestra jubilada, que era taxista y que luego que parece que no les pagó la extorsión y tal, que la expusieron en un video y luego la mataron. O sea, hay una situación realmente preocupante ahí en Veracruz, a pesar de que la gobernadora pues lo niegue y groseramente trate de salirse por la tangente. Y hay policías municipales relacionados con el caso. O sea, es estremecedor, es horrorizante. No sé si exista la palabra, es horroroso pensar que los policías estuvieron dando apoyo a este grupo criminal mientras tenían a Roxana secuestrada.
8: Claro, y por ello, bueno, pues estaremos hoy pendientes. Mañana platicamos del tema.
1: Bueno, perfecto. Pues entonces, atentos a lo que se diga. Gracias, Elizabeth, por la información. La periodista fue secuestrada el 2 de junio en su casa, en Achital, justamente en el lugar donde va a ser velada. Ahí, en este lugar de Veracruz. Sus restos fueron hallados el 26 de junio en un rancho de Moloacán, Veracruz. La identificaron finalmente, pues gracias a estas pruebas de ADN, porque pues según información a la que se tiene acceso, pues la interrogaron, la torturaron y quemaron el cuerpo y luego pues lo enterraron ahí en este lugar, que fueron los restos que encontraron, y ya pues ya los identificaron. Los detenidos son cuatro policías municipales señalados de brindar apoyo logístico, recursos y alimentos al grupo criminal. ¿Qué le parece? Están acusados de homicidio doloso calificado. Las otras cuatro personas están identificadas como integrantes del grupo delictivo Sombra, apodados Delta 7 y Delta 1, dos de ellos. Regresamos.
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10: Bosque de Arashiyama, Japón. Ubicado a las afueras de Kioto, este famoso bosque de bambú es un símbolo de la relación espiritual entre la cultura japonesa y la naturaleza. Aunque es más pequeño que otros bosques mencionados, su importancia cultural y estética es global. El sonido del viento meciendo las cañas de bambú es considerado por los visitantes como una experiencia meditativa única. Representa la gestión sostenible de los recursos y la belleza del orden natural en Asia.
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10: Tulum Tulum, Quintana Roo. Es el único pueblo mágico con una zona arqueológica frente al Mar Caribe. Sus playas blancas y atmósfera sustentable lo hacen destino de moda. Aquí, la historia maya se fusiona con un estilo de vida relajado, cenotes sagrados y selva.
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0: 8 de la mañana, saludamos a las personas que a partir de este momento se suman a nuestro programa a través de Telefórmula y a quienes han estado con nosotros desde hace una hora en Radio Fórmula, en YouTube, en radioformula.com.mx, primer lugar en visitas en los sitios informativos mexicanos, quienes han estado con nosotros en nuestras transmisiones en redes sociales. A todos ustedes, muy buenos días otra vez. Lourdes, ¿viste el partido?
1: Sí, sí lo vi.
0: ¿Sí lo viste?
1: Sí, lo vi completito.
0: ¿Sufriste?
1: Sí, sufrí también. Me emocioné y sufrí al mismo tiempo.
0: Pero ya lo superaste.
1: Ya, Ciro. La verdad es que me gustó muchísimo verlo. Me emocioné, sufrí, pero aquí estamos contentos.
0: ¿No lloraste?
1: No.
0: No tanto.
1: No tanto. No lloré, pero sí sufrí. Y ahora vamos con la información.
0: Venga.
1: 8-1 por la mañana. Se reporta un saldo blanco después del partido de anoche de México contra Inglaterra en el Estadio Ciudad de México. El gobierno capitalino informó que 1.350.000 personas estuvieron en las calles de la ciudad y los diferentes festivales futboleros. Regresando del corte, estará en el estudio Gabriela Cuevas, coordinadora de los trabajos del gobierno federal para el Mundial de Fútbol. En junio, la aprobación de la presidenta Claudia Sheinbaum bajó un poco y se ubicó en 68%, de acuerdo con la encuesta difundida esta mañana por el periódico El Financiero. 132 personas fueron asesinadas en México durante el fin de semana, de acuerdo con cifras preliminares publicadas esta madrugada por la Secretaría de Seguridad y Protección Ciudadana. Los estados más violentos entre viernes y domingo fueron Chihuahua y Sinaloa, donde las autoridades reportaron 12 homicidios dolosos en cada uno. En estos momentos, el dólar interbancario se cotiza en 17 pesos con 47 centavos.
2: La verdad, Ciro, es que el asunto del saldo blanco es de tal magnitud en la Ciudad de México. Por lo pronto, no tenemos reportes de que haya habido novedades allá en los grandes fanfests de Jalisco, por ejemplo, de Guadalajara,
0: no,
2: de Monterrey, no lo tenemos. Las mayores atenciones tenían que ver con cuestiones de personas que tenían intoxicación etílica. Entonces, pues fueron atendidas algunas en la zona de
0: riesgo. ¿Qué es eso?
2: Estaban alcohólicas, sino estaban en
0: estaban borrachas.
2: Estaban borrachas, sí. Efectivamente. Y algunas en el estadio de la Ciudad de México, algunas en Paseo de la Reforma. 17 en total, sino entonces me parece que ese saldo blanco es de esa manera tal que así se explica.
0: Ya vamos a hablar con Gabriela Cuevas ahora que regresemos del corte, decía Lourdes. Esto fue una fiesta que dará la tristeza de las cuatro personas muertas, ni hablar, ¿no? Con más de 1 millón en las calles, pero ha sido una fiesta y yo tenía preocupación,
2: absolutamente,
0: ¿no?
2: Sí.
0: No va a ser que después de la derrota de la selección venga el vandalismo, pero no hubo nada de eso. Entonces, yo creo que deberíamos
2: estar
0: muy contentos por lo que vivimos, repito. Creo que no estamos muy conscientes de lo que fueron estos 25 días. No nos van a resolverlos. Como dijo el Vasco Aguirre, no nos va a resolver el problema de la inseguridad, no va a hacer acabar con la polarización política, no va a mejorar por arte de magia nuestros problemas de infraestructura, no va a hacer que Trump nos dé un tratado por 300 años. No. Pero creo que no tenemos plena conciencia de que vivimos 25 días excepcionales, ¿eh?
2: Pienso que sí.
0: O a lo mejor yo...
2: No, yo coincido absolutamente contigo. No, pienso que sí. Creo que en los balances eso es una de las cosas que se tienen que resaltar necesariamente, ¿no? Son las cosas más positivas, las cosas más bonitas que como sociedad se hemos podido hacer en estos días.
0: Bueno, pues vámonos a pausa, son las 8:05 y al regresar aquí en el estudio, Gabriela Cuevas, volvemos.
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5: 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El país con más islas en el mundo es Suecia, contando con más de 200.000 en todo su territorio.
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5: El poder de la sandía. La sandía es la reina de la temporada, pues contiene más de un 90% de agua. Su consumo ayuda a reponer líquidos de forma deliciosa y natural. Además, es rica en licopeno, un antioxidante que protege tu piel del daño solar. Consumirla fresca en rebanadas o en ensaladas garantiza una hidratación inmediata mientras disfrutas de su dulce sabor.
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5: El estado de Alaska es el lugar de Estados Unidos donde hay más personas que caminan diariamente hacia su trabajo.
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5: El primer animal que viajó al espacio exterior fue la perra Laika, lanzada por los rusos en 1957.
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0: 8-9, Sofía.
1: Ciro, siguen las preguntas sobre la selección allá en Palacio Nacional. Le preguntan a la presidenta si en algún momento va a recibir a los jugadores. La presidenta dice, pues vamos a ver si en algún momento...
0: Ya se fueron.
1: Pues, quizá para darles un apapacho, no sé, sí. Pero así le preguntan a la presidenta. La presidenta sí, dice, vamos a ver si en algún momento vamos a comunicarnos con la federación. Y dice la presidenta, todos tenemos que estar muy orgullosos del papel de la selección. Yo ya tengo mis añitos, no es que sea experta en fútbol, pero creo que ha sido la mejor participación de las selecciones mundiales. Y además, cada vez es más demandante el fútbol, la condición física, la técnica cada vez es mayor. Y ayer jugaron muy bien. Además, el momento que vivió México, dice la presidenta, mucho orgullo, esperanza, unidad. Y como lo puse ayer en mis redes sociales, la anfitrionía de México fue algo especial, reconocido sí, por sí, todo el mundo. Obviamente nos hubiera gustado que ganara la selección, pero hay que tener ánimo y reconocer el esfuerzo e insistir en el tema de la formación de escuelas deportivas.
0: Sí, sin duda. Ojalá, ojalá. Pero bueno, esos temas le entramos otro día, no este lunes. Y quisiera leer esto, la parte final de mi texto hoy en el Excelsior. con Gabriela Cuevas. Buen día, Gabriela. Aquí a mi sentada en la mesa, a mi izquierda, Gabriela, la coordinadora de los trabajos del Gobierno Federal para el Mundial. Antes de platicar contigo, quiero leer este párrafo. Digo, mi generación, que ha seguido 16 Copas del Mundo, nunca presenció algo similar. Y en las calles, el Mundial fue una gustosa, pacífica, colosal fiesta. Un éxito. Lo dijimos aquí hace unos días en el Excelsior. El Mundial nos deja la imagen panorámica de un México vivo, alegre, cordial y razonablemente ordenado y seguro. No sé a quién haya que agradecerle esto, pero gracias. Porque quienes tuvimos la suerte de vivir el verano de 2026, sabemos que ese verano bien nos podrá acompañar siempre. Gracias, México. Y qué gran evento, Gabriela. Hay que decirlo así, como nos hemos peleado por tantos años y criticado y demás. Qué gran evento. Y
1: muchas gracias.
0: Y tú estuviste ahí. Y tú tuviste en algo o en mucho, no sé qué ver. ¿Cómo te sientes antes de entrar en el análisis y las cifras y todo lo que traes ahí? ¿Cómo te sientes esta mañana?
2: Muchas gracias por la invitación aquí, Ciro. Muy buenos días también a todo tu auditorio. Algunos, me imagino, todavía desvelados. Pues mira, obviamente con sentimientos encontrados. Este ha sido un proyecto en el que hemos estado trabajando prácticamente 20 meses con la voluntad política, la dirección de nuestra presidenta, con las manos, corazones, con las cabezas de miles y miles de personas. Yo creo que cuando estamos viendo un estadio o cuando vemos la imagen en algún tipo de pantalla, es muy difícil que nos imaginemos cuánta gente y cuánto trabajo hay atrás de un mundial. Y es enorme, y más este mundial que se planeó en 3 países, 16 ciudades, de 104 partidos, 48 selecciones. Ha sido inmenso, incluso para nuestro país. Es decir, aquí recibimos a 16 selecciones, que eso implica retos muy importantes.
0: Desde el premundial, ¿no?
2: Tendríamos que sumarlas de los 4 partidos de repechaje, 16 para estos 13 partidos, desde el partido inaugural del 11 de junio hasta el día de ayer, 5 de julio. Pero podríamos ir sumar estos 4 partidos de repechaje. Estaremos entonces hablando de 4 más 13, pero que nos traen sí una probadita del mundo entero, pero también al mismo tiempo me parece que el primer gol es el que anota México con este reposicionamiento de la imagen país. Sí. Es decir, frente a muchas
0: el
2: imágenes...
0: ¿El de Quiñones, el de la inauguración?
2: Pues mira, no solo el de Quiñones, yo creo que hay una parte que habla de nosotros, de nuestra identidad, de quién es México. Es decir, frente a notas que normalmente daba pues esta nota roja en tanto común... Creo que es importante,
0: Gabriela,
2: contrastarlo con...
0: El 10 de junio, el día previo al Mundial, ¿cómo estábamos? Con los maestros, con las amenazas,
2: mira,
0: con
2: yo
0: todo.
2: Creo que muy poca gente podía entender en esos días. Yo te podría decir cómo fue, o sea, el estado de ánimo, lo graficaría, ¿no? Pero 2 semanas antes del Mundial, mucha gente escribía que no iba a ser posible el Mundial.
0: Sí.
2: El 10 de junio estábamos todavía en reuniones, nuestra presidenta muy a cargo de estos temas... Y nuestro mensaje fue muy claro, y es posible tener un evento mundial, una Copa Mundial de la FIFA, un evento de este tamaño, con la vida democrática que te trae libre expresión, libre manifestación y una complejidad social propia de las democracias vivas. Y fue posible, se llevó a cabo el partido, bueno, el primero la ceremonia, luego el partido inaugural, después tuvimos ese mismo día, 11 de junio, un partido en Guadalajara, y todo se llevó a cabo con perfecta armonía. Insisto, ahí hay un mensaje democrático y hay un mensaje también que posiciona a México como el lugar. Y aquí también creo que es muy importante reconocer a la afición. Porque la alegría que se vivió en las plazas públicas le dio la vuelta al mundo. Es decir, sí hay una parte logística, operacional, que trabajamos muy bien con miles y miles de personas involucradas. Pero del otro lado está ese corazón vivo de México, que fue lo que llenó las fotografías de los diarios y de la prensa en todo el mundo y que reposiciona a México como el país que sí sabe organizar las cosas, pero que además aquí se vive como en ningún otro. Es decir, las fotos de Estados Unidos y de Canadá no le han dado la vuelta al mundo como las de México.
0: No. ¿Coincides?
4: Coincido absolutamente, sí, no, coincido absolutamente, pienso que sí. No sé tú cómo lo evalúas tú, así que esta parte que tú dices, Gabriela, en lo que tiene que ver con la relación con FIFA, en lo que tiene que ver con la relación con el mundo, porque el Mundial no se ha acabado, sí, para México, pero el Mundial no se ha acabado, pero sustancialmente supongo que tu labor ya va a comenzar a bajar de intensidad.
7: O ya terminó. Bueno, tendrás que hacer un reporte.
2: Exacto, el reporte ya está listo, es decir, lo hemos venido trabajando, pero tenemos dos ejes de trabajo. El primero, que justamente sí concluye ayer, el trabajo con la Copa Mundial de la FIFA, y un segundo eje, que es el del Mundial Social México 2026, que llega para quedarse y que cada secretaría ya hará su trabajo y con el que estaremos cerrando las próximas semanas.
7: Ojalá.
2: Sí, yo creo que hay cosas que, mira, Ciro, hay proyectos que pues al final sí se quedan en el corazón, ¿no? Hay mucho trabajo, pero hay proyectos que llegan para trascender. Una es la Copa Escolar, y que creo que no se le dio la visibilidad que sí tuvo a nivel de canchas. A la Copa Escolar convocada por la SEP se inscribieron prácticamente 1,200,000 alumnos y alumnas. Es una cosa inmensa, y que la intención por parte de nuestra presidenta es que se lleve a cabo cada año y que haya pues esta parte de semilleros, es decir, que lleguen los reclutadores de los equipos, justamente esas últimas fases al menos, a buscar el talento de mexicanos y de mexicanas. Eso es uno de los proyectos consentidos de ahí. Está obviamente el de las canchas, hay muchos otros temas ahí bonitos, relevantes, la pinta de murales. El programa cultural es una belleza, la rehabilitación de todos los sitios arqueológicos con juego de pelota, la de Teotihuacán,
7: el muralismo. ¿No? Se acaba el mundial, se apagan las luces y ahí háganle como puedan.
2: A mí me toca entregar ya.
7: Pero a ti eso ya no te va a tocar.
2: Pero creo que aquí también es muy importante reconocer el trabajo de quienes lo han hecho posible, Ciro. Sí. Es decir, una sola persona o las seis personas que somos en la oficina no lograron mundial.
7: ¿Seis personas?
2: Somos seis, sí. Y no ejercimos un centavo de presupuesto, porque luego quienes andan de sospechosita, no ejercimos un centavo de presupuesto. Mira, yo creo que en esta fase, primero, la de la Copa Mundial de la FIFA, hay que reconocer, por ejemplo, desde quienes emitían las visas. Muchas con poco tiempo de anticipación y en situaciones muy complejas,
7: el
2: como la de
7: Irán,
2: la de Irak en repechajes. Tuvimos que traer a Irak, que estaba muy complicado. La llegada de Irán a entrenar justamente al estadio en Tijuana. O, por ejemplo, el tema de la emergencia sanitaria, teniendo a Congo jugando tanto en repechaje como en estas fechas en nuestro país. Es decir, hay una parte muy importante con el cómo llegan los jugadores, los cuerpos técnicos, los de FIFA a nuestro país. Está también, por ejemplo, el personal de migración, con quienes trabajamos hasta en cursos de capacitación para poder abordar las distintas situaciones que se viven en un filtro migratorio. O éntrale a los aeropuertos, a las carreteras, que ahí hizo un muy buen papel la Secretaría de Infraestructura, Comunicaciones y Transportes.
7: Sí.
2: Pues contrarreloj, el tiempo para todo lo
7: todos
2: que
7: todos contrarreloj.
2: Pues es que es un gobierno México, sí, que entró hace menos de 2 años. Entonces, digo, yo tuve en este trabajo, Ciro, 20 meses. Y sí te puedo decir que trabajamos increíble con prácticamente todas las dependencias del gobierno de México. Hay que reconocer también el trabajo de los gobiernos locales, tanto a nivel estatal, Ciudad de México, municipios, por todo el trabajo que hay atrás.
7: Más Nuevo León y Jalisco,
2: Jalisco,
7: bien los dos, ¿no?
2: Ciudad de México, sus municipios. Sí. Las tres sedes fueron muy buenas, Ciro, y hay que decirlo también, las sedes de centros de entrenamiento, los dueños y los equipos de los estadios.
7: Cancún.
2: Hay mucho trabajo Tijuana. Aquí atrás, sí estaba Cancún, Tijuana, Monterrey, Pachuca, Ciudad de México, Guadalajara. Toda esta efervescencia hizo que hubiera más fútbol en todo nuestro país. Entonces, hay mucha gente atrás, insisto, está, creo que algo muy destacado es el Plan Kukulcán.
7: Ahora nos explicas, veo que además traes estadísticas ahí. Uh-huh. En fin, seguimos conversando a la mañana siguiente. Ya se acabó el mundial. El mundial ya se acabó. Los funcionarios van a tener que
2: nos deja el mundial.
7: Y todo. ¿Qué nos deja el mundial? ¿Qué nos dejó el mundial? Seguimos conversando con Gabriela Cuevas, coordinadora de los trabajos del gobierno en este mundial. 8:20, volvemos.
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9: Las tortugas de tierra o agua son mascotas que destacan por su longevidad y calma. Requieren cuidados específicos de temperatura y luz ultravioleta para mantener sano su caparazón. Son ideales para personas que aprecian la observación y buscan un compañero de vida muy duradero.

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2: Alcides Guilla contra Brasil, 1950. El gol que silenció al Maracaná. A 11 minutos del final, el uruguayo Guilla batió al portero Barbosa con un disparo raso, sellando el definitivo 2-1. Uruguay provocó la mayor tragedia deportiva brasileña, el histórico Maracanazo.
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2: La miel es el único alimento natural que nunca se echa a perder debido a su baja humedad y acidez.
4: ¿Listo para manejar sin sudar ni un solo kilómetro? Que el calor no te agarre por sorpresa.
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9: A ver, ¿qué dato tienes ahí, Gabriela Cuevas, coordinadora de los trabajos del gobierno federal para el Mundial, que ya terminó en México, terminó anoche y terminó muy bien? ¿Qué dato traías ahí?
10: Pues un dato bien interesante que revela justamente las pasiones, yo creo que principalmente mexicanas, pero también inglesas, por el fútbol. Y es que ayer se rompe una vez más récord de audiencia. Es decir, ya tenemos el récord de audiencia, sí, para el México-Ecuador, con 35 millones de espectadores. Uh-huh. El de ayer, el México-Inglaterra, prácticamente con 60 millones de espectadores, según lo publica Marca en su sitio de internet.
9: Y me imagino que eso es...
10: Y sí, hace claro, sentido.
9: En México. Debe ser en México.
10: Pero también los ingleses son muy apasionados de esto, tienen buen fútbol. Tenían pasiones también entre los partidos y las distintas regiones en el Reino Unido.
9: Habría que revisar ese dato si se refiere solo a audiencia de televisión en México. A ver si le podemos preguntar a nuestros amigos, a Javier y a ellos, porque habría que sumar cuántos
10: mexicanos en Estados Unidos,
9: que también es una cantidad tremenda y que seguramente vieron el juego. Y bueno, Inglaterra no creo que tanto porque fue a las 2 de la mañana, pero yo vi imágenes de pubs, de fiesta de ellos celebrando. ¿Con qué te quedas, Gabriela? ¿Pudiste trabajar?
10: Fíjate que me quedo con muy buen sabor de boca.
9: Finalmente tenés un equipo muy pequeño.
10: El equipo de la oficina fue pequeño, pero el equipo del gobierno de México fue muy grande y muy dinámico.
9: ¿No te veían con cara de tenemos asuntos más importantes?
10: Sí, al principio, porque al final es traer un tema que se veía lejos en el horizonte. Era como llevamos entrando, esto es en 2 años, y siempre hay temas apremiantes, siempre hay temas urgentes en la administración pública, pero creo que hay temas que es importante destacar. Uno, el trabajo en equipo. Y creo que se ve mucho en los resultados. Por ejemplo, el plan Kukulcán, el plan que desarrollaron todas las dependencias de seguridad, funcionó y funcionó bien. Es decir, gracias a que el plan Kukulcán sentó muy buenas bases, la gente se apropió de las calles. De este mundial se vivió, sí, con la desgracia de cuatro personas en el Ángel, pero en general... La gente vivió el mundial en las plazas, en las colonias, en la calle. La gente se adueñó
9: eso
10: de Reforma.
9: Eso fue el mundial,
10: pero
9: Gabriel,
10: también
9: el mundial fue
10: en
9: eso,
10: Nuevo
9: fue
10: León,
9: la calle,
10: en Jalisco, en la Ciudad de México, se tuvieron que aumentar los espacios de transmisión pública a los partidos. Uh-huh. Es decir, si revisamos cuántos anunciaron al principio los gobiernos estatales y con cuántos cerraron el día de ayer, fue increíble la demanda de la gente por ver el partido, los partidos en las calles. Eso me parece que es el gran logro de los mexicanos y de las mexicanas que dijeron, la calle es mía y aquí quiero disfrutar
9: el fútbol. Y la tomaron con alegría. No sé si tú tuviste o tuvieron oportunidad de caminar ayer Ciudad de México, centro sur de la Ciudad de México, la gente con sus playeras.
0: Con sus playeras.
9: Y la alegría, esa sensación de que estamos viviendo.
10: En todos lados, hasta la imagen del niño Dios en la catedral, lo vestían con los uniformes, ¿no? Tenían sus tres uniformes y se lo iban cambiando. Llegó la pasión por nuestra selección a todos los espacios de la vida de México. Entonces, uno creo que sí es un gran éxito el plan Kukulcán y ahí reconocer a todas las dependencias de seguridad de los tres niveles de gobierno.
9: ¿Cómo fue en economía? ¿Y eso tienes previos?
10: En economía hay algunas cifras previas que han publicado sobre todo los estados y que se acercan a los 55 mil millones de pesos. Es muy similar.
9: ¿Eso es mucho, es poco?
10: Pues mira, es un buen negocio para México porque... pues no tuvimos que invertir tanto como país. Es decir, desde el gobierno de México no se utilizó un presupuesto específico para el Mundial.
9: Partidos.
10: Exactamente. Entonces, pues claramente es buen negocio para México, contrario a muchas expectativas.
9: O sea, ¿no nos deja quebrados el Mundial?
10: No solo no nos deja quebrados, a ver si hay que decirlo, a Brasil y a Rusia los dejó con deudas.
9: Y a Grecia y a todos.
10: Aquí no nos deja con deudas porque no se contrajo deuda para el Mundial, pero tampoco había un tema de gasto público. Aquí sí hay ingresos, particularmente, pues sí, para los sectores que son beneficiados, el del turismo, los restaurantes, entre muchos otros. Pero fue un buen negocio para México. Es decir, estamos hablando cerca del 90% de la proyección que se tenía prevista y todavía estos días falta que se contabilice. Seguramente la Secretaría de Hacienda nos dará cifras mucho más atinadas. En la parte que tiene que ver con el turismo, también hay buena ocupación hotelera, particularmente en las tres ciudades sede, alrededor del 75-80%. Y destaca mucho Cancún, y yo creo que aquí también hay que reconocer el esfuerzo que hizo sin ser ciudad sede, del 95%, Ciro. Ahí Quintana Roo hizo una muy buena campaña porque tiene vuelo directo con las 16 ciudades sede. Entonces, pues todavía prolonga, le da vuelito hacer pues, un espacio para seguir en las próximas semanas. Entonces, sí hay cifras muy positivas. Yo insisto, hay un muy buen trabajo del gobierno de México, de los gobiernos de las tres ciudades sede. Aquí creo que el Mundial tiene otro mérito, y es que nadie le puso colores partidistas. Nos unió a México, a los mexicanos y mexicanas, y creo que eso fue muy bueno. Nos permitió hacer equipo con prácticamente todos los gobiernos estatales, municipales que se fueron sumando y que también fueron parte de estas transmisiones públicas que se hicieron desde Oaxaca, en fin. Si vemos las redes, había efervescencia de fútbol y en comunidad en todo México. Otra parte muy importante que me parece que hay que destacar es cómo México también le mete potencia a sus procesos administrativos para desarrollar estos eventos. Es algo que pudiera parecer tan árido.
9: Por ejemplo,
10: migración. Aprovechamos, Ciro, que FIFA nos decía, oye, a ver, van a venir estos clientes FIFA, ¿no? Los jugadores, los árbitros, árbitras, etcétera. Tienes que revisar tus procesos migratorios. Pues se los voy a revisar para FIFA, mejor los reviso para todos. Entonces, por ejemplo, hoy trabajamos con el Instituto Nacional de Migración, que prácticamente duplicó el número de sus filtros migratorios, lo cual facilita la entrada y que fortalece uno de los ejes de justamente el Plan México, la presidenta, que es volvernos quinta potencia turística. Y como esto hicimos muchos, por ejemplo, la emisión de visas, que siempre ha sido complicada, porque México tiene 80 embajadas en todo el mundo. Entonces tenemos que facilitarla. Ahí la Secretaría de Relaciones tuvo un gol fantástico, y es que ya empezó con la visa electrónica, con un caso de éxito que es Brasil. Entonces, esta parte también de procesos administrativos que sí parecen áridos y aburridos, pero que tienen una razón de ser, nos permitieron en este análisis con FIFA combinar cómo me vuelvo más eficiente con FIFA, pero que le dé potencia a lo que más me interesa, que son a los millones de visitantes que llegan
9: a México. A la mañana siguiente, ¿qué fue el Mundial 2026 para México?
10: Primero, un reposicionamiento de la imagen país en el mundo. Eso creo que fue muy importante y hay que destacarla. Hoy México no es el mismo que hace 3 semanas. Hace, pues lo decíamos en el segmento anterior, hace un mes las imágenes que le daban la vuelta al mundo eran las de la gente. Sí, hoy es la del México que tomó las calles y que hace una gran fiesta en todo México.
9: Mañana ya veremos, pero hoy es esa imagen.
10: Hoy es esa imagen, sí, sí. Y que creo que hay que cuidarla, sin lugar a dudas, pero creo que ese es un tema importante. Segundo, sí hay pues una parte también de nueva infraestructura, pero sobre todo un legado social. O sea, yo creo que la gran apuesta que tenemos de este Mundial fue ese legado social. En la parte de, como te comentaba, las copas, fueron 74 mundialitos y copas, las actividades que se llevaron a cabo para desde niños de preescolar hasta
9: universidad. Ahí tenemos dudas porque quizás se hicieron algunas cosas, vamos a ver si se les da seguimiento y mantenimiento.
10: Nos toca rendir cuentas,
9: eso ya no te tocará a ti, pero a nosotros sí. A ver si esta copa el próximo año se celebra, finalmente cómo quedó el tema de las canchas, pero eso ya no es asunto tuyo. ¿Qué más?
10: Pues seguiremos rindiendo cuentas. Yo insisto, a mí, donde espero cerrar es hacia el 31 de julio, entregar las cuentas muy claras en términos de acciones, porque insisto, nunca ejercimos un solo centavo de presupuesto, pero básicamente es ese legado social que distingue hoy a México en el mundo, en nuestra gente. ¿Cuándo se va a ver? Pues probablemente en los siguientes mundiales y nuevas generaciones veremos si los semilleros que estamos buscando construir con los distintos equipos de fútbol y que tuvo reunión la presidenta funciona.
9: Todo eso habrá que verlo.
10: Sí. Habrá que verlo, sí, claro, sí. Son resultados de mediano largo plazo, pero es la apuesta de un mundial con rostro social, es decir, de tener pues el menú FIFA, que eran 13 partidos y que cabían solo 850 mil personas en los estadios de muy distintas nacionalidades, sí logramos un mundial para la gente, un mundial en las calles, en las colonias, en los barrios de México, y que fue el principal objetivo que nos propusimos desde el principio, darle un rostro social a un evento que por definición estaría muy lejos de la gente. Y creo que esa parte la logramos.
9: Le salió
10: también
9: muy bien. Felicidades. Oye, a ver, gracias, antes de hacer un corte y luego pedirte un comentario final, ¿la FIFA es tan monstruosa como la imaginamos?
10: Mira, es muy compleja. Yo no diría si monstruosa o no. No me meto en la parte financiera donde sí me cuesta trabajo creer. Ahí
9: pero
10: si
9: te tuviste contacto
10: que dicen,
9: con
10: somos
9: ellos.
10: Una organización sin fines de lucro. Esa parte me cuesta mucho
9: trabajo. ¿Son un ejército
10: creerlo
9: de ocupación?
10: En algunas cosas sí, pero en otras no. O sea, también hay que decir, sí logramos.

0: 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Volvemos, 8:35.
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12: Si ustedes como yo pensaban que cuando una mujer estaba encinta, pues realmente estaba en, es decir, con una preposición en, cinta, dentro de una cinta. Yo pensaba que estaba dentro de una cuerda floja o encinta, pues no sé, que cinta significaba algo más. Pero no, fíjense que es una sola palabra, está encinta, viene del latín incinctus e incinta, que quiere decir que no está ceñida por la cintura, que no puedes ponerle un cinturón porque no tiene cintura o porque carece de cintura. Es una sola palabra, incintus, y se utilizaba ya desde la Edad Media. Y bueno, creo que ha caído un poco en desuso, pero cuando ustedes oigan que la mujer está encinta, quiere decir que está desceñida, sin cinturón.
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14: El llamado gobierno de Hamás en la Franja de Gaza anunció su disolución para pasar la administración al comité formado por palestinos, según el acuerdo de alto el fuego con Israel. Así lo informó Ismail Al-Tawabta, director de la oficina de medios del gobierno de Hamás en Gaza. La Secretaría de Seguridad Federal dio a conocer cifras preliminares de los homicidios dolosos reportados durante el fin de semana. De acuerdo a los datos proporcionados por fiscalías estatales y dependencias federales, se contabilizaron 28 muertes violentas el viernes, el sábado 53 y el domingo 51. El Instituto de Geofísica de la UNAM explicó los factores que dieron origen al escenario del 24 de junio de dos terremotos en Venezuela. Señaló que el país está al límite de las placas del Caribe y Sudamérica y todas sus zonas sísmicas están al norte de su territorio. Informó Amy Arriaga. 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
0: 8:39 y concluimos esta conversación con Gabriela Cuevas, la coordinadora de los trabajos del gobierno federal para el Mundial. Entonces, ¿no es rudísima la FIFA?
16: Mira, yo creo que depende.
0: ¿Cómo negocias con ellos?
16: Honestamente,
0: no te puedes dejar.
16: Exactamente. Yo creo que el que se deja, pues ya perdió la negociación. Es decir, nosotros, desde el momento en que revisamos los documentos que nos habían heredado de la administración del expresidente Peña Nieto, y vimos la parte fiscal, y vimos la parte de indemnizaciones, dijimos, esto no jala,
0: no.
16: Y nos sentamos a renegociar. Es decir, pues aquí sí dijimos, nosotros no nos dejamos, si no funciona la conversación. Y debo reconocer que fue una conversación en muy buenos términos con FIFA. Entonces, Pues igual ahí depende un poco de quiénes se dejan.

0: Y del lado del gobierno de México tampoco hubo un gasto extraordinario. Y esto, por ejemplo, en Estados Unidos y en Canadá sí aprobaron sus congresos partidas extraordinarias para el Mundial. Aquí no. Entonces, bueno, pues cada quien decide cómo lleva esa relación con la FIFA.
1: Al monstruo.
0: Sí, pues al final, todo esto somos seres humanos y hay que tener, pues, entendimiento, diálogo. Y
1: pero aquel es un poder, ¿eh? Que
0: claro
1: además
0: que
1: sabe que viene el Mundial del 30, del 34, del 38.
0: FIFA tiene un productazo por el que se hacen candidaturas enormes. Sí. Entonces, ¿saben qué traen? Insisto, el tema es, y me parece, creo que lo que nos unió, si era siendo muy honesta, es, al final teníamos el mismo gol. Es decir, a pesar de tener incentivos muy distintos, claro, el mismo gol era entregar el Mundial más grande de la historia y también el mejor. Y hasta ahora, lo vivido en México sí es por mucho lo mejor.
1: Bueno, te hago como pregunta final la que te hice hace 25 minutos.
0: ¿Cómo me siento?
1: ¿Cómo te sientes tú? A ver, ¿cómo se siente ya no Gabriela Cuevas, la titular de quién sabe qué del Mundial? Tú con toda tu tú eres una servidora pública, tú conoces el poder, has estado en el poder, has vivido crisis, en fin, ¿cómo te sientes?
0: Pues mira, ya entrando en las netas, con sentimientos encontrados, Ciro. Yo llego a este cargo pidiéndoselo a la presidenta.
1: Tú se lo pediste.
0: Yo se lo pedí, yo presenté un proyecto que abarcaba tanto la parte FIFA como esta parte de, pues no se llamaba Mundial Social, tenía una visión más como digamos Mundial del Bienestar, le llamamos distinto, pero sí es la felicidad de ver un sueño que se materializa y que dejó tanta alegría en México y al mismo tiempo cerrarlo, ¿no? Entonces son estos sentimientos encontrados entre que el inicio de la nostalgia, una especie, podríamos decir, como hasta de duelo, de pues decir, a lo que sigue, pero al mismo tiempo decir misión cumplida y lo que sí prevalece es una inmensa gratitud, Ciro. Me encontré gente maravillosa en este camino.
1: ¿Gratitud con quién?
0: Desde la presidenta hasta los miles y miles de servidoras y servidoras públicas. Trabajamos con todos los niveles del gobierno, con funcionarios públicos de prácticamente todas las dependencias. Mira, con mucha gente hasta de FIFA, obviamente con los gobiernos estatales, con los estadios, con organismos internacionales, empresas. Es tanto lo que hay atrás de un mundial y yo creo que ese es el sentimiento que prevalece, el de una enorme gratitud por toda la gente que lo hizo posible.
1: Felicidades.
0: Gracias,
1: felicidades, tío, porque a veces las cosas salen bien y creo que esta
2: salió muy bien.
1: Esta salió
0: la
1: muy
0: gozamos,
1: bien.
0: La gozamos.
1: Van a venir las críticas y en la auditoría de quién sabe qué año va a salir.
0: Pues yo no ejercí un centavo.
1: No, no contigo, pero van a salir
0: yo lo más
1: cosas
0: que tengo que entregar son las llaves de la oficina.
1: Trabajaron bien, Gabriela. Y
0: trabajamos
1: salió
0: muy bien.
1: Y fue
0: bien bonito.
1: Sonríe.
0: Cada mesa de trabajo, cada espacio.
1: Bueno.
0: Y hay que decirlo también, muchas gracias a la afición mexicana que desde patos, vuelas, dichos, sí, lo hicieron también posible.
1: ¿Alguna pregunta para Gabriela Cuevas, Ciro Procuna? Qué gusto saludarte, tocayo, buen día. ¿Algo que decirle a Gabriela Cuevas antes de entrar en lo nuestro? Buen día.
3: ¿Qué tal, Ciro? Manuel, hola, Gabriela, muy buenos días. Simplemente felicitar a la organización. Creo que en buena medida, junto con lo que se hizo con Estadio Azteca y con Guadalajara y Monterrey, se cumplió con una candidatura que creo que cada juego de los que albergó demostró de lo que era capaz y que creo que bien pudo haber recibido algunos partidos más. Sé que un mundial tan grande difícilmente lo puede llevar a cabo un solo país, a menos que sea Estados Unidos, que ellos sí tienen una capacidad para poderlo llevar a cabo, pero lo que le tocó a México creo que se cumplió con suficiencia en materia de organización, y simplemente mis felicitaciones, Gabriela, Ciro, Manuel.
0: Muchísimas gracias. En serio, me quedo con eso. Muchas gracias.
1: Salió bien.
0: Salió muy bien.
1: El país en el que difícilmente salen bien las cosas, salió bien.
0: Salió muy bien. No, a ver, si es momento
1: ahora
0: de celebrar.
1: Cántelo, ahora
0: Igual,
2: celebrenlo.
0: Pues, si es esta parte como de empezar a cerrar, son sentimientos encontrados, pero qué bendición poder cerrar bien. Yo creo que eso siempre
1: gusto,
0: se agradece.
1: Y qué gusto, y gracias por estar esta mañana aquí con nosotros.
0: Gracias por invitarme, y muchas gracias por todo el seguimiento, y hay
1: ahí
0: que reconocerlo, las exigencias, gracias por todo.
1: Lo de las canchas y demás. Gracias, Gabriela Cuevas. Ciro Procuna, Inglaterra 3, México 2.
3: Así es, Ciro. Buenos días una vez más para todo el público de Por la Mañana. Se terminó la Copa del Mundo para la selección mexicana. México iba invicto en mundiales en el Estadio Azteca hasta ayer. Iba invicto en todo el año 2026 hasta ayer. Tenía su portería sin recibir gol en este mundial hasta que recibió 3 goles de los ingleses que resultaron letales. Y lo habíamos comentado el viernes, una serie de cosas que era muy importante considerar. Una cosa es secar a Sudáfrica, a Corea, a Chequia, a Ecuador, y otra muy distinta a Inglaterra. Y no eran alegres cifras las que presentamos, por ejemplo, como un medidor el pasado viernes de cómo estaban valuadas las plantillas. La cuota de calidad se terminó ilustrando en el campo. La plantilla inglesa, 1.400 millones de euros contra 190 de la mexicana. Y cometer errores ante jugadores de esa calidad te cobra intereses muy altos. Si separamos cada uno de los 3 goles del equipo de Inglaterra, vamos a encontrar errores graves. En el primero los toman mal parados. Sí. Ni Luis Romo ni Gallardo compiten por velocidad en la banda con Declan Rice y después con Bukayo Saka, que es el que mete el centro para un remate que hace Jude Bellingham, al que solamente vio pasar Jorge Sánchez. Primer descuido. El segundo es más grave todavía, porque llega 98 segundos después del primer gol, tras la reanudación en medio campo. Gilberto Mora recibe un balón de espaldas al marco cuando quiere voltear, todavía en propio campo. Cuando quiere voltear, se pierde el balón con Anderson. 3 toques después, Bellingham festejaba el 2-0. 2 parpadeos gravísimos. Y el tercero, yo sé que es un penal que comete el Tala, pero ese penal nace de un despeje del portero Pickford, saque de meta, que pierde la noción Edson Álvarez al momento de ir a fildear, le rebota en la cabeza, se convierte auténticamente en una jugada de riesgo. En este nivel, errores de tal gravedad adquieren una dimensión más alta, y los ingleses no lo perdonaron, porque fuera de esas 3, Inglaterra solamente tuvo una que O'Reilly impactó en el poste al arranque del segundo tiempo, pero fueron muy certeros. Por contra, México tuvo ciertamente momentos muy brillantes. A mí me encantó, Ciro, Manuel, amigos, la reacción después del 2-0, con una gallardía pocas veces vista. ¿Quién no va a venir a menos después de 2 bofetadas de ese tipo? Bueno, la respuesta después del 0-2 fue extraordinaria. Se le fueron encima a los ingleses. Fue así que cayó el gol de Quiñones. Pero después no llegó el 2-2, gracias a una actuación enorme de Jordan Pickford, que le sacó un remate de cabeza a Raúl Jiménez, eso sin contar el de los primeros 15 minutos. Y el propio Bellingham. O sea, Bellingham hace un doblete y evita un gol que tenía César Montes en la última jugada del segundo tiempo. Ese, Ciro, Manuel, me pareció un momento de partido. Esa parte de tiempo agregado en el primer tiempo. Porque Inglaterra levantó la guardia, lo tenían contra las cuerdas, supo resistir y arañó el triunfo parcial que tenía en ese momento. No le anotaron el 2-2, sobrevivieron con agallas y con algo que es muy importante, que engloba muchas cosas: oficio. Y me voy a referir a eso en algún par de ocasiones más. Un activo importantísimo en el fútbol. El penal que cobra Raúl Jiménez, pues con una maestría que ya le conoceremos pocos en el mundo, tan buenos como él, y no exagero, para cobrar penales. Solo así pudo vencer a Pickford, que decíamos ya en el primer tiempo le había sacado una tajada imposible en los primeros 15 minutos. Y la oportunidad que se presenta para México, ¿no? Desde el minuto 52, en que Cuanza es expulsado, México otra vez en un juego de esta naturaleza con ventaja numérica casi todo el segundo tiempo. Y ahí es donde me queda ese desazón del desorden que vi en los últimos minutos al momento de atacar. Muchos centros elevados que forman parte del DNA de los ingleses, saben atacar en el segundo piso del campo y saben defender también. Fueron a un terreno en que los ingleses dominan y así se diluyeron uno tras otro de esos centros, y se iban como agua entre las manos los minutos que le quedaban al tiempo, inclusive los 11 de tiempo agregado que puso el árbitro australiano Fagani, que me parece hizo un muy buen trabajo. El que no se haya aprovechado esa oportunidad, el que haya sacado Javier Aguirre a Quiñones. Creo que pocos andaban tan derechos como él, y creo que hizo falta su aportación. Metió a Memote Martínez en los minutos finales y tampoco tuvo alguna clara de gol. Y los ingleses fueron más contundentes, resistieron el temporal, y eso, oficio, es eso que le ha hecho falta a la selección mexicana en otros pasajes, cuando se han encontrado en juegos de eliminación directa contra potencias mundiales. Ya nos pasó contra Argentina, Países Bajos, Alemania y ahora Inglaterra. En los últimos 40 años, todas esas han sido oportunidades que han estado ahí, al alcance, sí, y que se han escapado por unas o por otras. Y en algunos casos, por falta de oficio. Eso cuesta mucho. Lo entregaron todo, no hay reproche en ese sentido. Partido perfecto no existe, Ciro, amigos, pero México tenía que jugar un partido libre de errores graves y no ocurrió así. Si les abres la rendija, te la van a aprovechar y lo terminaron haciendo los ingleses. Quedaría después el balance, no sé si de algún detalle alusivo al partido de ayer tengan algún comentario que...
2: No, tú hablas de oficio y sin duda, y lo tienen los grandes deportistas en todos los deportes. Oficio y talento, oficio, claro, o talento. Es que cuando ves a Declan Rice, cuando ves a Bellingham, dices, híjoles. Cuando ves a Kane, dices, híjoles. No sé si nosotros tenemos jugadores comparables a ellos.
3: No, efectivamente. Yo englobo en oficio, evidentemente, también con la parte de talento, que se traduce en autoconfianza.
2: ¿Por qué, qué gana siempre Djokovic? ¿Por qué gana siempre Federer? ¿Por qué gana siempre Nadal y Alcaraz y Sinner? ¿Por qué ganan? Trabajan más que los otros, son más fuertes, más altos, más rápidos. Ganan porque son mejores.
3: Exacto. Sí. Cuota de talento, mentalidad, el no cometer el error grave en el momento justo, el día D, en la hora H, y eso termina traduciéndose en eso. Pues puede estar ahí la oportunidad, si no la tomas, la arrebatas si es necesario y te la quedas a pesar de todo, pues termina ocurriendo esto. Y la historia la terminan escribiendo no los que llegan más, no los que tiran más a portería, sino los que anotan más goles. Y eso terminó ocurriendo el día de ayer. Al inicio de esta Copa del Mundo, dije en repetidas ocasiones que México se quedaría en octavos de final.
2: Sí.
3: Y así fue como ocurrió. El viernes dije que le ganarían a Inglaterra, porque también genuinamente creía que si México le podía ganar 1 de cada 10 partidos a Inglaterra, pues las condiciones estaban dadas
2: para
3: que ese juego fuera exactamente el de ayer. Como sea, esta selección superó mis expectativas, alcanzó picos de rendimiento que no le veía en los últimos 8 años al equipo mexicano. Ahí reconstruyó un gran grupo, yo te diría que hasta una familia.
2: Sí.
3: Me lo decían exjugadores. Mira, pude platicar con Héctor Herrera ahora que estuve en Houston y me decía, si de algo siento en vida de la buena, es de la relación que veo que tienen entre todos. Y ese núcleo fue muy poderoso, fundamental, porque como equipo es como ganas este tipo de encuentros. La cuota de calidad no alcanzó para quedar entre los primeros 8, pero también aquí hay una realidad muy cruel. Llevamos 40 años sin pasar de los octavos de final, sin internarnos a los cuartos de final. Esta vez ni siquiera con la ventaja de jugar en casa. Tampoco se puede tapar el sol con un dedo.
2: No.
3: Hay cosas buenas. Ha sido un verano espectacular, creo que todos lo hemos disfrutado. Y surgieron jugadores inesperados como Ryan Gutiérrez, como Gilberto Mora, como Mateo Chávez, que tienen juventud y mucho por delante. Otros que elevaron su nivel de manera brutal, como Eric Lira, como Roberto Alvarado, como el propio Julián Quiñones, quiero decir. Otros consolidados, ya veteranos, que aportaron mucho y fueron parte de la columna vertebral, como Johan Vázquez, como Raúl Jiménez. Y espero que se dé al fin una sucesión tersa, como estaba planeada, y que Rafa Márquez reciba la estafeta y capitalice todo lo que haya visto estando de primera mano como auxiliar de Javier Aguirre. Yo sí le agradezco a la selección, nos dieron un mundial que creo que a todos nos emocionó.
2: Sin duda.
3: Mandaron un mensaje de unidad, de lo que se puede hacer cuando estamos todos apuntando en una misma dirección. Eso creo que no lo podemos olvidar. Y también hay que aprender de los errores. Y ojalá y los dueños del balón también limpien la casa, eso es tema de otro programa. Dijo. Porque ellos saben que hay cosas que no pueden seguir pasando localmente. Ni siquiera, insisto, me voy a extender en eso. Pero bueno, ahí queda, y pues la decepción es grande, evidentemente, porque si había un juego que se le podía ganar a Inglaterra,
2: era
3: precisamente el de ayer.
2: Y después de haber visto el juego, si había un juego en el que se podía ganar a Inglaterra, era el de anoche. Ni hablar, no se pudo. Y pues le seguimos todavía 2 semanas más, Ciro. Ya sin selección.
4: Ya sin México.
2: Hoy lo dejamos ahí con el partido de México. Al rato juega España, en la noche juega Estados Unidos. Pero hoy, esta es la mañana de la selección. Y yo me voy como aficionado, yo me voy muy contento con este equipo, los errores de siempre, pum, pum. Yo voy muy contento y muy agradecido por la felicidad que nos dio tantas veces en 20 y tantos días.
3: Sí, estoy contigo en ese sentido. Y ya habrá tiempo para hablar de la eliminación de Brasil, que también le tocó este fin de semana contra Noruega.
2: Esos sí son dramones. Porque más cómo perdieron.
3: Y de la sanción que le levantaron a Fálor Imbálogun, que está envuelto en un escándalo.
2: Pues es que se los pidió un premio Nobel de la Paz, casi un premio Nobel de la Paz, que además dijo, a ver, Infantino. Sí, no era penal, no era roja.
4: No era roja,
2: vamos.
4: Arriba.
2: Gracias, nos regalaron un penal anoche, pero bueno, eso ya lo comentamos más adelante. Sí, bueno. tenemos que irnos. Gracias, Ciro Procuna, nos vemos mañana por acá.
4: Nos vemos, Ciro.
3: Gracias, Ciro, Manuel, un abrazo. Venga.
2: Si era penal.
4: Fue penal.
2: Vamos a pausa.
4: Y regresamos, estamos por la mañana, hacemos una pausa, no le cambie.
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8: Explorando la naturaleza.
9: El Mauna Loa, Estados Unidos. Situado en Hawái, es el volcán más grande de la Tierra en volumen. Es un volcán de escudo, caracterizado por erupciones de lava fluida que crean paisajes negros espectaculares. Su actividad es vital para los científicos que estudian la formación de las islas oceánicas.
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14: 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Pasaron casi 8 años para que Felipe VI regresara a México, un lugar especial para la familia real española. 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
1: 9:00 a.m. más de 1,000,000 de personas ayer en las calles. 1,350,000 reportaron las autoridades de la Ciudad de México. Saldo blanco. ¿Con qué te quedas, Clara Brugada, jefa de gobierno de la Ciudad de México, de estos 20 y tantos días de mundial? Gusto en saludarte, Clara. ¿Con qué te quedas tú? ¿Con qué se queda la Ciudad de México?
17: Hola, hola, Ciro. Pues mira, primeramente, un gran reconocimiento a la selección mexicana. En verdad, dejaron el alma en la cancha y nos representaron con mucho honor y dignidad. Y esto no solo fue ayer, solo en todo el mundial estuvimos justamente con este gran momento para la población, mientras ellos, la selección mexicana, entregaba todo en la cancha. Ciro, millones también escribían otra historia fuera del estadio y fuera de la cancha, en las calles. Y me parece que el mundial devolvió la esperanza, la ilusión a los mexicanos. Realmente el mundial transformó muchas vidas, muchos momentos en la ciudad. Es realmente indescriptible todo lo que se pudo vivir. La ciudad se convierte en una ciudad mundialista, en una ciudad que tiene la capacidad para organizar estos eventos de talla internacional, pero también como una gran sede mundialista, en donde aquí la ciudad se convirtió en una de las mejores sedes,
1: sí.
17: Para ser anfitriones de todas las culturas, de todas las naciones, abrió sus puertas y su corazón, y también el mejor ambiente. Mira, somos la sede que tuvo más espacios fuera del estadio, todos los festivales futboleros, el FanFest del Zócalo, lograron transformar, la afición logró que otro mundial fuera posible, como nos propusimos desde un inicio, un mundial que se viviera en los barrios. Mira, construimos más de 500
1: sí,
17: canchas
1: todo el mundial
17: para que la población sí,
1: que luego ese tema luego ese tema ahí nosotros hemos tenido una discusión, pero lo que queríamos decirte es: no hubo secuestros, no hubo extorsiones, no hubo homicidios, no robaron a los colombianos, a los ecuatorianos, a los ingleses. Queda el capítulo tristísimo de las cuatro personas muertas, pero finalmente creo que la ciudad sale de pie, Clara, sobre todo si nos acordamos cómo estábamos 10 días antes o 5 días antes del inicio del mundial.
17: Claro, claro. Bueno, sí, realmente esta ciudad sale muy, muy bien parada. Sabemos que el problema que se tuvo el martes pasado,
1: sí,
17: ninguna celebración está por encima de una vida humana, y hemos estado al tanto, y sin embargo todo lo que se ha vivido ha sido muy importante. Yo quiero agradecer a todos los servidores públicos, más de 40 mil servidores que estuvieron, no solo policías, que mis reconocimientos a la policía, todos los policías, hombres y mujeres, sino también de todas las secretarías que estuvieron al tanto, que estuvieron cuidando, que estuvieron garantizando. Eran dos partidos, uno en la cancha y el otro en las calles, que anoche teníamos que garantizar que todos, para nosotros la victoria era que regresaran sanos y salvos a casa, y eso se logró. Pero realmente el triunfo del mundial, porque yo así lo veo, como un triunfo de nuestra selección, de nuestro país y de la ciudad, es todo lo que se generó, esa energía colectiva, esa fraternidad, esa solidaridad, eso de romper el aislamiento. Pues mira, vivimos prácticamente en un mundo en el que todos nos, con una pantallita pequeña, nos quedamos allí por horas.
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21: Cuando Todd Terry remezcló Wrong en 1996, le dio a Everything But The Girl un nuevo aire. Más bailable, más nocturno, más divertido.

Tracy Thorn, con su voz suave pero contundente, nos habla del dolor de una relación rota. Es una canción que logra ser íntima y universal al mismo tiempo. Esto es Wrong, Everything But The Girl, en Sonido Brown.

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8: Carlos Alberto contra Italia 1970. La culminación perfecta del fútbol arte. Tras una secuencia colectiva donde participaron casi todos los jugadores brasileños, Pelé sirvió un pase medido para que el lateral Carlos Alberto llegara a toda velocidad y fusilara con un derechazo.
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8: Los murciélagos son los únicos mamíferos capaces de volar de forma activa y controlada durante largos periodos de tiempo nocturno.
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12: Perder todos sus partidos, los patrocinios se les van. Con Osaka pareciera que el deporte, o más bien el marcador, no importa. Hoy lo que sucede es que ha desligado su valor comercial de su ranking y confirma que en el deporte, al menos del lado de los patrocinios, más gana no el marcador, sino el que más conversación genera.
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canción que casi como una charla íntima, Coffee and TV, lanzada en 1999, nos muestra a Blur en una faceta más introspectiva con el guitarrista Graham Cox, tomando la voz principal. ¿Y cómo olvidar ese entrañable videoclip con la cajita de leche animada, buscando a un joven desaparecido? Una de esas piezas que mezclan ternura y crítica social. Coffee and TV con Blur en Sonido Brown.

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1: 9:11, Enrique Burak.
2: Buenos días.
1: Aquí estamos, Ciro. Enrique.
2: Aquí estamos.
1: ¿Estás contento? ¿Estás triste?
2: Pues contento y triste. Contento porque contento fue una gran actuación de México como sede, como tal. Triste por la eliminación. Y triste también porque nada más nos dieron 13 juegos.
1: Y está con nosotros, y qué gusto. Y además, gracias por estar con nosotros esta mañana. Félix Aguirre Gil. Hablamos con él de distintos problemas que se fueron dando previo al Mundial. Y aquí estamos a la mañana siguiente. Es el director del estadio. What's the name?
3: Ciudad de México. ¿Todavía Ciudad de México? Sí, hasta el 12 todavía Ciudad de México.
1: El Ciudad de México, Banorte, Azteca. Para nosotros el Azteca.
3: El Banorte.
1: ¿Qué saldo sacas? ¿Cómo te sientes?
3: Pues mira, Félix, en una confesión personal, me siento a flor de piel. Estoy muy emocionado por todo lo que hemos vivido. Muy orgulloso, muy orgulloso. Creo que el equipo del estadio, el equipo de la Ciudad de México en general, ha entregado unas cuentas extraordinarias. Se superaron todas las expectativas. La visión de Emilio Azcárraga de remodelar el estadio.
1: Saludos, Emilio.
3: Y de dejarlo en estas condiciones, creo que superó cualquier expectativa. Su visión de traer el Mundial, pues, sin duda, fue importantísimo. Entonces, creo que estamos entregando muy buenas cuentas. Superamos las expectativas, incluso las propias, te lo tengo que confesar. Fue un camino muy complicado. Las exigencias del torneo y de FIFA son muy, muy altas. Y creo que tanto el estadio como la ciudad, como Guadalajara, como Monterrey, como el país, estamos entregando grandes cuentas. Teníamos una junta todas las mañanas y siempre un poquito el mensaje era: vamos a seguirlos haciendo sentir mal de que solo nos dieron 13 partidos. Y creo que esa parte se logró. Yo creo que FIFA está muy satisfecha con lo que se ha vivido aquí y creo que es muy bueno para todos.
1: Cuando dices se superaron las expectativas, ¿a qué te refieres?
3: Pues en general yo creo que hubo... fue un mundial con... salvo la tragedia del martes pasado, sí, que fue una, no deja de ser una tragedia impresionante. Fue un mundial de saldo blanco. Como te comentaba hace rato, pues yo estuve en el centro de mando del estadio todo el tiempo, durante todos los partidos.
1: El que está ahí en el segundo nivel.
3: Ese que parece una pecera.
1: Sí. Muy impresionante.
3: Muy impresionante, sí, quedó muy bien. Eso es parte de la remodelación.
1: Sí.
3: Parte de la remodelación. Desde ahí, pues te puedo decir que hubo muy pocos incidentes, muy pocas riñas realmente menores. Hubo casos desagradables. Pues no dejamos de tener más de 400,000 gentes en los 5 partidos.
1: Sí.
3: Y creo que en ese sentido, pues eso fue muy bueno, eso superó la expectativa. Yo creo que el propio ambiente del estadio superó la expectativa. Yo creo que incluso ayer, ante la derrota, el ambiente era increíble, ¿no? La gente salió ciertamente triste, pero yo creo que muy satisfecha y muy contenta de haber vivido lo que vivimos.
2: Sí, y sobre esto último, y ahora voy al cuarto punto, pero da gusto ver las imágenes del público mexicano felicitando al público inglés.
1: Sí.
2: Que iba saliendo del estadio. No, ¿por qué no? Pero evidentemente hay quienes luego no lo hacen. Sí. Y los ingleses expresaban maravillas acerca del público mexicano, y creo que también tiene que ver con la imagen que proyectas hacia el exterior. Estaban felices los aficionados ingleses, y qué bueno que se comportaron los mexicanos.
1: Ganaron, Enrique.
2: Bueno, ganaron, pero no recibieron ofensas del público mexicano. Y eso es lo más importante desde el punto de vista. Ahora, Félix, muchas veces lo que te deja esta clase de eventos es la infraestructura, ¿no? Muchas veces es en las ciudades, muchas veces tiene que ver con los estadios. El estadio Azteca, bueno, necesitaba, ¿no?, también una cirugía. Y ahora vino esta cirugía, pero creo que lo más importante es que no perdió su esencia el estadio Azteca. Es más, creo que hasta la recuperó. ¿Cómo te sientes con todo esto?
3: Mira, Emilio...
1: Buen punto, ¿eh?
3: Muy buen punto, porque además era un poquito todo el driver de las decisiones, ¿no? Que mantuviera el alma. Emilio decía que pues quizá en algún momento hubiera sido mejor construir una cosa nueva, como se hizo con Maracaná, o como se hizo con Wembley, pero decía esto: va a perder el alma. Y lo que no podemos es que el estadio pierda el alma. Yo estoy de acuerdo contigo, no solo no perdió el alma, sino la recuperó. Yo creo que el hecho de haber regresado a la tribuna abajo, haber tirado esos palcos, sí, la cercanía de la gente, Yo creo que se tomaron decisiones en general muy acertadas, y sobre todo lo que es muy importante, es yo durante todo el proceso lo dije, esta es una remodelación para los siguientes 50 años del estadio, que...
1: ¿Tanto sí?
3: Pues sí, yo creo que sí, yo creo que sí, sí, sí, está muy bien hecha, pero que en medio teníamos un mundial, ¿no? Era como una coincidencia, ¿no? No es que muchas de las cosas sí se hicieron como requerimientos de FIFA, pero en realidad las hubiéramos hecho prácticamente igual si no hubiera habido un mundial. Entonces yo creo que va a haber, hay estadio para rato, no sé si 50 años, sí, pero hay estadio para rato.
1: Y ya vimos que afición la hay también, ¿no?
3: Increíble, sí. Increíble. No, eso fue la respuesta de la gente, porque además el éxito, dependemos mucho de que la gente se porte bien, y la gente se portó extraordinariamente bien.
1: Es que estaban contentos, sí. Estaban contentos, sí. Desde que llegaron a la inauguración, y mira que llegar no está fácil,
3: no,
1: eso no te toca a ti.
3: Nos toca a todos.
1: Pesadilla llegar, sí, y sí. Salir del estadio. Hasta que eso, ¿te acuerdas que en algún momento dijeron que iban a hacer hace como 3 o 4 años el gobierno de la ciudad, que iba a ser quién sabe qué? Pero bueno, pero la gente estaba contenta y estuvo. Yo anoche no estuve en el estadio. Todos los minutos de los 3 juegos que jugó la selección previos al de anoche, la gente estaba muy contenta.
3: Y sobre
1: estaba,
3: todo...
1: Y en este país tener a la gente contenta está, sí. Está difícil.
3: Contenta y metida en el juego.
1: Además,
3: concentrada,
1: sí, aficionados.
3: Sí, aficionados de verdad, de conocimiento muy...
1: Que se rompe otro mito, ¿eh? Quienes estuvieron en el Azteca, eso que dicen, los que estaban ahí no eran los aficionados al fútbol. No, ¿quiénes eran?
3: Sí,
1: ¿quiénes eran?
3: La verdad, hoy es cuando los aplausos son en el momento adecuado, cuando las porras son en el momento adecuado, y eso siempre pasó. Sí. Sí, muy contentos, la verdad.
1: Tenemos que hacer una pausa y seguimos conversando, y sobre todo queremos también escucharte ya tu reflexión de estos días, escucharte, Enrique, tu comentario sobre el partido, pero así como lo hicimos con Gabriela Cuevas, como lo hicimos con la afición, como lo acabamos de hacer con Clara Brugada, en un país siempre deseoso de triunfos y buenas noticias... Yo pienso que esto ha sido un éxito monumental del que no nos hemos acabado de dar cuenta, ¿no? Estos 25 días para la imagen del país, para el espíritu nacional. No sé con qué nos vamos a levantar mañana, con qué historia de esas que luego...
2: Fue una vacación de 25 días.
1: No, y... no fue una vacación, fueron 25 días para la memoria, Enrique.
2: No, de acuerdo, pero que también memoria, creo que fue una vacación
1: creo
2: mental.
1: Creo yo.
2: ¿No? Y luego ya nos ocupamos a nuestras realidades, sí, pero fue un éxito rotundo.
1: Pero podríamos estar hablando de 25 días muy complicados, muy conflictivos, difíciles, feos, ¿no? Por ahí con alguna alegría del fútbol. Fueron 25 días redondos, lástima la tragedia del martes.
2: Van a ser inolvidables.
1: Ángel, ¿no? Es mi punto de vista. Seguimos conversando con Félix Aguirre, director del todavía Estadio Ciudad de México, al que algunos llamamos Azteca.
2: Pues sí. Y también pero Banorte pagó, entonces también hay que decirle.
1: Bueno, pero nosotros le decimos Azteca. Y Banorte y Ciudad de México. Y también su comentario sobre el partido de anoche. Incluido el tuyo, la parte del fútbol. Sí. Vamos a pausa, 9:20, volvemos.
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15: Explorando la naturaleza. Borneo alberga una de las selvas más ricas y antiguas del sudeste asiático. Es el único lugar del mundo donde conviven orangutanes y rinocerontes de Sumatra en libertad. Sus bosques de dipterocarpáceas son gigantescos y sostienen una red compleja de vida. Lamentablemente, la expansión de las plantaciones de aceite de palma ha reducido drásticamente su superficie, convirtiendo la protección de sus áreas restantes en una emergencia ambiental global.
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2: 9:24, Enrique. Pues ante todo, preguntarte cómo estás.
1: Preguntarle a Félix Aguirre.
2: Sí, a Félix Aguirre, no el director de bla, bla, bla, bla, bla. Al Félix, que tenemos el gusto de conocerlo desde hace muchísimos años, porque hay un síndrome, y lo he escuchado de gente que se dedica a los Juegos Olímpicos, que te dan la sede 7 años antes, y es trabajo. Se acaba los Juegos, viene la clausura, y el día siguiente es, ¿y ahora qué? ¿Tú cómo te sientes?
3: No, yo me siento muy satisfecho. El proyecto personal ha sido, creo que, muy exitoso. Tengo que ver qué voy a hacer de mi vida ahora. Pero sobre todo, la cercanía, el amor de mi familia ha sido fundamental, y lo que hemos podido vivir como familia ha sido increíble. Entonces, yo ahorita estoy muy satisfecho. Creo que sí tengo una responsabilidad especial, pero hay mucha gente atrás que ha logrado que esto sea un éxito, y yo me siento, la verdad, muy contento por la ciudad, me siento muy contento por el país, me siento muy contento por Emilio, me siento muy contento por la empresa, me siento muy contento por el estadio. Creo que el estadio se merecía algo así.
1: ¿Qué día se reinauguró el estadio? ¿Finales de marzo?
3: Ahora, 28 de marzo.
1: 28 de marzo, y fue me imagino que fue un día bien difícil. Sí. Yo no estaba aquí, no fui, pero las crónicas que leí decías...
3: Fue un día...
1: Y ya viene el Mundial, faltaban 2 meses y medio
3: para
1: el Mundial.
3: Mucho más complicado de lo que las crónicas dicen. Sí. O sea...
1: Fue un día horribilis.
3: Además, como tuvimos el incidente también lamentabilísimo de la persona que falleció.
1: Sí.
3: Afortunadamente fue un gran acierto haberlo hecho. Fue un gran acierto haberlo hecho, porque eso nos enseñó, nos ayudó, nos aceleró, nos permitió no confiarnos y nos permitió tener el estadio para el 11 de junio en las condiciones en las que estaba.
1: Se trabajó fuerte.
3: Muchísimo y mucha gente muy valiosa. El equipo ha sido fundamental.
2: Ahora, hay una inquietud de la gente. Una vez que termina el Mundial, FIFA ya no está involucrado. ¿Los estacionamientos van a ser como los conocíamos antes? ¿El ingreso de la gente? ¿Cómo va a funcionar el estadio ahora que el Mundial ya no está?
3: Sí, ser tan coloquial, pero el animal de FIFA es muy grande.
1: ¡Oh!
3: Tiene mucha...
1: Y debe ser muy rudo.
3: No son tan rudos como parecen al final.
1: Gabriela Cuevas cuando, dijo aquí que
3: pero
1: sí, es
3: cuando entregas al final dices, entiendes el tamaño y la dimensión de lo que estás entregando, sí. Y el nivel de exigencia. Yo creo que sí son muy duros, pero hay que entender que tienen el show más grande de la Tierra, ¿no? Sí. Pero hay mucha instalación temporal que se va. Toda la parte de hospitalities, toda la parte de, por ejemplo, los módulos de acreditaciones, toda la parte de ceremonias, que tuvimos la ceremonia inaugural, que eso hacía que ellos ocuparan mucho el espacio. Entonces, todo eso se va a ir yendo y sí, regresaremos a la normalidad. Sí, en términos de infraestructura y de estacionamiento.
1: Oye, y antes de escuchar a Enrique como aficionado, porque además eres un gran aficionado, ¿qué te deja el partido de anoche? Aquí ya, fútbol.
3: Pues me deja un poco de sin sabor, de otra vez este tema como que nos falta, que nos distraemos, ¿no? Creo que es un mal generalizado. Y para mí la clave es el segundo gol, ¿no? O sea, ese minuto y medio
1: más
3: que pasa entre el primer y el segundo gol.
1: Más que el
3: gol.
1: Tercero, el que provoque el penal, ¿cómo ganan?
3: Sí, es un accidente del fútbol y esas cosas pasan. Ahora... hay que hablar del portero, sacó tres muy impresionantes, ¿eh? No fáciles.
1: 0-0, casi.
3: La palomita de Raúl Jiménez es una parada tipo la del 70.
1: De la de Gordon, no tanto, ¿no? Pero casi.
2: Pero sí te acercó, sobre todo estás hablando de Inglaterra, de Gordon Banks.
3: Sí, ¿no? Sí,
2: pues mira, yo me quedé pensando en cuándo se dará, y ahora voy a hablar acerca de lo bueno, en fin, pero cuándo se va a dar ese salto de calidad, ¿no? En su momento, selecciones que eran más o menos buenas, pero que no daban ese paso hacia adelante, España lo hace, Argentina lo hace. Y el fútbol mexicano ha tenido esas oportunidades. Y ayer creo que era un gran día. Y creo que seguimos atorados en el 86, porque, pues bueno, ahora se añade una ronda extra, porque solo son 48 países, en el 86
1: eran
2: 24.
1: Pero ayer, 40 años después.
2: Claro, pero...
1: Anoche.
2: Después del 86, cachirules del 90, y después, a partir del 94 hasta 2018, atorado en el cuarto partido. Ahora, igual que en el 86, llegas al quinto partido. Sí.
1: Pero fue muy distinto esto, ¿eh? Cuatro partidos ganados, cómo se le jugó a Inglaterra.
2: Claro.
1: Fue muy distinto.
2: Y un grupo, pues también Corea del Sur, Sudáfrica, los checos. Ecuador. Vas contra una potencia. Y mi pregunta es, ¿qué va a pasar de aquí a dentro de 4 años?
1: Bueno.
2: Porque sí fue un proceso este en donde, bueno, estaba Martino, y luego que llega Coque, y luego que el Jimmy Lozano, y luego aparece otra vez la figura de Javier Aguirre, que lo más importante, Javier, creo que dignificó nuevamente a la selección mexicana de fútbol.
1: Todo muy bien,
2: en
1: Javier.
2: Donde había muchos jugadores en su momento que ya no querían ir a la selección,
1: sí.
2: En donde las indisciplinas estaban a flor de piel, y Javier Aguirre, sí, muy cercano a los jugadores, pero también con mano dura, formó un gran grupo. Y un grupo que, bueno, pues ahora va a heredar Rafa Márquez, que estaba dentro del cuerpo técnico de Javier Aguirre, esperando a que venga una cosa importante para los próximos 4 años. Del partido de ayer, pues era un partido, sí contra una potencia, sí contra el equipo número 4 del mundo, pero ganable. O sea, ese es ese sinsabor que me queda, ¿no? En donde vienen estas desatenciones defensivas, en donde juegas pues casi todo el segundo tiempo contra 10 y donde no tuviste la capacidad de resolver este partido. Y al final, bueno, pues sí, una cuestión ya repetitiva, ya sabías el piojo por el lado derecho, balón para él, centro. Por el lado izquierdo, Gallardo, centro. Y sí, creo que les faltaron ideas. Pero bueno, dejaron un gratísimo sabor de boca. Si es que nos vamos a cómo se vislumbraba el panorama hace año y medio, pues sí, hicieron mucho
1: hace
2: más.
1: Hace 5 meses.
2: Bueno, hace 5 o 6 meses, sí es cierto. O sea, fue algo muy, muy por encima de lo que se ve. Yo los veía llegando a octavos de final. Pero la verdad es que sí me sorprendieron. la forma en la que jugaron y el sabor de Boca. Y ¿sabes qué? Esa unión con la gente.
1: Sin duda.
2: Era un equipo que estaba muy distante de la gente. Y ahora la gente los abrazó y la selección también abrazó a su público.
1: ¿Coincides, Félix Aguirre?
3: 100%, sí. 100%. Yo creo que el escenario en enero era... Si nos hubieran dicho que íbamos a llegar a estas instancias peleando...
1: Jugando así. Ganando 4 juegos.
3: Sí. No lo hubiéramos creído, ¿no? Entonces, no, para mí... Y coincido, lo más importante es esta... No me gusta mucho la palabra, pero esta comunión entre la gente y el equipo. Y creo que Javier, un gran mérito ahí con cómo manejó la parte, digamos, de los medios y cómo jaló marca cuando tuvo que jalarla. Y creo que en general... Yo creo que esto es un éxito rotundo para todos los involucrados y para el país y para todos los mexicanos.
1: Y repito, y un buen momento que vamos a recordar bien. Felicidades a ustedes también, muchas al gracias. Estadio Azteca, con toda la problemática social que no te toca a ti alrededor del estadio, de veras ir al Azteca. Yo solo había ido cuando se coronó el Cruz Azul. Pero bueno,
3: o sea, ahora acaba de...
1: No, cuando se coronó contra Santos, no, y bien, el estadio cumplió.
3: Sí.
1: Quedará la discusión de los palcos. Pues sí, bueno, es un mundial y es un estadio de ¿cuántos años? De las Tecas.
3: 60 justo cumplimos.
1: Con problemas estructurales y problemas que traen de mucho tiempo, propiedades, pero... El estadio también cumplió.
3: Cumplió al 100%, cumplió.
1: Sí. Yo no creo hay quejas contra el Azteca.
2: No,
1: para el nada. Ciudad de México, perdón. El Ciudad de México.
2: Banorte próximamente, sí. Pero bueno, y además regresa la NFL a México en noviembre próximo, ¿no?
3: Los vikingos.
2: Además, exactamente, porque además Félix es fan de los vikingos de Minnesota, y entonces, bueno, es una gran prueba, ¿no? Siempre, y además va a ser domingo por la noche, eso quiere decir, es el mejor partido de la jornada, lo programan domingo por la noche, y va a ser Minnesota contra San Francisco.
3: No, vendrán grandes cosas para el estadio, viene esto, vienen conciertos, vienen grandes eventos, yo creo que de aquí el estadio va a sufrir un renacimiento, todo, sí.
1: Pues felicidades, no, y gracias. Porque además gracias. Félix nos dio notas importantes en momentos conflictivos. Muchas felicidades al estadio, felicidades gracias. A ti, Félix.
3: Sabemos muchas gracias.
1: Mándale un abrazo a Emilio, Emilio Escárraga. Y muchas gracias, señor Burak.
2: Muchas gracias, señor Gómez
1: Gracias
2: Leiva.
1: Por estar con nosotros hoy gracias. Aquí.
2: Sí.
1: Nosotros hacemos una pausa. Aquí ya terminamos la cobertura. 2:40 del post partido de anoche, del día siguiente, de que terminó nuestro Mundial. Pero hay mucha más información. 9:34, volvemos.

0: es tricolor.
1: El gran ojo de Oita fue testigo de un gol de época. Esto fue en el Mundial de 2002, allá en Corea-Japón. México jugó contra Italia. Cuauhtémoc envió un centro al área y allá apareció Jared Borghetti haciendo un golazo. Una técnica extraordinaria, girando el cuello de forma perfecta. Fue un golazo que dejó sin oportunidad a Buffon. Este gol sorprendió al mundo y ha sido considerado entre los mejores goles de remate de cabeza en la historia de los Mundiales.
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1: Mario Götze contra Argentina 2014. En el tiempo extra de la gran final en el Maracaná, Götze ingresó desde el banquillo para decidir el torneo. Controló un centro con el pecho y sin dejar caer el balón, realizó un tiro cruzado para darle el campeonato a Alemania.
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2: El jugador inglés Jude Bellingham habló sobre la eliminación de la selección mexicana tras la victoria 3-2 en la cancha del Estadio Ciudad de México.
3: México es un equipo muy, muy fuertes, juegan con mucho corazón. El último 2-3 días aquí, increíble. El Azteca, un estadio muy histórico, era un placer jugar aquí contra ellos.
2: La silbante mexicana Katia Itzel García será cuarto árbitro en el duelo entre Suiza y Colombia, por lo que será su séptima aparición oficial. Y el futbolista mexicano Santiago Jiménez fue llevado al hospital después de una torcedura de tobillo. Presenta un esguince de segundo grado y podría estar fuera de las canchas por un tiempo de entre 3 y 6 semanas. Soy Betsabe Rosales y en Grupo Fórmula somos locales.
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10: Bueno, ¿y qué más, Enrique?
11: Bueno, pues, ¿qué más? Tengo que decirles que Estados Unidos y Bélgica protagonizan uno de los duelos más atractivos de los octavos de final de la Copa del Mundo. El día de hoy juegan en Seattle. Estados Unidos viene después de haberle ganado el equipo de Bosnia, Bélgica después de una remontada espectacular en contra de Senegal, perdiendo 2-0, ganaron ese partido, se espera un partido equilibrado. Vamos a tener a Pulisic en contra de Lukaku. 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

0: Bueno, y sobre otros temas, Enrique, porque sobre también acá hay cosas relevantes el fin de semana, ¿no?
1: Bueno,
0: de mexicanos.
1: Sí, sí, sí, de mexicanos. Y bueno, también digo mencionar la eliminación ayer de Brasil en contra del conjunto de Noruega, donde aparece Haaland y hace un par de anotaciones, y en donde se veía un equipo brasileño endeble desde hace meses, donde ya Carlo Ancelotti sí le da cierto orden al conjunto brasileño. Estaban muy abajo en la tabla, inclusive de calificación para el Mundial dentro de la Conmebol, y llegaron a tener actuaciones más o menos, pero no eran convincentes en realidad en esta Copa del Mundo. Y los noruegos, pues
2: tú dijiste que estaban jugando muy bien,
1: pero finalmente no era ese Brasil contundente que estabas esperando. Ayer se llama la atención en donde, bueno, al inicio viene un gol anulado de los noruegos. Y unos instantes después, cuando Noruega estaba jugando mejor, viene este penalti a favor de los brasileños. Y toma el balón Vinicius, sin embargo, se lo cede a Guimarães, y este tira el penalti, y es una buena tajada del arquero noruego. Y no hubo nada más, sino hasta ya muchos minutos después, donde viene Haaland, hace un par de anotaciones, y ya al final Neymar, que pues es su última edición de Copa del Mundo, anota un penalti, se acabó la historia, y Noruega estaba esperando rival, y bueno, pues van a ser los ingleses, de quienes ya hablamos hace un momento. Inglaterra, un equipo al que no puedes perdonar, y la selección mexicana que pues cometió esos errores muy, muy puntuales y que les cuesta la derrota. El día de hoy, 1:00 p.m, España contra Portugal. Es un gran partido, gran partido. Pues también puede ser el último juego de Cristiano Ronaldo. Sabemos cómo batallaron los portugueses en contra de Croacia en su partido anterior. Y España, que bueno, sigue avanzando, pero que no tienen esa gran pegada. Sí es cierto que si nos remontamos al Mundial anterior, son ya 519 minutos de España sin recibir gol, cosa que les ha beneficiado. Pero no es todavía ese equipo en la cancha que uno espera que sea uno de los grandes favoritos para ganar el Mundial. Y luego a las 6:00 p.m, pues viene el partido de Estados Unidos en contra de Bélgica, en donde, pues sí, el día de ayer creo que es un error garrafal de parte de la FIFA el abrir la puerta para que Flo Balogun, este delantero del equipo estadounidense, que fue el que hizo el gol, por cierto, contra Bosnia, por lo cual se encuentran en esta ronda, después de que le sacaron la tarjeta roja, para mí muy bien aplicada. Pero bueno, inclusive ya Donald Trump, el presidente de la FIFA, de Estados Unidos, obviamente es el presidente de la FIFA.
0: Prácticamente.
1: Sí, pues es lo mismo, ¿verdad? El que recibió el premio de la paz de parte del señor Infantino.
0: El señor Infantino, sí.
1: En una tarjeta roja para mí muy bien aplicada. Pero bueno, pues ya Trump acepta, pues yo le he hecho un telefonazo a Infantino, y la FIFA se sacó de la manga el artículo no sé qué, de quién sabe qué, que no sabemos, en donde, por cierto, Balogun va a estar bajo, bueno, ya le llaman probation, es este proceso de prueba, ¿no? Que si te portas bien, pues entonces ya la libraste. Que, por cierto, se lo aplicaron también a Cristiano Ronaldo, lo que pasa es que ya se nos olvida. Pero Cristiano Ronaldo también en las eliminatorias tuvo un problema así, y entonces estaba bajo ese proceso para iniciar de observación, iniciar este Mundial. Ya se inconformó la Federación de Bélgica, ya se inconformó la UEFA, ya apelaron, vamos a ver qué es lo que sucede, pero me parece que es algo lamentable, porque entonces ya, o sea, las reglas están perfectamente establecidas, pero ya cuando te las empiezas a brincar, pues ya estableces también precedentes para que ya cualquiera diga, oye, oye, y pues, ¿por qué con aquel sí, por qué con aquel no?
2: Que no le vengan a Trump con que la ley,
0: con
2: es,
0: que la ley es la ley.
2: El reglamento. Exacto. Es el reglamento.
1: Exactamente. Entonces, sí. Creo que es una intervención lamentable de parte de la FIFA y del señor Infantino, que bueno. Y ya para terminar, ayer qué actuación de Isaac del Toro, el de Ensenada, que gana la segunda etapa del Tour de Francia. Él, bueno, pues él va a trabajar para Pogačar, ¿no? Que es la gran estrella, Tadej Pogačar, el esloveno, que es la gran figura del equipo Emirates, que es sobre quien van a trabajar, pero bueno, ayer termina el segundo, quiero decir, en la segunda etapa, en la primera posición. No ganaron un mexicano, es de Raúl Alcalá, y estamos hablando ya de fines de los años 80, una etapa del Tour de Francia, y también lo que hace Pato O'Ward dentro de la serie Indy, que gana la carrera de Mid-Ohio, dos grandes representantes del deporte de nuestro país.
2: Muy bien. ¿Sigues con nosotros o ya como eliminaron a la selección?
1: Yo seguiré con ustedes hasta el día en que me digan ya no vengas.
2: Eso. Entonces nos vemos mañana.
1: Nos vemos mañana.
2: Miércoles, quién sabe, mañana.
0: No. Mañana sí.
1: Pero bueno, aquí seguiré.
2: Gracias, señor Bura. Qué gusto haber compartido estos días, estos 25 días de Mundial contigo. Nos quedan todavía 2 semanas.
1: Igual.
2: Y luego nos quedarán más cosas, pero por lo pronto, qué gusto.
1: Y además trabajamos juntos desde fines de los años 40, entonces pues...
2: Desde el Mundial de Uruguay, ¿te acuerdas?
1: Sí, por supuesto, ¿cómo olvidarlo?
2: 1930, ahí empezamos.
1: Ahí empezamos.
2: Estábamos chavos.
1: Exacto.
2: Gracias, Enrique.
1: Seguimos. Bye.
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0: Bueno, pues invita la Coordinación Nacional de Protección Civil, Ciro, a la población a redoblar medidas de autocuidado ante riesgos de deslizamientos e inundaciones. Tiene que ver con el pronóstico del clima para la República Mexicana.
2: Va a seguir lloviendo durísimo.
0: Va a seguir lloviendo, efectivamente. Hace entonces un llamado simplemente pues para varios estados, Nayarit, Jalisco, Colima, Michoacán, Oaxaca, Chiapas, ¿no? Lluvias. Que son intensas en estos estados, lluvias muy puntuales, muy fuertes en Sinaloa, Durango, Veracruz, Tabasco, Campeche, Yucatán, en fin, para la Ciudad de México, lluvias puntuales, que es como hemos tenido, simplemente para que la población lo tenga en consideración, Ciro, y no se exponga, ¿no?, ante los arroyos que se forman precisamente por la caída de tanta agua.
2: Sofía.
4: Ciro, terminó la conferencia en Palacio Nacional y la presidenta anunció que mañana van a hablar sobre esto que comentaban en la semana pasada, este reportaje en el que se muestra que la avioneta, el avión en el que se llevaron al Mayo Zambada hace 2 años a Estados Unidos, está en un museo del FBI, en una exposición del FBI. Dice la presidenta que van a traer lo que saben de este caso, dice, en parte por el reportaje de este periodista y lo que nosotros hemos investigado, dice la presidenta,
1: pues ahora, ¿no?,
4: cómo fue las consecuencias que tuvo la captura. Dice, obviamente es un narcotraficante, tenía orden de aprehensión, seguramente los adversarios van a decir que lo estamos defendiendo, pero no se trata de eso, se trata de la soberanía, del papel que tuvieron las agencias de Estados Unidos, y lo que van a presentar básicamente es lo que informó Estados Unidos en ese momento, lo que informó el embajador Ken Salazar en ese momento, lo que tiene la fiscalía, va a estar la fiscal mañana en Palacio Nacional, lo que sabe también la Cancillería y lo que sabe Secretaría de Seguridad. Por ahí dice la presidenta que van a hablar también de la protección que da Estados Unidos a un grupo allá en Estados Unidos, que es contradictorio que los declaren...
2: ¿Protección grupo de qué? De...
4: Pues dice la presidenta, los declaran como grupos terroristas, pero al mismo tiempo les dan protección. No queda muy claro de qué va a hablar.
2: ¿A qué se refiere? ¿A cuando los detienen y los convierten
4: los hacen
2: en testigos
4: colaboradores? Pues veremos mañana qué más dan sobre eso. Y es el tema que anuncia mañana la presidenta. Porque se la presenta que es muy importante que se sepa todo sobre este caso.
2: ¿Qué van a decir mañana, presidente? Se la habían pasado diciendo que Estados Unidos no les daba información. Ya la habrán obtenido y la van a presentar mañana por un reportaje de la prensa de Estados Unidos.
0: Si bien, Sofía, lo narras así, ¿no? Dicen que es lo que Estados Unidos les ha dicho, ¿no?
4: Pues no, más bien dice que es lo que dice este reportaje, más lo que el gobierno de México ha podido recopilando, entre lo que les dijeron en algún momento, lo que se ha sabido aquí, pero no dice que tengan información nueva de Estados Unidos.
0: Pues ahora sí que ya veremos, Ciro. Ojalá no sea uno de esos cuentos que presentaba López Obrador, ¿no?, en las mañaneras. Nada más era para cubrir el requisito de tocar un tema y, como siempre, en esos momentos posicionar algo políticamente para poder desacreditar o para insultar a alguien. No ha sido el estilo de la presidenta Sheinbaum. Entonces, pues veremos, Ciro, veremos a ver qué es lo que presentan, cómo lo presentan, pero sobre todo, pues qué contenido tiene, ¿no? ¿Qué contenido?
2: Sí.
0: ¿No? ¿Qué
2: sí,
0: contenido?
2: Sí, sí,
0: ¿Qué fondo que puede llegar a tener?
2: Bueno. ¿Y algún otro tema?
4: Sí, el tema de Hilda Lozoya, la hermana de Emilio Lozoya.
2: Que es... le concedieron...
0: Sí, el beneficio de llevar la audiencia o este proceso
2: fuera de la cárcel.
0: En libertad. Mañana regresa, ¿no? Regresará precisamente a una continuación de la audiencia, pero por lo pronto me parece que pues correctamente la jueza tomó una determinación para que ella no esté privada de su libertad.
2: Qué bueno, ¿no?
0: Pienso que sí,
2: una atrocidad.
0: Pienso que sí, ¿no?
2: Ahí la historia es con su hermano, ¿no?
0: La historia es con el hermano, yo entiendo las consideraciones que ya dijo la presidenta sobre el tema de agronitrogenados, que el señor Ancira no ha cumplido su palabra y producto de eso que entonces metes a la cárcel a otra persona, pues como que no se vale, ¿no? Sobre todo otra persona que no es Emilio Lozoya.
4: Pues lo que dice la presidenta es que le pidió a la fiscalía que informen con detalle la participación de la hermana Emilio Lozoya en este fraude, en la compra de la empresa, que también en la mañanera lo van a presentar. Y hablando de Alonso Ancira, dice la presidenta que reavivó la orden de aprehensión en su contra porque no ha pagado lo que debe del acuerdo.
0: Es lo que te digo, no paga uno y entonces meten en la cárcel al señor.
2: Sí. ¿Nada más?
4: Nada más.
2: ¿Ya acabaron?
4: Ya, ya terminaron.
2: ¿Estaba de buena, estaba triste, no, la presidenta? Estaba...
4: dando ánimo, que había que mantener, reconocer el esfuerzo que hicieron los jugadores.
2: ¿Viste el partido tú?
4: Sí, lo vi completito, sí.
2: De las que no ve a la selección.
4: No, yo los veo, yo veo a todas las selecciones.
2: A todas las selecciones, ¿sí?
4: Bien, jugaron bien. Un par de genialidades de Jude Bellingham, ahí un par de errores al final en la alineación, en los cambios de México. Pudo haber metido a alguien más, pero...
0: Claro, Alexis Vega, ¿no?
4: No, pero había muchas opciones. Pudo haber metido a Chávez, tenía por allá a la Hormiga, que jugó muy poco. Tienes al goleador del torneo y no lo metes ni un ratito. Jugó unos 15 minutos contra Sudáfrica, nada más. Un chavo sumamente talentoso, hablando de jugadores que tienen mucho futuro. Creo que Santi no venía bien del año que tuvo con el Milan, Santi Jiménez. Pero después del partido todos pensamos que se pudo haber hecho y no.
2: Yo no. Bueno.
4: Gracias, Ciro.
0: Bueno, dice Marcelo Ebrard, nos da el secretario de Economía, nos da el INEGI una buena noticia para empezar la semana. La inversión en México está creciendo, los datos precisamente son de abril, 4% o 4 puntos porcentuales. La verdad es que sí, habrá crecido muchísimo más que el anterior, que había sido 0.6, que el mes de marzo, pero que febrero mucho más, porque habíamos tenido dos periodos consecutivos, enero y febrero, con crecimiento negativo. Entonces, bueno, pues aquí está, lo está revisando precisamente el secretario de Economía y dice la inversión en México sigue creciendo. Me parece que es el dato más sobresaliente, Ciro, no sé por qué no lo tocaron en la mañanera, pero estamos hablando que desde abril, de hace 2 años, es el dato más relevante, ¿no?, de crecimiento.
2: Lourdes.
5: 9:52 por la mañana. El Mundial en México dejó una derrama de 55 mil millones de pesos. Esto no solo no nos deja quebrados, a diferencia de otras sedes, sino que fue un gran negocio para el país, aseguró por la mañana Gabriela Cuevas, coordinadora de los trabajos del Gobierno Federal para el Mundial. Dijo que el éxito de este Mundial fue que los mexicanos se apoderaron de las calles en una gran fiesta y el reposicionamiento de la imagen de México a nivel internacional. Todos tenemos que estar muy orgullosos del papel de la selección mexicana. Obviamente nos hubiera gustado que ganaran, pero hay que tener ánimo y reconocer el esfuerzo. Ha sido la mejor participación en los mundiales, aseguró esta mañana la presidenta Sheinbaum. Hicimos sentir mal a la FIFA de que solo le dieron a México 13 partidos. Superamos todas las expectativas en el estadio, en el comportamiento de la gente y en el ambiente, aseguró por la mañana Félix Aguirre, director del Estadio Ciudad de México. Se reportó un saldo blanco después del partido de anoche de México contra Inglaterra en el Estadio Ciudad de México. El gobierno capitalino informó que 1.350.000 personas estuvieron en las calles de la ciudad y los diferentes festivales futboleros. En estos momentos el dólar interbancario se cotiza en 17 pesos con 45 centavos.
2: En cuanto estaba, a ver rápido, ¿cuánto estaba el tipo de cambio el 11 de junio? El 10 de junio, un día antes de que comenzara el Mundial, estamos a 17.45 y en medio, en estos 25 días, se conoció la noticia la semana pasada de que Estados Unidos ya no quiere... 17.44 el 10 de junio. ¿Y cuánto dijiste, Lourdes?
5: 17.45.
2: Pues ahí está. Pese a lo del tratado comercial y bueno.
0: El dólar está súper estable, decirlo. Y barato.
2: Barato, pues. Barato.
0: Pues barato para los que compran dólares, Ciro.
2: Que no es mi caso.
0: Ay, no, por eso digo, pues hay que comprar euros mejor.
2: Que sí es mi caso. Bueno, ¿qué más?
0: Nada más decir, Ciro, que evidentemente ya platicábamos hace rato con la jefa de gobierno. No tocamos el tema con Clara Brugada, pero pues sí continúa. Bueno, no tocamos del tema de fondo, pero continúa los fanfests, continúan, Ciro. Finalmente es un asunto de la FIFA, el del Zócalo. Sí. Yo creo que se va a ver reducido sustancialmente a esa parte, ya no mucho más, ¿no? Pero continúan aquí, continúan en Guadalajara, continúan en Monterrey o en los diferentes municipios, continúan.
2: Ojalá continúe el comportamiento de la gente,
0: y de la gente, claro.
2: De seguridad y sí,
0: de todo eso.
2: Para... lo sabemos, ¿no? Hay dos mundiales.
0: Sí.
2: Mientras está viva la selección y luego cuando
0: la selección,
2: no está
0: pues
2: la selección.
0: Ya deja de participar, ¿no? Bueno. Pero bueno, continuarán siendo entonces para la gente que desee ir a ver los siguientes juegos, como el de España, por ejemplo.
2: Al rato, vamos a ver. Rato. Muchas gracias a todas las personas que nos acompañaron hoy. Sí, hoy tuvimos un programa distinto, hoy fue un programa alrededor. ¿Por qué? Porque México vivió y se preparó muchos años para un gran evento que fue el Mundial, y ese evento terminó anoche. Esta mañana era la mañana del día siguiente y por eso hoy estuvo completamente centrado, estuvo centrado en el tema del partido, del estadio, de la selección, de todo eso. Qué alegría haber terminado así el Mundial. Mañana retomamos como cualquier martes.
0: Ya, normal, Ciro.
2: Con nuestros temas de siempre. Gracias, claro. Se quedan con Chumel Torres, pásenla muy bien.
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11: Parque Nacional Redwood, Estados Unidos. Situado en la costa de California, este bosque es el hogar de los seres vivos más altos del planeta, las secuoyas rojas. Estos gigantes pueden superar los 100 metros de altura y vivir durante siglos. El ecosistema costero, envuelto frecuentemente en niebla, proporciona la humedad necesaria para su crecimiento monumental. Caminar entre estos árboles centenarios ofrece una perspectiva única sobre la majestuosidad y la resistencia de la naturaleza frente al tiempo.
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12: Diego Armando Maradona contra Inglaterra, 1986. Arrancando desde su propio medio campo, Maradona eludió a 6 jugadores ingleses con un control celestial antes de anotar el gol del siglo. Esta obra de arte inmortal definió la genialidad argentina en el Mundial de México.
13: 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Con Laura Pérez Cisneros.
14: Royals, fútbol y Real del Monte. Es un pueblo minero, Real del Monte, el más alto del país, y en ese lugar, entre el frío, la niebla y las minas, en 1824 los mineros ingleses de Cornwall trajeron un juego que los mexicanos lo hicimos nuestro, el fútbol soccer. Ahí se jugó en canchas improvisadas en la tierra el primer partido entre ingleses y mexicanos. También ellos nos heredaron el pasty, una empanada de carne, papa y poro, hoy los famosos pastes. En lo alto está el panteón inglés, con las tumbas viendo hacia Inglaterra. Solo la entonces reina Isabel II autorizaba quién podría ser enterrado. En el 2014, el entonces príncipe de Gales, Charles, y la duquesa de Cornwall visitaron Real del Monte, aprendieron a hacer pastes, visitaron el museo de fútbol y dieron un recorrido por el panteón inglés. Sí, el fútbol une a dos naciones. No son cuentos de hadas, son historias reales.
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15: La letra J es la única que no aparece en la tabla periódica de los elementos químicos del mundo.
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17: Se acabó, señoras y señores, el Mundial para nosotros.
18: Esto también lo escribo llorando. No por las mismas razones que hace unos días y no por las que querría. Alejarse del estadio se siente distinto. Se apagan las luces y se cierra un capítulo de nuestro país que recordaremos con nostalgia, con alegría.
19: ¡Toca en corto, Quiñones! ¡Julián, Raúl!
18: Como un corto pero inolvidable episodio del México que todos queremos y que tan olvidado teníamos. Hoy, el Mundial se acaba para nuestro país y se acaba también para nuestro equipo.
17: ¡Servicio adentro del área! ¡Primer palo! ¡Pickford la saca! ¡Se va a acabar el juego, señores! ¡Se acabó la Copa del Mundo para México!
18: Pero nos deja una gran lección. Unidos, podemos hacer más. Podemos llegar más lejos, podemos ser más grandes. Sin importar quién nos quiera dividir, ni las razones por las que lo quieran hacer.
17: ¡Marta Alvarado, servicio! ¡La pelota que llora!
18: Fue un equipo que nos hizo soñar, tal vez más por el futuro que por el presente. Ese futuro que otra vez nos dará ilusión. Fuimos mucho más que un país anfitrión. Fuimos ruido, fuimos fiesta, fuimos ingenio, también fuimos casa. Fuimos ese lugar donde el fútbol no llega a instalarse, sino a reconocerse. Porque no se va solo un calendario de partidos ni poderse poner la camiseta para ir a ver un juego. Se va esa sensación extraordinaria de estar por unos días en el centro del mundo. Nos queda también la certeza de que este país, tantas veces golpeado por nuestra realidad, todavía sabe reunirse alrededor de una emoción común. En México, no le decimos adiós al Mundial como quien cierra una puerta. Le decimos adiós como quien mira una cancha vacía y entiende que ahí, por un momento, también se jugó una parte de su historia. Al final...
17: Muy orgulloso de este grupo y muy orgulloso de todo lo que nos hicieron sentir en estas semanas. Inolvidable lo que nos hicieron sentir. México, eliminado de la Copa del Mundo.
18: ¿Y si sí?
17: ¡No lo voy a soñar!
20: ¿Y si sí, México?
18: Puede seguir siendo el punto de partida para el siguiente éxito.
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21: Buenos días, 10 de la mañana con 3 minutos. Hoy es lunes 6 de julio del 2026. Bienvenidas, bienvenidos. Gracias por arrancar esta mañana con nosotros. Esta mañana que no esperábamos que fuera así, pero así es el deporte, así es el fútbol. Vivi, y creo que hay que destacar lo que hicimos como mexicanos, más allá del funcionamiento del equipo, del cual ya estaremos hablando con Ana Katy Hernández, como lo hemos hecho a lo largo de este Mundial. Lo que hicimos como afición, lo que hicimos como país, es algo que pasará a la memoria colectiva de este país y será muy, pero muy, muy difícil olvidarlo. ¿Cómo estás, Vivi?
22: Así es, Dani, muy buenos días, espero que todos estén muy bien. Pues sí, con este sabor amargo, agridulce, después de todas las emociones que hemos sentido a lo largo de estas semanas, Dani. Y es que, pues lo decías muy bien, al final del día creo que lo que hay que destacar aquí fue que lo que logramos en estas semanas es una alegría que hace mucho que no teníamos y que tú y yo lo hemos dicho muchas veces, nos lo merecíamos. Y pues sí, ya estamos fuera del Mundial, pero yo creo, y no sé si tú vas a coincidir con esto, Dani, pero la actuación de la selección mexicana fue histórica por muchas razones, pero yo la sentí muy diferente a otros mundiales. O sea, yo me quedo como con un sentimiento muy diferente a otros mundiales. Estoy claro, triste, porque es horrible ver a tu selección perder, pero me quedo como con una sensación como de esperanza. No sé si tú lo pienses igual.
21: Sí, olvido decirles que les saludo hoy también en la última transmisión de este espacio desde el Estadio Ciudad de México, que no te voy a mentir, pero fue duro llegar aquí hoy. Es duro estar aquí hoy porque es el claro ejemplo de que acabó, ¿no? El estadio vacío, algunas banderas de México a medio colgar en los balcones de los palcos. Voy a pasar por una planta de luz, por lo que habrá un poco de ruido. La basura en todas las gradas, la gente de limpia recogiéndola.
22: Claro que sí, Dani. Justo, a ver, yo te lo quiero platicar porque sé que ayer estuviste en el estadio y ya nos platicarás cómo se vivió, pero en la televisión también se vivió diferente. A mí lo que pude notar también es que los mexicanos ayer estaban como muy nerviosos, y no solo en el estadio, sino que en general, ¿no? En mi casa todos estábamos muy... pues como muy muy nervioso, sobre todo al final, esperando ese gol, porque tuvieron varias oportunidades de gol, pero al final nos faltaba uno para empatarles a Inglaterra, irnos a tiempo extra. Y también noté que allá en la tribuna pues estaban ya muy apagados los mexicanos, a diferencia de otros partidos. Justo te quería preguntar porque esa fue mi percepción desde la televisión. No, ¿cómo se vivió?
1: No te podría decir que sí. Te decía rapidísimo, nada más para cerrar esa idea, que hoy el estadio pues es un lugar triste. Es un lugar triste porque sabíamos que nos despedíamos como sede, lo que no sabíamos es que también nos despedíamos como equipo, y se siente ese vacío en los trabajadores, en los voluntarios, en la imagen misma del estadio lleno de basura y la gente recogiéndolo, limpiando los baños. Es un momento para una persona que ama tanto el fútbol como yo, y lo he confesado aquí abiertamente. No es una buena idea estar en el estadio. Estar en el estadio el día de hoy, se hace un nudo en la garganta que todos tenemos atorado el día de hoy, todos los mexicanos. ¿Cómo se vivió ayer? Bueno, pues otra vez lo mismo que el partido anterior, una hora de retraso por una tormenta eléctrica acompañada de muchísima agua. Nos empapamos. Todos quienes tuvimos la fortuna de estar en el estadio el día de ayer, nos empapamos. El ánimo estaba... lindo. A ver, a diferencia del de Ecuador, en Ecuador, como te platiqué, el ambiente estaba muy caliente. Estaba muy caliente con el país contrario. La gente estaba muy eufórica, muy nerviosa. Ayer pienso que el ánimo era distinto. Ayer sabíamos que era un partido difícil, que jugábamos con una potencia del mundo. La realidad es que la afición inglesa es bellísima, ¿no? Hay que decirlo. En la cabecera sur, donde estaban tanto en la parte baja como en la parte alta en diferentes grupos, la verdad es que están acostumbrados a estadios adversos, están acostumbrados a gritar y a cantar todo el tiempo, y no es, digamos, una afición, ni tampoco la relación entre México e Inglaterra se presta para que haya este nivel, esta temperatura que había en el partido contra Ecuador. Esa es la principal diferencia. Pero el himno nacional, el ICICI, a mí no me gustó. Yo soy mucho de cábalas en el fútbol. O sea, yo, para que se den una idea de mi forma de disfrutar y de ver el fútbol, yo me pongo exactamente la misma ropa para todos los partidos si le va bien a mi equipo. En este caso, me peino igual, uso la misma ropa, hasta, no están ustedes ni para saberlo ni yo para contarlo, pero hasta la misma ropa interior. Y bueno, pues ayer lo usé y no funcionó. ¿Quién sabe qué pasó que no funcionó? Porque yo tenía en mis manos el triunfo con eso, Vivi. Pero
22: pues sí,
1: ayer
22: sí.
1: Desde antes de que empezara el partido volvió el grito de sí se puede. Y a mí eso no me gustó, porque creo que el sí tiene un significado distinto, hasta inconscientemente. El sí se puede, desde mi punto de vista, te deja en una posición inferior. Si tú estás gritando que sí se puede, es porque todo parece indicar que no se puede, ¿no? Entonces, desde que empezó el partido, gritaron de nueva cuenta sí se puede, lo que a mí me hizo sentir que nos estábamos considerando inferiores al rival. No sé si estoy siendo clara en lo que te digo.
22: No, totalmente, totalmente. ¿Cómo que sí se puede? Claro que se podía, y sí, ¿no? O sea, sí. Lo entiendo perfecto.
1: En fin, la verdad es que el ambiente era inmejorable. El primer gol cayó como un balde de agua fría, pero el segundo gol, que no nos dejó ni respirar, o sea, no nos estábamos recuperando del primero cuando cayó el segundo gol, y ese es un momento que difícilmente voy a olvidar. Como que no entendías lo que estaba pasando, ¿no? No sé si te pasó también a ti. O sea, decías, ¿qué está pasando? Y el miedo que me dio a mí de lo que podía pasar, ¿no? O sea, dices, esto puede ser una cosa... mira, estoy caminando por la explanada del estadio, ya están quitando la tienda oficial. Es muy fuerte estar aquí. Todos los stands de los patrocinadores, de quienes formaron parte de la experiencia mundialista y del ambiente mundialista alrededor del estadio. Ay, se me hace un nudo en la garganta muy fuerte, pero bueno... el segundo gol cayó como balde de agua fría, pero los jugadores en la banca, sobre todo, recuerdo como si lo estuviera viendo en persona, Guillermo Ochoa, que fue líder en la banca en este mundial y lo sabemos, se levantó de su lugar
21: y empezó a gritar, empezó a mover los brazos para que la afición, aquí lo habíamos platicado, la afición de estadio de México, luego es un poco, digamos, no quiero usar una palabra despectiva, pero es un poco traicionera. Si el equipo no está funcionando como es, empiezan a abuchear, empiezan a cantar, a corear los soles al equipo contrario. Esto no fue lo que sucedió ayer. Ayer toda la banca le pedía a la afición que reaccionara positivamente. Así lo hicimos y el equipo reaccionó. La realidad es que nos pudimos haber ido al medio tiempo empatados y esto hubiera sido otro partido, pero lamentablemente ellos tuvieron más suerte que nosotros, hay que decirlo, en algunas atajadas de su portero, en algunas fallas del equipo mexicano. Después empezó el primer tiempo con la expulsión de uno de los ingleses, lo cual nos daba muchísima ilusión, muchísima esperanza, o abría mucho más las posibilidades del equipo mexicano. Y otra vez en esta suerte que sí se tiene que tener en el fútbol, pues vino el penal inmediatamente en el tercer error de la selección mexicana. Javier Aguirre el sábado en su conferencia dijo que con un equipo así no se podía tener algún error. Y la selección mexicana tuvo 3. No hay que ponerle nombre a los errores. Simplemente hubo 3 errores y los 3 te costaron el mundial, ¿no? Cuando vino el penal, el estadio otra vez enmudeció, pero siguió animando. Cuando cayó el penal de México, el gol de Raúl, la verdad es que todos creímos que se podía, porque los ingleses estaban fundidos, como se dice en el argot futbolístico, no podían más. Parecía que se iba a lograr el empate y con eso alargar al partido. Y quién sabe qué hubiera pasado, Vivi, porque ellos estaban muy cansados, entre otras cosas por la altura. Ellos ya estaban jugando nada más a mantener el resultado. Y bueno, los cambios de Javier Aguirre, que han sido criticados por algunos especialistas, analistas deportivos, ¿fueron los correctos o no? Pues nadie sabe, nadie puede saber. El resultado dice que no, pero si en una de esas Santi Jiménez o el Memote hubieran anotado un gol, otra cosa sería. Vamos a hacer una pausa y volvemos.
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4: Información sorprendente.
5: El hielo seco no se derrite, sino que se convierte directamente en gas en un proceso químico llamado sublimación directa.
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29: Izamal, Yucatán, conocida como la Ciudad Amarilla. Todas sus fachadas están pintadas de este color, creando una armonía visual impresionante. Destaca el convento franciscano construido sobre una pirámide maya. Es un cruce vivo entre la época prehispánica, colonial y la modernidad.
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21: Regresamos, gracias por continuar con nosotros. Vivi, te saludo y te platico todavía desde el Estadio Ciudad de México, que ya oficialmente no es Estadio Ciudad de México, la FIFA lo ha entregado, es Estadio Banorte, la realidad para este estadio, para esta ciudad y la verdad es que para este país ha vuelto.
22: Sí, qué tristeza, Dani, pero pues sí, esa es una realidad, México queda eliminado, pero también se va el Mundial de casa y qué es que a mí también me da mucha tristeza porque... Ojalá que podamos también tocar el tema de cómo los ingleses, me ha tocado ver a muchos que estaban muy felices, ¿no? A diferencia de lo que pasó con un poco con Ecuador, los ingleses decían, ¿no? Que los mexicanos los habían recibido con una alegría que tenían su corazón en México, pero bueno, pues que al final del día eran ingleses, y eso te da mucho gusto como mexicano, bueno, en mi parecer.
21: Pues sí, los resultados al final no se dieron, la afición cumplió. Más que cualquiera, irreprochable lo que hizo este país en el estadio y fuera de él. Y bueno, pues a seguir con este desamor, este desencanto que sentimos todos los mexicanos hoy, esta tristeza, este hoyo en el estómago, esta hasta resaca, ¿no? Emocional, de poderte poner la camiseta, de estar planeando qué vas a hacer para el siguiente partido. En fin, pues es lo que nos toca. Otra vez nos quedamos en octavos de final, dentro de los 16avos. El futuro, pues sí, Vivi, se ve prometedor de la mano o bajo el liderazgo de Rafa Márquez con esta generación de chavos, Gil Mora, Mateo Chávez, en fin, todos los de la hormiga, por supuesto, todos estos jóvenes que pueden ser, si se maneja bien este proceso, un futuro prometedor. Vamos a volver a ver un mundial en México, nosotras, difícilmente, no lo sabemos, lo mismo se dijo en el 86 y aquí estamos. Me parece que esta era una oportunidad única para que la selección hiciera historia y para que la selección pasara a los cuartos de final. No tengo la certeza de que tendremos una oportunidad mejor, pero ya Nakati Hernández nos estará platicando de lo deportivo, Vivi.
22: Sí, a ver, Dani, muchas cosas que me gustarían decir. Hablabas del tema futbolístico, que a ver, como lo hemos repetido, la experta es Anacati, ahorita lo vamos a platicar con ella, pero sí, la verdad es que se ve que la selección inglesa pues estaba muy cansada, la altura les pegaba, y también hay que mencionarlo, ¿no? Al final del día ellos se quedaron con un jugador menos, con 10 jugadores, expulsaron a uno del equipo inglés, a un defensa, pero bueno, al final del día... no se pudo, y creo que lo que también hay que destacar es que al final la afición sí estaba con esta esperanza de vamos a meter un gol, por lo menos.
21: Sí se creía.
22: Sí se creía.
21: Se creía, o sea, posible y por eso dolió tanto.
22: Claro, o sea, esos 11 minutos para los mexicanos fueron como súper esperanzadores porque sí. Hubo oportunidad de gol, sí. Digo, al final del día no se logró, pero... De verdad, yo creo que los mexicanos no perdimos la esperanza hasta el minuto 12 que llegó el partido y, bueno, después del tiempo que dieron de compensación, y eso fue lo que más dolió, ¿no? O sea, al final, el que no se haya logrado ese empate para irnos a tiempo extra.
21: Él sí se podía. En fin, Anacati Hernández, ¿cuál es el análisis en lo táctico, en lo técnico de la selección ayer?
8: Qué gusto poder estar con ustedes, no así con el sentimiento con respecto a la selección mexicana, eso... Eso lo compartimos, en eso se tiene que dividir en dos análisis, la parte deportiva, la parte futbolística y la otra la emocional, lo que nos deja esta resaca después de la derrota. En lo deportivo me parece que México nos regala 30 minutos en donde tenía dominado Inglaterra, donde era muy raro ver a los 11 futbolistas ingleses detrás de la pelota, con acciones de Mora protagonistas, con una recuperación de Eric Lira, que el mismo Jude Bellingham lo reconoce después del partido, dice el medio centro, no entiendo cómo podía correr tanto y ocupar tantos espacios, ¿no? Prácticamente no lo deja cerrada fuera de esas dos acciones, en donde la marca no le correspondía a Eric, sino le correspondían a otros futbolistas y se pierde la selección. Para mí hay dos factores que trascienden en el resultado.
6: dejan de ser perfectos en defensa, en gran medida por la baja de César Montes, ¿no? Más allá de que los dos goles caen en la primera parte donde todavía está César, el perderlo hacia la segunda parte es lo que provoca en gran medida la tercera acción, porque ahí es donde puede ganar en lo aéreo el equipo inglés y no logra anticiparse hecho, ¿no? De manera muy desafortunada. Y la otra, que en 2 minutos prácticamente llegan dos goles que resultan fatídicos a la postre, porque no te permiten recuperar, ¿no? Esa distancia. 3 anotaciones de Inglaterra son muchos para, tomando en cuenta las condiciones futbolísticas que tienen en lo individual sus futbolistas, que en lo colectivo también son bastante buenos, ¿no? Tanto en la parte ofensiva como cuando tuvieron que defender, cuando se quedan con 10 hombres. Y ahí es donde pues México se termina perdiendo en cuanto a fútbol se refiere. A mí hacia el final, o sobre todo los últimos 15 minutos, me parece que se vuelve monótono el equipo mexicano. Lo explicaba Javier Aguirre, intentó jugar por las bandas. Si soy sincera, a mí me hubiera gustado que Quiñones se mantuviera en la cancha, y si iba a salir, que el cambio hubiera sido por Alexis Vega, porque es un futbolista que te podía provocar el 1-1 disparos de media distancia que también se necesitaban. Al final, todo esto es a toro pasado. Creo que hay que quedarnos con una versión de la selección que en un inicio, pues quizás para muchos no representaba gran esperanza, pero que con el pasar de los minutos dio un buen fútbol y nos terminó regalando un mundial que nos hizo soñar en ganarle a Inglaterra.
9: A ver, Ana Katy, qué bueno que estás mencionando todo esto. Yo te quiero preguntar, porque yo he recibido muchos comentarios, ya sabes, en las redes sociales, uh-huh, sobre todo de mexicanos que están enojados, mexicanos sí, que dicen, es que siempre nos pasa lo mismo, y es que, pues, ahora otra vez, y otra vez no dieron no dieron todo, y bueno, ya sabes, lo que se habla siempre. Pero tú viste una selección diferente, Ana Katy. O sea, ¿viste a una selección? ¿Viste a una mejor selección?
6: Vi una selección, creo que han habido otras generaciones que también han sido muy buenas, que nos han regalado grandes momentos. Y es difícil contestarle a todas estas personas, porque esas personas, mi hijo no sabe lo del pasado, pero sí en la mañana me decía, ¿por qué? ¿Por qué nos pasó? Y lloraba, ¿no? Y no entendía por qué México había perdido. Y cuando lo llevas al pasado, hay muchos momentos en donde no entiendes. Y al final la toma de decisiones o ante este tipo de equipo en su momento ha sido Brasil, en su momento ha sido Inglaterra, tienes que... Si el día de ayer, a mi entender, no se realiza. México es bueno, sí, es un muy buen equipo, es muy bueno en lo colectivo, tiene algunas individualidades que pueden permitir que siga creciendo esta selección y que nosotros podamos crecer para ese tipo de acciones. Yo hoy te diría firmemente que sí se dio un paso hacia adelante, porque se recuperó a la afición, porque se recuperó la confianza en el jugador mexicano. Lo de Lira no es menor, lo de Montes tampoco, lo de Johan, y por supuesto podemos mencionar a los jóvenes, ¿no? A lo de Mora, a lo que vendrá siendo la Hormiga, que desafortunadamente no tiene tantos minutos, me hubiera gustado verlo más. Brian Gutiérrez tendrá que ir adquiriendo esa casta para este tipo de escenarios, pero no deja de ser un jugador con condiciones extraordinarias. Mejor que otras generaciones, no se puede comprobar en el resultado, ¿no? Porque al final pues se quedan, entre comillas, en una misma instancia, que son los octavos de final, aunque ahora se avanzan de una fase de knockout. Pero yo sigo futuro de la selección nacional y espero que la jerarquía de Rafa, con los que decida acompañarse para su cuerpo técnico, para quien le ayude en toda la estructura de selecciones, sea lo suficientemente sólida para que México dé un paso hacia adelante en el 2030.
9: No, definitivamente. A ver, lo de Rafa no es menor y lo dijo el propio Javier Aguirre, ¿no? Mencionabas al tema de la afición, y qué bueno que lo mencionas, Ana Katy, porque Dani y yo estamos diciendo todo el tiempo, ¿no? Que al final del día México necesitaba pues estos grandes momentos que nos regaló la selección en este mundial, y por lo menos es con lo que yo me quedo, ¿no? O sea, yo le quiero agradecer de verdad a la selección, porque como mexicana es muy bonito ver a un país unido, es muy bonito ver que el fútbol pues sí une con sus respectivas cosas, ¿no? Como ya sabemos lo que ocurrió cuando ganaron contra Ecuador y lo que ocurrió en Ciudad de México. Pero, ¿qué dices de esto? ¿Qué dices de la afición, Ana Katy?
6: Agradecimiento total, ¿no? A lo que mostraron, a la forma en que abrazaron a la selección, a la nuestra, pero también a las otras selecciones. Lo decía Thomas Tuchel, y yo muchas veces tomo de referencia lo que mencionan, ¿no? Los jugadores, los técnicos, porque al final puede ser una opinión mucho más objetiva y menos emocional.
8: y decía, me quedo impresionado con lo que fue la afición mexicana y todos y cada uno, ¿no? Los marroquíes, los coreanos, los propios sudafricanos. Entonces, yo creo que México recordó, gracias a estas tres semanas de gozo y de placer, lo que podemos hacer cuando nos unimos. El fútbol me parece que es un gran pretexto para recordárnoslo, para generar confianza, y yo lo decía el viernes cuando platicaba con ustedes, o el jueves, que el resultado de ayer no determinara, más allá del ánimo, la conversación. Porque ahorita van a empezar y ya desde ayer empezaban muchos, no nos alcanza, no estamos listos, probablemente haya que mejorar, insisto, no tienes que hacer partidos perfectos, pero no se puede destruir lo que sí se construyó y no se puede destruir lo que sí se está construyendo y está por construirse. Habrá que hacer ajustes en Liga MX, por supuesto, seguir brindando más oportunidades a los jóvenes mexicanos. Habrá que entender que las decisiones de campo muchas veces impactan en el resultado, como nos pasó en Brasil, como nos pasó en Rusia y como ahora nos pasa. Qatar no lo voy a mencionar porque la verdad que ese sí fue bastante decepcionante lo de Martino, pero y lo que nos pasa ayer, ¿no? Sí hay momentos del juego en donde dices puedes hacer las cosas diferente y que entonces la jerarquía de las otras selecciones no te termine pesando. Pero los aficionados, fantástico, ¿no? Y tengamos buenos comportamientos como cívicos, ¿no? Como sociedad, para que este país pueda seguir encontrando las mejoras que por lo menos en estas tres semanas sentimos que tuvimos.
9: Sí, a ver, yo me quedo con eso, ¿no? Al final del día yo me quedo con estas imágenes increíbles que nos regaló el Ángel de la Independencia, estas imágenes que vimos en Paseo de la Reforma, en los fanfests, la gente celebrando, él quiere volar, el ICC, y que ojalá que el ICC pues se nos quede para el próximo mundial, porque así es siempre, ¿no?
8: Sí, no, nos hicieron creer, ¿no? O sea, yo creo que la gran expectativa de poder haber pasado a cuartos de final se gestó a partir de los partidos previos. Uh-huh. Inglaterra es un candidato a campeón del mundo, Inglaterra en los momios, en la historia y en la propia neutralidad, el pensamiento era favorito.
9: Cata, te tengo México. Que interrumpir. Espérame nada más para cerrar, tenemos que hacer una pausa.
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15: Los gatos tienen 32 músculos en cada oreja, lo que les permite moverlas de forma independiente para escuchar mejor los sonidos.
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15: Los cerdos no pueden mirar físicamente al cielo debido a la forma y musculatura rígida de su cuello y espalda.
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15: El ojo del calamar gigante es del tamaño de una pelota de baloncesto, permitiéndole ver en las profundidades más oscuras.
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9: Regresamos a las 10 de la mañana con 30 minutos. Estamos platicando con Ana Katy Hernández, analista deportiva, periodista deportiva y compañera de nosotras en NMás y en TUDN. Oye, Ana Katy, te interrumpí antes de irnos a la pausa. Ya sé que tienes un vuelo porque el Mundial sigue, por cierto. Pero
5: el Mundial sigue, por favor. Síganos acompañando, aunque sí, la tristeza esté presente. Hablaba con respecto a Inglaterra, ¿no? Que es una selección de jerarquía, es una selección que está dentro de las mejores del mundo y candidata a campeón. Entonces, a lo que me refería es, siempre estuvo como favorita esta selección, donde gestábamos nuestras esperanzas y nuestras posibilidades, y lo que quizás equiparaba todo eso, más allá de la emoción, ¿no? Por ver a México campeón del mundo, era porque había tenido 4 partidos previos sumamente positivos, ¿no? Y en donde, sobre todo contra Ecuador, en el primer tiempo se vio una versión perfecta de la selección mexicana, una versión que se replica los primeros 30 minutos, digamos que en este partido contra Inglaterra, digamos que la gran diferencia entre estos dos se gesta en la calidad del rival. Ecuador, podías detenerlo y además, insisto, contabas con Montes, el central, sano. Contra Inglaterra, una o dos que se le presentaran en el juego, tal y como fue contra el Congo, iban a ser letales, ¿no? Entonces ahí es donde se termina perdiendo la oportunidad. Ahí, ahora sí que a toro pasado, insisto, como lo decía al inicio, se puede hablar, quizás haber dejado meter mayor experiencia en el mediocampo, ¿no? Con Fidalgo en lugar de Mora, pero luego ves lo que te aportó Mora, entonces bien sería castigar mucho a un muchacho de 7 años, que si podía ser Memo en lugar del Tala, porque ya sabía lo que era jugar contra este tipo de europeos, el juego aéreo de Tala es mejor que el de Memo, y entonces que Tala esté ante este tipo de rivales termina influyendo, ¿no? Entonces, yo creo que el partido se presentó así. Si tú me preguntas, un cambio que a mí me hubiera gustado ver era Vega en la cancha. Si ibas a prescindir de Quiñones, era por Vega, no a lo mejor por apoblar tanto el área.
9: No, definitivamente. A ver, yo no sé nada de fútbol, pero claro que creo que el sentir de por qué sacó a Quiñones fue el de muchos, ¿no? O sea, pero bueno, pues así es el fútbol. Y de hecho a mí me gustaba mucho que el equipo inglés, pues justo como que reconoció mucho al equipo mexicano, decían que había sido un partido difícil. A mí me gustó también que los aficionados ingleses que estaban en el estadio, y lo mencionaba en el bloque pasado, ¿no? Decían, mi corazón está en México por cómo los recibimos, que eso habla muy bien también de nosotros como país, y decir, es de los mejores partidos en el que he estado. Bueno, hasta el presidente Trump hoy habló de la selección mexicana y del partido. O sea, así de importante fue, ¿no? Y entonces, y como tú decías, a ver, no es cualquier selección. O sea, no estamos perdiendo contra una selección, pues no.
5: B, es una selección triple A.
9: Que podría ganar hasta el Mundial.
5: En los mejores equipos del mundo, ¿no? Bellingham está en el Madrid, Kane está en el Bayern Múnich, y de ahí nos podemos ir, ¿no? Acaba de hacer uno de los fichajes más grandes en la historia, el Manchester City, por uno de los jugadores de Inglaterra. Es parte de esta conversación, yo diría que, y me gustaría, si se puede dejar el mensaje, que no destruyamos, insisto, lo que se ha construido, que tratemos de ver hacia adelante. Vendrá la Liga MX y seguiremos con cierta resaca, pero porque el fútbol que se presenta en el Mundial es muy distinto al que podemos ver habitualmente, quizás la Champions por momentos se le puede acercar y por momentos no siempre. Entonces, démosle fortaleza al equipo mexicano porque se viene la cita para Londres 2028, ¿no? Buscando unos Juegos Olímpicos nuevamente y después prepararse para el 2030. Se ve lejano, pero vimos cómo se nos pasó de Qatar al 2026.
9: No, el tiempo se pasa rapidísimo. Ana Katy, gracias por platicar con nosotros. El Mundial sigue y sigue la cobertura, así que pues ya estaremos platicando contigo con los próximos partidos. Se viene.
5: Por favor.
9: Se viene buenísimo. Noruega va contra Inglaterra.
5: No rompa mi racha con ustedes en este verano mundialista.
9: Así es. No, hoy un partidazo, por cierto, Portugal contra España. Ya estaremos platicando. Así. Gracias, Cata.
5: Gracias. Un abrazo a ti.
9: Un abrazo. Bye.
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9: Seguimos platicando de lo que ocurrió el día de ayer. El gobierno de la Ciudad de México implementó un operativo. Sabíamos que, pues, por lo que ocurrió de hace algunos días, hace casi ya una semana, en el triunfo de México ante Ecuador, que dejó 4 personas fallecidas, el gobierno de capitalino, pues, endureció las medidas, por así decirlo, y hubo varias. Digamos, varias vertientes en este modo. Y en el estadio Ciudad de México estuviste tú, Laura Cardoso. ¿Cómo estuvo todo?
0: Hola, Daniel. Hola, Vivi. Muy buen día. El cielo de Santa Úrsula nunca abrió. Apenas al mediodía soltó unos rayos de sol que advertían una buena jornada. Entonces comenzó el arribo de aficionados al estadio Ciudad de México. Todos con la verde y los más osados con traje de danzante, de luchador, de charro. Era la afición que acompañaba a la selección mexicana, en lo que aún no se sabía era su último partido en el Mundial de Fútbol. Estaban en

0: sin ganas de volar. Laura Cardoso Tierra.
1: Gracias, Laura, por esta crónica de lo que se vivió en el Estadio Ciudad de México, pero también en algunas otras zonas, como el Ángel de la Independencia, en donde estuviste tú, Lisbeth Hernández. ¿Cómo estuvieron las cosas?
2: Daniel, Vivi, muy buenos días, me da mucho gusto saludarlas. Pues en el Ángel de la Independencia vivimos este encuentro, yo creo que como todos, al filo de todas las emociones, al filo de los grandes momentos, al filo de los nervios y agotando hasta el último instante, pues la fe, la confianza que teníamos en nuestra selección, en la selección mexicana. Lamentablemente, pues cuando el panorama se empezó a complicar para México, conforme fueron cayendo los goles de Inglaterra, pues el ánimo de la gente comenzó a apagarse, lo que era un ambiente festivo, de porras, de apoyo y de fe total en nuestra selección, pues fue convirtiéndose en consternación, en tristeza, que pues así terminó la noche lamentablemente en este lugar. Lo que sí hay que mencionar, Daniel, Vivi, es que pues el operativo por parte de la Secretaría de Seguridad Ciudadana fue exitoso. Estos filtros de seguridad, ahora sí, pues el aforo estuvo bastante controlado, y lo que comentaba acerca de los filtros, evidentemente sí hubo aseguramiento de sustancias prohibidas y sí hubo también venta de alcohol al exterior de estos filtros. Sin embargo, pues en cuanto a temas de seguridad, fue exitoso, y bueno, pues evidentemente ya el consumo de alcohol fue fuera de los horarios de este operativo, ¿no? Por parte de la Secretaría de Seguridad Ciudadana. Una vez que terminó, cruzando las vallas, ahí ya estaban vendiendo alcohol, pero bueno, pues ya digamos que el operativo de la Secretaría de Seguridad Ciudadana, o por así decirlo, pues había concluido ya para este momento, una vez que ya se había acabado el partido. En ese sentido, fue un saldo blanco el día de ayer. En este punto, accesos totalmente controlados. Hay que decirlo también, algo que se debió haber hecho desde un principio para evitar pues los hechos tan lamentables, las pérdidas de vidas humanas, pero bueno, el día de ayer ese fue el balance.
1: Muchas gracias, Lisbeth, por esta crónica de lo que ocurrió en el Ángel de la Independencia. Pues sí, la verdad es que el gobierno de la Ciudad de México, digamos que implementó un operativo mucho más controlado, por así decirlo. Y también hubo mucha gente que no estuvo en el Ángel de la Independencia, pero sí en otros lugares de Paseo de la Reforma, como la Glorieta del Ahuehuete, en donde estuviste tú, Juan Antonio Jiménez. ¿Cómo estuvieron las cosas?
3: Gracias, Dani, Vivi, muy buenos días. Una gran fiesta se vivió previo al partido entre México e Inglaterra en la zona de Reforma, justo a la altura del Ahuehuete, en donde habían llegado familias enteras, todas vestidas con el color verde para apoyar a la selección y buscar así lo que siempre ha sido un sueño para nosotros, llegar hasta el quinto partido. Sin embargo, las emociones empezaron muy fuertes y poco a poco la gente sentía que sí se podía, pero al momento de que cae el primer gol y un minuto más tarde cae el segundo, todos los ánimos fueron completamente hacia abajo. También es importante destacar que una vez que se dio el pitazo final con un marcador adverso de 3-2, la gente comenzó a irse. Ya no hubo más festejos. De hecho, hoy en la mañana, en el Ángel de la Independencia, así como estaba el día todo nublado y todo gris y triste, así también se respiraba el ambiente tras la derrota de México y, por supuesto, su despedida en este Mundial del 2026. Es el reporte que les tengo.
1: Muchas gracias por este reporte, Juan Antonio. Pues sí, es el sentir de todos los mexicanos el día de hoy, esta tristeza, este amanecer amargo y sobre todo agridulce por lo que habíamos vivido, la fiesta que habíamos vivido, porque también, y como lo mencionábamos Dani y yo, no solo pues acaba el Mundial para México, sino también acaba el Mundial en nuestro país, es decir, ya no va a haber más partidos de ninguna otra selección en nuestro país, y pues la verdad es que el ambiente que se vive en México es único, ¿no? Y lo digo también por lo que me ha tocado escuchar de algunos extranjeros que vienen a nuestro país y dicen, wow, la fiesta que se vive aquí en México. El gobierno de la Ciudad de México reportó que 1,350,000 personas asistieron a los diferentes lugares a festejar, a los diferentes lugares en donde hubo pantallas, porque sabemos que instalaron varias pantallas, ya lo mencionaba Lisbeth Hernández. reportan saldo blanco. Y es que sí, pues evidentemente la gente después de la derrota de México se empezó a ir del Ángel de la Independencia y de sus alrededores. Hoy amanece Reforma, pues sí, con basura, hay que decirlo, el tema de la basura, híjole, qué problemón, pero

0: pues al final del día, con este, con esta tristeza, ¿no? Ya escuchábamos el reporte de todos los compañeros aquí de Grupo Fórmula. En fin, regresamos con mucho más aquí en Daniel en Fórmula, porque tenemos todas las reacciones también de los otros partidos. Noruega eliminó a Brasil, también lo que ocurrió con Argentina y Cabo Verde. Vaya partido, yo creo que uno de los mejores que a mí me ha tocado ver. Estaremos platicando de Cabo Verde. Y por cierto, hoy la presidenta agradeció a la selección, decía que la presidenta que ella no, de todos los mundiales, no le había tocado ver un nivel de selección como la que vio en este mundial. Me atrevo a decir que yo lo mismo. Y bueno, hasta el presidente Trump, que habló del partido de ayer de México contra Inglaterra. Nos vamos a la pausa escuchando a Maná. Ayer estuvo Maná en el medio tiempo allá, en ese partido tan doloroso para los mexicanos. Volvemos con mucho más.
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3: Si ustedes como yo pensaban que cuando una mujer estaba encinta, pues realmente estaba en, es decir, con una preposición en, cinta, dentro de una cinta. Yo pensaba que estaba dentro de una cuerda floja o encinta, pues no sé, que cinta significaba algo más. Pero no, fíjense que es una sola palabra, está encinta, viene del latín incintus e incinta, que quiere decir que no está ceñida por la cintura, que no puedes ponerle un cinturón porque no tiene cintura o porque carece de cintura. Es una sola palabra, incintus, y se utilizaba ya desde la Edad Media. Y bueno, creo que ha caído un poco en desuso, pero cuando ustedes oigan que la mujer está encinta, quiere decir que está desceñida, sin cinturón.
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4: La taiga es el bosque boreal más extenso de la Tierra, cubriendo gran parte del norte de Rusia. Compuesta principalmente por coníferas como pinos y abetos, este ecosistema está adaptado a inviernos extremadamente fríos y veranos cortos. Es un refugio vital para especies como el tigre de Siberia y el oso pardo. Además, sus suelos congelados almacenan enormes cantidades de carbono, siendo fundamentales para mitigar el calentamiento global actual.
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5: La Organización Meteorológica Mundial estimó una rápida evolución del fenómeno El Niño hacia un episodio intenso entre junio y septiembre de 2026, lo que aumentará la probabilidad de olas de calor, sequías, lluvias intensas y otros fenómenos en muchas partes del mundo. La gobernadora del Estado de México, Delfina Gómez, invitó a la afición a seguir disfrutando del Mundial de Fútbol en los 14 destinos futboleros del Estado de México. Desde uno de ellos, en Nezahualcóyotl, la mandataria estatal, acompañada por la presidenta Claudia Sheinbaum, reconoció la participación de la selección mexicana en los octavos de final. El titular de la Comisión Nacional de Conagua, Efraín Morales, informó que se invierten más de 11 millones de pesos en 6 obras estratégicas para prevenir inundaciones en el oriente del Valle de México. Se trata de trabajos de infraestructura hidráulica, principalmente en Iztapalapa, Nezahualcóyotl y La Paz.
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0: Regresamos, son las 10 de la mañana con 45 minutos. Estamos en Daniel en Fórmula, seguimos hablando de todo lo que está pasando con el Mundial. Cerramos ya de lo que ocurrió con el partido de México contra Inglaterra para hablar de otros partidazos. El viernes se llevaron a cabo todavía 16avos de final del Mundial. Uno de los partidos que más destacó, por supuesto, que era el Argentina-Cabo Verde, que por cierto yo decía aquí el viernes que podría dar la sorpresa y claro que la dio. A ver, se fueron a tiempo. No se fueron a tiempo, se iban a ir a tiempo extra, pero es que lo que logró Argentina con Cabo Verde fue algo increíble, porque la verdad es que sabemos que Cabo Verde dio la sorpresa en el Mundial y que al final del día, pues sí, se despidieron del Mundial, pero con una actuación heroica, ¿no? Si no tuvieron la oportunidad de ver el partido, bueno, pues primero Argentina metió el primer gol, después Cabo Verde les metió un gol y después en una actuación impresionante con lo que ocurrió, oigan, les dije que no se habían ido a tiempo extra, pero sí, sí se fueron a tiempo extra. Es que estoy un poco confundida ya con tantos partidos. En fin, uno de los momentos más especiales fue lo que logró Sidney López Cabral, que es uno de los jugadores de Cabo Verde, porque logró un gol, le hizo un gol al portero de Argentina, que de verdad yo creo que va a pasar a la historia como en el Mundial como uno de los mejores. Y lo padre de toda la historia de Cabo Verde es que, pues sí, al final es un archipiélago que está muy cerquita en Senegal, pero es algo que de verdad nunca imaginaron hacer. Su participación es histórica, nunca habían logrado clasificar un Mundial. Con estas nuevas reglas que hay a partir de este Mundial, lograron clasificar, y no solo lograron eso, sino que lograron una participación que estoy segura que todos a los que nos gusta el fútbol vamos a recordar con mucho cariño, porque fue una selección que nos dio muchísimo desde el primer partido, ¿no? Veíamos a su portero, a Bocinha, pararle todos los goles a España, y luego dijimos, bueno, pues justo de hecho me daba mucha risa porque muchos analistas deportivos en España criticaron mucho a la selección española después de empatar a cero con Cabo Verde. Y después Cabo Verde empató contra Uruguay en un partidazo también, 2-2, y luego empató con Arabia Saudita. Ellos lograron clasificar a esta ronda, los 16avos, y se enfrentaban a una de las selecciones que, en mi parecer, pues bueno, sigue siendo una de las favoritas para ganar, los argentinos, la selección de Argentina. Y pues fue un partido súper difícil para ellos, ¿no? Y hasta el propio Messi decía. En fin, lo que lograron con Argentina también fue impresionante, porque de verdad, ese gol de casi al fin, bueno, en el minuto 103 de Sidney López Cabral, dio mucho. A mí me gustó mucho que Sidney pues fuera a festejar a las gradas con su novia, y cómo los recibió Cabo Verde. Si tienen oportunidad, vean las imágenes que hay y que están circulando en las redes sociales, porque es algo muy bonito. En verdad, creo que nos deja con un sabor de boca increíble, y ojalá que luego podamos platicar un poquito más acerca de este archipiélago, así como le dicen, este país que tiene mucho. De hecho, uno de los jugadores, bueno, pues fue contactado por LinkedIn. Sabemos que muchos, pues bueno, tuvieron una vida muy difícil, una carrera difícil, pero que ojalá que tengan la oportunidad de jugar en estos equipos tan impresionantes como los europeos, y que logren tener un gran futuro en los mundiales. Eso en los 16avos. El sábado empezaron ya los octavos de final, perdón, y bueno, pues sabemos que Marruecos eliminó a Canadá, otra de las sedes en este mundial. Canadá también está fuera del mundial. Y hoy juega la selección de Estados Unidos. Juega la selección de Estados Unidos contra Bélgica. ¿Por qué lo estoy mencionando? Porque un jugador de la selección de Estados Unidos pues estaba expulsado después de dos tarjetas amarillas. Pues lo expulsaron. Y entonces, ¿qué creen que pasó? Pues que el presidente Donald Trump pues le habló a Gianni Infantino y le pidió que por favor le perdonara la tarjeta roja. ¿Y qué creen? Que pues sí, la FIFA le perdonó la tarjeta roja y sí podrá jugar el día de hoy contra Bélgica en un partidazo. El partido es a las 6:00 p.m. Pero pues bueno, esto obviamente ha generado muchísimas reacciones. Sabemos que es Donald Trump, y bueno, pues así obviamente Donald Trump agradeció la decisión de la FIFA y respondió en su red social que ya todos conocemos, Truth Social. Agradeció a la FIFA por hacer lo correcto y revertir una gran injusticia. Por supuesto que en Bélgica pues hubo protestas. La Real Asociación Belga de Fútbol dijo estar asombrada por la decisión de la FIFA y señaló que cayó en contradicciones. Ahora también hay un partidazo por parte de España contra Portugal, porque de verdad yo creo que ahorita lo que vamos a empezar a ver es ya un nivel en el Mundial impresionante, ¿no? Y estos partidos que probablemente den mucho la sorpresa, como fue ayer, por ejemplo, el Noruega contra Brasil, dos selecciones. Noruega ha dado la sorpresa porque Noruega no había calificado a un Mundial desde el 98, pero bueno, tienen a Erling Haaland, que me parece que es uno de los futbolistas, híjole, más impresionantes que me ha tocado ver en esta última época. Haaland juega en el Manchester City, pero verlo jugar ayer de verdad contra Brasil, y bueno, a los brasileños no les alcanzó, tuvieron ahí pues un fallo, fallaron ayer un penal y se quedaron fuera. se quedaron fuera del Mundial. Ahora Noruega va contra Inglaterra y pues bueno, vamos a esperar a ver quién pasa a la siguiente ronda, que sería los cuartos de final. Pero pues así los chismes de verdad que han surgido a raíz del Mundial. Yo les mencionaba ayer, el viernes, la historia del portero de Paraguay, que otra vez volvió a ser el MVP del partido contra Francia. A Francia también le costó muchísimo trabajo el partido contra Paraguay. De hecho, pues anotan un gol de penal, pero dejan fuera Paraguay, otra de las selecciones que dio la sorpresa en este Mundial. Y Paraguay me parece que también llega a su país pues como los grandes héroes, porque al final del día se enfrentaron a selecciones muy difíciles, eliminaron a Alemania, pero bueno, al final Francia pues metió ese penal y logró pasar a la siguiente ronda. Por cierto, en ese partido le toca ya contra Marruecos, Francia-Marruecos, que también será un partidazo en cuartos de final. Así que así la cobertura mundialista. Ya saben que aquí en Grupo Fórmula somos locales y les estaremos platicando también de cómo quedan los partidos de hoy, porque vaya que darán la sorpresa. Vamos a ver si Estados Unidos, siendo también sede mundialista, logra avanzar a la siguiente ronda o se queda en octavos de final, como fue el caso de Canadá y como fue el caso de México.
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6: Hola Dani, hola Vivi, hola a todos los que nos escuchan. Espero estén teniendo un excelente inicio de semana. Y hoy quiero hablarles de una pregunta que me hacen muchísimo. ¿Por dónde empiezo a mejorar mis finanzas? Y casi siempre esperamos una respuesta como haz un presupuesto, ahorra más o invierte. Pero hoy quiero proponerte algo diferente. Antes de intentar cambiar tus finanzas, empieza a observarlas. Muchas veces queremos cambiar todo de un día para otro. Gastamos más de lo que decimos y ahora sí ya no voy a gastar. No ahorramos y pensamos, desde mañana voy a ahorrar. Cuando intentamos cambiar sin entender qué está pasando, normalmente volvemos al mismo lugar. Por eso, mi primera recomendación siempre es observa. Observa en qué gastas, pero sobre todo observa cómo decides. ¿Qué compras haces en automático? ¿Qué gastos te hacen sentir tranquilo? ¿Cuáles te generan culpa? ¿En qué momentos gastas más? Solo observar ya empieza a cambiar la manera en la que te relacionas con el dinero. Esta semana quiero dejarte un ejercicio muy sencillo. Antes de hacer cualquier compra, pregúntate, ¿qué estoy buscando obtener con este gasto? Comodidad, descanso, tiempo, reconocimiento, diversión. No hay respuestas buenas ni malas. Lo importante es hacerse consciente de la decisión. Porque cuando entendemos para qué usamos el dinero, empezamos a usarlo con mucha más intención. Las finanzas personales no cambian solamente cuando ganas más. Cambian cuando empiezas a tomar decisiones más conscientes. Así que esta semana no intentes hacerlo perfecto, solo observa. A veces el primer paso para transformar nuestra relación con el dinero no es cambiar lo que hacemos, es entender por qué lo hacemos. Si quieres seguir entendiendo sobre estos temas, puedes encontrar más contenido en mis redes sociales. Yo soy Maleni Padilla, me encuentras como Maleni Padilla con doble L y latina, y nos escuchamos el próximo lunes.
0: Gracias, Maleni.
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0: Vamos a revisar lo que es tendencia en México y en el mundo. Por supuesto, todo lo relacionado con el partido de México contra Inglaterra. Por cierto, temas que tienen que ver con este partido. Cuauhtémoc Blanco es tendencia porque manifestantes del movimiento anarquista y antimundialista grafitearon la camioneta del exfutbolista Cuauhtémoc Blanco cuando se dirigía al estadio Ciudad de México. Le reprocharon la muerte del activista morelense Samir Flores, asesinado en el 2019. Y también colectivos de madres buscadoras que realizaron una nueva jornada de protestas en Ciudad de México. Un grupo, por cierto, llegó al Ángel. En temas que tienen que ver con nuestro país, Roxana Guzmán es tendencia, y es que la Fiscalía de Veracruz confirmó que el cuerpo encontrado en un rancho corresponde al de la periodista Roxana Guzmán, que fue secuestrada desde el 2 de junio. Mañana será velada. Hay 8 detenidos por este caso, pero sus familiares exigen justicia, como también los familiares de los 6 jóvenes desaparecidos en Jalisco. Desaparecieron en Puerto Vallarta y en Guadalajara. Ahora las autoridades están investigando un posible reclutamiento por parte del crimen organizado. Luis Chaparro es tendencia, y es que esto después de que de lo que reveló el periodista Luis Chaparro sobre la captura de Ismael El Mayo Zambada en julio del 2024. La presidenta hoy dijo que en los próximos días se abordará el caso de la captura del Mayo. Reiteró que en dicho operativo existió una intervención directa por parte de agencias de seguridad estadounidenses. Luis Chaparro reveló sobre todo imágenes de la aeronave en donde trasladaron al Mayo a Estados Unidos. Y sobre el Genaro García Luna, la presidenta informó que la UIF va a presentar también un reporte detallado sobre los avances en la recuperación de bienes en Estados Unidos que pertenecían al exsecretario de Seguridad, Genaro García Luna. Hilda Lozoya, la hermana del exdirector de Pemex, Emilio Lozoya, pues está en libertad, mañana se determinará si es vinculada a proceso. La presidenta también habló del tema. Y en más temas internacionales, Rusia lanzó una oleada de misiles y de drones contra Kiev, la capital de Ucrania, y por cierto, pues sigue siendo tendencia todo lo relacionado con Venezuela. La cifra de fallecidos ya es de 3,000. Empiezan a llegar las maquinarias justo a la zona de La Guaira, que es la zona más afectada, para retirar ya los escombros. Hoy partidazos, y en más de deportes, nada más lo que logró Isaac del Toro y también Pato Howard. Con esto nos vamos, gracias por habernos acompañado. Nos escuchamos mañana con toda la información. Quédense en Grupo Fórmula. A continuación, Maxine Woodside. Mi nombre es Viviana Leal. En nombre de Daniel Iturbide, nos escuchamos mañana. Gracias.
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12: Pepino para la frescura. El pepino es un aliado indispensable cuando sube la temperatura. Al estar compuesto casi totalmente por agua, ayuda a mantener el cuerpo fresco desde el interior. Puedes agregarlo a tus bebidas o comerlo crudo con un poco de limón. Su bajo contenido calórico y alta cantidad de fibra lo convierten en la botana perfecta para hidratarse sin pesadez estomacal.
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14: La historia de amor entre la selección iraní y la afición tijuanense duró tan solo 20 días. 20 días en que los aficionados hacían largas esperas en las afueras del hotel en donde fueron hospedados para tan solo tomarles la mano, pedirles un autógrafo, verlos, aplaudirles, llevarles serenata. Los deportistas iraníes concentrados en el hotel salían solamente a sus entrenamientos, a los juegos, a los encuentros deportivos y regresaban cansados al hotel donde de nueva cuenta eran esperados por la afición que solo quería decirles que eran bienvenidos. Partieron con promesa de ser siempre amigos y se hizo famoso el eslogan Irán, hermano, ya eres mexicano. En Tijuana informa Rocío Galván.
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0: Bueno, pues aquí estamos. Buenos días a toda la República Mexicana, desde Ciudad de México. Soy Marco Antonio Regil y aquí con la música de Luis. Va y déjala de fondo, porque estamos... Es una sensación muy extraña porque, por un lado, pues obviamente, como todo, estoy triste, con el corazón roto de que México haya sido eliminado del Mundial, pero no se siente como una derrota, se siente como un paso hacia adelante con la selección mexicana y me quiero unir a lo que todos están compartiendo, por eso me puse la verde hoy, para decir gracias, para decirle gracias a la selección mexicana, a Morita, a Quiñones, a Jiménez, a todo el equipo mexicano, porque vaya que nos hicieron soñar, vaya que nos hicieron llorar, que nos ilusionaron, que nos dieron alegrías a nuestro corazón en un país donde hay tantos y tantos problemas. Nos dieron una distracción que nos duró un par de semanas y que nos hizo reír, abrazarnos, unirnos. Y creo que sí dimos un paso hacia adelante. Yo lo dije, si perdemos jugando bien, pues ni modo, perdemos porque el rival era mejor y ya. Se cometieron errores definitivamente, pero México jugó muy bien ante un rival que era muy, muy fuerte, muy duro, y México entero está de romance con su selección mexicana. Me dio mucho gusto ver a la gente celebrando con los ingleses, sabiendo perder, sabiendo aceptar que fueron mejores en la cancha, y ni modo, nos metieron los 3 goles. Y creo que estas muestras de agradecimiento que se han dado en todo México hacia la selección mexicana son muy hermosas, y por eso me puse la verde y quiero decirle gracias, gracias, gracias a todos y cada uno de los jugadores de la selección mexicana de fútbol, porque nos dieron un precioso mundial. Queremos más, pero nos dieron un mundial muy hermoso y perdimos con dignidad, y hay que saber perder. Gina Jaramillo, buenos días, amiga, ¿cómo estás?
1: Muy buenos días, me uno a tu reflexión. Definitivamente hacía mucho tiempo que México no sonreía al mismo tiempo en colectivo. Fueron semanas muy bonitas, especialmente para las familias, las infancias, sí. Estos momentos que se convierten en memorias y que a lo mejor en unos años nos vamos a acordar de estos días con mucho orgullo y con mucha felicidad. Y coincido también contigo, Marco, es un pasito más para la selección.
0: Es un pasito más y me dio mucho, mucho gusto ver a la inmensa mayoría de los aficionados celebrando con los ingleses, chocándolas con los ingleses, diciendo viva Inglaterra, los ingleses diciendo viva México. Hubo uno que otro que siempre un loco violento en el estadio, como siempre, pero la inmensa mayoría de las imágenes que están circulando son de un México pacífico celebrando y aceptando su derrota.
1: Buena onda.
0: Fueron mejores, nos ganaron, dominamos todo el partido, pero pues nos descuidamos un par de veces y ni modo. Sí. Es lo que es.
1: Es lo que es, también es parte del juego. Queda mucho ahí al azar, a la suerte, pero también mucha estrategia. Se notó también las jugadas bien realizadas. En fin, son muchas cosas que se pueden analizar el día de hoy. Evidentemente, la energía de la ciudad, al menos en la Ciudad de México, está rara, ¿no?
0: Está rara, porque estamos tristes, pero es como... No estamos enojados con la selección. No es como otros años cuando nos descalificaron por jugar pésimo y salir confiados. No, aquí dieron todo en la cancha. Y estaremos justamente hablando con Heriberto Murrieta ahorita, después de mensajes, se va a enlazar con nosotros. Más adelante, pues iremos con Marion Reimers también. Reimers estará aquí. Estaremos comentando ampliamente esto. Viva México y gracias.
1: Viva México y gracias.
0: Gracias.
1: Definitivamente. Y pendientes, porque viene ahora el Mundial Femenil.
0: Sí, viene el
1: Así
0: Mundial Femenil.
1: Esto sigue.
0: Y Morita, continúa. Te queremos, amigo. Espero que estés muy bien. Fue un pequeño error que costó, pero pues ni modo, son errores en conjunto. Y Morita es lo máximo, y Quiñones es lo máximo, y Jiménez es lo máximo. Que viva la selección, volvemos después de mensajes.
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3: 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Las ratas se ríen cuando les hacen cosquillas, aunque emiten sonidos de alta frecuencia que el oído humano no puede escuchar sin equipos especiales.
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0: Bueno, pues estamos aquí en el día posterior al juego y vamos a enlazarnos con Heriberto Murrieta, periodista deportivo, para comentar pues la descalificación de México en una derrota que se siente triste. Pero yo no sé, mi querido Heriberto Murrieta, buenos días, ¿tú qué piensas, qué sientes? Pero yo no me quedo decepcionado de la selección mexicana como en otros mundiales, en otros años. Quiero pensar que se logró algo y que si se continúa con este sistema, la selección mexicana sí tendrá un antes y un después de este mundial. Buenos días, amigo.
23: Hola, Marco, qué gusto saludarte. Coincido contigo, es la misma sensación de agradecimiento a este grupo de jugadores por el esfuerzo enorme que desplegaron, amor propio, pundonor, garra, coraje, compromiso en cada acción del partido. Yo también siento esta sensación, no me quedo defraudado, me quedo con un buen sabor de boca. Creo que si nos ponemos a analizar futbolísticamente, habría que corregir algunos errores importantes que terminaron por afectar mucho al equipo mexicano el día de ayer, pero si lo vemos de manera más global, no tan detenidamente en la táctica, creo que esta imagen de lucha y de entrega total nos deja contentos. No hay nada que reprocharle a la selección mexicana de fútbol por el esfuerzo enorme que desplegó ayer frente al equipo de Inglaterra.
0: Oye, amigo, pues jugando al director técnico, que a todos nos encanta hacerle al director técnico, el comentario que yo pensé cuando vi el partido y luego lo empecé a escuchar y a ver en redes sociales es: no hubieran sacado a Quiñones. O sea, lo de Mora a lo mejor podría haber tenido sentido, ¿no? porque de hecho el jugador que entra es al que le marcan la falta del penal. Pero sacar a Quiñones, que era el líder, el que las había aprovechado, el goleador, el que en cualquier momento podía meter un puntazo y meter el gol, ¿hubieras tú sacado a Quiñones, mi querido director técnico no oficial?
23: Yo creo que no. Yo creo que lo hubiera dejado en la cancha. Javier Aguirre habrá tenido sus razones para sacarlo del terreno de juego, pero Quiñones se convirtió en un referente de peligro y de gol durante el Mundial para el equipo mexicano. Yo quizá lo hubiera mantenido. También creo que, hablando de estos errores ya un poco a todo pasado, diría que el primer tiempo hay dos fallas muy graves. Una de ellas ya la comentabas antes del corte, Marco, lo de Gilberto Mora, las fallas en la marca, los errores defensivos. Y creo también, Marco, que el equipo mexicano tenía que haber aprovechado de manera más inteligente la superioridad numérica. Es decir, siento que atacó, sí, con mucha entrega, con mucho arrojo, con mucha determinación, pero fueron demasiados centros, fue mucha desorganización, un ataque un poco atrabancado del equipo mexicano, y creo que si se hubiera jugado de otra manera, no tirando tantos centros a la olla, quizá el equipo mexicano hubiera encontrado algún conducto para perforar la portería de Inglaterra, porque estaba claro que a través de centros era difícil poder superar a una defensa rocosa, a un portero excelente, que le había sacado, por cierto, dos remates de cabeza formidables a Raúl Jiménez.
0: Tienes toda la razón, eran centros y centros y centros, pero es que se acabó jugando con tres centros delanteros, ¿no?
23: Exacto.
0: Que era lo que escuchaba yo en la narración, y yo me quedaba pensando, pues, ¿qué pensará el Vasco Aguirre? A lo mejor piensa, le metemos un gol de cabeza y luego si nos vamos a tiempos extra o penales, pues ahí pueden ser mejores ellos, pero sí se perdió la creatividad, no había quien armara el juego, era puro centro y centro y centro.
23: Exacto, sí, como que se volvió muy espeso, muy repetitivo el ataque mexicano, faltaba esa chispa genial que marcara diferencia. Guillermo Martínez, por ejemplo, el Memote Martínez, pues es un hombre muy alto, seguramente Javier lo metió pensando que podía desviar algún centro, que podía imponer su corpulencia y su estatura y su elevada talla, pero para ello también tenía que haber el acompañamiento de jugadas por abajo para tratar de vencer al equipo de Inglaterra. Así que yo creo que esa insistencia machacona del equipo mexicano, claro que nos proyectó esta garra enorme, pero quizá faltó un poquito más de fútbol para poder aprovechar esos momentos en que Inglaterra se defendía con todo, faltándole un hombre. Y seguramente, claro que el hubiera no existe, pero estaban tan cansados los ingleses, tan exhaustos, que yo creo que en el alargue, en el tiempo extra, seguramente el equipo mexicano hubiera podido conseguir la victoria, pero no se logró ese empate global, ese empate en el marcador, quiero decir, y por consiguiente terminó en los 90 minutos con una victoria merecida, como bien apuntas, del equipo de Inglaterra.
0: Sí, la afición mexicana muy bien, me dio mucho gusto ver a los aficionados mexicanos celebrando, reconociendo, chocándolas con los ingleses, diciendo, pues ni modo, perdimos y hay que saber perder. Ahora, la continuidad, se dice que, no sé qué tan oficial sea, que Rafa Márquez es ya el nuevo director técnico de la selección mexicana y que va a haber una continuidad. ¿Podríamos esperar desde tu punto de vista como experto tantos años analizando deportes que podría haber un antes y un después en la forma en que se ha manejado a la selección de aquí en adelante para que de verdad avancemos y no quedemos dentro de 4 años otra vez en el mismo lugar y en el mismo lugar y en el mismo lugar?
23: Es un muy buen punto, Marco. Tiene que haber una continuidad a este trabajo. Yo creo que la Federación Mexicana de Fútbol tiene que apretar en el surgimiento de jugadores, en bajar el número de extranjeros en la primera división, retomar el ascenso y el descenso para que la liga sea más competitiva. En fin, son problemas que viene arrastrando el fútbol mexicano y que en la medida en que se pueden ir erradicando, eso va a contribuir a que el equipo mexicano mejore en su desempeño en la cancha con la selección mexicana. Yo creo que Rafael Márquez le puede dar una continuidad al trabajo de Javier Aguirre. Desde hace varios meses se anunció que al irse Aguirre se iba a quedar oficialmente Rafael Márquez. Ojalá que así sea, porque ha habido tanta volatilidad en ese puesto, un proceso tan tropezado, tan lleno de sobresaltos, que ya no se sabe si creer que se va a quedar Rafa Márquez, pero en principio ese es el plan. Me parece una buena idea. Ojalá que Rafa se convierta en un buen entrenador y que le dé seguimiento al trabajo que hizo Javier Aguirre en este campeonato mundial.
0: Oye, amigo, y de los jugadores mexicanos, ¿a quién le ves esperanza o posibilidades de irse a jugar a buenos equipos al extranjero? Algunos ya están en el extranjero, pero a lo mejor de cambiar de equipo y de mejorar.
23: Yo creo que Lira, Marco, por ejemplo, Lira es un volante defensivo granítico, que mete la pierna, que no se arruga, titular indiscutible. Recibió elogios por parte de Bellingham ayer, la forma de correr, el fuelle que tiene, la resistencia física. Y creo que el otro es Mora. Creo que Mora también tiene oportunidad de salir del fútbol mexicano porque ya demostró su gran talento, su creatividad, la forma tan serena en que juega el fútbol. No obstante que apenas tiene 17 años, parece un jugador de más edad, más experimentado. Yo creo que Lira y Mora pueden ser jugadores que vayan al extranjero dentro de no mucho tiempo.
0: ¿Y Quiñones, crees que cambie de equipo después de su excelente participación?
23: Pues fíjate que Quiñones metió tantos goles en Arabia, se convirtió en el campeón goleador. Yo creo que puede ser que algún equipo más importante que los árabes lo busque, porque no cabe duda que con su fortaleza física, con estar siempre atento, tomar los rebotes, sacar disparos con potencia, demuestra que es un jugador realmente muy peligroso. Creo que entre los mejores jugadores de México, yo lo pondría junto con Mora, junto con Lira, a Quiñones, obviamente, Raúl Jiménez, desde luego, claro, en este campeonato mundial, pero Quiñones no cabe duda que es un jugador que tiene explosividad, que tiene una gran musculatura, que tiene corpulencia física y que juega realmente bien al fútbol.
0: Claro, y Jiménez, que pues ya está muy bien en su carrera, le va a seguir yendo muy bien. Claro. Oye, pues, ¿con quién nos quedamos? Nos quedan de los latinoamericanos, nos queda Colombia, y yo me voy a solidarizar con Colombia. Los colombianos estaban con México, pues los mexicanos estamos con Colombia. Obviamente sigue Argentina, Paraguay, pues ya lo despidieron. Brasil, que estuvo rarísimo, ya se fue. ¿Con quién te quedas de favoritos así en tu corazón, amigo?
23: Marco, pues yo creo que más allá de estos equipos latinoamericanos, que yo también siento esa identificación como tú, creo que equipos como España, por ejemplo, yo creo que España va a dejar fuera al equipo de Portugal. Argentina es un equipo que desde luego puede llegar todavía muy lejos en el campeonato del mundo. Noruega. Es un equipo que me gusta mucho, sí. La forma en que le hizo ver su suerte a Brasil, cómo se acabó imponiendo con personalidad, con agallas, un Brasil que acabó sacando el cobre en la recta final del partido frente a los vikingos. Así que ahí hay tres candidatos, por lo menos. Inglaterra, desde luego, es un equipo que puede llegar también muy lejos a la gran final dentro de 15 días allá en Nueva York.
0: Oye, no sé, ahorita no recuerdo cómo está la tabla, pero si podría llegar Colombia contra Noruega o Colombia contra España a la final, no sé si eso, o si están en el mismo lado, ahorita no recuerdo la tabla, pero pues se antojaría para una final interesante.
23: Oye, cómo no, sería fantástico. Habrá que revisar los brackets, porque efectivamente Colombia es un equipo que también me parece que fue superior a su contrincante en el partido anterior. Se le anuló un gol por unos milímetros y Colombia creo que también tiene posibilidades de llegar lejos, aunque me temo que España, Inglaterra y Argentina son superiores en este momento al equipo colombiano.
0: Sí, claro, bueno, Argentina ya ni se diga, ¿no? Ese asumimos que es claro, un gran candidato a llegar a la final o a ser campeón. Pues bueno, amigo, estaremos en contacto para ver cómo le va a Cabo Verde. También se los despacharon a penitas, ¿eh? Sí. Ese 3-2 sí, contra Cabo Verde de Argentina, a penitas si pudieron.
23: Oye, heroicamente los caboverdianos, ¿verdad? Sí. Como que el público toma partido por el débil, por el indefenso o aparentemente indefenso. Sí. Y en un ratito estuvo con posibilidades, pero acabó imponiéndose la mayor jerarquía, el mejor fútbol de Argentina. Pero Cabo Verde ha sido una de esas sorpresas muy bonitas, muy agradables, inspiradoras del deporte en este campeonato del mundo.
0: A ver dónde acaba Bocinha jugando. A ver dónde
23: el famoso portero.
0: Sí.
23: Que
0: sí,
23: se ha vuelto una celebridad.
0: Pues gracias, Heriberto Murrieta, te mando un abrazo con cariño y nos unimos todos en decirles gracias, gracias, gracias a México, a la selección mexicana, y que no olvidemos la unidad que hemos aprendido. Gracias, hasta la próxima, Heriberto.
23: Gracias, Marco, que te vaya muy bien.
0: Gracias.
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9: Le mandamos un abrazo a toda la gente que fue a ver los partidos, a los FanFest en el Ángel de la Independencia. Era impresionante, ¿no, mi querida Gina Jaramillo? Más de 1,350,000 personas que inundaron las calles y puntos de reunión en la Ciudad de México. Impresionantes las imágenes de un México unido por su selección.
10: Impresionante también la energía de la gente, ponerse de acuerdo, organizarse, posponer citas, todo para reunirse en las calles.
9: Sí.
10: Y también simbólicamente hablando, tomar las calles, claro, que es un recurso político y social bien importante, además de que es divertido y genera unas dinámicas muy, muy padres. Creo que políticamente hablando, pues es importante también tomar nuestras calles.
9: Claro, y me encantó ver imágenes, un montón de imágenes de mexicanos, lo repito, lo vuelvo a decir, sí, festejando con los ingleses, chocándolas con los ingleses. Yo ahí en mis redes sociales y mi Instagram, que es @MarcoAntonioRegil, he estado reposteando un montón de festejos y de saber perder, hay que saber perder y pues lo que sigue para adelante. Especialmente le mandamos un abrazo a los aficionados de la Explanada de los Héroes en Monterrey, Nuevo León, que a través de un video publicado ayer por El Norte, se dio a conocer que la afición regiomontana demostró que aprendimos algo de los japoneses y se quedaron a limpiar la Explanada de los Héroes.
10: Mira,
9: en Monterrey.
10: ¡Qué bonita imagen!
9: ¡Qué maravilla! ¡Monterrey, Nuevo León! ¡Qué bonito! ¡Qué bonito!
10: Y es cuestión de tiempo. Mira, yo me acuerdo cuando era niña, y a lo mejor te pasaba a ti, que en los parques veía mucha popó de perritos.
9: Sí,
10: y hoy es algo que ya no se ve. ya aprendimos.
9: Sí, yo la ando levantando todavía.
10: Pero... Sí. Bueno, sí, pero se ha cambiado, ¿no?
9: Sí, se ha cambiado. Sí,
10: hay un ejercicio cívico importante, ¿eh? Donde la gente te dice, hey, recoge. Entonces creo que es cuestión de tiempo para que lleguemos ahí.
9: Es cuestión de tiempo. También de las imágenes más hermosas que tuvimos fue de Gilberto Mora, que estaba destrozado, pero Jude Bellingham, que se vio súper buena onda, estuvo abrazando a los jugadores de México, dándoles besos, o sea, pero abrazos de amigo, lo siento. Fue con Morita y le insistió y le cambió la camiseta.
10: Ay, sí, mira.
9: Superestrella mundial, y le insistió, como ahorita como que no quería, pero él se quitó la camiseta y le dijo, tómala, aquí está, y fue a consolarlo. Y muy buen ejemplo de Jude Bellingham, buen jugador, gran jugador. Y también los mexicanos abrazando a los ingleses, y pues no hay resentimiento, no hay rollo.
10: No, porque además fue un partidazo, nos vamos con la frente en alto. Y bueno, y una de las consignas también del fútbol es eso, ¿no? El juego limpio, el juego digno, que es un poco contrastante con todo lo que pasa fuera de la FIFA, pero lo que mencionas, ¿no? En la cancha se vio algo muy bonito, muy particular.
9: Sí, de las cosas horribles que se vieron fue la agresión a Cuauhtémoc Blanco, que le pintarrajearon la camioneta, le gritaron asesino, le pintarrajearon la camioneta, pues fue vandalizado, se bajó ahí a querer más o menos arreglar las cosas, pero le fue muy mal. ¿Cómo pasa de ser un ídolo de México a ser una persona a la que una gran parte de los mexicanos le tiene un resentimiento fuerte a Cuauhtémoc, ¿no?
10: Pues es que es muy complicado cuando pasas de la cancha a la política.
9: A la política.
10: Yo creo que son dos caminos muy distintos y que no necesariamente eres bueno para uno y para el otro.
9: Ajá.
10: Y aquí, bueno, lo que se vio ayer no solamente fue a un grupo de personas desesperadas, sino realmente enojadas y pidiendo justicia, Marco.
9: ¿Por qué? Recordemos por qué lo de asesino, lo de cómplice, ¿por qué la agresión a Cuauhtémoc Blanco?
10: Pues esto tiene, esto inició hace algunos años, en 2019, el activista Samir Flores fue asesinado cuando Cuauhtémoc Blanco estaba al frente del estado de Morelos. Uh-huh. Desde entonces se encontraron varias incongruencias en las investigaciones, el acto quedó impune completamente, hubo por ahí un detenido, pero días después salió en libertad, y ayer justamente estas colectivas, al reconocer la camioneta de Cuauhtémoc Blanco, pues se acercaron, vandalizaron, pero te diría que es un acto desesperado por pedir justicia. Uh-huh. Y es aquí también cuando tenemos que entender las dos partes. Las tensiones contra Cuauhtémoc Blanco se agudizaron justamente en febrero de 2026, luego de que el único detenido por el crimen fuera absuelto por fallas de las indagatorias. Y justamente ayer, esto fue a la altura de Periférico Sur, aquí en la Ciudad de México, cuando se dirigía al estado de la Ciudad de México.
9: Al estadio,
10: cuando
9: iba el partido.
10: Lo reconocieron y pues ahí fue.
9: Es que le iba manejando además, ¿no? Y ahí lo agarraron.
10: No sé si le iba manejando.
9: Sí, hay imágenes que se baja del coche. Iba manejando, creo que iba con su familia. Y pues se bajó a querer calmar las cosas, pero pues no. Le pintarrajearon toda la camioneta. Triste ver como un ídolo del fútbol mexicano, de la selección y todo, pasa de eso a recibir este odio, pero bueno.
10: Pues es que también debemos entender que yo creo que esos puestos políticos no son para cualquiera.
9: No, y pues tampoco le quedó así como que fue muy buen gobernador de Morelos. No.
10: No, cero.
9: Exactamente.
10: Pues se ha quedado en el fútbol, ¿no?
9: Sí.
10: Yo creo que hay que también saber reconocer cuáles son nuestros talentos.
9: Sí, exactamente. Oye, y en buenas noticias, Isaac del Toro, hablemos de, ya perdió la selección mexicana, pero los mexicanos somos más que el fútbol. Isaac del Toro conquista la segunda etapa del Tour de France, lo felicitamos. El Club France aquí de México publicó una imagen que decía, así como el ICC, pusieron Isigui.
10: ¿Isigui?
9: Isigui. Ahí está estamos compartiendo imágenes en nuestras pantallas aquí en el estudio. Ahí está, mira, el Isigui del Club France México. El día de ayer, Isaac del Toro hizo historia al ganar la segunda etapa del Tour de Francia. Originario de Ensenada, Baja California, abrazos a Baja California, se impuso en el recorrido de 168.5 kilómetros con un espectacular cierre, donde cruzó la meta junto a su compañero Tadej Pogačar, quien le cedió el primer puesto. La hazaña del bajacaliforniano cobra el doble de mérito tras lograr una épica remontada luego de superar una ponchadura de llanta que lo hizo perder casi 2 minutos frente al pelotón principal, y con esta victoria del Toro se catapultó al cuarto lugar de la clasificación general, consolidándose como la gran revelación del ciclismo mundial, algo que Algo que pues es como estar ganando un mundial, así que felicidades.
10: Totalmente. A mí lo que me emociona, sí, este personaje, ya llevamos varios meses acompañándolo, siguiéndolo por Europa, conociendo un poco más de su vida, y en un deporte tan, tan particular del cual no sabemos tanto, es súper emocionante.
9: Es que no es muy popular en México.
10: En México,
9: porque
10: claro,
9: en México no tenemos las calles y la infraestructura para andar en bicicletas. Digo, sí hay clubes de ciclismo, yo soy ciclista de ruta, pero pues es una locura. Entre las alcantarillas, los baches, la falta de espacios, la agresividad de los conductores de vehículos, sí, o sea, es ser un héroe en México. Cuando México y Colombia les va bien, por ejemplo, en Europa, en el ciclismo, van contra el sistema.
10: Claro. Entonces, es ir a contracorriente.
9: A contracorriente, así que lo felicitamos, y también un triunfo femenino en el ciclismo.
10: Sí, y es que Yarely Acevedo alcanza el liderato mundial en ciclismo de pista. Recientemente, la mexicana Yarely Acevedo Mendoza hizo historia al colocarse en la primera posición del ranking mundial de resistencia de la Unión Ciclista Internacional. Ella, con tan solo 24 años, alcanzó la cima global tras una dominante actuación en el evento SummerSlam en California, donde conquistó la medalla de oro en las pruebas de eliminación élite y Omnium. Así que bueno, con un acumulado de 5.563 puntos, superó a la experimentada noruega Anita Yvonne Stenberg para convertirse en la máxima referente actual en esta disciplina.
9: Felicidades, felicidades. Y vamos con un segmento del podcast de Coral Mujáez que nos habla justamente de que la disciplina es un músculo que se desarrolla, y eso es algo que México ha ido mejorando definitivamente en muchos deportes, y ojalá que sigamos por buen camino. Pero vamos a aprender de Coral Mujáez en esto que nos dice en el podcast de la semana. Mucha gente piensa erróneamente que se nace con disciplina, y luego dicen cosas como, es que yo no soy disciplinado, yo no nací así, o sea, los atletas nacieron así.
11: Los entiendo, porque yo también pensaba eso. No, claro, pues yo era una persona con mucho caos, mucho desorden, lejos de ser disciplinada, lejos de tener esa fortaleza mental que yo sentía que ellos tenían y yo no. Pero mira, la disciplina es un músculo, como cualquier músculo de tu cuerpo, y lo empiezas a fortalecer un día a la vez, de manera, con cosas muy pequeñas. Entonces es el error número uno que ven las personas que quieren empezar a desarrollar disciplina. Empiezan con muchas cosas, cuando realmente debemos empezar por una. Yo siempre le digo una, y que realmente sepas y estás segura y seguro que lo puedes cumplir. O sea, entonces, si nunca has ido al gimnasio, por ejemplo, podrías empezar a ir al gimnasio 10 minutos, dos veces a la semana. Es algo que sería realista para ti. Cuando el cerebro asocia que algo va a ser difícil, no lo hace. Entonces tiene que ser fácil. Psicológicamente tú tienes que hacértela fácil para que lo hagas. Y luego, adivina qué, vas y ya te diste cuenta que sí fuiste al gimnasio dos veces 10 minutos. Y entonces empiezas a nutrir tu músculo de sí puedo. Ay, oye, sí cumplí lo que dije que iba a hacer. Y entonces empiezas a nutrir poco a poco esa autoconfianza. No ocupas perfección para ser disciplinado. O sea, ¿me explico? Y así es como, y luego adivina qué, luego ya te diste cuenta que fuiste 3 días, 10 minutos. Y ay, uno ya se empieza a sentir bien, ya sabes. Y luego así, poquito, muy poquito a poco, le vas subiendo el grado de dificultad a tu disciplina. Y así es como realmente uno va construyendo, y de repente pasan 3 años y ya eres una persona que va al gimnasio 1 hora 5 veces a la semana, fácilmente, porque ya se vuelve parte de tu identidad, porque has reforzado esa identidad un día a la vez, de manera imperfecta, gradualmente.
9: Ya lo difícil sería no ir.
11: De repente tú ya empiezas a crear un yo soy la persona que va al gimnasio. Entonces ya tienes una identidad nueva. Y a nivel psicológico, Marco, no hay nada más poderoso que tu identidad. Y que todas las personas actuemos alineados con quien creemos que somos. Entonces, si yo digo, yo soy un atleta de alto rendimiento, voy a actuar alineada a un atleta, porque ese es quien soy yo. Y mi psicología me fuerza a actuar alineada con mi identidad.
9: Tú creas tu identidad.
11: Por supuesto. Tú puedes convertirte en quien tú quieras ser. ¿Cómo? Practicando las disciplinas chiquitas, imperfectas, de esa persona. Lo mismo me pasó con ser empresaria y ser emprendedora. Sí. Es muy fácil. La hierba mala del miedo, de la duda, de la adicción, de la procrastinación, de la glotonería, de la flojonería. Esa hierba mala crece en automático, Marcos, para todos.
9: Sí.
11: Mi trabajo es repetir de manera diaria todos los principios que me mantienen sana, estable y con la cabeza enfocada en construir.
9: Entonces la mente, las emociones, la claro, espiritualidad, el amor, el autoamor, la disciplina, son músculos que se desarrollan, y si los dejas de practicar, ejercitar, se van.
11: Todo lo que no usas se pierde.
9: Se va. Entonces por eso nunca será suficiente.
11: Nunca, nunca, y hay que recondicionarse.
9: Ahí está Coral Mujáez hablando de crear una nueva identidad a través de la disciplina, y justamente eso es lo que yo creo que nos deja la selección mexicana, crear una nueva identidad. Nos reconciliamos con ellos, y los volvimos a amar, creemos en ellos y creemos que jugando así, con esa disciplina, se puede lograr cosas en el futuro. No te pierdas el podcast de Coral Mujáez, está en mi canal de YouTube, Marco Antonio Regil TV, y en todas las aplicaciones de podcast. Normalmente los domingos de la noche estrenamos nuevo episodio, pero ayer estaba jugando la selección. Obviamente no estrenamos y nuestro estreno de la semana será pasado mañana, este miércoles. Mañana les platicaremos del nuevo episodio, pero por lo pronto este hay que verlo. Crea una nueva identidad con disciplina, un músculo que se desarrolla, y la selección lo logró, Gina.
10: La selección lo logró, y creo que también esto que dices es una esperanza para nuevas generaciones.
9: ¿Sí?
10: Darte cuenta que la disciplina es importantísima para llegar.
9: Nos deja una nueva identidad la selección mexicana, yo creo que sí. Volvemos con más. Marión Reimer estará con nosotros en Fórmula.
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0: Teja Roja. Su celebración del Día de Muertos en el lago es legendaria. Entre artesanías de madera y gastronomía local, ofrece una conexión profunda con las raíces prehispánicas.
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2: La presidenta Claudia Sheinbaum adelantó que este martes presentará una investigación en curso de cómo se llevó a cabo la captura de El Mayo Zambada, en la que agencias de Estados Unidos pudieron incurrir en una falta a las leyes de seguridad nacional mexicanas.
3: Es muy importante que abramos todos estos documentos. Muy importante. Entonces mañana vamos a iniciar con ese tema, por ser de relevancia nacional y de la relación bilateral.
2: Por segunda vez en una semana, Rusia lanzó un ataque masivo contra una zona residencial de Kiev. El presidente de Ucrania, Volodymyr Zelensky, condenó el bombardeo que dejó 14 víctimas y más de 40 heridos. Informó Amy Arriaga. 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

0: México, estamos tristes, contentos, porque nos reconciliamos con nuestra selección, pero pues nos dieron cuello, nos sacaron del Mundial. Marion Reimers está con nosotros enlazada para comentar lo que ha pasado, el fenómeno no solamente deportivo, sino el fenómeno social, el fenómeno emocional, como también con Gina Jaramillo. Aquí estamos los tres. ¿Cómo estás? Buenos días, Reimers, ¿cómo te va?
1: Bien, querido Marco, te mando un fuerte abrazo, por supuesto, a Gina, a todo el auditorio. Pues sí, con esta mezcla de emociones, ¿no? Que el Mundial ha significado, me parece, eso, una mezcla de emociones de principio a fin. En un inicio con lo que yo mencionaba de la disonancia cognitiva, ¿no? Uh-huh. De sentirnos quizás con un poco de culpa por disfrutar de un Mundial muy cuestionado, de una Copa del Mundo con opulentas excentricidades. Y en el medio de eso, México ha sabido conquistar al mundo desde su sencillez, desde su carisma, desde su cultura futbolística, desde su hospitalidad. Y desde eso que a veces criticamos mucho, pero eso es nuestra enorme capacidad de improvisar y de ser espontáneos. Y creo que eso nos ha dado un sabor de comunidad muy importante. Creo que nos volvimos a conectar con la selección nacional, independientemente del resultado. Creo que nos conectamos los unos con los otros y dejamos una imagen internacional por todo lo alto. Incluso la afición y la prensa inglesa estaban anonadadas del trato de la afición mexicana al salir del estadio, con buenos gestos, con aplausos para el rival. O sea, me parece que desde ese lado México, yo, Marco, el día de hoy amanezco con el corazón inflado y una vez más agradeciendo que nací en la tierra más maravillosa del mundo, que es nuestro país.
0: Eso.
2: Mi queridísima Reimers, buenos días, esa voz, bueno, muy bien, un poco disminuida, te escuchamos que ayer gritaste fuerte esos goles. Oye, oye amiga, cuando hablas de la desconexión, me gustaría volver a este lugar, en realidad tú hablas de conexión, pero es una realidad que previa a esta selección ya no sentíamos ese cariño, esa cercanía, y algo pasó este año, tú hablas de sencillez, de carisma, de hospitalidad, yo también hablaría de disciplina, de acompañamiento, ser sede, por supuesto, tuvo ahí un papel interesantísimo, el propio estadio como personaje principal en esta justa. Cuéntanos un poco más de esta conexión, porque me parece que es la palabra indicada y es la palabra precisa para hablar de lo que pasa hoy con nuestra selección, un país completo y un mundial, que como bien dices, muy cuestionable, también nos ha dado muchas alegrías.
1: Pues mira, yo voy a insistir en lo que he dicho siempre, que es que el Estadio Azteca es tierra mística. Uh-huh. O sea, si a mí me dicen que hay distintas catedrales del fútbol, el Estadio Azteca es la Capilla Sixtina. Es un estadio que ha marcado la historia del fútbol y lo ha vuelto a hacer, no únicamente con albergar por cuarta ocasión un mundial, porque a muchos se le olvida que en 1971 las mujeres

0: mujeres le supieron ganar a Inglaterra en esa cancha. Con el 70 con Pelé, el 86 con Maradona, y ahora este estadio que una vez más ha sido el que cautivó al mundo. Aquí no se acaba la cosa, porque hay gente que ya me está hablando dentro de 4 años, y yo les voy a dar una fecha en el calendario para que la anoten ahora mismo, ustedes dos y todo el auditorio, por favor. Que el 28 de noviembre México se juega su clasificación al Mundial de 2027, y a los Juegos Olímpicos, y lo hará contra Haití, y lo hará en su selección femenil, porque esa selección también nos representa, y claro, esa selección también nos puede dar alegrías, y no hay que dejarla de lado, porque creo que esta inercia positiva que hemos mostrado con los hombres, ahora tendremos también que incorporarla a una tradición de acompañar a las mujeres. Y la conexión, Gina, viene, pues yo creo que de una total falta de expectativas. O sea, a mí me hace increíblemente feliz que México haya jugado como jugó. Yo no pensaba que México iba a tener este rendimiento en el Mundial, para serte muy honesta. Sí,
1: yo tampoco.
0: Yo pensé que México iba a estar muy por debajo de lo que mostró. Y creo que eso también nos da mucha alegría, ¿no?
1: Yo soy de esos, yo soy de los reconciliados. Aquí las pruebas están grabadas en el canal de YouTube de Grupo Fórmula. Yo estaba súper escéptico y lo llegué a decir, me han roto el corazón mil veces. Llegué a decir al aire, México tiene una relación tóxica con el fútbol porque lo amamos y lo seguimos y no nos da. Nada más damos y no nos da de regreso. Entonces yo estaba súper escéptico, desconectado porque no quería sufrir. Pero me atraparon. Yo me reconcilié con la selección mexicana, con los jugadores, con todos. O sea, me ganaron el corazón. Sí me hace pensar que estamos viendo a una selección mexicana que, aunque perdimos, se perdió jugando con diferente, se perdió con otro espíritu. No vi miedo, no los vi achicados, no los vi relajados.
0: Totalmente.
1: Vi a una selección de la que me puedo sentir orgulloso. Ni modo. Ayer los ingleses pues fueron superiores en un par de jugadas. Nos chamaquearon. Ni modo. Nos falta madurez y callo y
0: me
1: colmillo.
0: Me encanta ese término, ¿eh? Me encanta ese término porque es además mexicanísimo, Marco.
1: Nos chamaquearon.
0: Pues sí, pero nos chamaquearon porque ese es un partido de muy mínimos márgenes.
1: Sí, sí.
0: De muy mínimos márgenes. Y en esos márgenes, desafortunadamente, a México me parece que le faltó oficio.
1: Sí,
0: y le faltó oficio por falta de experiencia de algunos de sus jugadores, que esperemos en este ciclo que ojalá lo cumpla completo Rafa Márquez, quien hereda. Por primera vez, cuando termina un mundial, ya sabemos quién va a ser el próximo entrenador. Y eso yo creo que también nos habla de una madurez de proyecto. Hablaba Gina de la conexión. Yo vi una selección humilde, una selección agradecida con su afición, que no dio por sentado al público mexicano como lo había hecho muchas veces antes, y ahí es en donde nos sentíamos chamaqueados nosotros, Marco, porque era como que se asumía que la tribuna y que la afición tenía que estar como estaba siempre, y eso no hay que darlo por sentado nunca, porque el público mexicano es una bendición, de verdad. Somos la mejor afición del mundo y no tengo ningún empacho en decirlo, ni pierdo ningún tipo de credibilidad periodística en estos momentos. Y les voy a decir una cosa más. Fue una selección lejos de los cacicazgos, lejos de las divas, lejos de los berrinches habituales. Fue una selección que bajó la cabeza, que se dedicó a trabajar y que le devolvió a su público. Y es ahí en donde viene la conexión. Yo creo que hay que poner esta palabra al centro, en la reciprocidad.
1: Sí.
0: Hubo una reciprocidad entre el público y la selección.
1: Sí.
0: Y desde ahí se puede construir una relación pareja. Ustedes lo sabrán, con amigos, con familia, con relaciones laborales. No se puede construir nada que no venga desde la reciprocidad en el mundo.
1: A mí me dio mucho
0: gusto. La llave mágica aquí fue la reciprocidad. Ese es el concepto que yo pondría al centro, compañeros.
1: A mí me dio mucho gusto ver madurez emocional. Incluso yendo abajo en el marcador, yo recuerdo partidos contra Argentina, donde Argentina, que ha sido nuestro megacoco, que nos ha descalificado en varias ocasiones, se perdía la cabeza, empezaban a tirar patadas, a insultar, a enojarse, y aquí nunca los vi enojados, ni siquiera cuando Ecuador los provocó, en este partido tampoco, vi madurez, y eso me da mucha esperanza, madurez emocional, y espero que Rafa Márquez tenga continuidad y que la Federación Mexicana de Fútbol tenga un plan, no sé qué piensas tú, Gina, que tenga un plan, no a 4 años, sino a 8 años. Rafa está súper joven, puede tener un plan de continuidad a largo plazo, integral, para que la selección suba de nivel.
2: Sí, y también que entendamos esta otra mirada de que el espectáculo del fútbol durante un certamen importantísimo se traduce en muchos años de disciplina, de esfuerzo, entrenamiento continuo, de acompañamiento psicológico, y que es un todo lo que se refleja en esa gran cancha.
1: Ahora, Reimers, hagamos al director técnico. Ya le pregunté a Heriberto Murrieta, pero no hubiéramos sacado a Quiñones, ¿verdad? Yo creo que todo México estamos de acuerdo en que ¿cómo sacas a Quiñones de la cancha, por favor? ¿Tú qué piensas?
0: Totalmente, totalmente. Ahí también, bueno, hay dos cuestiones que creo que no debemos dejar de mencionar en nuestra gran emoción, que no nos nuble. Para mí los últimos 20 minutos del partido fueron muy malos. Sí. Fue una selección mexicana que se le cerró a Inglaterra y se le cerró el mundo.
1: Sí, sí.
0: Porque empezaron a abusar, me parece, del centro al área, de querer ganarle a una selección como la inglesa por aire, claro, con un central que es una torre como Dan Byrne, que sacó absolutamente todo. Faltó quizás alguien un poquito más irreverente. Yo lo que no quisiera, porque lo que destacamos mucho de esta selección era su juego de conjunto.
1: Sí.
0: Cuando ganaron y cuando les fue bien. Y yo creo que en la derrota también hay que hacerlo, porque si empezamos a sacar nombres individuales, he empezado a ver algunas críticas ahí, ¿no? A unos y a otros, pues no me parecería justo, porque si elogiamos el juego de conjunto en la victoria, creo que también hay que hablar de él en la derrota y hacer que todos se hagan responsables.
1: Sí, sí.
0: Y en ese juego de conjunto, yo sí voy a mencionar una cosa que para mí, acabando el mes del orgullo y como una persona que forma parte de la comunidad, me dio una profunda vergüenza volver a escuchar ante la frustración el grito de puto en el estadio.
1: Sí,
0: me parece increíble que como este hermoso país que somos, que me conmueve hasta las lágrimas, seamos incapaces de poder respetar esa sencilla acotación y esa sencilla indicación. Esa sería mi queja, digamos, ¿no? En este momento.
2: No, y es una queja y es una observación más que válida, Reimers, hay que hacerla muy visible. Yo creo que cuando se descolocó la selección, evidentemente también la afición llegó a un lugar de frustración, pero que la frustración no nos lleve a la violencia.
1: Sí.
2: Y aquí yo sumaría otra cosa. Nosotros estábamos en un lugar con muchas infancias y obviamente eso se replica. Esas violencias, esas palabras que tienen un significado muy profundo, las heredamos. Y hay que tener mucho cuidado con eso, porque esas violencias que normalizamos se heredan, ¿eh? Y así se constituyen sociedades completas.
1: Sí, eso estuvo pésimo. Se criticó en la transmisión, en la televisión, y sí, no, eso no. Como decían los cronistas, está bien, abuchéenlo, eso es parte del fútbol. Cuando toma la bola Inglaterra, gana el boom. Pero ¿por qué gritar eso cuando va a despejar la pelota?
0: Y les digo una cosa, en el túnel de para subir a los asientos de prensa y abajo en el estadio. O sea, yo vi un grupo de unas, en el partido contra Ecuador, de unas 15 niñas tomadas de la mano, seguramente las llevaron en plan excursión a todas al estadio, emocionadísimas. Eran niñas de entre unos 7 y 14 años de edad.
1: Claro, imagínate.
0: Los hombres gritando, porque hay una obsesión con el miembro viril y con darle de probar el producto nacional a los
1: extranjeros, a los
0: rivales. Y yo decía, o sea, uno, yo cuestionaría a los hombres de nuestra audiencia que se la dan de muy machos, pero por el otro lado están cantando que quieren que otro hombre les haga una felación, cosa que me parece muy extraña, porque es absolutamente contradictoria.
1: Es correcto.
0: Digo, ¿no? O sea, si ya esas vamos a ir, es como, pero no entiendo. O sea,
1: no, que muy machos.
0: O sea, pero está bien, pero entonces ya bésense, o sea, porque hay mucha tensión sexual aquí.
2: De acuerdo.
0: ¿No? Digo, por favor. Y las niñas empezaron a cantar esto.
1: No.
0: Porque, pues, claramente piensan que forma parte del ritual y del folclore futbolístico. Y no, no es así. Y yo ya, de verdad, me molesta porque me siento como la maestra, ¿me explicó? Son hombres adultos con acceso a internet. Edúquense.
2: Sí.
1: Sí.
2: Y lo que tú dices es muy interesante, ¿eh? En aras del festejo, del ritual y las infancias, vuelvo sobre esta línea, repiten lo que escuchan, no tienen ese análisis para entender el doble sentido, para entender que hay una grosería detrás de esas palabras, que estás ofendiendo, incluso pisoteando al dejunto. Entonces ahí de verdad que es responsabilidad de las personas adultas, y desde los medios de comunicación se han llamado, las autoridades han hecho el llamado, pero también es la gente quien tiene que poner de su lado. Somos una sociedad que está construida por multiplicidades y tenemos que actuar desde ahí.
1: No necesitamos eso, tenemos cosas más hermosas, más divertidas, somos más creativos que eso.
2: Es que la diversión no es grosería, pero a veces pensamos que sí, porque es la salida facilona.
1: Claro, claro, entiendo. Oye, pues dándole la vuelta a la página a este partido de la selección mexicana y nuestra despedida del Mundial, ahora está todo el tema de Donald Trump, que parece que es el presidente de la FIFA, que logra que le quiten la tarjeta roja a uno de sus jugadores. O sea, eso está horrible, ¿no? O sea, que Donald Trump pueda influenciar a que le regresen a un jugador a la cancha que fue expulsado del partido anterior. ¿Cómo ves eso, Reimers?
0: Pues mira, hay varias cuestiones acá que yo creo que hay que desempacar. La primera es que la acción, en teoría, se tendría que interpretar que él no tiene la intención de hacerle daño a su rival, ¿no? Ajá. Y eso pues reduce el agravante. No obstante, una vez que se sacó la tarjeta, existe el VAR y se puede revisar. Se fue al VAR varias veces. Yo pondría en cuestionamiento estas tomas en cámara ultra lenta en el VAR, porque pues se le está recortando cuadro por cuadro, pues también quita el contexto, ¿no? Ahora, ya una vez que se tomó esa determinación, el jugador tiene que pagar un partido de ausencia.
1: Claro.
0: Y es increíble porque Donald Trump decía en su tweet que cómo era posible que los jugadores más importantes se perdieran los grandes partidos. Bueno, pues habría que explicarle al señor que da igual si es un jugador importante, un jugador que vino de la banca, o si me convocaron a mí para jugar con la selección, que tengo dos pies izquierdos y es lo que soy zurda. Entonces, da igual, señor. Yo aquí traería a colación una cosa que les quiero platicar y que tiene que ver con la visión que tiene Donald Trump del deporte. Hay un libro fantástico que se llama Commander in Chief, que es un juego de palabras, ¿no? Ajá. Como de Commander in Chief, que es el comandante supremo de las fuerzas en Estados Unidos, y que analiza la relación de Donald Trump con el golf, que es un deporte que a él le fascina, es ultra fan.
1: Le raya.
0: Y es además un enorme tramposo. Donald Trump se adjudica a sí mismo 18 títulos de golf, todos ellos ganados en sus propios clubes y todos ellos ganados en un día en el que se inauguró el club por él, jugando él con el campo cerrado y solo. Así obviamente se va a ganar. No es broma lo que les estoy diciendo. Es un tipo que lleva pelotas de golf en los bolsillos para poderlas colocar en el campo a su conveniencia, levantando las otras. Es un tipo que se sabe que es un tramposo patológico. Entonces, pues su relación con el deporte es esa. No podíamos pretender que durante este mundial, en donde él había estado particularmente callado, porque muy posiblemente este mundial representa pues muchas de las cosas que a él no le gustan, que son la migración, la comunidad, la felicidad y la pluralidad, sí, pues aparezca con una situación como esta. Es absolutamente vergonzoso y pues encuera a toda la FIFA, que en realidad pues es un organismo que, la verdad, voy a yo a seguir insistiendo, México le ha salvado la cara al Mundial y a la FIFA con su gran ambiente.
1: Uh-huh. Sí.
0: Este Mundial no sería lo mismo sin México, perdónenme. Habría quedado absolutamente encuerada la FIFA en un Mundial, insisto, de opulentas excentricidades.
2: Ahora, lo que termina dando mucho coraje es que, claro, de Donald Trump te lo esperas, Reimers. Es un tipo tramposo, es un tipo autoritario, es un tipo muy siniestro y de verdad que tiene unas actitudes cada vez más detestables. Pero que Infantino le sigue el juego, que la FIFA avale que todo esto.
1: Pero si FIFA, es triste. Desde que le dio el premio, ese premio que se lo sacó de la manga. Premio de, ahora la FIFA dando un premio de la paz y a Donald Trump.
2: Ay, o sea, no, es tristísimo. No.
1: O sea, ya está. Híjole. Infantino, ¿para qué hablo?
2: Sin
1: me
2: palabras.
1: me cae muy mal Infantino, de verdad que me cae muy mal.
0: Pues sí, porque son dos seres que detestan la democracia, tanto Donald Trump como Infantino. Infantino la detesta por principio al interior de su propio organismo, en donde muy posiblemente va a volver a ganar una votación sin que se le presente ningún tipo de adversario. Y odian la democracia también en entendiendo los países con los que se vinculan. Rusia, Qatar,
2: sí, claro.
0: Próximamente Arabia Saudita.
1: Sí.
0: No es aficionado tampoco de la pluralidad, sí, y la diversidad, porque sí, lo que les funciona es un espacio en donde alguien baje línea.
1: Tal para cual.
0: Y la cosa tal para cual.
1: Reimers, el tiempo se nos termina. ¿Te puedes quedar otro segmento de 5 minutos con nosotros o ya te tienes
0: me
1: que ir?
0: Me tengo que ir corriendo, bueno, a preparar cancha completa, muchachos. Les ofrezco una disculpa, perdónenme.
1: Nos despedimos entonces. Sigan a @lareimers, así la encuentran en redes sociales y aquí en Grupo Fórmula también colaboran. colaboradora de Fórmula. Marion Reimers, gracias, amiga.
0: A ti, querido amigo, un muy fuerte abrazo a ti y a todo el auditorio. Y vamos a jalar parejo, vamos a levantar este precioso país chingado. ¿Cómo de que no? De
1: eso,
0: que
1: así sea. Eso, sí. A que así sea. Nos despedimos de Telefórmula y en Radio Fórmula continuamos.
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1: Bueno, también hay otras buenas noticias más allá del fútbol. ¿Algo que celebrar?
2: Algo que celebrar, y nos encanta esta noticia, y es que Pato O'Ward cumple el ECC, ganando el IndyCar 2026 en Mid-Ohio. Y la de ayer, el piloto mexicano Patricio O'Ward rompió una racha de casi un año sin triunfos al conquistar el Gran Premio Mid-Ohio, y con esto logra su primera victoria de la temporada en este año y el décimo triunfo de su trayectoria en la IndyCar Series.
1: Así que dos triunfos en ciclismo, sí, uno en la IndyCar.
2: Exacto.
1: Celebremos México. Arriba el ánimo, cosas, México. No todo, claro, es fútbol. Hay otras,
2: es que luego nos cerramos al fútbol porque es tan emocionante. Pero es verdad, hay que observar otros deportes, otras disciplinas donde se está triunfando en grande.
1: Claro. Oigan, y nada más continuando con el tema de los personajes Gianni Infantino y Donald Trump, un grupo de 50 eurodiputados, o sea, de la Unión Europea, exigió al Comité de Ética de la FIFA investigar a su presidente Gianni Infantino tras otorgar unilateralmente un inédito premio, el premio FIFA de la Paz, a Donald Trump. La denuncia sostiene que Infantino violó el artículo 15 del Código de Ética de la institución, el cual impone a sus directores directivos un estricto deber de mantener neutralidad política. Respaldados por la ONG Fair Square, los legisladores señalaron que el galardón se creó en secreto y sin el consentimiento del Consejo de FIFA. Advirtieron que usar el fútbol para favorecer agendas políticas individuales compromete la reputación del deporte, por lo que demandan una resolución transparente y sanciones correspondientes. Bien.
2: Bien ahí.
1: No creo que le vayan a hacer nada, pero pues por lo menos que levanten la voz.
2: La verdad es que difícilmente le van a hacer algo a este señor, que además hasta físicamente es muy incómodo. ¿No te pasa cuando lo ves en fotografías?
1: Son iguales, sí. son hermanitos. Donald Trump es lo mismo sin pelo.
2: Y son muy amigos en la vida real.
1: Y son muy amigos.
2: Muy amigos.
1: En la vida real. En cosas bonitas, vieron seguramente las imágenes de Cristiano Ronaldo, que le mandó un video a un sobreviviente de un niño chiquito de venezolano que sobrevivió a los sismos, que lo encontraron en los escombros, lo sacaron, sufrió una amputación de una pierna, y pues Andrés se volvió viral luego de que, mientras era atendido en el hospital, pidió una estampa de Cristiano Ronaldo para su álbum del Mundial, y la emotiva petición pues escaló, llegó a los oídos de Cristiano Ronaldo, que es muy bueno con los niños, y le mandó un video donde dice: hola Andrés, ¿qué tal? Hago este video para mandarte un abrazo, sé que eres mi superfan, cuando te pongas bien te quiero invitar a ver un partido mío y para disfrutar, ¿vale? Me encantaría conocerte, abrazo amigo.
2: Ay, voy a llorar.
1: Qué bonito.
2: Qué bonito.
1: Qué bonito. Cristiano Ronaldo siempre es muy sensible con los niños.
2: Sí,
1: siempre
2: sí,
1: los defiende mucho.
2: Y a mí me gustan estos perfiles que se portan a la altura cuando es necesario. Por ahí leía que también Lionel Messi donó varios millones a Venezuela.
1: Benzi.
2: Entonces me gustan estos perfiles que están a la altura, que además de ser superestrellas, todavía mantienen esa parte humana.
1: Abrieron como un GoFundMe, la esposa de Messi.
2: La esposa, justo. Aquí lo mencionamos en el programa el viernes.
1: Y le mandaron varios millones a Venezuela, que no hay que olvidarnos de Venezuela. Hay que seguir donando a Venezuela. Mucha gente preguntando en dónde. Yo doné en la UNICEF. Si buscas la UNICEF, ahí tienen una liga para donar a Venezuela. Es una de las fuentes, porque está también la Cruz Roja. Hay un montón de organizaciones. Se han reunido en toda la República para que la gente dé donativos. No hay que olvidarnos de Venezuela. Apenas está pasando pues lo del rescate y las emergencias, pero las necesidades para Venezuela continúan. Así que un abrazo a la gente venezolana, al pueblo venezolano, a los venezolanos que viven en México, y hay que seguir ayudando a Venezuela.
2: Totalmente, porque se vienen tiempos bien duros.
1: Sí.
2: Y estaremos ahí apoyando.
1: Exactamente. Bueno, seguiremos hablando de otras cosas. Entre lo no muy positivo es que tristemente lo peor que le pudo haber pasado a los patos fue el pato Merlín,
2: porque
1: así como el efecto Nemo, cuando salió la película de Nemo, todo el mundo a comprar pececitos, pues ahora andan comprando patos, y estos animales pues no son domésticos y se hacen popó por aquí. Trajeron el pato al programa de Maxine Goodside y se les hizo popó en la mesa del programa de radio.
2: Pues claro, imagínate, lo está sacando de su lugar, pues para que lo traes una cabina de radio.
1: Exacto, pues sí. Nosotros por eso no hemos invitado al pato que venga para acá, pero en fin, se vendieron un montón de patos por todo el mundo, lo están vendiendo como dulces, y todos estos pobres patos van a acabar abandonados. Es triste lo que pasó con el pato Merlín, como personaje a todo dar, pero la reacción mundial comprando patos.
2: Que se compren un pato de peluche.
1: De peluche,
2: por favor. Ya, se les pase ese deseo.
1: No compres patos, por favor. No compres. Pobres patitos, van a sufrir, van a ser millones de patos en el mundo que van a sufrir a consecuencia del éxito del pato Merlín. Bueno, pausa y volvemos.
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11: El chocolate es tóxico para los perros porque contiene teobromina, una sustancia que su organismo no puede procesar con facilidad.
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13: Explorando la naturaleza. Bosque Nuboso de Monteverde, Costa Rica. Este santuario biológico es uno de los bosques más famosos de Centroamérica debido a su constante neblina y su increíble biodiversidad. Situado en la división continental, el Bosque Nuboso permite la existencia de miles de especies de orquídeas, insectos y aves icónicas como el quetzal. Es un laboratorio vivo para científicos que estudian el cambio climático, ya que su ecosistema depende directamente de la humedad de las nubes que lo atraviesan.
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1: Vamos a hablar ahora de un libro del cual podemos aprender mucho. Se llama ¿Dónde termina el verano? Su autor es Elma Correa, una de las nuevas voces, ¿no?, en la literatura mexicana, que ya ha sido bastante premiada.
2: Una voz muy poderosa, una voz que además en los detalles se encuentra narrativas realmente originales. Este libro, Marco, yo lo disfruté un montón.
1: Sí.
2: Y es interesante también explorar estas historias fronterizas. Tú creciste en la frontera, ¿sabes de lo que hablo?
1: Sí.
2: Esta experiencia que te da la biculturalidad, la posibilidad de hablar dos idiomas, de entender dos culturas, para bien y para mal, porque hay un entramado social y político que se vuelve muy dual en estas ciudades.
1: Sí.
2: Y bueno, Mexicali es una de esas.
1: Pues Elma Correa, desde Mexicali, Baja California, conectada, Cachanilla, ¿cómo estás, Elma? Buenas tardes.
19: Hola, hola, un gusto enorme.
1: Gracias por estar con nosotros. Cuéntanos, ¿qué podemos aprender en tu libro? ¿Por qué nos recomiendas leer tu libro? ¿Qué historia nos cuentas en el libro que se pone sabrosa? Cuéntanos, cuéntanos, amiga.
19: Bueno, es una historia que sigue a dos amigas, es una historia sobre la amistad y la culpa, y sigue a dos amigas a lo largo de 20 años acá en Mexicali, en Baja California, en un barrio que está ahí a la orilla del muro fronterizo, que es un lugar muy peculiar, interesante, y bueno, nada, pasan cositas.
1: ¿Qué cositas pasan? Cuéntanos, cuéntanos. Haz que se me antoje leer el libro, Elma.
19: Bueno, cuando inicia la novela, las chicas son niñas casi preadolescentes, ¿no? O preadolescentes, casi adolescentes, no sé, tienen 12 años. Y bueno, asisten a un evento ahí muy violento, muy duro. Ajá. Del que se saben responsables, y esto las separa y guardan el secreto, ¿no? Guardan el secreto, cargan con la culpa de ese secreto, se separan, y volvemos a verlas 20 años después cuando se reencuentran, y entonces los lectores asistimos a en quiénes se convirtieron, ¿no? ¿Qué les hizo el secreto guardado y la culpa, ¿no? ¿Cómo lo sobrellevó cada una? Y nada, ¿no? Por ahí.
2: Elma, querida, para mí es muy interesante que nos platiques también cómo fue para ti escribir esta historia desde la mirada niña, porque a veces ya cuando somos personas adultas se nos olvida ese sentir, esa culpa de la que hablas, porque se transforma, aprendemos cosas nuevas, evolucionamos, maduramos, y dejamos en un cajón olvidado ese sentir de la infancia. Y este libro tiene una particularidad preciosa, y es justamente esa, la mirada niña, la mirada honesta, transparente, y que a veces queda únicamente en la memoria. ¿Cómo fue para ti hacer ese recorrido a nivel escritural?
19: Sí, bueno, creo que sí, cuando somos niños hay como una pugna, ¿no? Tenemos como esta inocencia, ¿no? Todo es nuevo para nosotros, incluso los sentimientos negativos, ¿no? Incluso las cosas que no están tan padres de la vida, todo es nuevo y a veces no tenemos herramientas para enfrentarlo y para sobrellevarlo. Y creo que un poco va de eso también la novela, ¿no? Como es una historia sobre la pérdida de la inocencia, sobre enfrentarse a las cosas que no podemos controlar y sobre tener o no tener, ¿no?, el apoyo de las personas a nuestro alrededor, de las personas que se supone que nos tienen que cuidar y proteger, que son los adultos, ¿no? Y bueno, eso, cómo estas niñas, con qué herramientas atraviesan este mundo que a veces puede ser tan cruento, ¿no?
1: Sí. Oye, ganaste ya un premio, te ganaste 30,000 euros el premio. Bueno, yo sé que eso no es lo más importante, pero vaya que sirve y estimula, ¿verdad?
19: Pero es importante, ¿cómo no?
1: Claro que es importante los 30,000 euros. No, pero lo que queremos reconocerte es que te llevaste el premio Biblioteca Breve, que es un prestigioso galardón literario fundado en 1958 por la editorial Seix Barral, que se concede cada año en Barcelona a una novela inédita escrita en lengua castellana. Y pues de ahí vinieron los 30,000 euros y el reconocimiento. Es un premio internacional y te felicitamos porque andamos, oye, cabizbajos con la selección, pero hay muchos triunfos mexicanos y tú eres uno de ellos.
19: Sí, no, estoy muy emocionada, muy agradecida, muy, muy feliz por esto. Bueno, es una locura que soy la quinta mexicana en ganarlo, ¿no? Y la segunda mujer mexicana después de Lenita Poniatowska, imagínate.
1: Wow.
19: Estoy muy feliz.
1: ¡Qué buena onda! ¡Felicidades! ¡Felicidades!
19: Gracias.
1: ¿Y qué hiciste con tus 30,000 euros?
19: ¡Pagaste deudas! ¡Nada más di pasar!
1: ¡Pagaste deudas!
19: ¡Sí! ¡Ni modo! ¡Así es esto!
1: ¡Felicidades!
19: ¡Muchas gracias!
1: ¿Qué tanto le metiste de tu cosecha? ¿Vivencias personales? Porque yo sé que en el libro, sin spoilear, hay cosas fuertes que estabas describiendo, parte de la injusticia que se vive, de la vida en la frontera, que es durísima. Yo soy de Tijuana, lo entiendo perfecto, pero los autores siempre meten algo de su cosecha, de algo que vivieron personalmente. ¿Hay algo de eso aquí en el libro?
19: Bueno, en términos de anécdota, no. Todo es ficción. Quizá en términos así de psicoanálisis, ponle tú que sí, pero más bien el escenario. El escenario de la historia, el barrio en el que crecen las niñas y en el que sucede como lo más importante de la trama, sí está basado en el barrio en el que yo crecí, ¿no? Que es una colonia popular acá en Mexicali. Sí,
1: muy bien.
19: Esto. Pero los hechos de la novela, no. De todo es ficción.
2: Oye, pero esta ficción ha conectado con muchísimas personas. Yo sé que hoy, Elma, te invitan a clubes de lectura en todo el país, has tenido varias presentaciones, porque es una realidad que esta ficción conecta con muchas realidades, seas de la frontera de Tijuana, de Mexicali o no. ¿Qué encuentras ahí que ha hecho que este tejido siga creciendo con una sociedad tan necesitada de reflejos?
19: Ha sido un viaje extraordinario, ¿no? Digo, no es algo que me pasó, es algo que me está pasando, ¿no? La novela tiene apenas, no sé, 3 o 4 meses afuera, apenas está encontrando a sus lectores, ha sido muy, muy bonito todo. Y creo que lo que pasa es que la ficción tiene un poder, ¿no?, increíble para ayudarnos a entender el mundo, ¿no? Creo que a través de la ficción a veces, incluso más cuando vemos las películas de ficción, a veces mucho más que cuando vemos documentales, de repente, ¿no? Conectamos más, empatizamos más con los personajes y comprendemos más sus motivos, ¿no? Creo que la ficción tiene ese poder. Tiene el poder de ayudarnos a, no sé, como a comprender las cosas de otra manera.
1: Muy bien, pues ojalá que tu libro se venda mucho, lo lean mucho. Se llama Donde Termina el Verano y está a la venta en toda la República Mexicana, ¿correcto, Elma?
19: Sí, en todo el mundo en español, en todas partes.
1: En todo el mundo en español, y ojalá que lo agarre Netflix o que lo agarre alguien y lo haga serie para que te den otros $30,000 o más.
2: O más.
1: Mucho más, unos 300,000 dólares.
19: Ánimas. Muchísimas gracias.
1: Un gusto tenerte con nosotros. Elma
2: Muchas
1: Correa.
2: Gracias, Elma.
1: Donde termina el verano, está a la venta en toda la República Mexicana y en el mundo de habla hispana. Ahí está. ¿Algo más que deseas agregar sobre tu libro para que se nos antoje leerlo?
19: No, nada. Muchísimas gracias por el espacio. Y eso, léanlo, lean mujeres. Hay un montón de mujeres mexicanas escribiendo increíble.
1: Qué bueno que vives en tiempos en donde no te tienes que disfrazar de hombre o ponerte un seudónimo para escribir y que te leamos, ¿no?
19: Exacto.
1: Hay que celebrarlo.
19: Gracias.
2: Hay que celebrarlo y seguir, exacto, comprando libros, leyendo, haciendo que el ecosistema literario siga muy movido.
1: Sí.
2: Importantísimo. Sí. Muchas gracias, Elma. Gracias, amiga linda.
1: Un abrazo. Hasta Mexicali. Gracias.
19: Beso.
1: Gracias. Beso con cariño. Pues hablando de besos, hoy es un controvertido día. Hoy es el Día Internacional del Beso Robado, que a lo mejor en el pasado sonaba muy bonito, pero que no es bonito.
2: Que no es nada bonito.
1: Habría que cambiarle al Día del Beso Consensuado.
2: Ajá, ¿no? anular este día e inaugurar el beso consensuado. ¿Quieres que te dé un beso sí o no? Y a partir de ahí vemos.
1: Pero bueno, hablando de besos, que sean consensuados, por favor, hoy recordamos que un beso puede activar hasta 34 músculos del rostro y liberar un shot de masivo de hormonas relacionadas con el bienestar. La ciencia dice, la ciencia de la filematología, que se encarga de estudiar los besos, hay una ciencia que estudia los besos, sí. Dice que este simple gesto funciona como un excelente ejercicio cardiovascular que acelera el ritmo cardíaco y ayuda a reducir la presión arterial quemando entre 5 y 26 calorías por minuto. Según la Organización Mundial de la Salud, besar disminuye los niveles de cortisol, el cerebro se inunda de dopamina y oxitocina, y además el intercambio biológico que ocurre durante el beso estimula activamente el sistema inmunológico, porque andamos ahí compartiendo bacterias, provocando la creación de nuevos anticuerpos que refuerzan las defensas del organismo.
2: Me encanta. Me encanta esta información. Oye, y además en estos días mundialistas, ¿a cuánta gente no vimos besuqueándose?
1: Oye, en 9 meses van a nacer un montón de bebés coreanos.
2: Un montón. Prepárense.
1: Ayer una amiga publicó, venía en el, unas imágenes, venía en el metro, venía saliendo del partido, yo creo. Y decía, unas amigas que me ayude a festejar con los ingleses, que se quería recetar unos ingleses. Si van a salir varios niños extranjeros
2: sí.
1: en 9 meses.
2: Mucha diversidad. Qué padre.
1: Sí. México va a cambiar su estado físico en las nuevas infancias.
2: Se besuqueó,
1: sí. Pero qué rico es besar.
2: Ay, es padrísimo.
1: ¿Tú con tu marido son así de muchos besos?
2: Muy besucones.
1: Eso.
2: Sí.
1: A mí a veces se me hace hasta más bonito como una larga sesión. Digo, que el cuchi también es bonito. Pero a veces es muy lindo una larga sesión de besos. Puede ser hasta más íntimo y más conectado que llegar a todo.
2: Sí, totalmente. ¿No? Sí, los besos son padrísimos.
1: Bueno, ¿ya besaste a tu coreano hoy? ¿O a tu coreano? ¿Ya besaste?
2: Ya besaste a quien sea.
1: Bueno, hacemos una pausa en el Día Mundial del Beso. Un día como hoy también nació la grandiosa Frida Kahlo. También nació José María Velasco, paisajista mexicano, cumpleaños de personalidades importantes, de mexicanos importantes. Hacemos una pausa y volvemos con más.
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0: Ahí está Maná y el buen Fer, que estuvieron ayer en el Estadio Azteca en el partido contra Inglaterra. Y ahora vamos a hablar de metafísica, pero Lluvia Cárdenas, experta en metafísica, cabalá y maestra del estudio integral de la mente, que viajó desde Torreón para estar con nosotros. ¿Fuiste al partido ayer? ¿Estuviste en el Azteca, amiga?
1: Aproveché que ya estaba aquí. Sí, se dieron las cosas.
0: ¿Qué tal la reseña del partido? ¿Cómo viviste esto?
1: Una fiesta nacional, desde que salías y llegabas porque topabas, ¿verdad? Ya no podían entrar más los taxis, los Ubers. Entonces todo el camino era mariachi, banda, danzantes, porristas. De verdad que una fiesta nacional.
0: Una
1: es
0: locura.
1: Que como la alegría del mexicano, de verdad, sí. Pocas.
0: Qué buena onda.
1: Sí, sí, sí.
0: Qué buena onda. Entonces, a pesar del resultado que no fue el favorable, viviste algo inolvidable en el estadio.
1: Fíjate que sí, porque se siente muy diferente cuando no te llevas la victoria.
0: Claro.
1: Ver cómo se entregaron todo.
0: Che.
1: Entonces, todo y todos. Porque también el público, nosotros los aficionados, todo el tiempo estuvimos con el ICC.
0: ¿Y había cordialidad con los ingleses?
1: Fíjate que sí, yo vi mucha cordialidad. Hasta en la fila del baño, ellos mismos se reían porque, pues claro que la carrilla mexicana siempre, pero ellos se metían a la carrilla que igual y no le entendían, pero se reían, se tomaban fotos. Yo todo vi muy, muy, la verdad, muy en paz.
0: Qué bueno, Lluvia. Pues me da mucho gusto que hayamos mostrado esta madurez como afición
1: sí.
0: Al ser el país anfitrión. Oye, pues vamos a hablar de metafísica porque hay 5 leyes muy interesantes según la metafísica, que son como las reglas para que nos vaya bien en la vida.
1: Así es.
0: Y entonces hoy vamos a platicar de eso, es lo que nos vienes a contar.
1: Sí, Marco.
0: Pues empecemos.
1: Bueno, pues empecemos. Nosotros cuando venimos aquí a esta dimensión a tener esta experiencia en la vida, tenemos que saber que hay estas 5 reglas. Bueno, nuestro mejor negocio es saberlas, porque las sepamos o no, siempre están operando.
0: Ok.
1: Sí, entonces son 5 reglas. La primera es la ley de causa y efecto.
0: Es la más conocida, ¿no?
1: Es la más conocida.
0: Gracias
1: porque le llaman...
0: Gracias a la película.
1: Gracias a la película del secreto.
0: Ajá.
1: Hay una partecita en la ley de causa y efecto que dice que lo semejante produce lo semejante.
0: Uh-huh.
1: Que eso es justamente en donde se basa el libro y la película, el documental del secreto, pero la ley de causa y efecto es mucho más profunda que eso.
0: Es el karma famoso.
1: Es el karma famoso, es el que detrás de cada efecto visible siempre va a haber una causa mental invisible. Esta causa mental invisible puede ser un condicionamiento. Nos condicionamos a muchas cosas. Si pensamos que estamos condicionados a que cuando algo comemos nos cae mal, ese condicionamiento va a ser ley para tu vida. Entonces, se vuelve, cada uno de nosotros tenemos una ley individual. ¿Por qué? Porque pues son leyes que vamos aprendiendo como cultura, vamos aprendiendo como familia y se vuelven leyes individuales para nosotros, pero esta ley universal dice que para que cada efecto visible aparezca en tu vida, antes tiene que haber estado pensado por tu propia conciencia.
0: Interesante. Aquí la Asociación Americana de Psicología dice que las personas solemos quejarnos de las consecuencias, el efecto, sin darnos cuenta que nosotros mismos sembramos la semilla con nuestras decisiones diarias, o sea, la causa. Para cambiar un resultado externo, primero hay que cambiar la intención y el pensamiento detrás de la acción. O sea, eso es lo que es la ley de la causa y efecto.
1: Es que no hay nada sin el origen, que es el pensamiento.
0: Uh-huh.
1: Primero nosotros pensamos y a partir de nuestro pensamiento es que tomamos decisiones. Lo que pasa es que muchas veces las tomamos de forma inconsciente. Estas decisiones nos lleva a que nosotros tengamos cierto comportamiento que nos lleva a ciertas experiencias y a ciertas emociones.
0: Ya.
1: Y pues queremos a veces cambiar de experiencia o queremos cambiar la forma en la que nos sentimos sin cambiar nuestra manera de pensar.
0: Ahora, cuéntame, mi querida Lluvia Cárdenas, ¿cómo le hacemos? Porque a mí me encantan todas estas cosas.
1: Yo sé.
0: Pero no me gusta el pensamiento mágico.
1: Ajá,
0: ¿no?
1: Sí.
0: Porque es muy fácil cruzar la raya.
1: Claro.
0: Y decir, por ejemplo, yo con que piense que no me va a hacer daño, no me va a hacer daño.
1: Uh-huh.
0: Y empiezo a comer puras cosas. Tengo gastritis y me empiezo a comer cosas picantes y a comer cosas irritantes, que el doctor me ha dicho que no las consuma, pero yo digo, no me va a hacer daño, y me las consumo.
1: ¿Sabes que hay algo muy interesante que nosotros estudiamos, que es la integridad del ser?
0: Ajá.
1: La integridad del ser es pensar, sentir, hablar y hacer lo mismo.
0: Okay.
1: ¿Sí? Entonces, cuando nosotros estamos pensando una cosa, pero no la estás llevando a cabo, estás haciendo decisiones, estás tomando decisiones que no van de acuerdo a lo que tú estás queriendo generar, pues no va a pasar, porque el pensamiento mágico Por supuesto que es como este pensamiento que se cree de la ley de la atracción, que luego es como pervertida la ley, que la ley es muy profunda y es muy seria, y no es marketing ni esoterismo, que te dice, ese pensar tiene que estar acompañado de tu sentir, tiene que estar acompañado de tus acciones, tiene que estar acompañado de lo que dices, porque si tú te piensas que te va a ir bien, pero te estás quejando, entonces tu pensar y tu hablar ya no está alineado. Ajá. Si tú piensas que te va a ir bien, pero no tomas la decisión de mandar el mensaje, de escribir el correo, de venir a la entrevista, pues tampoco te va a ir bien. Entonces, pensar, sentir, hablar y hacer es el nos divino, es la integridad del ser.
0: Tiene que estar todo conectado.
1: Tiene que estar todo alineado.
0: Y entonces, el pensamiento mágico no es eso. El pensamiento mágico es creer en cosas mágicas. O sea, Odindo Perón le dice el pensamiento mágico, pendejo.
1: Sí, claro, claro.
0: Así le dice. Pero mucha gente lo confunde.
1: Porque aparte no toman en cuenta las otras leyes. Ajá. Porque inclusive si tenemos un pensamiento en donde queremos que nos vaya bien, ajá, tenemos que tomar que también hay otras leyes, ajá, que dicen que todo ocurre, todo, todo en esta vida, y tú lo puedes observar en cada cosa de la naturaleza, ocurre de forma ordenada, gradual y progresiva. La vida es paso a paso. No podemos aspirar a que si yo hoy pensé, escribí, voy a tener una cierta cantidad de dinero, ese dinero va a llegar a mí de forma mágica. No va a ser así. Va a llegar de forma paso a paso, ordenada, gradual, dependiendo de la proporción que yo le ponga a esa acción, y no así nada más porque va a llegar, porque lo pensé, y como soy un ser que yo ya sé, porque sí somos co-creadores, ajá, sí lo somos, o sea, somos causa mental,
0: sí,
1: y en eso pues cualquiera que esté escuchando este programa no me va a poder decir que no, porque nada ocurre sin la mente.
0: Sí.
1: La mente solamente tiene una única actividad, que es pensar, y todo fue creado a través del pensamiento y la palabra, pero tenemos que esperar. Los procesos nos indican que el día que se pone una semilla de limón, no es el día que yo corto el limón para hacerme la limonada, y ese proceso es, uh-huh, mi proceso en el que yo me preparo, en el que yo aprendo, en el que yo me siento que puedo sostener esos resultados que estoy buscando.
0: Entonces hay que usar el pensamiento con inteligencia.
1: Así
0: es. Es decir, me pongo el cinturón de seguridad porque es una precaución, porque mi carro tiene bolsas de aire y una bolsa de aire me puede matar o me puede matar un accidente. No me subo al carro y digo, yo pienso positivo, a mí no me pasa nada, ¿para qué me pongo el cinturón? No, o sea, eso sería caer en la distorsión, como tú dices, de la ley de causa y efecto.
1: Así es, porque hay incongruencia, ¿te fijas? Porque
0: hay incongruencia.
1: Exactamente, porque nosotros a la hora de estar teniendo pensamientos armoniosos, pues no viene de la armonía un pensamiento de desafiar una ley. Porque,
0: claro.
1: Pues entonces voy a desafiar la ley y a ver si salen las bolsas de aire cuando yo sé que yo tengo que poner un cinturón de seguridad para que salgan.
0: Claro, claro.
1: Entonces voy a hacer lo que yo tenga que hacer para estar en armonía.
0: O sea, la ley de causa y efecto no es ir en contra de la ciencia, no es ir en contra de lo que te dicen tus médicos, no es ir en contra de las pruebas físicas, del mundo físico, sino es simplemente saber que la semillita de lo que voy a manifestar empieza en mi mente.
1: Así es, todo empieza con la energía y ya está comprobado, porque bien Einstein dijo que antes de que exista la materia tiene que haber energía.
0: Tiene que haber energía.
1: Sí.
0: Muy bien, tenemos 2 minutos para el corte, pero la segunda ley sería la ley de la individualidad.
1: Así es.
0: De esa no se habla tanto, no es tan popular.
1: Y es tan, tan importante que la sepamos, porque la ley de individualidad dice que nadie puede pensar ni sentir por mí,
0: ajá,
1: puesto que la vida es individual, es la ley de la justicia exacta. Yo muchas veces quiero que alguien en mi familia o alguien que yo amo tome decisiones porque yo sé, pero esas decisiones las va a tomar esa persona de acuerdo a lo que sabe. Uh-huh. Es como pretender que porque yo me sé un libro de matemáticas completo, entonces por mis consejos yo le voy a hacer al otro y lo voy a convencer de que como yo me sé el libro, tome esas decisiones, o pretender que puede tomar esas decisiones si no se lo sabe. Y también muchas veces es cuando inmediatamente nos empezamos a asustar. Por ejemplo, si tú ahorita estornudaras,
0: ajá,
1: entonces yo ya pienso, a mí ya me va a dar, ¿sí? Porque pienso que no entiendo, más bien, que la vida es individual, que tú tienes tu propio sistema de creencias y yo tengo el mío.
0: Uh-huh.
1: Entonces, nadie puede pensar ni sentir por mí. Y es ahí también en donde entra una regla muy bonita que dice, es que la vida no es que me pasa. Es todo lo que pasa para mí. Y el que sufre es el que tiene que cambiar, no el otro. El otro puede ser que sí, no esté haciendo las cosas bien, pero la vida es individual. Si sufro, es porque yo estoy interpretando con mi percepción mi vida, porque es mi derecho de conciencia pensar y sentir y percibir de acuerdo a lo que yo estoy observando. Entonces, por eso siempre decimos en aplicación mental, el que sufre es el que tiene que cambiar. Por el otro, yo no puedo hacer que el otro piense distinto, no puedo hacer que el otro cambie su forma de hacer las cosas. Si es impuntual, es impuntual. Pero yo soy la que tiene que hacer los ajustes para que ese comportamiento me deje de afectar a mí. Por eso decimos, es la ley de la justicia exacta. Claro. Porque cada quien va a recibir su propio karma.
0: Claro.
1: Cada quien.
0: Se puede decir, el que sufre le conviene cambiar.
1: Le conviene.
0: Porque si el otro va a llegar tarde siempre, pues el que cambia eres tú. Y dices, ¿para qué hago citas con esta persona? ¿O para qué?
1: O si sí la quiero ver, puedo llegar antes a la hora indicada y yo me llevo mi libro. Claro, y yo hago mis cosas.
0: Y te preparas.
1: Y me preparo, pero no estoy sufriendo.
0: No estás
1: mientras
0: de víctima.
1: El otro, no estoy de víctima.
0: Porque ya sabes de qué se trata. Hacemos una pausita. Lluvia Cárdenas, sí. Experta en metafísica, cábala o cabalá y maestra del Estudio Integral de la Mente, está con nosotros. Volvemos.
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7: Hoy en día en el deporte no hay que ser el mejor para ser el que más gana. Naomi Osaka ganó su primera ronda en Wimbledon esta semana. Pero si tú buscas en Google Osaka Wimbledon, más que ver su marcador, vas a ver una serie de fotos de ella entrando a la cancha con un kimono blanco haciendo alusión a Kill Bill. Y no es la primera vez que lo hace. De hecho, es la tercera ya tras hacerlo en el Australian Open en Roland Garros. Y aquí te voy a contar un poco de números. Porque ella ganó el año pasado 2.5 millones de dólares en premios, pero 10 en patrocinios. Lo cual no es raro y menos en el deporte femenil. Ganan más de publicidad. Pero esto no sucede con otras jugadoras que si empiezan a perder todos sus partidos, los patrocinios

0: tras el partido México-Ecuador. El presidente de Estados Unidos, Donald Trump, hizo sonar la campana de apertura de la Bolsa de Nueva York y del Nasdaq desde el despacho Oval, algo nunca antes visto. Es parte del lanzamiento de las llamadas cuentas Trump, un nuevo instrumento federal de ahorro e inversión para niños. INEGI informó que en abril la inversión fija bruta aumentó 5.09% a tasa anual. Esto después de 19 meses consecutivos con caídas. De acuerdo al Banco Base, el crecimiento se debió a las obras del Mundial de Fútbol, por lo que la inversión podría mostrar nuevamente caídas a partir de julio.
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3: Continuamos conversando con Lluvia Cárdenas, que viajó desde Torreón para estar con nosotros acá y para ver a la selección mexicana. Ayer estuvo en el partido, estábamos fuera del aire comentando el sabor agridulce y cómo nos gusta cuando un equipo más chico le gana a uno más grande.
4: Sí.
3: Que te decía tu marido, ¿no? Que el sueldo de una estrella de Inglaterra pagaba el sueldo de todo el equipo de la selección mexicana.
4: Así es, pero por eso te decía que lo padrísimo fue que no quedaron 3-0, no, que quedaron 3-2, que pudimos gritar gol en el Azteca, sí. que se vio que dejaron el alma, que efectivamente, pues esto de lo que estamos hablando, de esta ley de progresión en donde la gente se va preparando, pues sí. Se nota, al final se nota. Ellos tienen una preparación, pues obviamente tienen un...
3: Tienen todo. Tienen una de las mejores ligas del mundo, la mejor del mundo. Tienen años, tienen décadas.
4: Un sistema detrás.
3: Un sistema detrás.
4: Sí, así es.
3: Sí. O sea, ganarle iba a ser una hazaña.
4: Una hazaña.
3: Y casi. Por unos minutos de descuido. Ay, sin esos minutos, casi. Bueno, estamos hablando de las 5 leyes con base en la metafísica para que nos vaya bien la vida. Recapitulando para los que nos acaban de sintonizar, hablaste de la ley de causa y efecto, hablaste de la ley de la individualidad. ¿Podrías sintetizar esas dos para los que acaban de sintonizar la
4: radio? Claro que sí, la ley de causa y efecto es esta ley que nos dice que nada de lo que experimentamos, ninguna condición de las que somos afectados, ningún efecto visible va a aparecer en nuestra vida sin antes nosotros haberlo pensado, sentido, hablado y actuado. Okay. Entonces todo tiene una causa mental invisible. Y la ley de individualidad, que dice que nadie puede pensar ni sentir por mí, puesto que la vida es individual, es nuestro derecho de nacimiento, así es que no estamos condenados a lo que piensan nuestros papás, a lo que piensan nuestros abuelos. Nosotros podemos retomar el poder de nuestra vida y hacernos una propia conciencia. ¿Por qué? Porque somos el todopoder en nuestra esfera de realidad cuando asumimos la responsabilidad.
3: Ese es el tema. Casi debería haber una ley de la responsabilidad, ¿no? Bueno, que todo esto nos invita a ser responsables.
4: Exactamente, sí.
3: Por eso no hay una ley de la responsabilidad.
4: Sí.
3: La segunda fue la ley de la individualidad. ¿Puedes sintetizarla también?
4: Esa ley de individualidad es justamente la que nos dice que nosotros tenemos derecho a poder tener nuestro propio camino de vida, que cuando te decía yo que luego a veces no nos afecta lo que piensa el otro, sino somos afectados por lo que pensamos nosotros de lo que piensa el otro. Y muchas veces nuestra autoestima, nuestra seguridad, es afectado por la forma en la que piensa alguien más de mí, cuando pues eso es mi responsabilidad. Lo que pienso yo de mí es lo que yo tengo que trabajar diariamente. Y si no me gusta lo que está pensando el otro, lo acomodo en mí. Es esto, no sé si tú has escuchado esta teoría de los espejos, en donde cuando yo veo que algo en alguien no me está gustando, lo debo de corregir en mí. Entonces, resumida la ley de individualidad es lo que no me gusta de ti, lo corrijo en mí. Me hago cargo de mi propia vida. ¿Por qué? Porque pues esa es la ley de la justicia exacta. Nadie puede experimentar más que lo que tiene guardado en su conciencia. Si en mi conciencia estuvo guardada mucha información que no me gusta, es mi privilegio poderla cambiar para cambiar el rumbo de mi vida.
3: La Asociación Americana de Psicología dice que la verdadera madurez y libertad comienzan cuando el individuo asume que su paz mental depende de sus propios pensamientos y de nadie más.
4: Así es.
3: Gran lección.
4: Sí.
3: Luego nos vamos con la ley de la progresión, de esta no has hablado, a ver, cuéntanos la ley de la protección.
4: Esta ley yo creo que es una de mis leyes favoritas, porque yo a mis alumnos les digo que yo decidí venir aquí a esta vida a aprender de esta ley. Porque todo en mi vida ha sido paso a paso y de forma gradual y progresiva.
3: Ajá.
4: Lo cual es bueno, Marco, porque eso nos permite sostener resultados, porque todo ese tiempo entre la causa y el efecto,

0: ahí está la ley de progresión operando, entre la causa y el efecto. Entre que yo tengo este deseo y se efectúa este sueño, aparece Ajá. este milagro, ¿sí? Está la ley de progresión operando, y esa ley de progresión me permite a mí que en el tiempo de la causa y en el tiempo del efecto, yo me prepare, yo me convierta en la mejor versión de mí. Si yo me preparé, entonces yo puedo sostener resultados. Si yo no me preparé, esos resultados no los puedo sostener tanto. Y esta ley aparece en todo en el universo. Si nosotros queremos acelerar el proceso para que una oruga se vuelva mariposa, no podemos. Si le queremos ayudar, hasta la podemos matar.
1: Claro.
0: O si queremos que el pastel esté antes y le ponemos a más cantidad, no, lo vamos a quemar.
1: Lo quemamos,
0: ¿sí?
1: ¿Sí?
0: Entonces, todo en esta vida, todo opera por la ley de causa y de la ley de progresión. Y esta ley tiene un sustento matemático que viene de la secuencia de Fibonacci. Fibonacci es este científico italiano que se da cuenta justamente que todo en esta vida ocurre de forma progresiva, gradual. Ahí también podemos explicar hasta los saltos cuánticos. Y se da cuenta que todo, todo, todo tiene esta secuencia, que es una secuencia que parece como un caracol, uh-huh. en donde en un principio nosotros en nuestros proyectos lo podemos ver, que vamos avanzando, pero vamos avanzando de poquito en poquito, de poquito en poquito, y luego vamos avanzando un poco más y se va abriendo más este caracol. Y lo vemos también, por ejemplo, en un embarazo. Si una señora se entera que está embarazada, imagínate que el siguiente día naciera el bebé. Sería caótico, porque no estaría preparada ni físicamente, ni mentalmente, ni emocionalmente. Entonces, todo, todo, todo tiene un tiempo de cosecha. Todo, todo, todo va a tener un tiempo también cuando ya nosotros estemos disfrutando del fruto de esa cosecha. Uh-huh. ¿Sí? Entonces, luego a veces queremos resultados muy rápidos, como bajar de peso muy rápido.
1: Ahí está el problema.
0: Ajá, como sanar muy rápido, sí. y nos saltamos procesos de sanación. Sí,
1: hacer músculos muy rápido.
0: Hacer músculo muy rápido.
1: Entrar en una relación muy rápido.
0: Exactamente, graduarnos más rápido. Es que aparte
1: dinero
0: como
1: rápido.
0: Todo, el dinero rápido, que ya sabemos que cuando alguien se gana la lotería, entre 2 y 3 años lo perdió.
1: Adiós.
0: Sí,
1: adiós.
0: ¿Por qué?
1: Hasta acaban endeudados.
0: Así es.
1: Acaban metidos en problemas, se divorcian, pierden amistades, familia. O sea, le cae el dinero a alguien que no sabe tener dinero, que no tiene educación financiera, y es el caos.
0: No lo pueden sostener.
1: Caos, caos.
0: Sí, justamente la ley de progresión nos permite sostener esos resultados.
1: Sí.
0: Luego, cuando la gente también de muy chiquita se vuelve famosa, de la noche a la mañana, esa experiencia no la pueden sostener. Entonces uh-huh. empiezan muchos problemas alrededor, y no es lo mismo que alguien que ya le picó la piedra sí. y ya cuando se vuelve famoso, pues lo puede sostener de una manera mucho más armoniosa.
1: La ley de la progresión, todo es tranquilito. El resultado, buscar resultados express, van en contra de tu felicidad y de tu éxito.
0: Así es, sí.
1: Bueno, luego viene la ley de la proporción, la número 4.
0: Sí, fíjate que te voy a hablar de las dos, de la ley de proporción y de la ley de oportunidad.
1: Son la quinta, cuarta y quinta juntas.
0: Porque esas dos dependen de nosotros.
1: Ajá.
0: Ok, las otras tres siempre están operando. En la naturaleza lo podemos observar, la ley de causa y efecto es una ley universal. Igualmente la ley de individualidad, podemos observar que por más que yo quiera que el otro piense distinto, pues no lo voy a lograr, al menos que el otro quiera ceder su propio pensamiento. Yo puedo mandarle muchas bendiciones a alguien, pero si el otro no quiere cambiar, el otro no va a cambiar, ¿sí? Esta ley de progresión que la vemos operando todo el tiempo en el cosmos, en la naturaleza, en nosotros mismos, en nuestro cuerpo. Y esta ley de proporción y ley de oportunidad dependen de nuestra disciplina, dependen de nuestro libre albedrío, dependen de nuestra voluntad, dependen de nuestra determinación. La ley de proporción dice que en esa cantidad que tú le pones de energía a ciertas cosas, vas a tener esos mismos resultados. Si yo le pongo esa cantidad de proporción a el ejercicio, voy a tener resultados en esa cantidad de proporción. Si yo le pongo esa cantidad de proporción a mi sanación, igual si hay alguien que está pasando por un proceso de enfermedad, va a tener esos resultados de acuerdo a la cantidad de energía que le mete a ese proceso.
1: Claro.
0: Sí, entonces esta ley de proporción, pues actúa para bien o actúa para mal, ¿verdad?
1: Sí.
0: Todo tiene una proporción con buenos resultados. Si yo le pongo todo de mí, todo de mi empeño para lo bien, o si no se lo pongo para lo mal. Y la ley de oportunidad me encanta porque, bueno, a mí me encanta entender con E mayúscula como siempre digo, la Biblia. Ajá. No solamente la fe dogmática, sino esta fe razonadora. Y hay una parte, la importunidad viene de una palabra en arameo que se llama naidea, que dice que hay que ser importunos en nuestra oración, importunos en nuestros deseos. Y es que tenemos que ser insistentes y persistentes hasta que la mente ceda y se exprese, hasta que la energía se exprese. Entonces, esto quiere decir que yo tengo que insistir y persistir, porque los resultados son del insistente, no del culto, no del talento. Exactamente.
1: El terco.
0: Insistencia quiere decir frecuencia molesta.
1: Sí.
0: Insistencia. Y persistencia es punto fijo. Sí, entonces hasta el agua, una gotita de agua,
1: sí,
0: puede hacer un agujero,
1: sí,
0: en una piedra, porque está con insistencia
1: cayendo en el mismo punto. Preciso y mismo
0: en el lugar. Preciso punto. Lo que pasa es que a veces somos insistentes, pero cambiamos de rumbo. Hoy queremos una cosa, mañana queremos otra,
1: ya,
0: y después queremos otra.
1: Sí, sí, sí.
0: Entonces tenemos que tener las dos, insistencia y persistencia.
1: Sí, pues tú ves alrededor, pregúntale a la gente que ha logrado el éxito en cualquier área, es porque insiste. Ya estás, ahí estás. Pero tienes que tener un porqué muy grande, tiene que haber una razón.
0: Claro.
1: Porque si no te cansas de insistir.
0: Claro, claro. Tienes que estar enamorado de tu proyecto y tienes que disfrutar, sí, el proceso.
1: Sí.
0: Porque si solamente ves el resultado, la meta, pues no te la vas a pasar bien.
1: Sí.
0: Porque estás nada más esperando el resultado. Y realmente el resultado es en quién te conviertes mientras,
1: sí,
0: alcanzas esa meta.
1: Sí, a mí me preguntan muchas veces en algunos podcasts y eso que voy, entrevistas, dicen, oye, si no te hubieras dedicado a ser conductor de radio, televisión o conferencista, o sea, hablar, pues, a vivir igual que tú, o sea, a comunicarnos. Si no te hubieras dedicado a comunicarte, ¿a qué te hubieras dedicado? Y no tengo ninguna respuesta, porque nunca pensé en otra cosa. Y tenía amigos, familiares que... cuando me iba mal, porque fueron muchos años que me fue mal, persistiendo, insistiendo, y me decían, ponte a vender, yo vivía en Tijuana, ¿no? Entonces decía, había lotes de autos usados y un primo tenía, decía, vente aquí a vender autos, pues eres tan bueno para hablar, yo te enseño a vender, y aquí vas a ganar una lana, mira, te ganas tanto dinero por cada auto que vendas. Y me en buena onda
0: claro,
1: me invitaban a otras. Y yo decía, no, o sea, yo estaba loco y aferrado con esto. Decía, sí, me muero en la raya, llegue a donde llegue, no sé a dónde voy a llegar, pero lo mío es la comunicación.
0: Y lo importante que ejerciste tu derecho, sí, de individualidad, porque muchas veces escuchamos los argumentos de los demás y los demás no conocen,
1: no,
0: esta pasión, este propósito que
1: no
0: sentimos
1: entiende
0: en el corazón.
1: Sí.
0: Y luego la gente ve el resultado, porque ahora te ven, y yo creo que te ven desde hace mucho tiempo, como esta persona que tiene tanto éxito, pero no ven que estuviste a lo mejor a punto de decir, híjole, pues si esto no se hace, pues a lo mejor sí me voy y ando haciendo algunas de las cosas, o ¿cómo
1: no,
0: fue?
1: No, nunca lo pensé. O sea,
0: ¿nunca marcó?
1: Es que es justamente eso que dices.
0: Okay.
1: Por más mal que me iba, nunca pensé en otra cosa que no fuera esto.
0: Siempre fuiste insistente,
1: siempre,
0: persistente.
1: Siempre. O sea, no había otra opción.
0: Pero ¿te fijas tu resultado?
1: Sí.
0: Insistente y persistente, sí, hasta que la mente cede y se expresa.
1: Yo lo veía como una cuestión de tiempo.
0: Decías, claro,
1: cuestión de tiempo. Claro, ¿quién me enseñó a pensar así? Mi mamá. Mamá era conferencista, era entrenadora de ventas, todo, y siempre me decía, tranquilo, tranquilo, tú haz lo que amas, síguele, se va a dar. Y cuando me iba muy mal y lloraba, me abrazaba y me decía, mijito, todo esto que te está pasando ahorita son anécdotas que vas a poder contar de cómo de cómo llegaste a
0: tu sueño. Es tu ley de progresión, es,
1: sí,
0: tu preparación, es lo que,
1: sí,
0: permite que entonces tú puedas sostener resultados, que confíes en ti, que te,
1: sí,
0: sientas que mereces. Hay unos de, no sé si te acuerdas que cuando me entrevistaste la vez pasada,
1: sí,
0: hablábamos de este pensamiento que luego tenemos de inferioridad, y esta inferioridad no nos hace sentir merecimiento, pero la inferioridad, yo siempre digo, el antídoto es que tú te prepares, es que tú sigas insistente y persistente, sigas creyendo en ti, porque si crees que sí, sí, solamente que tienes que tener esta preparación. No puedes decir, me fue bien nomás porque insistí, persistí. No, fue porque justamente, Marco, pensaste, decidiste, actuaste, experimentaste. Si fracasaste, nosotros decimos, el fracaso no existe, para que el,
1: no,
0: que corrige y vuelve a comenzar.
1: Claro.
0: Pero hay que volver a comenzar.
1: Sí, y hay que prepararse, porque no fue,
0: sí,
1: una insistencia ciega.
0: No.
1: O sea, si hubiera cruzado mi sueño es cantar, pues no tengo el talento natural, o sea, o a lo mejor si me hubiera preparado, no lo sé, pero tienes que prepararte, no puedes nada más, porque hay gente que también insiste y no se prepara y no tiene el talento para algo. Entonces también hay que saber reconocer, sirvo para esto, como el Ichigai, ¿no? Los japoneses, sí. Sirvo para esto, hay un mercado para esto, tengo de verdad un talento natural para esto, me estoy preparando para esto, porque si no es ya como una locura ciega de, ah, yo aferrado ahí, pero no, compadre, date cuenta, no es por ahí.
0: Hay un capítulo que me gusta mucho en Aplicación Mental que se llama Negocios.
1: Ajá.
0: Entonces, las primeras reglas es que, número uno, que te guste.
1: Que te guste.
0: Y número dos, que sí seas bueno para eso.
1: Ajá.
0: Y si no, que te conviertas en bueno.
1: Claro.
0: Sí, hay veces que sí, de plano, por mucha insistencia y persistencia, habrá que cambiar el rumbo, pero no fue energía perdida, Marco.
1: No.
0: Todo te prepara. Cada cosa que haces, aunque no hayas al final tomado la decisión de dedicarte a eso, te ayudó y te preparó para el momento que tú estás cosechando. Todo te ayuda, nada más que sí, tienes que seguir regando la planta.
1: Sí, y lo que dicen los japoneses me parece muy importante, de hay un mercado para esto, porque el amor, si te gusta, lo amas, si eres bueno para eso, pero no hay un mercado para eso. Entonces ahí es donde tienes que aprender a adaptarte. Entonces yo lo veo, por ejemplo, hay muchos historiadores, ¿no?
0: Uh-huh.
1: Y hay historiadores que no hacen dinero, no les va bien, aunque sean muy buenos maestros de historia, porque no han desarrollado la capacidad de contar historias.
0: Sí.
1: Entonces, a lo mejor, escribiendo historias, a lo mejor no vas a salir adelante nada más, pero aprendes a comunicarte y a contar las historias y a ver qué historias le gusta a la gente, y entonces les va muy bien. O científicos que empiezan a contar historias de ciencia, a abrir su canal de YouTube, o hacen documentales. Entonces, sí son pero me explico, hay gente que se muere
0: claro,
1: de hambre
0: claro.
1: Porque no hay un mercado, pero tienes que saber adaptarte. A ver, esto que amo y me gusta, ¿cómo lo puedo adaptar al mercado, a la gente que sí está comprando lo que yo ofrezco?
0: Mira, te voy a decir algo porque yo ahí difiero un poquito.
1: Ah, sí, dale.
0: Ahí te va.
1: Venga.
0: Mira, vivimos en este mundo dual, en donde todo tiene un opuesto.
1: Sí.
0: Todo tiene un opuesto. Entonces, si hay algo de oferta, yo puedo crear una demanda.
1: Ajá.
0: Sin embargo, para poder crear una demanda, por supuesto que tengo que adaptarme a las circunstancias.
1: Ajá.
0: Yo tengo que observar que si ahora me están escuchando más, hay más gente que está usando los medios streaming, pues yo tengo que adaptarme a eso.
1: Ajá.
0: ¿Sí? Pero yo he visto a gente que ha tenido unos sueños que dices, este sueño, ¿cómo se iba a hacer? Y se hace.
1: Sí.
0: Productos que dices, ¿esto quién lo iba a querer? Y se venden. Mira, simplemente como empezó Las Vegas, yo pienso y digo, en esas personas que en un desierto tuvieron el sueño de poner un hotel y de poner un casino, y ya que lo pusieron, entonces la gente empezó a ir.
1: Claro.
0: Pero si hubieran ellos pensado, es que esto no es viable, entonces la gente pues nunca hubiéramos tenido la dicha de los que hemos ido de ir a ver un concierto. Digo, a mí no me gusta jugar, pero me gusta ir a ver los conciertos, me gusta ir a conocer los hoteles y
1: pero
0: y
1: se adaptaron.
0: Siempre
1: porque
0: hay que
1: adaptarnos. Las Vegas hoy en día no solamente es justo lo que dijiste,
0: sí.
1: No solamente juego, sino que se adaptaron a shows, a espectáculos, a
0: sí,
1: spas, a
0: sí,
1: conferencias,
0: sí,
1: a convenciones.
0: Sí. Tenemos que usar nuestra inteligencia.
1: Exacto. Si se hubieran aferrado a quedarse solamente en el juego,
0: uh-huh.
1: Pero se adaptaron, dijeron, para el juego y para todos los demás que me incluyo, que no nos gusta el juego, adaptaron y Las Vegas ya es un destino donde el juego es una opción.
0: Que hasta pueden ir niños porque hay un chorro de cosas también para todas las edades. O sea, yo ahora estaba viendo que había gente que llevaba a gente muy chiquita de edad, porque tienen para todo.
1: Sí, se adaptaron, dijeron, aquí hay donde hay un mercado y vamos a que la oferta sea mucho más grande que solo el juego. Lluvia Cárdenas, muchas gracias, amiga. ¿Dónde te encontramos para cursos, talleres, seguirte en línea?
0: Bueno, voy a empezar un nuevo taller en agosto. Este taller lo voy a dar por primera vez a las 6:30 de la tarde. No, por segunda vez. A las 6:30 de la tarde para todos aquellos que dicen que luego no tienen tiempo de verlo en la mañana.
1: Ajá.
0: Y en @lluvia.cárdenas con doble S.
1: @
0: En Instagram. Así, así como está.
1: @lluvia.cárdenas. Cárdenas con doble S
0: con
1: al
0: doble
1: final.
0: S, sí.
1: Gracias, Lluvia.
0: Gracias a ti, Marco.
1: Gracias. Nos despedimos, se quedan con Enrique Acevedo. Que viva México y cerramos como abrimos diciendo gracias a la Selección Mexicana de Fútbol por lo que nos hizo vivir. Hasta mañana.
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8: Peña de Bernal, Querétaro. Hogar del tercer monolito más grande del mundo, este pueblo ofrece una energía mística que atrae a escaladores y buscadores de paz. Sus calles coloridas y deliciosas gorditas de maíz quebrado son el complemento perfecto para una vida llena de tranquilidad.
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9: El estado de Alaska es el lugar de Estados Unidos donde hay más personas que caminan diariamente hacia su trabajo.
7: Información sorprendente.
9: Los diamantes son trozos de carbón que soportaron presiones y temperaturas extremas bajo la superficie de la Tierra por siglos.
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12: Muy buenas tardes, tenga usted muy buenas tardes. Y sí, claro, es la una. La una, pero en punto tiempo del Centro de México, usted puede ajustar su reloj. Y yo soy Joaquín López Dóriga, transmitiendo para usted con mucho gusto, como todos los días, en vivo. En vivo desde la Ciudad de México para toda la República Mexicana a través de 97. Sí, estamos a través de 97 estaciones de radio en todo el país y en otras 30 estaciones de radio en Estados Unidos para nuestros paisanos.
13: A quienes les mandamos besos y abrazos en California, Arizona, Texas, Nueva York, Illinois, Georgia, Utah, Kansas, Oklahoma, Carolina del Norte y del Sur, Tennessee, Oregon, Colorado y Florida. Y en Telefórmula Estados Unidos a través de las cadenas Xfinity Latino y Latino View.
12: Y también estamos en YouTube, en radiofórmula.mx, en lopezdoriga.com y en Instagram.
13: Y en Telefórmula estamos en Easy Canal 121, Sky Canal 157 y 1157, Total Play Canal 161, Mega Cable Canal 153 y en Dish nos encuentra en el 354.
12: ¿Y de quién es Santo Laura? Laura Pérez Cisneros, me da mucho gusto saludarte como todos los días. ¿De quién es Santo este lunes 6 de julio?
13: Mi querido Joaquín, ¿cómo estás? Antes que nada, te deseo una estupenda semana. Hoy estamos festejando a Isaías, Rómulo y Dominga. ¡Felicidades!
12: A la que siempre anda con prisa.
13: Anda, con mucha prisa, sí.
12: Sí. Pues fíjese que hoy es el Día Internacional del Beso Robado.
13: ¡Ándale!
12: Lo que pasa es que ya no puede haber besos robados, porque ya es políticamente incorrecto. ¿Sí? Bueno, yo creo. Bueno, pues hoy es tu cumple, Nicolás. Nicolás Azcárraga Rivera Torres, muchas felicidades. También es santo de Sebastián Rule, muchísimas felicidades. Y si todo esto es hoy, Laura nos quiere decir de quién va a ser santo mañana, martes y 7 de julio.
13: Mañana vamos a festejar a Claudia Edilburga y es día de San Fermín, Joaquín. Comienzan los Sanfermines.
12: Claro. Esta noche lo pasan por Televisión Española, TVE. Es el primer encierro de San Fermín. Es 1 de enero, 2 de febrero, 3 de marzo, 4 de abril, 5 de enero.
13: 5 de mayo, 6
12: de julio, San Fermín. Uh-huh. Así es. 7 de julio, San Fermín. 6 de julio. El 6 de julio empiezan los San Fermines, no el 7, es el 6. Claro, porque ya es 7. En fin. Bueno, pues esto es algo de lo más importante que ha ocurrido, que está ocurriendo hoy en México y en el resto del mundo, con mucho, que es muchísimo de todo lo que usted leerá y escuchará mañana por la mañana, y vamos, muchísimo de todo lo que usted escuchará, leerá y verá esta tarde, esta noche. Vamos ahora, en el correr de las próximas horas, empiezo contigo, Felicitos Trujillo, Fórmula Sinaloa, este encuentro con la Marina.
14: Fuerzas federales desarrollaron un importante operativo en las regiones serranas de Agua Verde y de Chameta en el Rosario durante este fin de semana. De manera extraoficial, se reportó que hubo 10 personas abatidas, así como el arresto de otras 3 personas, 2 originarios del Estado de México y 1 de Colombia. Joaquín, los detalles más adelante.
12: Gracias, y voy contigo. Hoy la presidenta señaló algo muy delicado. ¿A qué me refiero? La extracción que fue del Mayo Zambada. Aquí le había dicho yo desde un principio, cuando López Obrador decía que nos expliquen cómo fue y dónde estaba su centro de inteligencia, presidente. Sí, estaba claro que había sido un operativo donde participó al menos una agencia de Estados Unidos, el FBI. ¿Cómo es posible que dejen cruzar a Estados Unidos sin plan de vuelo, sin lista de pasajeros, con una matrícula falsa, un avión, un Kinner, y que al aterrizar ahí en Santa Teresa, un aeródromo al sur de Nuevo México, que está como a 12 millas del Paso en Texas, estuvieran esperándolo agentes del FBI, dejaran ir al piloto? ¿Cómo es posible? Pero bueno, te escucho, Israel.
15: Sí, ¿qué tal, Joaquín? Muy buenas tardes. Y es que hoy la presidenta de México, Claudia Sheinbaum, dijo que este martes en la conferencia de prensa matutina dará a conocer información respecto a este que es el secuestro del narcotraficante Ismael El Mayo Zambada. Secuestro, Joaquín, de acuerdo a la carpeta de investigación. Dijo la titular del Ejecutivo que también se va a hablar de esta presunta participación de agentes del FBI en el caso. Y afirmó, Joaquín, que por el bien de la relación bilateral con los Estados Unidos se debe de hacer pública toda la información relacionada, incluso también, Joaquín, dijo la presidenta Sheinbaum Pardo, porque desde los Estados Unidos se estuvo protegiendo al cártel de Sinaloa. Le adelanto, Joaquín, y por supuesto el detalle más adelante.
12: Sí, es 7 de julio, San Fermín, es 1 de enero, 2 de febrero, 3 de marzo, 4 de abril, 5 de mayo, 6 de junio, 7 de julio, San Fermín. Y voy a ir directamente contigo en este momento, y Ulises Oriano, enviado especial de Fórmula a Venezuela con Aldo. Adelante, Ulises.
16: Ha transcurrido 12 días desde que los sismos azotaron Venezuela y la gente busca dinero para poder crear boquetes en medio de las instalaciones y de ahí poder rescatar el cuerpo de sus familias y tener el cierre de un ciclo. También, Joaquín, lo que están haciendo es la atención prioritaria de enfermedades relacionadas con vías respiratorias por la contaminación ambiental que se ha generado en la zona de La Guaira. Y más adelante, Joaquín, todos los detalles con las imágenes de Aldo Reyes desde Venezuela.
12: Gracias, Ulises, enviados especiales. Voy contigo, Tere Flores, Fórmula Morelos, la gobernadora se los puso. y dijo que el hermano de Cuauhtémoc, que por cierto fue presidente de Morena en Morelos, no tiene autoridad moral para criticarla. Así, derecha a la flecha. Venga.
17: Desde el estado de Morelos, luego de que Ulises Bravo, hermano del ex gobernador Cuauhtémoc Blanco Bravo, señalara que está siendo víctima de persecución política tras la revocación que hiciera un juez de vinculación a proceso en torno a esta denuncia que se tiene en su contra desde el 2024 por violencia doméstica. La gobernadora del estado, Margarita González Arabia, señaló y se deslindó de esta resolución. Además, aseguró que no tiene calidad moral para criticar su gobierno. Más adelante con todos los detalles.
12: Toma la derecha y en la flecha. Voy contigo, Laura Cardoso, alertas por lluvias, por calor, es decir, las tormentas.
18: Kini, México arranca la semana con condiciones climáticas extremas, mientras las lluvias fuertes e intensas podrían provocar afectaciones en varios estados del occidente, sur y centro del país. El norte sigue registrando temperaturas sofocantes de hasta más de 45 grados. Protección Civil recomienda mantenerse atento a los avisos oficiales, evitar zonas de riesgo por inundación y tomar precauciones ante el calor extremo. El reporte.
12: Gracias y bueno. Mire, aquí les voy a decir una cosa a todos, ¿sí? No quiero ver esas caras, ¿ok? ¿Sí? A todos. Fue mientras duró, qué bonito fue mientras duró. Un sueño. Entonces, hay que tener presente lo que se logró. Entonces, vamos a cambiar las caritas, ¿sí?
19: Sí, por eso yo me vine de
12: verdad. A ver, por eso.
19: Para ser feliz.
12: Por eso, vamos a cambiar las caritas. Pero del otro lado, Bechabé Morales, Isaac del Toro otra vez.
20: Saludos, Joaquín. Información del ciclismo, porque Isaac del Toro volvió a poner a México en el plano internacional en el Tour de Francia. Se queda con la victoria de la segunda etapa, 36 años después para un mexicano, y hoy en la etapa 3 culmina en la novena posición, ya se instala en el cuarto sitio de la clasificación general y apoya a su compañero Tadej Pogačar a tomar el liderato de la competencia. Más adelante todos los detalles.
12: Sí, hace 36 años Raúl Alcalá, ciclista mexicano, ganó una etapa del Tour de France. Hoy lo hace 36 años después este fenómeno que es Isaac del Toro y el resto del mundo. Laura.
13: Gracias, Joaquín. Hamás se disuelve en Gaza tras 20 años de poder para instalar un gobierno civil. Otra historia de vida por terremotos en Venezuela. Rescatan a una familia que sobrevivió 12 días sepultada. Y la recuperación de cuerpos bajo los escombros en La Guaira, en la zona cero. La Asociación Mundial del Fútbol defendió el retiro de tarjeta roja a Balogun tras la llamada de Trump. Sin control, incendio forestal en el sur de Francia. Llega a zonas urbanas, devasta más de 4.000 hectáreas. Y con un chupinazo y con altas temperaturas inician los Sanfermines. Nuevo día de fiesta en Pamplona, España. El Papa también inició vacaciones de verano muy merecidas en Castel Gandolfo. Estará hasta el 27 de julio, Joaquín.
12: Sí, en Castel Gandolfo, este Papa recuperó Castel Gandolfo al que nunca fue. Bueno, sí fue una vez Francisco, cuando lo conoció, dijo que él no lo usaría nunca, y fue una vez a visitar a Benedicto, que era el Papa emérito. En las finanzas, en este momento el dólar interbancario se está cotizando en 17.51, en ventanilla se vende en 18.03, en los bancos hasta en 18.21, un euro en el mundo se vende en 1.14 y en México un euro se vende en 21 pesos con 60 centavos. Y les recuerdo que está al aire el capítulo de esta semana de María José Mas López Dóriga, Mi Vida, y que en esta tarde. Que en esta tarde de lunes y 6 de julio de este año de 2026 le voy a tener a usted todo esto.
13: Este más, mucho más hoy aquí con López Origa. Le recuerdo, siga a Joaquín en todas sus redes, aquí en Grupo Fórmula. Ya estamos más que listos porque damos poder a tu voz.
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4: Los pulpos tienen 3 corazones que bombean sangre azul por todo su cuerpo para sobrevivir en las profundidades del mar.
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0: Bueno, hoy va a acompañar la música de Celso Piña, pero voy a ir contigo, Felicitos Trujillo, Fórmula Sinaloa, este encuentro que deja un saldo de 10 delincuentes muertos. 10, te escucho.
1: Con gusto saludarte, Joaquín, así como lo señalas, este fuerte operativo que se desarrolló y muy amplio por parte de fuerzas federales el sábado en la sindicatura de Agua Verde y se extendió horas después hacia Chametla, esto es en el Rosario, el sur-sur de aquí de Sinaloa, donde habitantes reportaron detonaciones de armas de fuego, explosiones y sobrevuelo de 3 aeronaves, al menos con baja altura. Las acciones fueron encabezadas por elementos de la Secretaría de Marina, del Ejército, la Secretaría de Seguridad y Protección Ciudadana, eso el mediodía en Agua Verde, luego la comunidad de Chametla. De acuerdo con testimonios de la población, pues hubo un momento de bastante intensidad, cerca de una hora y media. Señalaron que las fuerzas de seguridad estuvieron realizando revisiones y un enfrentamiento con grupos de la delincuencia organizada. De manera extraoficial, pues se ha comentado que hay 10 personas abatidas y 3 personas detenidas, 2 pues personas originarias del Estado de México y un ciudadano colombiano. Esto se da un día después de que elementos de la Marina fueron agredidos por sujetos armados cuando realizaban pues unas labores de medición de los afluentes de la presa Picachos en la comunidad de San Marcos. Es la zona rural de Mazatlán. Los operativos pues fueron confirmados hoy por la presidenta de México, doctora Claudia Sheinbaum, en su conferencia de la mañana, y dijo que mañana precisamente iban a abundar un poco más en este amplio operativo que se ha registrado acá en Sinaloa, Joaquín.
0: Bueno, pues aquí está este operativo, y ver contigo, Irán Aldave, porque la presidenta Claudia Sheinbaum dijo que mañana va a dar a conocer los resultados de la investigación que se hizo a México, que se hizo en México en tiempos, pues, no sé si de López Obrador o ya en su gobierno, sobre el caso de la entrega del narcotraficante Ismael El Mayo Zambada, que atribuyeron a una tradición de uno de los hijos del Chapo Guzmán, que lo había subido en avión y lo había entregado ahí en el sur de California, en el aeródromo, es casi un aeródromo de Santa Teresa, donde lo estaban esperando, ahí, al pie del avión, elementos del FBI. FBI que sin duda, esta agencia u otra, participó en la extracción del delincuente más buscado en la historia de México, que en más de 50 años jamás pisó un penal o jamás fue detenido. Y resulta que lo traicionó un hijo del Chapo Guzmán. No, hombre. Y cómo, repito, voy a insistir en ese tema. ¿Cómo puedo un avión cruzar la frontera, ese Kinner, cruzar la frontera México-Estados Unidos, me refiero a la frontera aérea, el espacio aéreo, con matrícula sobrepuesta, sin plan de vuelo, sin lista de pasajeros? Un avión así no puede cruzar el espacio aéreo, no puede entrar al espacio aéreo estadounidense. Este sí. ¿Por qué? ¿Porque era el hijo del Chapo Guzmán? No, pues porque lo estaban operando también agencias de inteligencia estadounidenses. Te escucho, Israel.
2: Sí, así es, Joaquín. ¿Qué tal? Gracias. Muy buenas tardes. Y es que hoy dice la presidenta de México, Claudia Sheinbaum, que por el bien de la relación bilateral se debe de conocer toda esta información. Por ello afirma, Joaquín, como tú muy bien lo adelantabas, que mañana en la conferencia de prensa de Palacio Nacional se van a dar a conocer los pormenores de esta investigación que realizó el gobierno de nuestro país respecto al secuestro, como lo dice así justamente, Joaquín, la carpeta de investigación del narcotraficante Ismael El Mayo Zambada y esta participación justamente de los agentes del FBI en esta sustracción. Todo esto aquí derivado, vale la pena también señalarlo, pues de que fue justamente este Buró de Investigaciones de los Estados Unidos quien donó, Joaquín, a un museo justamente ahí en Santa Teresa, en Estados Unidos, en la Unión Americana, la avioneta en la cual fue transportado el narcotraficante Ismael El Mayo Zambada junto con uno de los hijos de el Chapo Guzmán. Y esto fue lo que dijo la presidenta Sheinbaum Pardo, quien también, Joaquín, dice que se debe de conocer por qué desde los Estados Unidos se estuvo protegiendo al cártel de Sinaloa.
3: La lucha, el trabajo, el cumplimiento de la ley contra la delincuencia organizada no puede justificar bajo ningún motivo la injerencia o la subordinación. Se colabora. Porque nosotros no hacemos injerencia allá. porque somos países iguales, naciones que nos vemos como iguales. Pero una cosa es una cosa y otra cosa es la injerencia, la intervención incluso. Entonces es muy importante que todo esto salga a la luz. Entonces vamos a dar a conocer mañana qué fue lo que dijo entonces el fiscal Gertz Manero. ¿Qué fue lo que dijo entonces con cartas el embajador de Estados Unidos? ¿Y qué es lo que hoy se reconoce? ¿Y cómo se dieron las cosas?
2: Allí está Joaquín, dice la presidenta Sheinbaum Pardo que va a dar a conocer quién mintió respecto a este caso. Refrenda Joaquín que con los Estados Unidos en todo momento hay colaboración en materia de seguridad, pero no subordinación. Dijo que no se debe de tomar como pretexto este combate binacional en contra del crimen organizado para violentar la soberanía de nuestro país.
3: E incluso contra este grupo delictivo, ¿cómo fue que se protegió durante un tiempo? ¿Y cómo fue que se generó esta pugna interna de este grupo delictivo? Porque impacta no solamente en Sinaloa. Entonces es muy importante que abramos todos estos documentos. Muy importante. Entonces mañana vamos a iniciar con ese tema, por ser de relevancia nacional y de la relación bilateral.
2: Y hablando, Joaquín, de ese tema, en estos momentos se encuentra reunido la presidenta de la República con el canciller Roberto Velasco, personal de la Fiscalía General de la República y también justamente de la Secretaría de Seguridad Ciudadana, viendo los pormenores de esta investigación que ya se señalaba, Joaquín, se va a dar a conocer mañana en la conferencia de prensa matutina. Habló, por otra parte, Joaquín, la titular del Ejecutivo, respecto a la participación de la Selección Nacional en la justa mundialista. Dijo que todos los mexicanos deben de estar orgullosos.
3: Yo creo que todos tenemos que estar muy orgullosos del papel de la selección, la verdad. Yo ya tengo mis añitos, no es que sea experta en fútbol, pero la verdad creo que ha sido la mejor participación de cualquier selección en los mundiales. Y además, cada vez más demandantes los mundiales, porque la demanda de la condición física y la técnica, pues cada vez es mayor. Y ayer también jugaron muy, muy bien. Y además, pues el momento que vivió México de mucho orgullo, esperanza, unidad, que fue pues algo muy especial. Y pues, como puse ayer en mis redes sociales, la anfitrionía de México pues fue algo especial, reconocido por todo el mundo.
2: Joaquín, el reporte con las imágenes de Jorge Aguilar.
0: Bueno, sobre esto de el Mayo Zambada, la información que tengo y que dio a conocer el periodista Luis Chaparro, dice que el FBI aceptó haber participado en el secuestro del Mayo. Esto lo dice el periodista Luis Chaparro, quien dio a conocer las fotos y el video del avión que trasladó al Mayo. Este avión, este es un King Air turbohélice del año 76. Alguien decía, mira qué lujo eso está. Pues es un King Air, así son los King Air. Dice que dos años después, el gobierno de Estados Unidos aceptó formalmente su participación directa en lo que llama traslado y captura del líder criminal Ismael Mayo Zambada y su traslado a este país. Luis Chaparro dijo que tuvo acceso a documentos internos del FBI y evidencias físicas de la aeronave que aterrizó en Santa Teresa, Nuevo México, confirmando que las agencias norteamericanas orquestaron este operativo de alto nivel. La investigación del periodista Chaparro detalla que el capo arribó a un aeropuerto ubicado a pocos kilómetros del Paso, el que le decía yo, en Santa Teresa, que está ahí al sur de Nuevo México. A bordo de este avión Beechcraft King Air del 76. Ya en la pista, como le había contado, lo estaban esperando agentes del FBI. para lograr evadir a las autoridades durante el trayecto. Dice que el avión fue sometido a severas modificaciones estructurales y de sistemas, que operó con la matrícula clonada N, N siempre es la estadounidense, N, 287KA y un número de serie interno falso, aunque el informe exclusivo revela que su serie real es PB-191, correspondiente a un avión utilizado inicialmente en Colombia. En fin, luego le daré más datos sobre esto porque tengo que ir a unos anuncios y después de los anuncios. ¿Cómo estará el escándalo de la intervención de Trump para retirar la tarjeta roja a un jugador de la selección de Estados Unidos? Bueno, ¿cómo estará que Joseph Blatter, el expresidente de la FIFA acusado de corrupción, se indignó? Ahora sí, se hace el indignado. Sí. Le tengo la mesa mundialista porque vamos a seguir siendo locales, ¿eh? Con Raúl Orbañanos, Enrique Burak y Arturo Bricio, y después voy a hablar con Heriberto Murrieta. Y mire, qué bonito fue mientras duró. Extraordinario. Y este país demostró que sí se puede unir por encima de la discordia sembrada y fertilizada por López Obrador durante sus cinco años y 10 meses de gobierno. Este país tiene con qué estar unido. Y esa unión la provocó la selección nacional. O sea, sí se puede y sí se pudo. Continuamos.
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0: Bueno, pues mire, el señor Emilio Escaro Gallán, a quien yo les he dicho aquí y en mis redes que hay que darle las gracias y reconocerle haber logrado este mundial, y con este mundial, esta alegría, subió un mensaje, acaba de subir un mensaje que dice, lo voy a leer. Dice Emilio Azcárraga, me es difícil encontrar las palabras para expresar todo el agradecimiento que siento a la vida, primero por la gran suerte de haber nacido en este gran país y a la oportunidad de realizar el sueño de traer una tercera Copa Mundial. A mi familia por perseguir este sueño juntos y a mi padre, Emilio Azcárraga Milmo, por construir la Catedral de Fútbol. A mis amigos y socios por el apoyo incondicional. A la Selección Nacional por habernos hecho vibrar con cada triunfo, por contagiarnos con la alegría y el sentido de familia que ustedes construyeron y que les permitió ir creciendo la esperanza en torno a su desempeño. Convirtieron, dice Emilio Azcárraga, la presión en energía positiva, que hizo una reacción en cadena con toda una nación. Hicieron de sus monólogos interiores una conversación que se amplió más allá del vestidor e inspiró a que todo un país se sintiera unido. Cada paso que dieron lo dieron llevándose a todos en sus hombros. Y hoy podemos decir que no hay quien vista la camiseta de México que no sienta un orgullo profundo por lo que ustedes lograron. Afuera de la cancha, dice Emilio Azcárraga, se jugó otro partido, no menos importante y el que tengo que reconocer con toda humildad, a la Federación Mexicana de Fútbol, por no solo lograr la candidatura para ser sede del Mundial, sino demostrar por qué México es tierra de gigantes cuando se celebra este deporte. Los resultados conseguidos reflejan que existen los cimientos de donde se podrá seguir construyendo. Sigamos adelante. A los operadores y trabajadores del estadio por una labor titánica, no solo con la obra de remodelación, sino en cada partido donde rugió el coloso y nos hizo vibrar de emoción en el retumbar del himno nacional. A TUDN por la mejor y más grande cobertura jamás vista en un mundial. A la FIFA, a su presidente y a todo su equipo, y en especial a la oficina FIFA México por su estrecha colaboración en llevar a cabo esta histórica Copa del Mundo, a las autoridades de las tres ciudades por su coordinación y compromiso, finalmente lo más importante, a la afición mexicana por lograr que a México se le reconozca como el bastión de este evento. El himno, el júbilo, el entonar el cielito lindo, el abrazo entre extraños, los memes, el pato Merlín, la espuma, el grito desenfrenado, la bandera en todos lados, él quiere volar, que aunque dura solo unos segundos, yo me lo llevo, dice Emilio Azcárraga, para toda la vida. Y yo te digo, Emilio, felicidades y gracias a ti, porque sin ti no hubiéramos tenido este mundial. Bueno, pues vamos, somos locales, sí, ayer fue una jornada extraordinaria, y como seguimos siendo locales, saludo a Raúl Orbañanos. A Raúl, ¿cómo estás? Buenas tardes.
1: Hola, Joaquín, ¿cómo estás? Qué gusto saludarte. Sí, seguimos siendo locales y, sí, bueno, pues nuestra selección peleó, luchó, se partió el alma, se cometieron algunos errores, pero finalmente queda fuera, Joaquín.
0: Enrique Borac, buenas tardes, querido Enrique.
2: Igual, querido Joaquín, Raúl, Arturo Gricio. Pues sí, se acabó el Mundial para la Selección Mexicana de Fútbol, se acabó el Mundial en México, solamente 13 partidos aquí en nuestro país, y pues sí nos comentan que la FIFA estaba un poco arrepentida de que nada más nos dieron 13 partidos, pero creo que dentro de lo destacable y haciendo un lado la parte deportiva es que lamentablemente en los últimos tiempos la mirada al exterior de México pues no era precisamente la más positiva, sí, y todos sabemos a qué nos estamos refiriendo, pero este Mundial creo que en parte ha servido para cambiar esa mirada, con muchas de las selecciones inclusive que estuvieron aquí en México y reconociendo la capacidad de anfitriones y la forma en la que se les recibió y se les acogió, y hablando acerca de nosotros también en tiempos en los cuales pues la población ha estado sumamente dividida, bueno, pues aquí nos hemos unido como uno solo, justamente con estos jugadores que lograron acercarse a la gente, y que la gente también los arropó y se les acercó, desde hace tiempo eso no se lograba.
0: Arturo, tienes razón. Arturo Bricio, buenas tardes.
3: ¿Qué tal, Joaquín? Quiero saludarte, igual que a Raúl, que aquí, que... Mira, yo pienso que la selección mexicana tuvo su pico máximo en el primer tiempo contra Ecuador. El peor pico para mí fue, el descenso máximo fue contra Corea. Pero ayer se peleó de manera muy gallarda contra un equipo de primer nivel, contra un equipo de la élite mundialista. Ahí está Inglaterra, con jugadores de otro nivel. Sin embargo, México no desmereció y al final, como bien lo señalaba mi amigo Raúl Bañanos, pues se cometieron algunos errores puntuales que en un partido, ya lo había dicho Javier Aguirre, tenemos que hacer un partido casi perfecto, ¿no? Y en el casi perfecto, pues se cometieron algunos errores que a la postre costaron caros, ¿no?
0: Así es, aunque Raúl, querido Raúl, pues eso de cometer errores todos los cometemos. No puede haber, aunque yo sepa, un equipo que haya jugado un partido en la historia del fútbol sin cometer errores, ¿no?
1: No, es imposible. Esto es parte del juego, es parte del fútbol, y ayer se cometieron esos errores, sí nos cuestan caros. Yo sí reconozco a la selección por lo que hizo, por la entrega, por la lucha, se mataron en la cancha. Me gustó ayer.

0: fútbol es un duro golpe, pero yo creo que puede y debe de servir esto como tener una base, porque existe y creo que viene atrás una mejor camada. O sea, lo de ayer ya no tiene remedio, hay que ver para el futuro y cómo vamos a trabajar para que esto funcione mejor, ¿no?
1: Yo estoy convencido, bueno, no estoy convencido, estoy deseoso de que sí, porque mira, yo tengo muy presente el triunfo de la sub-17, el Mundial.
0: Claro.
1: El triunfo de la, segundo triunfo de la sub-17 del Mundial, y que el esquema, el sistema de fútbol mexicano, la organización, Enrique, impide que esas joyas que había ahí, salvo algunas excepciones, hayan hecho una carrera, ya no digas extraordinaria, una carrera de éxito futbolístico.
2: Pues sí, puedes hablar acerca de unos cuantos, ¿no? El caso de Bel, el caso de Giovanni Dos Santos, pero pues esto en una generalidad no se dio, que también hay que decirlo, no es un fenómeno solamente del fútbol mexicano, es algo habitual que en otros equipos e inclusive potencias no lleguen esos jugadores que tienen 17 o menos años, ¿no? Pues sí es tiempo de ver qué es lo que puedes hacer hacia adelante, porque vamos, es indiscutible que se murió en la cancha, que no les quedaba nada en el tanque, que lamentablemente se cometieron esos errores que ya se mencionaba, y entonces fue cuesta arriba, que además fue la primera ocasión en este mundial que el equipo mexicano estaba enfrentando la adversidad. Pero inclusive si es que hace un año pues nos hubieran dicho, yo creo que a todos, oye, México va a hacer tal papel y va a llegar octavos en contra de Inglaterra en el Estadio Azteca, yo creo que lo hubiéramos firmado, porque la cosa estaba verdaderamente lamentable. Pero ahora, ¿qué es lo que va a pasar de aquí a dentro de 4 años, a la siguiente edición de la Copa del Mundo? Se va Aguirre, lo sabemos, entra Rafa Márquez, y creo que de alguna otra manera seguimos atascados en el tiempo. Mi pregunta es, ¿cuándo y cómo se va a dar ese salto de calidad? Sí. Como lo hicieron otros países, el caso de Argentina, el caso de España, que pues hace, no sé, 50, 60 años, pues no eran potencias en el fútbol, y ahora sí lo son, y han sido campeones del mundo, y pues aquí nosotros seguimos atascados en el quinto partido, igual que en el 86, y luego no fuiste a Italia en el 90, y después vinieron aquellas eliminaciones, muchas de ellas dramáticas en el cuarto partido. Entonces, pues ojalá ahora con una base interesante de jugadores, con algo que ha sembrado Aguirre, con la continuación de Rafa Márquez, se pueda dar ese siguiente paso.
1: Arturo, ¿cómo viste el arbitraje?
3: Mira, el tipo que arbitró el día de ayer es un árbitro de los más reconocidos en FIFA, Alireza Afaghani se llama, es un iraní naturalizado australiano, y hace un trabajo acorde a su experiencia. A él le cuesta trabajo lo físico, tiene 48 años, va de total salida, pero requiere la ayuda del VAR, ojo, la expulsión para Inglaterra y el penal a favor de México requiere de la ayuda del VAR. Pero el VAR procede adecuadamente, creo que la conducción del partido es la adecuada y no pienso yo que haya influido en el resultado en un partido que, ojo, hay que calificar el altísimo grado de dificultad. Para poder calificar un arbitraje, Joaquín, tienes que tomar en cuenta si se influye en el marcador y el grado de dificultad del partido. Es un partido de esos partidos bravos, difíciles, y pienso que salió con banderas desplegadas este silbante.
2: Qué bueno. ¿Me permites, Joaquín, nada más una pregunta con Arturo?
1: Sí.
2: Esa jugada polémica del Memote, en donde parece que lo sujetan, Arturo, un par de jugadores ingleses, ¿para ti hubiera sido penalti?
3: Mira, para mí no creo que tenga, que reúna todas las características para un penalti, y tampoco es de Barqui, que porque la sujeción es solamente, tiene que verlas el árbitro de primera, y el VAR no está para cazar faltas, ¿no? A mí me parece que esa jugada no se debió de haber sancionado.
1: Voy, tengo un corte y regreso con Raúl, con Enrique y con Arturo, porque somos locales, seguimos siendo locales.
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4: Izamal, Yucatán, conocida como la Ciudad Amarilla. Todas sus fachadas están pintadas de este color, creando una armonía visual impresionante. Destaca el convento franciscano construido sobre una pirámide maya. Es un cruce vivo entre la época prehispánica, colonial y la modernidad.
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5: La lengua de una ballena azul pesa lo mismo que un elefante adulto, siendo el músculo más grande del mundo.
3: Conoce más.
5: El Sol es tan grande que dentro de él podrían caber 1 millón de planetas como la Tierra de forma muy holgada.
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7: Este lunes la selección mexicana de fútbol rompe concentración en el centro de alto rendimiento, después de ser eliminada de la Copa del Mundo. Resultado del que habló Eric Lira, jugador del tricolor.
8: No creo que sea así, creo que esta vez fue diferente porque, te digo, el equipo rival venía y nos decía, gracias, nos tocó ganar, pero o sea, deshecho, ¿sabes? O sea, estaban cansadísimos, no querían nada. Pero bueno, es fútbol, como dije, el camino es así, hay que reponernos, hay que irnos con la cara en alto. Y como dije, me llena de orgullo representar a México, me llena de orgullo ser mexicano y estoy seguro que vendrá la nuestra y mejor que esta.
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3: Este verano somos locales. 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

0: Bien, Raúl. Yo no sé. Aquí hace un momento les decía a todos, a ver, hay que cambiar esas caritas, ¿sí? De estar apesadumbrados. Porque sí, se hizo mucho, pero pues sí hay un pesar, ¿no? Hay una tristeza, ¿eh?
1: Sí, cómo no, es un duro golpe porque este juego era ganable, pues era un partido que se podía ganar. Y entonces cuando tú ves jugar así al equipo mexicano, que hay que recalcarlo, entregándose, yendo al frente, dominando el final del primer tiempo, metiendo atrás a Inglaterra, luego 30 minutos que estuvieron ellos atrás metido, te haces la ilusión que en cualquier momento va a llegar el gol del empate. El empate no llega, y también darle su reconocimiento a la selección de Inglaterra porque hizo una defensa muy buena. O sea, sabía perfectamente el técnico que le iban a llover balones y pues metió gente muy alta y le resolvieron el problema. Yo creo que se exageraron en los balones y pues finalmente se cae con la cara al sol, pero sí, porque ¿sabes cuál es el problema? Que nos vuelve a pasar, ¿no?
0: Sí, Enrique, no sé yo si hacer una terapia nacional. Digo, sí, yo, sí, es que hay como un... Hoy hay como un pesar. Anoche no se había como digerido, ¿sí? Pero esta mañana sí hay como una tristeza, algo, vamos. No estamos hoy, no amanecimos hoy como amanecimos ayer, pues.
2: No, bueno, es que, pues es un duelo, Joaquín, sí. Que nos ha tocado varios. Por ahí alguien decía que tenemos un romance con el desastre con el fútbol. Pero pues es un duelo porque sí era un equipo que entusiasmaba, que unió a la gente, que bueno, como ese mensaje que leías, que escribió Emilio Azcárraga, en donde la gente realmente se conectó, donde surgen personajes y que identificas con todo mundo y que pues inclusive también creo que sirvió una vacación mental durante prácticamente un mes con todos los problemas que todos tenemos y que los problemas ahí siguen, pero que también sirvió como distracción. Entonces, creo que sí es un duelo, ¿no? El que estamos viviendo, y pues hay que pasar por él. Yo creo que es un trance por el que estaremos atravesando durante los próximos días. Y bueno, pues ya cada quien ocuparse de lo suyo y esperar a que el siguiente proceso sea bueno, sea mucho mejor. Yo hace 4 años, 3 años y medio, después de Qatar, después de esa gestión que fue lamentable de Martino. Pues llegó posteriormente Coca y luego llegó Jimmy Lozano y finalmente aparece como bombero otra vez Javier Aguirre, y pues se hace un buen mundial. Vamos a ver, ojalá sea una cuestión mucho más tersa en esta ocasión, pero pues yo creo, Joaquín, y estoy de acuerdo contigo, el ánimo es de tristeza, de pesadumbre, pero hay que atravesar por él.
0: Pues sí. ¿O cómo ves tú, Arturo?
3: Se llama cruda. Se llama resaca. Digo, los que alguna vez hemos tomado alguna copita, pues sabemos lo que se siente, ¿no? Al día siguiente estás destrozado, te asaltan lagunas mentales, te duele la cabeza. Así estamos hoy. Pero hay que tomar en cuenta dos cosas, me parece importante, en el siguiente sentido. Los directivos tienen que hacer algo, y algo diferente en un montón de cosas administrativas, porque hay una base muy interesante de jugadores. Entonces, estos chicos que son jovencitos y que fueron convocados por Javier tienen un futuro brutal, y en ese sentido creo que hay que trabajar para que esta cruda no nos vuelva a pegar, ¿no?
0: Sí, Raúl, hay que trabajar, no hay que olvidarlos y darles el valor y encauzarlos, no dejar que pasen como otras historias que hemos visto de quienes apuntaban ser grandes estrellas y se quedaron en el camino por muchas razones. Necesitan un acompañamiento. Raúl.
1: Sí. Esto, mira, lo de los jóvenes, bien dice Arturo Bricio, hay una muy buena base y hay jugadores que fueron al Mundial Sub-21 a Chile, que hicieron muy buen papel, que no estuvieron en la selección, Tamontiel del Pachuca, nos podríamos mencionar 4 o 5, hay una muy buena base. Pero si nosotros queremos seguir creciendo o finalmente decidirnos a crecer, pues necesitamos formar jugadores, fabricar futbolistas. fabricar futbolistas y paralelamente a la fabricación del futbolista, darle al joven, ayudarlo con su educación, hacerlo sentir con un coaching que es una persona buena, que es un ganador, inspirarle desde temprano a ganar. Pero si no formamos futbolistas, difícilmente vamos a llegar a tener un nivel más competitivo, ¿eh?
0: Sí, fíjate que cuando se fue el Chicharito allá a Londres a jugar con el Manchester, tenía 21 años.
1: Sí.
0: Y pero ¿sabes qué dijo el Manchester? Sí, queremos al jugador y a sus papás. Que se vengan los papás también a vivir con él aquí. O sea, pensando en la salud de aquí del jugador y quién se pone en orden, pues los padres, ¿no? Sí. Es decir, hasta ese detalle tuvo el Manchester y pues ojalá les vaya bien a estos jóvenes que van a ser unas estrellas, que hoy lo son, pero en el fútbol, como en este trabajo, pues hay que trabajar todos los días y serlo todos los días, ¿no?
1: Exacto.
0: Sí. Bueno, ustedes lo saben, hay que hacerlo todos los días. En fin, pues querido Raúl, seguiremos porque aquí vamos a seguir siendo locales. Gracias, Raúl Orbañanos. Nos vemos a las 5, a las 5, ¿verdad, Raúl?
1: A las 5
0: Sí.
1: estamos y aquí estaremos cuando sea necesario porque seguimos siendo locales.
0: Así es, querido Enrique, ¿tú a qué hora vas?
2: A las 5 también con Raúl. Ahí
0: Gracias.
2: los esperamos, mi querido Joaquín. Un gustazo como siempre estar contigo.
0: Arturo, te mando un abrazo, muchas gracias.
3: Igual, Joaquín, querido, un abrazote para todos. Bye.
0: Te mando un abrazo, Arturo Bricio, te paso, tengo unos anuncios y después de él. Fíjese. Voy a hablar luego con el Beto Murrieta. Un miembro del Parlamento británico ha solicitado que la FIFA anule la tarjeta roja que le sacaron anoche a un jugador inglés. ¿Por qué? Porque por la intervención de Trump le anularon la tarjeta roja que le sacaron a un jugador de la selección de Estados Unidos. Presidenta, a nosotros nos sacaron. Ah, sí, una tarjeta roja, sí. Sí. En la eliminación, en el primer partido fue. Sí. Sí.
4: Montes.
0: Bien. Bueno, esta es una noticia importante. Localizan con vida a los tres estudiantes que se habían perdido del día de su graduación el 25 de junio. Ya los encontraron con vida. Y hay un choque múltiple en la autopista Chamapa-Lechería, que ya está empezando a aparecer a la México-Querétaro, a la altura de Naucalpan. Tenga calma. Continuamos.
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16: Explorando la naturaleza. Considerada el segundo pulmón del mundo, la selva del Congo es la segunda selva tropical más grande tras el Amazonas. Se extiende por 6 países africanos y es famosa por ser el hogar de gorilas de montaña y los chimpancés. Sus densos bosques son esenciales para la lluvia regional y el sustento de millones de personas. 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

0: Bueno, mire, hablando de celebraciones, esto está dirigido a Jaime. A Jaime Azcárraga. Dice, Jaime, la familia Fórmula celebra 40 años de estar contigo. Con tu visión y liderazgo, mismos que han sido y siguen siendo el motor clave que no solo honra los 94 años de historia de uno de los medios de comunicación más influyentes de México, Fórmula, sino que también nos impulsa con paso firme hacia una nueva y prometedora era. En nombre de todos los que formamos esta gran empresa, este gran equipo, diría yo, te entendemos nuestro, extendemos nuestro más profundo reconocimiento por liderar la conversación pública de nuestro país. Tu trabajo es nuestro ejemplo e inspiración diaria. Muchas felicidades por esos 40 años. Esta es una carta que le dirigimos todos los que trabajamos en Grupo Fórmula. Gracias, Jaime, y felicidades ya por otros 40. ¿Sí? Bueno, voy contigo, querido Beto, Beto Murrieta. ¿Por qué? Porque seguimos siendo locales. Sí hay un pesar, ¿no? Beto, buenas tardes.
1: Hola, Joaquín, qué gusto saludarte. Un abrazo también para Jaime. Claro, hay un pesar, una profunda desilusión de la gente que había puesto tanta esperanza, tanta expectativa en esta selección mexicana de fútbol. Yo creo que lo que he percibido desde que el árbitro pitó el final es que la gente se queda con una buena sensación, una sensación agradable, positiva, del amor propio, del pundonor, de la garra, de la entrega del equipo mexicano que cayó de cara al sol en el partido ante Inglaterra, aunque ya en la parte más analítica, digamos, habrá que ponernos a pensar en los errores que cometió el equipo mexicano y la superioridad del equipo inglés, que creo que es el merecido ganador del partido de ayer.
0: Oye, hablaba hace un momento Rolando Rebañanos de errores. Pues yo no vi los errores. Digo, será que soy medio villamelón, pero yo vi los aciertos. Y que bueno, cuando estás con la selección de Inglaterra, pues veamos, es como si juegas en el béisbol contra los Yankees y tú eres de una liga local de Guanajuato, ¿no? Sin molestar a nadie en Guanajuato, por supuesto.
1: Sí, el equipo inglés era superior. Yo lo que creo, Joaquín, es que, bueno, claramente hubo dos errores en la marca, dos errores defensivos en los goles de Bellingham que acabaron resultando una losa muy pesada para el equipo mexicano, aunque tiene una reacción. Esos dos goles consecutivos fueron muy difíciles de remontar en lo futbolístico y en lo psicológico. Y creo también que cuando ya el equipo mexicano tenía un hombre más, creo que los ataques fueron un tanto desorganizados, repetitivos, un tanto atrabancados. Tenía que haber aprovechado, creo yo, de manera más inteligente la superioridad numérica, el equipo mexicano. Fueron demasiados centros previsibles y siento que la defensa inglesa, rocosa, podía colocarse, era difícil vencerla por arriba, quizá tiros de larga distancia, quizá otras alternativas, jugando con hombres que pudieran abastecer de mejor manera o de diferente manera a los tres centros delanteros que acabaron jugando con la selección mexicana. Entonces, los tres centros delanteros sí, claro que reflejan una propuesta ofensiva, de emergencia, pero creo que faltó atacar de otra manera diferente, no a tantos centros en esa parte final del partido. Pero bueno, más allá de esta cuestión, creo que sí el público se queda con la impresión de que el equipo lo dio todo, sí, de que el equipo va mejorando, de que el equipo terminará en noveno lugar del campeonato mundial, de que si se sigue trabajando de esta manera, creo que sí se puede llegar cada vez más lejos en la historia de los campeonatos mundiales.
0: Yo estoy totalmente de acuerdo contigo. Me gusta la idea de la transición que se hace por primera vez de un entrenador de Rafa que participó en todo este proceso último, el de Javier Aguirre, y que haya esta continuidad. Eso me parece extraordinario.
1: Eso tiene lógica, tiene sentido común. Ojalá que Rafael Márquez pueda trabajar con libertad, Vamos a ver de qué está hecho Rafael Márquez como entrenador. No lo hemos visto ya dirigiendo a la selección nacional. Creo que obviamente es el mejor defensa central de la historia de México. Es un hombre que estuvo cerca de Javier Aguirre. Es un hombre que conoce a la selección, lo que significa defender los colores mexicanos, que tiene también entendimiento y aprendizaje de la parte táctica. Sin embargo, ya estar sentado ahí, verlo tomar decisiones, creo que será la hora de la verdad para Rafa Márquez. Pero en principio, claro, esta sesión de estafeta entre gente que se conoce, me parece que tiene lógica y ojalá que Rafa Márquez pueda llevar más lejos todavía de lo que Javier Aguirre pudo llevar a esta selección mexicana, que terminó su participación ayer, quedando esa espinita clavada, ese sabor agridulce de haber deseado llegar al sexto partido el próximo fin de semana.
0: Pues sí, pero mira, yo creo que de lo que aprendió Rafa Márquez, también aprendió del estilo de Javier Aguirre.
1: Sí.
0: Del estilo de Javier Aguirre, que es único. Pero le aprendió, y sobre todo lo que es hacer una masa en el mejor de los sentidos, sí, un solo equipo con 26 jugadores.
1: Exacto, ese sentido de unidad, de cohesión, de unión grupal, creo que lo logró Javier Aguirre sobradamente. Habrá que ver qué tan parecido es el estilo de Márquez en comparación con el de Aguirre, pero como dices, Joaquín, seguramente habrá un parecido, considerando que Rafa fue un defensa central y que el equipo mexicano no contaba quizá con jugadores como para pensar en un fútbol totalmente ofensivo todo el tiempo, pero creo que en la forma en que jugó México dejó una grata impresión, un sabor de boca muy bueno. Y bueno, también surgirán las discusiones con respecto a los cambios que se hicieron y los que no se hicieron, pero por lo pronto el equipo de México deja la esperanza para que en 2030 se pueda, trabajando mejor en el fútbol mexicano, conseguir un mejor lugar que el que se consiguió en esta ocasión.
0: Yo estoy convencido en que sí, porque mira, cuando México juegue en España, México va a jugar de local.
1: Y más ahora, ¿verdad?, que en estos tiempos en que tantos mexicanos han llegado a vivir concretamente a Madrid, aparte de otras ciudades españolas, sí, que tienen muchos mexicanos, pero Madrid concretamente ha recibido a muchos mexicanos en los últimos tiempos y seguramente habrá un fuerte apoyo mexicano en ese campeonato del mundo. Y se estará hablando durante 4 años, habrá miles de comentarios, miles de programas, lucubrando y analizando, desmenuzando qué fue lo que pasó con la selección de México. Habrá tiempo para que vayan cayendo los 20 sobre lo que ocurrió el día de ayer, pero por lo pronto creo que esta generación de jugadores ha dado una satisfacción enorme a la afición mexicana, eso no cabe duda, una unión que se demostró durante estos días en que se hizo crecer una ilusión, una esperanza que lamentablemente ayer terminó.
0: Así es, yo creo que la esperanza sigue. Mira, yo registré algo. La gente no salió enojada.
1: Sí.
0: Puede haber salido triste, pero no enojada. Y vamos, de Qatar nos fuimos, bueno, se fueron furiosos. Y aquí hubo una ira en el Argentina 1978, también último lugar. Yo me acuerdo que yo hice un editorial, esa noche no estaba Jacobo en el noticiero. Uh-huh. Hice un editorial señalando el fracaso, que no podía fracasar así. Y hoy leí un mensaje de Emilio Azcárraga que debo apuntar, que reiterar que sin él no hubiéramos tenido este mundial, que cuando volvamos al Azteca lo vamos a sentir y ver de otro modo, porque efectivamente es una catedral donde jugaron gigantes y es, hablando de esto, el único estadio hoy en el mundo que ha tenido tres inicios de un mundial, porque el de Wembley, y que ya no se va a alcanzar porque el de Wembley, aquel desapareció, y el de Maracaná dejó de ser lo que fue, ¿no? ¿Beto?
1: Sí, yo creo que se perdió esta oportunidad, seguramente irrepetible, por lo mismo que comentas, Joaquín, de que es el último mundial en México. No nos tocará ver si acaso dentro de muchos años vuelve a haber un mundial en esta tierra. Por lo pronto aquellas derrotas eran de trágame tierra, eran vergonzosas, eran muy lamentables, y ahora se pierde de otra manera, pero se sigue perdiendo. Entonces yo creo que en momentos clave, me refiero. Pero creo que el equipo mexicano, si se sigue trabajando bien, puede llegar lejos en el campeonato mundial. También queda esa ansiedad que he captado en mucha gente que piensa que estando tan cansados, agotados, exhaustos los ingleses, el equipo mexicano le hubiera podido ganar en tiempo extra. Es muy probable que sí, porque la altitud estaba empezando a hacer estragos en los ingleses, pero faltó ese gol que hubiera igualado los cartones para forzar la prórroga, los tiempos suplementarios, y en este sentido, pues la gente se quedó, sí, con un palmo de narices, pero no salió enojada, sino que salió sin reproches. Sí. Salió consciente de que el equipo entregó todo en la cancha para buscar llegar a ese sexto partido.
0: Y hay que ver otras cosas. No estoy, no quiero yo llegar a esos planos de que, mira, esto le fue peor, no. Pero en el camino antes había quedado Holanda.
1: Sí. Sí.
0: Se había quedado Alemania. Ayer se quedó fuera Brasil. Entonces, cuando vemos esos equipos, esas selecciones que son muy superiores a la nuestra, que dos se quedaron de, vamos, ni siquiera avanzaron, y Brasil ayer cayó al 2-1, el 1 de penalti, dices tú, bueno, pues, ese es el fútbol además, ¿no? Que sí. Te produce alegría, el paroxismo, sí, el paroxismo del fútbol,
1: sí, sí,
0: la alegría,
1: sí, ya es la unidad nacional. Lo superlativo nacional, de la alegría, sí.
0: Que solo el deporte da alegría a los pueblos, que solo el deporte une a los pueblos. Y estos días no es que se nos haya olvidado nada de lo que nos pasa en lo que yo llamo el México real. No, es que pudimos primero unirnos todos y segundo pensar por un momento, por unos días, todos en lo mismo.
1: Claro, ese paroxismo, esa exultación a la que llegó el público con el desempeño de la selección mexicana, que también nos lleva a otras reflexiones con respecto a por qué la gente se une de esta forma tan entregada y no lo hace para otras cosas en México, Joaquín. No sé qué piensas al respecto, pero claro que el fútbol unifica, es una causa común, todos compartimos el amor por esa entidad que es la selección mexicana. Pero también mucha gente puede pensar que esa misma cohesión, esa misma unión, solidaridad, no se demuestra para unirnos para otras causas que son más importantes que el fútbol.
0: Estoy de acuerdo, te lo voy a decir rápidamente, lo voy a reiterar porque ya lo he dicho. Porque durante 5 años y 10 meses, Andrés Manuel López Obrador se ocupó cotidianamente de fomentar la división, la polarización, el enfrentamiento, o están conmigo o están contra mí, los fifís, los ultraconservadores, la ultraderecha, él y sus voceros. Durante 5 años y 10 meses machacona y reiterada y cotidianamente. Eso nos llevó a una división incluso hasta de familias.
1: Esta división está muy, muy marcada, muy marcada. La desigualdad social está muy marcada. El pueblo no ha podido participar comprando boletos prácticamente. Los estadios se han llenado en México, pero el pueblo estaba ausente porque el fútbol se lo arrancaron a esa gente, se lo han llevado a gente que tiene una capacidad económica mayor, se ha vuelto un espectáculo prohibitivo, imposible de acceder a él, cuando antes el fútbol en México era mucho más accesible para la gente de recursos monetarios medianos, digamos, ¿no? O sea, para la media económica de México resultaba demasiado caro comprar un boleto para ir al Estadio Azteca en estos partidos del Campeonato Mundial.
0: Sí, en eso tienes toda la razón, pero también hemos entrado ya en una etapa del deporte mundial en donde los grandes eventos están fuera del alcance. Ya no digas de la gente de escasos recursos, de clases medias y clases medias altas. Y te digo el Super Bowl, la Serie Mundial.
1: La Fórmula 1.
0: La Fórmula 1, la final de hockey, por hablar de algo. Sí, todo eso ya se ha convertido en un espectáculo para la televisión.
1: Eso está muy claro. Y un último apunte, Joaquín. Se escuchó 13 veces el grito homofóbico.
0: Sí.
1: Y el árbitro se hizo como que no lo escuchó. Seguramente no querían arruinar el partido. Pero esto también habla de una manera, pues, lamentable de que no se puede erradicar eso que se pide que se erradique. Es como una venganza, como una reacción visceral, una reacción de desafiante. Ah, ¿me pides que no grite? Pues lo voy a gritar. Ayer, porque el árbitro, no sé si tenía alguna línea.
0: No, pero... porque nació en Irán y vive en Australia.
1: Pero si el árbitro o algún jugador de Inglaterra, Joaquín, el portero de Inglaterra, en algún momento le hubiera hecho notar al árbitro, oye, ¿qué pasó con eso? El equipo mexicano se hubiera metido en un serio problema. Qué bueno que no ocurrió, pero qué lástima que durante el partido se escuchó 13 veces el famoso grito que se supone se les ha pedido encarecidamente a los espectadores que no lo profieran durante los partidos.
0: En fin, querido Beto, te mando un abrazo y aquí seguiremos porque aquí seguimos siendo locales, ya sabes.
1: A nosotros no nos han eliminado.
0: No, y mira que han intentado,
1: Gracias, Joaquín.
0: Gracias, querido Beto, te mando un abrazo.
1: Querido Joaquín, que te vaya bien.
0: Un cariño, que estés muy bien. Después de los anuncios, asesinan al custodio de un penal de Hermosillo, donde dicen que no pasa nada ahí en Sonora. Estados Unidos ratifica la recompensa de 10 millones de dólares por los hijos del Chapo Guzmán, uno de los cuales, ya sabe, fue la versión al Mayo Zambada al gobierno de Estados Unidos. Y vamos a ver cómo está el clima, pronostican fuertes tormentas y calor extremo. Eso que dice que el cambio global es una cosa de cucus, ¿sí? De locos. No. Los que están locos son los que dicen que el cambio global no existe. Continuamos.
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16: Gracias al impulso de la construcción de viviendas para el bienestar y los programas de apoyo con que el Gobierno de México beneficia a la población, el Sistema de Indicadores Cíclicos del INEGI prevé un mejor desempeño de la economía para el segundo semestre de 2026, destacó la presidenta Sheinbaum.
17: Hay algo que está moviendo mucho los indicadores económicos y es el programa de viviendas para el bienestar. Que todavía incluso no llega a su pico de generación de empleo. Entonces está ayudando mucho ese programa porque la construcción es una industria que potencia en general el crecimiento y el desarrollo económico y genera empleo. Y otros sectores de la economía. Y pues los programas de bienestar ayudan a la población a tener más recursos para impulsar la economía desde abajo.
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1: Que se escucha hasta la cima, el mexicano es un chingón.
2: Orgullo, corazón y respeto. Es lo que nos dio esta selección. Orgullo de sentirnos mexicanos, de vivir tantas alegrías juntos, de llorar y emocionarse con el himno, de abrazarnos con la bandera. Corazón porque no lo decimos solo nosotros, lo vio el mundo, lo vieron futbolistas de otros países. No solo es técnica en la cancha, es el corazón en cada jugada, y eso es privilegio de dioses. Porque a pesar del marcador, los mexicanos cantaron y abrazaron a aficionados del equipo rival. Nuestra selección demostró en cada partido que están hechos de talento, alegría, unión, porque hicieron familia y se vio en el campo. Porque 26 chavitos nos han ubicado en el mundo entre los grandes. Hicieron partidos históricos. Es un honor ver la comunión que hacen con el balón y compartir la cancha con ustedes. Este mundial nos demostró que el verde de nuestra playera se corona con el orgullo de portarla. Nos dio identidad y unión como país. El Azteca es templo sagrado del fútbol, guardián de tantas glorias, privilegio para quien pise su cancha. México se lleva varios récords sin buscarlos. Los partidos más vistos, llenar las calles, no solo de la capital, sino del país, de fiestas, risas, de ver extranjeros que ya se sienten mexicanos y se han hermanado con nuestra patria. Nuestro equipo tricolor es la semilla de un nuevo país. Es inspiración de niños, pero también es ejemplo de grandes. Nos regalaron el ICICI y se quedó como herencia. Nos dieron las historias de Don Memo y Morita.
3: Ya son más de las 9, güey. ¿No has hecho la tarea? Ya, tienes que dormir. Te vengo a contar un poquito.
2: Y cada jugador representa sueños alcanzados a base de esfuerzo, de comenzar desde abajo. Lloramos con ustedes porque el camino por el momento terminó. Pero pueden ver también que México sonríe agradecido y alza la mirada cargada de todas las emociones. Es que tenemos una nueva piel como mexicanos, tatuada de orgullo, corazón y respeto. Que un mundial, el más inolvidable, nos regaló.
0: Y sí, que no se nos olvide, el mexicano es un chingón, que no se nos olvide. Le aprecio ahora al maestro Rafael Trejo, gerente de Meteorología y Climatología del Servicio Meteorológico Nacional, que depende de Conagua, que me haya aceptado esta llamada, porque veo, maestro, buenas tardes, maestro Trejo, veo que el clima, pues, está en la locura también, ¿no?
4: ¿Qué tal, Joaquín? Muy buena tarde a tu auditorio. Pues así es, continuarán las lluvias en gran parte de la República Mexicana debido a diferentes sistemas meteorológicos que están afectando el territorio nacional. Hemos tenido lluvias muy importantes este fin de semana, principalmente en los estados del centro del país, principalmente en lo que es Puebla, el Estado de México. Ayer en la Ciudad de México también hubo lluvias muy importantes, principalmente en la porción norte y oriente de la Ciudad de México. ¿Qué es lo que se espera para este día aquí en la ciudad, en el territorio nacional? Las lluvias más importantes, Joaquín, se estarán registrando principalmente en Nayarit, en Jalisco, en Colima, en Michoacán, donde estamos pronosticando lluvias de 75 a 150 milímetros, Joaquín.
0: Estoy viendo de verde, quitando una parte de Coahuila y de Chihuahua y la península de Baja California y la de, no todo, todo el país casi pintado de verde.
4: Así es, la imagen de satélite muestra nubosidad en gran parte de la República Mexicana y como lo acabas de mencionar, únicamente la península de Baja California es la que está libre de nubosidad. Gran parte del territorio nacional tenemos nubosidad y esa nubosidad, como vaya transcurriendo el día, será incrementando y dejando lluvias importantes, como lo mencioné, principalmente en el occidente del territorio nacional.
0: ¿Por qué es esto? ¿Por qué está lloviendo? ¿Por qué estas tormentas, maestro Trejo?
4: Mire, en el mapa que tienen ustedes, que se muestra, tenemos circulaciones ciclónicas en niveles medios y altos de la atmósfera. Son esos Bs en color rojo. Aquí el viento gira en sentido contrario a la manecilla de reloj y estos sistemas de circulación ciclónica las tenemos en niveles medios y altos de la atmósfera. Esto lo que está favoreciendo es que haya mucha inestabilidad y eso favorece a que la nubosidad tenga un gran desarrollo vertical y genere lluvias, las cuales están acompañadas de actividad eléctrica y probabilidad de granizo, que es lo que hemos tenido durante este fin de semana en los estados del centro del territorio nacional. Y como lo podemos ver en la imagen de satélite, tenemos tres circulaciones ciclónicas. La primera, que está sobre la península de Yucatán. La segunda, la que está sobre el noreste de la República Mexicana. Y una tercera, que está sobre las costas de la península de Baja California, que en el transcurso del día se irá moviendo hacia los estados del occidente, lo que es Nayarit, Jalisco y Colima, Joaquín.
0: En fin, aquí el Valle de México.
4: Pues el Valle de México no se queda atrás. Lo que es el día lunes, martes, miércoles y jueves, estamos pronosticando lluvias fuertes, es decir, lluvias de 25 a 50 milímetros, muy similar a lo que tuvimos el día de ayer. Las temperaturas máximas estarán oscilando entre los 23 a 25 grados Celsius. Cabe mencionar que las lluvias, Joaquín, se estarán registrando principalmente por la tarde y primeras horas de la noche aquí en la Ciudad de México, Joaquín.
0: Bueno, maestro, pues, maestro Rafael Trejo, le aprecio mucho la información, se la aprecia muchísima gente. Buenas tardes.
4: Buenas tardes, Joaquín, hasta luego.
0: Un abrazo. El maestro Rafael Trejo, gerente de Meteorología y Climatología del Servicio Meteorológico Nacional. Voy a ir a unos anuncios. Y después de los anuncios voy a hablar con el periodista Luis Chaparro, quien documenta que el FBI participó en el secuestro del Mayo Zambada. La FIFA rechaza el reclamo de Bélgica por retirar tarjeta roja a un estadounidense tras la intervención de Trump. Dice Infantino que él no se lo pidió, pero Trump dice que sí. Continuamos.
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0: Bien, pues ahora voy. Te aprecio mucho, Luis Chaparro, periodista, director de Pie de Nota, allá en El Paso, Texas, que has dado a conocer que el FBI aceptó haber participado en la extracción o secuestro del Mayo Zambada aquel día, aquel 25 de julio de 2024, hace casi 2 años. ¿Cómo estás, Luis? Buenas tardes, felicidades por la exclusiva.
1: ¿Qué tal, Joaquín? Muchas gracias y qué gusto estar aquí. Como bien dices, digo, después de 2 años de negar información, de guardar silencio, de no revelar nada sobre qué pasó ese 25 de julio con el Mayo Zambada, pues la semana pasada nos revelan nosotros en Pie de Nota, en un comunicado atribuible al Buró Federal de Investigaciones, que en efecto fue un operativo de los Estados Unidos. No solo eso, lo llaman un operativo complejo, secretivo y arriesgado. Así lo dice el Buró Federal de Investigación.
0: Yo desde un principio sostuve lo mismo, que había sido que había intervenido alguna agencia 100%. De Estados Unidos, porque es inconcebible, Luis, y tú lo detallas con toda puntualidad, que un avión con la matrícula sobrepuesta, sin plan de vuelo, sin lista de pasajeros, pueda entrar al espacio aéreo de Estados Unidos y en ese pequeño aeropuerto de Santa Teresa, ahí en el sur de Nuevo México, como a 12 millas de El Paso, ¿sí?
1: Correcto.
0: ¿Y lo esperaban los agentes del FBI?
1: Vamos a ver, lo apuntas perfectamente bien, Joaquín, y tú tienes muchos años de experiencia viendo mil y un cosas en el tema de la noticia y en la agenda noticiosa, y lo apuntas con mucha claridad. A ver, no entra una abeja sin que Estados Unidos se entere que la abeja cruzó 2 veces la frontera, menos un avión de ese tamaño, menos un avión cargado con 2 narcotraficantes de los más buscados en el mundo. Mira, yo ingenuamente en algún momento le comentaba a uno de los agentes, porque cuando nos detallan y nos dan un documento donde se detalla muy bien, muy precisamente, todos los arreglos, manipulaciones, etcétera, etcétera, que tuvo esta aeronave para poder operar esta, digamos, este secuestro clandestino, le digo, pero ¿para qué necesitaban apagar los radares, los GPS, las luces, si ustedes ya lo estaban esperando en territorio? Y el agente pues me ve con cara así de qué bruto estás, no se estaban escondiendo de nosotros, obviamente, ¿no? Se estaban escondiendo de la autoridad mexicana, del gobierno mexicano, porque esto era un operativo de los Estados Unidos. Y en efecto, como lo dices, a pocos kilómetros del Paso, Texas, donde se encuentra Santa Teresa, Nuevo México, aterrizó esta aeronave volando, desde luego, sin generar ningún tipo de alerta. Tenía modificaciones a la vez muy rudimentarias, pero también muy, muy expertas en cómo hacer que no te detecten una aeronave.
0: Cuéntanos la información que publicaste, que obtuviste en exclusiva y publicaste.
1: Correcto. A nosotros nos dan un acceso exclusivo. Digo, hoy el avión está exhibido en un museo en Santa Teresa, Nuevo México, que aparte es un museo chulísimo y les recomiendo visitar. Ahí ven el avión del Mayo, pero aparte van a ver muchas otras aeronaves. Nos dan un acceso previo a que, digamos, se abra al público este avión en el museo. Nos dan acceso a todos los detalles y una documentación donde vienen cosas, por ejemplo, que el avión fue clonado. Es decir, este avión sí existe, pero no es este el del Mayo. Le cambiaron la matrícula, le cambiaron la pintura, le cambiaron los números de serie, que eso es algo de alguien muy conocedor, porque los números de serie, si bien pueden estar unos donde baja la escotilla, hay muchos otros. En los motores, cada motor tiene su número de serie, muchas de las partes de los propios motores tienen su propia serie. Todo eso fue removido de manera experta. Además, los motores fueron sellados con tornillos como para que no, las escotillas, para que no se abrieran. Los blinkers, las lucecitas que vemos parpadeando en el aire, fueron cubiertas también. Le quitaron los transponders, le quitaron, el GPS que trae en la cola. Le quitaron, tiene 2 registros de plan de vuelo. Le quitaron uno, el otro lo borraron y lo dejaron como que el avión ha hecho solamente 2 o 3 viajes muy insignificantes. Y el otro lo hicieron para que sí registrara un plan de vuelo, pero necesitaba una secuencia de picar botones y bajar switches y etcétera para que encendiera o apagara ese otro, artefacto de plan de vuelo. Además de todo eso, Joaquín, pues desde luego hicieron una maniobra importante de falsear este avión, de tenerlo listo y de que tuviera una ruta ya predestinada de Sinaloa, de Culiacán, hacia Santa Teresa, Nuevo México, por este aeropuerto estar, uno, muy alejado de cualquier civilización que se pudiera ocasionar un problema, una amenaza, una balacera. Está prácticamente en medio del desierto, está muy cerca de la frontera, del muro fronterizo, pero que del otro lado también no hay riesgo de escape, porque el otro lado de la frontera es un vasto desierto en el estado de Chihuahua, en las afueras de Ciudad Juárez. Y bueno, lo planearon de tal manera que hicieron un trabajo experto. Lo que cabe resaltar, Joaquín, y nosotros documentamos también en este reportaje, es que tanto del piloto como del origen de la aeronave no se dice nada. Exacto. Es decir, silencio absoluto, no hay nada. Nosotros lo cuestionamos, incluso en la conferencia de prensa que hizo el propio FBI el día después de que nosotros publicáramos esta información, y a nuestro reportero, a Pepe Longoria, le dicen, de eso no vamos a comentar. A nosotros extraoficialmente nos pasaron mucha más información, de manera oficial nos pasaron más información, donde el FBI dice, el operativo fue de nosotros, fue liderado por este agente especial, por este supervisor especial del Buró Federal de Investigaciones de los Estados Unidos, le llaman Operation Air Kings, Reyes del Aire, le llaman, como te comentaba en un inicio, una operación compleja, secretiva y atrevida, o complicada, pues. Dicen, a través de esta operación, se culmina la operación con el arresto de estos dos fugitivos, el Mayo Zambada, Joaquín, sí, Guzmán López. De manera extraoficial nos comparten otra parte de la información, donde nos dicen, pues en efecto, se planeó con tiempo, se hizo así y así. Nos comunican estas dos fotografías, la del Mayo Zambada, que estamos viendo ahora en pantalla, descendiendo de la aeronave, y la de Joaquín Guzmán López ya arrestado, y del piloto, ni extraoficial ni oficialmente han comentado nada.
0: No, y ahí está la foto donde hay dos fotos te dieron, ¿no?
1: Correcto, la del Mayo Zambada que la mostraste, ajá, esa imagen del Mayo descendiendo sin ataduras, sin cinchos, como sí se dijo al inicio, o esposas, rodeado de agentes. De hecho, se ve uno incluso bajando de la aeronave, que pudiéramos especular, pues era el que venía arriba, a lo mejor el piloto, pero tengo entendido que bajaron primero a Joaquín, le ponen las esposas en la otra imagen que nosotros también conseguimos, sí, que debes tener a lo mejor por ahí, y que ahí luego es esta, ahí se ve esa imagen, una imagen nunca antes vista, y se ve a la gente que está atrás del Mayo, que apenas va abordando la aeronave, como para, ya bajaron a Joaquín, ya lo arrestaron, ahora vamos a subir por el Mayo Zambada. Dentro de la aeronave, pues se ven golpes, se ven tallones de zapatos, de tenis, se ven las ventanas, que son ventanas de un plástico muy duro, porque son de aeronave, desde luego, estrelladas justo en la parte donde vendría sentado el Mayo Zambada, señal de que pues sí hubo forcejeo dentro de esa aeronave, Joaquín.
0: Oye, y aquí López Obrador, que se pasó pues desde entonces pidiéndole todos los días al embajador, a su amiguis Donald Trump, perdón, luego ya a Biden, perdón, porque esto fue en tiempo de Biden, que le dijera, que le explicara cómo se lo habían llevado, información que nunca le dieron.
1: No, información que hasta el día de hoy no han dado, Joaquín, de manera oficial. A ver, tengo entendido que la administración de López Obrador, a través de su secretaría, de sus embajadores y de él mismo, mandaron, sí, cartas y cartas y cartas, que seguro se quedaron.

0: Sí, señor, es un documento atribuible al Buró Federal de Investigaciones. Nada más te encargo que los nombres de los agentes estén testados por seguridad de los mismos, pero es un documento, digamos, atribuible al Buró. Y esa es la respuesta que dan, y de ahí no vuelven a pronunciarse, no vuelven a decir nada. Vamos a ver próximamente si salen a decir algo o aclarar algo.
1: Vamos a verlo, porque además hoy la presidenta dijo que quiere, con base en los datos de tu reporte periodístico, porque dijo que sí había una investigación en México. Yo supongo que fue a través, desde que inició su gobierno con el Gabinete de Seguridad, y que de mañana en 8 dará a conocer el reporte de esa investigación de este caso, lo que provocaste.
0: Correcto. Hoy en la mañanera del pueblo, la presidenta Claudia Sheinbaum anuncia que incluso mañana va a traer a la conferencia al secretario de Relaciones Exteriores, a la secretaria de Gobernación, al secretario de Seguridad, para que puedan dar un avance del informe y, sobre todo, dice ella, dar un recuento de lo que pasó, de lo que le dijeron entonces al embajador de México en los Estados Unidos y de lo que revelamos nosotros la semana pasada en pie de nota.
1: Y de lo que dijo también el embajador, que entonces era Ken Salazar, al gobierno de México.
0: Correcto, que de nuevo, a ver, les dijeron, y hay que decirlo con todas las letras, puras mentiras. O sea, les trajeron a vuelta y vuelta con mucho mareo, con mucho... No sabemos, porque de nuevo la versión que se escucha de Estados Unidos oficialmente cuando apenas llegaron fue casi, Joaquín, de que nos cayeron dos narcos del cielo, nosotros no sabíamos, y aquí nos llegaron así, como coincidencia, dicen.
1: Sí, que fue una traición del hijo del Chapo Guzmán.
0: ¿Qué a él se le ocurrió traicionar al capo más importante de México en ese momento, con 50 años de trayectoria, y entregarlo y saber a qué aeropuerto llegar, y que ya lo estaban recibiendo casi con alfombra, y que además, Joaquín, cabe destacar, porque creo que no se puede desligar una cosa de la otra, en su momento revelamos también en exclusiva, en pie de nota, que 17 miembros de la familia de Joaquín Guzmán, nos dieron acceso a Estados Unidos, con todo y maletas, $10,000 en efectivo, green cards.
1: Oye, con maletotas en donde no llevaban ropa ni licuadoras,
0: Llevaban billete para gastar en Estados Unidos. Joaquín, a ver, eso es un beneficio que no se le da todos los días a todo mundo.
1: Pues no, es inédito.
0: Inédito, y lo revelamos ahí en otro pie de nota, y luego, creo, si mal no recuerdo, en tu espacio, el secretario de Seguridad, Omar García Harfuch, aclaró que efectivamente tenían conocimiento de que sí habían cruzado 17 miembros de los Chapitos. Pues ya vimos por qué, si ya los estaban esperando, ya todo estaba bien acordado, ¿no?
1: Pase, avance y para adentro. En fin.
0: Sí, exactamente.
1: Pues felicidades, Luis, por esta exclusiva. Y por lo que ha provocado, eres un gran periodista y te reconozco tu trabajo, sobre todo en esa región, aunque estés en este momento en El Paso, en esa región del país donde los reporteros se la juegan todos los días. Te mando un abrazo.
0: Muchas gracias, Joaquín. Un abrazo de regreso y, bueno, hablamos pronto, próximamente.
1: Claro que sí. Muchas gracias. Es el periodista Luis Chaparro, director del medio Pie de Nota. El FBI revela, aceptó, pues, haber organizado el secuestro de el Mayo Zambada, aquel 25 de julio de 2024. Después de los anuncios, se disparan las denuncias por fraudes bancarios. Continuamos.
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5: WhatsApp lanzó una nueva función de nombres de usuario en reemplazo de los números telefónicos para contactar otras cuentas de la aplicación de chats. La función estará disponible a finales de año. Sin embargo, ya inició un proceso paulatino para reservar nombres de usuario únicos para las más de 3,000 millones de cuentas que tiene en todo el mundo. La herramienta tiene el objetivo de proteger la privacidad de las cuentas, ya que con el nombre de usuario ya no será necesario compartir el número telefónico.

0: telefónico para establecer contacto mediante la aplicación. Y de la misma forma permitirá mantener oculto este dato cuando se participe en los grupos de WhatsApp. Para reforzar la privacidad, también agregó una función que además del nombre de usuario, requerirá de una clave de 4 dígitos para establecer un primer contacto por el chat. Al ser un producto de Meta, el nombre de usuario puede ser el mismo de la cuenta de Instagram. ¿Ustedes qué pensaron el suyo? Informó Aide Rivera. 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
4: El encendedor de bolsillo se inventó antes que los cerillos, facilitando la creación de fuego de una manera mucho más rápida.
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4: El ojo del calamar gigante es del tamaño de una pelota de baloncesto, permitiéndole ver en las profundidades más oscuras.
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5: La Fiscalía de Nuevo León detuvo en San Pedro Garza García a Tania Flores, exalcaldesa de Musquis, Coahuila, tras una indagatoria de la Fiscalía Especializada de ese estado. Es investigada por peculado en la modalidad de disposición de bienes muebles por cuantía mayor, así como por ejercicio abusivo de funciones. El Tribunal Superior de Sindh, Pakistán, emplazó al gobierno de esa provincia a informar sobre el contagio con VIH de al menos 78 niños atendidos en un hospital público de la ciudad de Karachi. El brote estaría relacionado con posible negligencia médica y reutilización de agujas contaminadas. Cuba sufrió un nuevo apagón nacional debido a una desconexión total del sistema eléctrico nacional. El hecho ocurrió este lunes a las 12:17 horas local. Este es el tercero en lo que va del 2026 y el octavo en casi 24 meses. Informó Amy Arriaga. 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

0: Bueno, pues saludo al equipo Ana Berta Coronado. Muy buenas tardes, Ana Berta Coronado, Óscar Satarain, el ingeniero Víctor Malpica, José Juan Padrón, Gina Trejo Briseño, Sandra Jiménez, José Manuel García. Entre la fórmula los saludo, Alonso Mancera, Diana Chávez Piña, Javier Mejía, Miguel Ángel Sánchez Telles, Diana Morales, Laura Flores, Regina Rosilio. Y ahora le tengo más información con Laura Pérez Cisneros.
1: Gracias, Joaquín. Enfrentamiento entre marinos y delincuentes en Sinaloa deja 10 criminales muertos y 5 detenidos. La presidenta Sheinbaum cuestiona que Estados Unidos negara haber participado en la captura del Mayo Zambada, mientras el FBI ahora exhibe como trofeo el avión en el que fue llevado a ese país. Estados Unidos ratifica recompensa de 10 millones de dólares por los hijos del Chapo Guzmán. Suman 3.342 muertos y 16.740 heridos por los terremotos de Venezuela. Donald Trump admite públicamente que le pidió al presidente de la FIFA, Gianni Infantino, revisar la expulsión al jugador de Estados Unidos al que ayer la FIFA rehabilitó para jugar hoy contra Bélgica. Infantino reconoce la llamada, pero rechaza haber intervenido para quitarle la tarjeta roja al jugador. Joaquín.
0: Gracias, y hablando de esto, Lisbeth Hernández.
2: No eran ni las 8 de la mañana cuando al Ángel ya lo habían despertado los aficionados más desmañanados del domingo. Llegaron alegres, al fin mexicanos, con música, cantaban y bailaban, con baños de espuma y el quiere volar al que se dejara. Se pintaban la bandera en la cara, su bandera, porque no era suficiente traerla en la playera, no, al tricolor había que traerlo en la piel. Así pasaban las horas, ni la lluvia podía apagar su ánimo, y vaya que le llovió, nada de eso importaba. La música de mariachi ya los estaba acompañando, las de Juanga, José Alfredo, Chente y Alejandro, coreadas a todo pulmón desde el Ángel. Que siguiera lloviendo, no importaba, porque México estaba por hacer historia y ellos estaban ahí para vivirlo. Al menos 25,000 almas cantaron el himno nacional desde el Ángel de la Independencia, con los ojos y el corazón puestos en la victoria. Confianza siempre hubo, pero la emoción se apagaba con cada gol de Inglaterra. La preocupación y los nervios se veían en las caras de quienes temprano cantaban. Y sin embargo, la esperanza se avivaba cada que la selección se desgarraba en la cancha. Del borlote que despertó al Ángel temprano en domingo, ya nada quedaba. Solo el silencio acompañó la retirada de quienes en la mañana cantaban y se fueron tristes. Tristes, pero satisfechos, porque ellos también lo dieron todo. Con imágenes de Uriel Rivas, para Grupo Fórmula, Lisbeth Hernández.
0: Hernández, y ya lo hablamos. Voy contigo, Ulises Soriano. Estás como enviado especial, ya llevas más de una semana, 10 días, acompañado de Aldo Reyes en Venezuela, como enviados especiales de Grupo Fórmula.
3: Joaquín, se cumplen, como bien lo dices, pues ya 12 días desde esta tragedia, y en la zona de La Guaira las historias no dejan de continuar. Una persona ha denunciado que la llegada de la maquinaria pesada a los edificios, a las OPP, que son multifamiliares, ha provocado que líneas de aire donde se presumía había personas con vida, pues esta maquinaria ha cegado todo eso y ese boquete que tenían para darle aire. Así nos lo denunció esta persona.
4: Las maquinarias deliberadamente empezaron a mover la estructura desde afuera, a jalar incluso del otro extremo de la edificación devastada, despedazaron cadáveres. Esa no es la manera para empezar por ahí. Hay familias allá adentro, tanto muertas como vivas, nada más para recuperar un vehículo, por Dios. Y las personas que están vivas allá adentro. Entonces, ya la corriente de aire que le habíamos abierto desde hace 10 y medio ya no está.
3: La esperanza no muere, Joaquín, sobre todo en la zona de La Guaira, y justamente hay personas que tienen la desesperación de no tener ni un solo bolívar para poder pagarle a otras personas y realicen la búsqueda de sus familiares. Incluso algunos de ellos pues han tenido que hacer en la contratación de maquinaria para que ésta pueda retirar las losas sobre las losas y con ello poder ingresar a distintos espacios de estas multifamiliares donde aún se presume que hay cadáveres. Así nos lo dijeron.
5: Realmente nos encontramos desesperados porque económicamente no tenemos cómo pagarle a alguien que abra un boquete que empieza a buscar. Esta mañana cuando llegamos, los chicos que están aquí voluntarios nos explicaron, nos dieron que posiblemente este podría ser el piso donde se encuentra nuestro amigo, pero nosotros somos los que tenemos que abrir el boquete.
3: Las complicaciones de salud, Joaquín, también se hacen presentes en La Guaira, sobre todo con complicaciones respiratorias y también estomacales, que incluso los propios doctores han tenido que ser ellos mismos los pacientes, pues ellos tienen que ser atendidos en las mismas carpas donde brindan atención a otras personas. Así nos lo explicaron.
6: Y ayer pasó un infectólogo y nos dijo que aquí la contaminación atmosférica de la del aire, 48 horas, era el tope para nosotros estar aquí como personal médico y atender, porque ya después de las 48 horas esto se va a poner que no vamos a poder respirar. El aire está sumamente contaminado, anoche yo no pude dormir, o sea, me voy a nebulizar, tengo el equipo médico nebulizándose, o sea, somos pacientes también, porque el olor, el polvo y todo lo que hay aquí de contaminación nos está afectando a nosotros también.
3: Son casi 40 grados de temperatura en La Guaira, Joaquín, donde sin duda alguna se continúa con el operativo para rescatar cadáveres de entre los escombros y, por supuesto, las esperanzas de que aún haya personas con vida entre ellos es muy fuerte entre los familiares. Sin embargo, han pasado ya 12 días y esto se complica aún más. El reporte que te tengo, Joaquín, con las imágenes de Aldo Reyes.
0: Gracias, Ulises, y cuídense, por favor, tú y Aldo. Gran trabajo extraordinario. Y este es hoy el comentario de mi querido compañero y amigo José Fonseca. Les recuerdo su columna con el café La Encuentro en cafepolitico.com y en el periódico El Economista. Pepe, muy buenas tardes.
7: Buenas tardes, Joaquín. Buenas tardes al auditorio de Radio Fórmula. En la Cámara de Diputados presentó la legisladora morenista Elena Edith Segura una iniciativa a la que puso el nombre de Alerta Inmobiliaria Nacional, con la cual nos revela que se ha extendido a toda la República el despojo de propiedades mediante trampas legales. Dijo la legisladora que tras los despojos inmobiliarios hay grupos organizados que, con la complicidad de abogados, notarios y servidores públicos, falsifican escrituras y con juicios simulados despojan de su patrimonio especialmente a personas de la tercera edad. El delito es gravísimo y queda generalmente impune. Pues las estadísticas muestran que solamente en la Ciudad de México, entre abril y diciembre de 2025, se presentaron más de 5,000 denuncias. Y a la fecha, solo 94 viviendas han sido recuperadas por sus legítimos propietarios. Gracias, Joaquín. Y buenas tardes.
0: Gracias, voy contigo, Tere Flores, la gobernadora de Morelos, pone en su lugar a Ulises Blanco, el hermano del exgobernador, quien fue presidente de Morena, sin ser de Morena. Te escucho.
8: Buenas tardes. Hace unos días, Ulises Bravo, hermano del exgobernador Cuauhtémoc Blanco Bravo y diputado federal, pues hizo unas declaraciones luego de que un juez pues determinara esta vinculación a proceso en su contra. Cabe mencionar que desde el 2024 se tiene una denuncia en su contra por violencia doméstica en contra de su esposa, y en donde pues Ulises Bravo señalaba que en su momento esta denuncia se había dado por las discrepancias que tenía el ex fiscal general de justicia Uriel Carmona Gándara con su hermano Cuauhtémoc Blanco Bravo. Sin embargo, se dijo hoy en día perseguido político por la actual administración de la gobernadora Cuauhtémoc, de la gobernadora Margarita González Arabia, en torno a esto que se pues está registrando. Ante esto, la gobernadora respondió y señaló que su administración no tiene nada que ver con estas notificaciones que prácticamente ya tienen varios meses, incluso casi 2 años, en torno que se inició este proceso legal. Asimismo, aseguró la gobernadora del estado, Margarita González Arabia, que no tiene calidad política y para poder generar cualquier serie de comentarios en contra de la actual administración. Bien, bien. Fueron las declaraciones que hizo la gobernadora. Gracias. Tras esto que viera. Estamos bien. Pendiente.
0: Gracias, estaría bien por la gobernadora que se plantó ahí. Y ya nos vamos, eso es todo. Buenas tardes. Yo soy Joaquín López Dóriga y como siempre le agradezco a usted que me escriba, que me llame, pero sobre todo y en especial le agradezco, usted lo sabe, y además no sabe muy bien que me escuche, y ahora que me vea y que me siga en las redes. Gracias pues por eso, buenas tardes, los dejo con Marion Reimers aquí, con Javier Risco acá, y nos vemos mañana, como todos los días, a la 1 de la tarde. Que le vaya muy bien, y ánimo, ¿eh?

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7: Cuando Todd Terry remezcló Wrong en 1996, le dio a Everything But The Girl un nuevo aire, más bailable, más nocturno, más divertido.

Tracy Thorn, con su voz suave pero contundente, nos habla del dolor de una relación rota. 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Esto es Wrong, Everything But The Girl, en Sonido Brown.

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3: 15:03 p.m. con un minuto en el tiempo del centro de México, 3:01. El momento justo para llevar hasta ustedes la transmisión de Fórmula Noticias Tabasco correspondiente a este lunes. Es el 6 de julio del año 2026. Permítame saludarle a nombre de todo el capital humano que está haciendo posible este programa, esta transmisión, y reiterarle como todas las tardes la invitación para que se quede con nosotros a partir de este momento y hasta que el reloj marque las 17:05 p.m. para que juntos pasemos a conocer todo lo que en materia de noticias e información se ha generado al momento. Nos informan las autoridades de Protección Civil, el Servicio Meteorológico Nacional, que se esperan lluvias ligeras a moderadas de forma dispersa e intermitente para el estado a partir de la tarde de hoy. Seguirá el ambiente muy caluroso con temperaturas máximas de 36 a 38 grados centígrados con mínimas de 24 a 26 grados Celsius. Hoy por la noche, entre las 8 y las 9 de la noche, se esperan lluvias y ráfagas de viento superando los 30 kilómetros por hora, de 30 a 35 kilómetros por hora en el municipio de Centro Tabasco. Para mañana aumenta la probabilidad de lluvia y para el miércoles entre un 70% y 80% con máximas de 35, 33 grados, mínimas de 25. A lo largo de la semana estaremos rondando entre un 50 y un 65% de probabilidad de precipitación hasta entrado el fin de semana. El Gabinete de Seguridad en Tabasco informó de los resultados obtenidos del 3 al 5 de julio de 2026 como parte de las acciones coordinadas entre autoridades de los tres órdenes de gobierno para fortalecer, recuperar la seguridad y la paz en el estado. Durante este periodo, le digo, del 3 al 5 de julio, se desplegaron operativos de la FIRD Olmeca en Centla, en Centro y Huimanguillo, logrando la detención de 9 personas presuntamente relacionadas con diversos delitos. En el municipio de Centro fueron detenidas 4 personas en distintos hechos relacionados con narco, menudeo y portación ilegal de arma de fuego. La Secretaría de Seguridad y Protección Ciudadana confirmó la detención de 2 hombres que agredieron físicamente a un elemento de la Policía Estatal de Caminos durante un operativo de revisión en la carretera a Bosques de Saloya. Esta mañana se registró un accidente sobre la carretera Villahermosa-Teapa, lo que provocó el derrame de un presunto ácido sulfúrico, hecho sobre la carretera, lo que generó la movilización de corporaciones de emergencia y de seguridad. Atendieron rápidamente la emergencia. Tanto elementos de Protección Civil, de la Policía Estatal de Caminos, como personal del Ejército Mexicano acudieron al lugar para implementar un operativo y atender esta situación, resguardar la zona y evitar riesgos para los automovilistas. También se registró una carambola de 3 vehículos, un vehículo compacto, una urban del pasaje del transporte público y una pipa de gas allá por Pomoca, hoy por la mañana, lo que provocó pues horas de tráfico intenso. En otro orden de noticias, la delegada de Economía en Tabasco, Guadalupe Aquino Jiménez, informó que alrededor del 40% de las tortillerías en el estado forman parte del convenio Maíz Tortilla Blanco, el cual establece un rango de precios de entre 22 y 24 pesos por kilogramo. Una quema de pastizal no autorizada ni supervisada provocó un incendio que derivó en un daño severo a la red de agua potable del municipio de Centro, lo que ha dejado sin servicio a miles de usuarios en la zona afectada. Ya se publicó el calendario de pagos de los programas del bienestar para julio. Los pagos de pensiones y programas sociales comenzarán a dispersarse a partir de hoy y concluyen el próximo 29 de julio, informó la Secretaría de Bienestar. Después del accidente sucedido en el mes de marzo en la refinería Olmeca, en el puerto de Dos Bocas, en Paraíso, Tabasco, pues ya opera en su totalidad. Hoy la presidenta de México, la doctora Claudia Sheinbaum Pardo, habló del tema, indicó que se hizo el uso de seguros con los que cuenta la refinería para poderla poner al 100. Arrancamos, esto es Fórmula Noticias Tabasco, y hoy que es lunes, principio de semana, y nosotros ya estamos abriendo la conversación.

0: ¿Cómo le va? Muy buenas tardes. Gracias por acompañarnos en la sintonía de la 94.1 de su frecuencia modulada. Estamos transmitiendo para usted totalmente en vivo y en directo desde Villahermosa, la calurosa y bochornosa capital del estado de Tabasco. Permítame saludarle a nombre de mi querida compañera Doremaida Noemí Pérez Arias, en el máster de control técnico de don Jesús Gabriel Antonio Morales, también en la producción general de este espacio de noticias, de Lorenzo Antonio Solano Cue en las redes sociales digitales. Por supuesto, también les saludo a nombre de Rebeca García Lázaro y de María Hernández, nuestras compañeras ejecutivas, quienes están siempre muy atentas en el tema del trato directo a nuestros patrocinadores, a nuestros clientes y amigos. Muchísimas gracias por su preferencia, por su confianza en la 94.1 de su frecuencia modulada. Y gracias también a usted que nos acompaña en la transmisión en Facebook Live. Pues muy buenas tardes. Gracias, Gaby Romero. Ya estamos, tocallita querida, te mando un fuerte abrazo. Y bueno, pues ya está anotada ahí en el Facebook Live. Y usted, si nos ve, pues también nos puede mandar ahí su mensajito. Yo lo recibo con muchísimo, muchísimo cariño. Siempre también los mensajes por WhatsApp al 9933-017163. Esa es nuestra línea. Téngala ahí registrada, sobre todo en momentos en los que se requiere un servicio social, un apoyo, se buscan donadores de sangre. Si hay algún problema, algún accidente, algún tema de algún tip, alguna sugerencia para circular por la red carretera estatal federal, a veces hay accidentes, a veces hay desviaciones, pues también nos puede compartir ahí audio, video, texto, foto, 9933-017163. Siempre téngalo ahí, porque nosotros siempre estamos totalmente a sus órdenes. Y bueno, pues ya son las 3:08. Y vamos arrancando con las promociones que tienen nuestros patrocinadores. 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Y vamos iniciando la transmisión, las noticias, la información de manera amable, agradable, por supuesto, sin caras largas, siempre para adelante. Ya pues ya el tema del mundial pues ha sido desde ayer en la noche y toda la mañana, toda la tarde. Pero finalmente nuestra selección es un orgullo nacional, cae con la cara al sol, lamentablemente es eliminado del Mundial 2026, pero bueno, ya están también los memes de que Haaland nos va a vengar contra Inglaterra, pero pues es un tri histórico en números y por supuesto se terminará aplicando una estrategia de seguimiento como lo están haciendo muchísimas potencias en materia futbolística, y esto es de continuar. Ya el técnico Javier Aguirre ayer por la noche confirmó su salida de la dirección técnica del Tri, deja al mando a Rafa Márquez, pues para tratar de clasificar a la próxima edición, que va a ser centenaria, que será en Marruecos, España y Portugal en 2030. Entonces hay que enfocarse en el siguiente objetivo, la siguiente meta. La verdad es que es un equipo tremendo el que ayer se enfrentó a Inglaterra. Ya sabe usted, no faltan los sabios que opinan que se necesita y todo, pero es un espectáculo la selección mexicana que cayó ante Inglaterra 3-2. Pero incluso ellos terminaron hasta con 10 hombres, pero pues es un tema de continuidad. Finalmente son orgullo nacional. Y no solamente estos deportistas, hay un mundo de atletas mexicanos que son reconocidos a nivel internacional. México está reconocido como una potencia también en esta materia, muy aguerrida, siempre peleando, siempre con la cara al frente, siempre luchando. Y pues de eso se trata, de siempre seguir adelante, no cejar en el empeño, no dejarnos vencer por ninguna circunstancia, sino siempre buscar la forma de seguir adelante. Son las 3:11. Hacemos la primera de las pausas, ¿no? ¿O de una vez el prono? Usted manda, patrón, pues yo qué, si yo estoy a su disposición. Vamos con el pronóstico del tiempo en voz de mi compañero Jesús Gabriel Antonio Morales.
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2: El
1: El Instituto de Protección Civil de Tabasco informa. Una mayor humedad en la protósfera aumentará la presencia de nublados y la generación de lluvias ligeras a moderadas de forma dispersa e intermitente por el estado a partir de la tarde. Para el final de esta y la noche, pueden generarse núcleos de tormenta tanto en las zonas serranas, desde Tenosique a Huimanguillo y alrededores, los cuales podrán extenderse hacia el noreste. Por la noche, las rachas de viento de hasta 50 kilómetros por hora pueden tirar ramas, árboles y láminas mal ajustadas, principalmente en las subregiones de centro y pantanos, así como Jalapa y la zona costera. Tome sus precauciones, sobre todo en las zonas de tormenta donde pueden ser mayores. Con respecto a los niveles de los ríos, la mayoría se encuentra en normalidad, a excepción del Samaria y del Grijalva, en la zona de Gaviotas y Porvenir, que se encuentran bajos y a la baja.
0: Son las 3:12, hacemos una pausa, regresamos.
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0: Vamos a continuar con la información cuando son las 3 de la tarde, 15 horas 3 de la tarde con 16 minutos, tiempo del centro de México. Bueno, pues vamos a seguir. Tome sus precauciones porque hay pronóstico de lluvia a partir de las 8 de la noche, con ráfagas de viento superiores a los 32 kilómetros por hora para el municipio de Centro, para Villahermosa. El pronóstico a 10 días extendido establece que tendremos lluvias, hoy con un 45% de probabilidad. Para mañana, martes y miércoles, entre 60 y 70%, jueves 65%, viernes y sábado, 50-55%. Mañana se prevé un día, digamos, más templado, máxima de 33, mínima de 25. Regresa el calorcito para el miércoles con máximas de 35, mínimas de 25. En ese momento tenemos 36 grados centígrados en la capital tabasqueña, con buena calidad del aire. Y en el mapa de precipitación, pues con mayor intensidad se esperan lluvias hacia la zona de los pantanos por la tarde-noche. Y bueno, pues ya escuchamos lo que nos dijo Jesús Gabriel Antonio Morales. También hay lluvias intensas en el vecino estado de Chiapas, en Guatemala, en Honduras, Belice, toda esa franja, pues con lluvias importantes en el Pacífico mexicano, pegando e impactando en tierra en gran parte de del vecino estado de Chiapas y también de Guatemala. Así que bueno, pues si viaja usted hacia la capital chiapaneca, para que lo haga con muchísima precaución. También en el sur de Veracruz nos reportan lluvias cerca de Minatitlán, Coatzacoalcos, rumbo a San Andrés Tuxtla, Jaltipan de Morelos, pues son las lluvias más importantes. Hacia la península de Yucatán, muy poca probabilidad. Bueno, sí, en la parte de la costa, en Yucatán, hacia Progreso, pues sí se pudieran presentar algunas precipitaciones, y también en territorio quintanarroense, según lo que establece el pronóstico. También se habló de cómo va a estar el tema de estas tormentas, que no van a dar tregua. Hay varios eventos, varios fenómenos en el panorama meteorológico en el país para esta segunda semana de julio de 2026, que contempla precipitaciones de fuertes a intensas. Sobre todo, bueno, pues en lo que marca esta semana, el jueves 9 de julio se prevén lluvias muy, muy fuertes, y son principalmente por el ingreso de humedad del Océano Pacífico, del Golfo de México, del Mar Caribe, circulaciones ciclónicas en niveles altos de la atmósfera, también son canales de baja presión, lo que nos dice el Servicio Meteorológico Nacional. Por si viaja usted a Oaxaca, Michoacán, Colima, Jalisco, Nayarit, ahí hay lluvias intensas, y en Chiapas, de 75 a 150 milímetros. Y lluvias fuertes que se esperan en Sinaloa, Durango, Veracruz, Tabasco, Campeche y Yucatán, mientras que en el resto del país serán pues lluvias fuertes, pero las más intensas pegando a Nayarit, Jalisco, Colima, Michoacán, Oaxaca y el vecino estado de Chiapas, según lo que establece el Servicio Meteorológico Nacional. Y para el jueves 9 de julio, pues sí, continuará más intenso el temporal en varias regiones del país, para que lo contemple usted durante la semana. Ya sabes, viaja de negocios, si lo va a hacer por carretera, por aviones, bueno, pues, para que cheque también el clima del lugar a donde va, y no le vaya a agarrar y se vaya usted a sorprender. 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Y bueno, pues ya se dio a conocer el calendario oficial de pagos de la pensión bienestar, que empezó a dispersarse a partir de este día, a partir de hoy, y hasta el 29 de julio ya se estará dispersando el calendario. Bueno, los pagos, de una vez, porque me están pidiendo información al respecto, Jesús, no te espantes, me adelanté un poquito en el guión, pero es que nos están diciendo, por favor, nos pudieran proporcionar las fechas de cómo van a estar los pagos. Pues vamos a escuchar, Jesús Morales nos informa.
1: La Secretaría de Bienestar dio a conocer el calendario oficial de pagos correspondientes al bimestre julio-agosto de 2026, por lo que millones de beneficiarios de pensiones y programas sociales comenzarán a recibir sus recursos a partir de este 6 de julio. Durante la conferencia matutina encabezada por la presidenta Claudia Sheinbaum Pardo, la titular de la dependencia, Leticia Ramírez, informó que la dispersión de los apoyos económicos se realizará de manera escalonada y concluirá el próximo 29 de julio. Como ocurre en cada periodo de pago, los depósitos se efectuarán de acuerdo con la primera letra del apellido paterno de las personas beneficiarias, con el propósito de agilizar la entrega de los recursos y evitar aglomeraciones. La funcionaria recordó que el dinero se deposita directamente en las tarjetas del Banco de Bienestar, por lo que no es necesario acudir el mismo día del depósito para retirarlo, ya que el recurso permanece disponible hasta que el beneficiario decida utilizarlo. La Secretaría de Bienestar reiteró que el calendario oficial puede consultarse a través de sus canales de información y exhortó a la población a mantenerse atenta únicamente a los avisos oficiales para evitar confusiones o posibles fraudes durante el proceso de pago. Con información de agencias para Grupo Fórmula, Jesús Morales.
0: Jesús Gabriel Antonio Morales, pues ahí está la información precisa para que no se deje engañar. Ya le dije que hay muchos youtubers, gente en Instagram, gente en Facebook, con tal de ganar adeptos y likes y compartidas, engañan a la gente, y ya viene la pensión bienestar y la van a adelantar, y porque jugó España con Portugal y le ganó España a Portugal, y que fue el último partido de Cristiano Ronaldo, van a adelantar la pensión bienestar, y se la pasan engañando a la gente. Así que el calendario oficial ya lo escuchó usted. A partir del lunes empiezan con la letra A, mañana la B, el miércoles la C, el jueves también la sé, ¿verdad? Porque son varios con C. A los de la M que andan muy desesperados preguntándome, hasta el viernes 17 y lunes 20, los que su apellido empiezan con la letra M, para que puedan disponer de su dinero a través de su tarjeta Bienestar a partir del día que marca el calendario oficial. Terminan con la W, X, Y y Z hasta el miércoles 29. ¿Qué es lo que viene? Es el primer bimestre, ¿no, Chucho? Julio-agosto. Es el bimestre julio-agosto de 2026. Restarían únicamente dos depósitos de 6,400 pesos para adultos mayores. Este pago corresponde al bimestre julio-agosto. En lo que respecta a mujeres con bienestar, el monto es de 3,100 pesos. Para personas con discapacidad, 3,300. Madres trabajadoras, 1,650. Y sembrando vida, 6,450 pesos. Este último depósito es mensual y son más de 16 millones los beneficiarios. Pero para adultos mayores viene julio-agosto, entonces en 2026 restarían únicamente dos depósitos de 6,400 pesos para adultos mayores. Julio-agosto, septiembre-octubre y noviembre-diciembre. Y listo, vámonos con más información. 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Son las 3:25, hacemos una pausa, regresamos.
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7: Ya son las 3 de la tarde con 29 minutos, tiempo del centro de México. Las 3 de la tarde con 29 minutos y el Gabinete de Seguridad del Gobierno de nuestro país informó de las acciones realizadas entre el 3 y el 5 de julio, entre las que destacan aquí en el estado de Tabasco, bueno, pues un operativo en Huimanguillo, donde los elementos de la Fiscalía, Policía Estatal y Seguridad Pública catearon un inmueble y detuvieron a una persona, le aseguraron diversas dosis de droga, cartuchos, motocicletas, uniformes similares a los que usan las corporaciones policíacas, equipo táctico y pasamontañas, como informamos oportunamente. En nuestro vecino estado, en Veracruz, en Poza Rica, detuvieron a 7 personas con armas largas, cargadores, chalecos, droga. En Jesús Carranza, en el ejido Cuauhtémoc, también catearon un inmueble donde tuvieron una persona y también tenían armas largas, armas cortas, cargadores, dosis de cristal. En Poza Rica, también en la colonia El Vergel, elementos de SEMAR y de la Policía Estatal localizaron un inmueble donde tuvieron a 7 personas... a las que les aseguraron armas largas, cargadores, cocaína, marihuana, celulares y chalecos tácticos. Eso es en cuanto, digamos, a los estados vecinos, porque ya sabe usted que Sinaloa pues tiene el número uno en cuanto a los operativos. Por ejemplo, en Chiapas, en Jiquipilas, ahí catearon un inmueble y lograron detener a 6 personas con cargadores, metanfetamina, cartuchos. En Pueblo Nuevo, Solistahuacán, también aseguraron armas largas, armas cortas, vehículos. En La Mar, elementos de SEMAR durante patrulla de vigilancia marítima aseguraron 2 embarcaciones menores con 2 motores fuera de borda, con 8 tripulantes, 5 de ellos de nacionalidad extranjera y tonelada y media casi de presunto clorhidrato de cocaína. Y también en La Mar, elementos de Secretaría Marina en la vigilancia marítima, patrullaje, etcétera, aseguraron 2 embarcaciones también con tripulantes de nacionalidad extranjera y cerca de 3,000 kilos de presunta cocaína. Son 2 operativos en el mar, en La Mar, como nos dice el Gabinete de Seguridad. Y en redes sociales está circulando la detención de 3 integrantes de un grupo delictivo después de una agresión armada en Sinaloa. La Marina logró detener, con el apoyo de Seguridad Pública, a estos 3 sujetos que agredieron al personal naval cuando hacían labores de sondeo y monitoreo en ríos y presas como parte de acciones para identificar incrementos súbitos en los niveles de agua y alertar a la población. Ellos estaban en un operativo haciendo sondeo y monitoreo de ríos y presas, pero pues los atacaron. Son 3 elementos navales que resultaron heridos. Uno lamentablemente perdió la vida mientras recibía atención médica. Y bueno, pues después de esto se implementó un operativo están, dos de ellos están fuera de peligro, uno está en estado de gravedad, y entonces se implementaron acciones y repeler la agresión en el municipio del Rosario. 10 agresores perdieron la vida. Se realizó la detención de 3 hombres vinculados con un grupo delictivo. Les aseguraron armas, municiones, equipo táctico y fueron dispuestos a disposición de las autoridades competentes. En fin, de estas acciones del lamentable atentado, porque bueno, pues los agarraron, no estaban como en un operativo, estaban en un tema de sondeo y monitoreo de ríos y presas, pues lamentablemente perdió la vida un elemento cuando recibía atención médica, y hay que destacar que los elementos navales heridos recibieron la atención médica correspondiente. 2 están fuera de peligro, 1 en estado de gravedad, información que nos envía el Gabinete de Seguridad y que le estamos compartiendo a usted. Bueno, es en el tema, digamos, federal, porque también hay un corte a nivel estatal que le voy a compartir el resumen ahora mismo, según lo que hoy se informó. También hubo rueda de prensa de la Fiscalía General del Estado, pero bueno, pues se informó de resultados entre el 3 y el 5 de julio por parte de la Fuerza Interinstitucional de Reacción Táctica Olmeca, con operativos en Centla, Centro y Huimanguillo, logrando detener a 9 personas relacionadas con diversos delitos. Les aseguraron armas de fuego, cargadores, cartuchos, 436 dosis de distintas drogas, 277 son de marihuana, 78 de cocaína, 59 de cristal y 22 de piedra, además de 3 vehículos, motocicletas y 2 inmuebles. Todo esto vinculado con actividades ilícitas. Ya le comenté el tema de la detención de 4 personas en Huimanguillo. Están vinculados a delitos contra la salud, robo equiparado y la ejecución de una orden técnica de investigación, donde además se aseguró un arma larga, cartuchos, droga y equipo táctico. Aquí en el municipio de Centro fueron detenidas 4 personas relacionadas con narcomenudeo y portación ilegal de arma de fuego. También aseguraron droga, armas cortas, cartuchos y motocicletas. Mientras que en Centla se ejecutaron 2 órdenes técnicas de investigación para asegurar 2 inmuebles vinculados a los hechos delictivos. De manera complementaria, en el marco de la estrategia Cárcel Segura, fueron revisadas casi 300 personas privadas de la libertad en los centros penitenciarios de Centro y Tacotalpa, a quienes les retiraron diversos objetos prohibidos. También la FIRO Olmeca informó que se reforzó la presencia institucional en Centro, Comalcalco, Cunduacán, Huimanguillo y Jalpa de Méndez, logrando inspeccionar más de 880 vehículos, un número similar de motocicletas, y 1,557 personas, además de entrevistarse con 1,005 ciudadanos en recorridos de proximidad en colonias, centros comerciales, cajeros automáticos y paradas del transporte, para reiterar el compromiso de estas acciones y de las instituciones del Gabinete de Seguridad de mantener acciones permanentes para combatir la delincuencia y regresar la paz a el estado de Tabasco. Y bueno, pues también aquí en el municipio de Centro, como parte del operativo Reforzamiento de Centro, la Secretaría de Seguridad y Protección Ciudadana aseguró cartuchos. A ver, Jesús Morales nos informa.
8: Como resultado de las acciones operativas y preventivas que se mantienen de forma permanente en el municipio de Centro, elementos de la Secretaría de Seguridad y Protección Ciudadana, Defensa y Guardia Nacional aseguraron diversos cartuchos útiles. El hallazgo ocurrió durante recorridos de vigilancia efectuados en el exterior de una vivienda ubicada en esta demarcación como parte de las labores de campo del operativo Reforzamiento de Centro, encabezado por el comisionado de la Policía Estatal, Omar Castañeda Ríos. Tras la detención, los cartuchos fueron puestos a disposición de la autoridad correspondiente para los fines legales conducentes. La Secretaría de Seguridad y Protección Ciudadana señala que estas acciones forman parte de una estrategia integral de seguridad mediante la cual las fuerzas policiales recorren de forma constante colonias, fraccionamientos y comunidades del municipio. La dependencia exhorta a la ciudadanía a colaborar con la autoridad a través de la denuncia anónima al número 089. Reafirma su compromiso de trabajar de forma permanente para fortalecer el clima de paz y seguridad en Tabasco. Con información de agencias para Grupo Fórmula, Jesús Morales.
7: Gracias, don Jesús Morales. Son las 3 de la tarde con 37 minutos y seguramente ya te llegó tu recibo de luz. 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Bueno, pues vamos a continuar con la información y le comento del tema la gira de trabajo que hoy realizó el gobernador del estado, pues allá en la región de Los Ríos, en la frontera sur, en Tenosique y en Balancán, el gobernador Javier May Rodríguez destacó que el gobierno del pueblo impulsa la transformación de la región, de esa región anteriormente olvidada y marginada, con obras

0: para responder directamente a las necesidades de la población.
1: Sí, es que fueron muchos años de olvido, ¿no? Los caminos se deterioraron mucho y ahorita es un resurgimiento de esta región de los ríos y una actividad importante primaria. Están programas importantes aquí, el crédito a la palabra ganadero, está sembrando vida, que es importantísimo. Hoy tenemos casi 20.000 sembradores, 20.000 familias entre el programa de gobierno federal y el estatal. Tenemos el programa de tandas para las mujeres, que es un programa, y el crédito a la palabra ganadero, que está aquí ya en Hualalcán, y vamos a seguir ampliándolo. Estamos construyendo infraestructura en varias localidades.
0: Bueno, pues es parte de lo que dijo hoy el mandatario estatal en estos dos lugares. Como parte de la gira, el mandatario supervisó la rehabilitación del tramo carretero del camino Tenosique-La Palma. Además, entregó la rehabilitación del camino Villa El Triunfo-El Pedregal y anunció que continuará la modernización de esta importante vía de comunicación que conecta pues todo el plan Balancán-Tenosique. También supervisó las obras que se desarrollan en comunidades como el Naranjito, el Triunfo, en la cabecera municipal de Balancán, y también conoció los avances del programa Sembrando Vida en la región. Mientras que en Tenosique, donde inició su gira el viernes, encabezó la entrega de las primeras 270 cartas de condonación de créditos del programa Volver a Crecer. Con esto, bueno, en Tabasco serán beneficiadas 1,850 personas, son 1,850 productores de esta iniciativa federal. Anunció también la atención de la instalación de 407 consultorios médicos en comunidades para brindar atención y medicamentos gratuitos los 7 días de la semana. Y finalmente, pues van a seguir los recorridos en todos los municipios con las jornadas de atención al pueblo en territorio. Ya han visitado 142 de los 205 centros integradores, 205 que hay en todo el estado, para concluir la primera vuelta por todo Tabasco. Y también anunció que va a regresar a Balancán para participar en el Festival del Queso de Poro para tratar de impulsar la economía local. Hacemos una pausa, 3:41, ya volvemos.
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4: El rey de España en México. La fiesta mundialista permite unir, y qué mejor marco que el fútbol, que indirectamente permitió zanjar esa pausa diplomática entre México y España. Pasaron casi 8 años para que Felipe VI regresara a México, un lugar especial para la familia real española. La primera vez que Felipe de Borbón y Grecia visitó México fue en 1991. Ahora, en el 2026, sin mensajes, pero sí imágenes que hablaron por sí solas, vimos cómo la presidenta de México salió a recibir al rey a las puertas de Palacio Nacional. Inmediatamente estiró los brazos y una sonrisa abierta fue la bienvenida.
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1: Zinedine Zidane contra Brasil, 1998. El mediocampista francés se vistió de héroe en la gran final de París. Con dos majestuosos remates de cabeza tras tiros de esquina en el primer tiempo, Zidane destrozó el favoritismo brasileño y guió a Francia hacia su gloria.

0: conocimiento.
1: Las ratas se ríen cuando les hacen cosquillas, aunque emiten sonidos de alta frecuencia que el oído humano no puede escuchar sin equipos especiales.
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3: La Fiscalía de Jalisco informó que 3 estudiantes que tenían reporte de desaparición en Puerto Vallarta fueron localizados con vida. Detalló que los jóvenes, vistos por última vez el 25 de junio en la localidad de El Zancudo, llegaron por su propio pie a casa de un familiar. Autoridades de Estados Unidos ofrecieron una vez más una recompensa de $10 millones para quien o quienes brinden información que ayude con la localización y arresto de Iván Archibaldo Guzmán Salazar y de Jesús Alfredo Guzmán, hijos de Joaquín El Chapo Guzmán y presuntos líderes del grupo de Los Chapitos. Tras las declaraciones de la senadora de Paraguay, Celeste Amarilla, en contra del jugador de fútbol francés Kylian Mbappé, la ministra francesa de Deportes, Marina Ferrari, señaló que estos ataques racistas son inaceptables, ya que van en contra de lo que Francia representa, libertad, igualdad y fraternidad.
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5: Muy bien, ya son las 3:45 en el tiempo del Centro de México, las 3:45, tiempo del Centro de México. 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Bueno, pues vamos con más información. Son las 3:47 y el Museo Regional La Cacaotera en Tabasco fue sede del primer reto barista del sureste Café y Cacao 2026. Muchas felicidades a las y los participantes de este primer reto barista del sureste Café y Cacao 2026. Jesús Morales.
6: Con 30 participantes de Tabasco y de distintas entidades del país, el Museo Regional La Cacaotera en Tabasco fue sede del primer reto barista del sureste Café y Cacao 2026, un encuentro clave para profesionalizar el sector y celebrar el valor del cacao tabasqueño. La jornada se consolidó como un espacio para la profesionalización del sector barista, el intercambio de experiencias y el fortalecimiento de la cultura cafetera en la región. Al mismo tiempo, el evento destacó el valor histórico, cultural y gastronómico del cacao tabasqueño, emblema de la identidad del sureste mexicano. Desde la Secretaría de Cultura de Tabasco celebramos que el Museo Regional La Cacaotera se consolide como un punto de encuentro para iniciativas que promueven nuestras tradiciones, impulsan el aprendizaje y contribuyen a la preservación y difusión del patrimonio cultural. Con actividades como esta, el café y el cacao dialogan en un mismo escenario y reafirman el orgullo de compartir con México y el mundo los sabores, saberes y raíces que distinguen a Tabasco. Con información de agencias para Grupo Fórmula, Jesús Morales.
5: Bueno, pues muchas felicidades por este primer reto barista. Fíjese usted que con el tema de las lluvias, ya le dije que vienen lluvias intensas en gran parte de la República Mexicana, incluido también Tabasco. Bueno, pues ante esto, es Protección Civil, la Coordinación Nacional de Protección Civil y la Secretaría de Seguridad y Protección Ciudadana, pues hicieron un llamado a la población para mantener las acciones preventivas por las precipitaciones que están pronosticadas en gran parte del territorio nacional, incluyendo, por supuesto, Tabasco. ¿Qué es lo que pasa? Que sobre todo el llamado va para la gente que habita en laderas y zonas altas. Ojo en el tema de Huimanguillo, Tacotalpa, Teapa, Macuspana, para que se mantengan alerta por la saturación hídrica de los suelos. De acuerdo al Servicio Meteorológico Nacional, vienen lluvias fuertes en prácticamente todo el país, con mayor intensidad, ya le decía usted, hacia el Pacífico, en Nayarit, Jalisco, Colima, Michoacán, Oaxaca y Chiapas. Pero también se esperan precipitaciones aquí en la región, en Veracruz, en Tabasco, en Campeche, en Yucatán. Y es importante tener esto en cuenta porque las precipitaciones recientes han provocado la saturación hídrica del suelo, lo que genera inestabilidad en el terreno y eleva significativamente el riesgo de deslizamientos de laderas, de deslaves, de inundaciones y encharcamientos rápidos. Por eso se insta a la población que habita en zonas altas a prestar especial atención a señales de alerta como grietas nuevas en paredes, pisos o calles, hundimiento de terreno, inclinación de árboles o postes y ruidos que indiquen movimiento de tierra. Si usted detecta alguno de estos signos en su casa, cerca de su casa, es necesario evacuar inmediatamente y resguardarse en algún refugio temporal y dar aviso a las autoridades. Usted puede pedir ayuda siempre al 911, al 911. También se invita a evitar, cuando está el tema del temporal, las lluvias, cruzar ríos, arroyos o calles inundadas. Un escurrimiento superficial tiene la fuerza suficiente para arrastrar fácilmente a una persona, incluso hasta un automóvil. El hecho de caminar por la calle, usted sabe que de repente se roban las alcantarillas, se roban las tapas, no sabe usted dónde hay algo que no se logra visibilizar y se lo traga, el drenaje se lo lleva, se lo trae en 3 segundos. Se deben mantener por eso limpias las coladeras, los desagües para evitar encharcamientos. Si se presentan descargas eléctricas como las que hemos visto las últimas semanas, se recomienda buscar resguardo en lugares cerrados y alejarse de árboles o estructuras metálicas. También se invita a la población a tener lista y a la mano su mochila de emergencia con documentos importantes resguardados en bolsas herméticas. Radio de pilas, acuérdese usted. Se va la luz, etcétera, usted siempre tenga su radio. Ya sabe, y ya le puse muchos ejemplos de que cuando tuvimos el terremoto aquí en Tabasco, cuando hemos tenido las inundaciones, pues la radio sigue jalando. Tenga su radio de pilas. Y si no, pues cómprese uno de estos, le decimos tamagotchis, de los celulares básicos, tienen radio. La mayoría de los traen radio, nada más hay que tener el tema de una pila extra y los audífonos para que sirven como antena. Pero es muy importante resguardar sus documentos, radio de pilas, linterna, pilas, agua y un botiquín de primeros auxilios y consultar información a través de los canales oficiales y atender las indicaciones de las autoridades. El tema aquí es que hay coordinación, se mantiene la comunicación, pero usted tiene que avisar si hay algún problema, sobre todo al tema de protección civil, ya sea municipal o estatal, para seguir el monitoreo de los fenómenos meteorológicos. Y cualquier situación de emergencia, repórtela al 911. Es importante, hay saturación hídrica del suelo, esto genera inestabilidad en el terreno y eleva el riesgo de deslizamiento, de inundación, de deslaves, de encharcamientos rápidos. Le repito cuáles son las señales de alerta. Si detecta usted grieta, una grieta nueva en sus paredes, en sus pisos o en las calles, hundimiento de terreno, inclinación de árboles o postes y ruidos que indiquen movimiento de tierra. Si usted detecta alguno de estos signos en sus domicilios, es necesario evacuar inmediatamente y resguardarse en algún refugio temporal y llame al 911 para poder hacer y levantar el reporte. Son las 3 de la tarde con 53 minutos. Hasta él, usted me dice. Ok, bueno, pues vamos a seguir con la información. 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Bueno, pues vamos a más información. 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RP Llantas, seguridad y confianza en cada kilómetro. 356, pausa, regresamos.
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16: Información sorprendente.
17: Las ovejas pueden reconocer las caras de otras 50 ovejas y recordarlas durante más de 2 años sin ningún problema.
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5: Muy bien, ya son las 4 de la tarde, en punto, 16 horas 4 de la tarde, en el tiempo del centro de México, y vamos a continuar con las noticias, con la información. Y hoy en la Fiscalía General del Estado se dio a conocer que se ha reducido el delito de robo con violencia a comercios en un 48.6%, según lo que declaró Edgar Dietmar Mezquita, quien detalló el comportamiento precisamente delictivo actual. La Fiscalía General del Estado anunció una disminución de 48.6% en la incidencia del delito de robo a comercio con violencia al comparar las estadísticas oficiales de junio del año 2025 con junio 2026. El titular de la Coordinación para el Combate al Robo a Casa, Habitación y Comercio, Edgar Dietmar Mezquita Pérez, detalló el comportamiento delictivo. Se reportaron 662 casos de robo a comercio con violencia en junio de 2026. La cifra descendió a 340 casos confirmados. En el 25 hubieron 662, hoy son 340. El avance también dice es por la implementación de un nuevo modelo de investigación policial, según lo que declara Mezquita Pérez. También el tema que está enfocado a la identificación temprana de los agresores es un método científico e institucional que consiste en analizar en el análisis de conducta la identificación de modus operandi y patrones reiterativos de la delincuencia, fichaje de armamento, rastreo del tipo de armas utilizadas en los asaltos, la perfilación física, así como la clasificación de características visuales mediante sistemas de videovigilancia y testimonios. Y ya con todos estos datos de inteligencia se despliegan los operativos tácticos de captura focalizados. Y bueno, con este esquema se ha logrado el arresto de decenas de criminales de alta reincidencia que estaban vinculados a una cantidad importante de robos en los principales cuadrantes comerciales del estado. Es que ya sabe usted, la rata se vuelve adicta y no sabe hacer otra cosa, y lo agarran, y lo agarran, y lo agarran, y vuelve con la misma cantaleta, según que ya se reincorpora a la sociedad, que ya es una persona rehabilitada. Híjole, pero no, es al ratón le gusta el queso y siempre regresa al mismo. Son las 4:02, y allá en Huimanguillo, también con el tema de los servicios de salud, la alcaldesa Mariluz Velázquez Jiménez encabezó la firma de un convenio de colaboración con el ISSSTE para impulsar la instalación de consultorios médicos de primer nivel allá en el gigante de Tabasco, en la Chontalpa, en Huimanguillo. La alcaldesa Mariluz agradeció la disposición de la doctora Liliana Serra Domínguez, que es subdelegada médica de la representación del ISSSTE en Tabasco, por sumar esfuerzos en favor del municipio, y reiteró que su administración continuará construyendo pues también alianzas institucionales para acercar más y mejores servicios a la población, para colocar el bienestar de las familias huimanguillenses como una prioridad. 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Bueno, pues vamos a más información. Vamos a escuchar a mi compañero Jesús Morales después del accidente que se registró en marzo en la refinería de Dos Bocas. Ya opera en su totalidad la factoría, la refinería Olmeca. Y hoy la presidenta de México, Claudia Sheinbaum, indicó que se hizo uso de los seguros con los que cuenta la refinería, insignia del gobierno que impulsó también Andrés Manuel López Obrador.
6: La presidenta Claudia Sheinbaum Pardo informó que tras el accidente que se registró en marzo pasado en la refinería Dos Bocas en el municipio de Paraíso, la planta ya opera en su totalidad y está aumentando su producción. En conferencia de prensa matutina, la mandataria federal indicó que se hizo uso de los seguros con los que cuenta la refinería, insignia del gobierno del expresidente Andrés Manuel López Obrador. El 17 de marzo pasado se registró un incendio y explosión en la refinería de Dos Bocas que dejó como saldo 5 personas muertas. Hubo un periodo importante de unos meses en este año por el accidente que hubo en la refinería Dos Bocas, ya que está resuelto y está aumentando su producción, pero fue un periodo para arreglar lo que se había dañado. Se utilizaron seguros y está prácticamente funcionando nuevamente, informó la mandataria. La información disponible en Pemex mostraba que la refinería producía 147 mil barriles diarios de gasolina y otros combustibles en abril. Un desplome del 44% frente a diciembre y el menor volumen desde agosto pasado. Con información del Universal para Grupo Fórmula, Jesús Morales.
5: Gracias, don Jesús. Y la presidenta municipal de Centro, Yolanda Osuna Huerta, encabezó en el Centro Recreativo de Atasta el homenaje a los símbolos patrios correspondiente al primer lunes de julio, donde resaltó la responsabilidad, respeto y disciplina, que son principios para fortalecer el servicio público. Déjeme hacer una pausa y regreso.
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5: Muy bien, pues vamos a más información cuando son las 4:10, tiempo del Centro de México, las 4:10. Y bueno, pues ya le comentaba a usted sobre algunas actividades que se han hecho aquí en el municipio de Centro. Ya le comenté de lo que hoy se vivió en el recreativo de Atasta, en el homenaje que encabezó la maestra Yolanda Osuna como alcaldesa, el homenaje a los símbolos patrios. Y bueno, en esta ceremonia también se reconoció el compromiso del personal del INJUDEC, del Instituto Municipal para la Juventud y el Deporte, felicitando a las y los trabajadores del ayuntamiento que cumplieron años en este mes. Ahí estuvieron pues el personal de gobierno de Centro, la alcaldesa entregó reconocimientos a las y los karatecas Luciano Vázquez Jiménez, Ivana Yasmín Sánchez McDonnell y Nayeli Elizabeth de la O. Rodríguez por los resultados obtenidos en la Olimpiada Nacional CONADE, quienes además son becarios de los apoyos municipales para el deporte. También convocó a cada colaborador y colaboradora a que desde sus trincheras sigan fortaleciendo y consolidando a Centro como un municipio transformador. Bueno, pues así las cosas. Y en Comalcalco, en el Día del Pueblo, pues también se hizo equipo con las familias para encontrar soluciones y transformar realidades desde el territorio. Y bueno, pues hoy esto es lo que se vivió allá en el municipio de Comalcalco.
24: Este es el objetivo del Día del Pueblo, el que acerquemos los beneficios de la administración municipal a las comunidades. Cada miércoles venimos a las comunidades para brindar servicios, para brindar bienestar y sobre todo para atender las necesidades de nuestros compañeras y compañeros en el territorio.
25: Doy gracias por el ayuntamiento que vino a esta ranchería Lázaro Cárdenas. Pues agradezco porque pues quedó muy cerca de comprar nuestra despensa y que de los pollos que traen o muchas cosas más que traen, peluquerías gratis, acta de nacimiento y todo lo demás. Gracias.
26: Con el Día del Pueblo, Comalcalco avanza.
5: Muy bien, pues es lo que se dijo hoy en el Día del Pueblo. Y en Cunduacán, el tema ahí de se entregaron, pues a través del programa de mejora de condiciones laborales, se entregaron apoyos a elementos de seguridad pública municipal, ese equipamiento con 4 patrullas y uniformes, el aumento del bono de riesgo y el estímulo económico para reconocer el esfuerzo y la vocación de las y los policías. Además, está en marcha la formación inicial de 40 nuevos elementos. Se invierte con responsabilidad, transparencia y humanismo, con la visión de construir instituciones más fuertes. Se va a seguir gestionando e impulsando acciones también para sumar esfuerzos entre el gobierno estatal y el gobierno federal como el municipal para el bienestar. Así que bueno, pues les entregaron 4 patrullas y uniformes y se les aumenta el bono de riesgo y estímulo económico además de la formación inicial de 40 nuevos elementos de la policía allá en el municipio de Cunduacán. Bueno, vamos a la siguiente pieza informativa de mi compañero Jesús Morales, porque ya WhatsApp comenzó a incorporar nombres de usuario personalizados, una función que permite a las personas iniciar conversaciones sin necesidad de mostrar su número telefónico a otros usuarios. Escuchemos.
0: WhatsApp comenzó a implementar una de las actualizaciones más importantes de su historia al incorporar nombre de usuario personalizados, una función que permitirá a las personas iniciar conversaciones sin necesidad de mostrar su número telefónico a otros usuarios. La nueva herramienta estará disponible dentro del apartado de configuración de la aplicación en la sección de cuenta, donde cada usuario podrá elegir un identificador único para compartir en lugar de su número telefónico. Sin embargo, el registro de una cuenta seguirá requiriendo un número telefónico, aunque este permanecerá oculto cuando se utilice el nuevo sistema. Para facilitar la elección de un nombre disponible, la plataforma ofrecerá sugerencias automáticas de identificadores. Además, Meta informó que no existirá un directorio público de usuarios ni búsquedas abiertas, por lo que será necesario conocer el nombre de un usuario para establecer contacto, una medida orientada a reforzar la privacidad y reducir el riesgo de mensajes no deseados. Como parte de las nuevas funciones de seguridad, también se incluirá una clave opcional asociada al nombre de usuario, la cual servirá como capa adicional de protección para filtrar solicitudes de contactos provenientes de personas desconocidas. La actualización también tendrá impacto en el ámbito comercial. Meta trabaja en la incorporación de un sistema de identificación específico para cuentas empresariales, con el fin de que negocios y organizaciones puedan atender a sus clientes sin exponer números telefónicos. Asimismo, las marcas y creadores de contenido podrán conservar la misma identidad digital que utilizan en otras plataformas de la compañía, como Facebook e Instagram. El cambio cobra especialmente relevancia en México, uno de los mercados más importantes para WhatsApp a nivel mundial, donde millones de personas utilizan diariamente la aplicación para comunicarse tanto en el ámbito personal como profesional. Con esta innovación, la plataforma busca fortalecer la privacidad de los usuarios y acercarse al modelo de otras aplicaciones de mensajería que ya implementan nombre de usuario como principal forma de contacto. Con información de agencias para Grupo Fórmula, Jesús Morales.
5: Bueno, pues ya son las 4 de la tarde con 16 minutos, tiempo del Centro de México. 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Vamos a la línea telefónica con mi compañera Sara Amador Vera, 4 de la tarde, 17 minutos. ¿Qué dice Jorge Bracamonte de la historia de Patty Lanestosa, de Patricia Lanestosa y Fanny Vargas? Finalmente lo dijimos la semana pasada. Lo más seguro es que después de la visita de Maynes, Fanny asumiera la diputación otra vez en MC. A ver, la historia, querida Sara Amador, te escuchamos con atención.
8: Muchas gracias, Gabriel. Buenas tardes, saludos con el gusto de siempre para ti, nuestros amigos de la auditoría. Pues sí, como tú bien lo comentas, pues esta historia de la diputación en disputa llegó a su fin luego de que la diputada, la ahora diputada con licencia, Patricia Costosa Vidal, pues hiciera una solicitud al Congreso, o más bien informara al Congreso del Estado que declinaba a su solicitud de reincorporarse a la legislatura local. Esto lo da a conocer el presidente de la Junta de Coordinación Política, Jorge Orlando Bracamonte, quien señala que en la reunión permanente de este día se le dio entrada al documento por lo cual se va a proceder a notificarle a la diputada Fanny Vargas que pues regrese a sus actividades al Congreso. Es decir, Fanny Vargas continuará en el cargo de diputada sin necesidad de rendir protesta nuevamente, ya que de acuerdo con el legislador, el presidente de la Junta de Coordinación Política se encuentra en funciones. Fanny Vargas se encuentra en funciones y solamente se va a llevar a cabo pues ahí la notificación de protocolo. Eso es lo que dijo.
7: Pues echa abajo el documento este donde había pedido su reingreso. ¿Qué quiere decir esto? Que la diputada Marta Patricia pues no regresa al Congreso, seguiría la diputada suplente Fanny Vargas. Entonces, bueno, nosotros en esta sesión de la permanente le damos entrada a ese documento y abrimos de nueva cuenta. Ya no es un proceso de citar de nueva cuenta y que tome protesta la diputada Fanny Vargas, sino solo es un documento para pedirle que se reincorpore a sus labores.
9: Notificarle nada más de esta.
7: Es una notificación donde la diputada Marta Patricia pues decide no regresar, mantener su licencia, y nosotros convocaremos a la diputada Fanny Vargas nada más a que se reincorpore. Es un aviso que le vamos a dar.
8: Como te comentaba, Gabriel, el desistimiento fue turnado a la Comisión Permanente, y por esta decisión la bancada de Movimiento Ciudadano mantiene su integración de 3 diputados en el Congreso del Estado. Bueno, pues así las cosas con este tema. Pero también les quiero compartir esto que se da a conocer hoy con respecto al precio de la tortilla aquí en Tabasco. La representante de la Secretaría de Economía en Tabasco, Guadalupe Aquino Jiménez, exhortó a la ciudadanía a denunciar ante la Profeco a las tortillerías que incrementen de manera injustificada el precio del kilogramo del básico. Ella explica que, aunque no existe un precio oficial debido a la libre competencia, las tortillerías adheridas al Acuerdo Nacional Maíz Tortilla mantienen el producto entre los 22 y 24 pesos por kilo. De tal manera que aquellos establecimientos que tengan a la venta el precio de la tortilla más allá de los 24 pesos están cometiendo un abuso, el cual debe de ser reportado a la Profeco para que haga lo que le corresponde. Que si usted no sabe lo que le corresponde a la Profeco, pues imponer multas y sanciones. Es lo que dice la delegada de Economía.
10: Como no hay un precio oficial para todas, y de acuerdo a pues al mercado y a la libre competencia, pues ellos ponen el precio de acuerdo a su criterio y a la prioridad de sus materias primas. Por eso el acuerdo maíz tortilla blanco que se llevó a cabo con CADER, que es el que lo está viendo, y nosotros pues somos ahora sí que de la mesa de trabajo, se hizo el convenio de maíz tortilla con algunas tortillerías que se adhirieron a este convenio para estabilizar ese precio. Y entonces lo más adecuado aquí para los ciudadanos es que busque las tortillerías que están adheridas a este convenio. Obviamente, también hay que denunciar las tortillerías que eleven su precio para que ahí Profeco tenga la...
8: En otro tema, el Partido de la Revolución Democrática en Tabasco, el PRD de Tabasco, anunció que próximamente llevarán a cabo una movilización estatal para exigir a la Comisión Federal de Electricidad una solución a los altos cobros en los recibos de luz y a los constantes apagones que aseguran continuar afectando a familias y comercios de la entidad. En conferencia de prensa, el dirigente del partido, Rafael Acosta León, informó que la decisión fue tomada luego de sostener reuniones con ciudadanos y comerciantes que se quejan de cobros excesivos, interrupciones frecuentes en el servicio y daños provocados por las fallas en el suministro eléctrico. Esto es lo que dice Rafael Acosta.
12: Por eso invito a la gente a que tengan su factura en la mano, que tengan su documentación, y de lo contrario, en caso de no tener factura, con 2 testigos de persistencia que acrediten que es de su propiedad ese equipo, vamos a promover denuncias en contra de CFE y vamos a exigir que se pague todos esos aparatos electrónicos, electrodomésticos, que se han quemado por las bajas y altas en el fluido eléctrico en el estado de Tabasco.
8: Acosta León detalló que las manifestaciones se realizarán próximamente en cabeceras municipales y comunidades de Tabasco como parte de una estrategia coordinada para exigir una respuesta de la empresa productiva del estado. Además, agrega que el movimiento presentará 4 demandas principales a la CFE, que son la aplicación del programa Borrón y Cuenta Nueva para usuarios con adeudos, el establecimiento de una tarifa preferencial para Tabasco, la indemnización por daños ocasionados a electrodomésticos a consecuencia de los apagones y la rehabilitación de la infraestructura eléctrica. Esos son los cuatro planteamientos que hará la oposición en esas manifestaciones que próximamente se llevarán a cabo contra la Comisión Federal de Electricidad. Gabriel, mi reporte de esta tarde.
5: Ya estás, mi querida Sara Amador Vera, te mando un fuerte abrazo.
8: Gracias, igualmente.
5: Gracias, muy buenas tardes. 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Bueno, ya son las 4:24. Hacemos una pausa. Ya viene Rolando Díaz. Pues vamos a hablar de, ya sabe usted, de la fiesta futbolera más grande del mundo. Ya volvemos.
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29: Si ustedes como yo pensaban que cuando una mujer estaba encinta, pues realmente estaba en, es decir, con una preposición en, cinta, dentro de una cinta. Yo pensaba que estaba dentro de una cuerda floja o encinta, pues no sé, que cinta significaba algo más. Pero no, fíjense que es una sola palabra, está encinta, viene del latín incinctus e incinta, que quiere decir que no está ceñida por la cintura, que no puedes ponerle un cinturón porque no tiene cintura o porque carece de cintura. Es una sola palabra, incintus, y se utilizaba ya desde la Edad Media. Y bueno, creo que ha caído un poco en desuso, pero cuando ustedes oigan que la mujer está encinta, quiere decir que está desceñida, sin cinturón.
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19: El sueño mexicano termina. La ilusión de todo un país terminó en un partido lleno de emociones. México cayó 3-2 frente a Inglaterra después de luchar hasta el último minuto en un encuentro vibrante. El tricolor ofreció una actuación valiente, pero la contundencia inglesa terminó marcando la diferencia. Inglaterra avanzó a la siguiente fase, en donde se medirá con Noruega. La afición mexicana despidió a su selección con un largo aplauso. Esta vez, el esfuerzo no fue suficiente.
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5: Don Rolando Díaz, buenas tardes.
24: ¡Qué volé! ¿Cómo estás, mi estimado Gabriel? Excelente semana para todo mundo. Menos para los 11 que saltaron a la cancha el día de ayer vistiendo una camiseta verde. A esos que no tengan buena semana. Eso, ni tampoco el hombre del traje que estaba pegado en la orilla dando indicaciones. Que tampoco tenga buena semana.
5: Está bien, lo que usted guste y mande.
24: Se lo dije, no se lo dije, dijera la...
5: Saludos a Román de la Cruz que nos viene escuchando.
24: Hombre, la voz más romántica que puede haber en todos los sentidos.
5: Órale, ¿ya te cantó o qué?
24: No lo has oído cantar, digo, no sé si lo tengas en los estados. Canta, baila, interactúa y demás.
5: ¿Ah, sí?
24: Román de la Cruz, oye.
5: Román de la Cruz. Bueno,
24: te lo dije, no te lo dije.
5: Que nos mande un audio, si nos está oyendo Román de la Cruz, pero que nos mande una capelita.
24: Ándale. ¿No?
5: Pero al estilo de los Babies.
24: Es, ya ves, sí,
5: es
24: sí.
5: Que ya ves que cuando hay o los Pasteles Verdes, ¿quiénes eran? No sé si Los Ángeles Negros.
24: Los Ángeles Negros.
5: Ajá, que tienen como un vibrato ahí medio especial.
24: Es que ellos son peruanos, entonces de ese vibrato es peruanón.
5: Ajá, que tienen un vibrato así medio especial cuando cantan. Y bueno, pues que te remita a los bares y cantinas de los 70s, 80s.
24: Le da por ahí, por ese estilo.
5: Con el bacacho con coca.
24: Ya ni ¿Qué nivel?
5: Ya sabes. A ver si se anima Don Román de la Cruz.
24: Pero antes era barato el bacacho, padre. Ahorita no sé en qué momento se les ocurrió subirle de precio.
5: No sé, la verdad es que ahí sí, fíjate que yo no soy de esa liga, mi querido.
24: No, es que los chavos de ahora hasta compramos ese como que. Pero ya no tan. Sí, o sea, ¿quieres ser fresa? Bacacho.
5: Bachardán.
24: Ya lo venden, incluso que es que sabor piña.
5: Ah, sí, no, pero eso ya tiene tiempo.
24: No, pero digo.
5: Yo me acuerdo la primera variación que fue el citrus, que fue limón.
24: Correcto, limón. Pero ahorita, el original es sin nada.
5: Sí, la Cuba Libre. La Cuba Libre.
24: Correctamente.
5: ¿No? Ron con Coca-Cola.
24: Es correcto.
5: Bueno, mi querido Rolando, tu sección.
24: No le mandas, te lo dije. Te lo dije.
5: Obviamente, lo dijiste aquí.
24: A mí me da mucha pena esa gente que empieza a llorar y a rasgarse las vestiduras. Y errores por aquí, y errores por allá. ¿Qué esperaban? Ni Edson tiene la culpa. Montes estaba lesionado, ni Mora tiene la culpa, es un niño de 17 años que está jugando su primer mundial. ¿Ya te lo mandaron?
5: Ya lo mandó Román de la Cruz. Te interrumpo tantito. No, dale, padre. No tiene desperdicio esta pieza.
24: Dale, para eso. Escucha, tú lo pediste, ahí está.
5: Pues es que Román es parte de Fórmula.
24: Dale, tú lo pediste.
0: No se hagan que los dos sean anoche después del partido. Déjenme que estoy llorando.
5: es el déjenme.
24: Sí, lo creo que siga llorando. Ese es
5: mi querido Mancho. A ver qué día viene esa cabina, ya te extrañamos, brother. Bueno, perdón, te interrumpí, entonces...
24: No, es culpa ni de Edson, que, pues bueno, entró por el lesionado. Uh-huh. O sea, el momento que entras por una lesión, no tiene culpa Gilberto Mora, que tiene 17 años, no le puedes cargar todo la responsabilidad ante gente con más experiencia del otro lado de la cancha. No puedes sacar a Quiñones cuando estás presionando y tu jugador más habilidoso y
5: sí,
24: el más
5: que además el que resuelve
24: es el que lleva más goles y lo sacas, sí, no. Porque entiendo que
5: Santi no te iba a hacer nada.
24: No, el Memote, ¿para
5: el Memote
24: qué lo
5: tampoco
24: metes? Aunque mida 50 metros, si sabes que tus centradores no saben pegarle a la pelota bien. Por ahí Gallardo coge un balón por el lado izquierdo y se perfila como el gol de Cabo Verde ante Argentina. Y no manches, la manda hacia el tiro de esquina, ni siquiera cerca de la portería. Y entonces, ¿así cómo? No tenemos cómo. Y entonces vienes y castigas a Raúl Jiménez, que falló una, que sacó el portero en la parte inferior, dijera el perro Bermúdez, donde los topos hacen su guarida bien abajo, y dices que no sirve. No tenemos para más. Chicos, nosotros se lo hicimos a Ecuador. Ecuador al final terminó presionándonos el partido pasado. Ahora nos tocó a nosotros presionar a Inglaterra. Y demostramos que tampoco tenemos el nivel para solucionar, porque era un gol. A diferencia...
5: Sí, o sea, el Piojo hacía todo el esfuerzo, Gallardo hacía todo el esfuerzo, Lira, qué bruto, qué jugadorazo, con todo respeto, pero en su posición es una tremenda...
24: Sí, claro.
5: Pero no había quien resolviera.
24: Es correcto, pero
5: o sea,
24: a mí,
5: ahí
24: ejemplo,
5: sí necesitas a un
24: el
5: Quiñones.
24: El Piojo, que quería llevar a 50 mil, iba,
5: gol.
24: Venía, regresaba, pero no soltaba la pelota.
5: No soltaba, ni tampoco pateaba.
24: Entonces,
5: o sea, el Piojo
24: ¿cómo
5: no patea?
24: Le hacemos? ¿Sí?
5: ¿El Piojo no tira gol?
24: No, digo, de vez en cuando, pero... Pero no soltaban el balón. Oye, estamos a contrarreloj, porque no sé. Si metes al Memote, es porque quiere decir que va a haber centros.
5: Centros y centros y por arriba.
24: No mandaban.
5: Pero además se lo dijeron desde un principio: por arriba no le vas a ganar a Inglaterra.
24: Están bien formaditos, bien parados.
5: No, hombre, no viste ahí.
24: El portero sale con todo.
5: El virtual de cómo se movía esa defensa.
24: No. Y
5: parecía que iban con hilos, así.
24: Y al portero no le interesa en lo más mínimo. En lo más mínimo, si estás parado ahí, te lleva porque te atropella, hermano.
5: Pues si atropelló hasta a sus propios
24: compañeros. A quien sea.
5: Al que
24: y entonces,
5: sea, es un tráiler.
24: ¿Qué te cuento? No hay que reclamar nada en general. Pues no. Más que reclamarse ustedes que se ilusionan con cualquier cosa que les vendan en las redes sociales. Porque pues nos vendieron infinidad de memes, el hashtag #ICC. Porque nos vendieron un montón de videos en donde va la chalupita en medio de 4, 5, 6 barcos de barcos de guerra, memes por todos lados, ¿no? Y bueno, ahí está. Y se está poco a poco poniendo en orden el fútbol mundial. Ya se nos fue también Cristiano Ronaldo el día de hoy.
5: Brasil
24: se nos fue.
5: ¿Cuáles son las grandes que ya se fueron?
24: Brasil, Portugal, que más que grande la selección.
5: Digo, de las potencias,
24: grande,
5: ¿no? Pero de
24: es
5: los que
24: Cristiano,
5: pagan chido, ¿no?
24: Cristiano Ronaldo. Hoy creo que se va a Estados Unidos también. De los anfitriones se van todos ya. Y bueno, ahí está, poco a poco, mi estimadísimo Gabriel. pues lo que va quedando, como dices tú, las potencias, pues se van quedando las potencias, pero sobre todo las potencias actuales, mi estimado Gabo. Uh-huh. A potencias que, a ver, ¿quién te gusta que se fue? Suecia, Croacia, se fue Modric, que también es algo que nos llama la atención. ¿Quién más te gusta que se vea? Ecuador, que era de los fuertes. Me parece que también Colombia hoy va a estar mañana muy interesante el duelo de Colombia. Y el ganador de este duelo va a ser entre Ghana, que los africanos están muy, muy duros. Uh-huh. Ghana, yo creo que vence a Colombia. Y regresando al tema de México, yo me quedo con el tema de Cabo Verde, que vino siendo más o menos similar. Uh-huh. Cabo Verde, con todo en contra, peleó al tú por tú.
5: Sí, sí.
24: Y al final, y nosotros, con todo a favor, no tuvimos la menor idea.

0: las marcas también.
1: Claro.
0: Y entonces era el momento de, si es el último partido, vamos a vender a los chamacos. Y pues vamos a vender a lo que está vendible, que es el Santi, uh-huh. que es Mora y demás. Me gustó mucho la parte final, hay unos videos que están corriendo de cómo al final algunos jugadores regresan a la cancha y ahí pues están con su familia, con sus... en el caso de Mora, con su mamá, abrazándolo, a su papá, que se están consolando, ya no hay nadie en el estadio, está en una situación íntima, y bueno, pues ahí, poco a poco, pues ya, tomando el sabor. Vamos a tener la oportunidad de ver a la selección mexicana, más o menos dentro de 2 meses, en donde se van a llevar a cabo, pues bueno, diversas competencias, entre ellas la CONCACAF National League, que es el torneo de la CONCACAF. Vamos a tener para el 2028 también, para el 27 la Copa de Oro, para el 28 podríamos ver a México en la Copa América, de nueva cuenta la CONCACAF National League, la Copa de Oro del 2029, y bueno, entre eso, todo eso, el trabajo que se va a hacer rumbo al 2030, que donde México se tiene que ganar ahora sí un lugar, ya no se lo van a regalar por anfitrión, porque hay que recordar que México calificó por anfitrión, uh-huh. ahora sí va a buscar su lugar para estar en un mundial todavía, uh-huh. y le toca a Rafa Márquez.
1: Ya le tocará, si es que se queda, ¿no?
0: No, ya, ¿ya es un ya hecho. El que se va es Javier Aguirre.
1: Ya estás.
0: Eso es un
1: hecho. Rolando, qué gustazo platicar contigo, brother. Después de la pausa, quédese con Rolando Díaz, más sobre la fiesta futbolística más importante del mundo, celebrada aquí. Ah, una cábala. Bueno, es cierto, ya se rompió la cábala. Que se jugaba, la copa se queda en el continente donde se juega, pero ya no, ya se rompió.
0: Pues hace nos tiempo, queda, ¿no? Estados Unidos, padre.
1: Argentina.
0: Y es el anfitrión. Argentina nos queda.
1: Argentina. Sale por ahí, pues.
0: Colombia.
1: Y Colombia. Bueno, pues vamos solo a hacer una pausa y regresamos.
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3: Marruecos sigue haciendo historia. El sueño de Canadá llegó a su fin. La selección de la hoja de maple fue superada 3-0 por Marruecos, que volvió a confirmar por qué es una de las grandes revelaciones del torneo. Con una actuación sólida en defensa y contundente al ataque, los africanos aseguraron su lugar en los cuartos de final, en donde tendrán una durísima prueba ante Francia. Canadá se despide dejando la mejor actuación de su historia, mientras Marruecos continúa escribiendo páginas inolvidables. ¿Podrá dar otro golpe y eliminar a los franceses?
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3: El perro es considerado el mejor amigo del hombre y la mujer por su lealtad incondicional. Estos caninos poseen un olfato prodigioso y una capacidad asombrosa para entender las emociones humanas. Brindan seguridad, compañía, amor y alegría, convirtiéndose en un integrante esencial y muy querido de la familia.
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10: La Concanaco de la Ciudad de México informó que en lo que va del Mundial de Fútbol se ha generado una derrama económica superior a los 22.678 millones de pesos y la creación de alrededor de 80.000 empleos. Los sectores más beneficiados fueron el turismo, hospedaje, comercio, venta de artesanía, restaurantes y bares. El tipo de cambio abrió la semana en 17.43 pesos por dólar americano, 4 centavos menos comparado con

0: En el registro anterior, mientras que el dólar interbancario se ubicó en 17.39 pesos y el dólar en ventanilla finalizó la jornada en 17.83 pesos a la venta. El índice de precios y cotizaciones de la Bolsa Mexicana de Valores cerró la jornada con ganancias de 0.61% para ubicarse en las 67.466.46 unidades. Informó Itzel Vanegas. 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
2: Muy bien, chicos, pues muchísimas gracias. Un saludo a toda la banda que nos está escuchando. Oigan, de verdad, muchas gracias por acompañarnos allá en algunas dependencias de gobierno, en algunos autos. Y hasta Cárdenas, al gran Eric Ruiz. Un saludo, 4:45 PM. Oigan, yo sé que seguramente han visto que está circulando la bronca donde se baja Cuauhtémoc Blanco, que le reclama a mucha gente, según información recabada a través de las redes sociales, a través de fuentes de información, hay un intento de Cuauhtémoc Blanco de investir a los que estaban participando en una protesta, supongo con la intención de querer pasar al partido. Más o menos alrededor de las 3:48 de la tarde pasó esta situación, en donde la colectiva Sueña Dignidad acusó al diputado de Morena, Cuauhtémoc Blanco, de intento de atropellar a madres manifestantes el día 5, es decir, ayer, en Periférico, a la altura de la ENAH, durante una protesta. El irrespetuoso gesto, bueno, pues ahí está, por parte de el ex jugador de fútbol, hoy también es ex gobernador y hoy diputado. Bueno, pues ya fue exhibido en las redes sociales, en donde mucha gente pues está generando su punto de vista. La verdad es que sí se ve en el video donde Cuauhtémoc baja bastante molesto con la gente que está alrededor, y también se ve cómo le pintan la camioneta y le rayan la camioneta a todas luces, de esa pintura que no sale tan fácil. Pero bueno, a final de cuentas, pues entre cada quien que en la versión, habrá que esperar, porque seguramente va a haber segundas partes. Y es que, digo, ya, a veces entendemos la protesta, pero a veces, con todo el debido respeto a la gente que hace esas protestas, a veces uno no piensa en los demás, y aquí la pagan todos, y es si a mí no me resuelven, a mí no me importa, y esas cosas ya no deberíamos vivirlas en este país, y deberíamos protestarle directamente a la gente que está causando el problema. Por ejemplo, la gente que está teniendo problemas con la comisión, vaya y protéstele a la comisión, no a donde yo voy a pasar, que yo no te voy a resolver absolutamente nada. Pero bueno, esa es la otra manera de pensar. Sin embargo, bueno, sí, ojalá y que pues esto solo quede en un momento de calor y una mala confusión. Y bueno, al final de cuentas, Cuauhtémoc ya saben que es genio y figura. Oigan, fíjense que cambiando de tema, cuando ya son las 4:48, les cuento que el técnico de Inglaterra, Thomas Tuchel, pues para él fue como una final el partido que se celebró ante la selección mexicana este domingo en el Estadio Ciudad de México, ya que considera que fue toda una hazaña. Pues incluso dio a conocer que el partido se sintió como una final, por lo complicado que fue sostener la ventaja hasta el último momento. Nunca se sintió como un partido de octavos de final, se sintió como si estuviéramos en una final o algo así. Por este último momento en el que el árbitro toma el silbato y anuncia el final, después de jugar 50 minutos en la altura con 10 jugadores contra el equipo local, contra un equipo mexicano muy fuerte, fue el momento de alegría poder conseguir el resultado. Se quedó sin voz. Harry Kane celebra el pase ahí justamente en un partido total y absolutamente de locos. Estoy muy feliz por los jugadores, también estoy por mí, desde luego, por esta experiencia en los últimos dos días en este país, ver a la gente en las calles, todo el camino al estadio, fue un momento especial, lo hace muy especial y será un lugar muy especial para todos nosotros, dice el técnico de Inglaterra, Tomás Tuchel. Y bueno, hablando de México, dice que fue un equipo muy fuerte, todavía puedo sentir nuestra actuación, poder vencerlos a nivel muy alto. Lo hicimos bien en el primer tiempo, al inicio del segundo, y luego llega la tarjeta roja y fue complicado. Luego nos protegimos en la defensa contra este equipo mexicano, nos hizo pasar momentos muy difíciles, especialmente en los primeros 20 minutos, y en el primer tiempo ya dije que enfrentamos un equipo muy fuerte, y es sorprendente su estadio en su país, lamento que se hayan quedado fuera por lo que vi. Y bueno, también dice que se hicieron las paces por aquella eliminación de Argentina en 1986. No voy a hablar de semifinales hasta no jugar los cuartos de final. Ahora tenemos la oportunidad de unos días de descanso. Te voy a decir algo. No voy a ver ningún juego de Noruega en las siguientes 24 horas. Luego analizaremos los partidos. Vamos paso a paso, no hay forma. Estoy de acuerdo, estamos contentos de ganar en este estadio. Ya hicimos la paz, como ya dije, le quitamos el récord a México en este estadio. Sabemos lo que cuesta vencer a México en el Azteca en un mundial. Sabemos lo que cuesta hacerle gol a un equipo que no había recibido goles y estamos pensando en las semifinales. Así que, banda, pues ahí está justamente lo que Inglaterra termina pensando en nosotros. Vamos a cambiar de tema cuando ya son las 4 de la tarde con 52 minutos. Les cuento que va a iniciar una nueva etapa en el Flag Football aquí en Tabasco, ya que a partir de este lunes se va a llevar a cabo un proceso de selecciones estatales rumbo al Campeonato Nacional Federado 2026. Y es que con una visión de unidad, profesionalismo y desarrollo deportivo, la Asociación de Fútbol Americano del Estado de Tabasco, la FATAC, anuncia que inicia el proceso de selecciones estatales de flag football, mediante el cual se conformarán los representativos que defenderán los colores de Tabasco en el Campeonato Nacional Federado, programado para el mes de noviembre. El acto de apertura del proyecto se llevará a cabo este lunes 6 de julio a las 7 de la noche en Olimpia 21, en una reunión dirigida a jugadores que se presentará la metodología de trabajo, los lineamientos que regirán el proceso de selección de todas las categorías. Este proyecto cuenta con el respaldo de la Asociación de Fútbol Americano de Tabasco, que es presidida por el señor Alejandro Pastrana, quien junto con un gran equipo de trabajo ha impulsado la construcción de este nuevo proyecto. El proceso está abierto para las categorías Under 10 mixta, Under 12, Under 14, Under 15, Under 17, Under 18 y la categoría libre en ramas femenil y varonil, permitiendo que los mejores atletas del estado tengan la oportunidad de representar a Tabasco, mediante el proceso basado en el mérito deportivo, la disciplina y el compromiso. A diferencia de los procesos anteriores, la conformación de las selecciones estatales se desarrollará bajo una metodología integral que contempla convocatorias abiertas para todos los clubes del estado, evaluaciones físicas, técnicas y tácticas mediante indicadores y objetivos, entrenamientos progresivos y planificados, implementación de un sistema de juego unificado, seguimiento permanente al desempeño y compromiso de cada atleta, selección de los jugadores con mejor rendimiento y proyección deportiva. De esto y mucho más van a estar trabajando ya en el Flag Football para ir buscando a los mejores de acuerdo a cómo están desarrollándose según lo que indica, pues, este comunicado de esta asociación de el Tochito Bandera, como lo conocemos normalmente. Oigan, banda, les cuento que, pues bueno, ya vamos a darle ahora justamente a los Olmecas de Tabasco. Y es que los Olmecas de Tabasco juegan mañana aquí en un duelo que consideramos es el duelo que va a ser por el liderato de la zona sur de nueva cuenta. Olmecas está en el segundo lugar a un juego de los Diablos Rojos, que son los que estarán aquí en el Estadio del Centenario 27 de febrero, que regresará a ser estadio de béisbol luego de los grandes llenos para ver a la selección mexicana. Ojalá, ojalá y que veamos el Estadio Centenario con el lleno que se vio con el fútbol. Oigan, banda, yo les quiero agradecer muchísimo el acompañarme en esta edición de este lunes, deseando que tengan una excelente semana. Gracias a Doremaida Pérez, a Lorenzo Antonio Solano y a Jesús Morales en la producción. Mi nombre es Rolando Díaz, quédese con Raúl Aguañano para seguir informándonos de todo lo que se vive en el Mundial y en todo a nivel nacional en nuestros deportes. Gracias, buenas tardes.
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9: Las ovejas pueden reconocer las caras de otras 50 ovejas y recordarlas durante más de 2 años sin ningún problema. El sueño mexicano termina. La ilusión de todo un país terminó en un partido lleno de emociones. México cayó 3-2 frente a Inglaterra después de luchar hasta el último minuto en un encuentro vibrante. El tricolor ofreció una actuación valiente, pero la contundencia inglesa
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17: Hoy es lunes 6 de julio del 2026 y en la fórmula es, esta es la actualidad en información deportiva. Fin del sueño. La selección mexicana cayó 3-2 ante Inglaterra en un dramático partido en el Estadio Azteca y se despidió de la Copa del Mundo. El heredero. Javier Aguirre le dijo adiós a la dirección técnica de la selección nacional y en conferencia le entregó la estafeta a Rafael Márquez, quien continuará con el mando del proyecto tricolor. Orgullo nacional. La afición mexicana reaccionó con masivas muestras de cariño y reconocimiento para el equipo mexicano a pesar de la eliminación en octavos de final. Lucha de grandes. En Arlington, España derrotó por la mínima a Portugal y avanzó a los cuartos de final en la despedida de Cristiano Ronaldo como seleccionado luso. Cierre de jornada. Esta noche, Estados Unidos enfrenta a Bélgica en Seattle por un boleto más a los cuartos de final. 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

0: tardes, muy buenas tardes, bienvenidos. Lunes 6 de julio, aquí estamos como todos los días de 5 a 6 de la tarde. Gracias por acompañarnos. Un poco bajones aquí, bajados, pero con muchísimo gusto, porque esto hay que hacerlo todos los días y hay que seguir comentando y analizando qué fue lo que pasó, y ya daremos un análisis de lo que fue el partido México contra Inglaterra. Y hoy también España le gana en el minuto 90 1-0 a Portugal. Señor Burak, ¿cómo estás? Qué gusto saludarte.
1: Muy bien, Raúl, igualmente quiero saludarte, al igual que a Raúl Eduardo. Y ayer, bueno, pues sí se pudo haber configurado un domingo espectacular, y más adelante vamos a platicar acerca de lo que pasó con México frente a Inglaterra, pero el día empezó con la victoria de Isaac del Toro en la segunda etapa del Tour de Francia, algo que no sucedía para un mexicano desde 1990, y Pat O'Ward, que se lleva la victoria dentro de la serie Indy, dentro de la carrera Mid-Ohio, y bueno, pues lamentablemente no se pudo redondear en el fútbol, pero fue un gran domingo de mexicanos en el deporte, Raúl.
0: Raúl Eduardo, ¿cómo estás? Muy buenas tardes.
2: Raúl Enrique, buenas tardes a toda la gente que nos acompaña. Pues la FIFA siendo la FIFA, increíblemente, y lo platicaremos más adelante, le perdonan la roja a Balogun, este jugador de Estados Unidos, el centro delantero, el goleador de Estados Unidos, por una intervención política. Es realmente increíble lo que hace la FIFA. Ya no sorprende nada de la FIFA, pero lo platicaremos un poco más adelante. Y en cuanto a la selección, creo que no se le puede reprochar nada a estos jugadores, pero sí dejamos ir una oportunidad histórica, realmente histórica, jugando contra 10 hombres mucho tiempo del partido.
0: Sí, el yo estoy de acuerdo contigo. O sea, lo primero que quiero señalar es que se mataron en la cancha, hicieron un gran esfuerzo, jugaron muy bien los últimos 15 minutos, 10 minutos del primer tiempo, jugaron muy bien, y luego, bueno, pues demasiados centros, y yo sí soy de los que pienso que los cambios no fueron los adecuados. Creo que Quiñones no debería de haber salido, y creo que el que debería de haber entrado era Luis Chávez, porque no teníamos un tirador de fuera, y no juntar a tres centros delanteros que los pones a competir contra uno que mide 1.98 y otros también grandotes, y con centros frontales y amontonas más gente en el área. Pero bueno, y los errores se pagan caro, y así es esto, ¿no? Así es este juego. Jugadores que son, como el caso de Edson Álvarez, que es un gran futbolista, pues un día sales y cometes un error, y así lo aprovechó el equipo inglés, Enrique.
1: Sí, Raúl, y bueno, también dándole su mérito a Pickford, el portero inglés, que saca un par de jugadas muy buenas de Raúl Jiménez, una de ellas cuando el marcador todavía estaba 0-0. Y lo de los errores que mencionas, vamos, en un lapso de un par de minutos vienen dos goles del equipo británico, y el segundo gol que pues es precedido de un balón que se pierde en el primer tercio de la cancha de Gil Mora, y pues son rapidísimos los ingleses y no te puedes equivocar. Y luego esta situación también desafortunada donde Edson Álvarez entra a jugar porque César Montes ya no sale para la segunda parte, de hecho estaba en duda para iniciar el partido, y de ahí es donde se genera el penalti, y que el equipo mexicano por primera vez en el Mundial tuvo adversidades y parecía que lo estaba logrando sortear, particularmente cuando viene la expulsión, y eso se presenta por ahí de minutos 52, 53 de tiempo corrido, y lamentablemente ya en la parte final, lo que mencionabas, pues ya no la sabíamos, ¿no? Al estar viendo el partido, se tenía el balón, si era a la derecha, Piojo Alvarado, a ver si venía un centro de su parte y se podía encontrar un gol, o si no, del lado izquierdo, el caso de Jesús Gallardo, y pues lamentablemente también se presenta esa torcedura de tobillo de Santi Jiménez, y para colmo México termina jugando los últimos instantes también con 10.
2: Al principio del partido Inglaterra sale a hacer faltas, a alargar el partido, a que el ritmo del partido fuera semilento, porque ellos sabían el tema de la altura, perdían el balón y se metían en su primer cuarto de cancha, y ahí esperaban a México. En ese momento México tuvo la de Raúl Jiménez, que saca muy, muy bien Pickford, y lo demás más o menos lo había controlado Inglaterra, porque se paraba muy bien, porque no quería arriesgar y no quería ir al frente. En la pausa de hidratación como que les dicen, órale, vamos un poquito más, cambia un poquito el partido, y aunado a los errores que comenta Enrique, pues van un poco más al frente y nos hacen dos goles con esta calidad inmensa que tiene, ¿no? Por supuesto, destacar lo de Bellingham, que hace dos goles. A Gordon no lo pudieron agarrar nunca. No, un verdadero demonio. Un verdadero demonio, Gordon. Pickford, excelente. Y luego decías, Raúl, tú de los cambios, yo estoy de acuerdo. Metieron a John Stones y metieron al otro central.
0: A Burns.
2: A Bond, grandote, y no había manera de entrar por ahí, ¿no? Así que sí hubiera sido diferente a alguna otra manera de atacar, porque le facilitamos mucho las cosas a Inglaterra, pero en resumen, nos terminan ganando por calidad individual de jugadores. Esa es mi lectura, ¿no?
0: O sea, ellos no cometieron nunca los errores que cometimos nosotros. Es un equipo top, o sea, con los jugadores que tiene, es un equipo top. Yo no creo que vaya a llegar a la final, pero tiene muy buenos futbolistas, y a un equipo top no le puedes cometer errores porque te liquida, y así fue como sucedió. Y yo sí quisiera destacar los dos cabezazos de Raúl Jiménez, fueron extraordinarios. El primero es un atajadón de Pickford, porque el balón aparte le hace un patito porque la cancha estaba mojada, y saca unos balones muy difíciles, un bote bravo, como se dice ahí, y luego la otra que la saca de arriba. Pero yo quiero señalar que en ese tipo de jugadas lo que hace Raúl Jiménez es que siempre se anticipa al defensa, siempre va a buscar el balón, no espera el balón. ¿A qué quiero llegar? Que con la entrada del Memote se fue a colocar atrás de los centrales, o sea, imposible, hay que ir a buscar los balones. En fin, el asunto es que se mataron en la cancha, la gente está no contenta, ¿no? La gente está sacada de onda, pero conforme, y todos estamos así. Pero te digo una cosa, Enrique, lo malo de esto es que siempre nos pasa lo mismo.
1: Pues sí, es una película que ya vimos una y otra y otra y otra vez, y esperábamos ayer que fuera un desenlace distinto, particularmente por la ventaja de la altura y del público, del juego de conjunto que se tenía, porque sabemos que los ingleses hombre por hombre son mejores, pero que se te vuelva a presentar una situación así, nuestros ojos ya no lo van a volver a ver. O sea, otro mundial en México no lo vamos a volver a ver. Y ayer se desaprovecha esta situación, y pues estamos atascados en el 86, porque en aquel mundial llegamos hasta esta misma instancia, y después del 94 al 2018, pues hasta el cuarto partido se acabó. Y vamos a ver qué viene un poco más adelante, pero lamentablemente no se da ese salto de calidad.
2: No, y esta oportunidad en tu casa, con el fervor que había en el estadio, con el fervor que había en todo México, contra 10 hombres jugando prácticamente 45 minutos, es una oportunidad que va a ser complicado que la volvamos a tener, ¿no? Regresando al tema de la calidad de los jugadores ingleses, plantea Tuchel el partido para que en algún momento Saha vaya a enfrentar a Gallardo uno contra uno, y lo enfrentó una vez. Uno contra uno, y terminó siendo el primer gol de Inglaterra, ¿no? Y al final, el despeje donde Harry Kane va a peinar, yo estoy seguro que también es entrenado, y ahí es donde termina definiéndose el partido. Del lado de México, el partido que se manda ayer Eric Lira es espectacular, realmente espectacular. Raúl Jiménez también muy bien. Habíamos alabado mucho a Gilberto Mora, y ayer Gilberto Mora no juega bien. Normal para un pues chavo de 17 años, que un partido de estos le pese, pero ayer Gilberto Mora, independientemente del error que comete en el gol, no hace un buen partido.
0: Ahora, tienes razón, la jugada larga que pierde el balón Harry Kane, pero no lo puedes marcar así, un balón de 70 metros, es increíble. En fin, yo vi perfectamente en la pausa de hidratación cómo el técnico de Inglaterra se metió con todos, y ahí empezó a dar indicaciones que ya comentó Raúl Eduardo. O sea, estas pausas de hidratación están sirviendo para que los técnicos puedan modificar, como ya ha pasado varias veces.
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12: Hoy en día en el deporte no hay que ser el mejor para ser el que más gana. Naomi Osaka ganó su primera ronda en Wimbledon esta semana. Pero si tú buscas en Google Osaka Wimbledon, más que ver su marcador, vas a ver una serie de fotos de ella entrando a la cancha con un kimono blanco haciendo alusión a Kill Bill. Y no es la primera vez que lo hace. De hecho, es la tercera ya tras hacerlo en el Australian Open en Roland Garros. Y aquí te voy a contar un poco de números. Porque ella ganó el año pasado 2.5 millones de dólares en premios.
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14: Iniciamos en Nueva York porque la FIFA presentó el balón oficial que utilizará en las semifinales, el partido por el tercer lugar y la gran final de la Copa del Mundo. Se trata de una edición especial del Trionda con un diseño en color negro y dorado que distingue la fase decisiva del torneo. Además, el balón rinde homenaje a las 16 sedes que albergarán el Mundial en Estados Unidos, México y Canadá. Regresamos a nuestro país porque tras la eliminación de México frente a Inglaterra, Javier Aguirre puso fin a su tercera etapa como director técnico de la selección mexicana. Sin embargo, el vasco no contempla el retiro. A sus 67 años mantiene la intención de seguir dirigiendo y ya cuenta con ofertas del extranjero, especialmente de Arabia Saudita. Antes de tomar una decisión, buscará definir el futuro de su cuerpo técnico. Llegamos a Dallas porque Unai Simón sigue escribiendo su nombre en la historia de los mundiales. El guardameta español rompió el récord de imbatibilidad que permanecía el italiano Walter Senga al llegar a 518 minutos sin recibir gol durante el duelo ante Austria. Después, frente a Portugal, volvió a mantener su arco en cero y amplió la marca a 608 minutos, estableciendo un nuevo registro histórico en la Copa del Mundo. Y cerramos en Londres porque Sandro Tonali es nuevo jugador del Tottenham. El mediocampista italiano dejó al Newcastle para convertirse en el refuerzo de los Spurs en una operación cercana a los 117 millones de euros. Con este traspaso, Tonali protagoniza la transferencia más cara en la historia para un futbolista italiano. Esto fue una vuelta por el fútbol internacional. Regresamos al estudio.
0: Bueno, pues vamos con Ángel Ricalde. Ángel Ricalde nos tiene este reportaje. Adelante, Ángel.
15: La noche que nadie deseaba se concretó. México se despidió de la Copa del Mundo con la cara en alto y dejando todo ante una potencia mundial, cerrando así la historia del Estadio Azteca en Mundiales, con su única derrota como sede mundialista. Una derrota que, a pesar de costar la eliminación, es motivo de orgullo para los seleccionados mexicanos como Eric Lira.
16: Me llena de orgullo portar esta playera, me llena de orgullo pertenecer a esta selección, a esta familia, porque creo que perdimos con mucho honor. Estoy, la verdad, no satisfecho, pero sí contento con lo que logramos. Hoy sembramos una semilla de la cual el día de mañana nos vamos a acordar y estoy seguro que vienen cosas muy buenas para nosotros.
15: Por su parte, Guillermo Martínez destacó la unión del grupo a lo largo de la justa y aseguró que el futuro del equipo mexicano es uno lleno de optimismo.
17: El mensaje que se puede dar es que juntos, como país y como equipo, somos más fuertes. Creo que todos gozamos este mundial al máximo. Como le dije, nos ilusionamos, creímos y sobre todo tuvimos fe. La selección mexicana va por muy buen camino y creo que está en muy buenas manos.
15: La dolorosa caída ante Inglaterra marca también el fin de la tercera etapa de Javier Aguirre al frente del tricolor y con ello su despedida de la selección mexicana. El Vasco, conmovido y emocional como pocas veces, agradeció a su equipo, del cual dijo estar orgulloso, y entregó la estafeta al heredero del equipo mexicano en la dirección técnica, Rafael Márquez.
18: Muy orgulloso de esa familia que logramos juntar, satisfecho con el trabajo realizado. El sueño termina aquí, pero la vida continúa. Rafa está fuerte, hay una base fuerte, vamos bien y tenemos entrenador para 4 años, tenemos una buena camada, tenemos una buena organización, tenemos unas instalaciones fantásticas, tenemos esto económicamente, tenemos gran presupuesto, tenemos todos los elementos, tenemos, no sé, para ese pasito que nos sigue faltando.
15: Y con el boleto a cuartos en mano, tras una noche memorable para el fútbol inglés, el jugador del partido, Jude Bellingham, no quiso hablar del arbitraje, pero sí reconoció al equipo tricolor.
19: Sobre el árbitro, no quiero jugar contra la nube, por eso no hablo, pero México es un equipo muy, muy fuerte, juegan con mucho corazón. El último 2-3 días aquí, increíble. Azteca, un estadio muy histórico, era un placer jugar aquí contra ellos.
15: Es así como culmina la participación de México en la Copa del Mundo, con una noche triste, pero también de ilusión de cara al futuro, con el reconocimiento de la afición y logrando lo que hacía mucho tiempo no pasaba, hacernos volver a creer. Para Fórmula Deportes, Ángel Ricalde.
0: Hay detallitos posteriores al juego, Enrique, Raúl, Eduardo, que vale la pena comentar. Hay un video de la salida de los seguidores ingleses del Estadio Azteca y cómo la gente les va aplaudiendo, cómo va saliendo en un excelente detalle. Y otro, el grito este famoso se oyó, no sé si 10 o 11 veces en el estadio. Y bueno, yo he escuchado colegas que dicen que el árbitro fingió demencia y que se hizo el tonto. No. Tiene la orden de no suspender el partido, aunque venga el grito. Luego vendrá una multa, eso sí, pero no. Tiene la orden de FIFA de no suspender el partido. Y de lo de FIFA, que es una verdadera vergüenza, pero verdadera vergüenza, pues yo ya no sé ni qué decir, porque, caramba, no le hacen daño nada más al Mundial, le hacen daño al fútbol. Y todavía Trump lo presume y luego sacan una carta ridícula. No lo puedo entender.
1: Pues sí, es ridículo, Raúl. Bueno, y el día de hoy Donald Trump habló ante los medios, el presidente de Estados Unidos, el hombre que recibió el premio de la paz de parte del señor Infantino, que bueno, sabemos que se ha bajado los pantalones varias veces con Trump. Pero esto sí es realmente lamentable. Ahora, es algo que aplica la FIFA de manera absolutamente discrecional. Y lo que pasa es que quedó perdido ahí dentro de las eliminatorias, pero que no se nos olvide que Cristiano Ronaldo fue beneficiado también de una forma así, porque partió eliminatorio contra Irlanda, Cristiano Ronaldo da un codazo a un jugador irlandés, y cuando viene este tipo de sanciones por la tarjeta roja, son 3 partidos de suspensión. No está en el siguiente partido, que era contra Armenia, y luego ya no había partidos más. Los 2 siguientes partidos eran los 2 primeros de Portugal en la Copa del Mundo, y entonces la FIFA sacó el famoso artículo 27, y entonces Cristiano Ronaldo está en este periodo de prueba de 2 años. Bueno, en el caso de Balogun, con esta misma situación. Él está en periodo de prueba por un año. Pero es lamentable porque es algo completamente discrecional. Y pues ahora todo el mundo, bueno, Inglaterra ya también estaba pidiendo que quitaran la tarjeta roja que se presentó a Cuenca en el partido del día de ayer contra México.
2: Sí, justo me ganaste el comentario, Enrique, porque la FIFA lo maneja de acuerdo a su conveniencia, ¿no? No lo va a hacer siempre. Es una verdadera vergüenza lo que hace, sí, y lo peor es que acepte el señor Infantino que recibió una llamada de Donald Trump, ¿no? Y que a raíz de la llamada buscaron cómo actuar y cómo perdonar a Balogun, que dicho sea de paso, es de los mejores jugadores de Estados Unidos, ¿no?
0: El goleador.
2: Para el partido de hoy contra Bélgica, ¿no? Y además, pues te deja ahí en la cabeza, ¿no? ¿Qué va a pasar si gana Estados Unidos, ¿no?
0: No, y ¿qué va a pasar con el futuro del fútbol mientras sigue Infantino? O sea,
2: sí, no, claro.
0: Puede modificar cualquier cosa a su antojo. Y también, ¿sabes qué? También es ridículo que o sea, lo de, estoy de acuerdo con Enrique, lo de Cristiano Ronaldo, pero bueno, ahí fue FIFA, hoy fue Infantino. Fue Infantino el que le dijo y lo presumió. Infantino lo presumió. Perdón. Trump lo presumió en la Casa Blanca delante de todos que le había hablado Infantino. Luego lo felicitaron ahí, la gente que estaba con él, diciéndole qué bueno que le quitaste la tarjeta. O sea, públicamente hicieron quedar peor al señor Infantino. O sea, esto es de veras algo que yo nunca había visto en el fútbol. Creo que lo peor que vi en una Copa del Mundo antes de esto fue en 1982 en España, cuando un jeque logró anular un gol bajándose a la cancha y suspendió un partido.
1: ¿De Kuwait?
0: Exactamente.
1: Sí, sí, sí. Es una vergüenza. Esto es una vergüenza y además, pues definitivamente siento un precedente. Y el fútbol, pues sabemos que, vamos, el deporte tiene mucho que ver con la política, pero sí se trata de separar en muchas ocasiones, y aquí es una injerencia brutal. Y luego la FIFA, que no nos salga con que no, pues ellos son demasiado rectos o derechos, y que no permiten que haya injerencias gubernamentales en las federaciones de sus respectivos países, porque entonces vienen suspensiones. Pero la FIFA sí puede recibir presiones de otras partes y actuar en consecuencia. Es algo lamentable.
2: Lamentable. Oye, regresando al tema de México, que veíamos el reportaje de Ángel de la ilusión y de que estuvimos tan cerca, de haber ganado, nos tocaba Noruega. O sea, Noruega es muy buen equipo, pero yo creo que era un tiro parejo, ¿eh? O sea, como para pensar en que le puedo ganar a Noruega y la imaginemos la situación de habernos metido a semifinales. Voy porque, pues, si piensas que dejamos ir una gran ocasión, cuando ves a lo que te ibas a enfrentar, pues más grande todavía, ¿no?
0: Pues sí. Y bueno, finalmente este equipo de Noruega sigue adelante. Y les digo una cosa, es uno de los mejores animadores de la Copa del Mundo.
2: Sí, seguro.
0: Pero sin lugar a duda, hay una toma, un video de los noruegos festejando en una plaza. Son miles y miles y miles, no como aquí que dicen que llegamos a los 800,000 y un millón, pero miles y miles y miles. Pero ¿saben qué me llamó la atención? Esta la subió Joaquín en su cuenta. ¿Saben qué me llamó la atención? Festejando, sí, pero sin empujones, sin atrabancones, o sea, sin
2: como gente civilizada, pues.
0: Sí, exactamente. Pero bueno, pues es también.
2: Oye, ayer Haaland prácticamente no tocó el balón.
0: No, hay un video, Enrique.
2: No lo tocó, ¿eh?
0: Donde sale caminando, como si estuviera en el centro de Noruega, en Oslo, y de repente esa misma jugada hace el gol. O sea, ya nos va a dar tiempo el comentario, Enrique, pero es así. Fue increíble. El video lo muestra caminando tranquilo. Y algo que vale muchísimo la pena, si quieren reír, busquen a la imitadora de Haaland en el internet, en los diferentes lugares donde pueden estar, igualita, pero idéntica. Bueno, pues así las cosas, hay que buscar el futuro. Y yo escuché también, necesitamos exportar más jugadores a Europa. Para exportarlos, primero tenemos que fabricarlos, y ahí es donde está nuestro mal. Regresamos.
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16: En el tiro con arco se realizó el selectivo nacional para definir a la delegación mexicana que participará en los próximos Juegos Olímpicos de la Juventud Dakar 2026. Maya Casas de Querétaro y Diego Góngora de Quintana Roo aseguraron su boleto para representar a México en la competencia. Ambos arqueros son medallistas de la Olimpiada Nacional CONADE. Y en el automovilismo de la Fórmula 1, el piloto mexicano Sergio Checo Pérez ofreció un mensaje a México tras la eliminación de la selección mexicana en el Mundial.
17: Sé que todos estamos muy tristes. Es un día muy, muy triste para todos como país. Pero quiero quedarme con lo positivo y quiero darle las gracias a esta selección que de verdad nos hicieron unirnos a mi país por haber hecho esta fiesta como la hicieron. Es un orgullo para mí como mexicano ver cómo otros países se expresan de México, de lo bien que la pasaron, de lo increíble que fue. Y eso es algo que me llena mucho. Me dio mucho gusto ver a todos los mexicanos unidos. Creo que teníamos muchísimos años sin estar todos unidos, sin chairo, sin fifí, sin nada de esas tonterías que solo nos separan. Es algo que les quiero agradecer y espero que esto nos haya dejado esta selección y este mundial y que se quede con nosotros por siempre. Espero que a partir de hoy seamos ese México unido que tantos necesitamos y que hemos demostrado que unidos nadie puede con nosotros. Muchas gracias, selección, y estoy seguro que vendrán mejores momentos para todos. Fuerte abrazo.
2: Checo Pérez manifestándose también y bueno, pues con un muy buen comentario. Señor Burak.
14: Raúl, bueno, mencionaba al principio acerca de buenas actuaciones de deportistas mexicanos el día de ayer, destacando lo de Isaac del Toro, este ciclista de Ensenada de 22 años que ayer gana la segunda etapa del Tour de Francia, que es la carrera más importante de ciclismo a nivel mundial. Tiene un tiempo de 3 horas 40 minutos y un segundo. El último mexicano en ganar una etapa del Tour de Francia había sido Raúl Alcalá. Lo hizo en 1989, ganó una etapa, y también lo hace un año después, en 1990. Y de hecho, el equipo Emirates, al que pertenece Isaac del Toro, hace el 1-2. Tadej Pogačar, el esloveno que está buscando su quinto título y tercero consecutivo en el Tour de Francia, concluye en la segunda posición. Fue una situación interesante la de Isaac, porque sufre un desperfecto y entonces, bueno, tiene que venir de atrás para finalmente llevarse la victoria. El día de hoy fue un recorrido montañoso de 195.9 kilómetros. Dejaron España, Granollers, con destino a Leangle en Francia, y entonces, bueno, pues ya todo va a ser en territorio francés dentro de el Tour de Francia. Isaac del Toro hoy concluye la posición número 9, es cuarto en la clasificación general. Pogačar termina en la primera posición y de esta forma entonces es el nuevo líder, desplazando a Jonas Vingegaard, el danés. Fue el triunfo número 22, por cierto, en etapas en el Tour de Francia para Pogačar. El récord es de el recientemente retirado Mark Cavendish, que ganó 25 etapas del Tour de Francia. Ha llegado ya, quiero decir 35, ha llegado ya a 22 el compañero de Isaac del Toro, Tadej Pogačar. Y dentro del automovilismo, el día de ayer, Pato O'Ward tiene una muy buena actuación dentro de la carrera en Mid-Ohio para conseguir su primera victoria de la temporada en la serie Indy y novena en total en su carrera. Además, este circuito le viene bien porque ha ganado 2 de las últimas 3 carreras que ahí se han desarrollado. Una carrera en la cual pues prácticamente no hubo peleas, se presentaron en las 90 vueltas, solo 4 cambios de liderato. Una prueba que se realizó en Lexington, en Ohio. Gran resultado para Pato O'Ward. Y bueno, pues hace un momento que veíamos a Checo Pérez, y siguiendo con el automovilismo, se llevó a cabo el Gran Premio de la Gran Bretaña, en el circuito de Silverstone, y fue también una carrera precedida por el sprint, que se realiza el sábado, que también otorga puntos, y en donde la primera posición fue para Kimi Antonelli, el piloto italiano que está colocado en la primera posición de la clasificación. Lewis Hamilton, que tiene un repunte muy importante con Ferrari, termina en segundo, y Lando Norris en la tercera posición. Así que los británicos dieron satisfacciones a su público. Checo Pérez batalló, así como se había presentado un día antes dentro de los ensayos libres, en la calificación también por la carrera sprint, posición 22, es decir, último. Y en la carrera del día de ayer, bueno, ya gana el monegasco Charles Leclerc, George Russell termina segundo y Lewis Hamilton en el tercer lugar, es decir, se vuelve a subir al podium. Lewis Hamilton, Antonelli tiene dificultades, posición 15, y de hecho Checo Pérez termina por delante de él en el casillero número 14. Y se ha puesto muy interesante la competencia, el calendario, porque hasta hace un par de fechas tenía Antonelli 50 puntos de ventaja sobre Russell. Después de la carrera anterior, la diferencia ya era de 40, y ahora es solamente de 25 puntos. Kimi Antonelli tiene 179, Russell tiene 154, luego viene Lewis Hamilton ya en el tercer lugar con 147, Charles Leclerc, que está colocado en el cuarto lugar después de la victoria del día de ayer, con 108. Y bueno, tenemos a platicar, Raúl Redondo, acerca del torneo de Wimbledon, en donde uno de los partidos más interesantes el día de hoy, Alexander Zverev en contra de Jiří Lehecka, este último de la República Checa, se suspendió. Mañana va a continuar, muy temprano, hora de México, pero Zverev va adelante 2-0, el tercer set está empatado a 3, pero pues Raúl Rodado, vamos a ver a Zverev, toda vez que no está, como ya lo sabemos, Carlos Alcaraz. Sí está Jannik Sinner, que juega el día de mañana. Sí aparece Novak Djokovic, que juega también el día de mañana. Pero bueno, viene impulsado por su victoria en Roland Garros. Entonces, pues creemos que Zverev puede tener un buen torneo ya entrando a la última semana.
2: Djokovic impuso marca de mayor número de juegos ganados en Wimbledon, ¿eh?
14: Sí, deja atrás a Federer.
18: Estoy, mañana juega contra Félix Auger-Aliassime de Canadá, el sembrado número 3, un partido bravo, muy bravo para Novak Djokovic. Como decías, mañana también juega Sinner. Ellos van en la parte alta del cuadro y Zverev va por la parte de abajo. Una oportunidad de oro, como dices, Enrique, para Zverev de meterse a la final. Será seguramente contra Jannik Sinner, aunque ya no sabemos porque hay muchas sorpresas. Oye, y en el cuadro femenil, ayer Naomi Osaka le pasa por encima a Arina Sabalenka, la número uno del mundo, que en los últimos torneos no encuentra el rumbo, ¿eh?
14: Sí, de acuerdo, se fue pronto en el torneo de Francia, en Roland Garros, y ahora también se va eliminada por Naomi Osaka, que pues la tenista japonesa, recuerden ustedes los problemas que tenía en cuanto a salud mental y todo esto, que por cierto fue portadora del fuego olímpico en los Juegos de Tokio, y ahora, bueno, pues parece que viene de regreso, ¿no? Además, llamando la atención con estos ropajes, ¿no?, que le acompañan del vestidor hacia la cancha cuando va a iniciar los partidos. Entonces, sí es una sorpresa. Inga Swiatek, la polaca, también se fue del torneo el día de ayer. Así que dentro del día de hoy, bueno, Flavio Cobolli, el italiano número 9 de la siembra, le gana a Alex de Minaur, el australiano. Y también Taylor Fritz de Estados Unidos, que es el número 6 en la siembra, despacha a Alexander Bublik, que era el número 10 en la siembra. Y quienes sí ganaron dentro de la rama femenil hoy, Linda Noskova, también Marta Kostiuk y Yasmín Paolini. Y gana también la mexicana Juliana Olmos, ella en dobles, haciendo pareja con Ingrid Nell de Estonia, y con esto se mete ya a los cuartos de final del torneo de dobles en el torneo de Wimbledon. Y bueno, dentro de unos días, concretamente la semana próxima, próximo martes, en Filadelfia va a ser el juego de las estrellas del béisbol de las grandes ligas, y bueno, vamos a tener a Randy Arozarena, que fue designado para participar en este partido. A Randy lo tendremos como suplente, no es de los que estará iniciando el partido, pero bueno, no aparece, por ejemplo, Alejandro Kerr, que fue votado el año pasado por segunda vez en su carrera. No está tampoco Andrés Muñoz, que ha tenido una temporada de altibajos. Lo que sí me llama la atención dentro de la Liga Americana es que no aparezca Jonathan Aranda, que ha tenido una muy buena temporada con el equipo de las Rayas de Tampa. Pero bueno, los titulares, los que deberían iniciar el partido, son Shea Langelier de los Atléticos, que es el catcher. Vladimir Guerrero Jr. de Toronto fue votado para la primera base, sin embargo, no está disponible, está lesionado. Entonces, Nick Kirk de los Atléticos, que tiene una gran campaña, va a estar iniciando la primera base. Ernie Clement de Toronto, segunda base, él fue el que recibió más votos de la Liga Americana. Y uno Caminero de Tampa, tercera base.

0: Abrams de los Nacionales de las paradas cortas y los Jardines, Brandon Marsh de Phillies, Andy Pagés de los Dodgers, Juan Soto de los Mets y Shohei Ohtani de los Dodgers como designado. Ohtani, que fue el que más votos recibió de todos los peloteros para participar en esta edición del Juego de las Estrellas, que como señalaba va a ser en Filadelfia la semana próxima. Y un día antes, bueno, pues tendremos también el Home Run Derby, que siempre es un buen espectáculo, Raúl.
1: Perfecto, Enrique. Bueno, pues...
2: ¿De la boda no nos tienes nada, Enrique?
0: Pues, sí, ¿sabes quién fue el que ofició? Porque, bueno, ya había existido, según reportes, una boda civil. Entonces, quien ofició fue Adam Sandler, que es muy amigo de la familia. Bueno, pues él fue quien ofició la boda.
2: Como película, tal cual.
1: ¿Y cuál bailaron? Ándale. ¿Cuál bailaron?
0: ¿Cómo?
1: ¿Cuál bailaron?
0: El sol de la negra. No, no sé
1: cuál, la verdad. Regresamos.
3: Gracias. 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
6: Carlos Alberto contra Italia 1970. La culminación perfecta del fútbol arte. Tras una secuencia colectiva donde participaron casi todos los jugadores brasileños, Pelé sirvió un pase medido para que el lateral Carlos Alberto llegara a toda velocidad y fusilara con un derechazo.
7: Fórmula Deportes. Cristiano Ronaldo pudo haber jugado su último partido de Copa del Mundo, y es que Portugal ha quedado fuera de la presente edición al caer 1-0 ante España. En duelo disputado en el estadio de Dallas, Mikel Merino marcó el único tanto que clasificó a la roja a los cuartos de final, en donde enfrentará al ganador entre Estados Unidos y Bélgica. La victoria también amplía la racha personal de Unai Simón, llevando al guardameta de 28 años a 609 minutos disputados desde la última vez que encajó un gol en la Copa del Mundo con la selección española. La Federación Francesa de Fútbol comunicó este lunes que presentará una denuncia ante la Fiscalía por las declaraciones racistas de la senadora paraguaya Celeste Amarilla, dirigidas hacia el futbolista francés Kylian Mbappé. Soy Alfredo González y Grupo Fórmula, somos locales.
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9: Y bueno, nos vamos con Francisco Villalobos para que nos platique algo de la victoria de España sobre Portugal con un gol agónico en el minuto.

0: Minuto 90, Francisco.
1: ¿Qué tal, Raúl? ¿Cómo estás? Saludos. Un excelente marco, el marco de la Dallas Stadium, donde juegan los Vaqueros de Dallas en la ciudad de Arlington, Texas. Se llenó a su totalidad pues muy temprano. Y pues quizás lo triste es de que que se tuviera que acabar. Alguien tenía que salir victorioso. En este caso fue España. Y triste por el tema de que se hiciera un capítulo histórico. El último partido de mundiales de Cristiano Ronaldo. ¿Por qué te parece si primero escuchamos lo que dijeron los españoles Pedri y Mikel, autor del gol del gane que lleva a España a los cuartos de final?
2: Bueno, un partido muy difícil. Yo creo que es la selección que más se parece a nosotros en la manera de jugar. Difícil de romper en las líneas, defienden muy bien, muy juntitos. Y el partido estaba ahí, el partido estaba entre sus líneas. Es verdad que parecía que dábamos siempre un toque de más y ralentizaba un poco la acción, y la acción en la que hemos podido encontrar ahí a Ferran, que se ha girado y ha roto Mikel, pues ha sido clave. Sabíamos que había que esperar el momento y ha llegado, aunque ellos también han tenido ocasiones para ganar el partido.
3: ¿Hasta qué punto creemos en que se puede meter un gol hasta el último minuto? Al 100%. Creo que es la mentalidad que hay que tener, sobre todo cuando sales como sustituto, tienes que tener la mentalidad de generar un impacto en el juego, y eso es lo que hemos hecho todos los que hemos entrado, ¿no? Entrar con hambre, con energía, y me gusta dejarlos para el último minuto, nos está yendo bien así, y bueno, ojalá venga más.
1: Ahí están las palabras de Rodri y de Mikel. Por supuesto, muy contentos, optimistas, esperando el vencedor entre Estados Unidos y Bélgica allá en Seattle para enfrentar en Los Ángeles en cuartos de final, y por supuesto sellar su boleto para semifinales, que sería de regreso aquí en Arlington. Pero este reporte no puede ser completo, querido Raúl, sin las palabras de, para quienes algunos es el mejor de todos los tiempos, Cristiano Ronaldo, que así habló despidiéndose de los medios de comunicación en su último partido mundial.
4: ¿Cómo me levanté hoy? Igual, con la conciencia tranquila, ha dado mi mejor, ha ganado 3 títulos por Portugal, antes de Cristiano Portugal no tenía ganado ningún título, pues contento. La verdad que el mayor título que gané en la selección fue 2016, que para mí tiene la misma dimensión que un mundial, sinceramente. Por eso, repito, salgo de conciencia tranquila de mi mejor y ya está. Mañana será un nuevo día y la vida sigue.
1: Obrigado. Sinceramente nos sorprendió a propios extraños, Raúl, que fuera a hablar, porque por lo que realmente Raúl no le gusta hablar en zonas mixtas cuando pierde un partido, menos cuando elimina a su selección, pero quizás por ser la última vez. También ayer habló en conferencia de prensa, muy abierto, muy tranquilo, él está en paz, triste por supuesto porque es su último partido de mundial, pero está en paz. Es lo que me llama la atención, de que está en paz por lo que él ya cumplió y cumplió para él.
0: Perfecto, perfecto. Bueno, pues muchísimas gracias, Francisco. Y excelente cobertura, gracias. El partido fue buen partido, buen partido. Los dos arqueros extraordinarios. Y el que te metan un gol en el minuto 90, pues te llevas una tristeza grande. Pero para mí fue mejor España. Y reconociendo que Portugal hoy creció y volvió a ser el equipo que esperábamos, ¿eh?
5: Sí, de acuerdo, yo creo que fue mejor España, intentó más ganar el partido. El primer tiempo fue más parejo de Portugal intentaba atacar también, el segundo tiempo se replegó mucho Portugal. Roberto Martínez mete a Joao Félix, que no había sido titular, y lo mete para cubrir por ahí la subida de Pedro Porro, que va todo el partido. El duelo entre Nuno Méndez y Lamine Yamal fue realmente espectacular, realmente espectacular. Nuno Méndez es el mejor lateral izquierdo del mundo y Lamine Yamal es el mejor extremo derecho del mundo. Estaba muy bueno el tiro hasta que se lastimó Nuno Méndez en un arranque, ahí sintió un tirón y tuvo que salir del partido. Y al final, los cambios de España, mete Luis de la Fuente a Ferran Torres, a Fabián Ruiz y a Mikel Merino en los últimos minutos, y en una jugada Fabián Ruiz se la da a Rodri, Rodri se la da a Ferran, Ferran Torres filtra un pase espectacular y Mikel Merino termina haciendo el 1-0 para España. Muy buena victoria para España. No ha recibido gol España en todo el mundial. Lleva Unai Simón 608 minutos entre el Mundial de Qatar y esta Copa del Mundo sin recibir gol.
0: 35 partidos invictos lleva.
5: 35 partidos sin
0: perder. Los españoles, en fin. Vamos ahora con Javier Rivera, que nos preparó este reportaje del escándalo de la FIFA.
6: La Copa del Mundo no deja de ser protagonista en todas las portadas del mundo. Sin embargo, en esta ocasión, la política se ha mezclado con el deporte como nunca antes se ha visto. Durante el partido de 16avos de final, donde Estados Unidos eliminó con marcador de 2-0 a Bosnia y Herzegovina, el delantero estadounidense Folarin Balogun fue expulsado con tarjeta roja directa en el minuto 64. Esto después de una revisión en el monitor del VAR. Bajo el reglamento habitual de la FIFA, una tarjeta roja directa acarrea automáticamente la suspensión para el siguiente partido de al menos un partido. Sin embargo, este domingo la FIFA confirmó que la suspensión de Balogun fue puesta en suspenso y el delantero será elegible para el duelo ante Bélgica de esta tarde, situación que dividió opiniones y comenzó a levantar los rumores de una posible intervención del gobierno de Estados Unidos. Este lunes fue el propio presidente de los Estados Unidos, Donald Trump, quien confirmó que sí platicó con el presidente de la FIFA, Gianni Infantino, mostrando su inconformidad ante la suspensión del delantero de las Barras y las Estrellas.
7: Yeah, I did. I spoke to Gianni, who's highly respected, and that wasn't a foul. These were two.
8: Sí, yo hablé con Gianni, quien es altamente respetado, y eso ni siquiera fue falta. Fueron dos grandes atletas que se enredaron y este árbitro es un poco sospechoso. Puedes checar su pasado. No quisiera decir eso, porque no quiero crear controversia, pero es muy sospechoso. Así que pedí una revisión de parte de la FIFA y hablé con un hombre altamente respetado y que, por cierto, ha aumentado su respeto.
7: By FIFA, I spoke to a man who's highly respected and, by the way, whose level of respect has gone up tenfold.
6: Después de las declaraciones de Trump, fue Gianni Infantino quien mediante un comunicado oficial confirmó que sí habló con Trump. Sin embargo, informó que los órganos judiciales de la FIFA actuaron con total autonomía e independencia al perdonar al jugador. Dicha situación escaló incluso con otras federaciones, siendo la UEFA la más molesta tras la decisión de la FIFA. El organismo europeo emitió un duro comunicado acusando al máximo organismo de fútbol de cruzar una línea roja y de destruir la neutralidad del deporte por intereses políticos y económicos. Incluso la Real Federación Belga de Fútbol presentó una apelación formal de emergencia contra la elegibilidad de Balogun. Sin embargo, la FIFA rechazó de inmediato declarándola inadmisible, blindando la presencia del delantero para el partido a disputarse en Seattle. Este indulto marca un precedente histórico sumamente divisivo, y es que mientras la afición local celebra el retorno de su estrella ofensiva, diversas voces acusan una abierta politización y favoritismo económico por tratarse del país coanfitrión.
0: Javier Rivera, muy buen reportaje. Y lo peor es que después sacan un comunicado gigante de los reglamentos, etcétera, pero ya Trump los había hecho pedazos.
5: Sí, lo saca el comité disciplinario
0: FIFA, por orden de Infantino.
5: Exculpándose, ¿no? Y diciendo por dónde viene o no viene. Ahora, ¿qué le impediría a Inglaterra, por ejemplo, pedir la que habiliten a Cuancha?
0: Pues ya lo pidió. Aquí el chiste es que hablen los políticos de alto nivel. O sea, ya olvídense de las federaciones. Aquí tiene, a ver, le hablan al presidente de un país que nos quiten la tarjeta y el presidente habla con Infantino y le quitan la tarjeta.
5: Qué tristeza, de verdad, que el fútbol tenga que pasar por esto.
0: Qué tristeza que esté Infantino.
5: Sí, no, bueno, pero al final, qué tristeza que después de una gran Copa del Mundo que estamos viviendo, que pase esto, ¿no? La verdad.
0: Exactamente, es una mancha grande de la Copa del Mundo. Pero vamos a tener algo, la verdad, que es muy, muy gracioso de lo que está sucediendo en la Vuelta de Francia. Van a ver ustedes a un corredor, un ciclista noruego. ¿Qué pasó con ese ciclista noruego?
9: Para cerrar.
0: Ahí va el ciclista noruego, le empiezan a aplaudir y de repente empieza a remar en la bicicleta. Empieza a remar como hacen los seguidores, como hacen los noruegos, los futbolistas, y la gente le aplaude. Venía a vuelta de ruedo, hay que recordar que fue una prueba de montaña, ¿no?
5: Es el grito.
0: La gente,
5: Todavía la vuelta del Tour de France, todavía en Cataluña.
0: Sí, ya. Hoy cruzaron
5: a Francia, pero sí, esta toma fue justamente en Cataluña, en esto de los noruegos que ha permeado a todos lados, ¿no?
0: Todo el mundo.
5: A todo el mundo.
0: a todo el mundo.
5: Eso es lo que yo decía, caray, ves lo de los noruegos, ves lo que generaron los escoceses, ves la historia de Cabo Verde en el Mundial, ves lo que pasó con Congo, el fútbol ha estado muy bueno, como para que vengan a ensuciar el fútbol como lo ha ensuciado la FIFA y Gianni Infantino.
0: El recibimiento a Cabo Verde fue impresionante.
5: Impresionante.
0: Impresionante también. En todo esto que ha pasado en el Mundial, se nos olvidó el Pato Merlín también.
5: El Pato Merlín, sí. Oye, yo no sé, ya a un lado del pudimos haber ganado y qué mal que no ganamos, yo no sé si el partido de ayer, junto con el Argentina-Cabo Verde, pueden ser de los mejores partidos del Mundial hasta ahora.
0: Yo te digo una cosa.
5: Yo creo que ahí van los dos, ¿eh?
0: A mí hay dos derrotas que me han pegado fuerte. La de Alemania contra Argentina y la de ayer. ¿Y por qué me pegaron fuerte? Porque los dos partidos se pudieron ganar.
5: Sí.
0: Con esto nos vamos.
5: Y el no era penal, ¿no?
0: El no era penal, más o menos también. Uh-huh. No se vaya, viene Pepe Cárdenas.

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5: Meta presentó Brain to Query V2, un sistema de inteligencia artificial que traduce la actividad cerebral en texto sin necesidad de implantes quirúrgicos para facilitar la comunicación de personas que han perdido la capacidad de hablar o escribir por lesiones neurológicas. La nueva versión es un sistema integral de mayor rendimiento, capaz de decodificar oraciones en tiempo real a partir de registros cerebrales no invasivos que se obtienen mediante un escáner de magnetoencefalografía. Dicha tecnología utiliza un dispositivo con forma de casco que registra los campos magnéticos generados por la actividad cerebral, los cuales son procesados por un modelo de inteligencia artificial que reconstruye las frases que la persona intenta escribir. Fue entrenado con aproximadamente 22.000 oraciones de 9 participantes voluntarios y es capaz de recuperar oraciones coherentes a partir de entradas neuronales ruidosas con una precisión de palabras del 61%. Informó Aide Rivera. 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
6: Quiñones entra a la historia. Julián Quiñones firmó una actuación memorable al convertirse en uno de los máximos goleadores mexicanos en una misma edición del torneo. Con 4 anotaciones igualó las marcas de Javier El Chicharito Hernández y Luis Hernández, 2 referentes del ataque nacional. Su capacidad para aparecer en los momentos importantes fue una de las mejores noticias para México durante la competencia. A pesar de la eliminación, el delantero dejó una huella muy importante.
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8: Ninguna aeronave puede cruzar el espacio estadounidense sin identificarse plenamente. Hay más de 12.000 heridos y cuando menos 15.000 damnificados. Suman 3 comunicadores asesinados allá en Veracruz.
9: ¿Quién usurpó el entusiasmo? Se llevó al pato a los salones del palacio.
0: José Cárdenas informa.